0: En Europa, el camino lo abrió Londres en 2007 con un Giants vs Dolphins ante más de 81.000 personas en Wembley. Desde entonces, la capital inglesa se volvió sede fija con estadios como el del Tottenham Hotspur Stadium, diseñado especialmente para la NFL. Partidos como el de Giants vs Packers de 2022 demostraron el impacto de llevar equipos históricos al extranjero. La apuesta más reciente fue Alemania, donde la NFL debutó en Múnich 2022 con el duelo entre los Buccaneers y los Seahawks. Tom Brady lideró un partido que reunió a casi 70.000 aficionados y generó un impacto económico de 77 millones de euros. En Frankfurt 2023, el choque entre Chiefs y Dolphins confirmó que el mercado alemán es hoy uno de los más sólidos. El futuro también promete. En 2025, la liga desembarcará por primera vez en España con el Dolphins vs Commander en el Santiago Bernabéu y en Irlanda con un Steelers vs Vikings en el Croke Park. Además, Alemania volverá a recibir un juego en Berlín, consolidando su papel como epicentro europeo. De México a Alemania, pasando por Brasil y Reino Unido, la NFL ha convertido cada partido internacional en un espectáculo que trasciende lo deportivo, con estadios llenos, duelos memorables y mercados en expansión. El mensaje es claro, el fútbol americano ya no es solo un deporte en Estados Unidos, sino un producto global. Para Unánimo Deportes reportó Francisco Zuleta.
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0: La Major League Soccer ya no es aquella liga en desarrollo que busca veteranos de Europa para sumar espectáculo. Hoy la MLS compite en grande, invierte fuerte y ficha talento con proyección global. Prueba de ello son las 5 contrataciones más costosas en su historia. Aquí te ve el top 5 del quinto al primero. En el número 5 está Ezequiel Barco, Atlanta United, 13 millones. En 2018, Atlanta apostó por el joven talento argentino de Independiente. Barco marcó el inicio de una era donde la MLS dejó de ser solo un retiro dorado. En el número 4 está Gonzalo Pity Martínez, Atlanta United, 115 millones. Un año después llegó el Pity desde River Plate. Campeón de América, llegó con un prestigio y responsabilidad de liderar el nuevo proyecto ofensivo del club. En el número 3 está Thiago Almada con el Atlanta United de 16 millones. En 2022, el fichaje de Almada desde Vélez confirmó la estrategia. Jóvenes con futuro europeo. Hoy es campeón del mundo y figura destacada de la liga. Seguimos con el número 2, que es Kevin Dinkey con el Cincinnati FC de 16.2 millones. Cincinnati rompió el molde en 2025 al fichar al togolés Dinkey desde Bélgica, un 9 potente que elevó el perfil competitivo del club. Emmanuel Lateta, Atlanta United, es el número 1 de este top, 22 millones, récord absoluto. Lateta llegó desde el Middlesbrough en 2025, explosivo letal y con una proyección increíble. Atlanta vuelve a dejar en claro que va en serio. La MLS ya no es un destino secundario, hoy es una liga que invierte, que arriesga y que sueña en grande. Estos fichajes no solo elevan el nivel de cancha, sino que posicionan el fútbol estadounidense como un actor serio en el mercado global. ¿Quién romperá el siguiente récord? Para Unánimo Deportes reportó Francisco Zuleta.
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0: Lorena Ochoa, nacida el 15 de noviembre de 1981 en Guadalajara, Jalisco, México, es sin duda una de las figuras más importantes en la historia del golf femenino. Desde muy pequeña mostró un talento increíble para este deporte, apoyada siempre por su familia que le impulsó a seguir sus sueños. A los 15 años, Lorena ya se había coronado campeona amateur en México y su carrera despegó aún más cuando decidió estudiar en la Universidad de Arizona. Allí no solo destacó en los estudios, sino también brilló en el golf universitario, ganando varios campeonatos y mostrando al mundo que tenía un futuro prometedor. En 2002 dio el salto al profesionalismo y rápidamente se posicionó como una jugadora a seguir en el circuito LPGA. Su habilidad, su swing fluido y su fortaleza mental la convirtieron en una competidora implacable. A lo largo de su carrera profesional, Lorena logró 27 victorias en torneos LPGA y un total de 31 en todas las competencias en las que participó. Uno de los mayores logros fue convertirse en la primera mexicana y segunda latinoamericana en alcanzar el número 1 en el ranking mundial de golf femenino, posición que mantuvo durante 158 semanas consecutivas, casi 3 años, desde abril de 2007 hasta febrero de 2010, un récord que habla de su dominio absoluto en esta época. Entre sus triunfos destaca la victoria del Women's British Open en 2007, uno de los 4 majors más prestigiosos del golf femenino. También fue nombrada jugadora del año de la LPGA en 2 ocasiones, en 2007 y 2008, y rompió récord en ganancias acumuladas, convirtiéndose en la golfista femenina con mayores premios económicos de su época. Pero más allá de las cifras y trofeos, Lorena Ochoa es admirada por su estilo de juego completo, que combina precisión, un pot efectivo y calma increíble en momentos decisivos. Su ética de trabajo y profesionalismo fueron ejemplo para muchas generaciones. En 2010, en pleno auge de su carrera, Lorena sorprendió al mundo al anunciar su retiro para enfocarse en su vida personal y familiar. Sin embargo, su legado quedó intacto y desde entonces ha dedicado esfuerzos a promover el golf y la educación en México a través de su fundación. Lorena no solo cambió la historia del golf mexicano, sino que también abrió las puertas para que muchas mujeres latinoamericanas soñaran en grande y tuvieran un referente mundial. Su nombre siempre estará asociado con la excelencia, la pasión y el impulso de un deporte que hoy goza de muchos más reconocimientos gracias a su influencia. Para Unánimo Deportes reportó Francisco Zuleta. Top 5 máximos goleadores del Arsenal en la Champions League, del quinto al primero. En el puesto número 5 está Freddy Ljungberg, con 14 goles. El sueco fue un jugador clave en el ataque del Arsenal y se destacó por su habilidad para llegar al área en momentos importantes. En el cuarto puesto tenemos a Cesc Fàbregas, con 17 goles. El centrocampista español no solo era un maestro de asistencias, sino también un goleador eficiente en la competición europea. En el tercer lugar aparece Theo Walcott, con 18 goles. Su velocidad y capacidad para marcar en momentos decisivos lo convirtieron en uno de los jugadores más importantes del Arsenal en la Champions. En segundo puesto está Robin Van Persie, con 20 goles. El delantero holandés dejó huella con su increíble instinto goleador y su precisión, siendo un referente en el ataque del club. Y el primer lugar es para el rey, Thierry Henry, con 35 goles, el máximo goleador histórico del Arsenal en Champions, un verdadero ícono del club y del fútbol mundial. Estos cinco jugadores han dejado su marca en la historia de la Champions League con el Arsenal, y cada uno de ellos ha sido fundamental para el éxito del equipo, un legado de goles que sigue vivo. Para Unánimo Deportes reportó Francisco Zuleta.
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2: La NBA está viviendo un momento clave y no viene de las viejas caras de siempre. Dos nombres están marcando la conversación: Luka Doncic y Víctor Wembanyama, dos estrellas internacionales que hoy están cambiando el rumbo de la liga. Empezamos con Luka Doncic, porque lo que está haciendo con los Lakers no es normal. El esloveno viene de firmar un partido de 60 puntos, liderando además una racha de 8 victorias consecutivas para el equipo angelino. Pero más allá de un solo juego, lo importante es el impacto. Ha tomado completamente el control del equipo, organiza, anota, decide, y convierte a los Lakers en un contendiente real. En cuestión de días pasó de ser una gran figura a convertirse en el motor absoluto de una franquicia histórica. Y cuando está así, simplemente no hay forma de frenarlo. Pero mientras Doncic domina el presente de la NBA, hay otro jugador que está empezando a adueñarse del futuro. Víctor Wembanyama sigue demostrando que no es una promesa, es una realidad. El francés firmó recientemente un partido de 34 puntos y 12 rebotes, incluyendo el tiro decisivo para darle la victoria a los Spurs. Y eso resume perfectamente lo que es hoy, un jugador que ya impacta en ambos lados de la cancha. Defiende como pocos, anota desde cualquier zona y tiene una presencia que cambia completamente los partidos. Con muy poco tiempo en la liga, ya es All-Star y ya es el centro del proyecto en San Antonio. Lo que une a Doncic y a Wembanyama no es solo el talento, es lo que representan, porque la NBA ya no gira únicamente alrededor de Estados Unidos. Hoy es una liga global y estas dos figuras son el reflejo perfecto de esa nueva era.
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3: El rostro de las grandes ligas está marcado por grandes jugadores latinoamericanos cuya influencia va más allá de las estadísticas, por lo que te traemos el top 5 peloteros latinos que cambiaron la MLB. Alex Rodríguez, uno de los bateadores más completos de la historia. El dominicano terminó su carrera con 696 home runs, más de 2.000 carreras impulsadas, varias temporadas liderando en OPS y slugging, y una presencia mediática enorme. Su influencia en el marketing, el contrato récord con los Rangers y la forma en que redefinió el estrella latina multimillonaria lo ponen en este puesto. Mariano Rivera, el mejor cerrador de todos los tiempos. El panameño acumuló 652 salvamentos, todos con los New York Yankees, ganó 5 series mundiales, fue 13 veces All-Star y es el único jugador votado al Salón de la Fama de forma unánime. Su cutter es legendario y la calma mental que mostraba en los momentos decisivos lo convirtieron en sinónimo de cerrador perfecto. Pedro Martínez, jugador dominicano que dominó toda su época, ganó 3 veces el premio Cy Young, liderando en efectividad, ponches y dominio sobre los bateadores en varios campeonatos. Su paso por los Montreal Expos y principalmente por los Boston Red Sox dejó temporadas históricas que aún hoy se usan de referencia para comparar lanzadores de élite. Miguel Cabrera, Miggy venezolano, es uno de los bateadores más prolíficos de todos los tiempos. Acumuló más de 3.000 hits, 511 home runs y 1.881 carreras impulsadas. Ganó 2 MVP de la Liga Americana y logró una triple corona de bateo en 2012. Su consistencia, su talento y su poder con el bate lo ponen dentro del pasillo de los grandes latinos de la MLB. Roberto Clemente no solo fue uno de los primeros latinos en alcanzar la grandeza en la MLB, sino que su legado sigue siendo paradigmático. En 18 temporadas con los Pittsburgh Pirates, el puertorriqueño logró un promedio de bateo de .316.

0: humanitario. Sin duda alguna, Roberto Clemente redefinió el béisbol a nivel mundial.
1: En un año donde varias figuras brillan en la MLB, hay un nombre que resuena con fuerza desde Seattle, Carver Lake. A sus 28 años, el receptor de los Mariners vive el mejor momento de su carrera y está demostrando que el puesto detrás del plato también puede ser una fuente inagotable de poder ofensivo y liderazgo silencioso. Seleccionado en el draft de 2018 y debutante en 2021, Raleigh ha construido su ascenso con paciencia. Su apodo, Big Dumper, ha dejado de ser una curiosidad para convertirse en una marca registrada en Seattle, donde sus home runs ya son rutina. En esta temporada 2025 lidera la liga con 36 cuadrangulares y una OPS que se supera del 1.00, números que lo colocan en la élite ofensiva del béisbol y lo proyectan como un candidato firme al MVP de la liga americana. Pero lo de Blake no se limita al bate, es también un receptor completo con estadísticas defensivas de primer nivel, un top time de 1.98 segundos, gran manejo del cuerpo de lanzadores y presencia de constante en movimientos críticos. Su impacto va más allá de los números, es el líder emocional y táctico de un equipo que busca consolidarse como contendiente. Este año además superó a Ken Griger Jr. en la marca de home runs previos al juego de estrellas dentro de la franquicia y se acerca peligrosamente al récord de Javi López para un catcher en una sola temporada, todo bajo un contrato de 5.6 millones que hoy parece una ganga para Seattle. Sumadores en el clubhouse ha sido destacada por cuerpo técnico y compañeros por igual. Raleigh no solo dirige los partidos desde atrás del plato, también es una voz de referencia para los lanzadores más jóvenes y un ejemplo de consistencia en la preparación diaria. Su ética de trabajo ha calado hondo en una organización que se ha renovado sin perder ambición. Con cada batazo largo y cada jugada precisa, Carl Raleigh consolida su estatus como uno de los grandes protagonistas del presente. No solo es un receptor con poder, es un pilar competitivo en un equipo que quiere hacer historia. Y si Seattle logra dar el salto esta temporada, no habrá dudas de quién fue el motor detrás de este salto. Para Unánimo Deportes, reportó Francisco Zuleta. La MLS vive un momento de exposición y detrás de ese crecimiento, la presencia de futbolistas latinoamericanos es cada vez más determinante. Lejos de ser un simple deporte numérico, su influencia se refleja en el estilo de juego, la conexión con la afición y en muchos casos, en el éxito deportivo de sus clubes. Hoy, tres equipos marcan la pauta en cuanto a talento latino dentro de sus plantillas. En el tercer puesto aparece Los Ángeles FC con alrededor de 8 jugadores latinos en su roster. La franquicia angelina ha sabido nutrirse de talento sudamericano y centroamericano para reforzar su propuesta ofensiva, nombres como Igor Jesús, medio centro brasileño con despliegue físico y técnico, o el venezolano David Martínez, desequilibrante por las bandas, destacan como pilares. Su aporte no solo se mide en la cancha, el LAFC conecta así con una de las aficiones latinas más apasionantas del país. En el segundo lugar lo ocupa el LA Galaxy, histórico de la liga que hoy presume cerca de 12 jugadores latinoamericanos en su plantilla. La mezcla es amplia, desde el uruguayo Diego Fagundes, el argentino Julián Audé o el brasileño Gabriel Peck, que en 2024 fue elegido Newcomer of the Year. El Galaxy se ha convertido en un mosaico latino que le da dinamismo por las bandas, creatividad en el mediocampo y solidez defensiva. Al mismo tiempo refuerza su vínculo con la enorme comunidad hispana de Los Ángeles, uno de sus principales motores de identidad y mercado. En la cima de este ranking se encuentra el Inter Miami CF, que con alrededor de 18 jugadores latinos es sin discusión la gran referencia. La presencia de figuras de talla mundial como Lionel Messi, Luis Suárez o Rodrigo De Paul convierten al club no solo en el más mediático, sino también en el más latino de la liga. Junto a ellos, jóvenes promesas como el venezolano Telasco Segovia o el ecuatoriano Allen Obando refuerzan la idea de que un proyecto que combina estrellas globales con talento emergente de la región. El impacto se siente en todos los frentes, desde la taquilla y la televisión hasta el estilo de juego marcado por la técnica y la creatividad sudamericana. La conclusión es clara, la MLS ya no es solo una liga de paso para futbolistas latinos, sino es un escenario en donde marcan el ritmo y definen proyectos deportivos. Inter Miami, LA Galaxy, LAFC son la prueba de que el futuro del campeonato estadounidense se escribe cada vez más con acento latino. Para Unánimo Deportes, reportó Francisco Zuleta.
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2: Lamine Yamal busca romper récord histórico. En una entrevista concedida a los medios de la FIFA, el joven delantero confesó que busca romper un récord en esta misma Copa del Mundo 2026. El extremo de la selección española aspira a convertirse en el goleador más joven en la historia de los mundiales, un récord que ostenta el legendario Pelé desde el Mundial de Suecia 1958, cuando marcó con 17 años y 239 días. Yamal, que actualmente cuenta con 19 años, ha demostrado que la edad es solo un número y no se pone límites. Este ambicioso reto se puede conseguir con compañeros como Gaby, a quien Yamal ha considerado como un gran compañero.
3: Desde la Eurocopa, Gaby me dijo que en el Mundial marcaría y me convertiría en el goleador más joven, explicó el delantero.
2: Para Lamine Yamal, este objetivo es, y en sus propias palabras, un sueño que espera poder cumplir. Ojalá pueda conseguirlo. Primero quiero hacer un gran torneo con la selección y si se da la oportunidad sería increíble.
3: Es algo que me hace mucha ilusión, pero lo importante es el equipo y llegar lo más lejos posible.
2: Terminó de declarar el delantero de la selección española. Lamine Yamal puede ser una de las más jóvenes estrellas en la historia de los mundiales.
4: La Premier League no es solo la liga más mediática del mundo. También es una de las más físicas, rápidas y exigentes. Y aún así, varios futbolistas latinoamericanos lograron algo dificilísimo: convertirse en referentes a punta de goles. Hoy traigo el top 5 de los mayores goleadores latinos en la historia de la Premier League. Richarlison, Brasil. Arrancamos con un delantero intenso, emocional y muy físico. Richarlison comenzó su aventura inglesa en el Watford, explotó en el Everton y después dio el salto al Tottenham. No es el delantero más elegante, pero sí uno de los más insistentes. Supera los 70 goles en la Premier League y lo más importante, sigue activo, así que todavía puede subir posiciones. Gabriel Jesús, Brasil. Muchos dudaban cuando llegó el joven al Manchester City, pero terminó siendo parte fundamental de uno de los equipos más dominantes de la era moderna. Gabriel Jesús también supera los 70 goles en la liga inglesa. Su movilidad, su presión alta y su capacidad para aparecer en momentos clave lo convirtieron en una pieza importante en equipos campeones. Roberto Firmino, Brasil. Aquí hablamos de inteligencia pura. Firmino fue el corazón ofensivo de Liverpool, de Klopp. Más de 80 goles en Premier League, pero su aporte no se mide solo en anotaciones. Fue el delantero que hacía jugar a los demás. Asistencias, presión, movimientos sin balón. Mientras Salah y Mané brillaban, Firmino hacía el trabajo silencioso. Y aún así, se metió entre los máximos goleadores latinos en la historia de Inglaterra. Carlos Tevez, Argentina. Si hablamos de carácter sudamericano en Inglaterra, tenemos que hablar de Tevez. Jugó en West Ham, Manchester United y Manchester City. Marcó más de 80 goles en la Premier League y fue campeón. Era potencia, garra, intensidad, un delantero que nunca daba una pelota por perdida. Además, fue protagonista de uno de los momentos más tensos del fútbol inglés, el cambio del Manchester United al City en plena rivalidad. Y aún así, respondió con goles. Sergio Agüero, Argentina. Y en el número uno, no hay discusión. Sergio Kun Agüero marcó 184 goles en la Premier League, una cifra histórica. Fue el máximo goleador histórico del Manchester City durante años y el latino más determinante que ha pisado Inglaterra. Y claro, el momento que lo inmortalizó, el gol en el último minuto contra el QPR en el 2012 que le dio el título al City, uno de los goles más icónicos en la historia de la Premier. Agüero no solo hizo goles, cambió la historia de un club.
5: Ronaldo Nazario y Luis Suárez son dos formas de entender el 9. El brasileño encarnó el vértigo, arrancaba desde media cancha, eliminaba rivales a pura zancada y definía con una frialdad quirúrgica. Mientras que el uruguayo elevó la versión total del delantero, presión, apoyos, paredes y último pase, además de un olfato demoledor en el área. El pico de Ronaldo fue tan breve como incontestable. En el Barça 96-97 firmó 47 goles en 49 partidos y en el Inter del 97 y 98 dominó la Serie A más áspera. Después, tras dos lesiones gravísimas, regresó para ganar el Mundial 2002 con 8 tantos. Dos balones de oro colocan un prime que, con pura intimidación, pocos han igualado. Suárez construyó una obra larga y consistente en varias ligas. En el Liverpool 13-14 hizo 31 goles en 33 juegos sin penales. En el Barça 2015-2016 marcó 40 en liga, 59 goles en total para llevarse el pichichi y la bota de oro en una era dominada por Cristiano y Messi. Y en 2015 anotó en la final de Champions, pero aún tuvo cuerda para liderar el Atlético de Madrid campeón en 2020-2021. En selecciones, R9 dejó 62 goles en 98 con Brasil, dos mundiales, 1994 y 2002, y un idilio con los grandes escenarios. Suárez, máximo goleador histórico de Uruguay, 69 goles, fue campeón y MVP de la Copa América en 2011 y sostén ofensivo de 4 ciclos mundialistas. Los números dibujan perfiles distintos. Ronaldo ofrece el techo muy alto, un prime que cambió la percepción del puesto. Suárez, el cuerpo de una obra más completo y longevo, con goles y asistencias decisivas en distintos contextos tácticos. Uno fue el relámpago perfecto, el otro la tormenta que no se apagaba. ¿Quién fue el mejor 9 de su época? ¿El pico inigualable de Ronaldo o la consistencia total de Luis Suárez? Y ya que estábamos, para ti, ¿quién es el mejor 9 de todos los tiempos? Para Unánimo Deportes reportó Francisco Zuleta.
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5: El mercado de coleccionables deportivos volvió a romper el récord. Una tarjeta de Michael Jordan y Kobe Bryant se vendió en casi 13 millones de dólares, la cifra más alta alcanzada por un trading card. La subasta de Heritage Auction cerró con 82 ofertas hasta llegar a los 12.9 millones, superando incluso el mítico Tops de Michael. La pieza es única, la 2007-2008 Upper Deck Exquisite Dual Logo Man Autograph 1-1, con parches oficiales de camisetas usadas en juegos y las firmas de ambos iconos. El parche de Jordan proviene de la camiseta con logo dorado del 50 aniversario de la NBA, un detalle histórico que eleva su valor. El cierre coincidió con el Kobe Day en el 80-24, lo que reforzó la narrativa. El grupo de compradores estuvo encabezado por Kevin O'Reilly de Shark Tank junto a Matt Allen y Paul Marshall. Hasta ahora, cartas como la novata de LeBron James de 5.2 millones o el Logo Man de Steve Curry, casi de 6 millones, marcaban el techo del hobby. Hoy la dupla Jordan Bryant elevó el mercado a otra dimensión, confirmando que el coleccionismo de la NBA ya compite con el arte y la historia por cifras millonarias. Otros artículos de la NBA también alcanzan cifras impactantes. Camiseta de Michael Jordan de las finales de 1998 superaron los 10 millones de Sotheby's. La de Kobe Bryant de su temporada de MVP pasó a los 5. Y las zapatillas icónicas de Jordan de los últimos partidos de 1998 superaron los 2 millones. Esto demuestra que la historia, la rareza y los iconos deportivos se traducen en cifras millonarias en el coleccionismo. Expertos coinciden que la tendencia seguirá creciendo. La combinación de nostalgia, inversión y cultura pop ha convertido el mercado de memorabilia de la NBA en un fenómeno global, donde cada pieza única puede redefinir los récords y generar un impacto mediático que trascienda el deporte. Para Unánimo Deportes reportó Francisco Zuleta.
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7: Efraín Juárez ya tiene nuevo equipo y será entrenador de la UEFA Champions League. El mexicano fue presentado oficialmente como nuevo director técnico del Győri Eto, de Hungría, actual campeón de la liga local. El anuncio sorprendió a muchos porque llega justo después de abandonar un proyecto en Pumas que parecía tener futuro y que estuvo solo a unos minutos de conquistar el título Clausura 2026. Recordemos que Juárez tomó a uno de los Pumas más irregulares y logró convertirlos en un equipo competitivo, pero su etapa terminó con una dolorosa derrota en la final ante Cruz Azul, definida en los últimos instantes antes gracias al gol de Rodolfo Rotondi. A pesar de haber llevado al equipo universitario hasta la serie por el campeonato, la directiva y el entrenador no llegaron a un acuerdo para continuar, y ahora el destino le abre una puerta mucho más grande. El Győri Eto viene de romper una hegemonía histórica en Hungría. El club conquistó la temporada 2025-2026 y puso fin al dominio de 6 títulos consecutivos del Ferencváros, el gigante del fútbol húngaro. Por eso, la expectativa sobre el nuevo proyecto es enorme, y la prueba llegará muy rápido. El primer partido oficial de Efraín Juárez frente al club será nada más y nada menos que en la primera ronda de clasificación de la UEFA Champions League, donde enfrentará al Víkingur de Islandia, un reto que podría marcar el inicio de una nueva aventura histórica para uno de
8: Unánimo Deportes presenta. ¿Sabía usted que el juego más largo en el béisbol fue en el año 1981, cuando en la entrada 21 los equipos se mantenían empatados 2-2? El juego fue suspendido y 2 meses después se reanudó hasta que se anotó la carrera del desempate en la entrada 33. Eran equipos triple A de Boston y Baltimore. ¿Sabía usted que el boxeo está muy cerca del fútbol en cuanto a la preferencia del público? Según información de la Federación Mundial de Boxeo, todas las personas encuestadas indican que siguen las peleas de boxeo con el mismo entusiasmo con que lo hacen con sus equipos favoritos de béisbol. ¿Sabía usted que Julio César Chávez se destaca por ser el primer mexicano en hacerse acreedor al título de campeón mundial en 3 categorías, ligero, superligero y welter? De sus 170 peleas, Chávez resultó invicto en 90 de ellas. También tiene el récord de haber llenado el Estadio Azteca con más de 130 mil espectadores para presenciar su pelea contra el estadounidense Greg Hagen en 1993.
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1: Aquí estamos. La Copa del Mundo, que ha sido todo un éxito en todo sentido, entra en una etapa sencillamente espectacular. O sea, si lo que vieron fue bueno, ya viene lo mejor. Camino al Fútbol, un podcast de Unánimo Deportes. Bienvenidos. Antes de meternos en tema, porque claro, la gran previa que tenemos que hacer es la del partido que nos convoca a todos, el que estamos esperando, el que tiene el nivel de cortisol de los mexicanos y los ingleses muy alto, el que podría significar o el adiós de México de la Copa del Mundo o el seguir soñando, pero que eso sí, va a ser la despedida con broche de oro de una gran tarea de México como sede de la Copa del Mundo. Mi estimado Puma Daniel Reyes, hoy es el día, qué bueno, qué alegría, qué privilegio que estamos en la previa junto a usted, Jonathan Morel, en la producción. Hoy o se sigue con vida o queda todo en el camino, pero queda claro que el Mundial y lo que ha hecho México hasta ahora es bueno, ha sido un gran Mundial. Es más, en números es perfecto.
2: Y es así, que te mando un abrazo. Sí, es perfecto lo que ha hecho México. 4 partidos jugados, 4 partidos ganados, no le han marcado gol, y tampoco es que le hayan creado demasiado peligro, ¿no? Yo que recordamos la de Corea, que sacó el Tala, 2 si acaso de Ecuador, pero tampoco ocasiones realmente claras. El Tala ha estado bien. A partir de ese primer partido en contra de Sudáfrica, donde sí se veía nerviosón, creo que ha ido mejorando partido a partido, que eso te da la confianza de que todo México está funcionando muy bien. Y sí, a ver, yo sé que después ya nos vamos a meter en ese tema, pero sí, yo lo que siento aquí en Ciudad de México es que estamos a las puertas del encuentro más importante, o por lo menos del que nos acordemos nosotros, pero repito, ya estaremos entrando en ese tema.
1: Sí, pero sí. Hoy es el partido más importante en la historia del fútbol de México. Ahora, a todo hay que darle su dimensión, Puma, me parece, ¿no?
2: Sí.
1: Ayer usted recordaba, y creo que me recordaban algunos de los compañeros, y tienen toda la razón, son cosas que uno sabe, pero que es bueno traer a la mesa en este momento. Tenemos que recordar que México es campeón olímpico. Sí, no es lo mismo que el Mundial, pero es campeón olímpico. Ya tuvo un partido que hasta ese momento fue el más importante, la final ante Brasil en Londres. Reitero, sí, no es lo mismo que el Mundial. Pero ¿cuántos países no quisieran decir, yo fui campeón olímpico ganándole en la final a Brasil? O sea, este es el más importante por la categoría y el calibre del evento, porque es local, porque es cerrar con broche de oro también en lo futbolístico un gran Mundial para todos los mexicanos, y porque los ponen cuartos de final, y ya pues el quinto partido, el sexto partido, el séptimo, se puede seguir soñando. Pero no podemos olvidar que hubo un título olímpico ganándole a Brasil en Wembley.
2: Sí, y que, a ver, hablando de memoria, pues estaba Raúl Jiménez en ese equipo. Y que...
1: Marco por lo Fabián. Menos,
2: Marco Fabián, sí. No, ese era un equipazo. Héctor Herrera, Giovanni Dos Santos. O sea, sí, ese equipo fue realmente espectacular. Además, porque México, a ver, tú lo sabes bien, y la gente que nos escucha también, no estamos acostumbrados a ganar y en lo que sea. Y obviamente una medalla de oro en Juegos Olímpicos, bueno, pues esa vez vaya que lo festejamos como locos en, además, una catedral como lo es Wembley, que además he estado viendo a muchos aficionados ingleses en Ciudad de México. De hecho, vinieron aquí muy cerca de mi casa, vinieron aquí a Xochimilco. Se la está pasando realmente bien. La afición inglesa, claro, creo que está sumamente contenta de estar aquí en Ciudad de México.
1: Me imagino la producción de cerveza como se acaba en las trajineras, con todos esos ingleses disfrutando las trajineras de Xochimilco.
2: Sí, las imágenes eran de cientos de cervezas, y obviamente que la gente ahí en Xochimilco muy contentos de recibir a los ingleses, y los ingleses también. Así que esto es un ganar-ganar de manual. Y yo tengo una de las dudas, Kenneth, es qué va a pasar en la noche. Me explico. Obviamente el partido se quería cambiar a las 12, ya vimos lo que ocurrió el otro día de que se cambiaba, no se cambiaba. Mucho ojo con la tormenta eléctrica, es decir, que no se les haga raro a la gente que de repente pongan la tele y vean ahí, pues está demorado el partido por lo menos una hora. Así que ojalá que no caiga esa lluvia que se espera, pero sí, se espera tormenta eléctrica justo a esa hora.
1: Que ya pasó, ya se demoró una hora, fue demorado por una hora el partido ante Ecuador y nos lo aguantamos, sin problema, esperamos. Vea, y antes de meternos más en tema cancha, resulta que todo transcurría en calma, mi estimado Puma, en las inmediaciones del Hotel de Inglaterra.
2: Sí.
1: 1:00 a.m. Llegó la serenata, le cuento. Un grupo de fanáticos de una serenata con música y fuegos pirotécnicos a la selección inglesa. Claro, no estuvieron tan cerca como hubieran querido y eran pocos, eran unos 45 aficionados. A eso de 1:00 a.m. llegó el dispositivo de seguridad, rodeó a los fanáticos, impidió que se acercaran más al hotel, al inmueble. Se había advertido desde un inicio que nadie podría entrar al hotel, ni siquiera a pie, y la restricción se cumplió. Se desplegaron 500 elementos de seguridad, bloquearon todas las calles, 500 metros a la redonda. Nadie podía ingresar sin una identificación mejor que justificara su estancia en el lugar. Bueno, hubo serenata mínima, pero la hubo, claro, no al nivel del otro día. Y esto es parte del folclore, y esto es parte de lo que se vive en el fútbol latinoamericano. Y creo que también hay una que otra situación histórica en Europa donde se le hace ruido, se molesta o se busca incomodar al rival la noche antes. O sea, el fútbol es así y yo me imaginaba que alguien, independientemente del gigantesco operativo de seguridad que ya describimos, iba a intentarlo.
2: Sí, y también vimos esos fuegos artificiales. Que a ver, esto Inglaterra ya lo sabía. ¿Y a qué voy con esto? Que obviamente la posición, o más bien donde pusieron los jugadores en los cuartos, pues yo creo que no eran los que daban a la calle. Y además que sí están bastante lejos y que es en la zona de Santa Fe, que obviamente también los hoteles son torres enormes. Yo supongo que estaban muy arriba y dos de los cuartos también más escondidos. Va a ser muy interesante, ya cuando pase este Mundial, Kenneth, escarbar, a ver cuál fue la logística de los ingleses, ¿no? Desde la llegada, porque ahí sí fue diferente. Para que la gente se haga una idea, Ecuador llegó al nuevo aeropuerto, que es el AIFA, pero que está realmente lejos. O sea, sí del aeropuerto a su hotel, que está en la misma zona que la de Inglaterra, hicieron mucho tiempo. En cambio, los ingleses llegaron a Toluca y de Toluca a Santa Fe es tomar carretera y es llegar realmente rápido. Así que creo que también se ha aprendido de lo que ocurrió contra Ecuador y es parte del folclore. Yo sinceramente creo que no les llegó este ruido, pero pues, no, claro, no. Ahí estuvo la gente, ahí estuvieron los fuegos artificiales, estuvo la música, vi gente ahí que llevaba como banda, o sea, locura.
1: El mundo está paralizado con el Mundial, no estoy descubriendo nada. Pero uno lo dice. Pero si el mundo está paralizado, imagínese el DF. Olvidémonos del resto de México, que también lo está. Pero imagínese el DF. El nivel de cortisol, el nivel de alegría, el nivel de expectativa. Son muchas emociones encontradas para un partido de fútbol. ¡Qué maravilla! Allá, en uno de los palcos, estará el Puma Daniel Reyes. Y pendiente de él, que nos va a ir contando cómo van las cosas. México ha ganado, como decíamos, con el Puma, sus 4 partidos. Este es el 5º juego. Claro, aquí en este Mundial es una ronda más. Le ganó a Ecuador en el primer partido de eliminación directa para México. Mantiene la portería en 0. La defensa ha sido fundamental. Me parece que el punto más alto. Julián Quiñones lidera la delantera con 3 anotaciones. Muy bueno lo de Quiñones, seguido por Raúl Jiménez con 2. Viene de marcarle a Ecuador y fue su anotación internacional número 47. Gil Mora, y esa es la pregunta, Puma. ¿Será que vuelve y se atreve? ¿Será que vuelve y se atreve? Porque el hecho de que tuvo la fuerza estomacal el Vasco de poner a Gil Mora como titular ante Ecuador es para que aplaudamos de pie por muchos años. Y no decepcionó ni desentonó pese a sus 17 años. Hoy puede, cuidado, empezar a sacar patente de grande si lo pone el Vasco ante los ingleses. Patente de grande, que no es poca cosa.
2: Ya había duda en la previa, obviamente, no de este partido, sino del Mundial. Y justo lo que tú decías, si Aguirre se iba a atrever o no en poner a Mora. Obviamente en ese partido inaugural no comenzó como titular. Fueron Brian Gutiérrez y Álvaro Fidalgo, y atrasito Eric Lira. Pero bueno, a partir de ahí se ha ido ganando con buenas actuaciones su lugar. Va a estar de titular sí o sí. Los insiders, los periodistas que cubren la información de la selección mexicana, Kered, reportan que va a ser titular Gil Mora. Y juzgando lo que vimos en contra de Ecuador, yo veo algo muy parecido. Y que además, y esto no es dato menor, a ver, cuando le hablas a los futbolistas mexicanos, obviamente todos quieren ir a Europa, punto número uno. Y si pueden escoger qué liga de Europa, es la Premier League. No hay mejor ventana que este día, que hacer un buen partido y de esta manera que algún club inglés diga, mira, ahí está Morita. Yo a Quiñones veo complicado porque está ganando
1: dinerito. Ya Quiñones está en la etapa de recoger lo que quede.
2: Tal cual, y hace bien. Y hace bien, ¿eh? Dicho
1: sí, paso, claro.
2: Hace muy bien.
1: En esa etapa está entrando el Puma Daniel Reyes, poco a poco.
2: Me gustaría, sinceramente. Pero vaya que hay jugadores muy interesantes. Eric Lira, yo creo que va a Europa. El tema de Eric Lira es la estatura. Lo veo complicado para la Premier League, sinceramente. Pero por nivel...
1: Y ahí veo complicado también a Gil Mora para la Premier League.
2: Ese es un tema.
1: Pero tiene 17 años, todavía puede hacer mucho gimnasio, le pueden ayudar. O sea, talento tiene. No sé qué tanto mercado tendrá por lo físico en Europa. Pero lo tenemos a usted, Puma. Complicado, ¿no? Complejo.
2: ¿Sabes qué pasa? Que además su representante, Rafaela Pimenta, quien fuera mano derecha de Mino Raiola, y ella lo ha declarado, o sea, que no lo va a dejar ir, o por lo menos que el precio mínimo son 20 millones. Y a partir de ahí, Kenneth, pues ya podemos desechar varias ligas. Por ejemplo, la holandesa, o sea, no hay ningún equipo en la Eredivisie que vaya a pagar 20 millones por Morita. Entonces, te queda la Premier... ¿Te queda algún equipo de la Serie A que sabemos que cuando se vuelven locos pagan lo que sea? Pero estoy de acuerdo, lo que le puede pasar o lo que va a pasar factura es justamente la estatura. Obviamente que tenemos ahí el ejemplo de, no digo que sea lo mismo, pero de Iniesta, de Xavi, este tipo de jugadores que eran bajitos, pero mira nada más qué carreras hicieron.
1: Sí, lo que necesita es trabajar el gimnasio y demás. Yo lo veo ahora que usted habla de Iniesta y de Xavi. Si pienso en las 5 ligas así de bote pronto, de buenas a primeras, yo lo veo en la española. Para empezar en la española. Ahí le puede ir bien. Es una liga donde no se marca con tanta agresividad, donde sí, el fútbol es tan atlético como en las demás, pero todavía queda espacio para lo lírico, ¿no? Y sí. Puede que sea un buen comienzo para Gil Mora, pero esperemos a ver qué pasa hoy. Por Inglaterra, bueno, el gran referente todos lo conocemos, Harry Kane. Y viene de salvar a Inglaterra, que estaba contra las cuerdas, ante la República Democrática del Congo. Harry Kane es un súper goleador, no estamos descubriendo nada. Además es un 9 raro, un 9 que está en el área, pesca, llega a tiempo, cabecea, pero no es un 9 normal, es un 9 que también baja. Es un 9 que arranca de zona 2, es un 9 que apoya el bloque defensivo y dúctil con la bola. O sea, si vamos a Harry Kane, creo que hoy o en los últimos años es el 9 más completo que ha tenido el fútbol.
2: Sin lugar a dudas. Y además que es, de eso lo venimos hablando, ¿no? Que hay equipos en este Mundial que son realmente buenos, pero que les falta un 9. Que les falta ese delantero que haga la diferencia. Inglaterra lo tiene. El otro día lo vimos en contra de Congo, que parecía que, o no parecía, se le estaba atascando bastante el partido. Después llega Harry Kane con esos 2 goles, sobre todo el segundo. fue un golazo. Podemos también decir que la defensa de Congo, bueno, pues dejó mucho que desear, pero sin lugar a dudas, es una de las figuras de este Mundial, es el delantero que marca la diferencia y que obviamente Javier Aguirre va a estar muy pendiente y ya le dio buenas instrucciones, obviamente, tanto a Johan Vázquez como a César Montes, que esa es la buena noticia de México, y tú lo dijiste en la apertura. La central de México o sea, está a un nivel muy alto. Y además, cuando no jugó César Montes y jugó Edson Álvarez ahí, lo hizo muy bien.
1: Lo hizo bien.
2: Cuando en el partido de la República Checa le dieron descanso a Johan Vázquez, también lo hicieron bien los centrales. Es decir, creo que de lo mejor que ha funcionado de esta selección mexicana, que no es una sorpresa, conociendo a Aguirre, es justamente la defensa. Y ahí, con Harry Kane, bueno, vamos a tener tanto a César Montes como a Johan Vázquez. Y este segundo, Kenneth, Johan Vázquez, hablando de los jugadores que podrían ir a la Premier League, también sabe que hoy es un buen momento para demostrar de lo que es capaz. Ha habido algunos acercamientos en el pasado, no se ha podido dar, pero creo que sí es de los jugadores interesantes. Está a una edad madura, o sea, no es ni muy grande ni muy joven. Viene de hacer una tremenda temporada en el Genoa siendo capitán y está haciendo un tremendo mundial también.
1: Pues le cuento que yo he visto dos parejas de centrales inmaculadas en esta Copa del Mundo. La de México y la de Colombia.
2: De acuerdo, de acuerdo.
1: O sea, tanto Montes como Vázquez en México, que son prendas de garantía, y claro, van a tener que referenciar muy bien a Harry Kane, pero lo saben hacer y lo pueden hacer. Tienen colmillo, tienen personalidad, tienen altura, juegan su posición muy bien. Y la de Colombia con Davinson Sánchez y Lucumí, que me parece...
2: Lucumí, qué buenos centrales.
1: Una tarea espectacular. Sí, hoy es un escaparate. Sí. Un escaparate para aquellos que quieren ir a una liga más competitiva, para los que quieren ir a Europa, pero principalmente es la gran oportunidad de trascender con su selección. Yo lo dije en mi pronóstico de ayer y lo reitero, para mí México elimina hoy a Inglaterra. Para mí las posibilidades son reales y muy altas. Creo que va a pesar la localía en el Estadio Azteca. Un impulso anímico impresionante. La presión de la afición. No porque no estén acostumbrados los ingleses. Pero hoy todos van a estar en el Azteca, empujando a su selección, en el partido que muchos llaman el más importante de la historia. Y además con la altura del DF. O sea, serán una cantidad de ingredientes que pintan para que salga la receta perfecta hoy para México.
2: Y que ha salido la receta perfecta en todo el Mundial. Es decir, todo lo que ha hecho Aguirre, Kenneth, le ha salido bien. Yo también creo que si este partido se jugara en Wembley, no le daba posibilidad a México. Pero como se viene dando este Mundial, lo mucho que está pesando el Estadio Azteca, creo que en la previa de este Mundial también, yo una de mis preocupaciones era que justamente el Azteca tuviera el otro efecto, el presionar demasiado a los mexicanos. Pero no, Kenneth, ha sido, y perdóname el cliché, pero el jugador número 12, o sea, realmente ha pesado. Y entre la altitud y entre que no están acostumbrados, como bien dices tú, a ver, no es lo mismo jugar un partido de Champions League o jugar un partido de calificación en Grecia, que también la gente vaya que se mete, que jugar un partido de octavos de final en una cancha que está pesando mucho, con un equipo que está enrachado y que también vamos a decirlo, México ya cumplió. O sea, México ya se sacó la presión. La presión que no tiene llegar a octavos de final. Y es que es así. Sí. O sea, yo sé que hablamos del quinto partido, que este no es el quinto. A ver, el número sí es el quinto partido, pero bueno, sabemos los mexicanos que queremos llegar a cuartos de final. Pero la presión que tenía esta selección era jugar los partidos máximos en el Estadio Azteca, pasar los 16avos y estar ahí. Y ya estamos ahí. Haber perdido contra Ecuador era un fracaso, así de simple, Kenneth. Perder contra Inglaterra está en el script, está en el guión. Se puede. Y por eso digo, no digo que van a perder, pero lo que digo es, ya no tienen esa presión, van a jugar más relajados y por eso mismo hacen a esta selección mexicana más peligrosa.
1: Indiscutiblemente. Ahora, ojo, yo creo que jueguen donde jueguen, esta selección mexicana demostró que le puede competir a cualquiera. O sea, si para mí México le gana hoy a Inglaterra, o si se cumple que le gane, si termina siendo victorioso México, yo no lo veo como un gran batacazo. No lo veo como un gran batacazo. Pese a que le gana al equipo de Jude Bellingham, pese a que le gana al equipo de Harry Kane, pese a que para muchos es candidato, ha sido candidato eterno desde que ganó en 1966, ha ganado una Copa del Mundo y no ha podido Inglaterra, aunque ha tenido muy buenos equipos y tiene un gran equipo. Pero no me parece que sería el gran batacazo, así como muy bien lo dice el Puma. El hecho de que las cosas se le dieron como se le han dado a México, hacen que lo de hoy, en caso de que gane Inglaterra, no sea para nada un fracaso para el seleccionado mexicano. No es el quinto partido, pero sí lo es el número. Y ojo, es lo equivalente a, porque la idea era, en mundiales anteriores, cuando no eran 48 equipos, salir de la fase de grupos, ganar un partido, avanzar y llegar a cuartos de final. No lo hacen desde el Mundial en casa en 1986. Yo le pido a la gente que si gana México, no digan que fue porque fue en casa, ¿no? Porque en caso de que gane México, irían a Miami a enfrentarse al ganador de Brasil y la selección de Noruega. Así pues que la participación en casa, cerrarla en el Estadio Azteca con una victoria ante Inglaterra, sería fenomenal y no es hora de que nada se minimice. Ah, y decía el Puma, México no está acostumbrado a ganar. Sí, no está acostumbrado a ganar fuera de CONCACAF. Yo creo que si se da una buena justa mundialista como se está dando y México llega a cuarto de final, hombre, es hora de que los equipos de CONCACAF también empiecen a valorar los títulos a nivel interno. Porque si no se valora lo que se gana a nivel interno, es prácticamente decirse uno mismo, creerse el discurso de que nada fuera de la, de que nada dentro de la CONCACAF es suficientemente bueno para competir con los demás. Y estamos viendo a los equipos de la CONCACAF compitiendo de tú a tú. Hay que valorar lo que se gana en casa.
2: ¿Sabes qué? Tienes razón. Sí, a veces no vemos lo que pasa con la Copa de Oro. Y tienes razón, ¿eh? Yo creo que quiero demasiado, apuntaba más alto, pero sí, acá ha ganado. Y además, otra cosa que llama la atención, Kenneth. Yo que todos recordamos aquella conferencia de prensa de Javier Aguirre antes del partido contra Argentina en aquel ya lejano Mundial del 2010, donde con la gorrita así, todo enojado, hablando así. Si en cambio la conferencia de prensa, bueno, todas las conferencias de prensa, Kenneth, pero la de este sábado en la previa del partido del domingo, es el Javier Aguirre que hemos visto y que conocemos, ¿no? Bromeando con la prensa, relajado. Porque al final de cuentas, es el gran líder de esta selección. Y creo que también no se habla demasiado de Javier Aguirre, que cuando lo apuntaron, pues mucha gente tenía duda, pero que él ha sido el arquitecto de este equipo y que también con la experiencia que ha tenido, pues mira, tú sabes que luego esa relación prensa-selección, si es muy tensa, puede enviciar un poco todo, pero bueno, Javier Aguirre ayer en un par de respuestas estuvo espectacular. Y obviamente no es detalle menor, ¿eh? Que México esté ahora en este momento gracias a Javier Aguirre.
1: Definitivamente. Es que esto de la CONCACAF se lo decía, porque inclusive hay una declaración de Luis Enrique después de ganar la Champions, donde alguien de alguna u otra forma, un periodista, un colega, quiso como minimizarle el que ganara la Ligue 1, ¿no? Yeah. Y dijo, hombre, no podemos caer en eso nunca, ¿no?
2: Sí.
1: Nunca.
2: No, sí.
1: Hay que valorar ganar la liga local, así como el Bayern Múnich tiene que valorar ganar la Bundesliga. Ese es el día a día, esa es la competencia constante. Y gracias al nivel que adquirimos ahí, crecemos para ir a competir a otro nivel, ¿no?
2: Y sobre eso, Kenneth, y asumo ahí también mi culpa, y no es la primera vez que lo hago, te explico. Antes del Mundial jugó la Z la final de la Copa de Holanda, acaba el partido, entrevisto a Mateo Chávez y le digo, oye, felicidades, es tu primer título. Y me dice, no, yo soy campeón de la Copa de Oro, ¿eh? Así que ya ese fue mi primero. Me claro. pasa, Kenneth, me pasa y tienes toda la razón.
1: Y tendemos,
2: pero para ellos no, que eso es lo importante.
1: Y tendemos a que nos pasa, ¿no? O sea, uno como que se acostumbró a minimizar lo de uno y a engrandecer lo de los demás porque no lo ha logrado. No, es en la competición local donde nacen los jugadores que están hoy representando a México, que buscará eliminar a Inglaterra. Pendientes, porque en Unánimo Deportes les tenemos todo. 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

0: Unánimo Deportes presenta. ¿Sabía usted que en septiembre de 1947 Sugar Ray Robinson se retiró por primera vez del boxeo citando que soñaba matar a sus oponentes y pidió ayuda a un ministro de una iglesia? El ministro le aseguró que era solo un mal sueño y lo convenció de regresar al boxeo. Lamentablemente, en la siguiente pelea, Sugar Ray Robinson aplastó a Jimmy Doyle en el octavo asalto con un brutal gancho de izquierda que envió a Doyle al mundo de la inconsciencia. Doyle nunca se recuperó y desgraciadamente murió. Tenía solo 22 añitos de edad. Sugar Ray Robinson le dio todas las ganancias de las siguientes cuatro peleas a la madre de Jimmy Doyle. El equipo con más goles marcado en un mundial es Brasil con 237. En segundo lugar se encuentran Alemania con 232 y Argentina con 152. El jugador con más partidos disputados en un mundial es el argentino Lionel Messi con 26. En segundo lugar se encuentran el alemán Lothar Matthäus con 25, seguido por otro alemán, Marislav Klose, con 24 partidos. 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
1: Con César Aguilar en la producción, con Jonathan Morel también en la producción de Unánimo Deportes, el Puma Reyes y Kenneth Garay, trabajando para usted en camino al fútbol. Vinicius Junior contra Erling Haaland. Noruega, la mejor Noruega de la historia, buscando eliminar a Brasil, una selección brasileña que sufrió hasta el último minuto, para ganarle a Japón, pero no deja de ser el pentacampeón del mundo. Vinicius Junior lleva 4 goles en el certamen, definitivamente es el jugador diferente de esta selección de Brasil, y por el otro lado, el super goleador, Erling Haaland, 5 anotaciones, viene de rescatar el pase de su selección, Copa del Mundo histórica, o sea, este partido es para alquilar balcones. Hoy lo son todos, pero una jornada como la que tenemos hoy domingo es sencillamente espectacular. Brasil ante Noruega, ¿por dónde lo ve y cómo lo ve mi estimado Puma Daniel Reyes? ¿Será que hoy eliminan al pentacampeón porque ha sufrido, porque no ha demostrado nada fuera de lo común? Porque inclusive viendo los equipos que hemos visto hasta ahora, no lo veo al mismo nivel de selecciones como la de Francia, inclusive lo veo por debajo de Colombia.
2: De acuerdo, Kenneth, y fíjate lo que estamos diciendo. Yo también veo, Colombia ha hecho un mundial realmente impresionante, y en cambio Brasil contra equipos, contra buenos equipos, es decir, Marruecos y Japón, vaya que sufrió. Tuvo la gran fortuna que en ese encuentro en contra de Japón reaccionó en la segunda mitad, pero en ese primer tiempo fue complicado. Oye, me preguntas por dónde lo voy a ver. Tengo un problemón, porque más o menos por esa hora voy a llegar al Estadio Azteca. Quiero llegar con mucho tiempo de anticipación. Y no hay televisiones para ver los partidos que se juegan antes de México. Eso créeme que me duele. Así que buscaré algún recoveco en el Estadio Azteca y con el teléfono ahí lo estaremos viendo mientras gozamos de la previa ahí en el Estadio Azteca. Decías lo de la mejor Noruega de la historia. Es así. O sea, si echamos la vista atrás y vemos a cuántos mundiales ha calificado Noruega, realmente son muy pocos. Obviamente, pues está en Europa y es muy complicado calificar. En esta incluso compartió grupo con Italia y es por eso que los italianos no están, además, bueno, obviamente desde esa derrota contra Bosnia. Pero, por ejemplo, la imagen que nos regala el buen Arlan, pues vemos a Odegaard y a Erling Haaland. Y además, la clase media de los noruegos, porque obviamente estamos hablando de estos dos superestrellas, la clase media de la selección noruega, Kenneth, está a un muy buen nivel jugando en buenos equipos en Europa. Y es por eso que los hace tan complicados. Creo que el movimiento que hizo su entrenador en ese último partido de la fase de grupos en contra de Francia, de darle descanso a las estrellas, fue súper inteligente porque les pudiste dar descanso y hoy en contra de Brasil tienen una posibilidad muy real de meterse a sus cuartos de final y poder repetir ese partido de México-Noruega en 1994. Perdóname, quienes lo tenía que decir.
1: Definitivamente, es que yo recuerdo que ese grupo lo termina ganando México, el equipo de Miguel Mejía Barón, en 1994. Sí, recuerdo en ese Mundial un gol de Marcelino Bernal, pero impresionante. ¿Eh?
2: Contra Italia, el último partido, el
1: 1-1. Sí, él le pegaba desde zona 2 con una facilidad sobre la carrera, la clavó allá arriba y todos los mexicanos celebraron, los hermanos mexicanos. En aquella época, ese fue mi primer mundial, mi estimado Puma. Mi primer mundial en situ, ¿no?
2: Antes ahí, viéndolo en el estadio.
1: En los Estados Unidos. A ver,
2: qué bien.
1: Históricamente, Brasil es pentacampeón. Y Noruega nunca ha ganado título alguno a nivel de Copas del Mundo, ni ha estado cerca, ni hay una selección noruega que nos haya enamorado y haya sido la gran noticia. Pero si hay un dato histórico que no favorece a Brasil, ahí está. Muy bien, don César Aguilar, que lo trae a colación. En toda la historia, ojo al dato, oído al dato,
2: a ver,
1: se han enfrentado en 4 ocasiones. Okay. Incluyendo el recordado partido de Francia 98. Victorias de Noruega, 2. Empates, 2. Victorias de Brasil, 0.
2: Ese no lo esperaba, Kenneth.
1: No, yo tampoco.
2: No lo esperaba. No lo esperaba.
1: Ahora, ¿puede este factor histórico darle ventaja a Noruega? Hombre, yo no creo, pero sí es bastante, bastante, bastante curioso que históricamente se han enfrentado 4 veces y nunca ganó Brasil.
2: Pues yo creo que es la única selección con la que Brasil tiene saldo negativo, ¿eh? Yo no creo que haya otra selección que esté tan así. Y sería buen dato tirar de meroteca. Porque muchas veces hablamos del peso de la camiseta, ¿no? Cuando decimos camiseteo a tal equipo. Pues mira, yo creo que si hay un equipo que no vas a poder camisetear es justamente los noruegos. A ver, yo sé que suenan a clichés, pero es que es así. O sea, la frialdad que tienen estos nórdicos es llamativa. Y que, ojo, con el Mundial que han hecho. Golearon a Irak. Después, en ese partido contra Senegal, campeón de la Copa de África en la cancha, también ganaron. En ese último partido, ya lo hablábamos, en contra de Francia.
1: Nos regalaron.
2: Pusieron a la banca. Y dijeron, ya sabes qué, ya estamos del otro lado, mira, ponemos a la banca y listo. Y luego se enfrentó contra uno de los rivales más complicados, que era Costa de Marfil. Bueno, sufriendo, porque sufrieron bastante, pero ganaron ese partido 2-1. Y este Brasil, que yo creo que sí ha venido de menos a más en el Mundial, Kenneth, pero que repito, cuando han estado en contra de buenos equipos, han sufrido. Y al parecer ya encontró por lo menos el equipo Carlo Ancelotti, porque empezó con varias dudas. Pero aún así, a ver, no es un Brasil que realmente te meta miedo, ¿no? Entonces, yo también acá le doy posibilidades altas a Noruega de dar la sorpresa, porque sería sorpresa realmente ver a Noruega en cuartos de final.
1: 1998, ¿sabe que yo me acordaba, pero vagamente? Ese partido lo gana Noruega 2-1 en el Mundial de Francia.
2: Mira.
1: Fase de grupos. Bebeto abrió la cuenta. Un partidazo. Bebeto abrió la cuenta en el minuto 78, Puma. Bebeto.
2: ¿Quién más? ¿Tore André Flo marcó?
1: Para allá voy. Bebeto que estuvo en México, en Toros Neza.
2: Sí, sí. Toros Neza. En Toros Neza.
1: En Toros de Ciudad Nezahualcóyotl. Noruega. Empató, ahí está su gallo, Puma. Tore André Flo, todos nos acordamos.
2: Ah, de uno de mis delanteros favoritos de todos los tiempos.
1: Sí, señor. Al 83. Y terminó ganando con pena máxima, ejecutada por Yetil Rekdal.
2: Uy, 2-1.
1: Ese no recuerdo. 2-1. Con lo cual, pues avanzó a la siguiente fase, salió de la fase de grupos.
2: Sí.
1: Y ese es el dato. La gran bestia negra de Brasil ha sido Noruega. Hoy puede que lo elimine de la Copa del Mundo. Ahora, si este Brasil se mete en cuartos, no digo que... A ver, ya con la camiseta únicamente no se gana, eso está claro.
2: Sí.
1: Pero ya en cuartos de final, Brasil es otro cuento, ¿eh?
2: Sí, no te lo quieres enfrentar.
1: Exacto, porque ahí ya es el de los 5 títulos y los jugadores que no se la habían creído se la creen y estamos muy cerca de la final y puede ser el 6º. Es complejo.
2: Y además, la gente que está moviendo a Brasil, a ver, hemos visto demasiados brasileños, colombianos, pues ecuatorianos, pero que ya están en su casita. Creo que son de las selecciones que más han tenido arrastre, ¿no? Por un tema geográfico, pero también porque estamos locos, o sea, tanto colombianos, no estoy metido todavía a México, porque obviamente somos locales, entonces pues era lógico que tuviéramos mucha gente, pero si se da que México pase a cuartos de final, ahí sí ya vamos a ver este 50-50 entre brasileños y mexicanos que no ha tenido, por ejemplo, México. Que aparte de Brasil, los aficionados, Kenneth, pues sí saben que pueden ir pasando y que se pueden dar el lujo de no ir a los primeros partidos. En cambio, México en los mundiales, pues sabemos que tenemos que ir a los primeros tres, porque luego no sé qué vaya a pasar. En cambio, Brasil no. Dicen, a ver, no viajo ahorita, pero a partir de los octavos, cuartos, ya nos vamos por allá. Y además, tú sabes de toda la comunidad latina que hay allá en Miami.
1: Así era con Alemania, pero últimamente quedan eliminados en fase de grupo.
2: Ya, tal cual.
1: Así que tal cual. En Alemania se están acostumbrando también a, por si acaso, ir a los primeros partidos. Ahora, si vamos a eliminatorias, Brasil tuvo mucho altibajo en la eliminatoria. Noruega tuvo eliminatoria brillante, ¿no?
2: Es que, cuando además porque creo que Italia jugó... No me acuerdo si la fase final de la Nations League, y entonces empezó tarde la eliminatoria, Kenneth,
1: sí.
2: Noruega ya había ganado creo como 3 partidos, o sea, Noruega ya tenía 9 puntos e Italia 0, y a partir de ahí yo creo que los italianos voltearon y dijeron, hijo, Dios mío santo, creo que ya estamos, y sí, realmente fue una eliminatoria espectacular, ganando la Italia incluso, llegando o calificando con mucho tiempo de anticipación, no fueron al Mundial pasado, no estuvo Haaland ahí, pero mira, somos afortunados de ver en este Mundial a los goleadores que además están respondiendo. Uno de ellos, obviamente, es Erling Haaland.
1: ¿Noruega o Brasil hoy, Puma?
2: Mira, con todo lo que dije que eres de Noruega, que los puse en lo más alto del escalón,

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1: Unánimo Deportes presenta. ¿Sabía usted que el campeón de pesos completos Joe Louis es quien más defensas de título de todos los tiempos tiene en su división? Tuvo 25 peleas por el título en las que defendió su cinturón contra 21 peleadores diferentes. Reinó la división de pesos pesados durante 11 años. ¿Sabía usted que las Chivas Rayadas de Guadalajara deben su nombre a un periodista llamado Reinaldo Marín del Campo, conocido como El Anotador, quien no ocultaba su amor por el Atlas y para burlarse, en un partido el 30 de septiembre de 1948, los llamó Chivas Locas porque se movían sin parar por todo el campo? Y en el titular de un periódico en Guadalajara al día siguiente escribió: jugaron a las carreras y ganaron nuestras Chivas Rayadas. Sorprendentemente, el mote fue bien recibido por los aficionados del Guadalajara y lo adoptaron como suyo desde entonces. 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
1: 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Oiga, Puma.
2: Dígame.
1: Cristiano Ronaldo venido a menos ante Lamine Yamal. Por un lado. Por el otro, Estados Unidos ante Bélgica. ¿Qué lunes es el que nos espera? España, favorita y completa, llega en un nivel colectivo implacable, le ganó 3-0 a Austria. Lamine Yamal, que está regresando a su más alto nivel. Y Portugal al límite. Sobrevivió con dramatismo puro ante Croacia. Busca romper su bache histórico en octavos, en lo que debe ser el último partido mundialista, en caso de que pierdan, claro, en la carrera de Cristiano Ronaldo. 41 años tiene ya y no es el mismo. Queda claro que el padre tiempo le está pasando factura. Puma, España ante Portugal. Duelo de la península ibérica. Pero aquí sí sería, no batacazo, pero sí sería llamativo que Portugal deje en el camino a España, una selección que no termina de convencer, pero que definitivamente sabemos que tiene la nómina como para soñar, porque ese partido...

0: ante Austria, más allá de la goleada, fue infumable. Un equipo austríaco muy, muy limitado vimos ante España. ¿Será que España le gana a Portugal o que el equipo de Roberto Martínez termina avanzando de fase? Los dos eran candidatos de muchos o estaban en la baraja de candidatos antes de la Copa del Mundo.
1: Sí, y que suena más a un partido de semifinales, Kenneth, o incluso de cuartos, ¿no? Que de octavos de final. Pero gracias a la gran primera fase de Colombia, mira dónde fue a dar Portugal, porque si no, aquí sería Colombia, Kenneth, y aquí un Colombia-España, pues ahí sí, con todo el dolor de mi corazón, pero pues yo creo que pondríamos a los españoles difícil, como muy favoritos, duro, muy, muy complicado. Y por eso tanto mérito a lo de Colombia, que acabó en primer lugar y que en lugar de enfrentar a España, va a enfrentar a Suiza. Mira, yo difiero un poco con lo de Austria. ¿A qué voy? Yo creo que se vio muy mal Austria por lo bien que se vio España. Creo que a partir de ese partido ya España dijo, mira, aquí estamos, ya llegamos. Porque yo creo que hasta antes no teníamos la impresión, Kenneth, de que esta selección española se estaba tomando en serio el Mundial. A partir de ese partido en contra de Austria, ya vimos a esa España que vimos en la Eurocopa, aunque tiene jugadores claves que no están en un muy buen nivel. Y con esto me refiero a Rodri, ¿no? Lamine Yamal tampoco está al nivel de la Eurocopa. Nico Williams, bueno, pues lesionado después de esa tremenda patada que recibió en contra de Uruguay por aquel jugador que fue de la Cruz. Yo sinceramente creo que Kenneth, viendo los dos partidos de 16avos, como tú bien mencionaste, vaya que sufrió Portugal, con mucha suerte al final. Yo aquí veo a España favorito.
0: Yo también. Me parece que la selección española va a terminar ganándole a la portuguesa. Y hasta ahí llega el equipo de Roberto Martínez y Cristiano Ronaldo. Esa es la previa de un partidazo, definitivamente, un gran partido. Y lo decía bien el Puma, uno no se lo esperaba tan temprano. Sí. Es una pena que uno de los dos se tenga que ir, pero hay que verlo. Estados Unidos ante Bélgica. Con una baja muy crítica, mi estimado Puma, Estados Unidos, porque no la podemos minimizar. Folarin Balogun, tarjeta roja. ¿Sabe que para mí esa roja sí fue roja?
1: Para mí también.
0: Es una roja de libro.
1: Ahora, ¿tal cual?
0: Ahora, que no se mida con la misma vara a otros, eso históricamente ha pasado en el fútbol. Pero la tarjeta roja, que se la debieron sacar a Messi, muy seguramente también. No se la sacaron, vaya y venga. Pero la roja fue justificada y una buena decisión. Ricardo Pepi va como titular ante Pulisic. Más allá de que la baja es muy sensible, este Estados Unidos viene bien, viene con la moral muy en alto, después de un partido complicado, más allá de la victoria, muy complicado, y donde demostró, independientemente del fútbol, que es muy solidario el equipo, que saben jugar juntos, que todos están tirando para el mismo lado, y Pochettino pues tiene ante sí un equipo que rinde de acuerdo a todo lo que él ha puesto en el equipo, a toda la tarea que él ha hecho. Hasta los que no les gusta el fútbol, o hasta los que no seguían el fútbol, en los Estados Unidos están metidos con Pochettino, con los Estados Unidos. Hizo el primer lanzamiento en un juego de los Marineros de Seattle, allá estuvo todo el equipo. El Take Me Home de John Denver es una canción que todo el mundo está cantando, porque la cantan en los partidos de los Estados Unidos. En fin, en ese sentido, Estados Unidos tiene la posibilidad de seguir jugando bien y ganando. Ahora, no se nos olvide que se enfrenta a Bélgica, que así llegue cansado, por lo que fue la agónica prórroga ante Senegal, pues tiene jugadores de muy buena pegada, figuras como Kevin De Bruyne, como Romelu Lukaku, que ya quizás no es el de antes, pero ahí está, tiene un arquero como Courtois. O sea, si vamos jugador por jugador, más allá del momento emotivo que se vive en los Estados Unidos, si el análisis fuera jugador por jugador, Bélgica definitivamente sería el favorito.
1: Sí, por todo, la historia, si hacemos como bien dices, el jugador por jugador, bueno, para no irnos tan lejos, tienen al mejor portero del mundo, que es Thibaut Courtois. Los belgas pero que no ha sido una buena Copa del Mundo, Kenneth. Ni una buena fase de grupos, tuvieron suerte incluso en acabar en primer lugar, porque Egipto empató ese encuentro en contra de Irán, si no, se iban incluso al segundo, y que sufrieron demasiado en esos 16avos que merecieron perder, dicho sea de paso, Kenneth. Senegal lo tenía 2-0 y de manera increíble dejaron escapar esa ventaja. Incluso veíamos peleas, Kenneth, y hasta sí, vientos entre los jugadores belgas, que creo que ejemplifica cómo está, que siempre se ha hablado de lo complejo que es el vestuario belga, por muchas cosas ya incluso históricas, pero que se reflejan en la cancha, a final de cuentas. Pero que a Rudy García le salió bien los cambios. Mencionaste el caso de Lukaku. Yo creo que cuando lo metieron, más de uno fue, uy, esta es la sentencia de Rudy García. Vaya, vaya cambios que metió sin sentido. Pues mira, nos mandó callar a todos. Marcó gol Lukaku. Le dieron la vuelta. Marcaron Tielemans al final también del tiempo extra. Es aquel penal poco polémico, pero que sí era penal. Yo también creo lo mismo. Sí creo que esa baja a la que haces referencia, la de Balagún, que además me llamó mucho la atención, que cuando acabó el partido, que estoy de acuerdo contigo, fue roja, que muchos periodistas, no sé en qué se basaban, porque decían, ay, pues nos acabamos de dar cuenta que no se puede apelar una tarjeta roja en el Mundial, y que no, pues no sé qué esperaban, o sea, había todos los elementos.
0: No, pero eso fue más que todo Puma, periodistas que usualmente no cubren el fútbol.
1: Por eso me llamó la atención. Sí.
0: Entonces salieron de una vez a decir, hay que apelar. Sí. Pero no sabían cuál era el proceso. No, roja, suspensión directa. Mínimo un partido, mínimo. Ya lo demás, se puede decidir de oficio.
1: Y que para mí Kenneth venía siendo el mejor jugador estadounidense. Y además, de lejos. Obviamente sabemos que Pulisic no viene bien físicamente. Y el otro día, según yo, jugó todo el partido o casi todo el partido. ¿A qué voy con esto? Que también creo que para este encuentro, con esa rodada, ¿no?, que tuvo que tener Pulisic, mencionas el caso de Pepi, no tuvo la mejor temporada con el PSV y no está teniendo el mejor Mundial. Y creo que el haber sobrevivido a esa fase de Bélgica y con la pegada que tiene, híjole, Kenneth, yo espero que hayan cantado con mucho fervor el Take Me Home en estos días, porque a partir de mañana, pues, se va a cantar, pero la versión belga,
0: ¿Sabe que yo sí creo que gana Estados Unidos?
1: No, ahí estamos
0: en desacuerdo. Y que tanto México como Estados Unidos van a estar en cuartos de final. Y eso me llena de alegría si pasa, le cuento.
1: A mí lo de México sí, lo de Estados Unidos no tanto.
0: No, yo entiendo, y de eso se trata. Pero a mí me alegra, no porque a mí me encanta cuando Estados Unidos le gana a México. Yo le voy a Estados Unidos, es una de mis dos selecciones. Pero el hecho de que, porque el único que desentona es Canadá, que se quedó en el camino ya.
1: Cierto.
0: Pero ya qué bueno hubiera sido tener a todas las de CONCACAF, la sede del Mundial, en cuartos de final. A propósito, en el Mundial del 30, Estados Unidos le ganó a Bélgica 3-0. Pero en el 2014, recordemos que Bélgica eliminó en octavos a los Estados Unidos. Señoras, señores, que disfruten la jornada mundialista. Aquí estaremos siempre, usted pendiente de todas las plataformas de Unánimo, con el análisis, con el antes y el después de lo que se vive en el evento que paraliza el mundo.
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11: ¿Qué hace que un gol sea eterno? No es solo el balón tocando la red, sino el silencio de un estadio o el grito de toda una nación. Estos son 10 goles que han marcado historia en los mundiales. El silencio del Maracaná, 1950. Uruguay y Brasil jugaban la final en 1950 y cuando se encontraban empatados 1-1, el jugador Alcides Guiguia disparó al primer palo, marcando el 2-1 definitivo en el minuto 79. En ese instante, 200.000 personas en Brasil quedaron en silencio absoluto, marcando así el famoso Maracanazo. El milagro de Berna, 1954. Alemania Federal se enfrentaba a la invencible Hungría. Solo faltaban 6 minutos para el final cuando Helmut Rahn capturó un rebote y cruzó el balón. La remontada estaba completa y el fútbol alemán cambiaba para siempre. El nacimiento del rey, 1958. Pelé tenía solo 17 años cuando se atrevió a controlar de pecho, hacer sombrero y rematar de volea en una final del mundial. El mundo supo en ese momento que había nacido una leyenda. El misterio del gol fantasma, 1966. Un disparo que pegó en el poste y botó justo sobre la línea, ¿entró o no entró? El árbitro dijo que sí, validando uno de los goles más polémicos y estudiados en la historia de las finales. La perfección colectiva, 1970. 9 jugadores brasileños habían tocado el balón antes del remate final. Fue la definición estética del juego bonito. Un gol que demostró que el fútbol también podía ser una obra de arte. El grito del alma, 1982. Más que el gol a Alemania, lo que quedó grabado fue la reacción de Marco Tardelli. Corrió por todo el campo con los puños cerrados y un grito desesperado, la imagen pura de la pasión por este deporte. La picardía de un genio. Diego Armando Maradona, en medio de la tensión política por las Malvinas, salió ante el portero inglés y anotó con el puño, dándonos así el nacimiento de la mano de Dios. La obra maestra, 1986. Nuevamente, Diego Armando Maradona, 5 minutos después de la mano de Dios, recorrió más de 50 metros eludiendo a 5 jugadores ingleses desde el medio campo. El denominado gol del siglo dejó claro que el Diego no era de este planeta. El desafío al Opanenka. Zinedine Zidane, en el que sería su último partido profesional, frente al mejor portero de la época, Gianluigi Buffon, decidió cobrar un penalti al Opanenka, golpeando el balón en el travesaño y entrando por centímetros. Sangre fría en el momento de mayor presión. El minuto 116, 2010. España y Países Bajos estaban empatados en la prórroga. El fantasmita Iniesta recibió el balón solo en el área y cruzó su disparo. Fue el gol que le dio a España su primera estrella, deteniendo así a toda una nación. 10 goles, 10 historias y un solo deporte. ¿Cuál de estos momentos crees que fue el más increíble? Cuéntanos en los comentarios.
12: Antes de ser el fichaje más caro en la historia del fútbol femenino, Catarina Macario ya era una historia distinta. Nació en Brasil, en São Luís, pero su vida cambió a los 12 años, cuando se mudó a Estados Unidos persiguiendo un sueño, jugar fútbol profesional. Un sueño que no era tan común para una niña en su contexto, pero Macario no solo lo tuvo claro, lo convirtió en destino. En la Universidad de Stanford, su nombre empezó a sonar fuerte. Goles, talento y una técnica diferente. Tanto así que terminó ganando el trofeo Hermann, el premio más importante del fútbol universitario en Estados Unidos. Ahí dejó de ser promesa, se convirtió en realidad. Europa no tardó en voltear a verla. Llegó al Olympique de Lyon, el equipo más dominante del fútbol femenino, y luego al Chelsea, donde consolidó su nivel en la élite. Pero su camino no fue perfecto. Una lesión grave la dejó fuera por meses, frenando uno de los mejores momentos de su carrera. Y aún así, regresó. porque Macario no es solo talento, es resiliencia. Hoy su historia da un giro enorme. Deja Europa para volver a casa, San Diego, pero no como una jugadora más, sino como el fichaje más grande en la historia del fútbol femenino. Un contrato millonario, una apuesta total a la NWSL y una señal clara, el fútbol femenino está cambiando. Macario representa algo más grande que goles o títulos. Representa una generación que ya no tiene límites, que puede elegir dónde jugar, cuánto ganar y cómo construir su carrera. De Brasil a Estados Unidos, de promesa universitaria a estrella mundial. Y ahora, símbolo de una nueva era, porque la historia de Catalina Macario no es solo la de una futbolista, es la de un cambio en el juego. La NBA está viviendo un momento clave, y no viene de las viejas caras de siempre. Dos nombres están marcando la conversación, Luka Doncic y Víctor Wembanyama, dos estrellas internacionales que hoy están cambiando el rumbo de la liga. Empezamos con Luka Doncic, porque lo que está haciendo con los Lakers no es normal. El esloveno viene de firmar un partido de 60 puntos, liderando además una racha de 8 victorias consecutivas para el equipo angelino. Pero más allá de un solo juego, lo importante es el impacto. Ha tomado completamente el control del equipo, organiza, anota, decide, y convierte a los Lakers en un contendiente real. En cuestión de días pasó de ser una gran figura a convertirse en el motor absoluto de una franquicia histórica, y cuando está así, simplemente no hay forma de frenarlo. Pero mientras Doncic domina el presente de la NBA, hay otro jugador que está empezando a adueñarse del futuro. Víctor Wembanyama sigue demostrando que no es una promesa, es una realidad. El francés firmó recientemente un partido de 34 puntos y 12 rebotes, incluyendo el tiro decisivo para darle la victoria a los Spurs. Y eso resume perfectamente lo que es hoy, un jugador que ya impacta en ambos lados de la cancha. Defiende como pocos, anota desde cualquier zona y tiene una presencia que cambia completamente los partidos. Con muy poco tiempo en la liga ya es All-Star y ya es el centro del proyecto en San Antonio. Lo que une a Doncic y a Wembanyama no es solo el talento, es lo que representan, porque la NBA ya no gira únicamente alrededor de Estados Unidos. Hoy es una liga global, y estas dos figuras son el reflejo perfecto de esa nueva era.
13: Barcelona y Real Madrid vuelven a jugarse mucho más que tres puntos. Este 10 de mayo el clásico puede definir la liga, y no sería la primera vez. Ya hubo enfrentamientos entre Barça y Madrid que prácticamente marcaron al campeón de España. Este es el top 5 de clásicos que definieron la Liga. En el quinto lugar, Barcelona 3-3 Real Madrid. Temporada 2006-07. La noche del primer gran clásico de Lionel Messi. Hat-trick con apenas 19 años. Un empate que mantuvo viva la pelea por el campeonato. Al final, el Real Madrid terminó levantando la Liga por diferencia de goles. En el número 4, Real Madrid 2-6 Barcelona, 2008-2009. Una exhibición histórica del Barça de Guardiola en el Bernabéu. Goles, dominio y un golpe definitivo en la carrera por el título. Esa temporada Barcelona ganó el triplete. En el tercer lugar, Barcelona 1-2 Real Madrid. Temporada 2011-2002, Cristiano Ronaldo silenció el Camp Nou. Esa victoria dejó al Madrid de Mourinho muy cerca del campeonato. Al final, los merengues ganaron la Liga con 100 puntos. Récord histórico en ese momento. Top 2. Barcelona 1-2 Real Madrid. Temporada 2015-2016. El Barça llegaba con 39 partidos invicto, pero el Madrid ganó en el Camp Nou. Los goles de Benzema y Cristiano Ronaldo cambiaron el cierre de temporada, aunque Barcelona terminó conquistando la Liga. Pero en el número 1, Real Madrid 0-3 Barcelona. La noche de Ronaldinho en el Bernabéu. Dos goles. Una exhibición total del brasileño. Y una ovación histórica de la afición madridista. Aquella temporada Barcelona terminó campeón de la Liga con comodidad. Así funciona esta rivalidad. No solo deja goles o polémica, también decide campeonatos. Y este domingo la historia podría repetirse.
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0: Ilia Topuria, el nuevo jerarca invicto de la UFC. Ilia Topuria nació en Alemania, creció en Georgia y se forjó como peleador en España. Hoy, con 17 victorias y 0 derrotas, es el único doble campeón invicto en la historia de la UFC. Debutó en la promotora en 2020 y su ascenso fue meteórico. En febrero de 2024 noqueó a Alexander Volkanovski para coronarse como campeón de peso pluma. En octubre del mismo año hizo historia al convertirse en el primer hombre en noquear a Max Holloway. Pero su consagración llegó en junio de 2025. Subió a peso ligero y venció por nocaut a Charles Oliveira en solo 2 minutos con 27 segundos. Desde entonces es campeón en dos divisiones y fue nombrado el número uno libra por libra en el ranking mundial. Carismático, explosivo y dominante, Topuria ya no es el matador, es leyenda y su reinado apenas comienza.
1: La MLS vive un momento de exposición y detrás de ese crecimiento la presencia de futbolistas latinoamericanos es cada vez más determinante. Lejos de ser un simple deporte numérico, su influencia se refleja en el estilo de juego, la conexión con la afición y en muchos casos en el éxito deportivo de sus clubes. Hoy tres equipos marcan la pauta en cuanto a talento latino dentro de sus plantillas. En el tercer puesto aparece Los Ángeles FC con alrededor de 8 jugadores latinos en su roster. La franquicia angelina ha sabido nutrirse de talento sudamericano y centroamericano para reforzar su propuesta ofensiva. Nombres como Igor Jesús, medio centro brasileño con despliegue físico y técnico, o el venezolano David Martínez, desequilibrante por las bandas, destacan como pilares. Su aporte no solo se mide en la cancha, el LAFC conecta así con una de las aficiones latinas más apasionantes del país. En el segundo lugar lo ocupa el LA Galaxy, histórico de la liga que hoy presume cerca de 12 jugadores latinoamericanos en su plantilla. La mezcla es amplia, desde el uruguayo Diego Fagundes, el argentino Julián Audé o el brasileño Gabriel Peck, que en 2024 fue elegido Newcomer of the Year. El Galaxy se ha convertido en un mosaico latino que le da dinamismo por las bandas, creatividad en el medio campo y solidez defensiva. Al mismo tiempo refuerza su vínculo con la enorme comunidad hispana de Los Ángeles, uno de sus principales motores de identidad y mercado. En la cima de este ranking se encuentra el Inter Miami CF, que con alrededor de 18 jugadores latinos es sin discusión la gran referencia. La presencia de figuras de talla mundial como Lionel Messi, Luis Suárez o Rodrigo De Paul convierten al club no solo en el más mediático, sino también en el más latino de la liga. Junto a ellos, jóvenes promesas como el venezolano Telasco Segovia o el ecuatoriano Allen Obando refuerzan la idea de que un proyecto que combina estrellas globales con talento emergente de la región. El impacto se siente en todos los frentes, desde la taquilla y la televisión hasta el estilo de juego marcado por la técnica y la creatividad sudamericana. La conclusión es clara, la MLS ya no es solo una liga de paso para futbolistas latinos, sino es un escenario en donde marcan el ritmo y definen proyectos deportivos. Inter Miami, LA Galaxy, LAFC son la prueba de que el futuro del campeonato estadounidense se escribe cada mes más con acento latino. Para Unánimo Deportes reportó Francisco Zuleta.
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1: En la NFL, los pases de touchdown son la medida más clara de impacto en un quarterback. Pues aquí tienes el top 10 de los mariscales de campo con más touch en su carrera. En el número 10 está Matt Ryan con 381 touches. Constancia pura, MVP en 2016, llevó a los Falcons al Super Bowl, aunque su carrera quedó marcada por el famoso 28-3. En el número 9 está Matthew Stafford, con 382 touches. Activo y aún vigente, campeón con los Rams en 2022, combina talento de brazo con resiliencia tras años en Detroit. En el top 8 está Ben Roethlisberger, Big Ben. En Pittsburgh, dureza certera, dos anillos de Super Bowl y casi dos décadas de producción interrumpidas con 418 touchdowns. Seguimos con Dan Marino, que tiene 420 touchdowns, ícono de la 80. Nunca levantó el Lombardi, pero revolucionó la ofensiva aérea con su rapidez de brazo y precisión. Seguimos con Philip Rivers, 421 touchdowns, el eterno competidor de San Diego y Los Ángeles, sin títulos pero con números que lo colocan entre los más prolíficos. Seguimos con Brett Favre y sus 508 touchs. El Gus Glinger por excelencia, carismático y arriesgado, llevó a Green Bay de vuelta a la cima y fue el líder histórico durante años. Un ex cabeza de queso Aaron Rodgers con 510. El gran protagonista en 2025 superó a Favre y se colocó en los cuartos de la lista. A sus 41 años todavía lanza con precisión quirúrgica. Seguimos con Peyton Manning, 539, cerebro y estratega. Sus lecturas en la línea y dos títulos de Super Bowl lo convierten en uno de los más completos de la historia. En el número 2 está Drew Brees con 571, el mariscal de New Orleans, precisión milimétrica, un campeonato y el respeto eterno por su capacidad de romper récords. Y en el número 1, la cabra, Tom Brady, con 649 touchdowns. El número 1 indiscutible, 7 anillos, más de 2 décadas en la cima y un legado que parece imposible de igualar. Este ranking no solo ordena números, resume carreras que definieron épocas, cambiaron el juego y dejaron huella en la historia de la NFL. Para Unánimo Deportes reportó Francisco Zuleta.
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1: Las 10 mejores peleas del boxeo del siglo XXI. Empezamos con el número 10, una batalla épica entre Manny Pacquiao y Juan Manuel Márquez en 2012, donde el mexicano sorprendió a todos con un knockout inesperado, cerrando una rivalidad histórica. En el número 9 está Canelo Álvarez versus Gennady Golovkin. Nos regalaron un empate electrizante en 2017, una de las peleas más esperadas de la década. Seguimos con el octavo lugar. Este se lo lleva Tyson Fury versus Deontay Wilder II, una demostración de poder y resistencia, donde Fury dominó a Wilder en un combate inolvidable. En el número 7 está la trilogía Canelo CGG. En 2022, Álvarez se coronó con una victoria unánime, sellando su lugar entre los grandes. En el sexto puesto está para la tan esperada pelea entre Floyd Mayweather y Manny Pacquiao. En 2015, un combate que estuvo marcado por expectativas altísimas y un Mayweather demostrando su habilidad táctica. En el quinto lugar nos vamos con Pacquiao cuando derrotó a Juan Manuel Márquez en 2011, en una de las peleas más intensas de su carrera. En el cuarto puesto es para la revancha entre Pacquiao y Eric Morales en 2006, donde Pacquiao brilló con un knockout imparable. En el número 3 está la primera batalla entre Marco Antonio Barrera y Eric Morales, un combate donde Morales salió victorioso, dando inicio a una de las rivalidades más grandes de la historia. En el número 2 está Marcos Maidana cuando derrotó a Adrian Broner en 2013, una pelea llena de golpes contundentes que le dio a Maidana el reconocimiento internacional. Y finalmente, el número 1, Marcos Maidana versus Floyd Mayweather II. En 2014, un combate que mostró la resistencia y habilidad de Mayweather, quien salió victorioso en una de las peleas más difíciles de su carrera. Estas son las peleas que marcaron al siglo XX y se ganaron un lugar en la historia del boxeo. Para Unánimo Deportes reportó Francisco Zuleta.
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7: ¿Qué hace que un gol sea eterno? No es solo el balón tocando la red, sino el silencio de un estadio o el grito de toda una nación. Estos son 10 goles que han marcado historia en los mundiales. El silencio del Maracaná, 1950. Uruguay y Brasil jugaban la final en 1950 y cuando se encontraban empatados 1-1, el jugador Alcides Guiguia disparó al primer palo, marcando el 2-1 definitivo en el minuto 79. En ese instante, 200.000 personas en Brasil quedaron en silencio absoluto, marcando así el famoso maracanazo. El milagro de Berna, 1954. Alemania Federal se enfrentaba a la invencible Hungría. Solo faltaban 6 minutos para el final cuando Helmut Rahn capturó un rebote y cruzó el balón. La remontada estaba completa y el fútbol alemán cambiaba para siempre. El nacimiento del rey, 1958. Pelé tenía solo 17 años cuando se atrevió a controlar de pecho, hacer sombrero y rematar de volea en una final del mundial. El mundo supo en ese momento que había nacido una leyenda. El misterio del gol fantasma, 1966. Un disparo que pegó en el poste y botó justo sobre la línea, ¿entró o no entró? El árbitro dijo que sí, validando uno de los goles más polémicos y estudiados en la historia de las finales. La perfección colectiva, 1970. 9 jugadores brasileños habían tocado el balón antes del remate final. Fue la definición estética del juego bonito. Un gol que demostró que el fútbol también podía ser una obra de arte. El grito del alma, 1982. Más que el gol a Alemania, lo que quedó grabado fue la reacción de Marco Tardelli. Corrió por todo el campo con los puños cerrados y un grito desesperado. La imagen pura de la pasión por este deporte. La picardía de un genio. Diego Armando Maradona, en medio de la tensión política por las Malvinas, salió ante el portero inglés y anotó con el puño, dándonos así el nacimiento de la mano de Dios. La obra maestra, 1986. Nuevamente, Diego Armando Maradona, 5 minutos después de la mano de Dios, recorrió más de 50 metros eludiendo a 5 jugadores ingleses desde el medio campo. El denominado gol del siglo dejó claro que el Diego no era de este planeta. El desafío al Opanenka. Zinedine Zidane, en el que sería su último partido profesional, frente al mejor portero de la época, Gianluigi Buffon, decidió cobrar un penalti al Opanenka, golpeando el balón en el travesaño y entrando por centímetros. Sangre fría en el momento de mayor presión. El minuto 116, 2010. España y Países Bajos estaban empatados en la prórroga. El fantasmita Iniesta recibió el balón solo en el área y cruzó su disparo. Fue el gol que le dio a España su primera estrella, deteniendo así a toda una nación. 10 goles, 10 historias y un solo deporte. ¿Cuál de estos momentos crees que fue el más increíble? Cuéntanos en los comentarios.
1: Detrás del éxito deportivo está el negocio. En la NFL 2025 el salario ya no solo mide talento, mide impacto, proyección y sobre todo poder de negociación. Hoy te revelo quiénes son los jugadores mejor pagados en las posiciones más importantes en el emparrillado y por qué su valor va mucho más allá del campo. Desde la retaguardia, Anthony Winfield Jr., safety de Tampa Bay, se embolsará 25 millones por año durante 5 temporadas. Su nuevo contrato lo convierte en el jugador mejor pagado en una posición que históricamente ha sido infravalorada, pero que hoy representa la última línea entre la victoria y el desastre. Desde los extremos, Myles Garrett de los Browns firmó por 160 millones en la misma línea. Max Gosby aseguró 106 millones por 3 años. El mensaje es claro: en la NFL moderna, el pass rusher es tan valioso como un mariscal de campo. Presionar es poder. La muralla invisible. Ronnie Stanley, tackle de los Ravens, cerró por 60 millones en 3 años. ¿El motivo? Proteger al quarterback es proteger la inversión, y los equipos lo saben. El comodín ofensivo. Trey McBride, a la cerrada de Arizona, firmó una extensión por 76 millones. Ya no solo un receptor grande, es una pieza que rompe esquemas defensivos. Su rol híbrido lo hace más valioso que nunca. La nueva élite. Entre los receptores, Ja'Marr Chase lidera la tabla con 161 millones por 4 años, y lo sigue Justin Jefferson con 35 millones por año. Hoy, un receptor estrella puede cambiar la narrativa de una franquicia. Y en la cima, los arquitectos del juego. Dak Prescott encabeza la lista con 60 millones al año. Le siguen Burrow, Josh Allen, Trevor Lawrence y Jordan Love, todos rondando los 55 millones. Son la cara del equipo, la franquicia y el espectáculo global. La NFL ya no es solo un deporte, es una industria que premia el talento, pero también el momento, porque en el fútbol americano cobrar bien no solo depende de lo que haces, sino de cuánto lo haces. Para Unánimo Deportes reportó Francisco Zuleta.
8: Hace 2 décadas, un sueño ambicioso buscaba conquistar el mercado hispano de Estados Unidos. Chivas USA, la filial del legendario Club Deportivo Guadalajara de México, irrumpió en la Major League Soccer en 2005. La idea, impulsada por el visionario Jorge Vergara, era sencilla: replicar la mística del rebaño sagrado en Los Ángeles, con una política que solo fichar jugadores de ascendencia mexicana y un derbi local ante el LA Galaxy. Los primeros años no fueron del todo malos. Tras una temporada inaugural complicada, el equipo sorprendió al clasificar a los playoffs en las siguientes cuatro temporadas, alcanzando su punto más alto en 2007 al terminar como líder de la Conferencia Oeste. Figuras como Francisco Palencia, el legendario Claudio Suárez y el talentoso Shaka Klinsmann dejaron su huella. Sin embargo, a partir del 2010 el proyecto se desmoronó. La falta de resultados, la gestión errática y una desconexión total con la afición terminaron por sepultar el sueño. El equipo se convirtió en un fantasma, terminando en los últimos lugares y con una baja asistencia en su estadio. A pesar de contar con jóvenes promesas como Eric Cubo Torres, el declive era inevitable. La MLS no tuvo más opción que intervenir. En 2014 la liga compró la franquicia y anunció su disolución. Así, de forma silenciosa, terminó la historia de un equipo que prometió mucho, pero que no supo entender ni conectar con el pulso futbolístico de una ciudad tan compleja como Los Ángeles. El legado de Chivas USA es el de un experimento fallido, pero que sirvió como una lección para la liga. Su vacío fue llenado 4 años más tarde por el exitoso LAFC, que ocupó su lugar y su estadio, demostrando que en el fútbol, para triunfar no basta solo con un nombre, sino con una identidad propia y una conexión real con los aficionados. Para Unánimo Deportes, reportó Francisco Zuleta.
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4: Unánimo Deportes presenta. ¿Sabía usted que el primer equipo de fútbol en llegar a la luna fue el Independiente de Argentina? El responsable fue Héctor Rodríguez, secretario de Relaciones Públicas del club, quien decidió hacerle a Neil Armstrong, Buzz Aldrin y Michael Collins socios de equipo, poco antes de que despegara la misión Apolo 11. Tras varias gestiones en la Embajada de Estados Unidos en Buenos Aires, el señor Rodríguez consiguió enviarles banderitas del equipo a los astronautas, quienes la llevaron consigo el 20 de julio de 1969 a la luna. ¿Sabe usted que el mejor porcentaje de knockouts en la división de los heavyweights lo sigue teniendo Deontay Wilder? Peleó 45 veces, ganando 41 de ellas por knockout con un 91% de efectividad, y sigue siendo mejor que el porcentaje que alcanzó Rocky Marciano, que además de retirarse invicto, ganó 43 peleas de sus 49 por knockout.
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1: Mundial. ¿Qué tal? Bienvenidos a una nueva emisión de FC Mundial. Y para aquellos que hemos cubierto tantos años el fútbol mexicano, para los hinchas, para los que nunca tuvieron una alegría, un día México llegó al quinto partido. Ecuador se quedó en la mitad del mundo. Quiñones lleva de la mano al Tri. Aguirre sabe más por viejo que por vasco. Y a Becasese se le llenó la cocina con su propio humo, cayó intoxicado y se fue de la Copa. Inglaterra le da la vuelta al Congo y espera al Tri. ¿Es posible el milagro azteca? Lo vamos a discutir con el gran Omar Orlando Salazar. Estados Unidos hizo el milagro, dejó eliminado a Bosnia con 10 hombres y ahora Bélgica espera después de vencer a Senegal. Paraguay eliminó a los alemanes en el partido más importante en la historia de la selección guaraní y espera el candidato de todos. ¡Ay, ay, ay! Francia a la vuelta de la esquina. Brasil derrotó con justicia a Japón y lo espera nada más ni nada menos que la Noruega de Haaland y Solot. Comenzamos a deshojar la margarita de esta nueva emisión de FC Mundial. Partido entre México y Ecuador, lo decíamos en la previa, hablábamos de que si había algún punto débil de Ecuador, era de cara al arco. Ya pensábamos que con Ener Valencia no alcanzaba porque son 35, 36 años, un hombre que en su momento realmente fue desequilibrante, pero que ya no es aquel. Si ustedes repasan línea por línea la alineación del equipo de Becachese, que tenía una de sus debilidades en el banco porque nunca le hemos creído a Teco Entero que nunca ganó nada, lamentablemente es la realidad. Usted veía que tenía a Pacho en la zona central de la saga, un hombre dos veces campeón de Europa con el Paris Saint-Germain. A Caicedo, campeón del mundo con el equipo del Chelsea y baluarte fundamental. ¿Y a qué podíamos aspirar? Porque estoy yendo línea por línea. A que a lo mejor el delantero del Flamengo, Gonzalo Plata, nos sacara de pobre a los ecuatorianos, y lo digo poniéndome del lado de la selección de Ecuador. Después mirábamos los registros de lo que podía presentar México y decíamos, en ataque hay una ventaja para México. Hoy Quiñones, el colombiano al servicio de la selección azteca, es mucho más delantero que Valencia. Viene de salir goleador en la Liga de Arabia Saudita. Anotó un montón de goles más que Cristiano Ronaldo. En la mitad de la cancha, Caicedo es un gran batallador. Vité también, que juega en la Liga Mexicana. Pero Mora, si lo ponían como presumíamos, le podía dar la frescura a su juego. Y hay un jugador que jugó y muchísimo en esta oportunidad. Yo no creo que las hinchadas ganen campeonatos, pero sí pueden ganar partidos. Y me parece que el Azteca, realmente hecho un volcán desde principio a fin, le dio ese plus anímico al equipo de Aguirre. Pero en la previa, ustedes recordarán que decíamos, ¿dónde está el desequilibrio? Además de Quiñones, el desequilibrio puede estar por el lado de Javier Aguirre. Un Javier Aguirre que ha sido caracterizado en Europa por agarrar equipos con jugadores medio pelo y llevarlo a obtener grandes, grandes metas. ¿Y qué era mexicano? ¿Qué era México? Un equipo con un gran jugador de clase A como Quiñones, uno que pretende llegar a eso como Morita, otro clase A como Johan Vázquez y después una cantidad de jugadores de medio pelo. Pero no se lo tomen a mal. Con una cantidad de jugadores medio pelo y tres jugadores de primer nivel, si usted tiene un técnico como el Vasco, arma un equipo mejor desde lo colectivo que un equipo como Ecuador, que desde la calidad individual estaba muy por encima del tricolor azteca. Me dio una gran alegría ver que México jugaba el mejor partido en muchísimos años. Yo tengo que irme, por ejemplo, a aquel partido cuando estábamos con Omar Orlando Salazar allá en Río de Janeiro, entre México y Holanda. El partido del no era penal, donde hasta que Miguel Herrera inventó algunos cambios que nunca entendimos, por más que lo queremos con el alma, el partido era muy parejo y México lo tuvo por momentos. México se puso a la altura de la competencia. México se puso a la altura de lo que es la Copa del Mundo y jugó a nivel de campeonato del mundo. ¿Y quiénes resaltaron? Los que nombrábamos antes. Quiñones con un gol, con mucha batalla, el buen trabajo de Mora, que para mí lo sacó antes de tiempo el técnico, tal vez lo hizo para cuidarlo, pero estaba armando estragos por ese lado, porque Angulo, que era la primera línea de confrontación, no podía con él, Hincapié estaba metido en otro tipo de problemas y tampoco lo podía controlar. Ganó México, pasó de ronda, llegó al quinto partido. Mi querido Omar Orlando Salazar, mi querido compañero y amigo, ¿cuánto vale haber llegado al quinto partido por primera vez en mucho tiempo y hasta dónde puede llegar el tricolor? Buenos días, ¿cómo le va?
2: Poeta, ¿qué tal? El saludo para usted, para los compañeros, la gente de producción y quienes nos siguen. Pues hombre, yo creo que México está para seguir adelante en este campeonato del mundo, porque tiene realmente bastante
1: fortaleza. México país va a seguir hasta el último día, pero México selección.
2: No, estamos hablando de la selección, por supuesto, y ojalá también el país pueda mejorar. No, en lo que corresponde a lo futbolístico, por lo que hemos visto hasta ahora, yo creo que México ha hecho muy bien las cosas. Pero quiero retroceder un poquito, porque si había un poquito de duda, o no sé si mucha, era sobre la participación de la selección mexicana antes de que empezara el Mundial. Había incluso más dudas por la selección mexicana que por la de Estados Unidos y que por la misma Canadá, que entre otras cosas ya los tres han avanzado bastante. Y decíamos que esas dudas se establecían básicamente porque México había vendido muchísima incertidumbre, había vendido en el fondo mucha inseguridad, en la media cancha no había construcción y arriba la definición era casi que imposible. Entonces, resulta que México nos ha dado un par de bofetadas a quienes no creíamos que este México fuese a ser un México protagonista y no animador, como tantas veces llegamos a pensar, por lo menos que sea animador México. Y resulta que México no ha sido animador. México ha sido protagonista del Mundial, con su arco en
1: primera
2: cero.
1: Vez
2: con
1: una historia que gana cuatro partidos de corrido, Mare.
2: Claro,
1: primera vez en la historia
2: claro.
1: Que gana cuatro partidos.
2: Después de 40 años, y usted acaba de citarlo, después de 40 años, México, en tanta lucha que tuvo y en tanta crítica, y que México no llega al quinto partido, tantas pruebas,
1: un
2: entrenador, otro. Claro, que el Vasco ya tiene el librito viejo, que cómo es imposible, bueno, toda esa cantidad de cosas se vinieron al traste, se cayeron al piso, porque México ha sido un equipo muy fuerte, ha sido un equipo dinámico, ordenado, táctico, disciplinado, y bueno, uno podría citar cualquier cantidad de más epítetos, de más calificativos para este México que está deslumbrando, porque no es solamente el que esté en el Estadio Azteca, el acompañamiento de la tribuna. Yo creo que no se puede establecer como la diferencia de este México al de los Méxicos anteriores, hablo de la selección, porque únicamente acompaña la tribuna, porque están en el estadio Banorte. No, yo creo que México, después de lo del estadio, el acompañamiento que ha sido masivo, muy bueno y todo lo que se quiera, pero en la cancha México ha establecido realmente varios parámetros importantes para analizar y desprenderse de allí. Y respondiendo a su pregunta, que contra Inglaterra, que es el rival que le toca, hombre, cualquier cosa puede pasar. Sí, porque antes uno decía, México se va a enfrentar a Inglaterra. Inglaterra le va a pasar por encima, le va a pasar la planadora, lo va a volver añicos, lo va a volver trizas. Y no es así. Este México puede incluso superar a la selección de Inglaterra. Ah, que tiene estrellas, claro que las tiene. Pero si yo me remito a lo que le hizo Congo a Inglaterra, lo tuvo contra las cuerdas en algún momento, de eso vamos a hablar enseguida. Pero me parece que lo de México ha sido bueno, ha tenido jugadores estelares, importantes. Mora.
1: Ha sido bueno jugar, habiendo ganado, habiendo jugado mal los dos primeros partidos que ganó. Miren lo que le digo.
2: Claro, después, claro, pero déjeme solamente dar un par de apuntes. Mire, yo déjeme darle solamente un par de apuntes sobre Mora y sobre Quiñones. Sí. Usted sabe que en medio del periodismo uno sondea, busca aquí, busca allá, y entonces me doy una vueltita por los de Argentina. En Argentina el periodismo está maravillado con Mora. Le han dicho que es el nuevo Messi, que no nos gusta ese remoquete del fútbol mexicano, que es el Messi que puede demarcar la diferencia. Este muchachito de 17 años, atrevido, protagónico, me parece que va en muy buen camino. Yo no sé si esa chapa que le quieren poner los argentinos es muy grande, pero va por buen camino. Y lo otro, lo de Quiñones, y aquí voy a los periodistas colombianos. ¿Cómo es posible que le hayamos dado a México semejante jugador, Quiñones, que es uno de los goleadores del torneo? ¿Pero en dónde estaban nuestros ojos para no haber visto a Quiñones? ¿Por qué lo dejamos ir? Ahí le dejo esa.
1: Los ojos de los periodistas colombianos estaban, como siempre, entre ellos ustedes, embelesados con James. Zinedine Zidane es el culpable de todo. James es mejor que Pelé. Y ahí siguen dándole vuelta y los demás los dejan pasar. El vasco Javier Aguirre, al cual defendimos siempre. Algunos lo llaman irónicamente el abuelito, yo lo llamaría un verdadero maestro. Habla aquí después de la victoria. Vamos con el vasco.
3: Sí, bueno, significa mucho para mí, especialmente porque yo soy uno de esos que no pude pasar ese al quinto partido, ¿no? Me pasó en Sudáfrica y en Corea. Y duele mucho porque haces una buena primera fase y te quedas en el camino por diversas circunstancias que ahora sería ocioso enumerar. Entre ellas un error gravísimo mío. Hoy yo creo que esta comunión que encontramos con la gente es un impulso extra. Jorge hizo unos números Sánchez espectaculares, no podía más y seguía corriendo. Hicimos los cambios por fatiga. Quiñones tenía una molestia, el Piojo estaba liquidado, Gilberto Mora también. Un partido muy exigente. Ecuador, un equipo que te lleva al límite. Y bueno, creo que fue una bonita noche para los mexicanos, creo que sí.
4: Gracias. ¿Y si ya lo entendiste?
3: Sí que sí, me dijeron. Sí que sí, sí. Pues sí. Sí que sí. Vamos a seguir. No lo entiendo, no.
5: Rodolfo Landeros de Fox Deportes.
3: Estoy muy viejo ya.
1: Claro, sí, no pregunte.
6: Gracias, Chava. Rodolfo Landeros de Fox Deportes de este lado. Felicidades, Javier.
3: Gracias.
6: Decías que algo que te daba mucha satisfacción es ver a los jugadores.

0: 6 mejores del mundo. Queremos esto, tener esos 5 días más de encierro, o 4, no sé, ya íbamos como 60.
1: Bien, hasta ahí el bajo ahí, estamos redondando, orgulloso de ese equipo, entregaron todo en la cancha, la conexión con la gente fue fundamental, y ahora escuchamos, abran las ventanas porque se va a llenar de humo, ya no habla de Bolívar, no habla de Sucre, no habla de San Martín, habla de fútbol y busca cosas. Sebastián Becachese, el técnico de la selección ecuatoriana, ya no la dirige más, pero antes de irse nos dejó la cocina llena de humo. Adelante.
2: Bueno, buenas noches. Un día y una noche triste, dolorosa para,
3: noche, Canilla,
2: para todo el pueblo ecuatoriano.
1: Como dice el tango, mi noche triste.
2: Porque la verdad que este grupo de futbolistas había despertado una gran ilusión,
1: más parecido a Bielsa,
2: una gran expectativa por lo hecho a lo largo de este tiempo que llevamos juntos. Como siempre digo, ¿no? Es importante volver al comienzo. Cuando uno empezó había muy poca luz de esperanza, ¿no? No había un camino marcado de que podíamos venir a este Mundial. No solamente que vivimos, sino que mejoramos lo que se hizo en el pasado Mundial. Pero no pudimos cumplir con la hazaña que prometimos, que era la de hacer nuestro mejor Mundial. Y por eso, bueno, obviamente por la responsabilidad que conllevo, mi contrato finaliza una vez que terminaba el Mundial. El Mundial terminó para el Ecuador. Al no cumplir eso que prometimos, creo que está de más, pero ya lo he informado. No vamos a continuar. Algo que me hubiese encantado, porque fui feliz. Porque realmente.
1: Bien, hasta ahí nomás, ya empezamos con la felicidad, la novela, ventaneando. Es fútbol, Becachese. Pará, ¿qué te vas a poner a llorar? Por favor, no hiciste nada. Ganaste un partido como la gente frente a Alemania y después nos dimos cuenta que ganar a Alemania era bastante fácil, porque también lo hizo Paraguay. El resto fue más de lo mismo. Cuento. Y yo respeto muchísimo a entrenadores, por ejemplo, como Néstor Lorenzo, que dirige a Colombia, como el mismo Pochettino, que ha demostrado contra lo que pensábamos dirigiendo a Estados Unidos que puede. Entonces, pero basta con el cuento. Y no hablo de los argentinos, hablo de los rioplatenses en general. Por nuestra forma de hablar, ya con ese sentido, no podemos convencer a la gente que todos sabemos de fútbol. ¿Por qué seguimos así? Pero ¿sabe qué pasa? Ya lo vamos a ver a Becachese dirigiendo a Cruz Azul, a la América, a las Chivas, porque en México les encanta comprar espejitos. ¿Es de verdad Becachese lo que él dice? ¿O realmente se ha autopromocionado tanto que ha tenido más que nada éxito económico agarrando trabajos y poco éxito deportivo? Con otro técnico, ¿este Ecuador podría haber llegado más lejos?
3: Ya le respondo, poeta, pero antes déjeme solamente configurar una línea sobre lo que significa este proceso de México. Y en términos definitivos, para englobarlo, yo creo que México se ha quitado ese complejo, se ha quitado ese complejo de que no se podía. Y aquella frase de México sí se puede, pues yo creo que es válida. Que no nos gusta mucho porque eso habla de inferioridad, claro, mental sí, pero ahí está la clave. Porque México sí pudo y México además se ha quitado esos complejos y ya no entra temeroso para enfrentar al rival que le corresponda, ya entra para ser protagonista. Eso a un lado. Ecuador. Mire, yo creo que lo de Becachese, a mí no me parece que haya sido tan malo. Si le sumo el proceso de las eliminatorias suramericanas y esto. En las eliminatorias suramericanas, Ecuador, de la mano de Becachese, terminó segundo por detrás de Argentina con 29 puntos. Y eso habla de un altísimo nivel, por encima incluso de Brasil.
1: Pero ahí tenía ventaja. No tenía técnico la mitad de las eliminatorias Brasil. Uruguay lo dirigía Loco Bielsa. Yo saco segundo en el equipo de mi academia en las
3: eliminatorias. Pero todos esos equipos que usted menciona tienen figuras rutilantes y Ecuador, sin embargo, llegó segundo. Ahora, ¿qué pasa? En este Mundial, el equipo ha hecho una campaña desastrosa, excepto lo que hizo contra Alemania, que usted lo cita, me parece que fue muy bueno. Pero ¿qué pasa luego del partido contra Alemania? Y no le voy a quitar, no le voy a bajar bemoles a la victoria de México. Pero Ecuador entra desconcentrado, entra realmente con mal funcionamiento.
1: Pero en la cara de susto que tenía su entrenador, Omar.
3: Espéreme, le digo. Lo de Hincapié es imperdonable, porque con el nuevo reglamento que tiene FIFA para

0: estos partidos de mundial. ¿Cómo es posible
1: Sí,
0: que el
1: sí.
0: jugador comience a gritarle o a decirle con la boca tapada, con la mano, improperios al jugador contrario, cuando sabe que eso es penalizado, que hay miles de cámaras por todo lado? Entonces ahí hay un error de desconcentración del cual hablo. Me parece que lo debe hacerse claro, tiene que dar un paso al costado porque no le queda otra y porque las expectativas eran altísimas después de haber hecho una muy buena eliminatoria y se creía que Ecuador por lo menos podía llegar un poquito más lejos, pero lo de Ecuador ha sido penoso.
1: Este fue el mejor plantel de Ecuador en los últimos 20 años y le repito, no es por despotricar contra el trabajo de la gente. A la selección brasileña hasta que llegó Carleto no la dirigía nadie. La selección uruguaya con un técnico que se declaró tóxico, que dijo que no dejó nada, ni plata, se la llevó toda, que agarró realmente y destruyó hasta las estructuras de las selecciones juveniles con la cual Uruguay salió hace 2 años campeón del mundo, no llegó nadie en este plantel. Era fácil, ¿qué le quedaba pelear? Con Colombia, nada más. Entonces, tampoco es tanto mérito lo que hizo en las eliminatorias con Ecuador. Para mí, un vendehumo. Vamos a cambiar ahora al próximo rival de México. Ayer veíamos atónitos cómo la selección de Inglaterra, la selección que dirige mi compadre Thomas Tuchel, mi compadre Ensen, arrancaba perdiendo 1-0 frente a la selección de Congo con gol de Sipenga, que tuvo que esperar hasta los 75 minutos. Esto quiere decir hasta los 30 de la segunda parte, donde Harry Kane a pase de Gordon ponía en una maniobra espectacular, se fabrica el ángulo y el gol. El bueno de Harry Kane, el 1-1, este no es Harry el sucio, este es Harry el habilidoso. Y después en el minuto 86 aparecía otra vez tras asistencia de Gordon con otro golazo Harry Kane para poner al 2-1 y terminar consagrándose ganador. Mérito del Congo, mérito de su técnico Monsieur Sébastien Desarrés, el francés al servicio del equipo congolés, de con jugadores que juegan en equipos muy inferiores a los equipos donde juegan los jugadores de Inglaterra, terminó prácticamente durante 2/3 partes del partido, llevándoselo, haciendo un gran trabajo táctico y anulando por momentos a Harry Kane. Lo que pasa que, como dice la vieja canción de Luis Miguel, no se puede alambrar el cielo, porque es mucha la diferencia. Del lado de los ingleses, no solo tiene a Harry Kane, sino tiene al mejor Bellingham, que no hemos visto nunca todavía en el Real Madrid, tiene a Madueke, que juega como los dioses, y tiene a un Rashford que resucitó en el Barcelona y que hoy es aquel jugador que alguna vez vimos aparecer en el Manchester United. Un medio equilibrado con Rice y con Anderson y una pareja de centrales entre Weah y Konsa que son asuntos serios, no solamente a la hora de marcar, no solamente a la hora de ponerle presión a los delanteros, sino a la hora de salir jugando. Escuchemos a Thomas Tuchel y después Omar Orlando Salazar va a poner en perspectiva lo que vimos ayer, con virtudes y defectos del equipo británico, a lo que puede pasar este domingo 5 en el Estadio Azteca frente a nuestro tricolor mexicano. Vamos con Tomás, por favor.
2: 90 minutes were a bit like overinvested in our press. They found excellently the wall passes and the open spaces to accelerate the game and to create problems. After 20 minutes, I saw us as the stronger team, attacked more and more with freedom and attacked with more and more threat towards their goal. We created a lot of big chances in the second half of the first half and after the water break. Should have maybe had a penalty on top of that. We didn't. So we kept the belief, and I think even in second half we kept pushing. Goalkeeper kept on saving, incredible saves. So made things, things stayed difficult. But this team today did not accept a defeat as an outcome. They just didn't accept it, and. It makes me very proud because they did what was necessary. The going got tough today, and they showed up, and we got a deserved win, even if it was a late one.
3: Thomas, you spoke very eloquently about what you said at halftime against Croatia.
1: Thomas Tuchel, vamos a pasar a la traducción. Dijo: hasta el minuto 20 nos encontramos con un equipo que nos ganó en lo físico, en lo táctico, en lo futbolístico. Ahí supimos corregir, comenzamos a dominar en el partido y el segundo tiempo fue totalmente nuestro. Realmente, inclusive creo que tuvimos un penal que no nos cobraron, pero de eso lo vamos a dejar de lado y nos vamos a dedicar a la cancha. Tuvimos un equipo que nunca aceptó la derrota y eso es muy importante. Siempre pensamos que el partido era ganable. Tuvimos un sentimiento de rebeldía que nos llevó hasta último momento a quedarnos con la victoria y eso me da mucho orgullo. Esta Inglaterra, orgullosa de la corona, orgulloso de todo lo que ha vivido en este campeonato hasta acá, ¿está en condiciones de sacar de la Troya al equipo del Vasco Aguirre o se viene otro milagro azteca, mi querido Omar Orlando?
0: Yo creo que se puede dar el milagro azteca. Puede haber bases para decirlo.
1: Yo no pienso por persiga decir... seguidores mexicanos. Dígale lo que piensa de verdad.
0: No, le estoy diciendo la verdad. Es que después de haber visto cómo la selección de Congo, que es absolutamente inferior a México, como la selección de Congo, que obviamente lo dice Tuchel.
1: A mí me gustaba más el Congo cuando era belga. Ahora que es República Democrática del Congo, ya no es lo mismo.
0: Uh-huh. Ah, bueno. Y después lo que fue el partido contra Inglaterra, mire, fue un equipo rocoso en el fondo, en lo físico, le sacó ventaja a Inglaterra. Y cómo Inglaterra logra superar la adversidad después del gol conseguido por los congoleños, que fue muy temprano. Yo creo que lo hace con la circulación de balón, porque tiene jugadores con que... tiene a Radford, tiene a varios jugadores, el mismo Rice es un jugador importantísimo, Anderson que jugó muy bien, ¿sí? Yo creo que tiene jugadores importantes en Inglaterra, pero ¿cuál es el problema de Inglaterra para enfrentar a México? El problema de Inglaterra es que en las transiciones de ofensiva a defensiva le cuesta regresar y México puede aprovechar eso. Y puede aprovechar el factor de la altitud. Yo creo que México puede hacer el milagro. Lo puede hacer perfectamente ante esta selección de Inglaterra. A mí no me convence del todo. No me convence de mucho Inglaterra. Se le puede ganar.
1: Yo, en cambio, para jugar contra esta Inglaterra, movería defensivamente, metería a Israel Reyes, me parece, en la zona defensiva para tener un líbero. Le pondría encima de Harry Kane a Johan Vázquez, al ir encima de Bellingham y jugaría con Israel como líbero. Me parece que por ahí puede estar la solución. Pero ¿sabe qué pasa? Tiene que jugar el partido más perfecto de su vida a México y yo no sé si están capacitados para estar concentrados durante 90 o 120 minutos. 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

0: 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Unánimo Deportes presenta. ¿Sabía usted que el jugador más pequeño en las grandes ligas fue Eddie Gaddel? Medía apenas un poco más de un metro de estatura. Comenzó jugando con los desaparecidos Browns de San Luis. Esa franquicia se mudó a otra ciudad para convertirse luego en los Cerveceros de Milwaukee. Manny Pacquiao ha estado en el top 10 del box en 4 décadas distintas. Ganó su primera corona a los 19 años por knockout ante Chachai Sasakul. Ha reinado en 8 categorías y aunque cayó contra Mayweather, superó a Tim Bradley en 2 de sus 3 peleas. Se destacan 8 inolvidables peleas contra mexicanos, como contra Marco Antonio Barreras, Eric Morales y Juan Manuel Márquez. Floyd Mayweather ganó títulos en 5 categorías y ha sido el boxeador taquilla pay-per-view más destacado en las últimas décadas. Desde que se convirtió por primera vez en campeón ante Genaro Hernández hasta su despedida contra Conor McGregor, Mayweather se enfrentó a 23 púgiles y venció a 15 campeones mundiales seguidos antes de retirarse. 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
6: 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Aquí ahora sí vamos a cambiar el ángulo de la información en FC Mundial y vamos a ir a otro de los nuestros. O sea, hemos dado en llamar, o que el mundo ha dado en llamar en Estados Unidos, el equipo de todos. Yo, sinceramente, me encolumno contra esa gente que tiene ese sentimiento. Es conocido por la mayoría de ustedes que me siguen hace prácticamente casi 20 años, y Omar, con el que trabajamos también más o menos tiempo parecido, de que uno ha trabajado en mi época de entrenador al servicio de las selecciones juveniles, con el Servicio de Desarrollo Olímpico y haciendo una cantidad de trabajos con ellos y ayudando muchas veces inclusive las selecciones sub-17. Además de eso, llevamos 30 y pico de años, llegamos con un año y medio a este país y sentimos muy profundamente no solamente el fútbol, sino la nacionalidad y los valores que este país representa. Para algunos ya perdidos y para nosotros siguen intactos, el agradecimiento que nos hayan abierto las puertas y que nos hayan hecho sentir como que esta es nuestra casa. Y de alguna u otra manera, amar el fútbol desde que empezó. Estuvimos picando piedra desde que te echaban del parque porque solamente se podía jugar béisbol hasta ahora que se construyen estadios. Y tenemos la suerte de trabajar para ESPN relatando el equipo más mediático de la MLS. Hay una gran identificación, por lo menos de mi parte, por los colores tricolores. Y se lo decía antes de arrancar la Copa del Mundo a mi querido amante, compañero en ESPN Deportes South Florida, cuando me dijo, hoy equipo, dije, no, hoy debuta el equipo de mi niñez, que es Uruguay. Mi equipo de la vida es Estados Unidos. Y mi equipo de la vida me ha dado una satisfacción, hablando de selecciones, que no esperaba. Porque tengo que reconocerlo, en un principio dudábamos de la capacidad de Pochettino de adaptarse a la idiosincrasia del jugador de este país. Por ser demasiado rioplatense, por ser demasiado argentino. Y Pochettino demostró poder de adaptación que no demostró, por ejemplo, Bielsa en Uruguay. Pochettino se integró, Pochettino se siente uno más, Pochettino habla de nuestro país, Pochettino siente las barras y las estrellas, y Pochettino se comunica notablemente bien en inglés con los jugadores que han nacido aquí. ¿Por qué esta selección ha tenido tanto éxito y tiene tantos buenos jugadores? Por lo mismo que venimos diciendo siempre. Es lindo nacer aquí, es bueno criarse aquí, pero los chicos tienen que terminar de formarse en Europa. Y vaya si lo han hecho. Hablamos, por ejemplo, el caso de Jorginho Dez, de Balogun, del mismo Pulisic, de McKennie, que triunfa en la Juventus, mi sobrino Timothy Weah, que anda jugando por el fútbol francés, Ale Freeman, que comenzó en algún momento en el club que nosotros trabajábamos en Weston, y hoy tenemos la suerte y la dicha y el placer de verlo jugar no solamente en Europa, sino también jugar en la selección y ser protagonista. Se plantaba enfrente de la selección de Bosnia-Herzegovina, que lo único que me asustaba era que había eliminado el equipo de la mama, el equipo de la nona, a Italia en un repechaje, y a Italia lo elimina cualquiera prácticamente. Pero pensábamos que tenía esa estirpe que podía venir y dar pelea. Pero cuando veíamos que en ataque tenía un Edin Seco que tiene 41 años, decíamos, a esa edad puede jugar un portero, pero un 9 no. Se plantó muy bien Estados Unidos en el partido, inclusive cuando quedó con 10, cuando la expulsión de Balogun, y me decían algunos amigos, anoche me tocó el placer de participar nuevamente en Jorge Ramos y su banda, y Jorge decía que era la misma roja que tenían que haberla sacado a Messi, y yo decía que para mí eran amarillas las dos. Cuando se quedó con 10, Estados Unidos, mi querido Omar Orlando Salazar, tuvo la capacidad de sacar la casta, de ganar, de darle una alegría inmensa a su gente y de ponerse a la altura de aquel equipo que en el 2002 llegara a las últimas instancias y quedara eliminado con la selección de Alemania. ¿Cómo está Estados Unidos? ¿Cómo lo vio? ¿Para qué está Estados Unidos? ¿Y cómo vio al técnico Mauricio Pochettino, mi querido Omar Orlando?
7: Esta es una selección tapabocas. Este Mauricio Pochettino es un entrenador tapabocas. Lo digo así porque todos teníamos las mismas dudas sobre lo que pudiese ser la participación de Estados Unidos. Lo dije al principio, si había selecciones que tenían esa duda, ese manto de duda, era México, era Estados Unidos, y uno hablaba por ahí mejor de Canadá, tampoco siendo gran cosa del otro mundo. Pero lo de Estados Unidos ha sido muy importante porque arranca con pie derecho lo del Mundial, termina superando al rival con creces como Paraguay, y además con un fútbol vistoso, alegre, bien acompasado, con buen comportamiento en lo táctico, y realmente asombroso lo de Estados Unidos, a tal punto que hoy ya se habla de que Estados Unidos no solamente ha mejorado un poco en lo que corresponde a su liga local, sino que además tiene jugadores importantísimos regados a lo largo y ancho de la geografía europea. Después de ello, uno tiene que decir que contra el equipo de Bosnia y Herzegovina, por esta característica que tienen los de ese sector del mundo, en la península balcánica, pues hombre, uno dice, estos saben jugar al fútbol. Estos realmente, claro, por más división que tengan geográfica y políticamente, son jugadores importantes, curtidos, como el caso de Edin Dzeko. Pero resulta que Estados Unidos termina superándolo por dos factores. Uno, el factor, me parece que psicológico, fue importante porque no se desmoronó cuando le expulsan a uno de sus elementos más importantes, como el caso de Balogun. Y después, porque supo aprovechar los momentos importantes y oportunos del partido. Y este Estados Unidos va siguiendo con convicción, porque entre todos se nota que hay armonía, y porque me parece que este es un equipo que tiene en cada una de sus líneas mucha solidez. El medio campo. A mí este Tillman, por ejemplo, Tillman me parece un jugador fantástico. Lo de Tillman es para ponerlo en relevancia, porque es un jugador que sabe el peso del equipo. Jugadorazo lo de Tillman. Y uno así va descubriendo jugadores en Estados Unidos. ¿Y este por qué no lo habíamos visto? Si es un jugador.
6: Ojo, y tiene banca, Omar.
7: Y tiene
6: banca. Además, tiene banca. Ahí tiene a Reina, claro, que puede jugar. Tiene a Timothy Weah, claro, tiene a Sendeja. Tiene una banca de aquellas, ¿eh?
7: Sí, es verdad, es verdad. Entonces, me parece que Estados Unidos, el próximo rival va a ser Bélgica, ¿no? Yo creo que lo puede superar.
6: Sí, señor.
7: Perfectamente, sin ningún problema.
6: Vamos a escuchar a Pochettino y después vamos a tocar el tema de la selección belga, a ver si la podemos superar también. Adelante con Poche, ingeniero.
8: All the people that make possible, you know, to perform in the way that we were performed today. And then thank you to the fans. They were amazing one more time. We are so proud in behalf of all the staff, all the people. And in behalf of the player, it's a big thank you to the fans. We are so proud about them. I think, yes, was after the red card of Balo. I think we were talking in Balo. The cooling break. I think was weather break. About that, now we need to show that we are a team, that we are united. And that was the moment to show to everyone and to show ourselves that it's not only empty words when we say that we are a family. And I think the team showed the qualities, the capacity to compete, to fight for each other. Yes, I think so proud about the player. They are the heroes. They are the principal actor and they deserve all the credit.
6: For me, never. Hasta ahí la palabra de Mauricio Pochettino. Habla orgulloso de sus jugadores, agradece a sus jugadores el esfuerzo, agradece a todo el cuerpo técnico, a la organización de la US Soccer Federation, a todo el respaldo que se le ha dado y principalmente al público, a esa conexión que ha habido entre el público y esta selección. Y está tan identificado con los Estados Unidos de América que salió a dar la conferencia con un uniforme de la NASA. No, mentira. Parecía un mameluco de la NASA lo que son. Y como bien dice usted, Omar, los belgas vienen por ahí. Yo sé que a usted le gusta la selección de Bélgica. Y pasaron un susto tremendo para llegar hasta aquí. Diarra anotó el primero, Sar el segundo. A los 51 era 2-0. Y yo decía, ¿y cómo lo va a arreglar? ¿Cómo lo va a cambiar Rudy García, hijo de españoles, nacido en Francia, con una gran carrera como entrenador y como jugador? Y miraba a la banca y digo, le queda Lukaku, el viejito Lukaku, pero en el Napoli, antes de su lesión, jugaba 2 minutos, 7 minutos, 15 minutos, se lesionó, se recuperó, empezó a jugar 20, 45, pero nunca fue titular. No está para 90. Lukaku se mete en el partido, termina anotando uno de los goles, dio vuelta totalmente el marcador y ya en el que fue el overtime, en el segundo overtime, a los 120, y Tillman, que había anotado el empate, termina ganando 3-2. Mi querido Omar Orlando Salazar, yo le voy a decir de mi parte, yo ya veo viejo a Courtois, que ha recorrido mal inclusive un par de pelotas porque no tiene velocidad y se ha tirado después que el balón pasa y pega en el palo. Ya lo veo desgastado a Kevin De Bruyne, que en su momento fue de los mejores interiores o enganches del fútbol europeo y mundial. Ya no tiene ese cambio de ritmo, ya juega el tranco lento y me parece que a no ser por el caso de Tillman, la selección de mi querido Mauricio Pochettino no tiene nada a qué temer. Lo escucho.
7: Sí, coincido con la apreciación. Hay jugadores que en la selección de Bélgica me parece que no llegaron en buen momento. Sin embargo, uno no lo puede desconsiderar las estrellas por las que siempre han desfilado por esta selección de Bélgica, que ha sido, entre otras cosas, siempre se le ha denominado en los distintos torneos del mundo como el caballo negro. Esta vez no tanto, la verdad, pero tampoco llegaba tan venida menos en cuanto a la calidad futbolística. Después ya en el Mundial sí se ha visto que el equipo no ha podido responder con creces y la selección de Senegal lo tuvo contra las cuerdas. Lo tenía prácticamente ganado, 2-0, y después termina superándolo realmente en forma increíble, apretadamente, la selección de Bélgica. Así que yo sí creo que esta Bélgica puede ser también superable, como lo acabo de mencionar en el anterior comentario.
6: Perfecto, se puede meter Estados Unidos correctamente entre los primeros 8 de la Copa del Mundo. una evolución tremenda del fútbol de África, criándose deportivamente también en Europa como lo hacen los estadounidenses, y todas estas selecciones han realmente mejorado. 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
0: Unánimo Deportes presenta. ¿Sabía usted que el juego más largo en el béisbol fue en el año 1981, cuando en la entrada 21 los equipos se mantenían empatados 2-2? El juego fue suspendido y dos meses después se reanudó hasta que se anotó la carrera del desempate en la entrada 33. Eran equipos triple A de Boston y Baltimore. ¿Sabía usted que el boxeo está muy cerca del fútbol en cuanto a la preferencia del público? Según información de la Federación Mundial de Boxeo, todas las personas encuestadas indican que siguen las peleas de boxeo con el mismo entusiasmo con que lo hacen con sus equipos favoritos de béisbol. ¿Sabía usted que Julio César Chávez se destaca por ser el primer mexicano en hacerse acreedor al título de campeón mundial en tres categorías, ligero, superligero y welter? De sus 170 peleas, Chávez resultó invicto en 90 de ellas. También tiene el récord de haber llenado el Estadio Azteca con más de 130 mil espectadores para presenciar su pelea contra el estadounidense Greg Hagen en 1993.
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1: 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Bueno, seguimos cabalgando aquí en FC Mundial, en la Copa del Mundo, que contrario a lo que todos pensábamos, a lo que muchas veces analizábamos, que iba a ser aburrido, otros decían que los estadios iban a estar vacíos, los estadios están llenos, los partidos son espectaculares, uno está sentado en la punta de la butaca hasta que termina, a no ser con uno o dos partidos que puedan haber sido aburridos, y esto sigue andando. Francia, cuando a mí me preguntaron el candidato para ganar la Copa del Mundo, igual que algunos compañeros, todos daban 6 o 7. Yo dije, yo tengo uno solo, Francia, o sea que puedo fracasar, porque iba contra 47-1. Hasta ahora, Mbappé, Barcolá y las cosas del destino me han dado la posibilidad de seguir soñando con que Francia me dé la razón, porque en este mundo de la opinión nos encanta analizar, pero también nos encanta que nos digan, che, qué razón que tenías. Nada, mentira. Yo creo que Francia es en este momento la más superior de todas. Lo era antes de arrancar y lo terminó corroborando. Kylian Mbappé puesto en modo matador, ha alcanzado a Messi en la tabla de goleadores, Barcolá rompiéndola, pero hay que hablar de Olise, un hombre que realmente mete la pelota en profundidad, que es el dueño de todas las asistencias, y ni que hablar del buen trabajo de Dembélé. ¿Es esta Francia de Didier Deschamps, mi querido Omar, la candidata número uno hasta ahora para ganarse esta Copa?
2: Yo lo pondría al lado de la selección de España. Siempre lo dije que son los favoritos del viejo continente. Pero sin embargo, yo sí tengo que decir que Francia es un equipo demoledor, es una trituradora. Lo ha hecho de manera contundente y creo que jugadores como Mbappé van a seguir brillando. Tiene toda una carrera por delante porque todavía está muy joven, hablando de proyecciones hacia el futuro. Pero en esa competencia que hay en la tabla de goleadores que usted cita, yo creo que van a seguir dándose goles de uno y del otro. Hablo de Messi y hablo de Mbappé. Y aparte de eso, yo creo que la selección de Francia tiene una estructura bien armada, desde el fondo, en la mitad de la cancha, increíble lo que se genera. Me parece que lo de Tchouaméni ha sido bueno para la selección gala. Lo del jugador es arriba, me parece importantísimo. Una selección que pinta muy bien como esta selección de Francia dirigida por Didier Deschamps.
1: Bueno, y la selección de Francia, por eso entramos por ahí, se enfrenta a otra de las nuestras, la selección paraguaya de Gustavo Alfaro, que arrancó en esta Copa del Mundo comiéndose una goleada frente a Estados Unidos y allá salió Chilavert y todo su séquito a destrozar al entrenador, a matar al arquero Gil, como que tuvieran la varita mágica y la verdad en el fútbol. Y yo siempre digo, hay solo un ser en este mundo o un objeto en este mundo que tiene la verdad del fútbol y es la paloma blanca. Es la pelota. La pelota rueda y el jugador tiene todos los días la chance de tomarse una revancha, de demostrar que no era tan malo como decían, y así lo hizo Paraguay. Se enfrentaba a uno de los que tienen 4 estrellas, lo mismo que Italia y que Uruguay, la selección alemana, y la selección alemana venía de perder frente a Ecuador y decíamos, claro, ya estaba clasificado. No, Alfaro miró el partido de Ecuador, sacó sus propias conclusiones y le jugó de la única manera que le podía ganar al equipo alemán, a la paraguaya, metidos en el fondo, de contragolpe, buscando sus delanteros, tratando de ganar en el segundo piso, y allá llegó Enciso, el goleador, para poner 1-0 a los 42, pero después Havertz lo llamó a la realidad y puso el 1-1. Fuimos a la tanda de penales y decíamos, Gil, me dijo Chilavert que Gil es un Gil, que no es un buen arquero. Del otro lado, Manuel Neuer, para mí el mejor arquero del mundo en los últimos 10 años después del retiro de Buffon. Era imposible de que ganara Paraguay. Pero vamos a los penales, erra Havertz, anota Mauricio, anota Gómez y anota Galarza. Dijimos, ya está, está cocinado. Anotó Kimmich, anotó Musiala y solamente quedaba de que Sanabria la mandara a guardar. Y llega Sanabria y lo erra. Llega Amiri y convierte. También lo erra Balbuena, 2 penales de corrido, pero aparece Tac y ahí aparece Gil, que le había atajado también a Wojtemade. Y termina transformándose en el héroe la noche que Gil fue más figura que Neuer. La noche que hizo realmente justicia con un entrenador humilde, trabajador, conocedor, que no vende humo como Gustavo Alfaro. A ver qué contesta en la hora más gloriosa de la selección paraguaya el técnico argentino, hoy vestido de guaraní.
3: ¿Dónde quieren ver a Paraguay? A mí me gustaría ver a Paraguay, se lo dije ya la otra vez, que siempre esté entre los cuatro mejores de Sudamericana y Libertadores, siempre. Pero no por una cuestión fortuita. Que no seamos buenos organizadores de finales, no, que seamos, que la disputemos. Ellos tienen hoy, en el arranque del partido, más jerarquía que la que tenemos nosotros. Cuando termine el partido, ustedes van a tener el mismo nivel de jerarquía que tienen ellos. Pues lo van a haber demostrado 90 minutos en la cancha, donde uno se pone a la par. Y la verdad que yo estoy orgulloso de los jugadores, del sacrificio, del esfuerzo que hicieron en todo momento. Y yo te aseguro que dejaron la piel, porque en un momento tenía 3 o 4 jugadores que me pedían cambio, que no podían más. Sin embargo, se la bancaron. ¿Bancaron con qué? Con corazón. Con corazón. A tratar de sostener el resultado como sea, de amor propio y convencimiento. Esa mezcla de...
1: Hasta ahí llegó las palabras de Alfaro. Se terminó el poeta, se terminó el filósofo y el hombre caliente, porque lo habían atacado por gusto, sacó y puso todo encima de la mesa. Hay que acordarse, Omar, que este Alfaro agarró Paraguay casi eliminado. Estuvo invicto toda la segunda rueda, lo clasificó a la Copa del Mundo y sigue de largo. Solamente perdió frente a Estados Unidos. Puede romper la quiniela, la que se arma. Aparte, me quedo sin tener razón. ¿Puede eliminar a Francia, Paraguay?
2: Pues, hombre, hipotéticamente uno lo ve difícil, lo ve imposible que la selección de Paraguay vaya a superar a la de Francia, porque ya hemos citado, es la mejor selección armada en este momento, la selección gala, pero yo creo que Paraguay ha hecho un papel realmente muy bueno ahora con lo de Gustavo Alfaro. Es que, a ver, si hay una selección que se ha levantado como aquello de las cenizas, ¿sí?, Como el ave fénix.
1: Como las águilas de América.
2: Exactamente. Era una selección que hacía rato no participaba en mundiales. Una selección incluso que dejó el mercado de los jugadores paraguayos en Europa se fue acabando de a poquito. Quedan algunos nada más. Sí. Pero fueron incluso para el mismo continente americano. Ya no se llamaban tantos jugadores paraguayos. Y toma Gustavo Alfaro esta selección y comienza a sumar y a sumar y a adornarla con otras cositas, no únicamente buscar el cabezazo, lo típico de los paraguayos, y jugar a ser aguerrido, sino que en algún momento también le dio orden y le dio algún tipo de finura en la media cancha. Y entonces se enfrenta a la selección de Alemania, y sí, claro, van a la definición desde el punto penal, porque sabía además Alfaro que obviamente la diferencia entre unos y otros era muy grande. Yo creo que esta misma diferencia puede ser incluso hasta mayor, la selección de Francia contra la selección de Paraguay, ¿sí? Pero cosas se han visto en el fútbol. En el papel yo me quedo y me sigo quedando, y no es que me quiera ir por la banda, no la banda de Jorge Ramos. Me parece que la selección de Francia está para superar a la de Paraguay, pero en el fútbol cosas se han visto.
1: Sí, señor. Nos metemos rapidito, un minuto. ¿Qué sensaciones le dejó Brasil, que lo ha encaminado de alguna manera y le ha dado la tranquilidad del pacifier, el bueno de Carleto? Vinicius volvió a ser Vinicius, el 5 del Inter, Casemiro la está rompiendo, ni que hablar de lo que hace Ryan. Se sacó de encima a Japón y le toca a Noruega. ¿Qué sensación le deja al equipo de Ancelotti, mi querido Mar?
2: Positiva, una sensación de que ha ido creciendo, que ha ido avanzando. Me parece que esta es una selección que tiene una buena mistura, el orden, además de lo que ya sabemos que le pertenece al fútbol de Brasil, las individualidades, pero en la individualidad, en la suma de las individualidades, va siendo el colectivo, que es lo que ha pretendido Carleto Ancelotti.
1: Sí, yo creo que le dio la garantía y la seguridad que te puede dar un técnico italiano, pero además le permite el vuelo y la libertad para que en ataque vuelvan a ser brasileños. Y eso le hizo bien. 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Omar, ingenieros, audiencia, muchísimas gracias. Fuerte abrazo de gol y hasta la vuelta.
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0: 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Unánimo Deportes presenta. ¿Sabía usted que el juego más largo en el béisbol fue en el año 1981, cuando en la entrada 21 los equipos se mantenían empatados 2-2? El juego fue suspendido y 2 meses después se reanudó hasta que se anotó la carrera del desempate en la entrada 33. Eran equipos AAA de Boston y Baltimore. ¿Sabía usted que el boxeo está muy cerca del fútbol en cuanto a la preferencia del público? Según información de la Federación Mundial de Boxeo, todas las personas encuestadas indican que siguen las peleas de boxeo con el mismo entusiasmo con que lo hacen con sus equipos favoritos de béisbol. ¿Sabía usted que Julio César Chávez se destaca por ser el primer mexicano en hacerse acreedor al título de campeón mundial en 3 categorías, ligero, superligero y welter? De sus 170 peleas, Chávez resultó invicto en 90 de ellas. También tiene el récord de haber llenado el Estadio Azteca con más de 130 mil espectadores para presenciar su pelea contra el estadounidense Greg Hogan en 1993.
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0: el adiós de John Cena, una leyenda del ring. El 2025 será recordado como el año en que uno de los íconos más grandes de la lucha libre profesional dijo adiós. John Cena, 16 veces campeón mundial y rostro indiscutible de la WWE durante 2 décadas, anunció que su último combate oficial será en el evento Raw Day One, poniendo fin a una carrera que marcó a generaciones enteras. Cena, que ya había reducido sus apariciones en los últimos años debido a su incursión en Hollywood, sorprendió a los fanáticos al confirmar su retirement tour, con un puñado de luchas en diferentes ciudades antes de cerrar definitivamente el telón. Entre las paradas más importantes fue el Money in the Bank en Toronto, donde se enfrentaron John Cena y Logan Paul a Cody Rhodes y Jey Uso, y el próximo Survivor Series en Indianapolis el 29 de noviembre, donde los seguidores tendrán la oportunidad de verlo en sus penúltimos minutos de acción. El luchador de 48 años no solo se despide con un legado dentro del cuadrilátero, sino también como uno de los personajes más influyentes en la cultura popular, protagonizando películas, embajador de causas sociales y referente de la famosa frase Never Give Up. Tras más de 20 años de historia, John Cena está listo para levantar la mano una última vez, el próximo 29 de diciembre, un día que se convertirá en histórico para la WWE.
1: El draft 2026 de la NBA dejó talento de sobra y movimientos que podrían cambiar el futuro de varias franquicias. La primera selección fue AJ DiBanza. El alero de BYU llegó a los Washington Wizards como el nuevo rostro de una reconstrucción que busca regresar a la franquicia a los primeros planos de la liga. Con el segundo pick apareció Darren Peterson. El escolta de Kansas fue elegido por el Utah Jazz, que apuesta por él como la pieza central de su nuevo proyecto. Y el tercer turno fue para Cameron Boozer. El ala pívot de Duke terminó en los Memphis Grizzlies, donde compartirá vestidor con Ja Morant y una de las bases jóvenes más prometedoras de la NBA. Pero el draft no solo dejó selecciones, también provocó movimientos importantes en el mercado, como el intercambio entre Milwaukee y Miami. Los Bucks iniciaron una nueva etapa tras desprenderse de Giannis Antetokounmpo, mientras el Heat sumó al 2 veces MVP. Y hubo otra historia que llamó especialmente la atención en México. Karim López fue elegido originalmente por los Detroit Pistons. Sin embargo, sus derechos fueron enviados a los Memphis Grizzlies, convirtiéndose en el primer nacido en México que es seleccionado en la primera ronda. Así terminó una primera ronda que podría marcar el rumbo de la NBA durante la próxima década. En IAFC 25 la velocidad es oro. Y si te encanta dejar defensas atrás, este top es para ti. Aquí están los 5 jugadores más rápidos del juego, del 5 al 1. Moussa Diaby, el extremo del Al Ittihad, arranca con 95 de ritmo, lo que lo convierte en una pesadilla por la banda derecha. Con 83 de media general, su agilidad y aceleración lo hacen letal en el 1 contra 1. Alfonso Davies, el canadiense del Bayern Múnich, también tiene 95 de ritmo, pero su gran aporte está en el equilibrio entre defensa y ataque. Con 82 de calificación, es el lateral perfecto para romper líneas. Vinicius Jr., el brasileño del Real Madrid, mezcla su 95 en velocidad con 91 en regate y una media total de 90. Si buscas desbordes, Vini es tu jugador ideal. Karim Adeyemi, el atacante del Dortmund, sorprende con 96 de ritmo. Aunque tiene solo 79 de media, su explosividad lo hace perfecto para contraataques rápidos y romper líneas defensivas. Kylian Mbappé ocupa el primer sitio. ¡No podía ser otro! El nuevo galáctico del Real Madrid es el más rápido con 97 de ritmo. Pero además tiene 91 de calificación general, 89 en tiro y 92 en dribbling. Simplemente una bestia total. ¿A quién vas a fichar primero para tu Ultimate Team? ¿Velocidad o técnica? En AFC 25 la decisión es tuya.
2: En el fútbol de selecciones siempre hay marcas que trascienden generaciones. Una de ellas es el máximo goleador histórico de las eliminatorias mundialistas, un terreno donde tanto Lionel Messi como Cristiano Ronaldo han dejado una huella, pero donde aún no reinan en solitario. El astro argentino, líder eterno del albiceleste, acumula 36 goles en eliminatorias sudamericanas, en una cifra que lo coloca como el máximo artillero de la historia de la Conmebol. Sus tantos han sido decisivos para mantener a Argentina en la élite y a sus 38 años todavía sigue sumando en el camino rumbo al Mundial 2026. Y del otro lado está Cristiano Ronaldo, continúa rompiendo registros con Portugal. En la reciente victoria ante Hungría anotó desde el punto penal y alcanzó los 39 goles en eliminatorias, lo que lo convierte en el colíder absoluto del ranking mundial. Con esta diana, el capitán luso empató una marca que parece imposible de alcanzar. ¿Y quién es el nombre al que CR7 dio casa? Se trata de Carlos el Pescado Ruiz, la leyenda guatemalteca que también firmó 39 goles en procesos clasificatorios de la FIFA. Sus tantos repartidos a lo largo de más de una década le habían asegurado hasta hoy un lugar insólito en lo más alto de la tabla. La pelea por el récord está servida. Cristiano necesita apenas un gol para adueñarse en solitario de la cima, mientras que Messi requeriría 3 para alcanzarlos y 4 para superarlos. Con la eliminatoria sudamericana en marcha y Portugal también en plena ruta hacia 2026, la historia sigue escribiéndose. En la eterna rivalidad de Messi y Ronaldo ahora aparece un nuevo capítulo, el de goleador supremo de las eliminatorias mundialistas. Y ahí, entre los dos gigantes del fútbol moderno, se cuela la memoria imborrable de un delantero centroamericano que aún se mantiene en lo más alto. Para Unánimo Deportes, reportó Francisco Zuleta.
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1: Durante años muchos lo evitaron, otros lo mencionaron, pero nunca firmaron la pelea. Y ahora volvió con más fuerza que nunca. Es David Benavides. ¿Será el hombre más temido del boxeo actual? Los números empiezan a ser difíciles de ignorar. 32 peleas, 32 victorias, de las cuales 26 se definieron por nocaut. Y lo más importante, campeón mundial en 3 divisiones diferentes. Supermediano, semicompleto y ahora crucero. Pero el impacto real está en los rivales. Caleb Plant, Demetrius Andrade, Oleksandr Gvozdik, David Morrell, Anthony Yard. Y ahora Gilberto el Zurdo Ramírez. Todos llegaron como pruebas complicadas. Y todos terminaron superados, ante el Zurdo. La diferencia fue brutal. Pero muchos consideran que tiene un cruce pendiente, Canelo Álvarez. Incluso después de vencer al Zurdo lo retó públicamente. Y de momento sigue sin obtener respuesta. Y eso alimenta la narrativa. Su estilo genera respeto, presión constante, volumen de golpes y capacidad para castigar round tras round. Por eso hoy, la conversación cambió. David Benavides ya no es solo un campeón invicto. Es probablemente el rival que nadie quiere enfrentar.
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4: La NBA está viviendo un momento clave y no viene de las viejas caras de siempre. Dos nombres están marcando la conversación: Luka Doncic y Víctor Wembanyama. Dos estrellas internacionales que hoy están cambiando el rumbo de la liga. Empezamos con Luka Doncic, porque lo que está haciendo con los Lakers no es normal. El esloveno viene de firmar un partido de 60 puntos, liderando además una racha de 8 victorias consecutivas para el equipo angelino. Pero más allá de un solo juego, lo importante es el impacto. Ha tomado completamente el control del equipo, organiza, anota, decide, y convierte a los Lakers en un contendiente real. En cuestión de días pasó de ser una gran figura a convertirse en el motor absoluto de una franquicia histórica. Y cuando está así, simplemente no hay forma de frenarlo. Pero mientras Doncic domina el presente de la NBA, hay otro jugador que está empezando a adueñarse del futuro. Víctor Wembanyama sigue demostrando que no es una promesa, es una realidad. El francés firmó recientemente un partido de 34 puntos y 12 rebotes, incluyendo el tiro decisivo para darle la victoria a los Spurs. Y eso resume perfectamente lo que es hoy, un jugador que ya impacta en ambos lados de la cancha. Defiende como pocos, anota desde cualquier zona y tiene una presencia que cambia completamente los partidos. Con muy poco tiempo en la liga ya es All-Star y ya es el centro del proyecto en San Antonio. Lo que une a Doncic y a Wembanyama no es solo el talento, es lo que representan, porque la NBA ya no gira únicamente alrededor de Estados Unidos. Hoy es una liga global y estas dos figuras son el reflejo perfecto de esa nueva era.
2: En la historia de la Fórmula 1, solo unos pocos monoplazas han logrado trascender la competición para convertirse en leyendas. Son máquinas que no solo ganaron, sino que aplastaron a la competencia, reescribiendo los límites de lo que era posible. Estas son las joyas de la ingeniería que dejaron una huella imborrable. No podemos hablar de dominio sin mencionar al McLaren 4 cuartos MP de 1988, conducido por la dupla de ensueño Ayrton Senna y Alan Prost. Este coche es estadísticamente el más dominante de la historia. Ganó 15 de 16 carreras, una proeza impensable que se logró gracias a un chasis revolucionario diseñado por Gordon Murray y la fiabilidad inigualable de un motor Honda V6 Turbo, que es el último año de vida una obra maestra de potencia y resistencia. Saltamos varias décadas para encontrarnos con la máquina que consolidó la era híbrida de Mercedes, el W11 de 2020. Este monoplaza no solo era rápido, sino que era tecnológicamente innovador. Con el genio Lewis Hamilton al volante, él se benefició de una unidad de potencia Mercedes superior y de innovaciones como el polémico sistema DAS, que permitía a los pilotos ajustar la dirección en marcha. Era un coche tan superior que rara vez se vio en aprietos, firmando 13 victorias en 17 carreras. Más recientemente, el mundo de la Fórmula 1 fue testigo de un dominio sin precedentes con el Red Bull RB19 de 2023, diseñado por el legendario Adrian Newey y llevado al límite por Max Verstappen. Este monoplaza pulverizó récords al ganar 21 de las 22 carreras de la temporada. Su éxito se basó en una aerodinámica excepcional, una plataforma increíblemente estable que aprovecha al máximo el efecto del suelo y una eficiencia en el manejo de neumáticos que sus rivales solo podían soñar. Finalmente, el Ferrari F2004, que simboliza el apogeo del imperio de Michael Schumacher a principios de los 2000. Este coche, fruto del trabajo del equipo de ensueño de Gene Todt, Ross Brawn y Rory Browning, era una máquina perfecta, con un motor V10 de Ferrari potente y fiable, y una asociación exclusiva de neumáticos Bridgestone que le dio una ventaja crucial al F2004. El F2004 dominó la temporada con 15 victorias en 18 carreras, dejando claro que era una clase aparte. Estos monoplazas no solo son coches de carreras, son el reflejo de una era, la culminación de la ingeniería humana y el talento de pilotos extraordinarios. Son en esencia la razón por la que la Fórmula 1 sigue siendo la cúspide del automovilismo. Para Unánimo Deportes, reportó Francisco Zuleta.
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5: La NBA tiene un nuevo récord y lo acaba de romper un novato. El jugador de los Charlotte Hornets, Kong Noeppel, acaba de hacer historia. Con apenas 20 años, pulverizó el récord de triples en una temporada para un rookie en la NBA. En la victoria 133-109 contra los Indiana Pacers, Noeppel anotó 8 triples y llegó a 209 en solo 59 partidos. Sí, 209. El récord anterior era de 206, conseguido por Keegan Murray, pero en 80 partidos. Noeppel lo hizo mucho antes. Y no es solo la cantidad de triples, está lanzando con un impresionante 44% de efectividad desde la línea de 3, una locura para un novato. Para ponerlo en contexto, ni siquiera Stephen Curry logró estos números en su primera temporada. Lo más impresionante es la naturalidad con la que lo hace. No fuerza tiros, no necesita 15 intentos para entrar en ritmo. Juega con confianza, lectura y una mecánica rápida que ya empieza a asustar a los defensas de toda la liga. Con casi 20 puntos por partido, el escolta ya se mete en la conversación por el rookie del año. Charlotte tiene nueva estrella y la NBA un nuevo francotirador.

0: Mismo entusiasmo con que lo hacen con sus equipos favoritos de béisbol. ¿Sabía usted que Julio César Chávez se destaca por ser el primer mexicano en hacerse acreedor al título de campeón mundial en tres categorías, ligero, superligero y welter? De sus 170 peleas, Chávez resultó invicto en 90 de ellas. También tiene el récord de haber llenado el Estadio Azteca con más de 130 mil espectadores para presenciar su pelea contra el estadounidense Greg Hagen en 1993.
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10: En IAFC 25 la velocidad es oro. Y si te encanta dejar defensas atrás, este top es para ti. Aquí están los 5 jugadores más rápidos del juego, del 5 al 1. Moussa Diaby, el extremo del Al Ittihad, arranca con 95 de ritmo, lo que lo convierte en una pesadilla por la banda derecha. Con 83 de media general, su agilidad y aceleración lo hacen letal en el 1 contra 1. Alfonso Davies, el canadiense del Bayern Múnich, también tiene 95 de ritmo, pero su gran aporte está en el equilibrio entre defensa y ataque. Con 82 de calificación, es el lateral perfecto para romper líneas. Vinicius Jr., el brasileño del Real Madrid, mezcla su 95 en velocidad con 91 en regate y una media total de 90. Si buscas desbordes, Vini es tu jugador ideal. Karim Adeyemi, el atacante del Dortmund, sorprende con 96 de ritmo. Aunque tiene solo 79 de media, su explosividad lo hace perfecto para contraataques rápidos y romper líneas defensivas. Kylian Mbappé ocupa el primer sitio. ¡No podía ser otro! El nuevo galáctico del Real Madrid es el más rápido con 97 de ritmo. Pero además tiene 91 de calificación general, 89 en tiro y 92 en dribbling. Simplemente una bestia total. ¿A quién vas a fichar primero para tu Ultimate Team? ¿Velocidad o técnica? En EAFC 25 la decisión es tuya.
11: Iker Casillas Fernández, nacido el 20 de mayo de 1981 en Móstoles, España, es ampliamente reconocido como uno de los mejores porteros en la historia del fútbol. A continuación se presenta un perfil detallado de su carrera, desde sus inicios hasta su legado imborrable en el deporte. Casillas ingresó a la cantera del Real Madrid a los 9 años, destacándose rápidamente por su agilidad y reflejos. A los 16 años ya formaba parte del equipo juvenil del club. Su debut profesional con el primer equipo se produjo el 12 de septiembre de 1999 con tan solo 18 años, convirtiéndose en el portero más joven en disputar una final de la UEFA Champions League esa misma temporada, la cual ganó el Real Madrid. Durante 16 temporadas en el primer equipo del Real Madrid, Casillas disputó 725 partidos oficiales, siendo el segundo jugador con más apariciones en la historia del club, solo por detrás del Raúl González Blanco, Su palmarés en el club incluye 5 ligas españolas, 3 ligas de campeones de la UEFA, 2 copas del Rey, 2 copas intercontinentales, 1 mundial de clubes, 2 supercopas de Europa y 4 supercopas de España. Además, fue galardonado 5 veces por la IFFHS como el mejor portero del mundo.

0: mundo y recibió múltiples reconocimientos individuales, incluyendo el Trofeo Zamora y el Premio Príncipe de Asturias de los Deportes. Casillas fue internacional absoluto con España desde 2000 hasta 2016, acumulando 167 partidos, siendo el segundo jugador con más apariciones en la historia de la selección. Como capitán, lideró al equipo en una era dorada, logrando Eurocopa 2008, Copa del Mundo 2010 y Eurocopa 2012. En el Mundial de 2010, Casillas fue clave, destacándose por su memorable parada en el mano a mano contra Arjen Robben en la final, y decisivo del guante de oro al mejor portero del torneo. En 2015, Casillas se unió al FC Porto, donde continuó demostrando su calidad hasta 2019. En mayo de ese año, sufrió un infarto agudo de miocardio durante un entrenamiento, lo que lo llevó a retirarse oficialmente del fútbol profesional en agosto de 2020. La discusión sobre si Casillas es el mejor portero de la historia es amplia. Sus logros con el Real Madrid y la selección española, junto con sus reconocimientos individuales, lo colocan en la élite del fútbol mundial, comparado con otros grandes como Gianluigi Buffon, Oliver Kahn, Manuel Neuer. Pero Casillas destaca por su consistencia, liderazgo y momentos decisivos en partidos clave. Para Unánimo Deportes, reportó Francisco Zuleta.
1: ¿Quién es Tim Payne, la nueva sensación del Mundial 2026? Tim Payne, defensa neozelandés de 32 años y con más de una década como futbolista profesional, ha pasado gran parte de su carrera lejos de los reflectores internacionales hasta que hace unos días eso cambió por completo. Previo al arranque del Mundial 2026, un influencer argentino detectó que era el jugador menos conocido y lo hizo de conocimiento público, por lo cual poco a poco la gente comenzó a seguirlo en redes sociales, simplemente para que no sea el menos conocido, pero de la noche a la mañana, Tim Payne ya supera los 5,9 millones de seguidores en Instagram. Incluso el mismo futbolista empezó a publicar videos de él hablando agradeciendo a los aficionados. Sin embargo, la historia de Tim Payne va mucho más allá de las redes sociales. Antes de convertirse en un fenómeno viral, el jugador ya se había enfrentado a Cruz Azul en el Mundial de Clubes e incluso jugó contra la selección mexicana mucho antes de que Internet lo convirtiera en una celebridad. A nivel internacional, Payne debutó con la selección absoluta de Nueva Zelanda en 2012 y desde entonces se ha convertido en un habitual dentro de las convocatorias de los All Whites. Es cierto, pocos se acuerdan de alguna jugada de Tim Payne, pero el gol que ya anotó en la historia de los mundiales es convertirse en el jugador más viral previo a la Copa del Mundo 2026.
2: Definir a los mejores boxeadores mexicanos de la historia no es solo una cuestión de gustos, es hablar de legado, impacto y de los peleadores que marcaron épocas completas dentro y fuera del ring. Arrancamos con el quinto lugar, Juan Manuel Márquez, uno de los boxeadores más inteligentes que ha dado México. Campeón del mundo en múltiples divisiones, su precisión, su lectura del combate y un knockout que cambió la historia lo colocan entre los más grandes. En el cuarto puesto aparece Marco Antonio Barrera, un peleador que evolucionó como pocos. Pasó de la guerra frontal a la estrategia, dominó escenarios de máxima exigencia y se convirtió en el símbolo del boxeo mexicano completo. El tercer lugar es para Salvador Sal Sánchez, el campeón que gobernó el peso pluma con técnica, inteligencia y madurez poco común. Su carrera fue breve, pero su legado es tan fuerte que sigue siendo referencia histórica. En el segundo puesto está Rubén El Puas Olivares, el noqueador más temido de su generación. Su pegada, su ferocidad y su impacto en las divisiones ligeras lo convirtieron en un ícono eterno del boxeo mexicano. Y el número uno, sin discusión, Julio César Chávez, campeón en tres divisiones, dueño de un reinado histórico y referente absoluto del boxeo nacional. Chávez no solo ganó títulos, definió una era y se convirtió en el estándar de grandeza en México. Para Unánimo Deportes reportó Francisco Zuleta.
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1: Ilia Topuria, el nuevo jerarca invicto de la UFC. Ilia Topuria nació en Alemania, creció en Georgia y se forjó como peleador en España. Hoy, con 17 victorias y 0 derrotas, es el único doble campeón invicto en la historia de la UFC. Debutó en la promotora en 2020 y su ascenso fue meteórico. En febrero de 2024 noqueó a Alexander Volkanovski para coronarse como campeón de peso pluma. En octubre del mismo año hizo historia al convertirse en el primer hombre en noquear a Max Holloway. Pero su consagración llegó en junio de 2025. Subió a peso ligero y venció por nocaut a Charles Oliveira en solo 2 minutos con 27 segundos. Desde entonces es campeón en dos divisiones y fue nombrado el número uno libra por libra en el ranking mundial. Carismático, explosivo y dominante, Topuria ya no es el matador, es leyenda y su reinado apenas comienza. Top 5 mejores indumentarias de la Liga MX Apertura 2025. Rayados con nuevas rayas. El equipo de Monterrey volvió a portar sus mismos colores en el uniforme de visitante con un estilo diferente, pues ahora incorporaron líneas horizontales muy al estilo de Puma, con un muy breve pico para hacer un guiño a la M del nombre del equipo. Puebla como una nueva franja. Puebla decidió cambiar su característica franja en su uniforme de visitante para ahora hacerlo bajo un estilo neón con fondo negro, innovando en colores bajo la marca Pirma. Los Gallos cantan con un nuevo estilo. De la mano de la marca Keuka, Querétaro cambió su logo haciendo alusión a su aniversario número 75, apegándose aún más a los colores clásicos de las pasadas indumentarias del club. La Fiera tiene nueva melena. Como una de las indumentarias favoritas aparece la nueva de León, con ese característico toque esmeralda, pero con una combinación de tonalidades y rayas verticales proporcionadas por las iniciativas de la marca mexicana Charlie. Y en el número 1, el plumaje de las Águilas del América. El club de Coapa llega con una innovación al cambiar de patrocinador, pues le dijo adiós a Nike para ahora darle la bienvenida a Adidas, con un nuevo uniforme que despierta las emociones de aquel estilo retro de 1995 que vistieron algunas figuras. Sin embargo, ahora tiene un toque renovado y moderno.
2: El final empieza a insinuarse en la carrera de Fernando Alonso dentro de la Fórmula 1. A sus más de 40 años, el español sigue compitiendo al máximo nivel, pero el retiro ya no parece una idea lejana. Antes de que llegue este momento, repasaremos los 7 instantes que definieron su legado. Viajamos en el tiempo a Hungría 2003. Alonso irrumpe en la historia con su primera victoria y se convierte en el primer español en ganar en Fórmula 1, un inicio que marcaba el nacimiento de una estrella. Seguimos con el Mola 2005, bajo presión constante de Michael Schumacher, Alonso resiste sin errores y logra una de las defensas más icónicas de la categoría. Ahí empezó a cambiar la jerarquía. Vamos a Brasil 2005 y 2006, el español conquista 2 títulos mundiales consecutivos y pone fin al dominio de Schumacher, su consagración como leyenda. Vámonos a Suzuka 2005, un adelantamiento por fuera en la curva 130R a Schumacher a más de 300 km por hora define su valentía. Una maniobra que quedó para siempre. Malasia 2012 con
4: Unánimo Deportes presenta. ¿Sabía usted que Joe Naxhall se convirtió en el jugador más joven en participar en las grandes ligas? Tenía apenas 15 años de edad. Jugó para los Rojos de Cincinnati. Los equipos con más participaciones en una final de mundiales son Alemania 8, Brasil 7. En tercer lugar se encuentran Italia y Argentina con 6 finales cada uno y Francia con 4 finales. El equipo con más partidos disputados en un mundial es Brasil con 114. En segundo lugar se encuentran Alemania con 112 partidos, seguida por Argentina con 88. Han existido peloteros que han jugado las 9 posiciones posibles de un juego de béisbol. Entre ellos el cubano Bert Campanaris de los Atléticos, para la época era de Kansas City, y el venezolano César Tovar de los Mellizos de Minnesota.
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9: Hola, qué gusto que nos acompañen una vez más. Esto es La Copa al Día, un podcast de Unánimo Deportes que usted disfruta a través de las diferentes plataformas. Nosotros desde acá siempre le decimos la ideal, es la app de iHeart. También aprovechar el momento para recordarles sobre lo bien que anda nuestra página web, unanimodeportes.com, con toda la información, el minuto a minuto de los partidos de la Copa del Mundo, pero además todas aquellas noticias, aquella información que estás buscando. La verdad, te la contamos allí, en unanimodeportes.com, toda la información al alcance de un clic. Hoy tenemos un programa lindo de verdad. Argentina está buscando seguir avanzando y de rival va a tener a Egipto. Mohamed Salah frente a Lionel Messi. México llegó muy lejos para algunos, pero para otros quedó con una deuda. Estuvo muy cerca frente a los ingleses anoche en el Estadio Azteca. Y finalmente Brasil sigue sin encontrar el juego bonito. Y esta vez fueron víctimas de los vikingos. Noruega y Erling Haaland terminaron por dejar fuera a la selección de Carlo Ancelotti. Esto lo comenzamos desde ya a analizar y a debatir junto a mi hermano del alma, Beto Pérez Landa. Querido Beto, ¿cómo te va? Un gusto como siempre.
10: Pues de negro, mi Richard, de luto, porque se nos acabó el Mundial, no solamente porque ya no se va a jugar en México, que me parece ha sido una sede extraordinaria, Guadalajara, Monterrey y Ciudad de México, sino por lo que ocurre en la cancha, ¿no? Mucha gente dice, no pasa nada, vendrá Rafa Márquez, tenemos jóvenes, va a cambiar el futuro. Y la verdad es que hay que ser honesto, ¿no, Richard? Sí, se deja una buena imagen, se deja una buena sensación, pero nunca más vas a tener a un rival como Inglaterra con 10 hombres más de 50 minutos en la cancha del Estadio Azteca. O sea, esto no se va a repetir nunca más en la historia. Era la oportunidad de dar un paso hacia adelante, crecer. La gente se queda con las tres victorias, con la valla en cero en los primeros tres partidos, pero en los Mundiales de México 70 y en México 86 sí se logró llegar a la ronda de cuartos de final. Entonces, contrario a lo que nosotros pudiéramos celebrar, es una la peor actuación de México, ¿no? A pesar de toda la euforia. Y bueno, ya platicaremos de eso. Hay que darle gracias a Juguetería Messi, todo regalado. Ahora, después de Argelia, Jordania, la República de los Cocos, ahora contra Egipto. Así que todo regalado para Lionel Messi y Argentina.
9: No se ataca así, pero vamos a empezar por allí, querido Beto. A ver, Argentina le toca ahora verse las caras con Egipto. Creo que estamos claros. Sea haya sido Egipto o Australia, cualquiera de los dos era un rival fácil. En eso estoy muy de acuerdo contigo. Estoy de acuerdo contigo que los cuatro rivales anteriores para Argentina fueron rivales muy fáciles. Más allá del digno partido que hizo Cabo Verde, soy de los que piensa que el resultado del 3-2 deja ver que Argentina no corrió la cancha, que Argentina estaba como pensando, con poco igual lo vamos a resolver, con poco va a llegar el gol de la victoria. Y ahora les toca un rival un poquitito mejor, podríamos decir. ¿Va a ser Egipto, Beto, el primer rival exigente que va a tener Lionel Messi en este Mundial?
10: Pues yo creo que después de lo de Cabo Verde, que exhibe que la selección de Argentina había tenido rivales muy accesibles, puede ser que Mohamed Salah y el equipo que lleva una racha de varios partidos sin conocer la derrota, pueda de repente apretar a la selección de Argentina como lo hizo Cabo Verde. Pero en realidad este partido está otra vez en la mesa, ¿no? Para que Lionel Messi venga y haga un par de goles, siga aumentando esta cuota que está haciendo en la Copa del Mundo. Y yo creo que si algo le podemos aplaudir a la selección de Argentina es que sabe perfectamente que no fue el mejor partido contra Cabo Verde y que va a cambiar. Yo creo que Argentina va a dar una imagen totalmente distinta a lo que pasó con Cabo Verde. Creo que les dolió la forma en la que llegaron a la instancia del partido, pues ahí casi que pidiendo el silbatazo final. Y eso me parece que va a hacer que cambie Scaloni y la selección de Argentina y que los vamos a ver otra vez en un nivel más alto que lo que les hemos visto.
9: Es que yo soy de los que cree, Beto, que ese partido contra Cabo Verde hay que recogerlo con pinzas para analizar a Argentina. Porque, a ver, viendo los recorridos que hacen los jugadores de Argentina, viendo la intensidad misma del partido, más allá de todo el orden que haya tenido Cabo Verde y toda la contra que te haya podido hacer, a mí me deja la sensación que Argentina siempre estuvo muy confiado en el marcador. Siempre estuvo muy confiado en resolver el partido, con todo y que se le fue hasta la largue. Quizá porque no se esperaban un golazo espectacular como el de López. Hay cosas que de pronto en el partido, bueno, te sorprenden, pero no terminaron de cambiar el estado de actitud, de ánimo de los jugadores argentinos. Creo que sí, estoy de acuerdo contigo. Hace falta otra cosa más. Y yo creo que ese partido ante Cabo Verde, a Argentina le tiene que dejar claro que el partido contra Egipto hay que jugarlo de una manera diferente. Yo creo que más allá que sí, hayan sido rivales accesibles, que yo mismo he dicho que para Argentina han sido casi que amistosos con los puntos. Porque, a ver, jugar contra Argelia, contra Austria, Jordania, para un campeón del mundo que tiene una figura como Lionel Messi, no debe representar mayor oposición. Egipto yo lo sigo viendo un rival accesible, pero creo que Egipto va a asumir una postura diferente a la que asumieron los cuatro rivales que ha tenido hasta el momento de Argentina. Entonces, vale el regaño de parte de Lionel Scaloni y el partido tiene que ser diferente.
10: Sí, claro. Ahora, los dos equipos llegan desgastados por haber definido en el alargue, ¿no? En tiempo complementario. Digo, se tuvo que requerir la participación de los penales para la selección de Egipto, pero bueno, llegan en igualdad de circunstancias, ¿no? Cansados, con el tema de haber tenido que jugar 120 minutos, ¿no? Esto pone la situación en condiciones de paridad. Hubiera sido mejor para la selección de Egipto llegar con 90 minutos a cuestas nada más y no los 120, ¿no? Que tuvieron que enfrentar. Y Mohamed Salah, que le quiere dar esa alegría, ¿no? A su pueblo. Hay un grupo de aficionados de Egipto que lo están acompañando. Vamos a ver hasta dónde les alcanza. Esa es la gran incógnita, ¿no? Porque estoy seguro que Argentina va a estar en la siguiente ronda. Sería increíble que un equipo como Egipto les metiera un susto tal cual lo hizo Cabo Verde. Creo que no va a ocurrir, pero la gran pregunta es esa, ¿no? ¿Hasta dónde le va a alcanzar para competir en el partido a Mohamed Salah y a sus compañeros?
9: Ahora, Mohamed Salah, sí, ciertamente no es el mismo jugador de hace 3 años, cuando la rompía de verdad en el Liverpool y era el jugador más rápido de la Premier League. Todo aquello quedó en lo reciente, pero en el pasado. Lionel Messi, hoy en día, sin tener muchos recorridos, está siendo la figura de Argentina, porque el equipo sostiene a Lionel Messi. Y hay entonces dos versiones muy diferentes. Lionel Messi frente a Salah, obvio que hoy uno ve, por cómo está rodeado, cómo está construido, tiene que entenderse que hay una ventaja de parte de Lionel Messi de Argentina para el partido que va a enfrentar mañana.
10: Sí, por supuesto. Ahora, qué bueno que hay una figura como Mohamed Salah que le da un realce al partido. O sea, un Argentina-Egipto sin Mohamed Salah, la verdad es que sería, pues, inapetente, ¿no? O sea, no sería un partido que, digo, quieres ver a Messi, quieres ver a Argentina, pero no es un partido que si tuvieras que pagar en tu sistema de televisión, yo no pagaría por verlo, ¿no? Si fuera un aficionado. El tema de Mohamed Salah le da un atractivo adicional, ¿no? Acuérdate que él ya se despide de la Liga Premier, de Liverpool, y tiene ahora, pues, la ilusión de con su selección hacer algo importante. Pero bueno, ¿cuándo ha trascendido Egipto en una Copa del Mundo, ¿no? Si fuera Corea del Sur, te diría, oye, acuérdate de aquella Corea del 2002, por hablar de equipos que fueron animadores, ¿no? En una Copa del Mundo. Pero pues la verdad es que Egipto, cuando llegó Hugo Sánchez al fútbol de España, decían, tener a un mexicano en el Real Madrid es como un torero egipcio en la Plaza de las Ventas. La realidad es que los deportistas de Egipto, salvo en los Juegos Olímpicos, en las grandes distancias, difícilmente, ¿no?, han podido tener ese brillo como el que tiene Mohamed Salah.
9: Ahora, pensando en el partido como tal, ¿qué le viene mejor a Argentina para acompañar a Lionel Messi en el ataque? ¿Atreverse con Julián Álvarez o insistir en Lautaro Martínez?
10: Yo apostaría por Julián, ¿eh? Creo que es un tipo que lo hemos platicado, tiene todo para convertirse en el líder de esta selección cuando Messi termine su gestión como futbolista de la albiceleste. Entonces, yo creo que Lautaro es un gran jugador, pero a mí me gusta más el estilo de Julián. Se me hace más, más liviano, por decirlo. Quiero encontrar una palabra para diferenciarlos, porque el otro es un centro delantero, goleador, de mucha fuerza, de mucha garra, pero creo que tiene más oportunidades de moverse Julián que el propio Lautaro, que también es un futbolista que no se queda parado solo en el centro esperando balones.
9: Sí, esa es una de las ventajas que tiene hoy Lionel Scaloni, porque siempre tener un delantero que tenga esa movilidad que tiene Lautaro Martínez o que tiene Julián Álvarez le va a favorecer mucho el juego de Messi. Y recordemos que Messi es de los que te está escogiendo qué batallas va a pelear. Messi no te va a correr los 90 minutos. Es absurdo pensar que lo vaya a hacer por un tema de edad, porque tienes que tratar de que el jugador dosifique, descanse de atramos en el partido y escoja justamente esas batallas a las cuales va a ir. Yo veo sin duda alguna a un Messi que llega mucho mejor acompañado de lo que, si vemos la acera de enfrente, Salah jugando a la espalda de Zico, por ejemplo. Zico no lo veo yo como, a ver, como un jugador que complemente a Mohamed Salah, no. Lo veo como una carga adicional para Mohamed Salah. Esto pensando en lo que puede ser el dibujo táctico de Hossam Hassan para el partido que va a tener Egipto frente a Argentina, que me atrevo a decir es el partido más importante de la historia de Egipto.
10: No, sin duda, imagínate, ¿no? Hemos visto que todos los goleadores han aparecido en estas instancias de la Copa del Mundo. La tabla de goleo está apretadísima, encabezada por Lionel Messi, pero ahí están futbolistas de talla internacional. Haaland, lo que está haciendo es extraordinario. Por eso pienso que a lo mejor Mohamed Salah puede motivarse y tener un partido histórico para que la selección de Egipto se sienta orgullosa. Pero cuando pones sobre la mesa el valor de un equipo y otro, la experiencia de los jugadores que tiene Argentina a nivel internacional, con todo y que hay 2-3 de Egipto que también han podido llegar a momentos importantes en sus carreras de manera individual, pero la realidad es que no es equiparable, ¿no?, la calidad de un lado y de otro, Richard.
9: A ver, sí, cuando mencionas a esos jugadores que podrían ser, uno de ellos es Marmoush, el extremo por izquierda. ¿Sí? Y es, creo que uno de los, el extremo izquierdo se enfrenta con el lado derecho de Argentina. Por el lado derecho de Argentina partimos Nahuel Molina como el lateral, el Rodrigo De Paul, que hace labores de interior, pero a veces hace de extremo, y después Lionel Messi. Entonces pareciera que por allí el trabajo de Marmoush va a estar muy difícil. Va a tener que remar mucho a Egipto si quiere hacer daño, creo que a la zona más peligrosa que tiene Argentina, porque el desdoble de Nahuel también ha sido importante. Lo que te hace Rodrigo De Paul ya entendemos bien y lo conocemos completamente, que los desplazamientos de Rodrigo De Paul siempre benefician a la apertura de espacios o benefician para la mejor recepción de Lionel Messi. O sea, es un sector de la cancha donde me parece a mí que si Egipto va a buscar plantear duelos, por allí no va a ser de buena idea.
10: No. Tendrá que encontrar el técnico una estrategia para competir. No puedes salir perdiendo, ¿verdad? No puedes salir a entregar el partido y decir, no, nos van a ganar Messi y Argentina. Por eso te decía, a ver hasta dónde le alcanza, ¿no?, esta selección, cuántas variantes puede ofrecer para tratar de compensar la calidad que hay del otro lado. Sería algo extraordinario, ¿no?, que de repente un penal, una jugada en la que se pudiera adelantar Egipto con Mohamed Salah como bandera. Pero es muy complicado, ¿no? O sea, la realidad es que creo que Egipto, con llegar a este partido, puede decir misión cumplida. Hemos tenido un extraordinario mundial, nos enfrentamos al campeón del mundo. Y si te gana el campeón del mundo, Richard, ¿qué le puedes pedir a la selección? ¿Qué le puedes reprochar a Egipto? La gente está feliz con lo que han...
9: Ya es histórico para ellos este mundial. Yo lo que sí pienso es que hasta aquí Argentina no se le ha visto la necesidad de jugar el partido con prisa. Siempre estuvo ganando los partidos. Incluso el más complicado, como Cabo Verde, nunca lo estuvo perdiendo. Lo más que le alcanzaron fue para empatárselo. Pero Argentina siempre siempre se vio en una posición en la que no tenía que apresurar que ocurrieran cosas en el partido, que las cosas iban a terminar sucediendo. Contra Argelia, la goleada, el partido contra Austria, el partido incluso con buena parte de jugadores suplentes frente a Jordania, el partido de Cabo Verde, repito, yo lo pongo entre paréntesis porque yo igual no veo que Argentina corra ese partido. No veo a Argentina exigida en ese partido, quizá por un tema anímico, emocional. ¿Es Egipto el que puede hacer que Argentina se apresure? ¿Es Egipto un equipo, una selección que pueda Beto ponerse en ventaja frente a Argentina, poner por primera vez en el Mundial a Argentina en desventaja en el marcador en algún momento?
10: No, yo creo que ese papel se lo vamos a dar a Colombia quizás en la siguiente ronda. Y digo Colombia porque pues la verdad es que está jugando bastante bien, ¿no? Y está en el camino de Argentina. Pero no, yo creo que este partido va a ser igual de trámite. Otro juego de preparación para la selección de Argentina, pensando en los siguientes juegos que van a ser donde verdaderamente le exija, ¿no? Los siguientes tres partidos son los que van a poner a Argentina en dificultades. Este no lo creo. Digo, se me imaginaba, ¿no?, que algo pasara y que Mohamed Salah encontrara un tiro libre, una jugada de penal, algún error. Pero también, a pesar de que Cabo Verde apretó mucho a Argentina, no encuentras un error tan claro como los que cometió México, que más adelante platicaremos, ¿no? O sea, sí es una selección que no te regala nada. Y esa frase, ¿cuántas veces la has escuchado en Sudamérica? No, nosotros no vamos a regalar nada. No creo que Argentina, ante un rival como Egipto, vaya a cometer un error que le signifique ir contracorriente con un 1-0 en contra. La verdad no lo veo. Ojalá que sí.
9: Sí, Argentina históricamente le fue bien contra rivales africanos. Bueno, sacando aparte lo que en su momento sucedió en el debut en la Copa del Mundo del 90 frente a Camerún, aquel partido que pierden 1-0 con el gol de Umán Bijik. Pero a Argentina normalmente se le han dado bien los rivales africanos. Y aunque Egipto es de los africanos, de los de menos fuerza, sí es de los que tiene más fútbol. ¿Dónde tiene que cuidarse Argentina? ¿De qué tiene que preocuparse Argentina si es que hay algo de qué preocuparse contra Egipto?
10: De Mohamed Salah. De Mohamed Salah, y ya mencionabas el nombre del otro jugador que puede desbordar, pero de Marmoush. De ahí en más, no creo que tengan. Creo que pueden hacer un partido con autoridad, llevarlo desde el minuto 0 al minuto 90 con el ritmo y controlando el juego en todo momento. O sea, yo la verdad es que me encantaría ver que los pusieran en aprietos, pero la elección de Cabo Verde me parece que les ha dado un cambio de mentalidad y que en este juego no se van a permitir que una selección que es diametralmente opuesta en cuanto al nivel los vaya a exhibir, ¿no? Porque la realidad es que mucha gente, y ahora hay videos que están circulando, estaba alentando, ¿no? Cabo Verde, Cabo Verde, y ya sabes que hay mexicanos que se quedan argentinos o venezolanos o de algún país que no tiene la oportunidad de llegar a estas instancias y decía, uy, se sufrió, pero les ganamos. Yo no creo que Egipto vaya a hacer sufrir. Creo que lo de Cabo Verde fue algo extraordinario y me encantaría decirte que Egipto lo va a hacer, pero lo veo muy complicado, salvo que haya una genialidad, ¿no?, de Mohamed Salah. Pero tú bien lo dijiste, Richard, ya no es el Mohamed Salah de hace 3 años, ¿no?
9: Sí, y lo del partido contra Cabo Verde por Argentina, se sufrió, pero se sufrió más en la tribuna. Yo no veo que se haya sufrido en la cancha.
10: ¿Quién?
9: Yo lo que veo también es que ese nivel de intensidad al que no se le ha visto a Argentina todavía, no se le ha expuesto, pueda llegarle a ser relajados algunos partidos, como con Cabo Verde. En algún momento que te toque un rival de más jerarquía que te vaya a exigir, que eventualmente, si Argentina sigue avanzando, le va a tocar. Le va a tocar porque, a ver, se nos acaban las selecciones chicas. Yo creo que el último rival pequeño que le va a tocar a Argentina va a ser Egipto, precisamente. Vamos a mirar un poco más allá. Yo supongo que Argentina debe ganarle a Egipto. Tú ya mencionabas, en el camino están Colombia, Inglaterra también está en ese camino, o Suiza. El mejor negocio para Argentina es que le toque Suiza, si superan a Egipto, ¿no?
10: Sí, claro. Y ni siquiera creo que Colombia, Richard, le puede hacer partido Colombia, pero tú sabes que la gente de Argentina, en esta clase de juegos, saca la garra, saca el colmillo. No sé. Yo ahora me parece muy curioso que Argentina ha enfrentado a 3 selecciones africanas, ¿no? Digo, ahora que mencionabas este tema de que les ha ido bien con los africanos, qué buena suerte, ¿no? Que les ha tocado enfrentar a tres rivales africanos. ¿Tú crees? ¿A quién le hubiera tocado esa suerte si no fuera Argentina?
9: También es cierto que hubo países que no hicieron los deberes. Por ejemplo, Uruguay no lo hizo. Uruguay, de haberle ganado a España, ese partido de Argentina iba a ser contra el tercero, es decir, contra la selección española, si Uruguay le hubiese ganado a España. Entonces eso iba a cambiar mucho la configuración. No sucedió y bueno, pero el que dejó las asignatorias pendientes fue la propia selección uruguaya, que ni siquiera fue capaz de empatar su partido. Eso hubiese definitivamente cambiado muchísimo de lo que
10: camino
9: de esta Copa del Mundo.
10: Camino libre hasta semifinales, que no se preocupen en Argentina, no pasa nada. Ya en semifinales empiezan su mundial.
9: No. A ver, me parece algo casual. Yo quiero creer que es algo casual, porque la verdad hablaría muy mal, ¿no? Como creo que ya FIFA tiene bastantes problemas con lo que sucedió con lo de Balogun, por ejemplo, que le revierten la roja, que para mí era roja directa. Creo que FIFA en este mundial tiene muchos problemas con el tema arbitral. A ver, muchos podemos decir el planchazo de Messi en aquel partido inaugural contra Argelia ha debido ser mínimo de amarilla y no hubo ningún tipo de amonestación. Está el gol que le anulan a Colombia frente a Portugal de último momento por el tamaño del calzado de Davinson Sánchez. Está el gol que por un roce del cabello le anulan a Croacia en el último minuto también contra Portugal. Está el partido que juega Paraguay contra Francia, que frieron a patadas a los franceses y al final las amarillas fueron para los franceses y no para los paraguayos. O sea, creo que FIFA tiene demasiados problemas, ¿no? Y no me parece a mí que le venga bien a FIFA que se vean más pelos en la sopa en el caso de una selección como Argentina, ¿no? Que no haya ayudas para Argentina.
10: Sí, sí, sí. Tienen que llevar el camino pues lo más impecable posible, ¿no? El árbitro del partido de México también... Me parece que no tienen la calidad para estar ahí. Yo pienso, ¿de veras será el señor Colina, Gianluigi Colina, el que designa a los árbitros? Porque fue una fiesta el árbitro del partido de México. No vamos a culparlo por los errores que cometió, pero Pierluigi no será quien tome las decisiones o quien designa a los árbitros, porque sería muy penoso ver que algo ocurriera en este partido de Argentina, un penal que no fuese, que le perdonen algo más a los argentinos, empaña, ¿no?, el camino de una selección que no lo necesita, carajo, siempre lo he dicho.
9: No lo necesita. Argentina creo que es la que menos necesita ayuda. Cierto que Argentina está haciendo lo que le corresponde. Ellos no ponen a sus rivales delante. Se los puso el sorteo, de la manera que podemos pensar si es abañado o no, pero... no es algo que haya sido una decisión de Argentina. Si te ponen un rival por delante, ¿qué es lo más que puede hacer Argentina? Si el rival es fácil, ganarle. Y eso, hasta ahora no se lo podemos quitar a Argentina. Ha ganado todos sus partidos.
10: No, de acuerdo, de acuerdo. Han cumplido, han tenido momentos de buen fútbol. Messi está haciendo sus goles. Los acompaña un montón de gente. Ha sido una Copa del Mundo perfecta para despedir a su máxima figura de los últimos tiempos. Qué bueno. Por eso no creo que Mohamed Salah y la selección de Egipto les vaya a complicar. Ojalá que pase algo extraordinario, ¿no? Y que tengamos por lo menos un rato de buen partido. Pero es muy difícil, es muy difícil. Hoy las cosas están funcionando y por eso vamos a ver de qué manera Scaloni aprovecha. Porque estoy seguro que a la interna les molestó lo que pasó con Cabo Verde. Exceso de confianza, errores individuales, lo que tú quieras. No se pueden permitir otra situación de esta, ¿no? O sea, por donde le veas, no hay manera. Ahí están las apuestas, los números. O sea, no hay manera de que Egipto le gane. Sería algo extraordinario, un ridículo terrible para la selección de Argentina. Eso no va a pasar. Tienen que hacer un buen partido, evitar las lesiones, las tarjetas amarillas y no más. En algún momento, conforme avance el partido, lo van a ir resolviendo y va a aparecer Messi haciendo su récord de goles. O sea, es que no hay manera, Richard, de que Egipto nos dé una sorpresa, ¿no? Es más, me animo a decir que va a haber otro doblete de Lionel Messi.
9: Sí, yo creo que sí. Messi ha hecho lo que tenía que hacer, quizá, y repito, con menos. Si me preguntas por la versión de Messi de hace 3 años y medio en Qatar y la versión de Messi de hoy en día, el de hoy sí te hace muchos goles, pero el de Qatar era un Messi que estaba pletórico, era un Messi que estaba en un muy buen momento. Si comparamos una versión con la otra, más allá de los goles que ahora está haciendo, que sí, se le está haciendo muy fácil marcar goles ante los rivales que tiene, el de Qatar estaba en otro nivel.
10: Por supuesto. Ahora, ¿cuál sería el partido perfecto? Pues marcar a Lionel Messi, marcarlo intensamente, no darle un espacio para que te dispare. Eso creo que es lo que necesita priorizar, ¿no? Este equipo. No, no veo otra idea, ¿no? De partido. Porque en lo que hemos visto de estos 4 partidos, ha tenido una constante. Messi aparece solo. Nadie le marca, Richard. Tiene los espacios, o sea, se genera futbolísticamente ese espacio. Así que se necesita hoy que alguien le ponga una marca personal, como se hacía en el fútbol de antes, ¿no? ¿No, no crees que eso pueda ser la única solución que encuentre Egipto?
9: Pudiera ser una de las vías. Yo veo que a un jugador como Messi, para marcarlo en un partido de estas características, hay prácticamente que enjaularlo. Y tienes que tener, bien sea 2 volantes de contención, siempre pendientes de lo que vaya a suceder con Messi, pero tienes que tener muy despierto a un lateral o a uno de los centrales o a alguien más para ir teniéndole siempre cerca para cortar cualquier impacto.
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0: 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Unánimo Deportes presenta. ¿Sabía usted que un balón de fútbol flotó durante un año por el océano desde las costas de Japón hasta las de Alaska? Casi 6.000 kilómetros. El balón pertenecía a un niño japonés quien perdió todas sus pertenencias en el tsunami que afectó a ese país en el 2011. La persona que encontró el balón flotando en la costa de Alaska divulgó el hallazgo y lo devolvió por correo. ¿Sabía usted que de los muchos campeones del mundo, pocos han logrado retirarse invictos? Estos son Rocky Marciano, Laszlo Papp, Ricardo Finito López, Jack McAuliffe, Terry Marsh y Floyd Mayweather. El puertorriqueño Wilfredo Benítez sigue ostentando el récord de ser el boxeador más joven en ganar un título mundial tras derrotar al colombiano Antonio Cervantes Kid Pambelé por decisión dividida en 1977. Benítez consiguió defender su título superligero dos veces antes de dejarlo vacante. Solo tenía 17 años. 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
1: Ha llegado el momento del desahogo para mi compañero y amigo Beto Pérez Lara. A ver, México quedó eliminado frente a Inglaterra en el Azteca. Tercera vez que cae la selección mexicana, pero primera vez en una Copa del Mundo en el Azteca y ante un rival europeo, porque los otros que habían ganado allí, en su momento Costa Rica, en su momento Honduras, en otros escenarios, no una Copa del Mundo. Pero esta es probablemente, Beto, la más dolorosa. Comience, desahóguese, saca todo eso que tienes por dentro que te hizo no poder dormir ayer.
2: Ya sé que somos ahora sí compañeros del mismo dolor, ya no tenemos quien nos represente en esta Copa del Mundo, Richard, es una pena. Y ¿sabes qué es lo más doloroso? Es que, y sí, fue la frase, ¿no?, que se hablaba en los últimos días, inclusive lo mencionó Javier Aguirre, esta selección conectó con la gente, esta selección nos hizo soñar, esta selección tuvo un mundial extraordinario en los 3 primeros partidos, la gente en el Estadio Azteca vibró en la inauguración, fue una locura en Guadalajara, la victoria como se dio contra Chequia, con el momento para Guillermo Ochoa, después vino el primer partido de la siguiente ronda y otra vez el Estadio Azteca vibró y eso te hacía soñar, eso te hacía creer que esta selección podía vencer a la selección histórica de Inglaterra. Es que si lo pones sobre la mesa, Richard, si vas a trascender en una Copa del Mundo, si vas a llegar a lo que nunca se había alcanzado ante Inglaterra, el escenario estaba puesto. Más de 50 minutos con un hombre menos. Pero, digo, en la cancha del Azteca, un escenario como este no se va a volver a presentar. O sea, en la próxima Copa del Mundo no le vas a ganar en la Cartuja o en el Bernabéu o en el Centenario, donde te toque, no le vas a ganar a una selección como Inglaterra en igualdad de circunstancias, jugando en un lugar donde la altura no sea factor. Aquí tenías el clima. Bueno, no el clima, la altura de la Ciudad de México. Ya se estaban ahogando los futbolistas de la selección de Inglaterra. Si no ganas en estas condiciones, con la altura, con el estadio, 88,000 personas que en su mayoría estaban apoyando a la selección, si no ganamos esta, Richard, entonces ¿cuál? Eso es lo que te duele, pero queda muy claro, no te puedes equivocar, la selección mexicana cometió errores y si te equivocas con Jude Bellingham y con Harry Kane, pasa lo que pasó, una dolorosísima derrota para la selección mexicana.
1: Sí, cuando vas al partido en sí, ciertamente México inicia el partido poniendo alta temperatura en su fútbol, con mucho, mucho vértigo, pero además había mucha cautela, lo cual aplaudo porque Argentina va a jugar contra Inglaterra y va a ser cauteloso, y México estaba siendo cauteloso. ¿Dónde está el problema? Que Inglaterra es capaz de hacerte daño con poco, aunque la altura le esté asfixiando, porque eso es lo que vimos de Inglaterra al final del primer tiempo, los últimos 10 minutos del primer tiempo y casi todo el segundo tiempo, Inglaterra estuvo asfixiada. No tenía oxígeno Inglaterra. Y México no encontró la forma de superar eso. Creo que hace Beto, no sé, cosa de mes y medio, nadie creía que esta selección iba a competir como compitió, haber ganado sus 4 primeros partidos, caer de la forma en que cae frente a los ingleses. Creo que, a ver, una cosa es la ilusión de la gente en la medida que iba avanzando el torneo y otra es donde estaba parado México no hace mucho. A ver, yo recuerdo que en Copa América hace 2 años, en México venía una actuación desastrosa con Jimmy Lozano. Hace 2 años México no tenía idea de juego, no había un juego reconocible siquiera, un estilo reconocible en una selección mexicana. No había siquiera figuras a las cuales agarrarse, es decir, esta selección la vamos a construir sobre este jugador, sobre cuál jugador. Y todo eso con Aguirre fue tomando forma. Y hoy México termina un mundial donde sí, ganó 4 partidos, compitió, tuvo a Julián Quiñones quizá como la gran revelación de esta selección junto a Gilberto Mora, que creo que deja una tremenda impresión. Pero se termina muriendo también. ¿De qué murió México en esta Copa del Mundo?
2: De lo mismo de siempre, Richard, de errores, de calidad, de falta de calidad. O sea, es una realidad que cuando ves el desempeño de Jude Bellingham, que es un extraordinario futbolista, que hace dos goles, un balón al poste, le impide al Cachorro Montes anotar. Fuiste víctima de la calidad que hay del otro lado. O sea, nosotros tenemos jugadores en el América, en Cruz Azul, en Chivas. Del otro lado, en el Arsenal, en el Bayern, en el Real Madrid. O sea, ahí es donde te das cuenta que hay niveles en el fútbol, ¿no? Y le diste la oportunidad a este equipo de tener ritmo en algún momento del partido. Hay jugadores que lamentablemente quedan a deber. Lo del Cachorro Montes, tristemente abandona la cancha, pero estaba compitiendo Edson Álvarez. O sea, si ves la jugada, cuando el partido está 2-1 y viene Raúl Jiménez, después de los dos errores, ¿no? Que es terrible, cómo pierde la marca. No nos gustaba el Piojo Alvarado a muchos porque defendía, y te acuerdas que lo mencionamos, defendía muy bien, pero no atacaba tanto. Bueno, no puedes perder la marca con Jude Bellingham. Él es el que pierde la marca en el gol. Va con él y por eso Jorge Sánchez, cuando se da cuenta, dice, ah, viene él. No, lo dejaron solo y nos mata. Y después, cuando el partido está 2-1, que ya remas contra corriente, haces el penal, se quedan ellos con un hombre menos, y en la primera jugada en la que te aprietan, Edson Álvarez, carajo, ve con decisión y con la cabeza. Ni siquiera tuvo que brincar Harry Kane para poder mandar esa pelota a Gordon, que hizo un partidazo. El tipo que, bueno, ya fichó con el Barcelona, es un gran jugador. Por eso te digo, cuando tengamos futbolistas en los mejores equipos del mundo, a lo mejor podemos competir, pero cometiendo los errores como el que comete Edson Álvarez, como el que comete el Piojo Alvarado, híjole, pues no se puede. Jorge Sánchez le pintó la cara a Gordon todo el partido.
1: Ese es un punto que mucha gente quizá no lo valora cuando haces el postpartido, ¿no? ¿Dónde está el futbolista mexicano comparado con los rivales que ha tenido? Y si bien México compitió, porque para mí compite, no lo suficiente, pero compite bien, hay una diferencia. El futbolista mexicano tiene que buscar salir más de la Liga Mexicana. Los representantes tienen que ser mejores representantes y ubicarlos en otros torneos. No digo salir de México para irte a la Liga de Chipre o irte a la Liga de Eslovenia o de Croacia, no. Llegar a torneos donde pueda el futbolista mexicano crecer, tener mejores herramientas que las que hay en México, tener mejores entrenadores, tener rivales más exigentes, tener compañeros más exigentes con los cuales tengas que luchar por ganarte un lugar en un once titular, que de pronto en México, pues dentro de la zona de confort, los buenos salarios que hay no existe. Uno de los errores del fútbol mexicano para eso es que las transferencias, el valor que se le da a un jugador para salir de Pachuca a Cruz Azul son precios que son dignos de transferencias europeas, que rompen con la realidad de lo que es el nivel del fútbol mexicano y le están cortando la posibilidad al futbolista mexicano de lograr llegar a otra liga más exigente y que al final pueda el futbolista desarrollarse mejor, y eso lo vas a ver en beneficio de la selección. Eso es una realidad.
2: A ver
1: México,
2: ¿sí? No, a ver si esto ayuda a cambiar la mentalidad del directivo, pero ellos priorizan su beneficio individual más allá del beneficio del fútbol mexicano. Ahora,

0: mundo estaba emocionado con Gil Mora. Gil Mora también se equivoca en los dos goles, caray. No es un futbolista que a los 17 años quisiéramos, ¿no? Que pudiera recargarse la responsabilidad en él, pero bueno, le falta experiencia. Todavía tendrá que estar unos meses aquí para ver si sale al fútbol internacional. Es una joya de futbolista. Jude Bellingham le fue a pedir la camiseta. El tipo es extraordinario, ¿no? Va y se despide de cada uno de los futbolistas. Extraordinario en el partido y extraordinario fuera del partido, ¿no? Entonces, ahí está Gil Mora. Ahora, el tal Arangel. El tal Arangel. Ayer platiqué con Óscar Pérez. Tuvimos oportunidad de estar juntos al final del partido. Y él me decía, a ver, el tala, cuando te vas a la pelota en una situación como esta, en la que ya falló tu defensa, tienes que ir con decisión al balón. O sea, ir a buscar el balón. Él me explicaba técnicamente, tienes que ir con la cabeza y el tronco en la parte superior de tu cuerpo hacia adelante. Y el Tala no lo hace así, sale como ya vencido. Entonces, bueno, también se equivoca. Y otra cosa que no podemos perder de vista, Richard. Las decisiones de Javier Aguirre, que yo tengo una profunda amistad con Javier Aguirre, lo quiero mucho, pero no saques a Quiñones. No saques a Quiñones del partido. Es el mejor jugador de la Copa del Mundo. Había hecho 4 goles. No lo saques. ¿Qué pasó? A ver, vamos a sacar a Quiñones y vamos a meter al Memote y vamos a sacar y vamos a meter a este Fidalgo. ¡No! O sea, había 3 centros delanteros en los últimos minutos. ¿Y qué pasó en los últimos minutos? Era el Piojo Alvarado buscando un centro. Un centro con los especialistas del juego aéreo. Es como si le quieres ganar a Uruguay a los golpes o si le quieres dar el tiquitaca a la selección de España. ¡No! Tienes que buscar otras variantes. Si saco a Quiñones, ¿por qué no metes a Alexis Vega, que tiene más o menos características para desequilibrar? No metas a Fidalgo. ¿Por qué no metes a Luis Chávez, que tiene una zurda privilegiada y que nos ha demostrado en Copas del Mundo que su tiro de larga distancia nos puede beneficiar? O sea, muérete de algo. O sea, faltaron futbolistas. ¿Dónde estaba Orbelín Pineda? O sea, de repente todo había sido miel sobre hojuelas, pero te das cuenta que para tener a 3 delanteros, Richard, como los que tenías, como Santi Jiménez, que lamentablemente no ha hecho nada en selección mexicana, se estaban estorbando el Memoter, Santi, y eso lo tienes que entrenar. A ver, el primero se va al primer palo, el otro está en el centro del área y el otro va al segundo poste. Se estaban estorbando, Richard. Es una tristeza.
1: Si yo veo que Javier Aguirre decide poblar el área inglesa con 3-9, pero se quedó sin lanzadores de buenas pelotas, sin los lanzadores. Al salir de Julián Quiñones pierdes un lanzador, ese que te marca la diagonal y luego te va a poner un servicio en el área. Lo importante es ver qué se pueda rescatar de esta selección mexicana, con qué va a trabajar de aquí en adelante Rafa Márquez, sobre quién va a construir la nueva versión de la selección mexicana, porque creo que tienes que construirla en torno a una figura y no creo que sea sobre Gil Mora porque es demasiado joven, pero tiene que empezar a hacer algo diferente definitivamente México si quiere que esto sea algo que haya pasado más y que quede todo librado de cara a la próxima Copa del Mundo, que va a ser la del 2030, donde seguramente va a volver a estar la selección mexicana y va a ser de la mano de Rafa Márquez como su seleccionado.
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3: Unánimo Deportes presenta. ¿Sabía usted que el primer equipo de fútbol en llegar a la Luna fue el Independiente de Argentina? El responsable fue Héctor Rodríguez, secretario de Relaciones Públicas del club, quien decidió hacerle a Neil Armstrong, Buzz Aldrin y Michael Collins socios de equipo, poco antes de que despegara la misión Apolo 11. Tras varias gestiones en la Embajada de Estados Unidos en Buenos Aires, el señor Rodríguez consiguió enviarles banderitas del equipo a los astronautas, quienes la llevaron consigo el 20 de julio de 1969 a la Luna. ¿Sabía usted que el mejor porcentaje de knockouts en la división de los heavyweights lo sigue teniendo Deontay Wilder? Peleó 45 veces, ganando 41 de ellas por knockout, con un 91% de efectividad, y sigue siendo mejor que el porcentaje que alcanzó Rocky Marciano, que además de retirarse invicto, ganó 43 peleas de sus 49 por knockout.
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1: Murió el juego bonito. Brasil no ha jugado juego bonito desde el 2002, aquella final que le ganaron a los alemanes en Corea-Japón. Esta vez fueron víctimas de Noruega, la Noruega de Erling Haaland. Y termina siendo una demostración de desatinos, tanto en la cancha, Beto, como en decisiones de Carlo Ancelotti. ¿Qué pasó con Brasil? Antes te pregunté de qué murió México. Bueno, ¿de qué murió Brasil?
2: Yo creo que lo único que pasó, Richard, es que lo mencionamos. ¿Qué pasa si pones a Haaland con la selección de Brasil? Seguro ganan el partido. No tenían delantero. Se habló mucho de la ausencia de Paquetá. Y hoy Odegaard, Haaland son la bandera de una selección que está muy motivada y que ahora va a enfrentar a Inglaterra y que llegará en papel de víctima, pero puede darle partido y pelearle, por supuesto, a esta selección. Faltó liderazgo, faltó personalidad. ¿Por qué no patea el penal Vinicius? ¿Por qué no patea el penal Casemiro? O sea, no tienen la jerarquía y la personalidad para decir, hey, espérame, ¿este penal lo tiro yo? ¿O les temblaron los pies? Me daría mucha tristeza pensar que Vinicius y que Casemiro no tienen la personalidad y la jerarquía para decir, señores, este penal lo tiro yo. Al final acaba ejecutando un penal Neymar, que fue lo único que hizo en la Copa del Mundo y que se le extrañó a un montón de futbolistas que no estuvieron en un partido como este. Y bueno, tan siquiera Neymar dijo, a ver, la voy a cobrar yo. Entró en el diálogo con el portero y al final le dijo, no, a ver, aquí estoy yo y conmigo no van a hacer estas tonterías. Brasil no tiene un delantero. O sea, se fue Paquetá y se fue al Mundial. Me da mucha pena por Ancelotti, me da mucha pena por la selección de Brasil. Lo dijimos en su previa. Esto se gana en las áreas, Richard. Esto se gana con goles y Brasil no tiene delantero.
1: Sí, Brasil carece de un 9-9 como los que tuvo en el pasado. A ver, el puesto de 9 en Brasil lo ocuparon grandes jugadores, grandes delanteros tuvo también. A ver, cuando hablamos de los Romario, Ronaldo, Adriano, Luis Fabiano, bueno, para usted de contar. Jairzinho,
2: hasta el mundo.
1: Que quieras. Hasta el mundo, el animal, claro. A Brasil le sobraron centrodelanteros. Hulk pasó por allí. Pero hoy en día en esta selección no encuentras eso. Pero Brasil no muere solamente de falta de un 9. Tú mencionabas algo que para mí es importantísimo. En los momentos claves, la falta de liderazgo. Yo entiendo que en esta selección, el que despertó durante el Mundial como líder fue Vinicius Junior. Nadie más. De pronto uno esperaba un liderazgo de Casemiro. Esperabas algo más de otro jugador. Esperabas algo más de Rafinha antes de lesionarse. Rafinha tiene un muy mal primer partido. El único que juega con buen tiempo porque para el segundo se lastima. Entonces Brasil termina ausente de liderazgo en momentos clave. Tú mencionabas algo importante, el penal. Aquel penal que se presenta en el primer tiempo para Brasil con el marcador 0-0. Y daba una explicación Carlo Ancelotti en conferencia de prensa, porque es lo primero que le preguntan. Porque de haber marcado ese penal, Brasil hubiese comenzado ganando el partido y tal vez hubiese exigido a que Noruega abandonase ciertos espacios tratando de empatar el partido. Y tal vez el resultado del partido hubiese sido distinto. Y explicaba Ancelotti que ellos habían hecho un análisis de los últimos años en cuanto a la efectividad en los penales. Y él decía que, bueno, Guimarães era el mejor pateador que tenía dentro de esa escala en los que le quedaban en la cara.

0: Che. Y Vinicius Junior no figuraba ni siquiera entre esos cinco primeros. Ahora, en una Copa del Mundo, y así lo veo yo, ¿no? No es que el que te va a cobrar el penal es por un tema de estadística, de probabilidades, ¿sabes? Porque hoy en día la estadística ha
1: Personalidad.
0: contaminado mucho el fútbol. Exacto. Ese era un tema de personalidad, de liderazgo, de dar el paso al frente. Y yo creo que en esta selección no había nadie más enchufado con el liderazgo que Vinicius Junior.
1: Sí, pero por eso a mí me tocó ver a grandísimos futbolistas con personalidad decir, a ver, voy yo, ¿eh? En el partido de México, no duda Raúl Jiménez, que es el mejor cobrador de la selección mexicana históricamente, en tomar la pelota. O sea, por más que se haya acercado alguien ahí, no, no, no, esta la voy a cobrar yo. Por eso creo que ahí Vinicius o Casemiro tienen que ir a ver, sí, las estadísticas hoy no van a jugar. Aquí estoy yo y la voy a patear. Eso creo que es lo. Y en algún momento que me tocó ver a Benjamín Galindo y a Marcelino Bernal, históricos veteranos que vinieron a jugar a Pachuca, pues Marcelino con toda su potencia decía: A ver, Benja, dame chance. A Benjamín Galindo, que es uno de los grandes cobradores históricos de México. Entonces, a veces. La calidad está, pero la personalidad está por encima. En momentos como este, ¿no? ¿Cuántas veces hemos visto ese video de Cristiano Ronaldo que le dice a uno de sus compañeros, a ver, ve y patea con personalidad? Y si fallas, no importa, pero ve y hazlo con personalidad. ¿Te acuerdas de esa
0: Sí,
1: histórica
0: claro.
1: de la Euro, ¿no? Eso es lo que había que hacer. Y creo que Casemiro y Vinicius, más allá de la estadística, tenían el compromiso y la responsabilidad. Yo te aseguro que si Neymar está en la cancha, Neymar pide la pelota.
0: Sí, no, a Neymar creo que hay jerarquía que no le dan para atrás, ¿no? Y cuando daba su explicación en Ancelotti, yo creo que, a ver, deja muy en evidencia algunas decisiones de Carlo Ancelotti. Para mí hay decisiones de Carlo Ancelotti que no debieron darse. A ver, sacrificar a un tipo que era el goleador que tenías en Europa para darle lugar a Neymar, creo que has podido sacrificar a otro, en vez de sacrificar a un delantero que te terminó siendo falta, por ejemplo, en el partido frente a Noruega. Hay decisiones que son erráticas en los cambios, creo que van tarde en la selección brasileña. Hay una diferencia. Una es el entrenador y otra es el seleccionador. Cuando eres entrenador, trabajas en un club y tienes a los jugadores todo el año. Los ves todos los días. Ahí se crea una relación de familia. Puedes corregir cosas inmediatamente y puedes adaptar a un jugador, a un colectivo, a ciertas cosas. Cuando eres seleccionador, dispones 3, 4 días previo antes de un partido amistoso, de un partido de eliminatoria y una concentración de alrededor de unas 3 semanas, 4 semanas. En el mejor de los casos, para una Copa del Mundo. Pero no es fácil insertar una idea a menos que estés con los jugadores en el día a día. No siempre el que es buen entrenador de club va a ser un gran seleccionador. Y creo que eso le ha pasado factura también a Carlo Ancelotti. Carlo Ancelotti lo admiramos muchísimo como entrenador, como el entrenador del Milan, del Real Madrid, del Bayern, donde ha pasado, ha dejado huella. Pero en la selección brasileña, creo que le ha costado ser seleccionador.
1: Mira, yo creo que la selección de Brasil, cuando se dio cuenta de la situación que estaba viviendo, le fue a pegar ese vídeo que dice rompas en caso de emergencia y sacó a Ancelotti de una situación de trabajar con clubes para llevarlo a la selección. Yo creo que no es un error. Yo creo que no había otro entrenador en Brasil con las credenciales para tomar este cargo. En este momento me refiero. Ahora. Tiene contrato firmado hasta el 2030, se lo renovaron antes de empezar la Copa del Mundo. ¿Será que la gente de Brasil, el aficionado, está de acuerdo o le va a empezar a generar molestia? Porque, digo, llegó en un momento de emergencia. ¿Tú le darías el proceso a Ancelotti o mejor le pagas todo el dinero que se le tendrá que pagar para terminar el contrato y buscar otro entrenador? La gran pregunta es quién.
0: Yo no creo que Brasil vaya a salir de Ancelotti o que Ancelotti se vaya a ir de Brasil. Sí creo que nombrar a Ancelotti me parece a mí fue un error. Y te voy a explicar dónde lo argumento yo. Creo que Brasil, al igual que otras selecciones, dejaron contaminar su fútbol por el fútbol globalizado, ¿no? Es en el que el jugador no tiene la libertad, en el que te faltan más jugadores de desequilibrio, pero no solamente desequilibrio es de regatearte dos tipos y llegar hasta la raya final como hace Vinicius Junior. No, jugadores que tengan otro tipo de creatividad, jugadores que sean distintos, distintos, que vivan el partido un segundo antes que el resto. Eso que le sobró a Brasil. Y eso hoy en día no lo tiene. Me parece a mí que en eso Brasil es víctima de la globalización del fútbol. Y teniendo a Ancelotti, se van a seguir alejando mucho más.
1: Ahora, somos muy injustos, Richard. Estamos hablando de Brasil cuando Noruega está haciendo un gran mundial, cuando Haaland, a diferencia de lo que pasó con Hugo Sánchez en la selección mexicana, lo que pasa con este, se me olvidó el nombre del delantero polaco, Lewandowski. Él sí está cargando con el equipo, ¿eh? Sin ser una selección histórica, Haaland está cargando con su equipo. Hay una imagen de que está cargando un compañero en los hombros, está cargando con la selección y lo está haciendo muy bien. Ve la cantidad de goles que lleva.
0: Sí, no, definitivamente. El fútbol va cambiando, tomas decisiones y hay que dar mérito a lo que ha hecho Noruega, pero es que siempre es noticia cuando el hombre muerde al perro y no cuando el perro muerde al hombre. Y eso es lo que ha sucedido. Amigos, gracias por habernos acompañado una vez más en la Copa al Día, este podcast de Unánimo Deporte que hacemos con tanto cariño. A nombre de todo el equipo técnico de producción de mi compañero, mi hermano Beto Pérez Landa, y que les habla Richard Méndez, gracias. Hasta la próxima.
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0: 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Unánimo Deportes presenta. ¿Sabía usted que el jugador Nolan Ryan logró la hazaña de lanzar una bola a 100.9 millas por hora? Tenga en cuenta que la velocidad máxima permitida en un expressway aquí en Estados Unidos regularmente son 75 millas por hora, con algunas excepciones de hasta 85. Ahora imagínese 100.9 millas por hora. ¿Sabía usted que en Indonesia los niños suelen jugar fútbol de una manera muy extraña y peligrosa? Lo hacen descalzos con un balón de coco seco envuelto en llamas. Este juego, disputado sobre asfalto, se conoce como Sepak Bola Api y se relaciona a un arte marcial tradicional de Indonesia. Antes de comenzar cada partido, los jugadores sumergen sus pies en soluciones antiinflamables y rezan una oración. Esta variante del soccer se juega como celebración religiosa del Islam.
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4: Antes de ser el fichaje más caro en la historia del fútbol femenino, Catarina Macario ya era una historia distinta. Nació en Brasil, en São Luís, pero su vida cambió a los 12 años, cuando se mudó a Estados Unidos persiguiendo un sueño, jugar fútbol profesional. Un sueño que no era tan común para una niña en su contexto, pero Macario no solo lo tuvo claro, lo convirtió en destino. En la Universidad de Stanford, su nombre empezó a sonar fuerte. Goles, talento y una técnica diferente. Tanto así que terminó ganando el trofeo Hermann, el premio más importante del fútbol universitario en Estados Unidos. Ahí dejó de ser promesa, se convirtió en realidad. Europa no tardó en voltear a verla. Llegó al Olympique de Lyon, el equipo más dominante del fútbol femenino, y luego al Chelsea, donde consolidó su nivel en la élite. Pero su camino no fue perfecto. Una lesión grave la dejó fuera por meses, frenando uno de los mejores momentos de su carrera. Y aún así, regresó. Porque Macario no es solo talento, es resiliencia. Hoy su historia da un giro enorme. Deja Europa para volver a casa, San Diego, pero no como una jugadora más, sino como el fichaje más grande en la historia del fútbol femenino. Un contrato millonario, una apuesta total a la NWSL y una señal clara, el fútbol femenino está cambiando. Macario representa algo más grande que goles o títulos. Representa una generación que ya no tiene límites, que puede elegir dónde jugar, cuánto ganar y cómo construir su carrera. De Brasil a Estados Unidos, de promesa universitaria a estrella mundial. Y ahora, símbolo de una nueva era, porque la historia de Catarina Macario no es solo la de una futbolista, es la de un cambio en el juego.
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6: Top 5 mejores indumentarias de la Liga MX Apertura 2025. Rayados con nuevas rayas. El equipo de Monterrey volvió a portar sus mismos colores en el uniforme de visitante con un estilo diferente, pues ahora incorporaron líneas horizontales muy al estilo de Puma, con un muy breve pico para hacer un guiño a la M del nombre del equipo. Puebla como una nueva franja. Puebla decidió cambiar su característica franja en su uniforme de visitante para ahora hacerlo bajo un estilo neón con fondo negro, innovando en colores bajo la marca Pirma. Los Gallos cantan con un nuevo estilo. De la mano de la marca Keuka, Querétaro cambió su logo haciendo alusión a su aniversario número 75, apegándose aún más a los colores clásicos de las pasadas indumentarias del club. La Fiera tiene nueva melena. Como una de las indumentarias favoritas aparece la nueva de León, con ese característico toque esmeralda, pero con una combinación de tonalidades y rayas verticales proporcionadas por las iniciativas de la marca mexicana Charlie. Y en el número 1, el plumaje de las Águilas del América. El club de Coapa llega con una innovación al cambiar de patrocinador, pues le dijo adiós a Nike para ahora darle la bienvenida a Adidas, con un nuevo uniforme que despierta las emociones de aquel estilo retro de 1995 que vistieron algunas figuras. Sin embargo, ahora tiene un toque renovado y moderno.
7: Dos gigantes de las artes marciales mixtas, dos épocas distintas, Pero la misma pregunta, ¿quién es el más grande en la historia de los pesos pesados? John Jones, el rey de la era moderna. 28 victorias y solo una derrota, por descalificación. Jones es uno de los peleadores más dominantes que ha visto la UFC. Fue campeón más joven de los semipesados y defendió el cinturón 11 veces, antes de dar el salto a los pesos pesados en 2023, donde se coronó de inmediato. Su estilo mezcla alcance, precisión quirúrgica y una defensa de derribos casi impenetrable. Fedor Emelianenko, el emperador del pasado. El ruso cerró su carrera con un registro de 40 triunfos y 7 derrotas, manteniéndose invicto durante casi 10 años en los cuadriláteros de Pride. Derrotó a históricos como Antonio Rodrigo Nogueira, Mirko Krokop y Mark Coleman. Se ganó el respeto de todo el circuito. Su legado trasciende las artes marciales mixtas. Fue campeón mundial de sambo y referente indiscutible para peleadores y aficionados. John Jones encarna la perfección técnica. Fedor Emelianenko representa la fuerza imparable. ¿Tú con quién te quedas?
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9: Roger Federer no solo redefinió el tenis dentro de la cancha, también construyó uno de los imperios comerciales más sólidos en la historia del deporte. Durante 24 años, desde 1994 hasta 2018, su imagen estuvo ligada a Nike, una relación que lo acompañó desde sus días como junior hasta convertirse en la leyenda que todos conocemos. Sin embargo, en un giro que sorprendió a la industria, el suizo rompió con la marca estadounidense para firmar con uno de los contratos más lucrativos jamás vistos en el tenis. En 2018, Federer inició una nueva etapa con Uniqlo, con un acuerdo de 300 millones de dólares por 10 años. No se trataba solo de ropa, sino de un cambio de identidad, de atleta dominante a ícono global del estilo. Curiosamente, el acuerdo no incluía calzado, lo que abrió la puerta a otros movimientos estratégicos. Este siguiente paso llegó en 2019, cuando Federer se unió a On. Aquí no fue solo embajador, sino que se convirtió en inversor y socio, lanzando su propia línea de zapatillas. Era la evolución natural de rostro publicitario a empresario con participación directa en el negocio. Pero su portafolio va más allá. Desde 2001, Federer ha sido imagen de Rolex, una asociación que refleja precisión, elegancia y legado. A esto se le suman alianzas con Mercedes-Benz, Lidl, Wilson Sporting Goods, consolidando una estrategia clara. Pocas marcas, pero de máximo prestigio. Así, Federer construyó algo más grande que una carrera deportiva. Si te gustó el video, para Unánimo Deportes reportó Francisco Zuleta.
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9: Hoy Carlos Alcaraz cumple 23 años y ya está escribiendo una historia que obliga a mirar al frente el legado de Rafa Nadal. A su edad, Alcaraz ya suma 7 títulos de Grand Slam y completó el Career Grand Slam más joven de la historia, un hito que ni siquiera Nadal había alcanzado tan pronto. En precocidad, números de impacto, Carlitos va por delante. Pero comparar cifras a los 23 años es apenas el inicio, porque Nadal no solo fue grande, fue constante. Construyó una carrera legendaria con 22 Grand Slams, 14 títulos de Roland Garros y casi 2 décadas compitiendo en la élite con una regularidad extraordinaria. Y ahí está la gran pregunta, ¿puede Alcaraz superar al rey? El talento parece indiscutible, la ambición también, pero para alcanzar a Nadal no basta con llegar rápido a la cima. Hay que quedarse allí durante años. Carlos ya ha demostrado que puede desafiar la historia. Ahora le tocará demostrar si puede reescribirla. Para Unánimo Deportes reportó Francisco Zuleta.
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10: ¿Qué hace que un gol sea eterno? No es solo el balón tocando la red, sino el silencio de un estadio o el grito de toda una nación. Estos son 10 goles que han marcado historia en los mundiales. El silencio del Maracaná, 1950. Uruguay y Brasil jugaban la final en 1950 y cuando se encontraban empatados 1-1, el jugador Alcides Guiguia disparó al primer palo, marcando el 2-1 definitivo en el minuto 79. En ese instante, 200.000 personas en Brasil quedaron en silencio absoluto, marcando así el famoso Maracanazo. El milagro de Berna, 1954. Alemania Federal se enfrentaba a la invencible Hungría. Solo faltaban 6 minutos para el final cuando Helmut Rahn capturó un rebote y cruzó el balón. La remontada estaba completa y el fútbol alemán cambiaba para siempre. El nacimiento del rey, 1958. Pelé tenía solo 17 años cuando se atrevió a controlar de pecho, hacer sombrero y rematar de volea en una final del mundial. El mundo supo en ese momento que había nacido una leyenda. El misterio del gol fantasma, 1966. Un disparo que pegó en el poste y botó justo sobre la línea, ¿entró o no entró? El árbitro dijo que sí, validando uno de los goles más polémicos y estudiados en la historia de las finales. La perfección colectiva, 1970. 9 jugadores brasileños habían tocado el balón antes del remate final. Fue la definición estética del juego bonito. Un gol que demostró que el fútbol también podía ser una obra de arte. El grito del alma, 1982. Más que el gol a Alemania, lo que quedó grabado fue la reacción de Marco Tardelli. Corrió por todo el campo con los puños cerrados y un grito desesperado. La imagen pura de la pasión por este deporte. La picardía de un genio. Diego Armando Maradona, en medio de la tensión política por las Malvinas, salió ante el portero inglés y anotó con el puño, dándonos así el nacimiento de la mano de Dios. La obra maestra, 1986. Nuevamente, Diego Armando Maradona, 5 minutos después de la mano de Dios, recorrió más de 50 metros eludiendo a 5 jugadores ingleses desde el medio campo. El denominado gol del siglo dejó claro que el Diego no era de este planeta. El desafío a Lopanenka. Zinedine Zidane, en el que sería su último partido profesional, frente al mejor portero de la época, Gianluigi Buffon, decidió cobrar un penalti a Lopanenka, golpeando el balón en el travesaño y entrando por centímetros. Sangre fría en el momento de mayor presión. El minuto 116, 2010. España y Países Bajos estaban empatados en la prórroga. El fantasmita Iniesta recibió el balón solo en el área y cruzó su disparo. Fue el gol que le dio a España su primera estrella, deteniendo así a toda una nación. 10 goles, 10 historias y un solo deporte. ¿Cuál de estos momentos crees que fue el más increíble? Cuéntanos en los comentarios.
7: El mercado de verano ha dado una sorpresa dorada. Los Lakers, en su afán de volver al protagonismo, apuestan por una figura que promete dominar la pintura, DeAndre Ayton. A sus 26 años, el pívot bahameño llega a Los Ángeles con la misión de reforzar una zona donde el equipo ha sufrido desde la salida de Anthony Davis. Con promedios cercanos a un doble-doble por partido, Ayton combina presencia física con buena mano cerca del aro. Ayton no solo ofrece números, su lectura del juego, capacidad para bloquear tiros y presencia en el rebote defensivo, lo colocan como uno de los centros más sólidos de la liga. Y en un equipo plagado de estrellas, su rol será tan discreto como vital. La afición angelina lo sabe. Ayton no viene a ser un actor secundario. Viene a escribir su propia historia. ¿Será este el comienzo de una nueva era para los Lakers?
3: Unánimo Deportes presenta. ¿Sabía usted que un balón de fútbol flotó durante un año por el océano desde las costas de Japón hasta las de Alaska? Casi 6.000 kilómetros. El balón pertenecía a un niño japonés quien perdió todas sus pertenencias en el tsunami que afectó a ese país en el 2011. La persona que encontró el balón flotando en la costa de Alaska divulgó el hallazgo y lo devolvió por correo. ¿Sabía usted que de los muchos campeones del mundo, pocos han logrado retirarse invictos? Estos son Rocky Marciano, Laszlo Papp, Ricardo Finito López, Jack McAuliffe, Terry Marsh y Floyd Mayweather. El puertorriqueño Wilfredo Benítez sigue ostentando el récord de ser el boxeador más joven en ganar un título mundial tras derrotar al colombiano Antonio Cervantes Kid Pambelé por decisión dividida en 1977. Benítez consiguió defender su título superligero 2 veces antes de dejarlo vacante. Solo tenía 17 años.
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8: La espera terminó y el debate se enciende. Álvaro Fidalgo ya es parte de la selección mexicana de Javier Aguirre. Pero, ¿qué hace el maguito tan especial para este nuevo proceso mundialista? Formado en la fábrica del Real Madrid, Fidalgo llegó a México con una apuesta silenciosa de Santiago Solari. Pocos imaginaban que este mediocampista flaco y elegante se convertiría en el cerebro del equipo más ganador de la Liga MX y eventualmente en el deseo de la afición mexicana. Y ojo, que no es solo técnica, es visión. Fidalgo promedia una efectividad de pases superior al 90%, algo que el Tri ha extrañado mucho en los últimos torneos. Bajo el mando del Vasco Aguirre, se espera que sea el puente entre la defensa y el ataque, dándole esa pausa y creatividad que tanto se le exige a México. Su convocatoria no llega sin polémica, ya que como jugador naturalizado, la presión será el doble. Sin embargo, su compromiso con el país y su nivel sostenido en los últimos años lo elevan como una de las piezas más sólidas de esta lista casi definitiva para el 2026. Fidalgo tiene la magia, pero ¿tendrá el peso para liderar al Tri en el Mundial? Síguenos para más noticias y el mejor análisis deportivo. Por Héctor Son Rodríguez, para Unánimo Deportes.
9: El Mundial 2026 marcará una nueva era para Estados Unidos. ¿Será anfitrión? ¿Tendrá a Mauricio Pochettino en el banquillo? Y una gran incógnita al frente. ¿Quién debe ser su delantero titular? Desde hace años, la selección estadounidense busca al 9 que combine talento, regularidad y personalidad. Con la Copa del Mundo acercándose, nombres como Folarin Balogun, Ricardo Pepi y Haji Wright encabezan la lista de aspirantes al puesto. Folarin Balogun, con experiencia europea y un instinto goleador natural. Sus actuaciones recientes lo colocan como una opción sólida para liderar el ataque. Ricardo Pepi, a sus 22 años, mantiene la etiqueta de promesa que puede convertirse en figura. Tiene buena movilidad y hambre de protagonismo. Haji Wright. Su potencia física y sus últimos goles con la selección lo vuelven una alternativa que Pochettino no puede ignorar. La elección del delantero titular dependerá de quién logre adaptarse mejor a su estilo. Estados Unidos necesita un delantero que combine efectividad con liderazgo. La mesa está servida. ¿Quién debe comandar el ataque estadounidense en 2026?
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9: El boxeo vive una época de cambio. Estos son los 10 peleadores más destacados del mundo hoy. Canelo Álvarez, en la última posición, con una trayectoria legendaria y múltiples cinturones. Sigue en la élite, pero cayó escalones en los rankings recientes. David Benavides, de pegada demoledora y dominio entre los semipesados, se ha consolidado entre los más temidos. Shakur Stevenson. Su estilo técnico y defensa sólida lo convierten en uno de los talentos más finos de la división ligera. Runto Nakatani, invicto, con gran ofensiva y un futuro brillante, aparece entre los mejores pese a su juventud. Jesse Bam Rodríguez, con rápido ascenso gracias a victorias contundentes en peleas de campeonato. Ha mostrando agresividad y constancia. Artur Beterbiev. Su poder de knockout lo hace único. Domina lo semipesado con autoridad y muy pocos rivales le resisten. Dmitry Bivol, preciso y calculador. Combina defensa con inteligencia táctica. Eso lo mantiene como uno de los más completos. Naoya Inoue. El japonés es referencia en divisiones ligeras. Con técnica pulida y golpes explosivos, arrasan rivales. Oleksandr Usyk, rey de los pesados. Con calidad técnica, disciplina y mentalidad ganadora en la división más dura. Terence Crawford, invicto. El nuevo campeón indiscutido en los supermedianos. Protagonista de victorias históricas. Hoy por hoy, el libra por libra número uno. Cada uno de ellos representa lo mejor del boxeo actual. ¿Cuál crees que merece ser llamado el verdadero rey libra por libra?
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3: En el universo brutal y fascinante de las artes marciales mixtas, hay peleadores que no solo se destacan por su técnica o récord, sino por algo más visceral, el miedo que generaban a sus rivales. No estamos hablando de respeto deportivo, sino de ese silencio en el que el vestidor cuando su nombre aparecía en los emparejamientos. Aquí un breve pero contundente listado de esos guerreros que muchos preferían evitar. El primero es Francis Ngannou, dueño del golpe más fuerte medido de la UFC. Es puro terror. Su uppercut o overbeam fue una advertencia para todos. Una mano suya bastaba para apagar las luces. Seguimos con Wanderlei Silva, conocido como The Axe Murder. Era una máquina de violencia. Entraba al combate a destruir y muchos rivales lo sabían desde el pesaje. Seguimos con Mirko Krokop. Sus patadas eran sentencia. Derecha al hospital, izquierda al cementerio. Nadie salía ileso tras compartir jaula con él. Seguimos con Anderson Silva, elegante técnico letal. Silva no intimidaba por fuerza, sino por cómo humillaba con precisión quirúrgica y timing perfecto. Seguimos con Shogun Rua, explosivo y frontal. Su estilo era avanzar y golpear sin pausa. Cada pelea suya era una guerra que pocos querían lidiar. Estos peleadores dejaron una marca y no solo en los récords, sino en la mente de sus rivales. Su legado va más allá de cinturones o estadísticas. Eran los hombres que nadie quería enfrentar, porque en el fondo, el miedo también es parte del combate. Para Unánimo Deportes reportó Francisco Zuleta.
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3: Corey Little, de la lomita al accidente que sacudió Nueva York. En el cierre de la temporada 2006, los Yankees sumaban un brazo confiable. Corey Little, un veterano con 9 años en las grandes ligas, récord de 82-72 y una efectividad de 4.57. Su mejor etapa fue en 2001 con Oakland, con 13 victorias y una ERA de 3.59. Un año después firmó un agosto histórico, dos juegos completos de un solo hit y una racha casi perfecta que lo convirtió en el pitcher del mes. Pero el 11 de octubre de 2006 su historia cambió para siempre. A las 2.29 minutos de la tarde despegó de un pequeño Cirrus SR-20 desde Teterboro, Nueva Jersey. Sobrevoló la Estatua de la Libertad, siguió en el río Oeste y unos minutos después inventó un giro de 180 grados en un corredor demasiado estrecho. El avión perdió el control y se estrelló contra un edificio en Bel Air, en el Upper East Side de Manhattan. A bordo viajaban Little, de 34 años, y su instructor Tyler Stranger, de 26. Ambos murieron. En tierra hubo 3 heridos, según el informe oficial de la NTCB, que concluyó error humano. El piloto trató de maniobrar con viento cruzado en un espacio mínimo y no tuvo tiempo ni altura para activar el paracaídas del avión. No hubo fallas mecánicas ni causas externas, solo una decisión equivocada en el peor lugar posible. Días antes, Little había lanzado su último juego en la serie divisional. Tras su muerte, los Yankees usaron el brazalete negro toda la temporada 2007 y su familia lanzó la primera bola en el Opening Day. Corey Little no fue solo una estadística, fue pasión, riesgo y destino. Un hombre que amó volar, pero cuya historia terminó entre los cielos, el del béisbol y el de la aviación. Porque a veces ni el talento ni la experiencia puede desafiar las leyes del aire. Para Unánimo Deportes reportó Francisco Zuleta.
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3: México carga una historia extraña cada vez que debuta en un mundial. Durante décadas el primer partido fue casi una condena. Derrotas contra Francia, Brasil, Suecia, Unión Soviética, Sudáfrica, entre otros equipos. Golpes que hicieron del debut una prueba de supervivencia para el Tri. Pero desde 1998 la historia cambió. México no volvió a perder en un primer partido mundialista. Le ganó a Corea del Sur, Croacia, Irán, Camerún, Alemania y ahora a Sudáfrica. También resistió empates ante el anfitrión en 2010 y ante Polonia en Qatar. Y lo de 2026 pesa distinto, porque México no solo ganó su debut, ganó el partido inaugural del Mundial, algo que nunca había logrado. lo hizo en casa, en el Azteca, ante Sudáfrica, el mismo rival contra el que había empezado el sueño de 2010. Por eso, este triunfo no es solo un simple resultado, es una deuda histórica saldada. Después de casi un siglo, el Tri dejó de sobrevivir a los debuts y empezó este mundial mandando. Para Unánimo Deportes reportó Francisco Zuleta.
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11: No hay duda de que este es el mundial de las grandes estrellas. Messi, Mbappé, Haaland o Cristiano ya han golpeado fuerte. Sin embargo, en el lado opuesto han aparecido varios desconocidos que ya escribieron su nombre en la historia. Figuras fuera del radar que hoy son inolvidables gracias a sus milagros bajo los tres palos. El primero fue Bocinha, un veterano de 40 años de la segunda división portuguesa, que con una exhibición histórica le dio a Cabo Verde un punto ante la campeona de 2010, España. Su Instagram explotó, pasando de 50.000 a más de 15 millones de seguidores. Aún más salvaje fue lo de Loi Rom con Curazao. Tras encajar 7 goles ante Alemania, se redimió en la segunda jornada con 15 paradas ante Ecuador, un 0-0 histórico sustentado por este arquero de 37 años del Miami FC. En Asia, el iraní Alireza Behraband firmó la mejor parada del torneo, sacando a Bélgica. Behraband, que escapó de casa a los 15 años para cumplir su sueño, hoy es el orgullo de su país. Y desde Ghana llegó Benjamin Asare. Con 33 años y jugando en la liga local, debutó por emergencia ante Panamá y terminó siendo titular contra Inglaterra, transformando el partido en una auténtica pesadilla para Kane y Bellingham. La juventud también brilla. Patrick Page, de Australia y con solo 22 años, desesperó a Turquía con 8 paradas clave. Él sí tiene el futuro por delante. En la otra cara de la moneda, el congoleño Lionel Mpassi rozó la gloria frenando a Luis Díaz y James Rodríguez, quedándose a las puertas de la hazaña por un cruel autogol ante Colombia. El mundial de los goleadores, sí, pero blindado por las manos de los héroes más inesperados del planeta.
3: La NBA ha sido escenario de alianzas legendarias. Hoy repasamos las 5 duplas más letales que elevaron el juego, marcaron dinastías y dejaron huella eterna. El número 5 es para LeBron James y Dwayne Wade en el Miami Heat. Cuando LeBron y Wade se unieron a Miami, el básquetbol cambió. En solo 4 años alcanzaron 4 finales y ganaron 2 campeonatos. Su juego rápido, físico y explosivo impuso una nueva era de superestrellas aliadas. Más que compañeros, eran una tormenta perfectamente orquestada. El número 4 es Kobe Bryant y Shaquille O'Neal en los Lakers. Kobe y Shaq formaron una de las duplas más dominantes y polémicas del siglo XXI. Conquistaron 3 títulos seguidos y crearon una dinastía que arrasó a principios de los 2000. Shaq era fuerza pura, Kobe determinación, y cuando estaban alineados no había forma de detenerlos. El número 3 es para Bill Russell y Bob Cousy en Boston Celtics. Pioneros de una dinastía, Russell y Cousy ganaron 6 anillos juntos y cambiaron la historia del baloncesto. Uno el maestro del pase y el otro el guardián de la defensa. Juntos formaron una columna vertebral del dominio celta en los 50s y 60s. El número 2 es para Magic Johnson y Kareem Abdul-Jabbar en los Lakers, el Showtime. Tenían un alma pura en esa dupla. Magic aportaba magia y dirección, y Kareem, clase y eficacia. Ganaron 5 campeonatos y redefinieron cómo debía jugarse y disfrutarse el baloncesto en los 80s. Y por supuesto, la número 1 es Michael Jordan y Scottie Pippen en los Chicago Bulls. La perfección.
2: Unánimo Deportes presenta. ¿Sabía usted que el jugador más pequeño en las grandes ligas fue Eddie Gaddel? Medía apenas un poco más de 1 metro de estatura. Comenzó jugando con los desaparecidos Browns de San Luis. Esa franquicia se mudó a otra ciudad para convertirse luego en los Cerveceros de Milwaukee. Manny Pacquiao ha estado en el top 10 del box en 4 décadas distintas. Ganó su primera corona a los 19 años por knockout ante Chacha Isasakul. Ha reinado en 8 categorías y aunque cayó contra Mayweather, superó a Tim Bradley en 2 de sus 3 peleas. Se destacan 8 inolvidables peleas contra mexicanos, como contra Marco Antonio Barreras, Eric Morales y Juan Manuel Márquez. Floyd Mayweather ganó títulos en 5 categorías y ha sido el boxeador taquilla pay-per-view más destacado en las últimas décadas. Desde que se convirtió por primera vez en campeón ante Genaro Hernández hasta su despedida contra Conor McGregor, Mayweather se enfrentó a 23 púgiles y venció a 15 campeones mundiales seguidos antes de retirarse.
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1: Hola, qué gusto que nos acompañen una vez más. Especial de La Copa al Día, porque cada vez estamos más cerca de ir definiendo el gran camino de la final de la Copa del Mundo de 2026. Y hoy hemos armado un lindo programa, por supuesto, siempre recordándoles que La Copa al Día es un podcast de Unánimo Deportes que está disponible en todas las plataformas, la de su preferencia. 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Para el día de hoy hemos congregado a Elizabeth Patiño, a Kenneth Garay, ojo, y también al gurú, el que nos hace ganar el dinerito para el fin de semana, Rafa Torres. Quiero comenzar contigo, Eli. Qué gusto tenerte hoy en el programa. Se acabaron los 16avos de final. ¿Cómo te va?
2: ¿Cómo están, Richard, Kenneth, Rafa? Qué gusto estar acá con todos ustedes para hablar de lo que está pasando en la Copa del Mundo. Este segundo corte de caja, porque sé que ya hubo un primero, este será el segundo después de que ya disfrutamos de estos 16avos de final de esta fiesta futbolera que ha dejado, pues tal vez no demasiadas sorpresas, ha dejado lindas historias como la que pudimos ver ayer con Cabo Verde, ha dejado, creo que a la vista de todos, una selección bastante clara que está por encima del resto, que es la selección de Francia. Y después cada uno seguramente nos iremos con aquellas que podemos ver como candidatas o selecciones que han mostrado buena cara. Parece que España va en mejoría. Para mí Portugal ha quedado a deber. México me ha sorprendido porque no esperaba esto, pero bueno, tiene una prueba muy dura ante Inglaterra. Colombia me ha gustado. Y Argentina, que puede que haya dejado ayer algunas dudas, ¿no? Que puede que haya dejado algunas incógnitas, pero sobre todo creo que son para el técnico, porque hay futbolistas que les hace falta tener un peso distinto de lo que hemos visto hasta el momento ante Argentina. Porque yo sé que Messi es Messi y que te va a seguir marcando diferencia, pero ante selecciones más complicadas va a ser muy difícil que Messi pueda ser tan diferencial como lo ha sido hasta el momento en la Copa del Mundo. Me refiero a la cantidad de goles y tiene que aparecer Lautaro y Julián y la gente que acompaña en medio campo. Así que, bueno, es más o menos lo que nos ha dejado este resumen de la Copa del Mundo, donde de selecciones africanas que de nueve habían clasificado 8, pues ya solamente quedan esas dos, ¿no? La selección de Egipto, que precisamente se estará enfrentando ante la selección de Argentina, y Marruecos, que bueno, seguramente va a estar en la siguiente fase porque Canadá me parece que no está a la altura del cuadro marroquí.
1: Y bueno, por otro lado, más feliz que una lombriz, encontramos hoy a Kenneth Garay. Colombia sigue dando mucho espectáculo, aunque ganó cortito. ¿Cómo estás, Kenneth?
3: ¿Cómo le va, Richard? Un abrazo para todos, a él y a Patotas, a todos. Sigue dando espectáculo, sigue jugando bien Colombia. Me ha gustado lo que he visto de la selección colombiana. Y como usted dice, hombre, se queda corto en cuanto a los goles. Me gusta la manera principalmente como Néstor Lorenzo ha venido manejando a Colombia. A ver, ayer, por ejemplo, se dio cuenta de que tenía que sacar a James al medio tiempo. Lo de James Rodríguez en un partido como el de ayer no se daba. Primero porque no podía ser muy preciso y además jugaba con un equipo rocoso que metía pierna fuerte, que trataba de mantener al menos muy poblada la zona del medio campo y por ahí no encontró espacio James. En el segundo tiempo las cosas cambiaron, mete a Quintero y tenía que atacar Gana, y cuando Gana se fue a atacar Colombia pudo anotar dos o tres. Luis Díaz todavía no aparece a su más alto nivel. Pero más allá de todo eso hay que destacar, hay puntos muy altos en la selección colombiana. Lo de Muñoz es bastante alto. Lo de Mojica también, lo de la pareja de centrales, Davison Sánchez y Lucumí, altísimo. El día de ayer llegó el gol tempranito y cuando llega el gol temprano, claro, el gol es el táctico y termina cambiando el partido, el gol de Arias. Y después entra Suárez porque se lesiona Córdoba, cumple con una buena tarea y precisamente es el hombre que manda al centro para que Arias llegara solo y anotara. Bien lo de Colombia, hay que tomarlo partido a partido. Evidentemente que este Mundial me deja, y esto sí, estos 16avos de final me dejan una realidad o me ratifican una realidad contra la cual hemos luchado siempre, y hablo de toda Latinoamérica, pero principalmente de los equipos que aspiran a ser grandes, y es que el triunfalismo no tiene cura. es una enfermedad que no tiene cura. Por más de que lo decimos partido a partido, no tiene cura. De aquí en adelante nunca más voy a decir, ojalá hayamos aprendido, porque no aprendimos ni vamos a aprender. O sea, uno se levanta y escucha a los colegas en Colombia, este equipo está para campeón del mundo, este equipo lo tiene todo, a Suiza le vamos a ganar. Ayer el partido ante Ghana se había ganado antes de empezar el partido. Eso nunca lo vamos a aprender. Creo que hoy, ante ustedes, declaro que acabo mi batalla contra eso y que sean triunfalistas todo lo que sea, todo lo que quieran. Es un folclore del que nunca nos vamos a librar. Lo que sí podemos hacer es sentarnos aquí y hacerlo nosotros, los profesionales, con la conciencia de que los partidos son muy difíciles. Si no, pregúntale a Eli, que es técnico de fútbol.
1: Momento del saludo también de Rafa Torres. Después vamos a entrar en el tema de las jugadas inteligentes, como para hacer un dinerito extra. Pero, a ver, Rafa, con el saludo, ¿qué te parecieron los 16 sábados de finales? ¿Estás bien? ¿Estás contento con el cuadro como quedó? ¿Apunta para lo que tú esperabas? ¿Cómo te va?
4: Richard, ¿cómo estás? Saludos a Eli y a Kenny y a toda la gente que nos ve y que nos hace el favor de escucharnos. Pues mira, los 16avos me parecieron partidos interesantes, me parecieron partidos buenos, dentro de lo que todos esperábamos, más allá de las apuestas, pero creo que dentro de lo que todos esperábamos, a reserva de Alemania, que quedó eliminado, todos los demás partidos triunfó, ya sea en tiempo extra, ya sea en penales o en los 90 minutos, el equipo que era favorito o que estaba considerado para llevarse la victoria. Hay varias situaciones o varias sorpresas que me llaman mucho la atención de los equipos ganadores para ver cómo van a gestionar su próximo partido. Una de ellas es la relación de Cristiano Ronaldo con Portugal. Portugal ya sabemos que ha tenido toda la polémica con Cristiano Ronaldo, que si debe de iniciar, que si no debe de iniciar, que si el entrenador no se atreve a sacarlo, que si Cristiano no quiere salir. Y para ponerle un poquito más de pimienta al tema, lo sacan y el jugador que en teoría lo tienen que reemplazar hace gol, ¿no? Hace gol. Al final acaba siendo el gol con el que Portugal gana. Mucha gente cree que Gonzalo Ramos debe ser el que inicie por Cristiano Ronaldo. No sé cómo se va a gestionar eso. Me interesa mucho ver el partido contra España, precisamente la previa, para ver cómo van a gestionar eso. Y la otra gran historia de los octavos de final podría ser Inglaterra. ¿Qué tanto le va a pesar la altura? ¿Qué tanto le va a pesar el haber llegado apenas con 48 horas de anticipación a Ciudad de México? ¿Qué tanto va a pesarles el supuesto cambio de horario que al final no hubo? Creo que esas dos historias son las más interesantes para los siguientes partidos, sin menospreciar ninguno de los otros 6 encuentros.
1: Bueno, vamos a meternos de lleno en materia. Eli, ayer vimos el partido juntos de Argentina. Y Argentina, yo no sé si realmente termina sufriendo o termina no corriendo la cancha y resolviéndolo como pensábamos que siempre iba a suceder. Yo sé, ¿cuál es tu óptica del partido? A mí por lo menos me quedó claro que Argentina no corrió la cancha como quizá le hubiese tenido que correr la cancha con alguien que exigiera, como de pronto estaba exigiendo Cabo Verde, ¿no?
2: Sí, a ver, es que en el semblante del jugador argentino, sabemos cómo son. O sea, ellos cuando tienen que meterle, le aceleran al 100% y son jugadores de mucha categoría para competir a ese nivel. El problema es que no sé, ni siquiera quiero pensar que es un exceso de confianza. Ha sido tal la facilidad, entre comillas, porque es cierto, no ha habido rivales fáciles y menos en una Copa del Mundo, pero el camino que ha llevado Argentina, que no le veo como esa necesidad de apresurar. Sí lo llevaron a la largue, pero a mí de menos no me da la percepción de que esta Argentina le estuviera pasando siquiera por la mente que Cabo Verde le iba a terminar sacando el partido y dejándolo por fuera de una Copa del Mundo, porque parecía que Argentina mantenía esta tranquilidad. Ahora, también las cosas no salieron como seguramente Scaloni tenía planeado, porque hay varios futbolistas que están por debajo de su nivel. Ya pasaron 4 partidos y solamente hemos hablado de Messi. Y ayer tomó un partido Lisandro Martínez, pero tienen que pesar la gente que acompaña a Messi, y creo que eso debe ser pues lo que hoy preocupa a Scaloni. Ayer me parece que le quisieron dar mucho mérito y es válido. Creo que Cabo Verde termina sorprendiendo porque hace un buen partido. O sea, eso es una realidad. Pero mucho tiene que ver para mí por la intención y después por el plan de juego. El plan de juego de Cabo Verde fue muy bueno. Ellos iban convencidos que podían hasta cierto punto competirle a la selección de Argentina. Pero después En fútbol, Argentina no estuvo muy fino. Y en intención, para mí hubo lapsos del partido donde sí se relajaron un poco, porque yo estoy convencida que si hasta Argentina le pisa un poquito más el acelerador, hubiera sido distinto el resultado y hubiera sido distinto el trámite del partido, ¿no? De no llevarlo al alargue, de no sufrir de más. Buen trabajo de Cabo Verde, pero esta Argentina se la ha llevado tan de pechito que no sé si cuando realmente le vayan a exigir va a tener esa capacidad de reaccionar. Nos lo han mostrado, pero no en esta Copa del Mundo. Entonces, hay que ver cómo le va a esta Argentina, que no les gusta la crítica. Vi que Scaloni se enganchó y se molestó, porque yo sé que todos los técnicos van a salir, y es normal. Es que hay un adversario enfrente, es que te contrarresta, es que tienes un plan de juego, pero tal vez por lo que tienes enfrente no te sale. Pero, señores, con mucho pundonor, pero era Cabo Verde. Y enfrente es la campeona del mundo. O sea, por más que Cabo Verde dio el partido de su vida y lo hizo muy bien, creo que Argentina debió mostrar algo distinto y no lo mostró, se está quedando corto.
1: ¿Estás de acuerdo, Kenneth?
3: Hombre, yo creo que partidos como el de ayer, termina siendo un punto de inflexión, Richard, Patota, Celia, todos. Y le cuento por qué. Este tipo de partidos son los que hay que ganar. Alguien te va a complicar en el camino. Argentina es el campeón del mundo. Estoy de acuerdo con Eli en que no se ha mostrado en su más alta dimensión. Pero con todo y eso, estos equipos están hechos para llegar a instancias como esta, en la que llegó Argentina. Me parece que de aquí en adelante, y en la medida en que transcurra el Mundial, podemos llegar a ver otra Argentina. Yo sí creo que depende demasiado de Messi, pero al mismo tiempo creo que de Messi hay que depender. Es que los equipos dependen de sus estrellas, y cuando Messi todavía, a la edad que tiene, está marcando la diferencia, el control orientado ayer en el primer gol y la manera como definió al techo, es algo que mucha gente ya lo da por hecho porque lo hace constantemente, pero eso es muy complicado, muy complejo. Me parece que ayer fue un susto, y yo sí creo que fue un susto. Y lo de Cabo Verde es una de esas historias bonitas, románticas, lindas, que nos deja la Copa del Mundo. Pero ojo que este campanazo de alerta para Argentina, en mi concepto, no es buena noticia para ninguno de los demás. Creo que de aquí en adelante veremos a una Argentina que puede cabalgar hasta la final del Mundial.
1: A ver, a mí me deja, Rafa, la sensación que tiene que haber una autocrítica en Argentina, que ha debido ayer Lionel Scaloni hacer un llamado de alerta, porque yo vi a Argentina muy relajada. Yo tengo una óptica que me permite entender que Argentina ayer parecía que sentía que lo iba a resolver, porque cualquier cosa iba a suceder siempre, porque el rival era muy frío. Yo no vi en Argentina el desespero por ganar el partido, no lo vi. Y eso creo que es algo que preocupa.
4: Sí, claro, claro que debe de preocupar, pero también estoy de acuerdo con él, y creo que Argentina no se ha empleado a fondo. No, yo los he visto jugar un 60, 70% posiblemente, porque no ha necesitado hacer más, no ha necesitado ir más allá, ¿no? Ahora, en este partido en particular, Cabo Verde en este Mundial ha jugado contra 3 selecciones campeones del mundo y no perdió con ninguna en los 90 minutos. Entonces tampoco habría que menospreciarlos o verlos menos por ser debutantes. Yo creo que Argentina en este partido estuvo apretado o se les vio cara de preocupación en 2 ocasiones. Cuando les empatan en el 2-2, ahí creo que dijeron, ah, caray, esto sí es en serio, aquí sí hay que apretar un poquito más porque podemos quedar fuera. Y cuando los vi preocupados también, fueron los últimos 5 minutos del segundo tiempo extra, cuando Cabo Verde se fue con todo, se fueron a atacar, y ahí vimos a Tagliafico, por ejemplo, en una jugada que sale porque tenía sangre, y era una desesperación de regresar a la cancha.

0: Egipto, porque Egipto y Australia, pues era un partido, a ver, futbolísticamente muy pobre y se termina definiendo también en tanda de penales. Hay mucho desgaste para los egipcios y no sé, más allá de lo que pudo haberse complicado el partido de Argentina ayer ante Cabo Verde, el siguiente rival sigue estando en la lista de rivales débiles.
1: Sí, a ver, tiene un gradito por encima de dificultad de lo que se te ha presentado hasta el momento, ¿no? Es
0: Uno
1: mejor que
0: solo, ¿no? Un gradito
1: Argelia.
0: nada más.
1: Es mejor que Argelia, es mejor que Austria, es mejor que Jordania y es mejor que Cabo Verde, que es cierto, y esto, bueno, Rafa lo sabrá en el tema de los números, ¿no? Nadie hubiera pensado la Copa del Mundo que dio Cabo Verde porque le tocó remar duro, remar contracorriente y el resultado estuvo ahí y les complicó con sus argumentos bastante buenos, me parece, tomándose con seriedad. No es solamente llegué a la Copa del Mundo, uy, lo voy a disfrutar, no, es llegué para tratar de competir. Y eso fue un gran mensaje de Cabo Verde. Egipto te puede complicar un poquito más. Creo que en temas de orden defensivo, puede que le cueste un poco de menos trabajo a esta Argentina. Pero Argentina, más que ver al de enfrente, que más o menos el camino pinta que no fue tan complicado para llegar aquí y que parece que Egipto igualmente sigue siendo una selección inferior, es ¿qué voy a hacer yo? ¿Qué voy a hacer yo con la pelota? ¿Cómo va a verse bien Rodrigo De Paul? ¿Cómo va a verse bien Lautaro? ¿Cómo va a verse bien Julián? ¿Cómo voy a tener profundidad por fuera? Todo eso es lo que tiene que pensar Argentina, ¿no? Más allá de que si el rival no te exige, bueno, pero tiene que haber una autoexigencia de o esto lo mejoro, o en el partido, yo coincido con Kenneth, somos muy así y nos gustan. Y a Rafa también seguramente nos pasa con México, ¿no? Y si sí, y te emocionas, y dices, no, y si le ganan a Inglaterra, que nos echen al que venga, ¿no? Porque nuestra naturaleza es así. Pero la realidad es que hoy, quien vea ultra favorito, si es que la lógica se diera, y si es que Argentina y Colombia pasaran, el nivel futbolístico de hoy, a mí no me daría una tranquilidad de pensar, ah, esta Argentina le va a ganar a Colombia. Ha jugado mejor Colombia hasta el momento. Ha tenido rivales más duros hasta el momento. Ha sufrido, le gusta. Kenneth, qué obsesión de Colombia de sufrirle los partidos. Pero bueno, esas son cosas que tendrá que trabajar Néstor Lorenzo. Pero es ahí, Richard. No es cuánto sube el grado de dificultad, porque Argentina se la ha llevado de vacaciones en la Copa del Mundo con rivales que no están al nivel de Argentina. El problema es cuando llegues con una selección que tenga más o menos tu nivel y esta selección de Argentina se ha quedado corta. Sí, Scaloni se podrá calentar, pero hay cosas que a la interna estoy segura que se hablaron. Y Argentina tiene un ADN competitivo que por eso son campeones del mundo y el partido de ayer seguro los debe tener complicados de, a ver, esto mejora o una selección que esté a nuestro nivel nos va a dejar por fuera.
2: Yo
0: ¿Estás de
2: invito a
0: acuerdo, Ken?
2: Richard, yo invito a una, sí, en muchas cosas sí, en otras no, pero yo invito a Richard a una reflexión cortita, cortita. No del último mundial, porque en el último mundial Argentina, que yo recuerde, se le facilitó todo, o sea, no tuvo un rival que, más allá de la final, que fue espectacular ante Francia,
1: Qué
2: no tuvo
1: curioso
2: un...
1: que siempre le pasa a Argentina, Kenneth. Qué
2: Sí,
1: curioso.
2: pero
0: Sí.
2: vea, sí, pero vea.
0: 2014, 18,
2: No,
0: 22 y
2: pero
0: 26.
2: sí, pero ojo, no estoy diciendo que se le haya facilitado en cuanto a rivales. Todo lo jugó muy bien y todo lo ganó sin problemas. Por ahí Australia lo completó un poquito, lo complicó un poquito México y lo destrabó Messi con aquel gol. Pero vamos al 2014 rapidito y no quito mucho tiempo. Argentina 2, Bosnia 1. El equipo que fue a la final de la mano de Sabella. Lo complicó Bosnia. Jugó contra Bosnia. Jugó contra Irán y ganó 1-0. Ahí, sobre la hora, como pudo. Le ganó 3-2 a Nigeria, que fue un partidazo. Después, a Suiza le ganó en tiempo extra, en los 16avos. Argentina apenas le pudo ganar a Bélgica 1-0, y luego le ganó en penaltis, en tiros desde el punto penal a Holanda para llegar a la final. A lo que voy es, el panorama es muy parecido siempre para Argentina, y partidos como el de ayer, hay que ganarlos. Ese tipo de partidos que te complican son los que hay que ganar como lo ganó Argentina, porque ya cuando juegue ante un equipo de su nivel, es un duelo de titanes, ya es otro cuento.
0: Si Argentina gana el Mundial, Rafa, nadie se va a acordar del partido contra Cabo Verde.
3: Exacto. Y además, otro tema. Cuando él y Kenny mencionan, cuando Argentina juega con un equipo de su nivel, pues solo hay un equipo de su nivel o dos, ¿no? Que pueden ser Francia, puede ser España. Y de ahí para abajo, me parece que no.

0: hay un equipo de su nivel. Entonces, un equipo de su nivel, pues lo va a encontrar en semifinales o lo va a encontrar en la final, como Francia también, un equipo de su nivel, lo va a encontrar en semifinales o lo va a encontrar en la final. Son selecciones demasiado talentosas, son de selecciones demasiado buenas. Es muy difícil, a menos que haya una gran sorpresa, que una selección de estas tenga a alguien de su nivel en la fase de grupos, ahora en 16avos, en octavos, en cuartos. Los cruces no se dan, nunca se dan tan pronto, a menos que a una le vaya muy mal en la fase de grupos. Entonces, que Francia juegue con alguien de su nivel, a lo mejor Francia sí ha tenido rivales en el papel más difíciles como Noruega, pero dejó en la banca a sus mejores jugadores. Entonces, tampoco fue un rival potencializado al máximo de su nivel. Es muy difícil en los brackets que alguien como Argentina, que alguien como Francia encuentre selecciones de su nivel rápido. O sea, no hay manera, ¿no? Ahora pudo haber sido Portugal en cuartos, si Portugal hubiera pasado en primero, y seguramente va a ser Colombia, pero vamos, entre Portugal y Colombia frente a Argentina, pues siguen estando las dos un escaloncito o dos abajo. Encontrará alguien de su nivel en semifinales, si es que no hay sorpresas, y ni ahí, porque si potencialmente es Brasil o Inglaterra, no están a su nivel tampoco. Francia podría ser uno en la final o España, ahí habría uno de su nivel. Entonces también yo entiendo esta parte de administrarse, de ir poco a poco, de ir avanzando conforme el torneo lo va dando y como dice Kenny, de ir ganando los partidos que se te van presentando.
1: Hablando de ganar partidos que se van presentando, Eli, a México se le presentó uno de los rivales más feos para encontrarse en octavos de final. Me dice Inglaterra, es durísimo, es durísimo, por donde lo quieras ver, más allá que sea de local. ¿Cómo palpitas ese partido? ¿Cómo imaginas ese México-Inglaterra?
2: A ver, me quieres empezar a preocupar, Richard. Es temprano en el
1: Eso.
2: Pacífico. Es temprano en el Pacífico para que me estés llevando a ese escenario de estrés. El cortisol me va a subir. Pero lo cierto es que, a ver, es un partido, yo creo que más que complicado. Porque Inglaterra, sí, la historia siempre va a pesar en una Copa del Mundo, siempre, y eso no lo podemos dejar de lado. México ha jugado bien, jugó muy bien contra Ecuador, un Ecuador desconocida, porque me parece que compitió por debajo de lo que se esperaba de la selección ecuatoriana, pero hay deficiencias de esa selección de Inglaterra que vamos a ese escenario, los que te marcan diferencia individual, como Harry Kane, que es el jugador que hoy está por encima del resto de lo que hace la selección inglesa, y que le falta fútbol colectivo con algunos sacrificios ahí medio complicados, igual por el tema de las labores defensivas que tiene que hacer Declan Rice, por un tema también de que de pronto los jugadores se te han ido cayendo por tema lesión, porque no llevaste a un tren Alexander Arnold. Pero en las peticiones que de pronto tiene este equipo de Tuchel, para mí deja en una desventaja del potencial que le pueda sacar a su selección. Y ha tratado de no correr demasiados riesgos defensivos, buscando ser más equilibrado. Creo que por ahí tendría que aprovechar México, ¿no? Hacer una selección que el tema defensivo le puede llegar a costar. Creo que es donde ahí debería de aprovechar. Tampoco México se hagan los niños héroes. Debe ser un partido inteligente, un partido calculado, un partido donde no vas a salir a entregarte, porque pues, si te sales a entregarte o querer hacer, no, sí, de tú a tú y yo compito, te vas a comer tres. Entonces, veo un partido altamente calculado, sin correr los riesgos, probablemente que México sí lo hizo con una propuesta muy buena ante Ecuador, pero Patotas, Kenneth, Richard, esto nos ha mostrado Javier Aguirre. Javier Aguirre va adecuando de acuerdo al rival y eso es algo que ha beneficiado hasta el momento a la selección mexicana. Ojito que con esta vendedera de humo del cambio de horario, Javier dijo que tenía a dos jugadores que consideraba titulares que no estaban físicamente al 100%. Entonces, podremos ver por ahí una sorpresa en el 11 que mande México ante Inglaterra.
1: ¿Ves el partido de la misma manera, Kenneth?
3: Hombre, yo creo que este partido obviamente no es fácil. Hay una muletilla que tenemos todos, ¿no? Y es la de enfrenta a un campeón del mundo. Y venimos diciéndole a Inglaterra enfrenta a un campeón del mundo y ganó en el 66. Y venimos diciendo cuando nos enfrentamos a Uruguay enfrenta a un campeón del mundo y el último título fue en el Maracanazo en 1950. Y contra Alemania lo mismo y ha terminado muy mal después del 2010. Y lo mismo que Italia ni siquiera llega a los mundiales, es campeón del mundo. Yo creo que este partido, y no se nos puede olvidar una cosa, viene Inglaterra de sufrir ante República del Congo. Lo salva Harry Kane. O sea, este equipo también ha tenido sus picos altos y sus picos bajos. Me parece el más alto ante Croacia. Yo veo a una México, a un seleccionado mexicano, que le va a pelear de tú a tú. Y a mí me parece notable lo que ha hecho Javier El Vasco Aguirre. Creo que había que darle crédito por muchos años. Es la primera vez que veo una selección mexicana donde la gente es consciente de que no hay una superestrella, donde el colectivo es lo que prima, donde no se tienen esas expectativas tan altas y hasta el momento va perfecto en la Copa del Mundo. Ese es este México. Yo sí veo a México con altas posibilidades de ganar de Inglaterra.
1: Nosotros continuamos en este programa especial de la Copa al Día, analizando lo que se nos viene ahora, los octavos de final. Para algunos, a partir de este momento, es que realmente arranca la edición 2026 de la Copa del Mundo de la FIFA.
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0: Unánimo Deportes presenta. ¿Sabía usted que el campeón de pesos completos Joe Louis es quien más defensas de título de todos los tiempos tiene en su división? Tuvo 25 peleas por el título en las que defendió su cinturón contra 21 peleadores diferentes. Reinó la división de pesos pesados durante 11 años. ¿Sabía usted que las Chivas Rayadas de Guadalajara deben su nombre a un periodista llamado Reinaldo Marín del Campo, conocido como El Anotador, quien no ocultaba su amor por el Atlas y para burlarse, en un partido el 30 de septiembre de 1948, los llamó Chivas Locas porque se movían sin parar por todo el campo? Y en el titular de un periódico en Guadalajara al día siguiente escribió: jugaron a las carreras y ganaron nuestras Chivas Rayadas. Sorprendentemente, el mote fue bien recibido por los aficionados del Guadalajara y lo adoptaron como suyo desde entonces.
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2: En la Copa al Día hemos decidido sacar adelante este programa especial para ir analizando ya lo que se nos viene, donde para muchos empieza la Copa del Mundo. Para todos ha empezado el Mundial hace mucho tiempo y usted tiene toda la información a tan solo un clic de distancia. Sí, a través de nuestra página web, unanimodeportes.com, con nuevo diseño, pero más dinámica que nunca. Esa es la invitación que le hacemos desde acá, desde la Copa al Día. Momento de meternos junto a Rafa Torres en una de esas selecciones que muchos la tenemos marcada como una de las grandes favoritas. No voy a hablar todavía de Francia, Rafa. Quiero que me hables de España, porque a mí me dio la sensación el día que jugó España, por ejemplo, contra Austria, que España golea 3-0, pero que golea caminando a la cancha. Tan poquitita opción de hacerle contra al equipo de De La Fuente encontrado hasta ahora. No sé si tú ves a España como esa gran favorita o es que todavía no se ha enfrentado a un verdadero rival.
3: Ambas. Yo creo que ambas preguntas son, la respuesta es sí. No se ha enfrentado con un verdadero rival y lo sigo viendo como favorito porque creo que España no ha jugado al gran potencial que tiene. Y ya lo dijo Lamine Yamal, ¿no? Que el Mundial empezó antes del partido contra Austria. Yo creo que eso es verdad para este nivel de equipos, es lo que platicamos de Argentina. España es un caso similar. No se ha enfrentado a rivales que realmente tengan el potencial que ellos tienen, aunque le costó un poquito algún partido por ahí en fase de grupos. Nunca estuvo en duda que no clasificara, nunca estuvo en duda nada. Ahora en 16avos gana el partido muy bien. Me gustó mucho lo de Oyarzabal, nuevamente siendo el goleador que España necesita. Lamine Yamal ya empezó a aparecer un poquito más. Y las críticas a De La Fuente, sobre todo de la prensa española, han ido bajando. Conforme el Mundial ha ido avanzando, las críticas han ido bajando. Es un técnico que ya ganó cosas, hay que tenerle un poquito más de respeto, ¿no? Y un poquito más de seriedad a su trabajo. Me parece que España está bien, me parece que va a ser superior a Portugal. En el bloque anterior platicaba, o por lo menos yo dije, el tema de Cristiano Ronaldo y Portugal podría ser ahí algo. Creo que España lo va a potencializar muy bien, creo que España es favorito para ganarle a Portugal. Y el gran reto de España va a ser, yo creo, cuando juegue contra Francia. Ahí vamos a ver si ya están listos estos jugadores para enfrentar a una gran selección como Francia. Ya platicaremos más al ratito a detalle, pero hoy España es la tercera favorita para ser campeón del mundo. Ya está por arriba Argentina y Francia, ¿no? Entonces, el verdadero reto va a ser, en dado caso que se dé, ganarle a esas dos selecciones, a una en semifinales y a otra en final. Yo creo que España es favorita, por lo menos, para estar en semifinales contra Francia.
2: Eli, yo creo que todos pensamos que España tiene que estar entre los tres candidatos para ganar la Copa del Mundo. Pero hay algo que no te gusta de España, hay algo que tú puedas decir, Portugal se puede agarrar de esto para cambiar la historia en los octavos.
4: Pues es que le ha costado mucho trabajo a Portugal. A ver, la gente que tiene por fuera Portugal, creo que de ahí podrías pensar que esos duelos por fuera van a ser muy interesantes, ¿no? También por la gente que trabaja precisamente por fuera con la selección de España, creo que ahí puede haber un buen duelo. El medio campo, porque para mí Vitinha y Neves, sobre todo Vitinha, podemos pensar que ha quedado por debajo, ¿no? Porque ese mediocampo, si lo comparamos con el resto de selecciones, es uno de los mejores mediocampos del mundo, hablando de Portugal. Pero ya entendí, o sea, los rivales han entendido que si desactivan los balones que pasen por Vitinha, a Portugal se le vuelve complicadísimo la elaboración de juego. O sea, se vuelve muy difícil. Se pone espeso, como dice Ricardo Mayorga, que le encanta esa palabra, le mando saludos. Y le fascina. Y esta España tiene buen músculo en media cancha, tiene gente con talento, tiene a Pedri, tienes a Rodri, pero hay algo que le cuesta, ¿no? Y que no es que Vaina lo haya hecho mal, pero ese sector por izquierda podría ser tal vez ese puntito bajo en ofensiva que hoy le puede estar costando un poquito más a esta selección de España. Y aunque Pedro Porro lo ha hecho muy bien y el partido pasado de un gran partido, cuando se ha exigido por alguien, o sea, quiero ver cómo sale, ¿no? Porque de pronto dices, bueno, no tenías la personalidad ni la calidad de un Carvajal, es todavía un chico joven. Yo quiero verlo en un escenario cuando tengas enfrente a un rival complicado, cómo se comporta. Cucurella también otro de los tipos que seguramente llevará el liderazgo de esta selección. Es un partido bastante parejo, pero yo escuché varios pronósticos ya y me parece que veo muy inclinada la balanza, y esto lo sabe mejor Patotas, hacia España. Es que esta Portugal ha dejado dudas, ¿no? Pero en este tipo de instancias yo veo un Portugal-España que se te podría haber antojado hasta para una semifinal. Se enfrentan rápido y se enfrentan pronto y nos vamos a quedar sin un candidato bastante temprano en la Copa del Mundo.
2: Y uno que a mí me parece, a ver, viene de una lesión ciertamente, pero no ha brillado el nivel que se esperaba contra Austria, probablemente contra los austríacos, yo esperaba algo más, Kenneth, y es Lamine Yamal. Y frente a un rival como Portugal, está muy fresco todavía el recuerdo de lo que ocurrió en la UEFA Nations League, donde Cristiano Ronaldo supera con muchísima facilidad a Lamine Yamal, que horas antes pues había sido un poco retador sobre lo que iba a ser ese partido entre los portugueses, donde gana el equipo de Cristiano.
5: Lo tomaron como una falta de respeto, sí, en aquel entonces, y fue inolvidable. Yo creo que las cosas han cambiado, Richard. Estoy de acuerdo primero que todo con que en el fútbol hay goleadas infumables. Esa goleada de España ante Austria fue totalmente infumable. Qué partido tan malo. Y qué displicencia de los austriacos. Yo creo que no hemos visto a España a su más alto nivel. Estoy de acuerdo con Patotas, estoy de acuerdo con Eli, en que España superior y esta vez le va a ganar a Portugal. Además que a esta altura, por eso digo que ha cambiado las cosas, Roberto Martínez para mí ya tiene las manos atadas, porque al fin y al cabo, lo de Cristiano Ronaldo ya no da. Ya no da de la mejor manera, ya no da para pensar que es el que marca la diferencia fácil. Ya inclusive, sí, mucha gente dice que haga diagonales y abra espacios, que se tire a los costados. Hombre, cuando se tira a los costados Cristiano con el físico que tiene hoy, ya le pesa el fútbol, ya le pesa el mano a mano, no es como antes. Y Roberto Martínez, pobre, le toca ponerlo. Fuera de eso, por lo que decía Patotas, el otro día va y pone a Gonzalo Ramos y le gana el partido. Me parece que vamos a ver a España en su punto más alto y a un equipo portugués que ha quedado a deber y que va a quedar en el camino ante la selección española. Para mí también lo gana España en ese clásico de la península ibérica. ¿Que se pone espeso? ¿Es que dice Mayorga?
4: Espeso, le gusta que se ponga espeso, sí.
5: ¡Me pone espeso!
2: Patotas, a ver, ¿hay algo de esta España que te sorprenda o hay algo que no te agrade? ¿Hay algo que te deje alguna duda?
3: A mí la única duda que me ha generado España, ya lo mencionaba Kenny, lo de Lamine Yamal, creo que tiene que pesar más. Y otra es el papel que está jugando Pedri en esta selección. En Barcelona, Pedri es el hombre dueño del medio campo y aquí en España no lo dejan. No sé si De La Fuente no confía en él, si tenga jugadores a su lado que no son compatibles con su forma de juego, pero yo creo que si a Pedri le dan las llaves del equipo, le dan el orden del mando en el medio campo, España podría mejorar, ¿no? Es lo único que no me ha gustado. Me gustaría ver más protagonismo tanto de Pedri como de Lamine Yamal, que el de Lamine Yamal va a acabar llegando, porque él con dos, tres jugadas que tenga, que haga espectaculares, nos va a llenar el ojo y vamos a decir que le fue muy bien. En el partido contra Austria, a pesar de que ganaron, salió molesto porque no tuvo asistencia, no tuvo gol, no quiso dar entrevistas, pero ese es Lamine Yamal, ya lo conocemos. Y en cualquier momento tiene un balón, hace una gran jugada y será un gran partido para él. Pero creo que si Pedri, insisto, se involucra más, tiene más protagonismo, pasa más el balón por él, España podría mejorar muchísimo y me gustaría que ese primer duelo, como mencionaba él, imagínate un Pedri Vitinha. Vamos, sería espectacular ver un mano a mano entre ellos. Y creo que, insisto, con Pedri más protagonista, España podría mejorar mucho.
2: Eli, ¿cómo decimos si hay posibilidades de Portugal? ¿Cuáles son las posibilidades de Portugal frente a España? Porque, a ver, Portugal últimamente le ha hecho muy buenos partidos a España. Recordemos aquel hat-trick de Cristiano Ronaldo también en Copa del Mundo contra la selección española. Cada partido es distinto, cada vez que se enfrenta en una Copa del Mundo la historia puede ser diferente. ¿Le ves alguna posibilidad a Portugal de dar la campanada contra España? ¿O ves a España tan sólida que la imaginas ya que puede avanzar a los cuartos?
4: No. Es que tampoco veo muy sólida a España. O sea, hay un futbolista que es diferencial. que es Lamine Yamal y que todavía no está en un 100%. Si estuviera en un 100%, todavía creo que la balanza se inclinaría mucho más. El problema de Portugal, la realidad, a ver, yo no creo que vaya a ser tanta diferencia, eso es una realidad, o sea, creo que al final Portugal es una selección que tiene la calidad para poder hacerle partido a la selección de España. El tema es que, dice Kenneth, pobre Roberto Martín, pues pobre, ¿no? O sea, hay que también tener personalidad. Y debe ser muy difícil, eso sí, tener que aguantarte si Cristiano no juega. O sea, eso sí es una presión, pero hoy Cristiano es que no está para jugar un partido completo con Portugal. Es una realidad y le ha costado mucho la Copa del Mundo y ya no es el mismo. Sí, te va a hacer 2-3 desmarques, pero así no medíamos a Cristiano. Y a Cristiano hay que medirlo con goles, lo mides con esa presencia en el área, lo mides que si tiene 3, por lo menos una la va a meter. Hoy sí le cuesta mucho, mucho más trabajo. Pero la calidad de técnica, del pase, del traslado de pelota, también lo tiene Portugal. El problema es que no se lo hemos visto.
2: Favorita, Kenneth,
4: el problema es
2: la selección
4: que queremos que aparezca.
2: Bueno, son una petición popular, Eli, eso sí es verdad. Para mí mi gran favorita en la Copa del Mundo es Francia. Y quiero, antes de ir a la última parte del programa, donde con Rafa vamos a desmenuzar mucho lo que se puede esperar que pueda ocurrir. Kenneth, quiero tus reflexiones sobre Francia, porque para mí es la gran favorita. Yo, hoy hablamos mucho de Argentina, hablamos de España, pero pareciera ser que nadie se atreve a hablar demasiado de Francia. Pero igual Francia es favoritísima.
5: Para mí sí lo es. Yo veo a Patotas también y de una vez pienso en dinerito y me froto las manos. No, a ver, para mí Francia lo es, Richard. Ojo, es más, yo voy un poco más allá. Para mí sería una de esas tragedias del fútbol, si Francia no es campeón del mundo. Porque esta selección, no tanto por, a ver, por muchas cosas. Primero, por los jugadores que tiene, por el fútbol que exhibe, por la manera como es una delicia verla en su más alto nivel y por el fondo de armario, como llaman los españoles. O sea, es que este Francia tiene un equipazo y en la banca otro equipazo y sería lamentable que termine como mínimo no llegando a la final. Por eso yo di antes del Mundial a Francia y Argentina, pero a la inversa. Para mí esta vez Francia le gana la finalísima a la selección argentina en caso de que lleguen a la final de la Copa del Mundo. Yo sí creo que Francia es el gran favorito por Mbappé, por Due, por Barcola, por Dembélé. Es que uno se pone a nombrar y no tiene presa mala, Así decían en un comercial de una pollería en Colombia. No tiene presa mala. Francia no tiene malo. No tiene regular. Todos son excelentes y todos encajan de la mejor manera. Esta Francia, por el bien del fútbol, para mí, ojalá que sea campeona del mundo.
2: Les recordamos que seguimos en la Copa al Día hoy en un programa especial. 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
1: 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Unánimo Deportes presenta. ¿Sabía usted que no se sabe a ciencia cierta cuánto dinero ganó George Foreman vendiendo parrillas para asar? Pero algunos aseguran que la compañía Salton Inc., fabricante de las parrillas, le pagó 138 millones por usar solo su nombre. Además, recibía 40% de las ganancias de cada parrilla vendida. Dicen que llegó a ganar 4 millones y medio de dólares al mes. El 6 de marzo de 1970, a la edad de 17 años, con la asistencia de la mayoría de sus compañeros de escuela, Wilfredo Benítez ganó el primero de los 3 títulos mundiales en su carrera. El puertorriqueño nacido en los Estados Unidos fue el púgil más competente y agresivo del boxeo latinoamericano en su época. El equipo que más veces ha disputado un mundial es la selección de Brasil, con 20 participaciones. En segundo lugar se encuentran Alemania e Italia con 18, seguidos por Argentina con 16.

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1: Y ha llegado el momento para que Rafa Torres se saque el traje de analista y se nos convierta al gurú de Unánimo Bet, para que nos ayude a ganarnos ese dinerito extra que, mira, no enriquece ni empobrece, pero que mira que mucho ayuda. Rafa, yo quiero arrancar con Francia. A ver, ¿sigue siendo Francia ese gran favorito también en las casas de apuestas, en los casinos, como para ganar la Copa del Mundo? ¿Lo que ha hecho Argentina o España hasta ahora no le ladra ni siquiera un poquito?
2: Richard, Francia sigue siendo favorito para ganar la Copa del Mundo. Lo fue al inicio de la Copa del Mundo, lo fue antes de los 16avos y lo es ahorita. Y no solo lo sigue siendo ahorita, sino que es aún más favorita de lo que fue en esos episodios, ¿no? Lo único que ha cambiado y viene cambiando desde la ronda pasada es que antes del Mundial España era el segundo favorito, Inglaterra el tercero y Argentina el cuarto. Ahora lo que cambió, Francia 1, Argentina 2, España bajó al tercero e Inglaterra en el cuarto. Pero Francia no baja del primer lugar, se hace aún más favorita que al principio de la Copa del Mundo.
3: Rafa, yo te quiero preguntar por México. Sí, sí, es que ya dijo Richard que soy un que estoy como un bistec de 20 centavos. Entonces, sí, me llena de un manojo de nervios, es verdad. Pero, ¿qué nos convendría? Porque de pronto no sé si llevarlo al resultado como tal o a ver qué tal avanza, pues puede parecer hasta obvio, ¿no? Que me imagino que debe haber favoritismo para Inglaterra, pero ¿qué nos conviene ahí?
2: Eli, pues mira, el partido de México en contra de Inglaterra es el segundo más parejo de estos octavos en cuestión de momios. El partido más parejo que ponen los casinos es Estados Unidos en contra de Bélgica, que de hecho lo ven empatado. Ambas selecciones tienen más 166. En el caso de México contra Inglaterra, desgraciadamente para nosotros, México no es favorito. Aparece en más 225 e Inglaterra lo ponen en más 130. El empate a 90 minutos lo ponen en más 225. Esto quiere decir que el casino ve las mismas posibilidades para que el partido se vaya a tiempo extra, que México lo gane en 90 minutos. Pero la postura más viable es que Inglaterra lo gane en 90 minutos en más 130. Si no te gusta ninguna de estas dos apuestas, yo creo que podemos irnos por un over de goles de 2.5. Me parece que puede ser lo más, no fácil, pero lo que más probable se dé, o irnos con goles. Por ahí tenemos a Harry Kane, que es el máximo favorito para anotar en este partido en más 160. Y ojo, después de Harry Kane viene Ollie Watkins como segundo favorito, después Ivan Tooney, y hasta la cuarta postura tenemos a Raúl Jiménez en más 266. Y una cosa que me parece para analizar: el casino le da más probabilidades de gol a Santi Jiménez en más 325, al Memote en más 350, que a Quiñones, que lo mandan hasta más 375. Entonces, ahí ya empiezas a ver un poquito por dónde van a ir las tendencias, pero sí, tristemente, para nosotros, para México, Inglaterra es favorito y el casino no cree que Quiñones vaya a hacer un gol.
4: O no, ¿no? Porque de pronto, ahora que el casino no cree en ellos, pues qué bueno poner ahí toda la plata, y si México gana, que yo creo que puede ganar, pues nos llenamos de plata. En cuanto a Estados Unidos, mi estimado Rafa, gradualmente la fiebre del Mundial ha cautivado a aquellos que no les gusta el fútbol o que generalmente no ven fútbol, y la gente está enloquecida con Estados Unidos. ¿Esto se ha reflejado en el casino? O sea, ¿ya se le dan más posibilidades, por ejemplo, en un partido como el de Bélgica? ¿Cómo jugar en este partido si uno es de los Estados Unidos y cree que de una u otra forma puede ganarse un dinerito con la selección de las barras y las estrellas?
2: El partido contra Bélgica es el partido más parejo en cuestión de momios de estos octavos. Están los dos en más 166, están empatados. Quiere decir que no hay favorito. El casino no pone ningún favorito para el juego. Yo creo que una muy buena apuesta para este partido es el ambos anotan. Me parece una gran, gran opción. Está en más 110. Creo que ambos equipos pueden recibir gol y pueden anotar. Y hay otra, Kenneth, amigos, que me gusta mucho para este partido, que es que el partido no se irá a penales. No importa quién gane, pero no se irá a penales. Eso paga más 150. Me parece que es una buena postura apostar a que Estados Unidos podría llevarse el partido no en penales. Y un dato importante, a principio del Mundial, Estados Unidos era la selección número 15 en cuestión de apuestas, a favor o en contra, pero era la selección número 15 en dinero que la gente le estaba poniendo a Estados Unidos en cualquier tipo de apuesta. Hoy es la selección número 5. Mucho de ese dinero, muchas de esas apuestas vienen de gente estadounidense, de gente norteamericana. Eso quiere decir que sí estamos teniendo una popularidad importante en Estados Unidos. El público norteamericano es mucho de apostar en NFL, en NBA, en muchos deportes, y lo están llevando al fútbol soccer. Hoy Estados Unidos es el mercado número 5 en cuestión de dinero en los casinos, a favor o en contra en apuestas.
1: Y con la lucha del liderato de goleador, a ver, volvió a marcar Messi, ya había marcado Kylian Mbappé. ¿Cómo podemos jugar a aprovechar ese dulce momento de esta competencia entre estos dos cracks para beneficiarnos también? ¿Qué hay de ellos?
2: Sí, mira, Richard, bajó muchísimo el momio de Messi. Antes de 16 avos estaba en menos 100 y era el favorito. Ahora lo tenemos hasta más 200. Entonces, si alguien piensa que Messi puede ser campeón de campeón goleador, es ahorita el momento indicado para tomar ese momio en más 200. Quiere decir que duplica tu dinero. Por cada $100 estarías ganando cerca de $200. Lo de Kylian Mbappé sigue siendo bueno porque también sigue siendo positivo, pero ya bajó. Estaba en más 275 y ahora está en más 130. Un más 130 sigue siendo buenísimo, pero si no lo tomaron en más 275, hoy en más 130 yo recomendaría más a Messi con su más 200. ¿Por qué son estos dos los primeros? Porque, ya lo veremos más adelante, Francia-Argentina es la final que el casino cree que se va a dar y serían los jugadores que más partidos jugarían, a reserva de las selecciones que pueden llegar al tercer lugar. En tercer lugar ya está un Harry Kane muy atrás, en más 900, y Erling Haaland hasta más 2000. Entonces ya se volvió carrera de dos. Los dos son buena postura, pero hoy, apostar por Messi creo que es la mejor opción en cuanto a lo que el casino te puede regresar de dinero y el porcentaje que hay para que él salga campeón goleador.
3: Es el momento, es ahora. ¿Sabes qué, Patotas? Me sorprendió. ¿Por qué no aparece por ahí Dembélé? Que ha sido balón, porque no aparece Vinicius, o sea, tal vez meterle a alguien que no nos presentas en esta lista, que pues obviamente la tendencia lleva a que Kylian Mbappé pues seguramente puede ser el máximo goleador, pero alguna sorpresilla, veo que ahí Erling Haaland te da puntos muy altos, ¿no? Pero también es complicado que Noruega la puedas llegar a ver muchos partidos más, creo, por ahí nos da la sorpresa, porque muchos lo tienen como caballo negro.
2: Sí, podría dar una sorpresa, Eli. Dembélé la semana pasada estaba en la cuarta posición en más 1,100, pero ya bajó hasta 2,500.
3: Ah, okay.
2: Tuvo su momento importante y bajó. Si queremos buscar una sorpresa, yo en lo personal iría con Oyarzábal. Me parece un jugador muy callado, su perfil siempre ha sido como bajo, no da entrevistas, no hace grandes espectáculos, y así juega también, como que va, mete gol, no festeja mucho, se va. Y creo que Oyarzábal ha sido ese jugador que siempre ha estado entre los cinco primeros, arrancó en más 1,400, y hoy lo podríamos tomar pensando en que sea titular en varios partidos, si España llegue lejos, si España perdiera una semifinal y jugara un tercer y cuarto y lo meten, jugaría el mismo número de partidos que los que lleguen a la final, por ahí no tendría problema en cuanto a ese porcentaje. Si queremos un caballo negro hoy, me parece que Oyarzábal podría ser la opción. Más caballo negro, póngale poquito dinero para ganar mucho. No vayan con una apuesta fuerte con él, porque sí sería complicado, ¿no?
4: Pues bueno, rapidito, porque ya sé que ya me está diciendo que nos tenemos que ir. Y lo de Colombia con Suiza.
1: ¿Cómo hago?
4: ¿Cómo hago? Porque es que al fin y al cabo, es un partido bravo, difícil. ¿Da favorito claro el casino?
2: Sí, Kenny, puedes estar tranquilo. Colombia favorito en más 125, Suiza hasta más 240, el empate en más 220, gran parte del dinero se está yendo a favor de Colombia, que lo gane en los 90 minutos, la tendencia seguramente va a ser esa y va a seguir mejorando. Colombia es favorito contra Suiza, no veo que vaya a cambiar mucho esta situación, e incluso está habiendo mucho dinero a que Colombia lo gana en 90 minutos y el handicap de menos 0.5, quiere decir...
5: Unánimo Deportes presenta. ¿Sabía usted que el primer trofeo que tuvo la Copa del Mundo tenía como nombre Jules Rimet? La regla principal era que la selección que lograra ganarla tres veces tenía la oportunidad de llevársela a su país. Esto lo logró Brasil cuando ganó en México 1970. Pero en 1983 se robaron el trofeo y tal parece que lo fundieron porque nunca se encontró por más recompensas que se ofrecieron. ¿Sabía usted que al menos 600 boxeadores han fallecido a causa de golpes durante una pelea? Por eso el boxeo es considerado un deporte muy peligroso. Se dice que Mike Tyson peleó por primera vez luego de que un sujeto desconocido matara a su mascota. Así lo dijo el mismo Mike Tyson. El mexicano Pepino Cuevas es considerado el más joven de los campeones mundiales. Con solo 18 años se le consideró como la mejor izquierda del mundo, gracias a su fama de rompehuesos con su poderosa y potente izquierda. 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
1: Clayton Kershaw es uno de los lanzadores más destacados de la historia reciente de las Grandes Ligas, pues hoy ha anunciado que se retirará al final de la temporada 2025 tras 18 años de carrera con Los Angeles Dodgers. Con su icónica gorra de los Dodgers y su recta precisa, Kershaw deja una huella indeleble en el béisbol, no solo por su destreza en el montículo, sino también por su liderazgo tanto dentro como fuera del campo. A lo largo de su carrera, Kershaw ha sido una pieza clave clara de los Dodgers, llevando al equipo a conquistar dos títulos de la Serie Mundial en 2020 y 2024 y ganando tres premios Cy Young en 2011, 2013 y 2014. Además, su victoria en 2014 como jugador más valioso MVP de la Liga Nacional lo consolidó como uno de los mejores lanzadores de su generación. Con 11 selecciones de juego de estrellas y un impresionante récord de 3.000 ponches alcanzados en julio de 2025, Kershaw no solo se ha destacado por sus logros individuales, sino por su incansable trabajo y dedicación a lo largo de los Dodgers. Su capacidad para mantenerse competitivo incluso tras lidiar con lesiones como problemas en el hombro y las rodillas demuestra la fortaleza mental que lo ha acompañado durante toda su carrera. Sin embargo, Kershaw es más que un jugador de béisbol. Fuera del campo, su legado como activista y filántropo es igualmente notable. Junto a su esposa Ellen, fundó el Desafío Kershaw, una iniciativa destinada a recaudar fondos para la construcción de orfanatos en Zambia y que ha beneficiado a cientos de niños en situación de vulnerabilidad. Pues el 19 de septiembre de 2025, Kershaw vivió su última apertura en el Dodger Stadium, un momento lleno de emoción que será recordado por los aficionados. Con la ovación de pie de más de 53.000 asistentes, se despidió de su estadio con una última actuación ante los San Francisco Giants, un homenaje a su incomparable carrera. Con su número 22, ahora inmortalizado por los Dodgers, Clayton Kershaw se retira con un legado que trasciende el béisbol. Más allá de sus logros, su ejemplo de perseverancia y dedicación continuará inspirando a futuras generaciones de jugadores y aficionados al deporte. Para Unánimo Deportes reportó Francisco Zuleta.
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1: Top 5 máximos goleadores del Arsenal en la Champions League, del quinto al primero. En el puesto número 5 está Freddy Ljungberg, con 14 goles. El sueco fue un jugador clave en el ataque del Arsenal y se destacó por su habilidad para llegar al área en momentos importantes. En el cuarto puesto tenemos a Cesc Fàbregas, con 17 goles. El centrocampista español no solo era un maestro de asistencias, sino también un goleador eficiente en la competición europea. En el tercer lugar aparece Theo Walcott, con 18 goles. Su velocidad y capacidad para marcar en momentos decisivos lo convirtieron en uno de los jugadores más importantes del Arsenal en la Champions. En segundo puesto está Robin Van Persie, con 20 goles. El delantero holandés dejó huella con su increíble instinto goleador y su precisión, siendo un referente en el ataque del club. Y el primer lugar es para el rey, Thierry Henry, con 35 goles, el máximo goleador histórico del Arsenal en Champions, un verdadero ícono del club y del fútbol mundial. Estos cinco jugadores han dejado su marca en la historia de la Champions League con el Arsenal, y cada uno de ellos ha sido fundamental para el éxito del equipo, un legado de goles que sigue vivo. Para Unánimo Deportes reportó Francisco Zuleta.
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1: En el fútbol mexicano, pocos episodios son tan polémicos como un jugador que viste las camisetas del América y de Chivas. La lista es amplia, pero son pocos los que realmente brillaron en ambos equipos. Aquí repasamos a los 5 más destacados. En el número 5 está Cristian Chicote Calderón. Su nombre quedó marcado en la historia rojiblanca cuando eliminó al América con un inolvidable triplete en la liguilla de 2020. Años después cambió de banda y llegó a Coapa para integrarse al plantel del tricampeón azul crema, demostrando que también podría dejar una huella vestido de amarillo. En el número 4 está Jesús Molina. Con las Águilas levantó el título de la liga en 2013 y fue pieza recurrente en el mediocampo. Más tarde, con Chivas, se convirtió en el capitán y líder del vestidor, símbolo de compromiso y regularidad. El número 3 es para Osvaldo Sánchez, portero de gran personalidad. Defendió el arco americanista en los 90, pero alcanzó su consagración en el rebaño. Fue figura del campeonato de la Apertura 2006 y uno de los capitanes más queridos por la afición rojiblanca. El número 2 es para Luis García, delantero letal en los 90s, firmó 40 goles con América y 20 con Chivas. Su capacidad goleadora no distinguió colores y lo convirtió en uno de los atacantes más recordados por ambas hinchadas. Después seguimos con el número 1, que es Francisco Maza Rodríguez, defensa central de jerarquía, y su historia como el primer futbolista en ser campeón con los dos equipos. Levantó el título con Chivas en 2006 y con el América en el 2013. Su caso es único y lo coloca en la cima de este ranking. En el paso de los años, jugadores demuestran que más allá de las rivalidades hay futbolistas capaces de dejar huella en los dos polos del Clásico Nacional. No son muchos, pero sus nombres ya forman parte de la memoria colectiva de ambas aficiones. Para Unánimo Deportes, reportó Francisco Zuleta.
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3: Harry Kane, el killer del gol que tardó 13 años en coronarse. Nacido en Londres en 1993, Harry Kane creció a pocas cuadras del estadio del Tottenham. Tras ser rechazado por el Arsenal en categorías juveniles, ingresó a la academia de los Spurs y debutó como profesional en 2011, luego de pasar por varias sesiones en clubes como Leyton Orient y Millwall. Fue hasta la temporada 2014-2015 cuando se consolidó como figura. Marcó 31 goles y fue elegido jugador joven del año en Inglaterra. Desde entonces su nombre se volvió sinónimo de gol. Ganó 3 botas de oro en la Premier League 2016, 2017 y 2021 y fue máximo goleador del Mundial 2018 con Inglaterra. A pesar de sus logros individuales, Kane acumuló una larga lista de finales perdidas. Copa de la Liga en 2015 y 2021, Champions League en 2019 y Eurocopa 2020 y 2024, además de múltiples subcampeonatos con el Tottenham. En 2023 firmó con el Bayern Múnich y no fue sino hasta el 4 de mayo de 2025, a los 31 años, cuando rompió la sequía y ganó su primer título como profesional, la Bundesliga, tras una temporada con más de 40 goles anotados. Hoy, su historia como leyenda tiene por fin una corona.
4: Si estuviste viendo los primeros partidos del Mundial 2026, seguro notaste un detalle que no tiene nada que ver con la pelota. En casi todas las selecciones, un color se apoderó por completo del calzado de los jugadores, el rosa y el fucsia. La pregunta empezó a replicarse en redes sociales. ¿Hubo un acuerdo secreto entre la FIFA y los futbolistas? ¿Por qué se visten todos iguales? Aunque parezca una teoría conspirativa, la realidad es mucho más científica y estética. Las grandes marcas no improvisan, trabajan sus colecciones con años de anticipación. Todo comenzó en mayo de 2024, cuando WGSN, la principal consultora de tendencias del mundo, y la firma Coloro identificaron el Electric Fuchsia como el color clave para este año 2026. Según sus estudios, este tono transmite optimismo, energía y creatividad, algo que encaja perfecto con el espíritu de una Copa del Mundo. Pero detrás de la psicología del color hay una estrategia de marketing brillante. Piénsalo un segundo. ¿Cuál es el color complementario del verde? El rosa. En una cancha de fútbol, el fucsia genera un contraste inmediato. Esto significa que en las transmisiones de televisión, en los planos abiertos y en las repeticiones de cámara lenta, tus ojos van directo a las marcas de los botines. Además, hoy en día el fútbol no solo se mira por televisión, se consume en vertical, en redes sociales como TikTok o Instagram. Las marcas como Nike, Adidas y Puma lanzaron líneas muy similares porque este color es altamente viralizable en pantallas digitales. Su intensidad cromática asegura que el producto destaque, asegurando millones de ventas en los fanáticos que quieren lucir igual que sus ídolos. Sin embargo, en medio de este océano fucsia hay una excepción histórica. Lionel Messi decidió romper la tendencia. El que podría ser el último mundial de su carrera, Leo eligió unos botines únicos. Base blanca, detalles celestes y toques dorados. El diseño es un homenaje directo a su trayectoria. Desde aquel dorsal 19 con el que debutó en los mundiales hace exactamente 20 años, en 2006 hasta los detalles dorados que celebran su campeonato en Qatar 2022. Mientras el resto del mundo sigue la corriente de la moda global, el capitán argentino prefiere escribir su propia historia con los colores de su bandera.
5: El mercado de verano ha dado una sorpresa dorada. Los Lakers, en su afán de volver al protagonismo, apuestan por una figura que promete dominar la pintura, DeAndre Ayton. A sus 26 años, el pívot bahameño llega a Los Ángeles con la misión de reforzar una zona donde el equipo ha sufrido desde la salida de Anthony Davis. Con promedios cercanos a un doble-doble por partido, Ayton combina presencia física con buena mano cerca del aro. Ayton no solo ofrece números, su lectura del juego, capacidad para bloquear tiros y presencia en el rebote defensivo, lo colocan como uno de los centros más sólidos de la liga. Y en un equipo plagado de estrellas, su rol será tan discreto como vital. La afición angelina lo sabe. Ayton no viene a ser un actor secundario. Viene a escribir su propia historia. ¿Será este el comienzo de una nueva era para los Lakers?
6: Unánimo Deportes presenta. ¿Sabía usted que no se sabe a ciencia cierta cuánto dinero ganó George Foreman vendiendo parrillas para asar? Pero algunos aseguran que la compañía Salton Inc., fabricante de las parrillas, le pagó 138 millones por usar solo su nombre. Además, recibía 40% de las ganancias de cada parrilla vendida. Dicen que llegó a ganar 4 millones y medio de dólares al mes. El 6 de marzo de 1976, a la edad de 17 años, con la asistencia de la mayoría de sus compañeros de escuela, Wilfredo Benítez ganó el primero de los 3 títulos mundiales en su carrera. El puertorriqueño, nacido en los Estados Unidos, fue el púgil más competente y agresivo del boxeo latinoamericano en su época. El equipo que más veces ha disputado un mundial es la selección de Brasil, con 20 participaciones. En segundo lugar se encuentran Alemania e Italia con 18, seguidos por Argentina con 16.
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4: La cuenta regresiva para el Mundial 2026 ya empezó y podría ser el último gran escenario para varias leyendas del fútbol mundial. Todo comenzó porque Lionel Messi habló sobre la posibilidad de que Neymar juegue el Mundial con Brasil y dejó una frase que encendió las redes: en los Mundiales tienen que estar los mejores. Y sinceramente, tiene razón, porque el Mundial 2026 podría convertirse en el último baile de toda una generación que marcó una era. Obviamente empezamos con Messi. El campeón del mundo en Qatar 2022 llegaría al torneo con 39 años, y aunque todavía sigue brillando con Inter Miami, todo apunta a que sería su despedida definitiva de las Copas del Mundo. Del otro lado aparece Neymar. Las lesiones lo han perseguido muchísimo en los últimos años, y su presencia con Brasil todavía genera dudas, pero incluso Messi dejó claro que un mundial sin Ney simplemente se sentiría raro. Y sí, probablemente también sería la última Copa del Mundo para el brasileño, pero no son los únicos, porque Cristiano Ronaldo también apunta a llegar al 2026 con 41 años. Imagínense eso, Messi y Cristiano jugando a otro mundial juntos, posiblemente por última vez. Una rivalidad que definió el fútbol moderno. También está Luka Modric, quien sigue siendo el alma de Croacia pese a tener casi 41 años. Y la eliminación de Polonia también podría haber marcado el adiós mundialista de Robert Lewandowski. Incluso jugadores como Thomas Müller o Antoine Griezmann podrían estar ante su última oportunidad de levantar la copa. Y eso es lo que hace tan especial al Mundial 2026. No solo veremos nuevas estrellas como Lamine Yamal o Endri, también podríamos despedirnos de la generación que dominó el fútbol durante casi 20 años. Porque sí.

0: de Ontay Winter II, una demostración de poder y resistencia, donde Fury dominó a Wilder en un combate inolvidable. En el número 7 está la trilogía Canelo CGG. En 2022, Álvarez se coronó con una victoria unánime, sellando su lugar entre los grandes. En el sexto puesto está para la tan esperada pelea entre Floyd Mayweather y Manny Pacquiao. En 2015, un combate que estuvo marcado por expectativas altísimas y un Mayweather demostrando su habilidad táctica. En el quinto lugar nos vamos con Pacquiao cuando derrotó a Juan Manuel Márquez en 2011, en una de las peleas más intensas de su carrera. En el cuarto puesto es para la revancha entre Pacquiao y Eric Morales en 2006, donde Pacquiao brilló con un knockout imparable. En el número 3 está la primera batalla entre Marco Antonio Barrera y Eric Morales, un combate donde Morales salió victorioso, dando inicio a una de las rivalidades más grandes de la historia. En el número 2 está Marcos Maidana cuando derrotó a Adrian Broner en 2013, una pelea llena de golpes contundentes que le dio a Maidana el reconocimiento internacional. Y finalmente el número 1, Marcos Maidana versus Floyd Mayweather II. En 2014, un combate que mostró la resistencia y habilidad de Mayweather, quien salió victorioso en una de las peleas más difíciles de su carrera. Estas son las peleas que marcaron al siglo XX y se ganaron un lugar en la historia del boxeo. Para Unánimo Deportes reportó Francisco Zuleta.
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2: El FC Barcelona ya prepara su próximo gran golpe en el mercado. Y no, no se trata de un fichaje cualquiera. Son cuatro nombres los que están sobre la mesa. Y todos tienen algo en común. Podrían cambiar el rumbo del club. El Barça vive en un momento clave, con un proyecto que busca consolidarse. La directiva sabe que necesita algo más que talento joven. Hace falta experiencia, jerarquía y, sobre todo, soluciones en posiciones muy específicas. Pero hay un problema, el dinero sigue siendo un obstáculo. Aún así, el plan ya está en marcha. El primer objetivo es Alessandro Bastoni, un central moderno con salida de balón, liderazgo y nivel de élite europea. El Barça lo ve como la pieza ideal para reforzar una defensa que ha generado muchas dudas. Incluso, el jugador vería con buenos ojos llegar al club. En ataque, el gran sueño es Julián Álvarez. El delantero argentino es perfil Barça total. Movilidad, presión, gol y una mentalidad competitiva que encaja perfecto. Pero ficharlo no será nada fácil. Su precio es alto, muy alto. Aún así, es el nombre que más ilusión genera. Luego aparece Alejandro Grimaldo, un viejo conocido de la Masía, que podría regresar para reforzar la banda izquierda. Conoce el estilo, está en gran nivel y representa esa identidad que el club quiere recuperar. Y también está Virgil, una apuesta a futuro que confirma que el Barça sigue pensando a largo plazo. El mensaje es claro, defensa, ataque, identidad y futuro. El Barça quiere un equipo completo, no solo competitivo, sino protagonista. Pero la gran pregunta es, ¿le alcanzará para hacerlo realidad? Porque entre dinero, salidas y negociaciones, este plan puede ser una bomba o quedarse en intento.
0: El último mercado de fichajes ha encendido la rivalidad fuera de la cancha entre la Liga MX y la MLS, con movimientos que han dado titulares y generado debate en todo el continente. En Estados Unidos, la MLS sacó la chequera como nunca. El LAFC rompió récord histórico con la llegada de Heung-Min Son por más de 26 millones de dólares. A esto se suman incorporaciones de peso como Rodrigo de Paul al Inter Miami y Thomas Müller al Vancouver Whitecaps. Y la irrupción del San Diego FC con dos fichajes bomba, Irving Chucky Lozano y el danés Ander Dayer, ambos como jugadores franquicia. Incluso hubo espacio para apuestas creativas como el préstamo del turco Sandy Sonder al LAFC. En total, solo con las operaciones más mediáticas, la liga estadounidense superó los 40 millones de dólares invertidos. En México, la Liga MX apostó por nombres de peso mundial. Tigres sorprendió con Ángel Correa procedente del Atlético de Madrid en una operación estimada en hasta 11 millones de euros. Monterrey cerró un ícono como Sergio Ramos, mientras que Pumas hizo un doble golpe con Keylor Navas y Aaron Ramsey. Aunque el gasto en el traspaso fue menor al de la MLS, muchos llegaron libres. El impacto mediático y la experiencia es incuestionable. Y el Club América el día de hoy dio a conocer imágenes de Alan Saint-Maximin, el jugador francés que llega como estrella al club americanista. La tendencia es clara, la MLS combina estrellas con plenitud y alto gasto, mientras que la Liga MX apuesta por figuras consagradas en el fútbol internacional y fichajes de primer nivel. Quién ganó el mercado depende del cristal con el que se mire. La MLS lidera en inversión y proyección internacional, pero la Liga MX respondió con jerarquía y nombres que encenderán la temporada y harán vender bastantes boletos. Para Unánimo Deportes reportó Francisco Zuleta.
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0: México carga una historia extraña cada vez que debuta en un mundial. Durante décadas el primer partido fue casi una condena. Derrotas contra Francia, Brasil,

0: Suecia, Unión Soviética, Sudáfrica, entre otros equipos, golpes que hicieron del debut una prueba de supervivencia para el Tri. Pero desde 1998 la historia cambió. México no volvió a perder en un primer partido mundialista. Le ganó a Corea del Sur, Croacia, Irán, Camerún, Alemania y ahora a Sudáfrica. También resistió empates ante el anfitrión en 2010 y ante Polonia en Qatar. Y lo de 2026 pesa distinto, porque México no solo ganó su debut, ganó el partido inaugural del Mundial, algo que nunca había logrado. Lo hizo en casa, en el Azteca, ante Sudáfrica, el mismo rival contra el que había empezado el sueño de 2010. Por eso, este triunfo no es solo un simple resultado, es una deuda histórica saldada. Después de casi un siglo, el Tri dejó de sobrevivir a los debuts y empezó este Mundial mandando. Para Unánimo Deportes, reportó Francisco Zuleta.
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2: Detrás del éxito deportivo está el negocio. En la NFL 2025 el salario ya no solo mide talento, mide impacto, proyección y sobre todo poder de negociación. Hoy te revelo quiénes son los jugadores mejor pagados en las posiciones más importantes en el emparrillado y por qué su valor va mucho más allá del campo. Desde la retaguardia, Anthony Winfield Jr., safety de Tampa Bay, se embolsará 25 millones por año durante 5 temporadas. Su nuevo contrato lo convierte en el jugador mejor pagado en una posición que históricamente ha sido infravalorada, pero que hoy representa la última línea entre la victoria y el desastre. Desde los extremos, Myles Garrett de los Browns firmó por 160 millones en la misma línea. Max Gosby aseguró 106 millones por 3 años. El mensaje es claro: en la NFL moderna, el pass rusher es tan valioso como un mariscal de campo. Presionar es poder. La muralla invisible: Ronnie Stanley, tackle de los Ravens, cerró por 60 millones en 3 años. El motivo: proteger al quarterback es proteger la inversión, y los equipos lo saben. El comodín ofensivo: Trey McBride, a la cerrada de Arizona, firmó una extensión por 76 millones. Ya no solo un receptor grande, es una pieza que rompe esquemas defensivos. Su rol híbrido lo hace más valioso que nunca. La nueva élite. Entre los receptores, Ja'Marr Chase lidera la tabla con 161 millones por 4 años, y lo sigue Justin Jefferson con 35 millones por año. Hoy, un receptor estrella puede cambiar la narrativa de una franquicia. Y en la cima, los arquitectos del juego. Dak Prescott encabeza la lista con 60 millones al año. Le siguen Burrow, Josh Allen, Trevor Lawrence y Jordan Love, todos rondando los 55 millones. Son la cara del equipo, la franquicia y el espectáculo global. La NFL ya no es solo un deporte, es una industria que premia el talento, pero también el momento, porque en el fútbol americano cobrar bien no solo depende de lo que haces, sino de cuánto lo haces. Para Unánimo Deportes, reportó Francisco Zuleta. Los 5 autos más dominantes de la historia de la Fórmula 1. En la historia de la Fórmula 1 hay autos que no solo ganaron campeonatos, sino que marcaron épocas. Vehículos tan avanzados, tan superiores a sus rivales, que transformaron temporadas enteras en desfiles de autoridad técnica. Hoy repasamos los 5 monoplazas más dominantes que hayan pisado una pista según la propia Fórmula 1. En el lugar número 5 está el Mercedes W07 2016. En el quinto lugar se encuentra un auto que representa la cúspide del dominio de Mercedes en la era híbrida. El W07 no solo fue rápido, sino implacable. Su consistencia lo convirtió en una máquina casi perfecta. Bajo el mando de Lewis Hamilton y Nico Rosberg, este Mercedes protagonizó uno de los duelos más tensos en la historia reciente. A pesar del enfrentamiento interno en el equipo, logró mantener el control absoluto de la parrilla. Fue el pináculo de una era y dejó claro que la tecnología híbrida bien ejecutada podía arrasar con todo. En el cuarto lugar está el Williams FW14B de 1992. El cuarto puesto pertenece a un auto revolucionario. Fue mucho más que un coche ganador, fue un salto evolutivo. Su suspensión activa y sistemas electrónicos avanzados eran en esa década un adelanto a su tiempo. Nigel Mansell lo condujo con una autoridad hacia un campeonato que nunca estuvo en duda. Lo más impresionante no era solo su velocidad, sino la forma en que parecía flotar sobre la pista.
3: En la NBA el talento te hace brillar, pero la durabilidad te hace histórico. Porque jugar muchos partidos no es suerte, es constancia, es disciplina. Este es el top 10 jugadores con más partidos en la historia de la NBA. En el número 10, Tim Duncan. 1.392 partidos en 19 temporadas. 5 campeonatos y una carrera completa con un solo equipo. En el puesto 9, Jason Terry. 1.410 juegos. Un jugador clave durante 2 décadas. Campeón con Dallas. En el número 8, Kevin Willis. 1.424 partidos tras 21 temporadas en la liga. Una de las carreras más largas en la historia. Séptimo lugar es de Kevin Garnett. 1.402 juegos en 21 temporadas. Dejó huella en cada equipo donde jugó. En el número 6, Karl Malone. 1.406 partidos. 19 temporadas. Y uno de los jugadores más consistentes de todos los tiempos. El top 5 lo abre John Stockton. Con 1.504 juegos en 19 temporadas. fue un referente histórico en asistencias y robos. En el número 4, Dirk Nowitzki. 1.522 partidos luego de 21 temporadas. Una leyenda absoluta de Dallas. En el tercer lugar, Vince Carter. 1.541 juegos luego de 22 temporadas. El jugador con más campañas en la historia de la NBA. El número 2 es de Kareem Abdul-Jabbar. 1.560 partidos en 20 temporadas. Durante años fue el referente de longevidad en la NBA. Y en el número 1, LeBron James. Más de 1.600 partidos, y la marca sigue en aumento. El rey se mantiene compitiendo al máximo nivel. En la NBA no basta con ser grande, hay que mantenerse. Y estos jugadores saben lo que significa resistir el paso del tiempo.
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4: Unánimo Deportes presenta. ¿Sabía usted que el puertorriqueño Wilfredo Gómez es el púgil con la racha de nocauts más larga de un campeón mundial? Después de empatar su primera pelea, Wilfredo Gómez noqueó a los siguientes 32 rivales a los que enfrentó. Entre ellos conquistó el título de peso supergallo y noqueó a 13 púgiles en su reinado que duró 4 años. El jugador con más edad en participar en grandes ligas fue Leroy Page, cuando tenía 59 años de edad. Jugó para los Indios de Cleveland. Archie Moore, boxeador estadounidense, no solo fue el rey de los knockouts, fue el campeón mundial de peso semicompleto reinante con más años en todos los tiempos. Hizo 219 peleas, ganando 186. Archie Moore entrenó, entre otros, a Muhammad Ali y George Foreman. Y Leonard Warwick fue el boxeador británico que registró la mayor cantidad de victorias en el peso ligero. Hizo 470 peleas y ganó 340 por knockouts. También tiene la mayor cantidad de derrotas, 127.
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2: 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Este es Al Tiro Libre, un podcast de Unánimo Deportes, y hoy tenemos en estas ediciones mundialistas que nos hemos programado, siempre con Elizabeth Patiño, e invitándolos a todos ustedes para que se unan a esta comunidad de Al Tiro Libre en Unánimo Deportes y podamos compartir, discutir e intercambiar opiniones sobre los temas que planteamos. Tres temas en el día de hoy, como es tradicional. El primero, ¿hasta dónde llegó México? ¿Mejoró, no mejoró? ¿Quedó en las mismas condiciones? ¿Cambió el decoro con respecto sobre todo al Mundial del 2022? Todo eso lo vamos a poner en perspectiva después de haber visto el partido frente a Inglaterra y la expectativa que generó, sobre todo dentro de la población mexicana y buena parte de la población latinoamericana, este partido. También nos vamos a referir en otro segmento a la eliminación prematura, temprana, no es la primera vez que le ocurre, de Brasil. Se queda en la mitad del camino, se queda ante otra selección europea, lo que marcó un día terrible para Latinoamérica al eliminarse a México y al eliminarse a Brasil, dos puntales fortalezas de fútbol, tanto en la parte norte como en la parte sur, tanto en CONCACAF como en CONMEBOL, y esas no son buenas noticias para el continente o para el nuevo mundo, como le dicen desde Europa. Y vamos a cerrar con una controversia que desde ayer nos tomó a todos, como dirían en el lenguaje de calle, con los pantalones a media asta. Intervención estatal o intervención de gobiernos, algo que la FIFA tenía absolutamente prohibido, que la hacía intocable, pero esa amistad casi rayana en la lambonería del presidente de la FIFA con el presidente de los Estados Unidos está generando más de una controversia. Todos conocemos lo que sucedió con Bologón y en el día de ayer el hecho de levantar una sanción al delantero norteamericano. Si fue injusta o no injusta, eso no es el tema de conversación. Es la manera en cómo se genera que se levante esta sanción, las repercusiones que pasó y el reconocimiento cínico del presidente de Estados Unidos diciendo que sí, que él llamó y presionó. Que es él, porque si lo hubiera hecho en el periodo de Biden, Biden estaba dormido. Calcule. Es decir, no queremos nuestros espacios tocarlos con el tinte político, porque no es lo nuestro y no queremos involucrarnos. Pero ese personaje se mete por cualquier lugar y en cualquier rendija donde haya popularidad. El narcisismo es extremo cuando se llega a esos puntos. Pero bueno, no toquemos por ahí el tema. Comencemos por lo que nos ocupa, doña Eli. Yo creo que los sentimientos de Eli hoy están un poco golpeados. Es decir, de todos nosotros los que queremos que los nuestros vayan bien. Obviamente, se lo digo a Eli porque ella es mexicana, yo no lo soy, pero Eli sí. Entonces es normal, es una expresión de las emociones y el lenguaje es la exteriorización del pensamiento. Y me imagino que trae el lenguaje atravesado con ganas de decir cosas, no sé si para bien o para mal. Lo cierto, Eli, es que se llegó al mismo lugar de siempre, ¿no? No se mejoró ni se empeoró, sí. Pero las formas fueron mucho mejores en esta ocasión. Es decir, la gente se fue como contenta, me da la impresión, a pesar del contraste, por la forma como jugó y cómo se entregó la selección. Después analizamos los por qué futbolísticos de Aguirre en determinadas decisiones. Pero en el contexto general, creo que hay una imagen diferente, Eli, querida.
3: ¿Cómo está, Ricardo? Sí, obviamente, pues con el corazón un poco apachurrado, porque a pesar de que te tienes que separar cuando estamos de este lado, pues qué mejor, me hubiera encantado que México avanzara, me hubiera encantado que avanzara Brasil, porque son los que sientes de este lado, ¿no? Yo como mexicana, pues obviamente México, pero también te da preferencia de decir, mira, ojalá y pase Brasil, una selección con tanta historia, una selección que entiende y sabe de estos escenarios. Y bueno, pero al final se encontraron con una Noruega que está en plan grande y México con una Inglaterra que ni siquiera tuvo que necesitar el 100% de su rendimiento para al final quedarse con el resultado. Es cierto, a pesar de todo lo decorativo, que no es malo el haber avanzado como primero de tu grupo, el que no haya recibido gol, el haber dejado en el camino a una selección como Ecuador, que tiene buenos jugadores y que seguramente estabas muy a la par del nivel futbolístico, son cosas buenas para la selección mexicana. Se mejoró lo que pasó en el Mundial pasado, por supuesto, porque te quedaste en fase de grupos, pero después te vuelves a enfrentar con esta que es tu realidad. La realidad de México es que no está dentro de las mejores 8 selecciones del mundo. Tu realidad es quedarte dentro de este grupo contra selecciones que son mejores, porque le ha tocado así históricamente, que te toca también el demostrar que sí es cierto, puedes competir, que sí es cierto, va a haber lapsos del partido donde tal vez inclusive te puedes ver bien o te puedes ver mejor, pero van siendo circunstancias y siendo poco. Al final, pues la calidad termina imponiéndose, Ricardo, y es normal. No podemos hablar, y ahorita vamos a desarrollar todo el montón de factores que pudieron estar a favor y que tal vez no se aprovecharon al 100% porque hubo errores puntuales y una selección como Inglaterra no te lo perdona. Con el diario bajo el brazo es muy fácil decirse que te equivocó Javier en esto, los jugadores tuvieron errores puntuales, sí, pero se enfrentan 100 veces más y seguramente el resultado sería el mismo. ¿Por qué duele? En esta ocasión duele de manera distinta porque pues siempre te pasa lo mismo. Porque al haber sido en el Azteca, al tener la altura, al tener a la gente, es un escenario que no sé si nos va a tocar verlo de nuevo y es un escenario que favorecía el pensar que podías hacer la heroica y dejar por fuera a una selección como Inglaterra, ¿no? Pero México se va intentando lo máximo hasta el nivel que tiene, que este es el nivel de la selección mexicana.
2: Uf, muy fuerte lo que acabas de decir, pero muy real. Es decir, la realidad es... Este es el grupo al que pertenece futbolísticamente México. ¿Sí? ¿Se puede competir con la dignidad que compitió México? Sí, porque compitió con mucha dignidad. Pero su estatus futbolístico es ese. Es ese. ¿Sí? Es decir, llegó un equipo con un poco más de estatus, con más historia, aunque tampoco es que la reprende muy seguido desde el año 66, pero que sí tiene peso específico por muchas otras razones. Y con 3 jugadores en grandes condiciones le alcanzó a Inglaterra, con un Bellingham imperial, que estuvo imperial Bellingham. Se comió la cancha por donde la quiso, pareció un Pac-Man en la cancha lo de Jude Bellingham. Sí, era impresionante la manera de desplegarse. Terminó muerto, es decir, no levantaba los pies en los últimos 10 minutos, pero... Y tuvo que abandonar la cancha, pero bueno. A ver, ¿en qué falló futbolísticamente México? Porque los 30 primeros minutos de México nos ilusionó. Yo dije, va a poder. Y sí, ahí sí alcancé a pensar en la frase. Sí, porque los 30 primeros minutos de México fueron muy bien. Quizá no con la lucidez ni la profundidad del partido contra Ecuador, porque el rival era diferente, porque el rival tenía otro tipo de jugadores que respondieron desde lo estratégico en la cancha para pararse en determinadas zonas que no fueran a ceder ante la vulnerabilidad, que no se fueran tan vulnerables como fue el equipo de Ecuador en esa zona del campo. Es decir, yo creo que leyó muy bien el partido Tuchel y donde paró a la Inglaterra a pesar del muy buen comienzo de México. México tuvo un muy buen comienzo. Pickford sacó 2 que llevaban sello de gol, el cabezazo hacia abajo de Raúl y el cabezazo arriba de Raúl. Claro, ese fue un poquito después. Pero, a ver, viene con un empuje futbolístico respetable, la respuesta era buena, tocaba zonas peligrosas y arrimaba cuando quería. En una transición larga, se le va la luz, se despista, es como si le apagaran la luz a 2 o 3 jugadores, porque fue una jugada que Raúl no pudo rematar, toma Pickford, saca largo, ¿quién fue el que la tomó en la mitad? No fue Henderson, fue... Bueno, después termina en saca...
3: No, fue Rice.
2: Ah, Declan Rice. Declan Rice. Rice a saca, sacó de paseo a Gallardo, lo llevó al fondo, tiró al centro... El movimiento de Harry Kane, todos hablamos de lo que hizo Bellingham, el movimiento de Harry Kane. Con Harry Kane se fueron Jonathan y Johan Vázquez y César Montes. Cuando pica el primer palo Harry Kane, se van los 2. ¿Por qué? Y dejaron a Bellingham. Bellingham entró y cabeceó además como adornándose, ¿no? Se tira así, tómenme la foto. ¿Por qué? Sí. Porque hay desconcentración. ¿Qué pasó en ese tipo de jugadas? Porque estaba México bien trabajado. Y con 2 jugadores experimentados como Johan y como César Mont, para mí perdieron la marca de una forma infantil. Uno de ellos debió ir con Harry Kane, pero el otro referencia. Y el claro, cierre del lateral tampoco apareció, que es una ayuda extra que siempre hay, ¿no?
3: Lo que pasa es que creo, Ricardo, al menos es lo que yo noté, Javier de pronto apostó al llevarle una marca casi de personal a Lira, ¿no?
2: Entonces, Lira con Bellingham.
3: Sí, Lira con Bellingham. Para lo que voy, ¿cómo entra solo, no? Porque Bellingham entra solo. Nadie lo va marcando. Entonces, en esa jugada tan rápida que tienes que estar, obviamente, es que no puedes tener ni un error porque después te va a faltar la capacidad para revertir el error, ¿no? Porque yo no conozco y no he visto a una selección nunca en la historia que no cometa errores en los partidos.
2: Claro, todas, o sea, cometen errores.
3: Todos se equivocan y desajustas y de pronto el rival, si tiene buenos jugadores, por supuesto que te va a hacer daño. Acá es que en un minuto y medio recibiste dos goles, ¿no? Primero la capacidad mental de canalizar que ya estabas abajo y de pronto te cae el siguiente gol, eso te mata, y aún así te fuiste con el 2-1 al medio tiempo y cerraste mejor los primeros 45 minutos. Pero para mí, Ricardo, es un desajuste también en el tema de la marca. Yo no sé si Javier de pronto lo dejó un poco abierto o le dijo a Lira, tú vete con Jude y de pronto Lira perdió la marca. Pero tú le tienes que dar la referencia a tus jugadores. Y también el jugador debe entender, si ya va mi compañero, yo voy a cubrir ese espacio porque va a llegar algún jugador de Inglaterra. Muy probable que llegara Jude Bellingham. O sea, es un desajuste general. Pero yo no los mataría por los errores. Lo de Lira, lo de Gil Mora, lo mismo. Nadie le habla, él no espejea.
2: Claro, la pérdida de la pelota.
3: Pero también para mí me parecería exagerado decir, no, es que Gil Mora, es que está joven, es que no estaba para el partido. No, tenía la presión de un jugador, pero la viveza de Inglaterra Inglaterra va un segundo, dos, tres, cuatro segundos adelante de lo que ya estaba pensando México. ¿Te caen los jugadores?
4: Cuando hablamos de la historia del béisbol moderno, es imposible no mencionar a dos figuras que marcaron una época con un nivel de dominio pocas veces visto. Barry Bonds y Roger Clemens, ambos íconos, dejaron una huella imborrable en las grandes ligas, pero lo hicieron desde lugares muy distintos, lo que abre un debate fascinante sobre quién fue realmente más dominante. Barry Bonds es sinónimo de poder ofensivo. Con una carrera que abarcó 22 temporadas, Bonds no solo rompió récord, sino que redefinió lo que significaba ser un bateador completo. Su impresionante combinación de fuerza, precisión y velocidad lo convirtieron en una amenaza constante para cualquier lanzador. ¿Quién puede olvidar aquella temporada histórica de 2001, cuando Bonds conectó 73 home runs, estableciendo un récord que aún se mantiene? Y no solo eso, en 2004 logró un promedio de envasado de .609, con una cifra que habla por sí sola, sobre su capacidad para dominar el plato. Más allá de los números, Bonds tenía la habilidad de cambiar el rumbo de un partido con un solo swing, algo que muy pocos en la historia han logrado. Por otro lado, Roger Clemens dominaba desde la lomita con una autoridad inigualable. Su carrera se extendió por 24 temporadas y en todo ese tiempo fue el terror de los bateadores rivales. Clemens no solo acumuló 354 victorias y 4,672 ponches, sino que ganó 7 premios Cy Young, un testamento a su constancia y excelencia. Su repertorio de lanzamientos y su inteligencia para adaptarse a diferentes situaciones lo convirtieron en uno de los pitchers más temidos y respetados de su generación. Además, su capacidad para mantenerse en la élite hasta los 45 años demuestra una longevidad poco común en el deporte. Ahora bien, ¿quién fue más dominante? La respuesta no es sencilla. El debate se vuelve apasionante. Barry Bonds revolucionó la ofensiva moderna y estableció récords que parecían inalcanzables. Sin embargo, su carrera estuvo marcada por sospechas de uso de sustancias, un tema que inevitablemente afecta cómo se percibe su legado. Por su parte, Clemens también enfrentó controversias relacionadas con el dopaje, aunque nunca fue comprobado en la misma medida, y su ética de trabajo y capacidad para reinventarse con los años son ampliamente reconocidos. Ambos jugadores dominaron sus respectivos roles con una intensidad que pocos han igualado. Mientras Bonds redefinió el poder y la paciencia en el bateo, Clemens puso un estándar de excelencia y adaptabilidad en la montaña de lanzamientos. El valor que cada uno aportó al juego es incuestionable, y la comparación directa de un bateador y un pitcher siempre genera opiniones divididas. En conclusión, amigos míos, la pregunta sobre quién es más dominante depende de gran medida de qué aspecto del béisbol uno valore más: el poder destructivo y la capacidad de cambiar juegos con el bate, o el control y la capacidad de imponer respeto desde el montículo durante décadas. Lo que sí queda claro es que tanto Barry Bonds como Roger Clemens fueron fuerzas imparables que elevaron el nivel del béisbol y dejaron un legado que sigue siendo motivo de debate y admiración. Para Unánimo Deportes reportó Francisco Zuleta. Iker Casillas Fernández, nacido el 20 de mayo de 1981 en Móstoles, España, es ampliamente reconocido como uno de los mejores porteros en la historia del fútbol. A continuación se presenta un perfil detallado de su carrera, desde sus inicios hasta su legado imborrable en el deporte. Casillas ingresó a la cantera del Real Madrid a los 9 años, destacándose rápidamente por su agilidad y reflejos. A los 16 años ya formaba parte del equipo juvenil del club. Su debut profesional con el primer equipo se produjo el 12 de septiembre de 1999 con tan solo 18 años, convirtiéndose en el portero más joven en disputar una final de la UEFA Champions League esa misma temporada, la cual ganó el Real Madrid. Durante 16 temporadas en el primer equipo del Real Madrid, Casillas disputó 725 partidos oficiales, siendo el segundo jugador con más apariciones en la historia del club, solo por detrás del Raúl González Blanco. Su palmarés en el club incluye 5 ligas españolas, 3 ligas de campeones de la UEFA, 2 copas del Rey, 2 copas intercontinentales, 1 mundial de clubes, 2 supercopas de Europa y 4 supercopas de España. Además, fue galardonado 5 veces por la IFFHS como el mejor portero del mundo y recibió múltiples reconocimientos individuales, incluyendo el Trofeo Zamora y el Premio Príncipe de Asturias de los Deportes. Casillas fue internacional absoluto con España desde 2000 hasta 2016, acumulando 167 partidos, siendo el segundo jugador con más apariciones en la historia de la selección. Como capitán, lideró al equipo en una era dorada, logrando Eurocopa 2008, Copa del Mundo 2010 y Eurocopa 2012. En el Mundial de 2010, Casillas fue clave, destacándose por su memorable parada en el mano a mano contra Arjen Robben en la final, y decisivo del guante de oro al mejor portero del torneo. En 2015, Casillas se unió al FC Porto, donde continuó demostrando su calidad hasta 2019. En mayo de ese año, sufrió un infarto agudo de miocardio durante un entrenamiento, lo que lo llevó a retirarse oficialmente del fútbol profesional en agosto de 2020. La discusión sobre si Casillas es el mejor portero de la historia es amplia. Sus logros con el Real Madrid y la selección española, junto con sus reconocimientos individuales, lo colocan en la élite del fútbol mundial, comparado con otros grandes como Gianluigi Buffon, Oliver Kahn, Manuel Neuer. Pero Casillas destaca por su consistencia, liderazgo y momentos decisivos en partidos clave. Para Unánimo Deportes, reportó Francisco Zuleta.
5: En IAFC 25 la velocidad es oro. Y si te encanta dejar defensas atrás, este top es para ti. Aquí están los 5 jugadores más rápidos del juego, del 5 al 1. Moussa Diaby, el extremo del Al Ittihad, arranca con 95 de ritmo, lo que lo convierte en una pesadilla por la banda derecha. Con 83 de media general, su agilidad y aceleración lo hacen letal en el 1 contra 1. Alfonso Davies, el canadiense del Bayern Múnich, también tiene 95 de ritmo, pero su gran aporte está en el equilibrio entre defensa y ataque. Con 82 de calificación, es el lateral perfecto para romper líneas. Vinicius Jr., el brasileño del Real Madrid, mezcla su 95 en velocidad con 91 en regate y una media total de 90. Si buscas desbordes, Vini es tu jugador ideal. Karim Adeyemi, el atacante del Dortmund, sorprende con 96 de ritmo. Aunque tiene solo 79 de media, su explosividad lo hace perfecto para contraataques rápidos y romper líneas defensivas. Kylian Mbappé ocupa el primer sitio. ¡No podía ser otro! El nuevo galáctico del Real Madrid es el más rápido con 97 de ritmo. Pero además tiene 91 de calificación general, 89 en tiro y 92 en dribbling. Simplemente una bestia total. ¿A quién vas a fichar primero para tu Ultimate Team? ¿Velocidad o técnica? En EAFC 25 la decisión es tuya.
4: En un año donde varias figuras brillan en la MLB, hay un hombre que resuena con fuerza desde Seattle, Carver Lake. A sus 28 años, el receptor de los Mariners vive el mejor momento de su carrera y está demostrando que el puesto detrás del plato también puede ser una fuente inagotable de poder ofensivo y liderazgo silencioso. Seleccionado en el draft de 2018 y debutante en 2021, Raleigh ha construido su ascenso con paciencia. Su apodo, Big Dumper, ha dejado de ser una curiosidad para convertirse en una marca registrada en Seattle, donde sus home runs ya son rutina. En esta temporada 2025 lidera la liga con 36 cuadrangulares y un OPS que se supera del 1.00, números que lo colocan en la élite ofensiva del béisbol y lo proyectan como un candidato firme al MVP de la liga americana. Pero lo de Blake no se limita al bate, es también un receptor completo con estadísticas defensivas de primer nivel, un top time de 1.98 segundos, gran manejo del cuerpo de lanzadores y presencia de constante en movimientos críticos. Su impacto va más allá de los números, es el líder emocional y táctico de un equipo que busca consolidarse como contendiente. Este año además superó a Ken Griger Jr. en la marca de home runs previos al juego de estrellas dentro de la franquicia y se acerca peligrosamente al récord de Javi López para un catcher en una sola temporada, todo bajo un contrato de 5.6 millones que hoy parece una ganga para Seattle. Su madurez en el clubhouse ha sido destacada por cuerpo técnico y compañeros por igual. Relic no solo dirige los partidos desde atrás del plato, también es una voz de referencia para los lanzadores más jóvenes y un ejemplo de consistencia en la preparación diaria. Su ética de trabajo ha calado hondo en una organización que se ha renovado sin perder ambición. Con cada batazo largo y cada jugada precisa, Carl Relic consolida su estatus como uno de los grandes protagonistas del presente. No solo es un receptor con poder, es un pilar competitivo en un equipo que quiere hacer historia. Y si Seattle logra dar el salto esta temporada, no habrá dudas de quién fue el motor detrás de este salto. Para Unánimo Deportes, reportó Francisco Zuleta. En la historia de la Fórmula 1, solo unos pocos monoplazas han logrado trascender la competición para convertirse en leyendas. Son máquinas que no solo ganaron, sino que aplastaron a la competencia, reescribiendo los límites de lo que era posible. Estas son las joyas de la ingeniería que dejaron una huella imborrable. No podemos hablar de dominio sin mencionar al McLaren 4 cuartos MP de 1988, conducido por la dupla de ensueño Ayrton Senna y Alan Prost. Este coche es estadísticamente el más dominante de la historia. Ganó 15 de 16 carreras, una proeza impensable que se logró gracias a un chasis revolucionario diseñado por Gordon Murray y la fiabilidad inigualable de un motor Honda V6 Turbo, que es el último año de vida una obra maestra de potencia y resistencia. Saltamos varias décadas para encontrarnos con la máquina que consolidó la era híbrida de Mercedes, el W11 de 2020. Este monoplaza no solo era rápido, sino que era tecnológicamente innovador. Con el genio Lewis Hamilton al volante, él se benefició de una unidad de potencia Mercedes superior y de innovaciones como el polémico sistema DAS, que permitía a los pilotos ajustar la dirección en marcha. Era un coche tan superior que rara vez se vio en aprietos, firmando 13 victorias en 17 carreras. Más recientemente, el mundo de la Fórmula 1 fue testigo de un dominio sin precedentes con el Red Bull RB19 de 2023, diseñado por el legendario Adrian Newey y llevado al límite por Max Verstappen. Este monoplaza pulverizó récords al ganar 21 de las 22 carreras de la temporada. Su éxito se basó en una aerodinámica excepcional, una plataforma increíblemente estable que aprovecha al máximo el efecto del suelo y una eficiencia en el manejo de neumáticos que sus rivales solo podían soñar. Finalmente, el Ferrari F2004, que simboliza el apogeo del imperio de Michael Schumacher a principios de los 2000. Este coche, fruto del trabajo del equipo de ensueño de Jim Todd, Ross Brawn y Rory Browning, era una máquina perfecta, con un motor V10 de Ferrari potente y fiable, y una asociación exclusiva de neumáticos Bridgestone que le dio una ventaja crucial al F2004. El F2004 dominó la temporada con 15 victorias en 18 carreras, dejando claro que era una clase aparte. Estos monoplazas no solo son coches de carreras, son el reflejo de una era, la culminación de la ingeniería humana y el talento de pilotos extraordinarios. Son en esencia la razón por la que la Fórmula 1 sigue siendo la cúspide del automovilismo. Para Unánimo Deportes, reportó Francisco Zuleta.
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4: Lamar Jackson nació el 7 de enero de 1997 en Pompano Beach, Florida, y desde sus primeros pasos en el mundo del fútbol americano universitario dejó claro que estaba destinado a redefinir la posición de quarterback. En Louisville, bajo las órdenes de Bobby Petrino, explotó un fenómeno dual, un brazo capaz de lanzar más de 3.500 yardas en una temporada y piernas que sumaban más de 1.500. En 2016 se convirtió en el ganador del trofeo Heisman más joven de la historia y en 2017 repitió como finalista antes de declararse listo para la NFL. En 2018, los Ravens lo eligieron en el puesto 32 del draft. Arrancó como suplente de Joe Flacco, pero en noviembre tomó el control del equipo y jamás lo soltó. Un año después, en 2019, la liga fue testigo de un espectáculo inédito. Baltimore firmó un récord histórico de más de 3.200 yardas terrestres y Jackson rompió la marca de más yardas por tierra de un mariscal de campo en una temporada con 1.206. No solo dominó las piernas, también llegó a la NFL y en pases de touchdown llegó al récord de 36. Cerrando el año con un 14-2 y un MVP unánime, apenas el segundo de la historia tras Tom Brady. Después llegaron las pruebas en 2020, alcanzó su primera victoria de playoffs. En 2021 y 2022 estuvieron marcados por lesiones que cortaron su impulso. El punto de reflexión e inflexión apareció en 2023, cuando Todd Monken aterrizó como coordinador ofensivo. Su esquema lo liberó como pasador, lo convirtió en un quarterback más completo y Baltimore alcanzó su final de la AFC, con Jackson reclamando su segundo MVP de la Associated Press. En abril de 2023 había firmado un contrato de 5 años y 260 millones de dólares, convirtiéndose en el jugador mejor pagado de la liga en ese momento. Hoy su legado ya está escrito en varios renglones. El único quarterback con dos campañas de más de 1000 yardas por tierra, récord de carreras en una temporada y dos MVPs que confirman que no solo es el mejor corredor de la posición, sino también un pasador capaz de dominar la NFL. Para Unánimo Deportes, reportó Francisco Zuleta.
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4: El 2025 fue el año que redefinió la historia del Inter Miami, una temporada marcada por la presión, los altibajos y un cierre que por fin puso al Inter en la cima de la MLS. Bajo la conducción de Javier Mascherano, Miami entendió rápido que ganar no sería lineal. Hubo derrotas, eliminación en CONCACAF y golpes que pusieron a prueba el proyecto, pero cada caída dejó aprendizaje. Lionel Messi volvió a marcar la diferencia, lideró al equipo en producción, en presencia y en momentos clave. No solo sostuvo al Inter Miami, lo mantuvo con vida cuando el margen era mínimo. El cambio definitivo llegó cuando el equipo creció alrededor de su figura. Tadeo Allende apareció en playoffs, Rodrigo De Paul equilibró el mediocampo y Miami dejó de ser un equipo dependiente para convertirse en uno competitivo. El final fue simbólico. En 2025 también marcó la despedida de Sergio Busquets y Jordi Alba, dos piezas clave en la era Messi. La MLS Cup cerró el relato. Inter Miami campeón por primera vez, Messi asistiendo, el equipo respondiendo y la franquicia alcanzando el título que le dio sentido a todo el recorrido. Para Unánimo Deportes, reportó Francisco Zuleta.
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0: Unánimo Deportes presenta. ¿Sabía usted que el país que ha ganado el mayor número de torneos femeninos de la Copa de la FIFA es Estados Unidos, con 4 títulos? En segundo lugar se encuentran Alemania con 2, seguida por Noruega, Japón y España con un título cada una. Canelo Álvarez incursionó en el pugilismo gracias a su hermano mayor Rigoberto, quien le regaló sus primeros guantes. Canelo subió por primera vez a un cuadrilátero como profesional el 29 de octubre del 2005, con solo 15 años de edad, venció a Abraham González y ganó 800 pesos mexicanos, unos $40. Después, el 5 de marzo del 2011, Canelo Álvarez obtuvo su primer cinturón mundial tras vencer a Matthew Hampton por decisión unánime en el peso super welter del CMB, ganando $350,000. Hoy día, las ganancias de Canelo Álvarez por pelea se estiman entre 55 a 65 millones de dólares o más.
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1: Si estuviéramos parados en una calle de Río de Janeiro, en Copacabana o en Ipanema o en cualquiera de esas calles de Río de Janeiro, mirando el paisaje hermoso de Brasil, creo que estaríamos peor de lo que estábamos en el segmento anterior. Porque si en el hemisferio norte, en lo que futbolísticamente llamamos CONCACAF, el golpe de México se sintió, en el hemisferio sur, el golpe de Brasil también. Brasil se va, y ojo, Brasil no se va con mucho decoro. Brasil deja una imagen, Eli, no sé si coincidas conmigo, una imagen turbia, una imagen pobre, una imagen empequeñecida de lo que es, de lo que conocimos, sentimos y admiramos de lo que fue el Brasil de otras épocas. En Brasil ya no hay referentes. Lo último que queda un poco, quedan los jirones de Vinicius. Pero mira uno a la selección de Brasil, lo que alguna vez fueron los Ronaldos, los Romarios, los Bebetos, los Pelés, los Jairzinho, los... Bueno, si empiezo a nombrar los nombres ilustres, no nos alcanza el programa para nombrarlos solamente, no para analizarlos, para nombrarlos, para enumerarlos, para ver esta generación como... Y eso que Neymar el ratito que jugó, jugó bien. A mí no me pareció que hubiera jugado mal. Y con todo y eso, era un equipo que daba lástima. Cero respuestas, cero rebeldía, cero capacidad para cambiar el rumbo, muy poquita técnica que siempre caracterizó a los brasileños, porque cuando Brasil tenía problemas se aferraba al desequilibrio, a la individual. Ahí hay que rememorar a Garrincha, del que vamos a hablar en el siguiente segmento, pero por otra razón, hay que rememorar a Garrincha, que cogía el balón y decía, no pueden, yo puedo. Había que pensar en Pelé, no pueden, yo lo hago. Había que pensar en jugadores de otra época, en lo que fue Romario, Ronaldo, Ronaldinho. Estos jugadores de Brasil, no sé por qué razón han pasado a ser de élite a normales, Eli. Y queda Brasil...
2: Terrenales, sí.
1: Muy exhibido, muy expuesto. Y Carleto, que en la conferencia de prensa dijo que no tenían más que decir, que empezamos a trabajar... en el siguiente proceso. Ah, carajo. ¿Con qué cara pueden decir después de eso? Ya esto es el comienzo del siguiente proceso. Yo no sé. Me cuesta. Y yo soy un adorador y un admirador de Carleto, pero es que me cuesta entender un hombre italiano dirigiendo Brasil.
2: Sí, a ver, Ricardo, fue doloroso, ¿eh? Y honestamente, también esto lo quería decir. Más allá de que no tenemos que ponernos ninguna camiseta, yo de pronto no entiendo como el hate y el odio y el venir a cobrar facturas y de que esto se divida. A mí me dolió también que Brasil se quedara por fuera, y me dolió más la forma, porque cuando te vas ni siquiera sintiendo que intentaste algo más, debe ser súper frustrante. Yo pensé, porque además tardan en dar esas palabras Ancelotti, yo pensé que iba a renunciar. O sea, yo sé que él está ratificado para la siguiente Copa del Mundo y que le dieron ese súper contrato, pero te tienes que dar cuenta que inclusive tomó algunas decisiones hasta cuestionables, ¿no? Te equivocas. Y no pasa nada, cualquier técnico se puede equivocar. Sí, y hay técnicos también que son para club y que son para selección. Que Ancelotti tiene que demostrar tal vez que estaba a la altura. Pero también te volteas a ver la banca de Brasil y dices, ¿qué más tenía Ancelotti para hacer? ¿Qué más tenía Ancelotti para cambiar? Y por supuesto que todos se fueron, ¿por qué no estuvo João Pedro? ¿Por qué si tenías a Igor Thiago no lo utilizaste? ¿No le dabas minutos a Endrick y después entra y falla y dices, por eso no le dabas minutos?
1: Sí.
2: Y un jugador que llega ni siquiera en una pierna, en media pierna, no lo hace mal. Rafinha se te lesiona, pero ese primer partido lo hace ver mal contra Marruecos. O sea, fueron una combinación de muchas cosas, pero la realidad es que hoy Brasil, y esto es fuerte, ¿no? No tiene la calidad para competir a otro nivel, Ricardo. Y eso es preocupante. Ya el juego bonito, ya olvidémoslo, porque ese tiene mucho que no lo vimos. Pero por lo menos sabías que desde la técnica individual Brasil te iba a competir distinto. Y hoy ya no lo tiene. Qué duro, la realidad es que qué duro que esto esté pasando para la selección de Brasil. Y Vinicius, a ver, Vinicius lo intenta, pero pues de pronto jugador solo no puede hacer todo. Es muy complicado.
1: Sí, es difícil tratar de entender el rendimiento y los resultados de este Brasil. Si uno lo mira a veces por pasajes, ve uno, yo soy de los que vi 3-4 pases seguidos y ya están volviendo. Es decir, que el cronista se ponga a tener que analizar, ya que cuando suma 4 pases seguidos parece que vuelven, es porque hay algo que está faltando. Hay algo que no tienen, hay algo que no existe. Y yo no sé si es Ancelotti o va a ser Guardiola o no sé quién, pero para mí también empieza a tener un problema de generación de futbolistas, al menos porque lo que yo veo en la selección, yo no vi ningún diferente en esta selección. Que uno diga es que, mire lo que tiene. Antes en Brasil uno veía, no sé si a ti te pasaba, llegaban a cualquier torneo juvenil, 15 nombres, Dadá, Didi, Dodó, Cucú, como, porque ellos todos son de nombres así, ¿no? Y muy bueno, porque son simples, son sencillos, los memoriza uno fácil. Eran siempre en los torneos, llegaba a Brasil con 22 jugadores desconocidos, al segundo partido ya lo sabíamos y lo recitábamos de memoria. Por lo buenos que eran, porque se quedaban en, es decir, se metían en la cabeza, en el ojo, en la retina la llenaban de fútbol. Ahora uno, es que uno miraba esta selección de Brasil ayer y ¿cuál rebeldía? ¿Cuál técnica? A ver, ¿quién inventa una jugada? No, carente de todas las cosas.
2: Por eso la gente pedía, muchos de ellos, Ricardo, a Neymar, porque increíblemente Neymar, con 34 años, con muy poquito, muy poquito recorrido por el tema de lesión, llegó en muletas y de pronto decías, pues ahí está un poquito la magia, ¿no? Y la tiene, y a lo mejor también lo tiene un poco Vini ahora. Y no digo que lo haya hecho mal, porque me parece que Vini no tuvo una mala Copa del Mundo. Pero ¿por qué no cobró el penal, no? Si tú eres el tipo, igual yo le iba a fallar, ¿no? Porque también tuvo una racha de fallar varios penales, pero él está llevado a ser el tipo que se haga responsable. O sea, él debe ser el distinto, él debe ser el protagonista. ¿Por qué no cobró el penal, Ricardo? O sea, no sé si Ancelotti se los permitió.
1: Ancelotti o no. Explicó en la conferencia de prensa que había como un escalafón y que Bruno Guimarães era el hombre que estaba mejor ubicado para eso. Que ellos lo habían trabajado, que ellos te habían elegido. Eso fue lo que le oías a Ancelotti en la conferencia de prensa.
2: Ok, sí, está bien. A lo mejor tenía un poquito más la confianza. Pero si tienes a Vinicius sí. Lo tiene que cobrar. O sea, por más que igual no tienes la confianza, lo tienes que cobrar, porque el mismo Vinicius tiene que entender que esa es su responsabilidad. Y digo, cosas de pronto raras que no te explicas. Se me hace rarísimo. Y sobre todo, si alguien conoce a Vinicius, es Ancelotti. Sí. Por más que diga, Guimarães tenía... Bueno, pues sí, lo que quieras, estará trabajándolo. Pero tú eres el que va a llevar esa responsabilidad. Porque hoy eres mi jugador distinto. Y no lo cobra. O sea, son situaciones muy extrañas que están pasando en Brasil. Y por todo esto yo dije, Ancelotti va a salir y va a renunciar. Yo pensaba, O sea, no,
1: Él habla del comienzo del nuevo proceso. Hijo, a mí. Es decir, de pronto Brasil lo asimila y lo entiende. Yo, es más, por Brasil y por él, porque él tiene una carrera impecable, que yo creo que ayer salió lastrada y mal lastrada. Es decir, ya es el primer, cuando vienes con los aprobados, con la flechita, con la palomita, como llamamos nosotros, y de pronto te aparece una X en la entonces uno ahí empieza a ver, del verde pasa al rojo, a ver si sí. En una carrera, tipo que ha ganado 5 Champions y que ha ganado en 4 países, muchos balazones, y además de eso, la capacidad de gestión que tiene con los equipos, para mí sale muy cuestionado Ancelotti, y empieza uno a plantearse lo que te planteé en el comienzo del segmento, es muy difícil tratar de encajar el estilo brasileño de fútbol con el manejo italiano del fútbol. Son dos cosas totalmente distintas, son absolutamente antagónicas. La Italia se caracteriza por el catenaccio, por la
2: Ahora,
1: defensa, por
2: Ricardo,
1: las...
2: lo único que me hace pensar que, a ver, tal vez el camino no es equivocado, es que Brasil tiene jugadores para hacer algo distinto. Creo que no.
1: Es, no, no,
2: creo
1: no,
2: que
1: coincido,
2: no.
1: Coincido, en este momento no, de acuerdo.
2: No.
1: Pero esto, eso es como tomarle al Ferrari que es italiano y tratar de embutirle un motor Ford hecho en Detroit.
2: Nunca mejor
1: sí,
2: explicado.
1: Sí. Entonces,
2: sí, sí.
1: No. Yo, es decir, un
2: es
1: equipo...
2: Es raro, sí. De,
1: sí, es... No sé. Y mire que admiro a Ancelotti como director técnico. Pero es que, verdad, es que yo no lo veo. Me da la impresión que David se sienta al lado de él, el hijo, y trata de encontrar respuestas... Y mira la nómina y dice, bueno, estos todos son muy buenos, cualquiera te puede dar una respuesta. Pero los mandan a la cancha y no tienen respuestas. Ayer
2: no hubo.
1: La disciplina sin excesiva capacidad física expuesta de Noruega los borró. Metía goles. Ah, ¿cómo es que vi cómo se pronuncia? Porque él lo puso en su Instagram, no sé cómo se llama. Arling Haaland. Erling Haaland. Y yo diciéndole Erling Haaland.
2: Bueno, sí, yo también.
1: Pero yo, cuando él dijo, me llamo Erling Haaland. Muchas gracias, mucho gusto, bienvenido al fútbol. Pero ver lo que siquiera celebra los goles, ¿no? Es un témpano de hierro, de hielo frío, pero destroza lo que le ponen por delante. Ahí está parado con dos más grandes como goleador.
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3: Unánimo Deportes presenta. ¿Sabía usted que el juego más largo en el béisbol fue en el año 1981, cuando en la entrada 21 los equipos se mantenían empatados 2-2? El juego fue suspendido y dos meses después se reanudó hasta que se anotó la carrera del desempate en la entrada 33. Eran equipos triple A de Boston y Baltimore. ¿Sabía usted que el boxeo está muy cerca del fútbol en cuanto a la preferencia del público? Según información de la Federación Mundial de Boxeo, todas las personas encuestadas indican que siguen las peleas de boxeo con el mismo entusiasmo con que lo hacen con sus equipos favoritos de béisbol. ¿Sabía usted que Julio César Chávez se destaca por ser el primer mexicano en hacerse acreedor al título de campeón mundial en tres categorías, ligero, superligero y welter? De sus 170 peleas, Chávez resultó invicto en 90 de ellas. También tiene el récord de haber llenado el Estadio Azteca con más de 130 mil espectadores para presenciar su pelea contra el estadounidense Greg Hogan en 1993.
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0: a ver, el término exacto no fue levantar la tarjeta roja. El término exacto que hay es poner la tarjeta roja de Balogun en lo que se llama en suspensión. Voy a poner un ejemplo. Sí, así se llama. En la justicia ordinaria sucede eso. Usted oye que a Pedrito Pérez, que cometió X felonía o fechoría en determinado país o en Estados Unidos, lo que sea, se le condena y dice tiene 2 años de cárcel en suspensión. Eso es que no va a pagar, no va a ir a la cárcel. Que está castigado por el hecho, pero no va a ir a la cárcel. Puede ser a nivel de su casa, puede ser a nivel de una pulsera electrónica o una tobillera electrónica. Sigue siendo castigado. Pero en suspensión es que puede estar libre. Eso es más o menos parecido a la figura que tiene el artículo 27 al que apeló la FIFA o el Comité de Disciplina de la FIFA. Hoy habló Infantino hace un ratito. Ya dijo que el Comité de Disciplina de la FIFA actúa con total autonomía y libertad. Pues así debería ser. Yo entiendo que así debería ser. Pero no hagan cosas buenas que parezcan malas, y menos que el presidente de este país, que no sé qué tiene que ver en esta carajada, meta la lambona cucharada de decir que él pidió eso. Y estaba viendo aquí de reojo la declaración en vivo de él diciendo, sí, yo pedí. A ver. Sí. Y que no solo que lo pida, está bien, él como cualquier ciudadano puede pedirlo, pero el comité falla a favor de lo que pide él, entonces queda Estados Unidos como un país de estúpidos. Porque eso pasa cuando la justicia se la pasan por el arco del triunfo. Ahora, no quiero hacer un comentario político porque no me quiero meter en problemas. Pero obviamente, con el presidente que tenemos, o que eligieron, porque yo por él no voté.
1: Es que Ricardo, es algo, es tan delicado. Ok, en el reglamento, el artículo 27, tal, esto se podía hacer. Pero que después entre el presidente de un país que además es coorganizador a decir que él lo pidió, que quitas una tarjeta roja, que al final, si la merecía o no, eso es lo de menos, ¿no? Lo cierto es que tenías la tarjeta y como varios cumplieron, como todos han cumplido con esa sanción de, bueno, te sacaron tarjeta roja y al siguiente partido no estás, de pronto esto es corrupción pura, ¿no? Y es muy triste porque es el reflejo que estás dando al mundo, o sea, esto no está bien. Hay varios que han estado en la cárcel, pero si nos vamos al más reciente, no es peor. No me refiero ni mejor ni peor, pero no está bien el haberte robado dinero, pero tampoco está bien lo que está pasando hoy con Gianni Infantino.
0: A ver.
1: Se está equivocando. O sea, desde que diste tu premio de la paz.
0: Exacto. Es que todo pasa por el personaje. A ver, si Donald Trump no se hubiera metido en esta película, estaríamos igual juzgando y diciendo la FIFA cometió un error y esto es un absurdo y es ridículo. Claro. Estaríamos igual juzgándolo. Pero no habría tanto escándalo porque es que lo está pidiendo, el tipo sale y dice, a ver, ¿qué tiene que ver, señor presidente, usted en esta película? Que a él le pareció injusta la sanción, a mí también me pareció injusta, me pareció excesiva, pero es así. Ahora, hizo lo que hace él en su vida, contrató a los mejores abogados, ¿por qué le voy a decir que hizo lo que hace él? Porque hay reos que están libres justamente porque tienen unos abogados espectaculares. Y eso fue lo que acaba de hacer o demostró que hizo o él o la federación, aunque la federación creo que se ha desmarcado porque Pochettino dijo que qué bueno porque Pochettino adora a Trump. Pero bueno, a ver, cuando se recurre a revisar con sigilo es parte del trabajo de los abogados. Por eso uno ve tanto tipo que comete hijuemil delitos y está libre y dice, ¿cómo carajos lo hacen? Porque contratan abogados que buscan la ley por donde tiene que ser y por las cosas que tiene escrita la ley. Y eso fue lo que pasó. Aquí pareciera que un bufete especializado, no sé si mandado por la Casa Blanca, estoy exagerando diciendo eso, o quién, buscó las minucias y encontró el famoso artículo y dijo, aquí está, y se agarraron de él. Y aparte con antecedentes, para hablar un poco en términos de derecho consuetudinario, de costumbre, los antecedentes. En 1962 en Chile, a Garrincha lo expulsaron en el partido Brasil-Italia, que fue una batalla terrible, o Brasil-Chile, no me acuerdo. Lo expulsan a Garrincha, está sancionado y el presidente, que en esa época había dictadura en Brasil, levantó el teléfono y

0: una llamada similar, Garrincha jugó la final. Sí. Ya había un antecedente en Brasil. Y había dos antecedentes, perdón, tres antecedentes recientes, y voy a explicar por qué. Las eliminatorias son parte del Mundial. Cuando la eliminatoria comienza, eso ya regenta FIFA, ¿te acuerdas? Todos los partidos de eliminatoria los manejan los árbitros, no a FIFA, no son las confederaciones ni las federaciones. Al pasar eso, ¿qué sucedió con el caso Moisés Caicedo? ¿Qué sucedió con el caso Otamendi? ¿Y qué sucedió con el caso Cristiano Ronaldo? Que apoyados en el artículo 27, el mismo artículo, se puso en suspensión la sanción de Moisés Caicedo. ¿Se acuerdan que él estaba suspendido para estar? Y le levantaron eso y todo el mundo hablamos en su momento de amnistía. Del señor Otamendi, zaguero central de Argentina, el mismo procedimiento. Y del señor Cristiano Ronaldo, que tenía tres partidos, pagó uno y los otros dos están en todavía están en suspensión. Entonces, sí. Claro, cuando se recurre a los antecedentes en derecho de costumbre, y aparte de eso, van y rebuscan todo lo que esté escrito en los artículos, en las codificaciones de FIFA, pues se encontró el recurso. Si vamos a lo estricta y absolutamente legal, pareciera que hicieron un gran trabajo de abogados. Pero todos quedamos sorprendidos.
1: Está maravilloso lo que estás explicando esto, porque además es verdad, o sea, hay antecedentes y esto están actuando de acuerdo al reglamento. Vivos, obviamente la gente que se dedica a eso y que se va al más mínimo apartado para decir de dónde puedo beneficiarme, pero no estoy sacando ventaja sobre, tontos los que no lo han ocupado. ¿Cómo puedo beneficiarme? El problema no es ese, el problema es que metan a la política con el fútbol. O sea, esa es el tremendo, más grave y más delicado problema. Y lo que ha hecho Infantino con Trump, a mí me parece terrible.
0: Exacto. También es terrible, todo eso le permite al cronista y a la gente común, a nosotros desde este ángulo de hablar, y a la gente normal en la calle cualquiera, de decir, no, aquí esta vaina no. Y con todo derecho, yo estoy asombrado, preocupado y aterrado, y el aficionado debe estar en las mismas. No, ¿por qué no?
1: No está bien. No se debe mezclar política con fútbol, no se debe mezclar.
0: Pero yo pensé en la conferencia de prensa que iba a decir algo diferente Pochettino. Pochettino dijo, se hizo justicia porque fue injusto, no sé qué más. Yo le pediría a Pochettino hoy, no sé si lo irá o no lo irá, si no lo oye, que se lo cuenten, y si no se lo cuentan, lo siento, no alinee hoy a Balogun. No lo alinee, no lo ponga.
1: Pero Ricardo, lo necesita, ¿eh?
0: Lo necesita, pero juegue. Sé que no lo va a hacer, primero porque conozco la forma de pensar de Pochettino y porque él se ha expresado y se lo dijo a su amigo Milei en la Argentina, que él era un seguidor acérrimo del presidente. Que no me meto, ese es el derecho libre de cada ser humano de seguir a quien quiera seguir. Ahí no me meto, no son temas de ideología. Pero por esas razones creo que Pochettino no lo va a hacer. Pero yo, si fuera yo, le digo, mire, Florín, con todo este escándalo que está de por medio, además porque Bélgica acaba de amenazar que impugnará el partido si juega él. Entonces va a haber otro lío posterior. Evitémonos ese lío. Levantemos esa bandera que amamos de Estados Unidos con dignidad y no lo pongamos. Si perdemos, que perdamos en otra lid, pero no lo pongamos para que las cosas sean diferentes. No sé, ¿tú qué opinas?
1: Ricardo, es muy complicado. Yo simplemente digo, no mezclen, por favor, señor Infantino, no mezcle el tema político con el tema fútbol, porque eso pierdes tanta credibilidad. Luego cuando salió y dijo, es que estaba muy angustiado porque iba a perder a Argentina. Señor, hay que mantenerse parcial, por favor, no despiertes a hay que ser un poquito más inteligente y no mezclemos fútbol con política. No vale la pena caer en eso.
0: Sí, no queremos decir nada más porque no queremos meter la pata, pero hasta aquí venimos en el día de hoy. Este es Al Tiro, o fue Al Tiro Libre, un podcast de Unánimo Deportes. Elizabeth Patiño, Ricardo Mayorga, les agradecemos y síganos apoyando.
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4: Unánimo Deportes presenta. ¿Sabía usted que el jugador Nolan Ryan logró la hazaña de lanzar una bola a 100.9 millas por hora? Tenga en cuenta que la velocidad máxima permitida en un expressway aquí en Estados Unidos regularmente son 75 millas por hora, con algunas excepciones de hasta 85. Ahora imagínese 100.9 millas por hora. ¿Sabía usted que en Indonesia los niños suelen jugar fútbol de una manera muy extraña y peligrosa? Lo hacen descalzos con un balón de coco seco envuelto en llamas. Este juego, disputado sobre asfalto, se conoce como Sepak Bola Api y se relaciona a un arte marcial tradicional de Indonesia. Antes de comenzar cada partido, los jugadores sumergen sus pies en soluciones antiinflamables y rezan una oración. Esta variante del soccer se juega como celebración religiosa del Islam.
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8: Colombia vuelve a escena. La tricolor regresa a la Copa del Mundo con una misión clara. Después de quedarse fuera en 2022, hay que demostrar que su ausencia fue solo un tropiezo, no el final del camino. La historia mundialista de Colombia tiene momentos que aún resuenan. Desde aquel debut en 1962, hasta su punto más alto en Brasil 2014, donde llegó a los cuartos de final. Una versión atrevida, ordenada y peligrosa. Ese mundial marcó a una generación y colocó nuevamente a Colombia en el radar. Tras el golpe de no clasificar a Qatar 2022, el proyecto necesitaba un giro. Con un nuevo cuerpo técnico, Colombia apostó por reconstruirse. El resultado fue una eliminatoria sólida y un boleto ganado sin atajos. Luis Díaz es el estandarte ofensivo, velocidad pura. Va acompañado por futbolistas que ya compiten en ligas de máximo nivel. Colombia no llega como favorita, y ahí está su mayor fortaleza. En 2026, Colombia no solo regresa al Mundial, regresa para hacerse notar.
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10: El final empieza a insinuarse en la carrera de Fernando Alonso dentro de la Fórmula 1. A sus más de 40 años, el español sigue compitiendo al máximo nivel, pero el retiro ya no parece una idea lejana. Antes de que llegue este momento, repasaremos los 7 instantes que definieron su legado. Viajamos en el tiempo a Hungría 2003. Alonso irrumpe en la historia con su primera victoria y se convierte en el primer español en ganar en Fórmula 1, un inicio que marcaba el nacimiento de una estrella. Seguimos con el Mola 2005. Bajo presión constante de Michael Schumacher, Alonso resiste sin errores y logra una de las defensas más icónicas de la categoría. Ahí empezó a cambiar la jerarquía. Vamos a Brasil 2005 y 2006. El español conquista dos títulos mundiales consecutivos y pone fin al dominio de Schumacher, su consagración como leyenda. Vámonos a Suzuka 2005. Un adelantamiento por fuera en la curva 130R a Schumacher a más de 300 kilómetros por hora define su valentía, una maniobra que quedó para siempre. Malasia 2012. Con un Ferrari inferior, Alonso gana bajo la lluvia en una de las victorias más improbables de la historia moderna de la Fórmula 1. Seguimos con Valencia 2012. Sale decimoprimero y gana en casa, una remontada épica que resume su talento, agresividad y conexión con la afición. Vamos con Bahrein 2023. Ya veterano, sube al podio con Aston Martin y demuestra que su nivel sigue intacto. Alonso nunca dejó de competir. Si este es el principio del final, también es la confirmación de algo. Fernando Alonso no solo ganó carreras, sino que construyó una historia que difícilmente se repetía. Para Unánimo Deportes reportó Francisco Zuleta.
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10: ¿Sabías que el Mundial 2026 no solo será el más grande de la historia? También tendrá selecciones que nunca antes habían jugado la Copa del Mundo. No sé si sabías, pero la Copa Mundial de la FIFA 2026 marcará el debut en cuatro países: selección de Jordania, selección de Uzbekistán, selección de Curazao y la selección de Cabo Verde. Jordania llega tras una eliminatoria brillante en Asia, impulsada por el talento de Moussa Tamari y una generación que ya venía creciendo desde la Copa Asiática. No es casualidad, sino es evolución. Uzbekistán, por su parte, rompe años de frustración. Liderados por el central del City, Kushanov, finalmente convierten su constancia en historia y apuntan a ser el debutante más competitivo. Pero la gran sorpresa es Curazao, un país diminuto que firmó una eliminatoria casi perfecta en CONCACAF, con hombres como Leandro Bacuna y Eloy Rom, liderando un proyecto sólido y muy bien trabajado. Y desde África aparece Cabo Verde, que dejó atrás a selecciones históricas como Camerún. Con Ryan Mendes como bandera, representan la historia más romántica del torneo. Cuatro debutantes, cuatro historias distintas, pero un mismo objetivo: dejar de ser sorpresa y empezar a competir en el escenario más grande del fútbol mundial. Para Unánimo Deportes reportó Francisco Zuleta.
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10: Cada 24 de agosto, Los Ángeles y el mundo del baloncesto rinden homenaje a Kobe Bryant. La fecha no es casual, 8-24. Corresponde a los dos dorsales que el astro visitó con los Lakers y que se convirtieron en símbolos de una carrera única. Desde 2016, cuando el Consejo Angelino lo proclamó oficialmente el llamado Mamba Day, se ha transformado en la jornada de memoria, celebración y cultura deportiva. Los homenajes se concentran en el sur de California. La noria del muelle de Santa Mónica se ilumina en morado y oro, proyectando los números 8 y 24 sobre el Pacífico. Los murales de la ciudad, que surgieron tras la tragedia de 2020, se convierten en santuarios urbanos donde aficionados dejan flores, camisetas y mensajes. En el centro de la ciudad, las estatuas de Kobe frente al Crypto.com Arena son el punto de encuentro más concurrido. La más reciente, inaugurada en 2024 y dedicada a su faceta de Girl Bad junto a su hija Gianna, se perfila en el lugar como el mayor devoción de este año. El día de Kobe también trasciende lo deportivo. Marcas como Nike preparan lanzamientos exclusivos de la línea Kobe, mientras que boutiques de Los Ángeles montan exposiciones y dinámicas conmemorativas. Vanessa Bryant, por su parte, publicó este año Mamba and Mambacita Forever, un libro que recopila tributos y murales dedicados a su esposo e hija, ampliando el legado hacia sus nuevas generaciones. Más allá de los eventos, el H24 vive en la gente. Familias, jóvenes y veteranos del baloncesto organizan partidos en parques, pintan canchas, prenden veladoras y comparten recuerdos. Es un día que combina la grandeza deportiva con la herencia cultural de Los Ángeles, donde Kobe sigue presente no solo como un ídolo de la NBA, sino como un referente de esfuerzo, resiliencia y pasión. En 2025, el Kobe Bryant Day se prepara para otra jornada multitudinaria una vez más. La ciudad brillará en morado y oro, y la Mamba Mentality recordará que algunos legados, como el de Kobe, nunca mueren. Para Unánimo Deportes reportó Francisco Zuleta.
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10: ¿Sabías que el retiro de Bill Russell fue el más polémico de toda la NBA? En 1972, los Celtics decidieron retirar su mítico número 6, pero lo hicieron a puerta cerrada, sin público. La razón, Russell no quería un homenaje en una ciudad donde había sufrido episodios de racismo y donde su relación con los aficionados era complicada. Solo estuvieron presentes sus compañeros y la prensa. Décadas después, en 1999, el equipo tuvo que repetir la ceremonia, esta vez con el Garden lleno. Pero la polémica volvió en 2022. Tras su muerte, la NBA anunció que el número 6 quedaría retirado en toda la liga, un hecho inédito en el básquet profesional estadounidense. Fue un homenaje histórico que lo puso al nivel de Jackie Robinson en el béisbol o Wayne Gretzky en la NHL. Sin embargo, la decisión abrió debate. ¿Se deben retirar dorsales de manera global o debería ser un honor exclusivo de cada franquicia? Este debate se intensificó porque varios equipos ya tenían retirado el 6 por otras razones, como los 76ers con Julius Erving o franquicias que lo dedicaron a su afición. Así que la decisión de la NBA mezcló significados y obligó a replantear qué representa un dorsal en el deporte. Para evitar conflictos, la liga aplicó una cláusula especial. Quienes ya usaban el número 6 podían mantenerlo, como LeBron James, aunque el mismo regresó al 23 por respeto. Hoy, poco a poco, el dorsal desaparece en las canchas y se convertirá en el número intocable. Más allá de la controversia, el mensaje es claro. Bill Russell no solo fue un 11 veces campeón y 5 veces MVP, también un símbolo de la lucha de los derechos civiles, y por eso, su 6 ya no le pertenece a un equipo, sino a toda la historia de la NBA. Para Unánimo Deportes, reportó Francisco Zuleta.
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11: Estos monstruos cambiaron por completo lo que significa ser arquero, desde barrer como un defensa hasta asistir como un 10. Estos son los porteros que revolucionaron el fútbol. En primer lugar está Lev Yashin, el pionero. Apodado la Araña Negra, fue el primer portero en usar guantes. No se quedaba bajo los tres palos, salía, gritaba y ordenaba. Único portero en ganar un Balón de Oro. Sentó las bases del portero dominante. En segundo lugar está René Higuita, el loco adelantado a su tiempo. Popularizó el portero líbero, salía hasta la mitad de la cancha. Técnicamente muy hábil con los pies, loco, sí, pero cambió la percepción del arquero creativo y famoso por su técnica del escorpión. En tercer lugar tenemos a Manuel Neuer, el guardameta del futuro. Refinó el concepto del portero libre. No solo ataja, intercepta pases, inicia jugadas. Su actuación en el Mundial 2014 lo consolidó como modelo moderno. En el número 4 está Ederson, el portero constructor. Pie zurdo de precisión quirúrgica. Guardiola lo usa como primer pase limpio. Ha dado asistencias, incluso de portería a portería. Y en quinto lugar está Alisson Becker, el equilibrio perfecto. Gran colocación, juego aéreo, pies seguros, capaz de resolver situaciones bajo presión y representa al arquero moderno completo. El arco ya no es el mismo. Hoy el portero es el primer atacante, el último defensa y muchas veces el salvador.
10: Hablar de María Sharapova es hablar de una figura que trasciende el tenis, no solo por su talento indiscutible con la raqueta, sino por la forma en la que construyó una carrera tan brillante como compleja, tan luminosa como controversial. Una leyenda rusa con acento estadounidense, elegancia siberiana y nervio competitivo de acero. Sharapova no apareció, irrumpió. A los 17 años se convirtió en campeona de Wimbledon y derrotó nada más y nada menos que a Serena Williams en la final. Fue el momento en el que el mundo del tenis dejó de mirarla como una promesa para empezarla a temerla como rival, porque María no solo ganaba, dominaba. Su estilo era agresivo, potente desde el fondo de la cancha, con una derecha letal y un grito que se volvió icónico o irritante, según a quien se le pregunte. Pero detrás de cada golpe había una historia de sacrificio, una niña que cruzó el mundo con su padre sin saber inglés, sin dinero y con una única certeza: tenía talento. Mucho. Ganó 5 títulos de Grand Slam y lo hizo en todas las superficies, algo que solo las verdaderas grandes consiguen. Fue número 1 del mundo y referente del tenis femenino en una era dominada por leyendas, pero Sharapova también fue víctima del precio del éxito, lesiones recurrentes y más adelante, el escándalo que marcó su carrera. En 2016, el tenis mundial se paralizó cuando se anunció que Sharapova había dado positivo por meldomium. La suspensión fue dura, 15 meses lejos del circuito. Aunque regresó, su cuerpo ya no respondía como antes, el aura tampoco era la misma, pero lejos de esconderse dio la cara, y esa capacidad de enfrentar las crisis de frente es parte de lo que hizo que ella fuera una campeona más allá de los trofeos. Fuera de la pista fue modelo, ícono de marcas globales y empresaria con éxito real. Convirtió su nombre en una marca, Sugarpova, su línea de dulces. Fue mucho más que un capricho comercial,
12: fue un ejemplo de cómo manejar la fama con visión. Hoy retirada, madre y empresaria, Sharapova se prepara para ingresar al Salón de la Fama del Tenis, donde su nombre se inscribirá junto a las más grandes, porque al final, más allá de los títulos, las polémicas o las portadas, Sharapova representa algo mucho más difícil de alcanzar, la permanencia. Una leyenda rusa forjada entre la nieve siberiana y el sol de Florida que convirtió su carrera en una historia de lucha, gloria, caídas y redención. Para Unánimo Deportes reportó Francisco Zuleta.
13: Hoy vamos a hablar de uno de los delanteros más letales del fútbol moderno, Robert Lewandowski, un jugador que convirtió el gol en rutina y los récords en costumbre. Todo comenzó en Polonia, pero su gran salto llegó con el Borussia Dortmund, donde, bajo el mando de Jürgen Klopp, empezó a construir su nombre en Europa. Y claro, imposible olvidar ese momento en el que le metió 4 goles al Real Madrid en Champions, una noche que lo cambió todo. Después vino su mejor versión con el Bayern Múnich. Ahí, Lewandowski se convirtió en una máquina imparable. Ganó todo, incluyendo la UEFA Champions League en 2020, y rompió récords históricos como el de más goles en una temporada, superando a Gerd Müller. Ese mismo año, muchos lo consideraron el mejor del mundo, aunque el Balón de Oro nunca llegó. En 2022, decidió cambiar de aires y fichó por el FC Barcelona, donde siguió demostrando que el gol sigue siendo su mejor idioma. Pero ahora, su historia podría tener un nuevo capítulo. De acuerdo con reportes recientes, Lewandowski estará interesado en continuar su carrera en la Serie A. Así es, Italia podría ser su siguiente destino, buscando un último gran reto en una de las ligas más tácticas de Europa. Aunque no hay nada confirmado todavía, esta posibilidad ha empezado a llamar mucho la atención, porque podría marcar el cierre de una carrera histórica en otro gigante del fútbol europeo. Con su selección, Polonia ha sido líder absoluto, capitán y referente por años, y hoy, más allá de lo que venga, Lewandowski ya es una leyenda, porque lo suyo no fue casualidad, fue disciplina, constancia y una obsesión por el gol.
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15: Una multitud rugía en Candlestick Park aquel 17 de octubre de 1989. Los Gigantes llegaban con la obligación de ganar para no irse abajo 0-3 en la Serie Mundial que disputaban frente a los Atléticos de Oakland y que habían ganado los dos primeros juegos en el Oakland Alameda del County Coliseum. Los colegas Al Michaels, Tim Carver y Jim Palmer comentaban lo ocurrido en el juego cuando de pronto sintieron una violenta sacudida. Michaels, que llevaba el mando, comentó: "Les diré que tenemos un terremoto". Esas fueron las últimas palabras que se escucharon en esa transmisión. El temblor de Loma Prieta, como fue nombrado por la zona de la falla de San Andrés en que se originó, costó la vida a 63 personas e hirió casi a 4.000. La Serie Mundial, que fue suspendida, se reanudó 6 días después, el 27 de octubre, todavía en shock. Los Atléticos vencieron 13-7 en medio de un ambiente que ya no era el mismo, que un día después se completó la barrida en el propio Candlestick Park.
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3: Los mundiales nos han regalado algunos de los momentos más emocionantes del deporte, pero también escenas que paralizaron al planeta entero. Estas son algunas de las lesiones más impactantes en la historia de la Copa del Mundo. España 1982 dejó una de las imágenes más duras jamás vistas. En la semifinal entre Francia y Alemania Federal, el arquero Harald Schumacher impactó violentamente a Patrick Battiston. El francés quedó inconsciente, perdió varias piezas dentales y sufrió daños en las vértebras cervicales. Muchos la consideran la acción más brutal en la historia de los mundiales. Más de 30 años después, en Brasil 2014, hubo otro momento dramático. Neymar recibió un rodillazo en la espalda por parte del colombiano Juan Camilo Zúñiga. El brasileño sufrió una fractura en una vértebra lumbar y quedó fuera del torneo a solo días de las semifinales. Años después, reveló que la lesión pudo haber tenido consecuencias mucho más graves. Ese mismo mundial dejó otra escena estremecedora. El uruguayo Álvaro Pereira perdió momentáneamente el conocimiento tras un fuerte choque con Sterling de Inglaterra, aunque insistió en continuar jugando pese a la conmoción sufrida. Los mundiales no solo se recuerdan por los goles, también por esos instantes que nos recuerdan lo frágil que puede ser el fútbol. Colombia vuelve a escena. La tricolor regresa a la Copa del Mundo con una misión clara. Después de quedarse fuera en 2022, hay que demostrar que su ausencia fue solo un tropiezo, no el final del camino. La historia mundialista de Colombia tiene momentos que aún resuenan. Desde aquel debut en 1962 hasta su punto más alto en Brasil 2014, donde llegó a los cuartos de final. Una versión atrevida, ordenada y peligrosa. Ese mundial marcó a una generación y colocó nuevamente a Colombia en el radar. Tras el golpe de no clasificar a Qatar 2022, el proyecto necesitaba un giro. Con un nuevo cuerpo técnico, Colombia apostó por reconstruirse. El resultado fue una eliminatoria sólida y un boleto ganado sin atajos. Luis Díaz es el estandarte ofensivo, velocidad pura. Va acompañado por futbolistas que ya compiten en ligas de máximo nivel. Colombia no llega como favorita, y ahí está su mayor fortaleza. En 2026, Colombia no solo regresa al Mundial, regresa para hacerse notar.
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3: En la NBA, el talento te hace brillar, pero la durabilidad te hace histórico. Porque jugar muchos partidos no es suerte, es constancia, es disciplina. Este es el top 10 jugadores con más partidos en la historia de la NBA. En el número 10, Tim Duncan. 1.392 partidos en 19 temporadas. 5 campeonatos y una carrera completa con un solo equipo. En el puesto 9, Jason Terry. 1.410 juegos. Un jugador clave durante 2 décadas. Campeón con Dallas. En el número 8, Kevin Willis. 1.424 partidos tras 21 temporadas en la liga. Una de las carreras más largas en la historia. Séptimo lugar es de Kevin Garnett. 1.402 juegos en 21 temporadas. Dejó huella en cada equipo donde jugó. En el número 6, Karl Malone. 1.406 partidos, 19 temporadas, y uno de los jugadores más consistentes de todos los tiempos. El top 5 lo abre John Stockton. Con 1.504 juegos en 19 temporadas, fue un referente histórico en asistencias y robos. En el número 4, Dirk Nowitzki. 1.522 partidos luego de 21 temporadas, una leyenda absoluta de Dallas. En el tercer lugar, Vince Carter. 1.541 juegos luego de 22 temporadas. El jugador con más campañas en la historia de la NBA. El número 2 es de Karim Abdul-Jabbar. 1.560 partidos en 20 temporadas. Durante años fue el referente de longevidad en la NBA. Y en el número 1, LeBron James. Más de 1.600 partidos. Y la marca sigue en aumento. El rey se mantiene compitiendo al máximo nivel. En la NBA no basta con ser grande, hay que mantenerse. Y estos jugadores saben lo que significa resistir el paso del tiempo.
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3: Durante más de una década, el mediocampo del Real Madrid tuvo un motor de lujo. La dupla Modric-Kroos, un legado que difícilmente será igualado. Luka llegó al Madrid en 2012, en medio de dudas, pero no tardó en despejarlas. Modric combinó visión, temple y sacrificio. Con el 10, se volvió sinónimo de garantía en el Bernabéu. Más de 500 partidos oficiales, múltiples asistencias y goles clave, el croata fue el artista silencioso en cada conquista. Ganó 6 Champions League, 4 Ligas y fue Balón de Oro en 2018. Un hito que ningún otro madridista había logrado desde Cristiano Ronaldo. Del otro lado, Toni aterrizó en 2014 tras conquistar el Mundial. Precisión quirúrgica, control absoluto del ritmo del juego y pases que parecían telepáticos. También superó los 400 encuentros con el club y fue parte esencial del mismo palmarés glorioso que Modric. 5 Champions, 4 Mundiales de clubes, 4 Ligas, entre otros. Anunció su retiro tras la Euro 2024, dejando atrás una carrera con regularidad envidiable. Ambos marcaron época. Modric con su garra y desequilibrio, o Kroos con su cabeza fría y precisión absoluta. Modric y Kroos. Dos nombres, un legado y referentes imborrables en el madridismo.
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5: En la NFL, los pases de touchdown son la medida más clara de impacto en un quarterback. Pues aquí tienes el top 10 de los mariscales de campo con más touch en su carrera. En el número 10 está Matt Ryan con 381 touched, constancia pura. MVP en 2016 llevó a los Falcons al Super Bowl, aunque su carrera quedó marcada por el famoso 28-3. En el número 9 está Matthew Stafford con 382 touched, activo y aún vigente, campeón con los Rams en 2022, combina talento de brazo con resiliencia tras años en Detroit. En el top 8 está Ben Roethlisberger, Big Ben. En Pittsburgh, dureza certera, 2 anillos de Super Bowl y casi 2 décadas de producción interrumpidas con 418 touchdowns. Seguimos con Dan Marino, que tiene 420 touchs, ícono de la 80. Nunca levantó el Lombardi, pero revolucionó la ofensiva aérea con su rapidez de brazo y precisión. Seguimos con Philip Rivers, 421 touchs, el eterno competidor de San Diego y Los Ángeles, sin títulos pero con números que lo colocan entre los más prolíficos. Seguimos con Brett Favre y sus 508 touchs, el Gunslinger por excelencia, carismático y arriesgado, llevó a Green Bay de vuelta a la cima y fue líder histórico durante años. Un ex cabeza de queso, Aaron Rodgers, con 510, el gran protagonista en 2025 superó a Favre y se colocó en los cuartos de la lista, a sus 41 años todavía lanza con precisión quirúrgica. Seguimos con Peyton Manning, 539, cerebro y estratega, sus lecturas en la línea y 2 títulos de Super Bowl lo convierten en uno de los más completos de la historia. En el número 2 está Drew Brees con 571, el mariscal de New Orleans, precisión milimétrica, un campeonato y el respeto eterno por su capacidad de romper récords. Y en el número 1, la cabra, Tom Brady, con 649 touchdowns, el número 1 indiscutible, 7 anillos, más de 2 décadas en la cima y un legado que parece imposible de igualar. Este ranking no solo ordena números, resume carreras que definieron épocas, cambiaron el juego y dejaron huella en la historia de la NFL. Para Unánimo Deportes reportó Francisco Zuleta.
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6: ¿Sabías que durante años los futbolistas en México no podían cambiar de equipo libremente aunque su contrato ya hubiera terminado? Eso no es una historia del siglo pasado, es el polémico y silencioso Pacto de Caballeros en la Liga MX. El Pacto de Caballeros no era una ley escrita, no aparecía en ningún reglamento, pero todos los equipos de la Liga MX lo seguían como si fuera obligatorio. Básicamente, un jugador terminaba contrato con su equipo, no podía firmar con otro club mexicano a menos que su antiguo equipo le diera permiso, aunque ya fuera legalmente un agente libre. Eso significaba que si un futbolista no renovaba su contrato, quedaba prácticamente vetado en toda la liga. Si quería seguir jugando en México, tenía que pagar por su carta o negociar con el club que ya no le pagaba. El club seguía teniendo control sobre él, aunque ya no tuviera ningún contrato vigente. Los clubes lo hacían para protegerse, no querían perder jugadores gratis y querían evitar que un equipo rival se llevara fácilmente a una figura. Pero en la práctica era un sistema de control y castigo. Si el jugador no se alineaba, lo congelaban. Era una práctica con tintes casi mafiosos, disfrazada de acuerdo de caballeros, aunque de caballeroso tenía poco. Durante años se supo, pero nadie hablaba, hasta que los jugadores comenzaron a alzar la voz. En 2018, tras protestas, huelgas simbólicas y presión pública, la Federación Mexicana de Fútbol anunció el fin oficial del Pacto de Caballeros, aunque muchos aseguran que de manera informal todavía quedan rastros de este sistema. El fútbol es pasión, sí, pero también es trabajo, y como cualquier trabajo, los derechos laborales deben respetarse. El Pacto de Caballeros fue una etapa oscura en la historia del fútbol mexicano, y aunque oficialmente ya no existe, la memoria de esta injusticia no se olvida tan fácil.
3: Ferrari es sinónimo de pasión y grandeza en la Fórmula 1. A lo largo de su historia, ha tenido figuras que marcaron épocas. Repasamos a los 5 pilotos que elevaron el caballino rampante a la cima. Fernando Alonso. El español defendió los colores de Ferrari entre 2010 y 2014. No logró ser campeón, pero dejó cifras destacadas. 11 victorias y 44 podios. Actualmente Alonso suma más de 100 podios en la Fórmula 1. Niki Lauda. El austríaco escribió páginas doradas al coronarse en 1975 y 1977 con Ferrari. En su trayectoria en la máxima categoría consiguió 25 triunfos, 54 podios y 24 poles. Niki es recordado por su espectacular regreso tras el grave accidente.
0: Unánimo Deportes presenta. ¿Sabía usted que el lanzador más joven en ganar un Cy Young Award fue Dwayne Gooden, de los Mets de Nueva York en 1985? ¿Sabía usted que a lo largo de los mundiales de fútbol solo 8 países lo han ganado? Brasil 5 veces, Alemania e Italia 4, Argentina 3, Uruguay 2 e Inglaterra, Francia y España lo han ganado una sola vez. ¿Sabía usted que según se estima el boxeo tiene sus orígenes en Mesopotamia alrededor del año 5000 a.C.? Mesopotamia es la región donde hoy están Irak, Irán, Siria y Turquía. Para los egipcios también era una práctica popular. Los griegos también practicaron el boxeo, el cual iba fuertemente ligado a sus dioses. Tanto fue la importancia del boxeo para los griegos que en el año 688 a.C. lo incluyeron en sus primeros Juegos Olímpicos.
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14: ¿Qué tal? ¿Qué tal? Bienvenidos una vez más al estrecho mundo mundial del fútbol intercontinental. Tenemos un título tremendo, Viernes 3 de julio, un día antes del 4 de julio, se celebra mañana la independencia de los Estados Unidos de América. Felices 250 años al país más generoso del mundo. Hemos llegado aquí, la mayoría expulsados por la falta de oportunidades en nuestros países, por los delincuentes que los gobiernan y por los delincuentes que trabajan en las sombras. Llegamos aquí hace 30 y pico de años, con una mano atrás y otra adelante, y trabajando, dándole con alma y vida, preparándose, cumpliendo con las leyes en el país de las oportunidades. Nosotros y millones más hemos alcanzado el sueño americano, que en nuestro país tal vez hubiera sido imposible. Y aquí seguimos, orgullosos ya de ser ciudadanos hace más de 20 años, agradeciendo a este bendito país que, más allá de los pros y los contras, es el único en el mundo que nos recibe a todos. Lo que pasa es que a veces, después que estamos aquí, es como dice el viejo dicho: piden un ride y después quieren manejar. Dicho esto, le digo que estamos en Catrino TV para toda España, nuestra visión para los Estados Unidos de habla hispana, en ESPN Deportes South Florida, el líder mundial en deportes en el sur de la Florida. Además de estar en Unánimo Deportes y en Cadena Ser Andalucía, con nuestro compañero Juan Luis Dávila. Ahora sí, Dios bendiga América y arranquemos con los titulares. México en el partido más importante de la vida. ¡Ay, mamá! Inglaterra visita el templo del Azteca y sueña profanarlo. Ya le digo, tengo buenos presentimientos, muy buenos presentimientos. Canadá enfrenta a Marruecos en un partido de alquilar balcones. España, sin transpirar, venció a Austria. Portugal deja sangre, sudor y lágrimas para eliminar a Croacia. Hay clásico ibérico. No, no sándwich ibérico, ingeniero. No empiece a confundir esto. Esto no es un bocadillo. Ya le dio hambre. Clásico ibérico en octavos de final. Portugal y España se enfrentan en una lucha sin cuartel. Hoy el campeón del mundo, aquí en el patio nuestro, nada más, a 25 minutos de nuestra casa, hay que salir temprano, hay mucho tránsito. El campeón del mundo ante un invicto Cabo Verde. Argentina debería golear, pero el fútbol, el 11 de los Leo, para la tarde de hoy, lo tendremos aquí. Brasil debe dejarlo todo en el campo para mandar a Noruega a su casa. El Paraguay de los milagros choca con Francia. Una victoria guaraní sería el más grande batacazo de la Copa. Colombia se ve las caras con Ghana. Los cafeteros sueñan con un dulce café futbolístico. Ghana acumula ganas desde el 2010, cuando Uruguay lo mandó con aquella picada del loco Abreu y la mano de Suárez a su casa. Ahora sí, vamos a empezar a analizar lo que puede pasar entre México e Inglaterra. Sinceramente, yo veo mucha gente asustadita. Claro, esto es muy fácil, ¿no? Me decía un amigo psicólogo que esto sucede comparándolo con, por ejemplo, en el medio del bosque, la aparición de un oso. Cuando usted ve al oso a 500 metros, dice, allá está el oso, no pasa nada. me lo como vivo. Si me ataca, me lo como vivo. Cuando está a 200 metros, dice, quiero ver cómo puedo hacer para esquivar al oso, no sea que se me venga encima. Y cuando tiene el oso encima, le quedan los pelos de punta. Eso es lo que le ha pasado a mucha gente del periodismo mexicano, que claro, ha visto siempre el partido desde la tribuna, en la butaca, cafecito, zapatos lustrosos, y ya le entró el temblequeo. México lindo y querido, como dice el ingeniero, a las 8 de la noche del este, este día domingo en el Azteca, recibe a Inglaterra. Lo hemos jugado el partido hasta el cansancio. Lo hemos analizado por todos lados, principalmente haciendo base en lo que presenta Inglaterra. Porque hay jugadores a neutralizar, que Inglaterra no son esos rivales que le tocaron a México hasta llegar a Ecuador. No es ese Ecuador asustado como un gatito encerrado en el Estadio Azteca que se dio cuenta que se miraba su camiseta y es amarilla como tantas otras, y que me perdonen la falta de respeto y la sobra de realismo. No hay historia. No hay en qué aguantar sus pretensiones. Porque es así. En estos partidos también juega la historia. ¿Y por qué puede ganar México? Porque usted me va a decir, México tiene menos historia que Ecuador, pero México tiene el Estadio Azteca. México tiene las 70 o 80 mil personas que van a pesar y mucho, y yo no creo en los estadios que ganan mundiales, pero sí en los estadios que ganan partidos. Es el partido de la vida. Los 70 mil que vayan al Azteca podrán contarle a sus nietos y a sus bisnietos en algunos años, yo estuve ahí el día de la hazaña, el día que eliminamos a Inglaterra y celebramos cual si fuese una Copa del Mundo por 3 días en el Ángel de la Independencia. Y la verdad, si sucede, tiene muchísimas razones. Porque, ¿qué hay que hacer de alguna u otra manera para ganarle a esta Inglaterra? Eliminar, anular a Harry Kane, primero que nada. Eliminar y anular las acciones ofensivas de Jude Bellingham. Ponerle un freno a los desbordes de Madueke y meter presión en la mitad de la cancha, tanto en Rice como Anderson, cuando tienen la pelota, porque son la primera fuerza futbolística. Y arriba va a ser difícil, porque Conce y Weji son dos muy buenos centrales y México juega con un punta solo. No cabe duda que tiene que ser Raúl Alonso Jiménez. Después, en la mitad de la cancha, Eric Lira tiene que ir encima de Bellingham, y seguramente Johan Vázquez encima de Harry Kane. ¿Qué decía el Vasco Aguirre? ¿Cómo se sentía el técnico de México apenas eliminando a Ecuador? Y si de alguna manera ya pensaba en este partido. Adelante, ingeniero.
15: Sí, bueno, significa mucho para mí, especialmente porque yo soy uno de esos que no pude pasar ese al quinto partido, ¿no? Me pasó en Sudáfrica y en Corea. Y duele mucho porque haces una buena primera fase y te quedas en el camino por diversas circunstancias que ahora sería ocioso enumerar. Entre ellas un error gravísimo mío. Hoy yo creo que esta comunión que encontramos con la gente es un impulso extra. Jorge hizo unos números, Sánchez, espectaculares. No podía más y seguía corriendo. Hicimos los cambios por fatiga. Quiñones tenía una molestia, el Piojo estaba liquidado, Gilberto Mora también. Un partido muy exigente, Ecuador, un equipo que te lleva al límite, y bueno, creo que fue una bonita noche para los mexicanos, creo que sí.
16: Gracias. ¿Y si ya lo entendiste?
15: Sí que sí, me dijeron, sí que sí, pues sí que sí.
14: Vamos a traer la palabra del Vasco, le preguntaban por si ya había entendido de qué se trataba y si había entendido en algún momento los errores que lo llevaron a quedar eliminado. Y por eso había sacado del medio a Ecuador. Y hablábamos de lo que significa jugar frente a Inglaterra. Creo que para los jugadores ingleses es un partido muy importante. Pero creo que para los jugadores mexicanos es el partido de su vida. Es Inglaterra. Es el equipo que trae a los mejores jugadores ingleses de la Premier, que algunos dicen es la mejor liga del mundo, y yo no estoy de acuerdo. Pero eso es tema para otro día. Eric Lira es uno de los baluartes en la mitad de la cancha. Y la verdad, cuando Eric Lira comenzó a jugar de titular y dejaban a Edson Álvarez en la banca, yo decía, ¿en serio? ¿Van a dejar un jugador con recorrido europeo para poner al volante central de Cruz Azul, que apenas juega en la Liga? Y quiere que diga la verdad, tenía razón el Vasco. se los ha comido a todos. ¿Cómo se siente Eric Lira de estar en la Copa del Mundo? Adelante, ingeniero.
17: Es seguir partido a partido porque no hemos ganado nada. Así que como familia lo que somos, seguir y el techo es muy alto hasta donde nosotros queramos.
18: De este lado, Eric. Edson Hernández de Polimetro México. El eslogan de la gente es y sí, sí. ¿Cómo duerme la selección mexicana después de esta victoria?
17: La verdad, contenta porque el apoyo que sentimos no solamente aquí en el estadio, sino en las calles y en todos lados es la verdad increíble y lo único que nos queda a nosotros es demostrar adentro de la cancha que no solo somos 26, que somos millones y millones de mexicanos que queremos levantar la mano y queremos hacer historia, pero no hemos logrado nada, así que hay que seguir y ahora hoy disfrutar, pero ya mañana pensar en el rival. De nada.
19: Eric, Ibrahim Ebral para El Esto y la Organización Editorial Mexicana. Eric, se habló mucho días antes de cómo venía Ecuador, el tema emotivo que venían de ganar la Alemania. ¿Ustedes cómo lo vivieron al enterarse que era Ecuador y al momento del campo, ya verlos plantados en el terreno?
17: No sabemos que Ecuador lo habíamos enfrentado por ahí en alguna fecha FIFA el año pasado y era un rival bastante complicado. Si bien no por pasar en tercero iba a ser fácil, es una selección de bastante jerarquía con jugadores de muchísima jerarquía a nivel mundial y sabíamos que iba a ser muy complicado y mover mis respetos para Ecuador, son unos jugadorazos, pero nada, nosotros sabemos dentro de la cancha y demostramos lo que queremos y como repito, no nos vamos a conformar con nada.
14: Eric, bien, hasta ahí las palabras de Eric Lira con el entusiasmo y la motivación y habla de una cosa importante. Y reconoce, son unos jugadorazos los jugadores ecuatorianos. Y es verdad, no dieron la talla de forma colectiva. Ahí me preguntan si conozco algo del tema de las supuestas amenazas. Como le decía anoche al ingeniero, no tengo ninguna información de primera mano, no hay ninguna confirmación de la ley. Y lo que es mejor, porque no es peor, mejor de todo, es que la delegación ecuatoriana no ha confirmado nada. Decían por ahí, y dicen algunos que siempre creen tener la primicia, que más de 5 jugadores y sus familias fueron amenazados por narcotraficantes mexicanos si ganaban el partido. La delegación de Ecuador no dijo nada. No voy a torcer la mano para ningún lado, pero si a usted le hacen algo, no lo denunciaría. No voy a volver a tocar el tema. Voy a seguir metido en el fútbol. Pausa, ingeniero. Ya regresamos.
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0: Unánimo Deportes presenta. ¿Sabía usted que uno de los jugadores con más pelotazos recibidos en la década de los años 60 fue Ron Hunt, de los Mets de Nueva York? Fue golpeado 243 veces. ¿Sabía usted que Pelé, con solo 17 años, se convirtió en el jugador más joven en marcar un gol en un mundial? Fue en Suecia, 1958, en partido contra Gales. Mientras que el camerunés Roger Milla es el jugador más longevo, con 42 años, quien anotó un gol contra Rusia en el Mundial de Estados Unidos 1994. ¿Sabe usted qué es el chess boxing? Se trata de una disciplina que, tal como su nombre lo indica, combina boxeo y ajedrez. Así, ambos jugadores deben alternar ambas prácticas del siguiente modo. Durante los asaltos pares se enfrentan a puños y durante los impares lo hacen frente a un tablero de ajedrez. El chess boxing nació en el año 2005 y al día de hoy es considerado un deporte, aunque usted no lo crea.
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0: y no es que sea un anexo, es totalmente independiente. En alguna época un señor de bigotito chico, tristemente célebre, lo había anexado, porque él nació en Austria y terminó gobernando Alemania y a casi toda Europa, pero no vamos a cosas tristes. Austria es una continuación cultural de Alemania. Pero además de ser una continuación cultural, el fútbol, que es parte de la cultura, es bastante similar. Los métodos de entrenamiento, la disciplina de los jugadores, que pueden tomar cerveza durante los intervalos de los entrenamientos. Me pasó verlo en Alemania, en el entrenamiento de Hertha Berlín. Yo le preguntaba a Ernst Happel, una de las leyendas como técnico: ¿los jugadores están tomando cerveza en la mitad del entrenamiento para refrescarse? Y me dice: ¿ustedes no toman agua mineral? Le digo: sí. Bueno, para nosotros es lo mismo. Una se pueden tomar. Austria vive de la misma manera, pero nunca ha conseguido, a través de su cultura general y futbolística, sí como nación estar a la altura de lo que es Alemania, porque es una nación que ha progresado mucho, que es muy culta. La mayoría de los, vamos a decir, compositores, ejecutantes y directores de ópera han salido del territorio austríaco. Pero futbolísticamente es muy difícil encontrar jugadores que trasciendan. Su selección es bastante mediocre. Alaba, el central de Madrid, que podría haber tranquilamente jugado por Alemania, decidió jugar por la selección austríaca y ayer vivía el último partido. Jugaba frente a España, una España que increíblemente, sin gran brillo, con bastante facilidad, con un gran trabajo de Cucurella, para mí el mejor jugador de la cancha, porque llegó, porque tuvo dos asistencias de los tres goles, porque genera, pero además cuando tiene que recorrer defensivamente es un fenómeno. Una gran actuación de Oyarzabal, que metió doblete y es el único que le puede discutir a Cucurella, y con un partido normal tanto de Lamine, de Pedri como de Rodri, le terminan dando a Lamine el mejor jugador del partido. Ganó 3-0 sin despeinarse. A ver qué dice el gran Luis de la Fuente de esta victoria, que lo deposita en las puertas del duelo frente al bicho. Adelante, ingeniero.
1: Y bueno, pues seguimos, es el proceso que había que hay que seguir y que había que ir siguiendo hasta encontrarnos hoy, pero que aprovecho, habrá que ser mejores todavía el próximo partido, seguro.
2: Te quería preguntar qué margen de mejora hay. Gracias.
1: Pues Miguel, creo que hay que mejorar en todo. Hemos hecho dado una gran imagen, una gran versión, pero es que es lo que nosotros pensamos, es nuestro espíritu en seguir mejorando. Y creo que hay que seguir mejorando y sobre todo desde la perspectiva de que este equipo todavía no ha tocado el techo, que tiene mucha posibilidad todavía de mejora. Agradezco mucho las palabras del seleccionador austriaco. De verdad, de corazón, pero yo en eso no estoy de acuerdo. Creo que todavía hay que seguir mejorando. Necesitamos hacerlo todavía mejor, pero de una manera natural, porque insisto, este equipo es muy ambicioso, es muy insaciable deportivamente y queremos seguir haciéndolo cada día un poquito más. Pero bueno, es que Mar, con nosotros es un reloj, que diríamos, es que es infalible, siempre responde, siempre juega bien, siempre hace lo que tiene que hacer, siempre interpreta muy bien todas las situaciones de juego, defensivas, ofensivas. Creo que es un futbolista top, de un nivel altísimo, que lo ha demostrado aquí, en su club, y le queda por delante todavía mucho camino que recorrer, y además es que él es otro jugador
0: Bien.
1: también. Son todos, seguramente, que si me preguntáis por otros diré algo parecido, pero
0: Ahí
1: es que
0: estaba
1: quiere seguir
0: el
1: creciendo.
0: técnico de la selección española, gracias, ingeniero. Y en España hay algunos medios que manifiestan de que en la conferencia alabó medio equipo y no habló de Cucurella. Y hay un convencimiento, principalmente en los hinchas merengues, de que no se llevaron jugadores del Real Madrid a la selección por los problemas que tiene el Real Madrid con la Federación y con la Liga, de alguna u otra manera, y que la orden la bajaron de arriba y que Luis de la Fuente aceptó. Eso yo no lo puedo comprobar, pero sí puedo comprobar que no nombró para nada a Cucurella. ¿Qué pasa? ¿Cucurella ahora juega en el Madrid y ya no sirve? Fue el mejor jugador de la cancha junto a Oyarzabal. Este fácil triunfo de la selección española lo puso en camino a un difícil partido que va a tener que jugar ahora en octavos de final frente a Portugal. Una selección portuguesa, este partido me lo gocé de principio a fin. La verdad que no sabía para dónde apuntar en

0: el momento que sacan a Cristiano Ronaldo, un Portugal que sorpresivamente, frente a un equipo croata que jugó un gran partido, arrancó perdiendo en el segundo tiempo, ya prácticamente en el amanecer del mismo, con un golazo de Perisic. Después, recién en el 68, hay un penal a favor de Portugal, y no empecemos a inventar cosas, porque ¿quién más que yo puede querer a Messi? Lo tengo cada fin de semana frente a mí, inclusive a veces de paso nos saludamos. Con él y su familia, por supuesto. Pero dejemos de cada cosa que hace Messi, que los hinchas de Ronaldo lo critiquen, y cada cosa que hace Ronaldo, los mesiánicos lo maten. Fue penal. En esta nueva reglamentación y en este VAR, cuando usted lo abrazan desde atrás, sin que sea demasiado fuerte el abrazo, y se le van cayendo encima, es penal. En mi época eso era levantate, nene, por no decir una mala palabra. Hoy es penal y fue penal. Pero a lo que voy es que aprecio la calidad, pero no técnica, sino la clase mental y la mentalidad, valga la redundancia, competitiva de Cristiano Ronaldo. Había que bancársela, ¿eh? Tiró unas palabritas ahí que en árabe son como encomendarse a Dios, se le pudo leer en el momento antes del remate, como pidiendo que le ausentaran todas las malas vibras. Termina cuando el arquero se vuelca a un costado, tocándola con un simple pase de gol a la red para el empate. Pero este aquí, que en el minuto 81, a falta de 9, de un partido donde se dieron como 20 de alargue, yo qué sé, 15, no de alargue, de tiempo de reposición, sale Cristiano Ronaldo para que ingrese Neves. ¿Pero qué era lo que buscaba Roberto Martínez, además de que Cristiano Ronaldo lo mirara feo y que el estadio entero lo abucheara? Estaba perdiendo la mitad de la cancha, porque Pasilic, el mismo Modric, estaban adueñándose de la mitad de la cancha y le faltaba un hombre y tenía que sacar un delantero. Y Ramos había ingresado por Cancelo para jugar con dos puntas. Entonces dijo, yo no puedo sacar a Cancelo, que entró hace 17 minutos, pero sí puedo sacar a Cristiano. Era una parada brava. Yo decía ayer en el Twitter, si este hombre saca a Cristiano y pierde, no puede volver a Portugal. Hoy, después de que lo sacó y que terminaron ganando en la hora, seguramente va a tener una estatua al lado de la de CR7. ¿Qué opinaba Roberto Martínez de esta victoria? Le toca a España. Adelante, ingeniero.
1: Estamos no Mundial. Estamos no Mundial e os jogos son moito competitivos. Acho que a primeira parte foi moito boa. Fomos, a un nivel técnico e táctico, fomos superiores á Croacia. Controlamos o jogo moito ben. Só faltou o golo. Mas anulamos totalmente aquilo que a Croacia faz muito bem, que é manter a bola, criar oportunidades e conduzir ao último terço a sua reação à perda, as transições defensivas, tivemos uma intensidade que ainda não tivemos. É o primeiro jogo que tivemos essa intensidade. A segunda parte é totalmente diferente, abre mais, o jogo está mais aberto, a Croácia consegue ter um bocadinho a bola, temos um lançamento lateral que pensamos que é nosso, e essa confusão. O momento de sofrer un golo é moito fácil nesse momento dar a força a Croacia, porque depois de uma primeira parte assim, acho que a dinâmica é totalmente contrária, mas é aqui onde podemos utilizar os nossos valores da equipa, os jogadores que há no balneário, e fico muito satisfeito porque a segunda parte tivemos muito coração, mas também muita capacidade para utilizar diferentes perfis e ajustar aquilo que precisamos. Claro
0: Bien.
1: que agora, no Mundial, precisamos de.
0: Bien, hasta ahí. Más adelante le tocaban el tema de Cristiano, pero fue mucho menos impactante porque ganó, porque terminó clasificando de todas maneras. Hablando de Cristiano, ¿qué decía CR7 de este partido? A ver si le preguntaron por su salida del equipo faltando 10 minutos.
2: First half we dominate the game, and second half after the goal we get a little bit panic, but this is football. But after my goal offside, people start to believe, ask the fans to help us, and after the penalty, I think it was a little bit better for us. We created a few chances, and I think in the end of the day we deserve to win the match.
3: What was it like coming up against Luka Modric, obviously potentially playing in his last World Cup?
2: I played with Luka so many years. We're nearly the same age. I think he's a legend of football. He's still a legend of football because he still play and play very well. And with the high qualities, unbelievable. And I just say to him so many times, Luca, congratulations for everything. I love to see you
0: bueno,
2: again.
0: Está ahí Cristiano Ronaldo,
2: I wish you all the best
0: despidiendo a su amigo Luca Modric, con el que jugó muchísimos años en el Madrid. Explicaba que lo felicitó varias veces durante el partido y le explicaba cada vez que se encontraban en el juego la satisfacción de haber compartido cancha con un tipo que ganó 6 Champions, nada menos, y que llegó al Madrid a los 27 años. Cristiano Ronaldo expresaba en el inicio de este interview, de esta entrevista, de que él sabía que se podía, en el momento que hace un golazo, que le anulan por posición adelantada, bien anulado, en un balón que controla orientado con el pecho y que termina definiendo y que estaba seguro que lo ganaban cuando hizo el gol desde el punto del penal. Se olvidó del cambio. Pero yo estoy de acuerdo con el técnico. No es fácil a los 41 años jugar 90 minutos de corrido con los piques que se manda Cristiano, los vértices del área y las veces que viene a buscar la pelota. Hay partidazo, sinceramente, entre España y Portugal a jugar el domingo. Está muy parejo, pero creo que llega mejor la selección española. Pausa, ya regresamos.
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5: Unánimo Deportes presenta. ¿Sabía usted que el primer trofeo que tuvo la Copa del Mundo tenía como nombre Jules Rimet? La regla principal era que la selección que lograra ganarla 3 veces tenía la oportunidad de llevársela a su país. Esto lo logró Brasil cuando ganó en México 1970. Pero en 1983 se robaron el trofeo y tal parece que lo fundieron porque nunca se encontró por más recompensas que se ofrecieron. ¿Sabía usted que al menos 600 boxeadores han fallecido a causa de golpes durante una pelea? Por eso el boxeo es considerado un deporte muy peligroso. Se dice que Mike Tyson peleó por primera vez luego de que un sujeto desconocido matara a su mascota. Así lo dijo el mismo Mike Tyson. El mexicano Pepino Cuevas es considerado el más joven de los campeones mundiales. Con solo 18 años se le consideró como la mejor izquierda del mundo, gracias a su fama de rompehuesos con su poderosa y potente izquierda.
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2: Estamos de regreso en el estrecho mundo mundial intercontinental del fútbol, más mundialista que nunca. Catrino TV, Cadena Ser, nuestra visión, Unánimo y el líder mundial, tanana, tanana, la casa de la Copa del Mundo. Por supuesto que hoy, en este partido que Argentina juega frente a Cabo Verde, 6 de la tarde del Este, la previa empieza a las 4 del Este en nuestra casa de ESPN. Bueno, llegó la hora. Yo sigo viendo para este partido entre Argentina y Cabo Verde. Sinceramente, podría costarme dormir una siesta, levantarme a las 8, hacer mi mate y esperar que esté pronta la parrillada, sabiendo de que Argentina va a ganar por lo menos por 3 o 4 goles este partido. Y le voy a decir por qué. Antes de ir a las bondades que tiene Argentina, que si usted mira los nombres, no asustan a nadie. Aquí, a no ser el nombre de Messi, el Dibu Martínez, Lautaro, los demás son muy buenos, pero no hay para asustarse aquí. Lo que pasa es que del otro lado está Cabo Verde, que le empató a España y que le empató a Uruguay. Y en ese partido nos tocó trabajar. Sinceramente, porque hizo un muy buen trabajo defensivo. Porque realmente se para muy bien en el fondo. Y que es un equipo muy disciplinado, con jugadores que juegan, la mayoría de ellos, por ascendencia, en la liga portuguesa, como es el caso de Bocinha, un arquero que es electricista, que tiene 41 años, que hace rato que juega en segunda división y además trabaja. Con jugadores, hay que decirlo, como Borges y López, en la zona central de la saga, que son una máquina, lo mismo que Duarte y que Monteiro, y Livramento en el ataque. Pero yo quisiera saber si Méndez, y voy a tratar de averiguarlo, Ryan Méndez, no es hijo de Tomás Adriano Custodio Méndez, un caboverdiano que jugara en Estudiantes de La Plata y también en Danubio de Uruguay. Son bastante parecidos de cara, podría ser el hijo. Pero antes de seguir con el árbol genealógico de Cabo Verde, tengo que decir que qué vi de este equipo. Por ejemplo, yo lo vi frente a Uruguay. Arranca, aprovecha un grave error, anota un gol. Después que Uruguay le pasa a ganar 2-1 en el final del primer tiempo. Cuando arranca el segundo, le pegaban para cualquier lado. Les había entrado el pánico escénico, de no ser por ese regalito que le dejó servido la selección uruguaya entre errores de los defensas y del portero. Estaba para que lo golearan en ese momento. Porque es lo que le digo, son jugadores buenos, trabajados técnicamente porque muchos han crecido futbolísticamente en Portugal. Pero la selección portuguesa es buena, pero no es la mejor del mundo. Estos chicos, no, ninguno de ellos podría jugar en la selección portuguesa. Enfrente va a estar el campeón del mundo. No es cualquier cosa. Va a estar el campeón del mundo nada más ni nada menos que con el Astro Rey, con Lionel Messi. Y con Lionel Messi en tiempo de bendición, siendo junto al bueno de Kylian Mbappé, los dos goleadores del campeonato con 6 goles cada uno. Y estamos hablando que realmente estamos prácticamente jugando el cuarto partido para jugar el quinto, o es el quinto partido para jugar el sexto. Argentina bajó con el Dibu Martínez, Molina, Romero, Lisandro Martínez y Medina en el lateral izquierdo, Rodrigo De Paul, con Enzo Fernández y McAllister y Almada en la mitad de la cancha. De arriba suelto Lionel Messi con Lautaro Martínez, que le ha ganado la pulseada al hombre de los 150 o de los 500 millones, como le quiera llamar, a Julián Álvarez, que supuestamente es lo que pide el Atlético de Madrid por él. No existe la más mínima posibilidad, pero sabe que le puede ganar Cabo Verde. Pero ¿sabe una cosa? Acá hay una frase. Hay mucha gente, principalmente directivos de fútbol que nunca jugaron, me dice, ustedes, la gente que jugó al fútbol, cuando ya no sabe qué decir, tira una frase. Esto es fútbol. Y me acusan de que es una muletilla de que es vender humo. No, no, no, es fútbol. Para saber lo que significa esto es fútbol, hay que haber estado en un campo de juego jugando para un equipo grande frente a equipos chicos y terminar perdiendo, o estar jugando, como nos tocó también en nuestra vida, en equipos muy pequeños y mandarte la patriada de ganarle a un equipo grande. Esa esencia del fútbol no la pueden conocer los del micrófono, porque no la vivieron. El nerviosismo, el susto que te da jugar frente a un gigante y de la forma que te envalentona y te cambia inmediatamente mentalmente después de hacer un gol y sentirte que eres un superhéroe. Eso significa esto, fútbol. Y yo se los digo, y lo van a aprender a repetir, y lo van a salir a repetir como loros en otros lados con otra frase que hemos regalado al periodismo universal en español. Y no nos ponemos por esto enojados, estamos muy felices. Sería bueno que de cada tanto dijeran, como dijo fulano de tal, pero tampoco queremos eso. Lo van a aprender a repetir, pero nunca van a saber lo que se siente. Por eso no entienden lo que yo digo cuando digo esto es fútbol, ni cuando Scaloni habla de que es un partido chivo. Lionel Scaloni, el técnico de los campeones del mundo, habla aquí, en el Estrecho.
3: Bueno, estamos bien. Lógicamente ilusionados como todo el mundo, pero hay un rival al cual hay que enfrentar, hay que respetar, un rival que ha hecho muy bien las cosas. Y bueno, el margen ahora se achica. Es un encuentro de que el que pierde se vuelve y bueno, y lo tenemos en cuenta, pero nos agarra en un buen momento y esto es fútbol, ya sabemos que están viendo partidos muy parejos.
2: Esa no la había escuchado. ¿Esto es fútbol?
3: Sacando algunos, Francia o incluso México, que creo que han ganado muy bien sus partidos. Hubo otros que estuvieron muy reñidos y creo que bueno, va a ser fácil. Esa es la realidad.
2: La humildad de reconocer a
4: Argentina. ¿Y por dónde crees que se le puede abrir, teniendo en cuenta esto de que es un equipo que se cierra bastante bien atrás?
3: Bueno, como vos decís, es un equipo que no ha perdido, incluso en algunos partidos merecido. Contra Arabia yo creo que mereció ganar, contra España y Uruguay a lo mejor, bueno, sufrió un poco más, pero se defendió bien, los pases interiores los tapa bien y después salen muy bien de contra y tienen jugadores de buen pie. Es un buen equipo, ya lo habíamos visto, no porque nos toque ahora, sino que lo estábamos analizando, era un posible rival. Al final pasaron ellos y no nos sorprende, sinceramente. Es un buen equipo y no están de casualidad, hay que respetarlos y eso haremos.
5: Ay, no, en otro
2: bien,
5: país.
2: Hasta ahí la palabra de Lionel Scaloni.
5: ¿Por qué crees que la gente se identifica tanto con la selección?
2: En la frase,
5: como
2: no, sáquelo, esto es Gastón Recondo, que está amigándose con el técnico. Yo no estoy contra los amigos de los entrenadores, porque tengo muchos, pero ya ponerse a hacerle caricias en público. Más gente con muchos años en el periodismo, pero cada uno que lo haga como quiera. Lo bueno que es hincha de River, Recondo. Las cosas de Scaloni, ¿no? Que coinciden en lo que decíamos nosotros. Esto es fútbol. Es un equipo que no perdió frente a dos campeones del mundo, frente a España y frente a Uruguay. Le toca un tercer campeón del mundo. Y sinceramente, yo no creo que esto vaya a suceder. Y fíjese, hay otra cosa que juega a favor de Argentina. Hay algo que lo permitió relajarse. Yo hablaba con colegas argentinos con los cuales muchas veces trabajamos, porque ellos cubren el Inter y nosotros relatamos oficialmente al club. Y conversábamos estos días y me decían, Uru, te quiero mucho, pero ojalá queden eliminados, porque con Uruguay no nos queremos encontrar. Y claro, no se quieren encontrar porque hay historias, no de la época de los dinosaurios, recientes. Uruguay elimina en la Copa América, en algún momento en el 87, a la selección argentina con Messi de la final. Y se mete y juega con Chile y la gana. Perdón, a la de Maradona. Y después, en el 2011, elimina a la de Messi en Rosario y le gana la final a Paraguay. Entonces, camino a una final, o en una final, Argentina no se quiere encontrar con Uruguay. Y le voy a decir la verdad, y viceversa, a Uruguay no le hubiera gustado encontrarse con Argentina, le hubiera gustado tener otro rival. Queda Uruguay por el camino, pasa Cabo Verde, y a mí no me cabe la más mínima duda que el equipo de Scaloni va a seguir avanzando. También juega Brasil frente a la difícil Noruega. ¿Qué tiene para decir el centrodelantero de 18 años, Hendrik, que juega en el Olympique, que todavía creo que pertenece en alguna manera al Real Madrid? Escuchémoslo, ingeniero.
6: Primeramente, boa tarde, né? Fico muito agradecido a Deus por tudo que ele faz na minha vida e por eu ter chegado muito jovem assim na seleção, né? Já fazem 3 anos que eu venho vindo para a seleção e fico muito grato a isso, muito grato a Deus, porque é uma responsabilidade que eu sei que eu tenho e tenho que seguir fazendo meu trabalho para, se Deus quiser, seguir voltando para a seleção, que é o lugar onde eu sempre quero estar para representar meu país e ajudar a seleção, que eu acho que é o mais importante, onde que eu tenho que fazer.
7: Mauro, por favor.
8: Hendrik, boa tarde. Mauro Naves, SBT e N Sports. Olha só, 26 minutos contra o Haiti, 8 minutos contra a Escócia, agora 46 contra o Japão. Como é que está a sua ansiedade, sua conversa com os companheiros, com a família, sobre uma possibilidade? Está chegando a hora de você começar um jogo como titular? E pelo que você viu no treino hoje, esse jogo pode ser o de domingo?
6: Boa tarde, Mauro. Eu estou muito agradecido de estar aqui. Para mim já é uma vitória estar com esse grupo. Tá na seleção brasileira disputando a Copa do Mundo. E eu acho que tem 26 jogadores aqui que estão loucos para jogar, estão loucos para ajudar a seleção e todos estão preparados. Eu também tô muito preparado para esse momento, porque...
2: Bien, gracias, ingeniero Hendrik. No... 20 años, llegó a los 17 a la selección, lleva 20 partidos, claro, jugando de a puchito, ¿no? 4 goles. A mí me gusta muchísimo, creo que es de los delanteros del momento y va a ser de los delanteros del futuro. La pregunta, después de haber jugado 25 minutos, 8 minutos, 46 minutos, ¿será titular? Y yo me río a veces porque cuando uno dice, ¿por qué no juega Hendrik? Y yo le preguntaría, ¿y a quién sacamos? Porque no está Rafinha, pero está Ryan en la punta derecha que la está rompiendo. Cuña, de centroavante, como se dice en Brasil, de centrodelantero, está anotando y participando en el juego ofensivo. Y Vinicius Junior es el mejor Vinicius desde su llegada al Madrid. No se puede sacar así nomás. Del otro lado, y oído la música, ¿dónde está el problema? Que juegan Haaland y Sorloth. Haaland, todos lo conocemos, campeón con el equipo del Paris Saint-Germain, de la mano de Guardiola, 2 veces de la Champions. Sorloth, desperdiciado totalmente por el Cholo Simeone para poner a su hijo. Y juega con un punta solo, tendría que jugar con 2. Para jugar con 4 volantes y medio para que pueda jugar el nene. Es difícil. Yo creo que aquí hay una prueba de fuego. Que después de este partido, si Brasil gana, recién lo vamos a poner como candidato a campeón del mundo. ¿Quiere que le diga la verdad? Yo creo que Noruega puede sacar a Brasil. Pausa. Ya regresamos en el estrecho mundo del fútbol.
1: 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Unánimo Deportes presenta. ¿Sabía usted que uno de los jugadores con más pelotazos recibidos en la década de los años 60 fue Ron Hunt, de los Mets de Nueva York? Fue golpeado 243 veces. ¿Sabía usted que Pelé, con solo 17 años, se convirtió en el jugador más joven en marcar un gol en un mundial? Fue en Suecia, 1958, en partido contra Gales. Mientras que el camerunés Roger Milla es el jugador más longevo, con 42 años, quien anotó un gol contra Rusia en el Mundial de Estados Unidos 1994. ¿Sabe usted qué es el chess boxing? Se trata de una disciplina que, tal como su nombre lo indica, combina boxeo y ajedrez. Así, ambos jugadores deben alternar ambas prácticas del siguiente modo. Durante los asaltos pares se enfrentan a puños y durante los impares lo hacen frente a un tablero de ajedrez. El chess boxing nació en el año 2005 y al día de hoy es considerado un deporte, aunque usted no lo crea. 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
1: Volvemos, regresamos en el estrecho mundo del fútbol. Es que estábamos hablando portugués con el ingeniero en la pausa. Hablamos casi de todo lo que puede pasar este final de semana, de lo que pasó en estos últimos días. Seguimos en Catrino TV, estamos en nuestra visión, estamos en ESPN Deportes, en la casa del líder en el sur de la Florida. Catrino TV, nuestra visión para los Estados Unidos de habla hispana. La selección francesa, para muchos, y para mí primero, porque lo vengo diciendo desde que terminó el Mundial pasado, Francia es el máximo candidato a ganar, se enfrenta a la del milagro, a la selección guaraní, a la selección paraguaya, dirigida por un gran entrenador, hay que decirlo, que llegó, lo sacó de la malaria, lo llevó prácticamente invicto toda la segunda rueda y lo clasificó, y el bueno de Gustavo Alfaro lo trajo al Mundial. Perdió por goleada en el debut frente a Estados Unidos y apareció Chilavera y su séquito a pegarle con un palo de escoba por todos lados. Alfaro aguantó, lo invitó que viniera cuando quisiera por la concentración, trabajó, terminó ganando la Alemania y lo eliminó. Pero ahora enfrente, ahora están Les Bleus. Está Alain Les Bleus, la selección francesa comandada por Didier Deschamps desde la banca, que yo hay veces que no me perdono a mí mismo. Mira que yo hace rato que vengo jodiendo con que cuándo va a dirigirse Zinedine Zidane a Francia, que es su selección, que fue campeón del mundo como jugador. Pero seamos buenos entre nosotros, está bien. Para mí es el de la mejor actuación en toda la historia del Madrid con tres Champions de corrida. Es un gran entrenador. No agarra a nadie porque espera por Francia. ¿Y qué de Didier Deschamps, que ya le llevó a la Doisieme, a la segunda final, y la puede llevar a la Troisieme, a la tercera final de Copa del Mundo? Vamos a parar un poco y a respetar a un hombre que ha hecho historia, tanto como jugador, donde fue campeón junto al mismo Zinedine Zidane, que como entrenador. Se enfrentan en el día de mañana Paraguay y Francia en el Lincoln Financial Field de Filadelfia, 70.000 personas en el día de la independencia de nuestro país, colores similares, equipos diferentes, rojo, blanco y azul, pero oído la música que es la selección francesa. Y le voy a recitar del medio para arriba. Rabiot, por derecha Dembélé, por izquierda Barcola. Enlace Olise, el hombre de todos los pases a gol, parece un quarterback del fútbol americano, los pone a correr nada más, y Kylian Mbappé. Me parece que es muy difícil. Del otro lado está la selección de los milagros con el técnico del milagro. La selección dirigida por dos entrenadores, antes no ha habido en ningún lado. Llegó el que tienen ahora y se terminó consagrando. Jugadores importantes, Gil, el arquero que juega en San Lorenzo de Almagro y que en algún momento hasta estuvo desocupado. Ahí leía una historia de que vendió su camiseta de la selección sub-20 de Paraguay cuando la integraba porque la cosa venía mal. Y apareció el que se la compró y se la quiere devolver después de la hazaña. Su ídolo siempre fue Manuel Neuer y lo decía desde antes. Y esa tarde, frente a los alemanes, fue mejor. O sea que Gil está robustecido. Gómez, el capitán, que además es capitán del Palmeiras. Es zaguero central, líbero y caudillo Gustavo Gómez. Está el otro Gómez, Diego Gómez, aquel que viéramos brillar aquí en el Inter de Miami. Y en ataque, el ídolo Enciso, con Ábalos, Galarza y Almirón, es una diferencia abismal a nivel de equipo. ¿Qué decía en el momento de euforia el entrenador de la selección paraguaya, nada más ni nada menos que Gustavo Alfaro? Adelante, ingeniero.
2: Para nosotros no era nada nuevo plantear un partido desde la adversidad, desde la inferioridad. Nos ha pasado en todos los partidos que hemos jugado. Como siempre digo, eso no hace que nosotros no entendamos que podemos hacer partido, que era lo que queríamos venir acá, queríamos venir a competir. Más allá de las diferencias, que hoy podíamos llegar a tener con Alemania, porque si había diferencia con otros rivales, con más razón con Alemania. Entonces, uno se siente feliz por la respuesta de los jugadores. Yo se lo agradecí en el vestuario. Yo digo, la verdad que lo que han hecho estos chicos no dejan de sorprenderme. Sorprenderme para bien, el compromiso que tienen. Una tarde pudimos entrenar, así era la tarde pudimos trabajar. Si bien habíamos visto video, pues le mandamos a todos ellos los videos de Alemania, de analizando cómo atacaban, por dónde atacaban, qué hacían, qué no hacían, qué teníamos que ver, esto, lo otro. Ayer lo tuvimos que hacer, porque fíjense todo lo que nos costó desde el punto de vista físico el partido también. La cantidad de jugadores que se nos fueron cayendo por el rigor físico que tienen los partidos, por la sumatoria de partidos, y eso también era una adversidad más. Nosotros, cada jugador que nos falta es una ausencia importante, porque Alderete no podemos decir la importancia que tiene, obviar la importancia que tiene dentro del equipo, y hoy Canales jugó un partido como si tuviese 100 partidos en la selección, y jugó contra Alemania marcando a los delanteros más difíciles del planeta, y hasta después cada vez eran más altos los que entraban, porque parecía que, no sé, o sea, cada vez eran más altos, o sea, no, entre dos teníamos que marcarlo, uno arriba del otro, Cocollito uno arriba del otro, porque era tremendo lo que buscaban de todas las maneras, por las variantes que en definitiva tienen, ¿no? Y como les dije a los jugadores, lo que bien describió este Marlene, vivir una noche épica, vivir una tarde épica, porque hoy invitaba a la épica. A veces todos los padecimientos que sufrieron estos muchachos a lo largo de todo este tiempo, los padecimientos que sufrió Paraguay, si nosotros, si resistencia está grabado, la resistencia al resistir está grabado en nuestro documento de identidad, bien, en nuestra sede de la
1: hasta
2: identidad.
1: Hasta ahí, qué lindas palabras, la resistencia está grabado en nuestra identidad. Y si será así, hay un sector en Paraguay, que se llama el Chaco Paraguayo, que está frente al Chaco Argentino, que en algún momento creo que fue también territorio guaraní. Y la capital se llama Resistencia. Por eso la resistencia está escrita en nuestra identidad. Ojalá, hay demasiadas diferencias. Me parece que va a ser difícil para ese amor a la camiseta guaraní y ese pundonor que tienen los jugadores que la defienden. También hay que decirlo, juega otro de los nuestros.
0: Unánimo Deportes presenta. ¿Sabía usted que el dos veces campeón de peso pesado George Foreman se estima que a lo largo de todos sus años ha ganado mucho más dinero con las parrillas para asar? Se dice que son millones de dólares los ganados con las George Foreman Grill que con el propio boxeo. ¿Sabía usted que en el año 1902 el primer latino en ingresar a las grandes ligas no fue ni cubano, ni puertorriqueño, ni dominicano, ni venezolano? Fue el colombiano Luis Carlos Castro. Nacido en Medellín, jugó para los Atléticos de Filadelfia hace 121 años. ¿Sabía usted que Alemania es el único país que ha jugado más de 100 partidos en mundiales debido a la cantidad de veces que ha llegado a finales y semifinales? Y según sondeos, la segunda mayor afición del fútbol argentino está en China, pues cerca de 40 millones siguen la Liga Argentina y más de 7 millones ven los clásicos del Boca Juniors contra el River Plate. 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

0: Nació en medio de la guerra en Belgrado en 1987. El ruido de las bombas fue su banda sonora de la infancia, pero también lo fue el golpe de una pelota contra la pared. Novak Djokovic encontró en el tenis su refugio y su propósito. A los 4 años ya empujaba una raqueta y a los 12 se marchó solo a Alemania, bajo el ala del entrenador Nichi Pilic. Lo demás es historia de superación y una obsesión por la excelencia. Djokovic no solo ganó, dominó. Hoy presume 24 títulos de Grand Slam, más que ningún otro en la historia del tenis masculino. Es también el único jugador en haber conquistado 2 veces cada uno de los 9 Masters 1000, un número 1 recurrente con más de 430 semanas en la cima. Novak no solo se conformó con ser parte de la élite, sino que lo reformuló. Su tenis es precisión quirúrgica. Devuelve como nadie, lee el juego como un ajedrecista y mentalmente es una roca. Pero más allá del técnico, Novak Djokovic se construyó también a base de rivalidades. Federer, el artista elegante, y Nadal, el gladiador incansable. Contra ambos se forjó su leyenda. Con Federer sostuvo duelos clásicos en Wimbledon. A Nadal logró vencerlo incluso en su jardín sagrado, Roland Garros. Pero su carrera no ha estado libre de grietas. Djokovic también ha sido figura polémica desde su posición pública a las vacunas contra el COVID-19. Que lo marginó de torneos importantes hasta enfrentamientos con árbitros y desplantes a medios. No siempre puede ser el favorito del público, pero jamás dejó de ser el hombre a vencer. Hoy con 37 años, Djokovic sigue escribiendo capítulos inesperados. En París 2024 conquistó su ansiada medalla de oro olímpica derrotando a Carlos Alcaraz sin ceder un solo set. Lo hizo cuando muchos lo daban por terminado y aún ahora en plena transición de su equipo técnico deja claro que el retiro no está en su radar. Juega para ganar, pero también para dejar huella. Novak Djokovic es mucho más que un campeón, es una encarnación del control, del sacrificio y de la resistencia. Un deportista que convirtió la adversidad en combustible y que, guste o no, ya se ha ganado un lugar inamovible en el Olimpo del tenis. Para Unánimo Deportes reportó Francisco Zuleta.
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2: Harry Kane, el killer del gol que tardó 13 años en coronarse. Nacido en Londres en 1993, Harry Kane creció a pocas cuadras del estadio del Tottenham. Tras ser rechazado por el Arsenal en categorías juveniles, ingresó a la academia de los Spurs y debutó como profesional en 2011, luego de pasar por varias sesiones en clubes como Leyton Orient y Millwall. Fue hasta la temporada 2014-2015 cuando se consolidó como figura. Marcó 31 goles y fue elegido jugador joven del año en Inglaterra. Desde entonces su nombre se volvió sinónimo de gol. Ganó 3 botas de oro en la Premier League 2016, 2017 y 2021 y fue máximo goleador del Mundial 2018 con Inglaterra. A pesar de sus logros individuales, Kane acumuló una larga lista de finales perdidas. Copa de la Liga en 2015 y 2021, Champions League en 2019 y Eurocopa 2020 y 2024, además de múltiples subcampeonatos con el Tottenham. En 2023 firmó con el Bayern Múnich y no fue sino hasta el 4 de mayo de 2025, a los 31 años, cuando rompió la sequía y ganó su primer título como profesional, la Bundesliga, tras una temporada con más de 40 goles anotados. Hoy, su historia como leyenda tiene por fin una corona. Con la llegada de Matías Almeida al Sevilla, repasamos a los 5 entrenadores argentinos que dejaron una huella imborrable en el fútbol español. Jorge Valdano, entrenador del Real Madrid y Valencia. Valdano consiguió 2 ligas y una Copa de la Liga con el Real Madrid, además de una notable transición a roles ejecutivos y de pensamiento futbolístico innovador. Marcelo Bielsa, aunque su paso en la liga fue fugaz con el Athletic de Bilbao, Bielsa irrumpió con su estilo vertical, presión intensa y reconstruyó la identidad del club vasco. Su impacto fue inmediato, dejando equipos reconocidos por su intensidad y carácter ofensivo. César Luis Menotti, el flaco, dirigió al Barcelona en la temporada 1983-84, llevando al club a un histórico triplete, Copa del Rey, Supercopa y Copa de la Liga. Su legado fue marcar un estilo basado en el talento y la creatividad. Eleno Herrera, argentino de nacimiento, Herrera conquistó 4 ligas en España entre Atlético de Madrid y Barcelona, siendo pionero en tácticas como el catenaccio avanzado, combinando defensa férrea con contraataque eficiente. Y finalmente, en primer lugar, Diego "El Cholo" Simeone. Desde 2011, al frente del Atlético de Madrid, Simeone transformó al club en potencia. Rompió el duopolio Barcelona-Real Madrid con 2 títulos de liga, ganó Europa League, Supercopas y llegó 2 veces a la final de la Champions. Su ética del esfuerzo, defensa organizada y fiabilidad lo ubican como el entrenador argentino más exitoso de la Liga Española.
3: ¿Sabías que hay un portero que probablemente tiene pesadillas con Cristiano Ronaldo? Y es que hablar de CR7 es hablar de goles, récords y también de arqueros humillados, porque el portugués no solo ganó todo en Europa, también convirtió a muchos porteros en parte de sus highlights. Actualmente, Cristiano Ronaldo suma 36 títulos oficiales en su carrera entre clubes y selección. Ganó absolutamente todo con el Manchester United, el Real Madrid, la Juventus y Portugal. Pero hay un arquero que sufrió más que nadie enfrentándolo. Gianluigi Buffon, sí, una leyenda total del fútbol. Pero Cristiano le marcó en momentos importantísimos. Uno de los más recordados fue aquella chilena histórica en los cuartos de final de la Champions League entre el Real Madrid y la Juventus en 2018. Un gol tan brutal que hasta la afición rival terminó aplaudiendo. Y Buffon no fue el único. Manuel Neuer también sufrió contra CR7 en Champions. Lo mismo le pasó a Jan Oblak, Ter Stegen y hasta porteros históricos como Patrick Schick. Lo peor para ellos es que Cristiano no necesitaba muchas oportunidades. Un cabezazo, un remate cruzado o un contragolpe y listo, gol. Además, CR7 tiene algo que muy pocos jugadores lograron, marcarle a prácticamente todos los grandes porteros de su generación. Desde Iker Casillas en entrenamientos y clásicos, hasta figuras como Courtois, Donnarumma y Alisson. Y aunque hoy juega en Arabia con Al Nassr, sigue sumando números. A sus 40 años todavía busca llegar a los 1000 goles oficiales y mantenerse rumbo al Mundial 2026. Porque sí, podrán cambiar los equipos, las ligas y hasta las generaciones, pero hay algo que nunca cambia. Cristiano Ronaldo siempre encuentra la forma de vencer al portero.
0: River Plate no solo acumuló títulos en la cancha, también construyó una maquinaria de exportación en los últimos 10 años que les dejó cifras millonarias y jugadores que hoy brillan en Europa. Entre ventas directas, cláusulas y plusvalías, el club de Núñez recaudó más de 128 millones de euros con apenas 5 jugadores. En el quinto puesto aparece Lucas Martínez Cuarta, defensor vendido a la Fiorentina en 2020 por unos 13 millones de euros. No fue el traspaso más alto, pero consolidarse en la Serie A y ser protagonista en finales internacionales con la Viola lo convierten en un negocio redondo. El cuarto lugar es para Lucas Alario, cuyo pase al Bayer Leverkusen en 2017 cerró el torno a los 24 millones de euros. El delantero mantuvo una producción goleadora estable en Alemania, validando la inversión. El tercer escalón es para Ezequiel Palacios, transferido en 2020 por unos 22 millones de euros, también a Leverkusen. Se reivindicó como una pieza clave y fue parte del histórico equipo de Xavi Alonso, que coronó campeón invicto en la Bundesliga en 2024. El segundo puesto es de Enzo Fernández, el negocio más lucrativo en la historia reciente de River Plate. Vendido al Benfica por 18 millones y después de un mundial casi perfecto, rompió el récord con el Chelsea de 121 millones de euros. Le dejó a River un ingreso total cercano a los 52 millones gracias a la cláusula de plusvalía y al mecanismo de solidaridad FIFA. Además, Enzo llegó a Inglaterra como campeón del mundo. Y en la cima de este ranking está Julián Álvarez. Su venta al Manchester City en 2022 fue por 17 millones de euros, un monto que hoy parece barato frente a lo que aportó. Protagonistas del triplete 22-23, títulos internacionales y una transferencia reciente al Atlético de Madrid cercana a los 95 millones de euros, confirma que River soltó un crack mundial a precio de ganga. De Martínez Cuarta a Álvarez, pasando por Alario, Palacios y Enzo, River consolidó un modelo, formar, potenciar y vender al máximo. El resultado es contundente. Más de 128 millones de euros ingresados en la última década y un prestigio que trasciende lo económico. Para Unánimo Deportes reportó Francisco Zuleta.
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0: Cuando hablamos de la historia del béisbol moderno es imposible no mencionar a dos figuras que marcaron una época con un nivel de dominio pocas veces visto. Barry Bonds y Roger Clemens, ambos íconos dejaron una huella imborrable en las grandes ligas, pero lo hicieron desde lugares muy distintos, lo que abre un debate fascinante sobre quién fue realmente más dominante. Barry Bonds es sinónimo de poder ofensivo. Con una carrera que abarcó 22 temporadas, Bonds no solo rompió récord, sino que redefinió lo que significaba ser un bateador completo. Su impresionante combinación de fuerza, precisión y velocidad lo convirtieron en una amenaza constante para cualquier cualquier lanzador. ¿Quién puede olvidar aquella temporada histórica de 2001, cuando Bonds conectó 73 home runs, estableciendo un récord que aún se mantiene? Y no solo eso, en 2004 logró un promedio de envasado de .609, con una cifra que habla por sí sola, sobre su capacidad para dominar el plato. Más allá de los números, Bonds tenía la habilidad de cambiar el rumbo de un partido con un solo swing, algo que muy pocos en la historia han logrado. Por otro lado, Roger Clemens dominaba desde la lomita con una autoridad inigualable. Su carrera se extendió por 24 temporadas y en todo ese tiempo fue el terror de los bateadores rivales. Clemens no solo acumuló 354 victorias y 4.672 ponches, sino que ganó 7 premios Cy Young, un testamento a su constancia y excelencia. Su repertorio de lanzamientos y su inteligencia para adaptarse a diferentes situaciones lo convirtieron en uno de los pitchers más temidos y respetados de su generación. Además, su capacidad para mantenerse en la élite hasta los 45 años demuestra una longevidad poco común en el deporte. Ahora bien, ¿quién fue más dominante? La respuesta no es sencilla. El debate se vuelve apasionante. Barry Bonds revolucionó la ofensiva moderna y estableció récords que parecían inalcanzables. Sin embargo, su carrera estuvo marcada por sospechas de uso de sustancias, un tema que inevitablemente afecta cómo se percibe su legado. Por su parte, Clemens también enfrentó controversias relacionadas con el dopaje, aunque nunca fue comprobado en la misma medida, y su ética de trabajo y capacidad para reinventarse con los años son ampliamente reconocidos. Ambos jugadores dominaron sus respectivos roles con una intensidad que pocos han igualado. Mientras Bonds redefinió el poder y la paciencia en el bateo, Clemens puso un estándar de excelencia y adaptabilidad en la montaña de lanzamientos. El valor que cada uno aportó al juego es incuestionable, y la comparación directa de un bateador y un pitcher siempre genera opiniones divididas. En conclusión, amigos míos, la pregunta sobre quién es más dominante depende de gran medida de qué aspecto del béisbol uno valore más: el poder destructivo y la capacidad de cambiar juegos con el bate, o el control y la capacidad de imponer respeto desde el montículo durante décadas. Lo que sí queda claro es que tanto Barry Bonds como Roger Clemens fueron fuerzas imparables que elevaron el nivel del béisbol y dejaron un legado que sigue siendo motivo de debate y admiración. Para Unánimo Deportes reportó Francisco Zuleta.
4: Futbolistas que se convirtieron en entrenadores exitosos. El fútbol está lleno de grandes jugadores que tras retirarse decidieron continuar su legado desde el banquillo. Algunos han logrado igualar o incluso superar sus éxitos como futbolistas, demostrando que el talento en la cancha no siempre garantiza ser un gran entrenador, pero en algunos casos sí lo hace. Empecemos con Pep Guardiola, el genio del mediocampo a estratega revolucionario. Guardiola fue un mediocampista clave en el FC Barcelona de Johan Cruyff, ganando la primera Champions League del club en 1992. Como entrenador, revolucionó el fútbol con su estilo de juego basado en la posesión y la presión alta. Su Barcelona es considerado uno de los mejores equipos de la historia, con un triplete en 2009 y múltiples títulos en España y Europa. También ha sido exitoso en Bayern Múnich y Manchester City, donde ha dominado la Premier League. Zinedine Zidane, de la elegancia en el campo a la gloria en el banquillo. Como jugador, Zidane fue un mago del balón, campeón del mundo con Francia en 1998 y autor de uno de los goles más icónicos en una final de Champions. Como entrenador del Real Madrid ganó 3 Champions League consecutivas, algo que nadie había logrado en la era moderna. Su capacidad de gestión de vestuario y su mentalidad ganadora lo convirtieron en un técnico exitoso desde el inicio. Carlo Ancelotti, un mediocampista con inteligencia táctica. Ancelotti tuvo una gran carrera como jugador en la Roma y en el AC Milán, donde ganó la Champions League como mediocampista. Pero su mayor éxito llegó como entrenador con títulos en las 5 grandes ligas de Europa, 4 Champions League en su palmarés, 2 con el Milan y 2 con el Real Madrid, siendo el técnico con más trofeos en esta competición. Su capacidad de adaptación y gestión de estrellas lo han mantenido en la élite por décadas. Diego "El Cholo" Simeone, de guerrero en la cancha a líder en el banquillo. Simeone era un mediocampista aguerrido y un líder natural en equipos como Atlético de Madrid, Inter y la selección argentina. Como entrenador, ha llevado al Atlético a competir de tú a tú con gigantes como Real Madrid y Barcelona, logrando 2 títulos de liga y llegando a 2 finales de Champions. Su estilo de juego intenso y su mentalidad de lucha han definido una era en el club colchonero. Johan Cruyff, el hombre que cambió el fútbol. Cruyff fue uno de los mejores jugadores de la historia y el cerebro del fútbol total, con el Ajax y la selección de Países Bajos. Como entrenador, transformó al Barcelona en los años 90, instaurando la filosofía de juego que inspiró a Guardiola y a todo el club. Su legado va más allá de los títulos, ya que su influencia sigue presente en la forma en la que se juega el fútbol moderno. Ser un gran futbolista no garantiza el éxito como entrenador, pero estos 5 ejemplos demuestran que la inteligencia táctica, el liderazgo y la mentalidad ganadora pueden trasladarse del campo al banquillo. Hay muchos otros casos como Antonio Conte, Didier Deschamps y Vicente del Bosque, que también lograron éxitos en ambas facetas.
5: Unánimo Deportes presenta. ¿Sabía usted que el puertorriqueño Wilfredo Gómez es el púgil con la racha de nocauts más larga de un campeón mundial? Después de empatar su primera pelea, Wilfredo Gómez noqueó a los siguientes 32 rivales a los que enfrentó. Entre ellos conquistó el título de peso supergallo y noqueó a 13 púgiles en su reinado que duró 4 años. El jugador con más edad en participar en grandes ligas fue Leroy Page, cuando tenía 59 años de edad. Jugó para los Indios de Cleveland. Archie Moore, boxeador estadounidense, no solo fue el rey de los knockouts, fue el campeón mundial de peso semicompleto reinante con más años en todos los tiempos. Hizo 219 peleas, ganando 186. Archie Moore entrenó, entre otros, a Muhammad Ali y George Foreman. Y Leonard Warwick fue el boxeador británico que registró la mayor cantidad de victorias en el peso ligero. Hizo 470 peleas y ganó 340 por knockouts. También tiene la mayor cantidad de derrotas, 127.
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3: La espera terminó. El próximo 16 de agosto arranca una nueva edición de la Liga que promete emociones desde la primera jornada y cerrará el 24 de mayo de 2026. Tres viejos conocidos regresan a la élite: Levante, el Elche y un histórico Real Oviedo que vuelve a primera tras 24 años de ausencia. El calendario ya dejó marcadas sus fechas de oro. El clásico se jugará el 26 de octubre en el Bernabéu y el 10 de mayo en el Barcelona. El derbi de Madrid será el 28 de septiembre en el Metropolitano y el 22 de marzo en Chamartín. Y no faltarán los derbis sevillano y vasco en noviembre, febrero y marzo. Desde el arranque habrá partidos para frotarse las manos. El Barça visitará al Mallorca, el Madrid recibirá al Osasuna y el Atleti debutará contra el Español. El mercado también ha calentado la previa. El Real Madrid dio el golpe con Trent Alexander-Arnold, mientras que el Barcelona apostó por el portero Joan García y sorprendió con la cesión de Marcus Rashford. El Atlético fichó a Alex Baena y reforzó su defensa. El Villarreal sumó la experiencia de Thomas Partey y el Girona incorporó a Axel Witsel. En las quinielas, el Real Madrid parte como principal favorito, seguido el Barça, defensor del título, y un Atlético que quiere colocarse en la pelea. Pero ojo con los posibles caballos negros: el Villarreal, reforzado y con el calendario amable, y el Girona, que mantiene la base y suma jerarquía. La mesa está servida: fichajes de impacto, históricos de vuelta y un calendario que no da tregua. La Liga 25-26 promete intensidad, sorpresas y una eterna lucha por el trono del fútbol español. Para Unánimo Deportes, reportó Francisco Zuleta.
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3: El 2025 fue el año que redefinió la historia del Inter Miami, una temporada marcada por la presión, los altibajos y un cierre que por fin puso al Inter en la cima de la MLS. Bajo la conducción de Javier Mascherano, Miami entendió rápido que ganar no sería lineal. Hubo derrotas, eliminación en CONCACAF y golpes que pusieron a prueba el proyecto, pero cada caída dejó aprendizaje. Lionel Messi volvió a marcar la diferencia. Lideró al equipo en producción, en presencia y en momentos clave. No solo sostuvo al Inter Miami, lo mantuvo con vida cuando el margen era mínimo. El cambio definitivo llegó cuando el equipo creció alrededor de su figura. Tadeo Allende apareció en playoffs, Rodrigo De Paul equilibró el mediocampo y Miami dejó de ser un equipo dependiente para convertirse en uno competitivo. El final fue simbólico. En 2025 también marcó la despedida de Sergio Busquets y Jordi Alba, dos piezas clave en la era Messi. La MLS Cup cerró el relato. Inter Miami campeón por primera vez, Messi asistiendo, el equipo respondiendo y la franquicia alcanzando el título que le dio sentido a todo el recorrido. Para Unánimo Deportes, reportó Francisco Zuleta.
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3: Desde la final de la Champions League 1995 hasta las nuevas promesas de las canteras europeas, el apellido Kluivert ha dejado una huella imborrable en el fútbol mundial. Todo comenzó con Patrick Kluivert, el delantero del Ajax, que con apenas 18 años marcó el gol del triunfo ante el Milan y llevó al club neerlandés a la victoria europea. Aquel gol fue el más que un triunfo, fue el inicio de una dinastía. Patrick brilló después en el Barcelona, donde se convirtió en uno de los delanteros más temidos de Europa y en una figura esencial para entender el fútbol ofensivo de finales de los 90 y comienzos de los 2000. Hoy el legado continúa con sus hijos, que llevan el apellido a nuevas ligas y estilos de juego. Justin Kluivert, el mayor, ha consolidado en la Premier League con el Bournemouth, rápido, técnico y desequilibrante, pues ha encontrado su mejor versión en Inglaterra, marcando goles decisivos y adaptándose a la identidad e intensidad del fútbol inglés. Cada partido confirma que heredó la mentalidad competitiva y la visión del golpe de su padre. Su hermano Ruben Kluivert eligió el camino de la defensa, fichó por el Olympique de Lyon en 2025 y ha mostrado su talento en Europa, incluso anotando en competición continental. Su paso firme por la Ligue 1 refleja la madurez poco común en jugadores de su edad y un potencial que podría llevarlo lejos. Mientras tanto, Shane Kluivert, el menor de la familia, ya comienza a hacerse un nombre en la cantera del FC Barcelona. Desde la banda izquierda, su velocidad y talento con el balón le han permitido destacar en la UEFA Young League, donde marcó un gol clave ante el PSG. Incluso Quincy Kluivert, el mayor de los hermanos, aunque menos mediático, sigue vinculado al fútbol en los Países Bajos. Cada uno a su manera mantiene viva la pasión familiar por el balón. Patrick, por su parte, sigue ligado al juego. Ahora desde

0: los banquillos tras haber sido director técnico de la Masía y asistente en selecciones. Hoy es entrenador de Indonesia, llevando su experiencia internacional a un nuevo escenario. Su historia, combinada con la de sus hijos, convierte el apellido Kluivert en un sinónimo de continuidad, esfuerzo y talento. Para Unánimo Deportes, reportó Francisco Zuleta.
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2: ¿La selección mexicana por fin está mejorando o solo nos está volviendo a ilusionar? Porque después de la última fecha FIFA, el Tri dejó algo claro. No es perfecto, pero tampoco es el mismo de antes. México cerró esta ventana internacional con mejores sensaciones dentro de la CONCACAF, mostrando una cara más competitiva y ordenada. Y eso no es menor, porque venía de meses llenos de dudas, irregularidad y críticas sobre su nivel rumbo al Mundial 2026, donde además será anfitrión. Lo más rescatable fue el funcionamiento colectivo. Se vio un equipo más sólido, con mayor intensidad y una idea de juego más clara. No fue brillante, pero sí más confiable. En este punto del proceso, eso vale mucho más que un marcador abultado. Además, dentro del panorama de la CONCACAF, México sigue marcando diferencia. Históricamente, ha sido una de las selecciones más fuertes de la región, con presencia constante en mundiales y protagonismo en torneos internacionales. Y hoy, aunque ya no domina como antes, sigue estando un paso arriba en sensaciones. Pero ojo, no todo es positivo, porque el equipo todavía tiene problemas. Falta de contundencia, lapsos de desconcentración y momentos donde vuelve a desaparecer en el partido. Es decir, mejora pero todavía no convence. La realidad es clara. México dejó mejores sensaciones, sí, pero aún está lejos de ser un equipo que realmente asuste. La pregunta no es si mejoró, la pregunta es, ¿les va a alcanzar para competir en el Mundial?
0: River Plate no solo acumuló títulos en la cancha, también construyó una maquinaria de exportación en los últimos 10 años que les dejó cifras millonarias y jugadores que hoy brillan en Europa. Entre ventas directas, cláusulas y plusvalías, el club de Núñez recaudó más de 128 millones de euros con apenas 5 jugadores. En el quinto puesto aparece Lucas Martínez Cuarta, defensor vendido a la Fiorentina en 2020 por unos 13 millones de euros. No fue el traspaso más alto, pero consolidarse en la Serie A y ser protagonista en finales internacionales con la Viola lo convierten en un negocio redondo. El cuarto lugar es para Lucas Alario, cuyo pase al Bayer Leverkusen en 2017 cerró el torno a los 24 millones de euros. El delantero mantuvo una producción goleadora estable en Alemania, validando la inversión. El tercer escalón es para Ezequiel Palacios, transferido en 2020 por unos 22 millones de euros, también al Leverkusen. Se reivindicó como una pieza clave y fue parte del histórico equipo de Xavi Alonso, que coronó campeón invicto en la Bundesliga en 2024. El segundo puesto es de Enzo Fernández, el negocio más lucrativo en la historia reciente de River Plate. Vendido al Benfica por 18 millones y después de un mundial casi perfecto, rompió el récord con el Chelsea de 121 millones de euros. Le dejó a River un ingreso total cercano a los 52 millones gracias a la cláusula de plusvalía y al mecanismo de solidaridad FIFA. Además, Enzo llegó a Inglaterra como campeón del mundo. Y en la cima de este ranking está Julián Álvarez. Su venta al Manchester City en 2022 fue por 17 millones de euros, un monto que hoy parece barato frente a lo que aportó. Protagonistas del triplete 22-23, títulos internacionales y una transferencia reciente al Atlético de Madrid cercana a los 95 millones de euros, confirma que River soltó un crack mundial a precio de ganga. De Martínez Cuarta a Álvarez, pasando por Alario, Palacios y Enzo, River consolidó un modelo, formar, potenciar y vender al máximo. El resultado es contundente. Más de 128 millones de euros ingresados en la última década y un prestigio que trasciende lo económico. Para Unánimo Deportes, reportó Francisco Zuleta.
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3: Los mexicanos del fútbol turco. El centrocampista Edson Álvarez se incorpora al Fenerbahce procedente del West Ham bajo la dirección técnica de José Mourinho, por lo que resulta ser el momento ideal para conocer a los mexicanos que han pasado por Turquía. Diego Reyes. El defensor mexicano llegó al Fenerbahce en la temporada 2018-2019. Su papel fue discreto con apenas 8 partidos de liga, con 324 minutos sin goles ni asistencias. Sergio Almaguer, el primer mexicano en jugar en Turquía, quien llegó en la temporada 2002-2003 al Galatasaray. Participó en apenas 4 partidos de liga y 3 de Champions, sin goles ni asistencias, aunque breve su paso abrió caminos para otros compatriotas como Giovanni Dos Santos. Durante la temporada 2009-2010, Giovanni Dos Santos fue cedido al Galatasaray desde el Tottenham. En esa breve estancia, jugó 14 partidos de liga y 4 en Copa, sin anotar, aunque repartió 3 asistencias. Rogelio Funes Mori. Aunque no era mexicano en su etapa en Turquía, Funes Mori pasó por Eskişehir Spor. Disputó 29 partidos de liga y 7 de copa, con 8 goles en liga, 6 en copa y 8 asistencias. Antonio El Tano de Nigri. De Nigris protagonizó la etapa más fructífera entre los mexicanos en Turquía. Entre 2006 y 2009 vistió

0: nacionales, alcanzando más de 6.300 minutos de juego. Su sensacional etapa en Gaziantepspor fue la más destacada, 39 partidos con 15 goles y 2 asistencias.
1: Karim López acaba de entrar a la historia del deporte mexicano. En el draft de la NBA 2026 fue seleccionado en la primera ronda, un logro que muy pocos jugadores nacidos en México han alcanzado. Aunque hay un detalle importante. Su nombre fue anunciado originalmente por los Detroit Pistons, pero esa misma noche, sus derechos fueron enviados a los Memphis Grizzlies, donde comenzará su aventura en la mejor liga del mundo. Sin embargo, la historia de los mexicanos en el draft de la NBA comenzó mucho antes. El primer pionero fue Manuel Raga. En 1970, los Atlanta Hawks lo seleccionaron en el draft, convirtiéndolo en el primer mexicano elegido por una franquicia de la NBA. Pero tomó una decisión que hoy parece increíble. Prefirió seguir jugando en Europa para mantener su elegibilidad con la selección mexicana y continuar representando al país en competencias internacionales. Décadas después apareció Horacio Llamas. Aunque nunca fue seleccionado en el draft, logró algo que ningún mexicano había conseguido antes. Debutó con los Phoenix Suns en 1996 y se convirtió en el primer mexicano en disputar un partido oficial de la NBA. Luego llegó Eduardo Nájera. En el draft del 2000 fue elegido por los Houston Rockets. Sin embargo, sus derechos fueron transferidos inmediatamente a los Dallas Mavericks, franquicia con la que inició una carrera de 12 temporadas y más de 600 partidos en la liga. Recientemente apareció Jaime Jaques Jr. Aunque nació en California, ha mostrado su orgullo por las raíces mexicanas que le acompañan. También destacan nombres como Gustavo Ayón, Jorge Gutiérrez y Juan Toscano Anderson, quien hizo historia al convertirse en el primer jugador de ascendencia mexicana en conquistar un campeonato de la NBA. Ahora es el turno de Karim López, un joven que hoy representa una nueva generación de talento mexicano capaz de competir en la élite del baloncesto mundial.
2: ¿Sabías que el retiro de Bill Russell fue el más polémico de toda la NBA? En 1972, los Celtics decidieron retirar su mítico número 6, pero lo hicieron a puerta cerrada, sin público. La razón, Russell no quería un homenaje en una ciudad donde había sufrido episodios de racismo y donde su relación con los aficionados era complicada. Solo estuvieron presentes sus compañeros y la prensa. Décadas después, en 1999, el equipo tuvo que repetir la ceremonia, esta vez con el Garden lleno. Pero la polémica volvió en 2022. Tras su muerte, la NBA anunció que el número 6 quedaría retirado en toda la liga, un hecho inédito en el básquet profesional estadounidense. Fue un homenaje histórico que lo puso al nivel de Jackie Robinson en el béisbol o Wayne Gretzky en la NHL. Sin embargo, la decisión abrió debate. ¿Se deben retirar dorsales de manera global o debería ser un honor exclusivo de cada franquicia? Este debate se intensificó porque varios equipos ya tenían retirado el 6 por otras razones, como los 76ers con Julius Erving o franquicias que lo dedicaron a su afición. Así que la decisión de la NBA mezcló significados y obligó a replantear qué representa un dorsal en el deporte. Para evitar conflictos, la liga aplicó una cláusula especial. Quienes ya usaban el número 6 podían mantenerlo, como LeBron James, aunque el mismo regresó al 23 por respeto. Hoy, poco a poco, el dorsal desaparece en las canchas y se convertirá en el número intocable. Más allá de la controversia, el mensaje es claro. Bill Russell no solo fue un 11 veces campeón y 5 veces MVP, también un símbolo de la lucha de los derechos civiles, y por eso, su 6 ya no le pertenece a un equipo, sino a toda la historia de la NBA. Para Unánimo Deportes reportó Francisco Zuleta.
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4: Unánimo Deportes presenta. ¿Sabía usted que el puertorriqueño Wilfredo Gómez es el púgil con la racha de nocauts más larga de un campeón mundial? Después de empatar su primera pelea, Wilfredo Gómez noqueó a los siguientes 32 rivales a los que enfrentó. Entre ellos conquistó el título de peso supergallo y noqueó a 13 púgiles en su reinado que duró 4 años. El jugador con más edad en participar en grandes ligas fue Leroy Page, cuando tenía 59 años de edad. Jugó para los Indios de Cleveland. Archie Moore, boxeador estadounidense, no solo fue el rey de los knockouts. Fue el campeón mundial de peso semicompleto reinante con más años en todos los tiempos. Hizo 219 peleas, ganando 186. Archie Moore entrenó, entre otros, a Muhammad Ali y George Foreman. Y Leonard Warwick fue el boxeador británico que registró la mayor cantidad de victorias en el peso ligero. Hizo 470 peleas y ganó 340 por nocauts. También tiene la mayor cantidad de derrotas, 127.

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3: Cuando hablamos de la historia del béisbol moderno, es imposible no mencionar a dos figuras que marcaron una época con un nivel de dominio pocas veces visto. Barry Bonds y Roger Clemens, ambos íconos, dejaron una huella imborrable en las grandes ligas, pero lo hicieron desde lugares muy distintos, lo que abre un debate fascinante sobre quién fue realmente más dominante. Barry Bonds es sinónimo de poder ofensivo. Con una carrera que abarcó 22 temporadas, Bonds no solo rompió récord, sino que redefinió lo que significaba ser un bateador completo. Su impresionante combinación de fuerza, precisión y velocidad lo convirtieron en una amenaza constante para cualquier lanzador. ¿Quién puede olvidar aquella temporada histórica de 2001, cuando Bonds conectó 73 home runs, estableciendo un récord que aún se mantiene? Y no solo eso, en 2004 logró un promedio de envasado de .609, con una cifra que habla por sí sola, sobre su capacidad para dominar el plato. Más allá de los números, Bonds tenía la habilidad de cambiar el rumbo de un partido con un solo swing, algo que muy pocos en la historia han logrado. Por otro lado, Roger Clemens dominaba desde la lomita con una autoridad inigualable. Su carrera se extendió por 24 temporadas y en todo ese tiempo fue el terror de los bateadores rivales. Clemens no solo acumuló 354 victorias y 4.672 ponches, sino que ganó 7 premios Cy Young, un testamento a su constancia y excelencia. Su repertorio de lanzamientos y su inteligencia para adaptarse a diferentes situaciones lo convirtieron en uno de los pitchers más temidos y respetados de su generación. Además, su capacidad para mantenerse en la élite hasta los 45 años demuestra una longevidad poco común en el deporte. Ahora bien, ¿quién fue más dominante? La respuesta no es sencilla. El debate se vuelve apasionante. Barry Bonds revolucionó la ofensiva moderna y estableció récords que parecían inalcanzables. Sin embargo, su carrera estuvo marcada por sospechas de uso de sustancias, un tema que inevitablemente afecta cómo se percibe su legado. Por su parte, Clemens también enfrentó controversias relacionadas con el dopaje, aunque nunca fue comprobado en la misma medida, y su ética de trabajo y capacidad para reinventarse con los años son ampliamente reconocidos. Ambos jugadores dominaron sus respectivos roles con una intensidad que pocos han igualado. Mientras Bonds redefinió el poder y la paciencia en el bateo, Clemens puso un estándar de excelencia y adaptabilidad en la montaña de lanzamientos. El valor que cada uno aportó al juego es incuestionable, y la comparación directa de un bateador y un pitcher siempre genera opiniones divididas. En conclusión, amigos míos, la pregunta sobre quién es más dominante depende de gran medida de qué aspecto del béisbol uno valore más: el poder destructivo y la capacidad de cambiar juegos con el bate, o el control y la capacidad de imponer respeto desde el montículo durante décadas. Lo que sí queda claro es que tanto Barry Bonds como Roger Clemens fueron fuerzas imparables que elevaron el nivel del béisbol y dejaron un legado que sigue siendo motivo de debate y admiración. Para Unánimo Deportes reportó Francisco Zuleta.
4: Andrés Guardado se despidió de la selección mexicana con una huella difícil de igualar. 5 Copas del Mundo, 3 títulos de Copa Oro y el récord absoluto de partidos disputados con la camiseta verde. Entre 2005 y 2024 acumuló más de 180 apariciones, 28 goles y una cifra similar en asistencias, cifras que lo colocan como uno de los futbolistas más consistentes y longevos de la historia del Tri. Su debut llegó en diciembre de 2025 ante Hungría con apenas 19 años. En un inicio fue extremo zurdo, rápido y encarador. Con el paso de los años se transformó en un mediocampista organizador y capitán, y símbolo de liderazgo de dos generaciones distintas de la selección. En mundiales dejó su sello. Estuvo presente en Alemania 2006, Sudáfrica 2010, Brasil 2014, Rusia 2018 y Qatar 2022. Disputó 13 partidos mundialistas, segundo lugar histórico para un mexicano, solo detrás de Rafael Márquez. En Brasil de 2014 firmó uno de sus momentos más recordados, el gol que abrió el camino a la victoria ante Croacia. En la región de CONCACAF fue determinante. Guardado levantó 3 Copas Oro en 2011, 2015 y 2019. En la edición 2015 fue capitán y elegido mejor jugador del torneo, confirmando su papel protagónico en la década. Los números y la regularidad lo sostienen como un candidato inevitable a los primeros puestos del ranking histórico del Tri. Sin embargo, la discusión por el top 3 abre constantes inevitables. Márquez con su legado como capitán mundialista, Ochoa con sus actuaciones memorables en Copas del Mundo, Hugo Sánchez con la estatuilla de leyenda global y Chicharito como máximo goleador histórico. Guardado no tuvo la exposición mediática de Hugo ni la épica de Márquez u Ochoa en momentos puntuales, pero sí una carrera sostenida en el máximo nivel con títulos, liderazgo y récords. Por eso la pregunta queda abierta, ¿merece entrar en el podio histórico de la selección mexicana o su lugar está asegurado en el top 5 indiscutible? Para Unánimo Deportes reportó Francisco Zuleta.
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4: Desde la final de la Champions League 1995 hasta las nuevas promesas de las canteras europeas, el apellido Kluivert ha dejado una huella imborrable en el fútbol mundial. Todo comenzó con Patrick Kluivert, el delantero del Ajax, que con apenas 18 años marcó el gol del triunfo ante el Milan y llevó al club neerlandés a la victoria europea. Aquel gol fue el más que un triunfo. Fue el inicio de una dinastía. Patrick brilló después en el Barcelona, donde se convirtió en uno de los delanteros más temidos de Europa y en una figura esencial para entender el fútbol ofensivo de finales de los 90 y comienzos de los 2000. Hoy el legado continúa con sus hijos, que llevan el apellido a nuevas ligas y estilos de juego. Justin Kluivert, el mayor, ha consolidado en la Premier League con el Bournemouth, rápido, técnico y desequilibrante, pues ha encontrado su mejor versión en Inglaterra, marcando goles decisivos y adaptándose a la identidad e intensidad del fútbol inglés. Cada partido confirma que heredó la mentalidad competitiva y la visión del golpe de su padre. Su hermano Ruben Kluivert eligió el camino de la defensa, fichó por el Olympique de Lyon en 2025 y ha mostrado su talento en Europa, incluso anotando en competición continental. Su paso firme por la Ligue 1 refleja la madurez poco común en jugadores de su edad y un potencial que podría llevarlo lejos. Mientras tanto, Shane Kluivert, el menor de la familia, ya comienza a hacerse un nombre en la cantera del FC Barcelona. Desde la banda izquierda, su velocidad y talento con el balón le han permitido destacar en la UEFA Young League, donde marcó un gol clave ante el PSG. Incluso Quincy Kluivert, el mayor de los hermanos, aunque menos mediático, sigue vinculado al fútbol en los Países Bajos. Cada uno a su manera mantiene viva la pasión familiar por el balón. Patrick, por su parte, sigue ligado al juego. Ahora desde los banquillos, tras haber sido director técnico de la Masía y asistente en selecciones, hoy es entrenador de Indonesia llevando su experiencia internacional a un nuevo escenario. Su historia combinada con la de sus hijos convierte el apellido Kluivert en un sinónimo de continuidad, esfuerzo y talento. Para Unánimo Deportes reportó Francisco Zuleta.
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6: La cuenta regresiva para el Mundial 2026 ya empezó y podría ser el último gran escenario para varias leyendas del fútbol mundial. Todo comenzó porque Lionel Messi habló sobre la posibilidad de que Neymar juegue el Mundial con Brasil y dejó una frase que encendió las redes. En los Mundiales tienen que estar los mejores. Y sinceramente, tiene razón. Porque el Mundial 2026 podría convertirse en el último baile de toda una generación que marcó una era. Obviamente empezamos con Messi. El campeón del mundo en Qatar 2022 llegaría al torneo con 39 años, y aunque todavía sigue brillando con Inter Miami, todo apunta a que sería su despedida definitiva de las Copas del Mundo. Del otro lado aparece Neymar. Las lesiones lo han perseguido muchísimo en los últimos años, y su presencia con Brasil todavía genera dudas, pero incluso Messi dejó claro que un Mundial sin Ney simplemente se sentiría raro. Y sí, probablemente también sería la última Copa del Mundo para el brasileño, pero no son los únicos. Porque Cristiano Ronaldo también apunta a llegar al 2026 con 41 años. Imagínense eso, Messi y Cristiano jugando a otro mundial juntos, posiblemente por última vez. Una rivalidad que definió el fútbol moderno. También está Luka Modric, quien sigue siendo el alma de Croacia pese a tener casi 41 años. Y la eliminación de Polonia también podría haber marcado el adiós mundialista de Robert Lewandowski. Incluso jugadores como Thomas Müller o Antoine Griezmann podrían estar ante su última oportunidad de levantar la copa. Y eso es lo que hace tan especial al Mundial 2026. No solo veremos nuevas estrellas como Lamine Yamal o Endrick, también podríamos despedirnos de la generación que dominó el fútbol durante casi 20 años. Porque sí, tarde o temprano llega el final. Y el Mundial 2026 podría ser el último capítulo de varias leyendas.
7: Barcelona y Real Madrid vuelven a jugarse mucho más que tres puntos. Este 10 de mayo el Clásico puede definir la Liga. Y no sería la primera vez. Ya hubo enfrentamientos entre Barça y Madrid que prácticamente marcaron al campeón de España. Este es el top 5 de Clásicos que definieron la Liga. En el quinto lugar, Barcelona 3-3 Real Madrid. Temporada 2006-07. La noche del primer gran Clásico de Lionel Messi. Hat-trick con apenas 19 años. Un empate que mantuvo viva la pelea por el campeonato. Al final, el Real Madrid terminó levantando la Liga por diferencia de goles. En el número 4, Real Madrid 2-6 Barcelona, 2008-2009. Una exhibición histórica del Barça de Guardiola en el Bernabéu. Goles, dominio y un golpe definitivo en la carrera por el título. Esa temporada Barcelona ganó el triplete. En el tercer lugar, Barcelona 1-2 Real Madrid. Temporada 2011-2012, Cristiano Ronaldo silenció el Camp Nou. Esa victoria dejó al Madrid de Mourinho muy cerca del campeonato. Al final, los merengues ganaron la Liga con 100 puntos. Récord histórico en ese momento. Top 2. Barcelona 1-2 Real Madrid. Temporada 2015-2016. El Barça llegaba con 39 partidos invicto, pero el Madrid ganó en el Camp Nou. Los goles de Benzema y Cristiano Ronaldo cambiaron el cierre de temporada, aunque Barcelona terminó conquistando la Liga. Pero en el número 1, Real Madrid 0-3 Barcelona. La noche de Ronaldinho en el Bernabéu, 2 goles. Una exhibición total del brasileño. Y una ovación histórica de la afición madridista. Aquella temporada Barcelona terminó campeón de la Liga con comodidad. Así funciona esta rivalidad. No solo deja goles o polémica, también decide campeonatos. Y este domingo la historia podría repetirse.
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0: Hoy Carlos Alcaraz cumple 23 años y ya está escribiendo una historia que obliga a mirar al frente el legado de Rafa Nadal. A su edad, Alcaraz ya suma 7 títulos de Grand Slam y completó el Career Grand Slam más joven de la historia, un hito que ni siquiera Nadal había alcanzado tan pronto. En precocidad, números de impacto, Carlitos va por delante. Pero comparar cifras a los 23 años es apenas el inicio, porque Nadal no solo fue grande, fue constante. Construyó una carrera legendaria con 22 Grand Slams, 14 títulos de Roland Garros y casi 2 décadas compitiendo en la élite con una regularidad extraordinaria. Y ahí está la gran pregunta, ¿puede Alcaraz superar al rey? El talento parece indiscutible, la ambición también, pero para alcanzar a Nadal no basta con llegar rápido a la cima, hay que quedarse allí durante años. Carlos ya ha demostrado que puede desafiar la historia. Ahora le tocará demostrar si puede reescribirla. Para Unánimo Deportes reportó Francisco Zuleta.
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2: Todo cambió cuando Guardiola llegó a 40 títulos. El técnico español acaba de alcanzar una cifra que lo coloca en la élite absoluta, pero aún no es el número uno. Porque en la historia del fútbol, solo uno ha ganado más. Este es el top 10 de los entrenadores con más títulos oficiales. ¡Arrancamos! En el puesto 10, Giovanni Trapattoni con 23 títulos. Dominó Italia y Europa durante décadas. En el 9, empate entre dos nombres pesados, José Mourinho y Jock Stein. Ambos con 26 títulos. Uno marcó época en Europa moderna. El otro hizo historia con el Celtic. En el 7 aparece Luis Felipe Scolari con 27 trofeos. Campeón del mundo y protagonista en clubes. Sexto lugar para Otmar Hitzfeld, con 28 títulos. Ganó Champions con 2 equipos distintos. En el top 5 entra Carlo Ancelotti con 31 títulos. El técnico más ganador en Champions y vigente en la élite. En el cuarto puesto, Valery Lobanovsky con 33 títulos. Un adelantado a su época en lo táctico. Tercero, Mircea Lucescu con 35 títulos. Una carrera longeva y constante en Europa del Este. Segundo lugar, el hombre del momento. Pep Guardiola. 40 títulos. Barcelona, Bayern y Manchester City. 3 proyectos distintos. El mismo resultado. Ganar. Pero arriba de todos, el número uno. Alex Ferguson con 49 títulos. Casi 4 décadas construyendo dominio. Y un legado que sigue intacto. Guardiola ya está cerca. La pregunta es, ¿cuánto tiempo más necesita para alcanzar el primer lugar?
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0: El básquetbol ha sido moldeado por rivalidades históricas. Magic contra Bird, los Pistons contra Jordan y más recientemente LeBron contra Curry. Hoy una nueva disputa emerge, una que promete definir el futuro de la NBA en las próximas décadas. El enfrentamiento entre Luka Doncic y Jason Tatum. Son dos talentos generacionales, dos estilos opuestos que personifican la evolución del juego. Pero la pregunta que resuena con los aficionados y expertos es una. ¿Quién se alzará como el nuevo rey de la liga? Luka Doncic, el genio esloveno, es el director de orquesta con su visión de juego casi sobrenatural. Domina el balón como pocos en su historia. Su estilo, pausado pero letal, se basa en un arsenal ofensivo completo. Desde su famoso step back hasta su capacidad para encontrar pases imposibles, Doncic no solo anota, sino que controla cada faceta del partido, convirtiendo a sus compañeros en jugadores más eficientes. Sus números individuales son más estratosféricos y su impacto en el juego es innegable, lo que posiciona como uno de los talentos más puros de la liga. En la otra esquina tenemos a Jason Tatum, el alero prototipo del baloncesto por excelencia moderna. Con una fluidez y elegancia en su juego, Tatum es un anotador implacable, que destaca por su dominio en el mid-range y su capacidad para atacar el aro. A diferencia de Doncic, Tatum es una superestrella en ambos lados de la cancha, con una defensa de élite que le permite ser un factor determinante en cualquier momento, y su mentalidad de competidor inalcanzable lo ha llevado a las instancias más altas, demostrando que tiene lo necesario para liderar un equipo al campeonato. Las estadísticas directas, aunque son solo una parte de la historia, ofrecen una visión más clara. En sus enfrentamientos, Doncic promedia cifras superiores, destacándose especialmente las asistencias, lo que subraya su rol como creador de juego principal. Sin embargo, el éxito colectivo inclina la balanza a favor de Tatum. Él ya ha saboreado la gloria de un campeonato con los Celtics, un logro que pesa enormemente en la discusión sobre el legado y la capacidad de liderazgo. El anillo es el santo grial del baloncesto, una prueba irrefutable de que puedes llevar a tu equipo a la cima. Este duelo, en esencia, representa la colisión de dos filosofías, la genialidad individual y la creación de juego de Doncic versus la eficiencia y el juego completo de Tatum, que se complementa con una sólida defensa. Mientras Doncic se ha ganado el apodo de Luka Magic por su estilo impredecible y espectacular, Tatum es un asesino silencioso, metódico y letal. Ambos son dignos herederos de la realeza de la NBA y cada uno tiene argumentos sólidos para reclamar el trono. Para Unánimo Deportes reportó Francisco Zuleta.
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3: Unánimo Deportes presenta. ¿Sabía usted que el primer equipo de fútbol en llegar a la luna fue el Independiente de Argentina? El responsable fue Héctor Rodríguez, secretario de Relaciones Públicas del club, quien decidió hacerle a Neil Armstrong, Buzz Aldrin y Michael Collins socios de equipo, poco antes de que despegara la misión Apolo 11. Tras varias gestiones en la Embajada de Estados Unidos en Buenos Aires, el señor Rodríguez consiguió enviarles banderitas del equipo a los astronautas, quienes la llevaron consigo el 20 de julio de 1969 a la luna. ¿Sabe usted que el mejor porcentaje de knockouts en la división de los heavyweights lo sigue teniendo Deontay Wilder? Peleó 45 veces, ganando 41 de ellas por knockout, con un 91% de efectividad, y sigue siendo mejor que el porcentaje que alcanzó Rocky Marciano, que además de retirarse invicto, ganó 43 peleas de sus 49 por knockout.
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1: Unánimo Deportes presenta. ¿Sabía usted que el primer trofeo que tuvo la Copa del Mundo tenía como nombre Jules Rimet? La regla principal era que la selección que lograra ganarla tres veces tenía la oportunidad de llevársela a su país. Esto lo logró Brasil cuando ganó en México 1970. Pero en 1983 se robaron el trofeo y tal parece que lo fundieron porque nunca se encontró por más recompensas que se ofrecieron. ¿Sabía usted que al menos 600 boxeadores han fallecido a causa de golpes durante una pelea? Por eso el boxeo es considerado un deporte muy peligroso. Se dice que Mike Tyson peleó por primera vez luego de que un sujeto desconocido matara a su mascota. Así lo dijo el mismo Mike Tyson. El mexicano Pepino Cuevas es considerado el más joven de los campeones mundiales. Con solo 18 años se le consideró como la mejor izquierda del mundo, gracias a su fama de rompehuesos con su poderosa y potente izquierda. La majestuosidad del deporte más popular del mundo.
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1: Mucho se habló de para qué estaba Estados Unidos en esta Copa del Mundo. Muchas especulaciones, inversiones millonarias en un entrenador que venía a cambiar la mentalidad del futbolista norteamericano, que le iba a transmitir la garra argentina, ese deseo de ganar, de ir al frente, de ser un guerrero, porque Estados Unidos necesitaba ser más guerrero, cambiar su mentalidad. El 4-1 con Paraguay, obviamente que hizo ilusionar a todo el mundo. Hablábamos de un equipazo. Los partidos que vinieron no fueron lo mismo que el de Paraguay, pero fueron aceptables, excepto el de Turquía que se pierde. Y hasta ese que se pierde igual era de manera aceptable. Victoria frente a Bosnia con 10 hombres por la expulsión de Balogun en una jugada que yo no lo hubiese expulsado porque no lo ve, lo dije acá, pero que termina siendo expulsado. Pero previo al partido de hoy frente a Bélgica, se armó un gran revuelo alrededor de ese partido. La injerencia política del señor Trump haciendo que le sacaran a Balogun la suspensión o se la pusieran en stand-by y pudiera jugar hoy. La agachada de Infantino para decir que sí. Y después, obviamente, como pasaba a ser meme en redes sociales, la culpa fue del comité de disciplina. Comunicados de Bélgica, de Suiza, de la UEFA, de Infantino. Mucho alboroto alrededor de un partido. ¿En qué se tradujo? Balón jugó, pero los jugadores de Estados Unidos hoy parecía que estaban en otra. No estuvieron concentrados, no tuvieron la dinámica de siempre y terminaron perdiendo como les pasa siempre. No hubo cambios, no hubo nada distinto. Hubo octavos de final, lo mismo de siempre. Mucha inversión y la verdad, poco negocio. Así arrancamos el Bar Deportivo junto al señor Elmer Polanco. ¿Cómo va, Polanco? ¿Cómo está?
2: Hola, Diego, ¿cómo le va? Un saludo para todos. Gracias por darse una vuelta por acá, por inscribirse, por saludarnos y por intercambiar. A ver, lo que dice el señor Diego Cora, mucha de razón tiene en los apuntes que ha hecho. Estados Unidos vino de menos a más en el torneo, vino de más a menos en el torneo. Arrancó con ese camino con Paraguay, luego Australia, primer tiempo, segundo tiempo no, luego lo de Turquía. A mí igual, aunque cambió equipo, para mí es malo. El partido con Bosnia, costó muchísimo y lo sufrieron también. Entonces, como que demostraba también algunas cositas que salieron en el camino, las costuras, algunos problemas, le detectaron algunas cositas a ese equipo y eso lo tomó en cuenta el técnico Rudy García, el técnico de Bélgica, que hoy cortó el fútbol entre líneas que bien realizaba Estados Unidos contra todos los oponentes que había tenido. Por eso tanto apreciábamos lo que hacía Winston McKinney, lo que hacía Pulisic, lo de Serginho Dest, que es notable cómo se metían entre los mediocampistas y por ahí eran capaces de tumbar cualquier pared. Hoy no hubo nada de eso. ¿Por qué? Porque Bélgica cerró todo. Bélgica cortó los espacios y terminó frustrando a un equipo que, con esa losa pesada que cuenta Diego, traían ya de por medio con más reflectores puestos encima que los que generalmente traen por el famoso Balogun Gate. Me parece que todo eso suma para culminar hoy con la eliminación sonora y quizás muy fuerte dentro del mundo del fútbol por todo lo que se vivió a la víspera de un partido que debió ser un partido normal de ronda de 16, de ronda de octavos. Pero me parece que aquí, lamentablemente, cuando la política salpica y cuando grandes personajes entran en juego, ya los enumeró Diego, entró hasta la Confederación Sudamericana de Fútbol apareció para defender al árbitro, el brasileño Klaus. En fin, tanta gente que se metió a bailar y a jugar este partido que a la larga los muchachos de Estados Unidos no pudieron encontrar la salida para la cancha y no aparecieron hoy ante la selección de Bélgica que les hizo 4 y los borró del Mundial.
1: Y aparte de eso, ¿sabe lo que generaron, Polanco? ¿Qué? Que esta derrota de Estados Unidos sea victoriada a nivel mundial. sea victoriada
2: de acuerdo
1: nivel mundial.
2: De acuerdo.
1: ¿Por qué? Por la injerencia de Trump, que no tiene nada que hacer, que dijo que no sabe nada de fútbol, pero opina, que no sabe nada de expulsión, pero opina porque no trae la ruta, que no sabe nada de arbitraje, pero dice que Claudio es un árbitro sospechoso, ¿no? Y obviamente tuvo que salir a respaldarlo con Conmebol, FIFA, todo el mundo.
2: La Confederación Brasileña.
1: Exacto, en algo que no sabe, pero como tiene mucho poder, porque tiene mucho poder, y porque están en su casa, obviamente que Infantino, que se quiere llevar la mega cantidad de miles de millones de dólares libre de impuestos, tranquilito, sin ningún problema, se baja los calzones y dice, no hay ningún problema, venga, don Trump, aquí estoy, aquí lo espero. Y así fue. Y todo ese ruido para mí repercutió en este partido. Hoy Estados Unidos estuvo lejísimos, lejísimos de lo que habíamos visto antes. Pero también tengo que decir algo, y tenemos que ser muy justos en esto. Este es el primer rival de peso que tuvo. Este es el primer rival de peso que tuvo. Y algunos van a decir, no, porque mirá lo que hizo Paraguay. Sí, Paraguay lo hizo defendiéndose, colgándose del travesaño, pero no fue rival de peso nunca. Fue un rival que supo defenderse.
2: No, ¿Australia no fue rival de peso?
1: Australia no fue un rival de peso tampoco. Turquía le ganó, que fue la selección que más había generado y no la había metido, la metió contra Estados Unidos. Bosnia, selección medio pelo. Hoy Bélgica, sin los viejos, sin los veteranos que estaban en la banca, y sin Doku, que es la figura para ellos en este momento, o una de las figuras que tuvo, como explicó usted muy bien, le complicó el partido. Se lo trabó y le ganó por la misma diferencia que en marzo. En marzo perdieron 5-2 y perdieron 4-1. Es la misma diferencia de 3 goles. O sea, de vuelta a Estados Unidos, demostró que está 3 goles abajo de una selección top 10 en el ranking FIFA. Porque muchos veces fue número uno, pero a mí me parece que Bélgica no daba para ser número uno, pero bueno, los números no ranking así lo decían.
2: A mí me
1: pero
2: parece...
1: para mí hoy, Bélgica no es la super selección que fue, ¿eh? Hoy es una selección
2: menor.
1: No, no
2: lo es, no.
1: Con más trabajo,
2: es un equipo, es una generación de bronce, no es generación dorada.
1: Exacto.
2: Como la del 2014.
1: No es dorada.
2: Es una generación de bronce que tiene algunos jugadores importantes, algunos chicos como este que marcó el doblete en la jornada de hoy, el que marcó los primeros goles. Me parece que por ahí de pronto hay gente que puede sacarle frutos, pero no es un cuadro de los top de Europa. A ver, Diego, coincidamos en algo. Son número 9 del mundo. A partir de acá, te puedo rebatir un poquito o te puedo confirmar tu teoría de que han enfrentado quizá a una de las mejores selecciones que quizás hay en el torneo. La primera selección competitiva que enfrentan en el torneo y les terminó pasando por arriba. A ver,
1: y ahí
2: Pochettino...
1: Vimos, perdón, Polanco, una cosa. Recién vimos una foto que había puesto el director para
2: sí.
1: Que no ve video. Estaban los 3 países organizadores, los 3 técnicos organizadores y decía knockout. O sea, los 3 afuera.
2: Los 3 afuera.
1: Tienen un factor común. Los 3 tienen un factor
2: ¿cuál?
1: Común. Cuando enfrentaron a una selección dentro del top 10 o top 20 del ranking FIFA, no se fueron para
2: chau.
1: Casa. Chau. Afuera.
2: Chau.
1: Los 3 con el mismo. A los 3 le pasó lo mismo.
2: Sí, es una realidad, la realidad a la cual, por supuesto, estamos supeditados de este lado del planeta, con la calidad de fútbol que hay, con el material que se tiene, más allá de que aquí hay que hacer un mea culpa también, Diego, de cómo de pronto, con una pluma, con un micrófono o con una cámara, de pronto podés vender una teoría, una narrativa de que tu selección es para este nivel, para el otro nivel, y de pronto la gente te compra ese discurso y después el golpe es durísimo. Por eso creo que aquí pasó algo también de eso. La gente en Estados Unidos creyó que su selección estaba, después de cómo había arrancado el Mundial, para las grandes ligas, para pelear acá, para pelear con los grandes, ¿ya? Y me parece que la realidad, Diego, es dura, ¿eh?
1: Polanco, en eso le tengo que hacer una pregunta y se lo voy a hacer para el lado mexicano también.
2: A ver.
1: Porque ahora vamos a empezar a entrever un poquitito, a entrelazar un poquitito las dos selecciones, ¿no? Pero primero quiero terminar un segundo con Estados Unidos. Primero, ¿cómo califica usted el trabajo de Pochettino?
2: El trabajo de Pochettino, regular. Regular porque antes de los 19 meses, ya va a cumplir 20, antes de los 19 meses, altas y bajas, todavía buscando el equipo, llega al Mundial y nosotros no sabíamos si esta selección iba o no a funcionar. Es por eso que lo que pasó con Paraguay a todo mundo dejó alucinado. Nadie lo esperaba. Hablo
1: a usted también, como... Usted fue el primero que vino acá y decía, ah, Paraguay, fenomenal lo que se hizo. Y le dije, cuidado, resultado engañoso.
2: Está bien, dijo, está no. bien, pero yo le dije... Pero yo le dije que tenía que decir lo que había visto y o sea, tenía que darle la derecha como para decir, ¿sabes qué? Dame más de eso. Lo vi contra Australia el primer tiempo y me gustó. Me gustó la presentación, un cuadro distinto, metió, puso, hizo lo que siempre hace, sometieron al rival y tacata. En el segundo tiempo compitió. Ya después la historia contra los demás es otra cosa, pero... A mí, regular Pochettino. Que si debería seguir porque supuestamente le han ofrecido contrato para que continúe, no. Creo que no. A mi gusto, no.
1: Bueno, ¿cuánto influenció o pesó la localía para este rendimiento que vimos de Estados Unidos, que para usted fue bueno en algunos partidos?
2: Bien, muchísimo. Muchísimo por el boom que bajó de la tribuna, por ese enamoramiento de la nación soccer en los Estados Unidos por el Mundial y por su selección. Una identidad del carajo, Diego. La gente se okay. metió hasta el que no habla de soccer o fútbol como le conocemos nosotros. Fue al estadio, pagó $800,000 por ver a su selección y me parece que ese click que hicieron ayudó muchísimo. Ese clic también, ¿sabes qué? Es válido también del otro lado allá en México. Pero lo de México te lo voy a contar después qué fue lo que pasó.
1: Bueno, entonces, vamos a reconocer, vamos a sacar a México de esto que voy a decir yo, porque México tiene sí. mucha más historia y todo, que hasta ahora la gran ganancia que tuvo Estados Unidos y Canadá con la Copa del Mundo es lo que recién decía Polanco, que mucha gente esté metida, que esté más con su selección, que se identifiquen más con estos equipos que antes no le daban tanta bola. Voy a decirlo así en criollo. Que le daba menos y que les importaba todo. O sea, crece el amor por el deporte en los dos países, sí. por el fútbol, me refiero a eso obviamente, crece el amor por el fútbol y crece la pasión por tu selección de fútbol. ¿Está bien?
2: ¿De acuerdo?
1: Hasta ahí estamos bien, ¿no? Hasta ahí tenemos... Tenemos una cosa. Futbolísticamente hablando, ¿hay algún crecimiento con esta Copa del Mundo para Canadá y para Estados Unidos, usted cree?
2: A ver, lo que deja Canadá me parece muy alentador. Lo que tiene Estados Unidos me parece que es como un grupo interesante bajo el módulo que utilizó Mauricio Pochettino, pero lamentablemente yo no veo la consistencia en el juego de la selección y qué es lo que me da duda de que si Pochettino debe o no continuar con la selección. Y tiene buen material, tiene muy buena cantidad de jugadores representados en Europa. Es más, los tiene, diría, como usted usa términos hoy en día, en su prime, señor Diego Cora. Los tiene en su momento a los jugadores en muy buena competencia y en buen rendimiento. Lo mismo creo que pasa del otro lado, aunque en Canadá creo que le falta un poco de más oficio, más despertarse futbolísticamente hablando a esa nación.
1: Yo hablaba antes que era lo mismo de siempre, que no había mucha variante al resultado final de ganar o jugar la misma cantidad de partidos en un Mundial. ¿A qué me refería? A esto, en 6 de las 7 ocasiones que Estados Unidos estuvo en octavos de final, no pasó.
2: Desde el 2002 no pasa.
1: No pasó. Una sola pasó, jugó el quinto partido en ese momento. En este Mundial también jugó el quinto partido, porque este Mundial, con más selecciones, tiene una fase más que era la de 16
2: avos. De acuerdo.
1: Que antes no existía, entonces jugó el quinto partido. Jugó el quinto partido contra. Ahora, si lo pongo como nombre de octavos, o lo pongo como nombre, ahí el mata-mata empieza en los 16avos. Entonces, vamos a respetarlo como que jugó el quinto partido. No importa si es octavos o cuartos, jugó el quinto partido. ¿No? En ese aspecto. En ese aspecto, porque es un mata-mata igual. No hay grandes cambios. Sigue siendo lo mismo. No importa si es Pochettino, Bellharter, Bruce Arena... mi tío, mi abuela
2: Bob Bradley,
1: no importa Bob Bradley, quién sea yeah. no importa quién sea
2: Klinsmann
1: el resultado terminó siendo el mismo. Me podrán decir, Pochettino, sí, crecimos
2: está
1: en
2: bien.
1: Esto, en lo otro.
2: Está
1: sí,
2: bien.
1: Es verdad,
2: está bien.
1: Han crecido en algunas cosas.
2: Pero yo creo que... Ok, los técnicos son figuras de paso. Fíjate todos los nombres que mencionamos desde el 2006, que estaba Klinsmann, hasta donde estamos ahora. Al final del día, los técnicos te van a dejar una herencia. Pero creo que la herencia que deja Pochettino, de la camada de jugadores que ha encontrado y que Estados Unidos, por diferentes caminos, llamarle Major League Soccer, llamarle ascendencia americana jugando en los estados, en Europa, no importa, son jugadores que son material disponible. Si lo ves, hay gente que todavía puede, en la siguiente Copa del Mundo, jugarla. ¿Y cómo están? Si se mantienen en el gran nivel, Diego, te pueden dar otro estándar de calidad con un técnico que de pronto se acomode las circunstancias que los Estados Unidos quiere. Esa creo que es la ganancia tanto de Mauricio Pochettino, no Mauricio Pochettino, de la Federación de Estados Unidos como de la Selección de Canadá. E incluso el mismo México, que ya lo vamos a tocar.
1: Bueno, deme cámara a mí solo. Sáqueme el señor Polanco un segundo.
2: Oh.
1: Un segundito.
2: No, ya se armó. Ya se armó.
1: A mí solo. Sáqueme solo porque no quiero que el señor Polanco diga. Voy a pasar al tema de México. La verdad que, previo al arranque de la Copa Mundial, el nivel de la selección mexicana era muy bajo. Dejaba mucho que desear en muchos aspectos. El comienzo de la Copa del Mundo no fue de los mejores, pero ganó bien frente a Sudáfrica, que se termina quedando con un jugador menos. En el paso, bueno, y en un momento hasta dos. En el paso de los partidos, hemos visto una selección que había mejorado mucho. El Vasco encontró el equipo, lo puso a Mora. Mora es un jugador que tiene realmente mucho futuro. Y nos empezó a dejar una imagen mucho más favorable. Y está el famoso y sí, sí. ¿Y por qué no? Todo podía ser. México jugando en el Estadio Azteca. Había perdido solo dos partidos. Uno en el 2001, el aztecazo con Costa Rica. El otro en el 2013 frente a Honduras. Es un recinto que obviamente es casi invencible.

0: con todo respeto a algunos de los jugadores ecuatorianos, que no están acostumbrados a la Azteca. ¡Wow! ¡Qué estadio imponente! Señor ecuatoriano, mira cómo se mueve la gente que hay. Los ingleses, ¿qué dicen? Lindo estadio. Bien. ¿Dónde están las pelotas para empezar a entrar? Okay. Esa es obviamente una de las grandes diferencias que hay. Y la ilusión de todo el pueblo mexicano hizo que el color sea fanático y que la esperanza sea altísima, pero altísima. El partido que juega México con Inglaterra no es malo, es muy bueno. Cometen 2 minutos de errores y en 2 minutos los vacunaron. Y después les costó poder manejar la instancia de los minutos finales y no caer siempre en un centro que favorece a las defensas que reciben la pelota de frente y le sacan siempre. Y más que no tenés gente súper alta como para pelear esos centros, quizás había que buscar otra variante, quizás los cambios deberían haber sido otros. Pero para mí la imagen de la selección mexicana fue muy buena, porque se reencontró con la afición, porque tuvo el respaldo del aficionado. Porque se va el Vasco Aguirre, que no es de los mejores técnicos que a mí me gusta, pero que es un tipo muy piola para declarar y todo, y él mismo dice, va a continuar el proceso de Rafa Márquez. Y si eso es así, es y si sí. Pero si eso no es así, es y si no, como fue siempre. Cambio constante de entrenadores, no se respetan los procesos, no se crece de un mundial al otro. Hoy México tiene la opción de crecer de un mundial al otro, por lo que se vio y por una camada de jugadores jóvenes que hay todavía, y algunos muy interesantes. Esperemos que lo respeten. La realidad también dice lo mismo que dije antes de Estados Unidos, que cuando le tocan los grandes, cuando tenés que jugar con jugadores top, no ganan nunca, pierden siempre. Esa es la realidad. Él no era penal, el offside de Tevez, el sol que me daba en la cara, la lluvia, las 1500 excusas. Cuando tienen que jugar con los equipos grandes, pierden como siempre. Y en eso tienen que crecer. Pero yo me quedo con el y si sí, y si esta vez sirve para crecer, ojalá que sea así. Disculpe,
1: yo creo, lo quería decir. Yo creo, Diego, que hay cosas positivas de lo que dices. La generación la compramos porque hay una base, hay unos chicos que también deja el Vasco Aguirre, que ya encarrilados para lo que va a ser tomar la estafeta de algunos que se vayan a ir. Caso Edson, que a lo mejor, cuyo rendimiento a lo mejor no sea el ideal en 4 años. Raúl Jiménez, sabemos que ha dado todo lo que ha podido con la selección y lamentablemente parece que no le va a alcanzar para estar en el próximo Mundial. Pero de ahí por afuera tenés gente importante y sobre todo la contribución de un tipo como Julián Quiñones, invitado de última hora, por naturalizado como sea, pero es el tipo que la rompió y que junto al quizá el mejor mexicano podés colocarlo a la par y te marca una gran diferencia. Por lo tanto, creo que esta base que estás contando va a tener una gran ayuda esta vez. ¿Cuál? Rafa Márquez como técnico. Totalmente distinto a lo que es el Vasco. Totalmente distinto. Fondo bajo, como usted dice, Diego Cora, con su nueva terminología. Para mí es un equipo defensivo y todo lo demás. Ya parando dos líneas. No, Diego dice fondo bajo. A partir de acá comenzamos. No, con Rafa me parece que la historia será totalmente diferente con la idea futbolística que intentará plasmar en esta selección y con el buen grupo de jugadores de los cuales ya está adelantando parte de la tarea que quiere, porque en algún momento ejercía como asistente técnico dando indicaciones, hacerle ver a los jugadores qué es lo que quiere de ellos en la cancha. Por eso el primer tiempo que hace México contra Inglaterra es muy bueno, Diego. Teniendo los dos goles aquí, el equipo no arrugó nunca y tuvo una gran reacción para ir y cerrar con todo ese primer tiempo. Exacto, y rozar algo más y limitar al rival grande, de los más guapos en el fútbol mundial, a pelotazos y de esa manera saltarse líneas y aprovechar el fondo físico de sus jugadores y de esa manera sacar ventaja. ¿Válido? Sí, es válido, pero México tenía otra idea, otro concepto. Pero aquí hay un problema. México se equivocó contra Corea, se equivocó contra Sudáfrica. Y Diego, no te podés hacer los mismos errores contra las selecciones que tienen más ropa y que no te perdonan. Uno grande como el que te paraste el otro día, te lo pasó. Hablo de que

0: Diablo, los errores, eso, carril descubierto para que Declan Rice corra toda la banda de la derecha del campo norte de México y de ahí conecte con Saca y pasa lo que pasó. Y que luego, en ese toma y dame, mientras ordenan las ideas, pierden la pelota en la salida y toma a llorar al cuartito. Y luego cometes un penal por una mala cobertura, no solamente de Edson en primera instancia, sino también el guardameta de Chivas que sale tarde a la cobertura y termina cometiendo penal. Detallitos, digo, que a la larga te terminan sumando de que te falta algo para poder competir con esos que son grandes y que por eso no llegas a donde tanto querés. El famoso quinto partido. Bueno, o sexto partido, como le llaman.
1: Bueno, lo jugó. Esta vez lo jugó. Acá vemos que dice, ¿no? Todos fueron octavos. Hay que, bueno, el anterior fue grupo, ¿no? Pero hay que decirlo que en esta ocasión jugó el quinto partido frente a Inglaterra. En esta ocasión jugó, por lo que decíamos antes, porque hubo una ronda de 16 avos. Este era el quinto partido de México. Dos cosas. La primera, en el caso de Mora, lo que hacía referencia recién, Elmer, la pérdida del balón y el gol que cae de Inglaterra. Obviamente le pegó al chico, se notó después en el partido, que le costó de vuelta salir de esa situación. Le digo, tranquilo, Gilberto, Morita, como Mora, como le gusta que usted le diga, tranquilo, no se preocupe. Messi perdió una pelota igual en la final del Mundial pasado y Francia hizo un gol. ¿Está bien? O sea, tranquilo, no es para morirse. A veces pasa, son cosas que pasan en el fútbol. Después, por el otro lado, digo, en el momento crucial del encuentro, donde vos tenés que buscar ese empate, que creo que si llegaba era lo más justo, y en el alargue me parece que Inglaterra se moría.
0: Se moría.
1: Los cambios que hace el entrenador, a mi modo de ver, me parece que no son acorde a lo que tenía que hacer. O sea, planteas cambios como para ir a jugarle en el juego aéreo a Inglaterra, con Torres, con un arquero que es de los que mejores sale en la Premier League, a bajar los centros. Entonces, ¿no era quizá para jugar por afuera, un Alexis Vega, desbordar, buscar una diagonal, intentar otra cosa distinta, Polanco? Espere que vamos a hacer la pausa.
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0: 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Unánimo Deportes presenta. ¿Sabía usted que uno de los jugadores con más pelotazos recibidos en la década de los años 60 fue Ron Hunt, de los Mets de Nueva York? Fue golpeado 243 veces. ¿Sabía usted que Pelé, con solo 17 años, se convirtió en el jugador más joven en marcar un gol en un mundial? Fue en Suecia, 1958, en partido contra Gales. Mientras que el camerunés Roger Milla es el jugador más longevo, con 42 años, quien anotó un gol contra Rusia en el Mundial de Estados Unidos 1994. ¿Sabe usted qué es el chess boxing? Se trata de una disciplina que, tal como su nombre lo indica, combina boxeo y ajedrez. Así, ambos jugadores deben alternar ambas prácticas del siguiente modo. Durante los asaltos pares, se enfrentan a puños y durante los impares, lo hacen frente a un tablero de ajedrez. El chess boxing nació en el año 2005 y al día de hoy es considerado un deporte, aunque usted no lo crea. 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
1: Cuénteseme, Polanco, a ver.
2: A ver, ¿cuándo el Vasco Aguirre jugó con dos delanteros? ¿Cuándo el Vasco Aguirre jugó con tres delanteros? Esas son cosas, Diego, nunca, que se trabajan, porque nunca lo hizo. Siempre fue con uno de referencia y el resto jugadores por afuera. Entonces, cuando vos haces eso y cuando vas a la desesperada, a la heroica, los últimos 25, 30 minutos, Diego, quizá el partido se acabó. Se acabó porque el plan de juego, no había un plan de juego de parte de México para poder intentarlo. No había nadie por dentro que buscara por abajo con el fútbol que de pronto le puede hacer daño a un rival con mucha altura, como mencionabas, poniendo la pelota al piso y con pequeñitos como los que manejaba México, intentar una pared o abrir un boquete dentro del muro. No lo había. Nadie lo intentó, nadie lo buscó. Y por ahí la cantidad de centros y pelotazos, digo, no eran centros. Porque, ¿sabes qué? Pues de pronto, si tenías tres tipos en el área, Diego, repartite los espacios. Se juntaban. Memote con Raúl. Lo de Jiménez, como quiera, luchó, pero el pobre terminó lesionado sobre el costado en los últimos minutos. Entonces, Diego metió tanta gente, agrupó tanta gente en el área, con Edson también yendo a buscar los centros, que para nada funcionaron. Eso te habla de que la selección no tenía un plan, un rico plan de argumentos para utilizarlos en un momento clave como el que tuvieron ayer, donde había que buscarla, que rozaron el empate, que casi cae el autogol en la última jugada cuando un defensa de Inglaterra empuja la pelota y pasa pegado al poste. O sea, cosas como esas, Diego, pero nada de tu cosecha, nada de lo que vos creaste o trabajaste. Por ahí el Vasco queda debiendo y termina siendo, a mi gusto, el balance, si vos pones lo del Vasco 2002, 2010, 2026, me queda debiendo siempre. Me queda debiendo a la hora de dar la cara y tratar de inyectarle a este equipo algo distinto. Metió Fidalgo. Por Fidalgo lo vimos nada más con un tiro de media distancia, pero aportando muy poco, mucho fútbol por afuera, tocando por afuera y levantando balones. Así imposible, Diego. Así México regaló esa última media hora y se quedó sin respuestas. Y lamentablemente con una generación que vio cómo todo el país se enamoró de una selección a la cual había muchas dudas. Y aquí va el tema que te quería decir de la afición. En el estadio, ¿Puedo tener cámara, señor Jonathan? No quiero que el señor Cora intervenga en este tema, porque la verdad es que es muy particular. A ver, cuando de pronto se establece la Copa del Mundo y comienza a ver la cantidad de gente que adquiere los boletos con alto costo, el futbolero no está invitado a esa fiesta. El que dice México, México, no está ahí, no está ahí. Y el aficionado que vio el partido de la Copa del Mundo y el que vio especialmente el escenario que no habían tenido con un cagazo de aquellos porque perdían 3-2, porque se estaba yendo a la Copa del Mundo, porque el equipo tenía uno más sobre la cancha y que necesitaban un empuje de la tribuna, la gente estaba igual de muerta de miedo. ¿Y sabes qué, Diego Cora y amigos? Los que estaban en la tribuna no son gente de fútbol. No son los que van a ver a América o Cruz Azul. No son los que van a apoyar a Guadalajara ni a Puebla ni todo lo demás. Es gente que fue a la Copa del Mundo y que fue a gastar su plata porque tiene la potestad para hacerlo, pero no es necesariamente gente de fútbol. Y la forma como terminó el Estadio Azteca los últimos 10 minutos, lamentable, digo lamentable porque totalmente contrasta con aquel empuje que la gente metía cuando el equipo iba arriba, iba ganando, cuando lo necesitó en el momento que estaba abajo. La gente estaba igual de asustada que los que estaban en la cancha. Es más, la banca de México ha estado literalmente en el área técnica apoyando y dándole palmas a los 11 que estaban en la cancha. ¿Por qué? Porque no sentían eso desde la tribuna. Entonces, me parece que hay una gran diferencia de aquel que siente el fútbol y cómo trasladarlo a los suyos en la cancha a aquel que va a tomarse una chela, a morirse de la R con los amigos de todo lo que pasa, a mentar la madre y a cantar Easy Sí, Easy Sí, me parece que es totalmente opuesto a lo que el mundo del fútbol requiere para un hincha que está en el estadio y que está sufriendo y sintiendo por su selección y tiene la responsabilidad de apoyar al equipo en el momento que lo necesita. He dicho Diego Cora. No quería que usted entrara en esta.
1: Muy bien, comparto. Otra cosa, apareció el grito homofóbico de vuelta, así que veremos qué hace la FIFA una vez que termine.
2: ¿Apareció quién dijo? No va a ser
1: el grito homofóbico.
2: Oh, sí, sí, sí, muchas veces se escuchó.
1: Vamos a ver qué hace la FIFA.
2: Diego,
1: el presidente de la FIFA en el estadio. Diego,
2: así que con los acontecimientos que hemos tenido ya en el Mundial, con la forma como viene Gianni Infantino trabajando, no va a pasar nada. Es un país anfitrión, hay una buena relación. ¿Y viste lo del cambio de horario que querían hacer, Diego Cora? ¿La viste esa? ¿Viste? El cambio de horario. Del partido, Inglaterra es la que se opuso al cambio de horario. El primer ministro británico ha tenido que interceder ante la FIFA y decirle, wait a minute, nosotros no queremos cambiar de horario. Es más, por todo lo que se especulaba, a lo mejor en México se creía algo más, Diego, la gente, podemos dejar día libre al día siguiente porque vamos a clavarnos a México, digo, a Inglaterra y todo lo demás, al mediodía. O sea, habían cosas a la vuelta que se estaban cocinando. Claro, como país anfitrión tenés cierta potestad para pedir, para decir algunas cositas. México lo hizo. Como gobierno reclamaron algo más y no le dio finalmente porque el gobierno inglés también puso las cartas sobre la mesa.
1: No, la verdad es que en el aspecto político este Mundial le va a costar carísimo a Infantino, pero carísimo, carísimo. O sea, los problemas con Irán, problema con el árbitro que no entró de Somalia. Sí. El cambio este de horario con México que querían imponer para complicar a Inglaterra. Claro. Y lo de Balogun. Bueno, y empezamos con el precio de las entradas.
2: Sí, exacto, eso te iba a decir.
1: Con el cambio de categoría. O sea, se viene. La verdad que contra el Mundial Infantino decir, hicimos muchísima plata, pero cómo me complicó la vida este Mundial. Me dejó quizás en jaque mate.
2: No,
1: quizás
2: en jaque mate. Aparte de eso.
1: Algunos dicen eso. Vamos a ver qué pasa, ¿no?
2: Aparte de eso, volver a México. Aparte de eso, todo mundo espera de que baje la marea del Mundial. Y luego, Diego, UEFA y las demás asociaciones europeas están tratando de mover la silla de FIFA y poner muchas cosas en claridad, porque aquí hay tantas cosas raras las cuales no cuadran en este negocio del fútbol.
1: Claro. Bueno, veíamos recién una de las fotos que ponía nuestro director en la gente que no ve un video de Memo Ochoa llorando. La despedida de Memo Ochoa, vio esos pocos minutos frente a Chequia y bueno, la verdad que le dio muchísimo a la selección mexicana. Lamentablemente, muchas veces recibió más palos que cosas buenas. Creo que en este Mundial él se cargó de muchas cosas positivas, a pesar de no ser titular, del reconocimiento de la gente y de su participación en 6 Mundiales, ¿no? El tema del Vasco para mí no dejó nada diferente.
2: De acuerdo.
1: Ya había antes, a pesar de que creo que este fue el mejor Mundial del Vasco, de los que dirigió. Me parece que este fue el mejor Mundial de él.
2: Sí. Sí, es cierto. Porque México va a quedar noveno, Diego, por todas las cosas que hay. México va a quedar noveno. Va a quedar noveno. Por...
1: No, y porque la imagen del equipo fue buena.
2: Sí.
1: Polanco.
2: La imagen del equipo fue buena, es cierto.
1: Fue buena.
2: Fue buena. Juzguemos, ahora. No juzguemos los rivales, porque si te pones con rivales, me parece que desnaturalizas un poco y le quitas mérito al trabajo. Te contradecís un poco, quiero decir. Si es que decís, no, pero es que. No. El trabajo en la cancha. Al final los rivales también intentan hacer su juego.
1: No me contradigo. Pero... Hay una realidad. Vos podés haber jugado bien, podés tenerlo, pero te sigue sin alcanzar para ganar a esos rivales. Y a esto es lo que iba a entrar. O sea, no se le gana a esos rivales, no se alcanza para ganarle a esos rivales, no por una cuestión de entrenador. No importa si es el Vasco, si es Rafa Márquez, si es Pep Guardiola, si es Mourinho, si es Klopp. No importa, lo que sigue importando que es lo que decide en la cancha. ¿Quiénes deciden en la cancha? Los jugadores.
2: Los jugadores
1: son los que deciden en la cancha. Lira jugó un gran mundial y muchos hablan de Europa, pero en dos minutos no lo siguió dos veces a Bellingham y le clavó dos goles. Entonces, en es la cierto. Discusión de entrenadores de nivel o de clubes de nivel, decir, sí, mira, la verdad que es un mundial, pero no, se distrae.
2: Sí, exacto, exacto. Hay momentos en los cuales no puedes sacar el pie del acelerador si querés estar en alta competencia. ¿Te alcanza para
1: pero
2: la Liga
1: qué
2: MX?
1: Fue lo que siempre le pasó al fútbol mexicano? Esto, el famoso no era penal. ¿Qué fue? Una llegada tarde de Rafa Márquez, el mejor jugador mexicano en el momento. Campeón de todo con el Barcelona. Llegó tarde y cometió un penal.
2: Sí.
1: Entonces, ¿cuál es el factor común siempre? Los jugadores que cometen errores y no aprenden. ¿Por qué? Porque México, y ahora sí voy a la parte dirigencial, no importa acá si vos tenés el descenso, como dicen algunos, si tenés extranjero o no. A ver, Brasil tiene descenso, la liga más fuerte del continente. Tiene jugadores esparcidos por todo el mundo. Algunos son top 10 del mundo. Y se fue y se vio mal contra Noruega. ¿Y hace cuánto? 6 mundiales.
2: Horrible.
1: Contra Granada. Entonces no pasa por ahí. Pero sí México tiene que dedicarse a formar los jugadores que necesita, porque la figura fue Quiñones, un naturalizado que me lo quieren vender como mexicano. No es mexicano, porque ni para ellos es mexicano, es naturalizado. Entonces, ¿hay un Mora? Bueno, no sé si Tom Mora, pero sí se necesitan muchos que estén cerca de ahí.
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3: 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Unánimo Deportes presenta. ¿Sabía usted que el dos veces campeón de peso pesado George Foreman se estima que a lo largo de todos sus años ha ganado mucho más dinero con las parrillas para asar? Se dice que son millones de dólares los ganados con las George Foreman Grill que con el propio boxeo. ¿Sabía usted que en el año 1902 el primer latino en ingresar a las grandes ligas no fue ni cubano, ni puertorriqueño, ni dominicano, ni venezolano? Fue el colombiano Luis Carlos Castro. Nacido en Medellín, jugó para los Atléticos de Filadelfia hace 121 años. ¿Sabía usted que Alemania es el único país que ha jugado más de 100 partidos en mundiales debido a la cantidad de veces que ha llegado a finales y semifinales? Y según sondeos, la segunda mayor afición del fútbol argentino está en China, pues cerca de 40 millones siguen la Liga Argentina y más de 7 millones ven los clásicos del Boca Juniors contra el River Plate.
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1: Bueno, cuénteme, ¿quién quedó?
2: A ver, el señor Jonathan tenía la fotografía de los tres rostros de Mauricio Pochettino, del Vasco Aguirre y de Jesse March. Las tres selecciones quedaron eliminadas. Diego Cora los condenó con el statement, con el speech que hizo en el arranque del programa, diciendo que lamentablemente no alcanza para otro nivel, no alcanza para enfrentar o superar a otro tipo de rival. ¿Quién hizo mejor mundial? Podemos ver las tres fotografías, señor Jonathan, especialmente porque ahí quiero hacer un ranking y quiero ver si Diego está de acuerdo. Primero, voy a arrancar yo. A mi gusto, de Estados Unidos, México, Canadá, la selección que ha hecho mejor mundial es la selección mexicana. La selección mexicana por fútbol, por regularidad, por puntos. Me parece que hizo un buen mundial en cuanto a lo que fue la forma, cómo cayó como local, cómo luchó hasta lo último para tratar de rescatar lo que estaba en juego. Válido, válido, no le alcanzó, cayó contra un gran oponente y chao. Bien por Estados Unidos. La segunda selección, Diego Cora, que hizo un mejor mundial de las tres organizadoras, me parece Canadá. Canadá hizo un buen mundial. Canadá, a pesar de tener un grupo, Diego, no habían puntuado, no habían anotado en un mundial, no habían puntuado, eso era, no tenían punto. Lo hizo sí, Jesse March con ese grupo. Se lo
1: puedo comprar porque es la que menos experiencia tiene.
2: Exacto, menos experiencia y con un técnico competitivo. Se animó a juntar ese grupo de jugadores, le dio un toque totalmente distinto que lamenté después de verlo, Diego, el otro día contra Marruecos, por decir algo, cómo no terminan las jugadas, que me dio la misma sensación el día que los vi contra Sudáfrica. ¿Cómo no terminan tantas jugadas que crean, tantas llegadas? Ese es el problema que le falta a esta selección, tratar de encontrar ese enroque final para encontrar el premio final. Y a mi gusto, Estados Unidos es la selección que ha hecho las cosas, me parece, no tan bien en este Mundial como anfitrión, cayendo Hola. Goleado, exhibido en casa, de la forma como fue en la jornada de hoy, con toda la polémica que se armó alrededor de esto, que ganó la antipatía mundial, me parece que eso no le suma al equipo para de pronto decir que han hecho un buen mundial. Ganaron a Paraguay, es cierto. Le ganaron a Australia, sí, es cierto. Contamos cómo lo hicieron. Y de ahí en adelante la situación fue a trompicones. Pasos muy lentos. Ese es mi ranking, Diego.
1: Comparto lo que usted dice 100% en su ranking. Y de acá más veremos quién es el que sigue creciendo más y el que se queda en el camino. Lo cierto es que la enseñanza para los tres es que hay que competir afuera. Dejen de competir entre ustedes y nada más. Hay que competir afuera. Hay que sacar los clubes afuera. Hay que competir afuera. Para generar mejores jugadores tiene que tener mejor competencia.
2: Ahí tengo un problema, porque creo que México, mencionaste una de las razones de México, pero yo creo que México, si le das más salida al talento local, vas a encontrar más Gilbertos Mora, vas a encontrar más Brian Gutiérrez, que están allí y que son mexicanos 100%. En el caso de Canadá, Canadá tiene una muy buena base de jugadores y creo que hay que esperarlos para ver si realmente llegan a dar el punto de calidad que todos esperan para de esa manera poder quedarse en el cargo. Y Estados Unidos, a mi gusto, Diego, tiene una muy buena base para el técnico que venga. Tiene una muy buena base. Sí. Y creo que aquí la cantera de Estados Unidos está nutriéndole. Hay un buen grupo de jugadores esperando, del cual, como técnico, te puedes cruzar los brazos y decir, tamales, qué talento el que hay acá, ¿eh? ¿Qué clase de jugadores? Claro, tenés que pulirlos. Características tienen. Trabajalos y de pronto los vas a convertir en unos cracks.
1: Creo que hay una cosa que es fundamental. No digo que el jugador de ninguno de estos tres países no compita. Es más, yo creo que compiten y han demostrado que compiten a alto nivel. Ninguno ha pasado papelones. porque el 4-1 que le hace Bélgica, en el medio hay un regalo del arquero Fritz que comete un error tremendo y regala uno de los goles. Entonces, no es que hacen papelones, compiten, pero ahora hay que subir un nivel más. Para llegar a mejores instancias, esa competencia tiene que ser más elevada. Más elevada. O sea, ninguno es un desastre.
2: ¿Y qué recomendás? ¿Que se vayan para Europa?
1: Sí, claro, obvio. Siempre. Siempre. Todos los que puedan salir para Europa, que salgan para Europa. Y los que quieren venir para acá, porque los MLS le ofrece un montón de cosas, no lo hagan. No lo hagan. Por ahora no lo hagan.
2: ¿No?
1: Por ahora no lo hagan. Sigan compitiendo en Europa.
2: Por ejemplo, bueno, si te busca... Espera. Te busca Rayados de Monterrey. Te busca Rayados de Monterrey.
1: No vaya.
2: Te busca Rayados de... No. Que no vaya.
1: No.
2: ¿Por qué? Es otro
1: porque
2: nivel.
1: Porque va a aprender más en el Rayo Vallecano de España que en los Rayados de Monterrey.
2: Pues si no juegan, algunos de esos no juegan, Diego. Ah, pero entrenan en Europa.
1: Entrenan con mejores jugadores, no me digas.
2: Pero bueno.
1: Y en situaciones de más profesionalismo, con todo respeto a los demás clubes.
2: Diego,
1: quiero cambiar de tema.
2: Espera, antes de cambiar de tema. Mauricio Pochettino en conferencia de prensa. En las próximas semanas podremos empezar a hablar, si la federación quiere hablar. Ahora mismo se trata de descansar un poco, pensar, tener conversaciones con la federación para ver cuál es la decisión. Estoy muy feliz. Hemos construido una relación muy buena. Ahora no es el momento de hablar sobre mi futuro. Mauricio Pochettino sobre la posibilidad de continuar con la selección. Bueno, yo no lo veo tan convencido.
1: Está abierta la puerta. Está dejando la puerta abierta, seguramente continuará. Quiero dedicarle unos minutos a la despedida del bicho de Cristiano Ronaldo de los mundiales. Hoy Paraguay también quedó eliminada, Portugal quedó eliminada, perdón, frente a España, perdió por 1-0. Un partido parejo, un partido que podía haber sido para cualquiera. Me da la sensación de que Roberto Martínez hace un cambio que es muy ofensivo, saca un volante de contención para poner a Bernardo Silva y ahí terminó perdiendo la mitad de la cancha y en uno de los huecos que dejó la mitad de la cancha y los centrales no se entendieron, en uno de los errores, Miquel Merino clavó el 1-0 y España sigue avanzando. Una España que lleva 6 partidos sin perder ni recibir goles, pero que tampoco es algo súper. Ni Lamine Yamal está en un momento increíble, para nada, choca con los rivales, claro. No puede ser el jugador desequilibrante, pero lamentablemente Portugal no anotó las opciones que tuvo y se queda afuera. Y creo que una de las frustraciones, a pesar de la conferencia de prensa tan buena que tuvo ayer Cristiano Ronaldo,
2: cierto,
1: donde había hablado de muchas cosas y se había abierto a algunas situaciones, la realidad es que interviene muy poco en el juego. Interviene muy poco en el juego de su selección y su selección lo necesita que intervenga más y bueno, ahora ya lo necesitaba, ¿no? Porque ya se van para casa.
2: Correcto.
1: Así que lamentablemente Cristiano no sigue en la Copa del Mundo y se va a retirar, a pesar de que él dijo después del partido que el triunfo en la Eurocopa fue el título más importante, que es más importante que un Mundial. Discúlpeme, señor Cristiano, se lo digo con todo respeto, yo sé que nos quieren mucho nosotros los argentinos, porque tiene una esposa argentina, pero no se lo creo.
2: De acuerdo. No puede ser. Las valoraciones se respetan, pero en cuanto pones el precio, el peso de cada uno, me parece que no. Me parece que le dio muchísimo Cristiano Ronaldo al fútbol por su paso en Manchester United. Creo que disfrutamos quizás sus características espectaculares. En Real Madrid, excelso, la verdad, ahí se dio un upgrade, no solamente como figura, sino también como futbolista. Y en Juventus, obviamente, creo que alcanzamos a ver parte de la calidad que él mostró a lo largo de su carrera. Así que fuimos afortunados de ver, la verdad, un monstruo como él.
1: Exactamente, sí, la verdad que sí. La verdad que como jugador ha sido un monstruo, creo que ha sido el mejor delantero que he visto en los últimos tiempos, seguro. Y si hago un poco de historia, Van Basten, que a mí me encantaba, creo que se quedó lejos de lo que hizo Cristiano, así que me parece que va a ser el mejor delantero de la historia del fútbol,
2: sin duda.
1: Bueno, Polanco, nos reencontramos mañana con más Mundial. Recuerden que toda
2: mucho
1: la Copa
2: tema,
1: 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Gracias.
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0: 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Unánimo Deportes presenta. ¿Sabía usted que el lanzador más joven en ganar un Cy Young Award fue Dwayne Gooden, de los Mets de Nueva York en 1985? ¿Sabía usted que a lo largo de los mundiales de fútbol solo 8 países lo han ganado? Brasil 5 veces, Alemania e Italia 4, Argentina 3, Uruguay 2 e Inglaterra, Francia y España lo han ganado una sola vez. ¿Sabía usted que según se estima el boxeo tiene sus orígenes en Mesopotamia alrededor del año 5000 a.C.? Mesopotamia es la región donde hoy están Irak, Irán, Siria y Turquía. Para los egipcios también era una práctica popular. Los griegos también practicaron el boxeo, el cual iba fuertemente ligado a sus dioses. Tanto fue la importancia del boxeo para los griegos que en el año 688 a.C. lo incluyeron en sus primeros Juegos Olímpicos. En el terreno se logran proezas.
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8: Mágico González, la leyenda eterna del Salvador. En una época donde el talento era rey y la magia escasa, El Salvador tuvo su propio hechicero del balón. Este es Jorge, el Mágico González, una leyenda que desafió las reglas del juego y del tiempo. Nacido en San Salvador en 1958, el Mágico González comenzó su carrera en equipos locales como Antel, Independiente y FAS. Desde joven deslumbraba con una zurda capaz de romper defensas como si fueran de papel. Con la selección salvadoreña, el Mágico fue clave en la clasificación al Mundial de España de 1982, la segunda y última vez que El Salvador ha estado en una Copa del Mundo. Aunque el equipo fue goleado, él dejó destellos de genialidad. En Europa encontró su hogar en el Cádiz de España. Allí se convirtió en ídolo, no por los títulos, sino por lo inolvidable de su estilo: gambetas, tacos, túneles y goles imposibles. Jugó también en el Valladolid, donde fue compañero de Diego Armando Maradona por unos días en una pretemporada. Incluso el 10 argentino reconoció su talento. Lo que hacía diferente al Mágico era su juego alegre, impredecible y técnico, pero también su personalidad rebelde y bohemia. Amaba el fútbol, pero no las reglas. Dormía tarde, faltaba entrenamientos, pero aún así lo perdonaban, porque era magia pura. Jugó en la era dorada del fútbol español, enfrentó a iconos como Hugo Sánchez, Butragueño o Valdano, y aunque no tuvo los mismos focos, lo que lo vieron jugar no lo olvidan jamás. Hoy, el Mágico es una leyenda viviente. En Cádiz lo consideran el mejor jugador de su historia. En El Salvador es un símbolo eterno. En el fútbol mundial, un genio que brilló sin necesidad de copas o contratos millonarios. Porque hay jugadores que ganan trofeos y hay otros que ganan el alma del fútbol. Mágico González fue de esos. Un artista, una leyenda eterna.
9: Marco Curella es el hombre del momento tras su fichaje bomba por el Real Madrid por 55 millones de euros. Pero más allá de los terrenos de juego, aquí están 8 curiosidades que seguro no sabías sobre él. Número 1. Empezó en el eterno rival. Con solo 8 años entró en la cantera del Español, antes de que el Barça lo fichara a los 14. Número 2. Es un auténtico trotamundos. Aunque explotó en la Premier League con el Brighton y el Chelsea, antes tuvo que ganarse el puesto picando la piedra en el Eibar y el Getafe. Número 3. Su fichaje por el Real Madrid fue una operación relámpago de solo 48 horas, adelantando por la derecha al Atlético de Madrid y al mismísimo Barça. Número 4. Lleva 8 años de sólida relación con la diseñadora y bailarina Claudia Rodríguez. Tienen 3 hijos, Mateo, Río y Vela. Y aunque no están casados, no descartan la boda ahora que vuelven a España. Número 5. Es un gran defensor de la visibilidad del autismo. A su hijo mayor, Mateo, le diagnosticaron TEA de pequeño. Marc rompe tabúes en el fútbol hablando abiertamente de ello para ayudar a otras familias. Número 6. ¿Te imaginas a Cucurella rapado? Él dice que solo lo haría si una marca le paga la desorbitada cifra de 5 millones de euros. Número 7. Es un tiburón de los negocios. Cuando prometió teñirse el pelo de rojo si ganaba la Eurocopa en 2024, no solo cumplió, sino que consiguió que una marca de champú le patrocinara el cambio de look. Número 8. Ojo con sus promesas. Para este mundial ha asegurado que se tatuará la cara del seleccionador Luis de la Fuente si España vuelve a levantar la copa. Con el famoso hit de Cucu Cucurella se come una paella de fondo, el lateral inicia su nueva etapa vestida de blanco.
10: Detrás del éxito deportivo está el negocio. En la NFL 2025 el salario ya no solo mide talento, mide impacto, proyección y sobre todo poder de negociación. Hoy te revelo quiénes son los jugadores mejor pagados en las posiciones más importantes en el emparrillado y por qué su valor va mucho más allá del campo. Desde la retaguardia, Anthony Winfield Jr., safety de Tampa Bay, se embolsará 25 millones por año durante 5 temporadas. Su nuevo contrato lo convierte en el jugador mejor pagado en una posición que históricamente ha sido infravalorada, pero que hoy representa la última línea entre la victoria y el desastre. Desde los extremos, Myles Garrett de los Browns firmó por 160 millones en la misma línea. Max Gosby aseguró 106 millones por 3 años. El mensaje es claro: en la NFL moderna el pass rusher es tan valioso como un mariscal de campo. Presionar es poder. La muralla invisible. Ronnie Stanley, tackle de los Ravens, cerró por 60 millones en 3 años. El motivo: proteger al quarterback es proteger la inversión, y los equipos lo saben. El comodín ofensivo, Trey McBride, a la cerrada de Arizona, firmó una extensión por 76 millones. Ya no solo un receptor grande. Es una pieza que rompe esquemas defensivos. Su rol híbrido lo hace más valioso que nunca. La nueva élite. Entre los receptores, Ja'Marr Chase lidera la tabla con 161 millones por 4 años. Y lo sigue Justin Jefferson con 35 millones por año. Hoy, un receptor estrella puede cambiar la narrativa de una franquicia. Y en la cima, los arquitectos del juego. Dak Prescott encabeza la lista con 60 millones al año. Le siguen Burrow, Josh Allen, Trevor Lawrence y Jordan Love, todos rondando los 55 millones. Son la cara del equipo, la franquicia y el espectáculo global. La NFL ya no es solo un deporte, es una industria que premia el talento, pero también el momento, porque en el fútbol americano cobrar bien no solo depende de lo que haces, sino de cuánto lo haces. Para Unánimo Deportes reportó Francisco Zuleta. Desde su regreso al montículo, Shohei Ohtani no solo ha retomado su rol como lanzador tras una cirugía Tommy John, también ha elevado su nivel ofensivo hasta alcanzar un territorio reservado solo para leyendas. Con los Dodgers, el japonés ha escrito su propio capítulo en la historia de la MLB, batiendo marcas que parecían imposibles. Aquí repasamos los 5 récords más impactantes que ha logrado desde que viste la camiseta angelina. En el quinto lugar destaca su racha de 10 juegos consecutivos con al menos una carrera impulsada. Nadie en la historia de los Dodgers lo había hecho antes, ni siquiera figuras como Roy Campanella o Eddie Brown, una muestra de consistencia quirúrgica para producir ofensivamente cada noche. En el cuarto peldaño encontramos su reciente racha de 5 partidos seguidos conectando un jonrón. Alcanzada en julio de 2025, con esto empató el récord de la franquicia y dejó claro que no hay lanzador que pueda respirar tranquilo cuando Shohei Ohtani entra al plato. Su tercer récord es una auténtica bomba, más home runs en una temporada en la historia de los Dodgers. En 2024, Ohtani sacudió 54 cuadrangulares, superando la marca que tenía Shao Green desde 2001. Un poder descomunal que sigue superando sus propios límites en 2025. Pero lo verdaderamente inédito llegó con su cuarto récord en la segunda posición de este conteo. Ohtani se convirtió en el primer jugador en la historia de la MLB en alcanzar una temporada de 50 home runs y 50 bases robadas. Lo logró además en un partido histórico. Se fue de 6-6 con 3 home runs, 10 impulsadas y 2 robos, una actuación que no se había visto jamás. Y en la cima de esta lista está su impacto en postemporada, el récord de más carreras impulsadas en una serie de campeonato de la Liga Nacional con los Dodgers, con 9. Fue determinante para llevar al equipo de la Serie Mundial y confirmó que Ohtani no solo brilla en temporada regular, sino también en los momentos de máxima presión. Con apenas 30 años, Ohtani ya ha pulverizado marcas ofensivas, ha vuelto a lanzar con efectividad y todavía promete más. Su talento desafía la lógica y cada aparición suya es una cita con la historia. Para Unánimo Deportes reportó Francisco Zuleta.
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12: Lamine Yamal busca romper récord histórico. En una entrevista concedida a los medios de la FIFA, el joven delantero confesó que busca romper un récord en esta misma Copa del Mundo 2026. El extremo de la selección española aspira a convertirse en el goleador más joven en la historia de los mundiales, un récord que ostenta el legendario Pelé desde el Mundial de Suecia 1958, cuando marcó con 17 años y 239 días. Yamal, que actualmente cuenta con 19 años, ha demostrado que la edad es solo un número y no se pone límites. Este ambicioso reto se puede conseguir con compañeros como Gaby, a quien Yamal ha considerado como un gran compañero.
13: Desde la Eurocopa, Gaby me dijo que en el Mundial marcaría y me convertiría en el goleador más joven, explicó el delantero.
12: Para Lamine Yamal, este objetivo es, y en sus propias palabras, un sueño que espera poder cumplir. Ojalá pueda conseguirlo. Primero quiero hacer un gran torneo con la selección y si se da la oportunidad sería increíble.
13: Es algo que me hace mucha ilusión, pero lo importante es el equipo y llegar lo más lejos posible.
12: Terminó de declarar el delantero de la selección española. Lamine Yamal puede ser una de las más jóvenes estrellas en la historia de los mundiales.
10: México tiene una cábala mundialista que casi nadie está viendo. Cuando deje el verde, no pierde. La última vez que el Tri cayó en una Copa del Mundo usando un uniforme alternativo fue en Alemania 2006 contra Portugal. Desde entonces, cada vez que México cambia de piel en un mundial, sale vivo. En Sudáfrica 2010 empató con el uniforme negro ante el anfitrión. En Brasil 2014 de rojo resistió el 0-0 contra Brasil en una noche histórica de Memo Ochoa. En Rusia 2018 de blanco le ganó a Corea del Sur y ahora en 2026, otra vez de negro, venció 1-0 a Corea en Guadalajara. Son casi 20 años sin perder en mundiales usando un uniforme distinto al verde. El dato es curioso, pero también poderoso, porque México carga con muchas maldiciones mundialistas, pero esta vez, el uniforme alternativo se está convirtiendo en una bendición para los mexicanos. Para Unánimo Deportes reportó Francisco Zuleta.
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8: Futbolistas que se convirtieron en entrenadores exitosos. El fútbol está lleno de grandes jugadores que tras retirarse decidieron continuar su legado desde el banquillo. Algunos han logrado igualar o incluso superar sus éxitos como futbolistas, demostrando que el talento en la cancha no siempre garantiza ser un gran entrenador, pero en algunos casos sí lo hace. Empecemos con Pep Guardiola, el genio del mediocampo a estratega revolucionario. Guardiola fue un mediocampista clave en el FC Barcelona de Johan Cruyff, ganando la primera Champions League del club en 1992. Como entrenador, revolucionó el fútbol con su estilo de juego basado en la posesión y la presión alta. Su Barcelona es considerado uno de los mejores equipos de la historia, con un triplete en 2009 y múltiples títulos en España y Europa. También ha sido exitoso en Bayern Múnich y Manchester City, donde ha dominado la Premier League. Zinedine Zidane, de la elegancia en el campo a la gloria en el banquillo. Como jugador, Zidane fue un mago del balón, campeón del mundo con Francia en 1998 y autor de uno de los goles más icónicos en una final de Champions. Como entrenador del Real Madrid ganó 3 Champions League consecutivas, algo que nadie había logrado en la era moderna. Su capacidad de gestión de vestuario y su mentalidad ganadora lo convirtieron en un técnico exitoso desde el inicio. Carlo Ancelotti, un mediocampista con inteligencia táctica. Ancelotti tuvo una gran carrera como jugador en la Roma y en el AC Milán, donde ganó la Champions League como mediocampista. Pero su mayor éxito llegó como entrenador con títulos en las 5 grandes ligas de Europa, 4 Champions League en su palmarés, 2 con el Milan y 2 con el Real Madrid, siendo el técnico con más trofeos en esta competición. Su capacidad de adaptación y gestión de estrellas lo han mantenido en la élite por décadas. Diego "El Cholo" Simeone, de guerrero en la cancha a líder en el banquillo. Simeone era un mediocampista aguerrido y un líder natural en equipos como Atlético de Madrid, Inter y la selección argentina. Como entrenador, ha llevado al Atlético a competir de tú a tú con gigantes como Real Madrid y Barcelona, logrando 2 títulos de liga y llegando a 2 finales de Champions. Su estilo de juego intenso y su mentalidad de lucha han definido una era en el club colchonero. Johan Cruyff, el hombre que cambió el fútbol. Cruyff fue uno de los mejores jugadores de la historia y el cerebro del fútbol total, con el Ajax y la selección de Países Bajos. Como entrenador, transformó al Barcelona en los años 90, instaurando la filosofía de juego que inspiró a Guardiola y a todo el club. Su legado va más allá de los títulos, ya que su influencia sigue presente en la forma en la que se juega el fútbol moderno. Ser un gran futbolista no garantiza el éxito como entrenador, pero estos 5 ejemplos demuestran que la inteligencia táctica, el liderazgo y la mentalidad ganadora pueden trasladarse del campo al banquillo. Hay muchos otros casos como Antonio Conte, Didier Deschamps y Vicente del Bosque, que también lograron éxitos en ambas facetas. Estos son 5 peleadores que han sido vetados de por vida de la UFC, ya sea por violaciones a las políticas antidopaje o por conductas antideportivas. En primer lugar está Ruslan Magomedov. Fue el primer peleador de la UFC vetado de por vida por la USADA, debido a 3 violaciones a la política antidopaje. Las infracciones incluyeron un positivo por ostarina, otro por agentes anabólicos y la negativa a someterse a un control antidopaje. En segundo lugar está Usmar Pajares, conocido por no soltar las llaves de sumisión a tiempo. Pajares fue despedido y vetado de por vida de la UFC después de mantener una llave al tobillo sobre Mike Pierce más allá de lo permitido, a pesar de las advertencias del árbitro. En tercer lugar está Wanderlei Silva, evadiendo una prueba antidopaje sorpresa antes de una pelea programada contra Chael Sonnen en 2014. Silva fue vetado de por vida por la Comisión Atlética de Nevada, aunque el veto fue impuesto por la Comisión Estatal y no directamente por la UFC, afectó significativamente su carrera en la organización. Gilbert Meléndez. Meléndez fue suspendido por un año tras dar positivo por drogas para mejorar el rendimiento. Aunque regresó al octágono posteriormente, en 2019 fue despedido por la UFC, marcando el fin de su carrera en la organización. Y en quinto lugar está TJ Dillashaw. Dillashaw fue suspendido por 2 años tras dar positivo por eritropoyetina, una sustancia prohibida. Aunque su suspensión fue temporal y regresó a competir, este caso destaca por la gravedad de la infracción y el impacto en su reputación.
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10: Hoy Carlos Alcaraz cumple 23 años y ya está escribiendo una historia que obliga a mirar al frente el legado de Rafa Nadal. A su edad, Alcaraz ya suma 7 títulos de Grand Slam y completó el Career Grand Slam más joven de la historia, un hito que ni siquiera Nadal había alcanzado tan pronto. En precocidad, números de impacto, Carlitos va por delante. Pero comparar cifras a los 23 años es apenas el inicio, porque Nadal no solo fue grande, fue constante. Construyó una carrera legendaria con 22 Grand Slams, 14 títulos de Roland Garros y casi 2 décadas compitiendo en la élite con una regularidad extraordinaria. Y ahí está la gran pregunta, ¿puede Alcaraz superar al rey? El talento parece indiscutible, la ambición también, pero para alcanzar a Nadal no basta con llegar rápido a la cima, hay que quedarse allí durante años. Carlos ya ha demostrado que puede desafiar la historia. Ahora le tocará demostrar si puede reescribirla. Para Unánimo Deportes reportó Francisco Zuleta.
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10: En una categoría dominada históricamente por europeos, los pilotos latinoamericanos han tenido que hacerse un lugar a base de talento, coraje y perseverancia. No es sencillo sobresalir cuando los reflectores apuntan siempre al norte, pero estos 5 nombres desafiaron las estadísticas.

0: actitud desafiante de quien no teme a nada. Fue irreverente, veloz y muchas veces incómodo para los nombres establecidos. Sus triunfos no solo pusieron a Colombia en el mapa del automovilismo, sino que también demostraron que el talento latino podría ser tan competitivo como cualquier otro. Tras dejar la Fórmula 1, su capacidad como piloto se valió aún más en NASCAR e IndyCar, consolidando un perfil polideportivo pocas veces visto. El número 3 es para Sergio Checo Pérez. El caso de Checo Pérez representa el modelo de piloto que nunca se rinde. Formado desde joven fuera de su país y obligado a luchar durante años con autos de media parrilla, el tapatío encontró su redención a través del trabajo constante. Su victoria en Sakhir 2020 no solo fue un momento histórico para México, fue la consagración de un piloto que con paciencia y carácter alcanzó la élite. Hoy, aunque su futuro en la parrilla es incierto, su lugar en la historia ya está asegurado. El número 2 es para Ayrton Senna. Hablar de Senna es hablar de un mito. Su talento natural, su conexión casi espiritual con la pista y su pasión por Brasil lo convirtieron en una figura que trascendió lo deportivo. No fue solo un tricampeón mundial, fue un ídolo nacional y continental, un símbolo de lucha y perfección. Su legado sigue vigente tanto en la memoria de los aficionados como en las nuevas generaciones que aún lo consideran el piloto más carismático que ha dado la Fórmula 1. El número 1 es para Juan Manuel Fangio. El argentino Juan Manuel Fangio no necesita justificaciones para ocupar este lugar. Fue, es y será el referente supremo del automovilismo latinoamericano. En los años 50 dominó una Fórmula 1 en pañales, imponiéndose a bordo de autos que requerían más temple que tecnología. Ganó 5 campeonatos del mundo en una época donde la seguridad era mínima y el margen de error era letal. Más allá de medio siglo de su retiro, su figura aún se estudia y se respeta en cada rincón del paddock. Estos fueron los 5 latinos más importantes en la historia de la Fórmula 1. Para Unánimo Deportes reportó Francisco Zuleta.
1: Las nuevas pausas del Mundial son una medida médica o una estrategia comercial. Ese debate acompaña a la Copa del Mundo 2026 desde el partido inaugural. Por primera vez, la FIFA estableció interrupciones obligatorias en todos los encuentros. Cada partido se detiene 2 veces, una cerca del minuto 22 y otra alrededor del 67. Durante esos 3 minutos, los futbolistas pueden hidratarse, recibir instrucciones y recuperarse físicamente. La FIFA argumenta que la decisión busca reducir los riesgos asociados al calor del verano norteamericano y proteger la salud de los jugadores. Pero no todos están convencidos. Las críticas surgieron porque las pausas se mantienen incluso en estadios techados o en partidos disputados con temperaturas moderadas. Además, muchas cadenas de televisión aprovechan esos minutos para insertar publicidad. Esto alimenta la percepción de que el fútbol se está acercando cada vez más al modelo de deportes como la NFL o la NBA. Así, las pausas de hidratación se han convertido en uno de los temas más polémicos del Mundial 2026, porque para unos representan protección y para otros, un nuevo negocio dentro del fútbol.
2: Hubo una época en la que el mundo del fútbol no giraba en torno a Messi ni a Cristiano Ronaldo. Antes del dominio total de esos dos colosos, hubo un brasileño elegante, veloz y letal, que fue considerado el mejor del planeta. Este es el perfil de Ricardo Isaacson dos Santos Leite. El mundo lo conoce como Kaká. Nacido en Brasilia, Kaká comenzó su carrera profesional en el Sao Paulo FC, donde rápidamente demostró que no era un mediapunta común, con una visión de juego privilegiada y una conducción en carrera casi imposible de frenar. El joven brasileño se ganó un lugar en el fútbol europeo. En 2003 fichó por el AC Milán. Allí se transformó en una superestrella mundial. Con los rossoneri, Kaká lo ganó casi todo. Serie A, Supercopa Italiana y la joya de la corona, la Champions League 2007, donde fue el máximo goleador del torneo. Ese año su fútbol era tan dominante, tan vistoso y tan efectivo que nadie pudo discutirlo. En 2007 Kaká hizo historia. Ganó el Balón de Oro, superando a un joven Cristiano Ronaldo y a un incipiente Lionel Messi. Fue el último en levantar ese trofeo antes de que comenzara la era del duopolio Messi-Cristiano. El brasileño lo logró con talento puro, sin polémicas, sin escándalos, solo fútbol. Kaká era un mediapunta atípico, medía casi 1.90, pero era ágil como un extremo. Su zancada, su cambio de ritmo, su capacidad para aparecer desde atrás y definir como un 9 lo convirtieron en un arma total. Y a eso se le sumaba una humildad y una fe que lo hacían distinto. Fuera de la cancha, Kaká era el caballero. Dentro, era el asesino silencioso. En 2009, Kaká fichó por el Real Madrid, en medio de una época de fichajes galácticos. Las lesiones, sin embargo, le jugaron una mala pasada. Aún así, dejó destellos de su magia y ganó varios títulos, incluyendo la Liga.

0: Liga, Copa del Rey y la Supercopa de España. Después volvería al Milan y más tarde haría historia como uno de los primeros grandes nombres en la MLS con el Orlando City. Kaká no fue el más constante, ni el que rompió todos los récords, pero en su mejor momento fue el mejor de todos. En un mundo que luego sería dominado por dos monstruos, Kaká demostró que la elegancia también puede reinar. Fue el último romántico, el último Balón de Oro antes del reinado eterno de Cristiano y Lionel Messi. Kaká fue más que un futbolista, fue inspiración, fe, talento y humildad. Y por un instante fue el número uno del mundo. El hombre que superó a Cristiano Ronaldo y a Lionel Messi.
1: Desde su regreso al montículo, Shohei Ohtani no solo ha retomado su rol como lanzador tras una cirugía Tommy John, también ha elevado su nivel ofensivo hasta alcanzar un territorio reservado solo para leyendas. Con los Dodgers, el japonés ha escrito su propio capítulo en la historia de la MLB, batiendo marcas que parecían imposibles. Aquí repasamos los 5 récords más impactantes que ha logrado desde que viste la camiseta angelina. En el quinto lugar destaca su racha de 10 juegos consecutivos con al menos una carrera impulsada. Nadie en la historia de los Dodgers lo había hecho antes, ni siquiera figuras como Roy Campanella o Eddie Brown, una muestra de consistencia quirúrgica para producir ofensivamente cada noche. En el cuarto peldaño encontramos su reciente racha de 5 partidos seguidos conectando un jonrón, alcanzada en julio de 2025. Con esto empató el récord de la franquicia y dejó claro que no hay lanzador que pueda respirar tranquilo cuando Shohei Ohtani entra al plato. Su tercer récord es una auténtica bomba, más jonrones en una temporada en la historia de los Dodgers. En 2024, Ohtani sacudió 54 cuadrangulares, superando la marca que tenía Shao Green desde 2001. Un poder descomunal que sigue superando sus propios límites en 2025. Pero lo verdaderamente inédito llegó con su cuarto récord en la segunda posición de este conteo. Ohtani se convirtió en el primer jugador en la historia de la MLB en alcanzar una temporada de 50 jonrones y 50 bases robadas. Lo logró además en un partido histórico. Se fue de 6-6 con 3 jonrones, 10 impulsadas y 2 robos, una actuación que no se había visto jamás. Y en la cima de esta lista está su impacto en postemporada, el récord de más carreras impulsadas en una serie de campeonato de la Liga Nacional con los Dodgers, con 9. Fue determinante para llevar al equipo de la Serie Mundial y confirmó que Ohtani no solo brilla en temporada regular, sino también en los momentos de máxima presión. Con apenas 30 años, Ohtani ya ha pulverizado marcas ofensivas, ha vuelto a lanzar con efectividad y todavía promete más. Su talento de
2: Unánimo Deportes presenta. ¿Sabía usted que el campeón de pesos completos Joe Louis es quien más defensas de título de todos los tiempos tiene en su división? Tuvo 25 peleas por el título en las que defendió su cinturón contra 21 peleadores diferentes. Reinó la división de pesos pesados durante 11 años. ¿Sabía usted que las Chivas Rayadas de Guadalajara deben su nombre a un periodista llamado Reinaldo Marín del Campo, conocido como El Anotador, quien no ocultaba su amor por el Atlas y para burlarse, en un partido el 30 de septiembre de 1948, los llamó Chivas Locas porque se movían sin parar por todo el campo? Y en el titular de un periódico en Guadalajara al día siguiente escribió: jugaron a las carreras y ganaron nuestras Chivas Rayadas. Sorprendentemente, el mote fue bien recibido por los aficionados del Guadalajara y lo adoptaron como suyo desde entonces. 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
6: Hola, qué gusto que nos acompañen una vez más. Esto es La Copa al Día, un podcast de Unánimo Deportes que usted disfruta a través de las diferentes plataformas. Nosotros desde acá siempre le decimos la ideal es la app de iHeart. 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Hoy tenemos un programa lindo de verdad. Argentina está buscando seguir avanzando y de rival va a tener a Egipto. Mohamed Salah frente a Lionel Messi. México llegó muy lejos para algunos, pero para otros quedó con una deuda, estuvo muy cerca frente a los ingleses anoche en el Estadio Azteca. Y finalmente, Brasil sigue sin encontrar el juego bonito. Y esta vez fueron víctimas de los vikingos. Noruega y Erling Haaland terminaron por dejar fuera a la selección de Carlo Ancelotti. Esto lo comenzamos desde ya a analizar y a debatir junto a mi hermano del alma, Beto Pérez Landa. Querido Beto, ¿cómo te va? Un gusto como siempre.
7: Pues de negro, mi Richard, de luto, porque se nos acabó el Mundial, no solamente porque ya no se va a jugar en México, que me parece ha sido una sede extraordinaria, Guadalajara, Monterrey y Ciudad de México, sino por lo que ocurre en la cancha, ¿no? Mucha gente dice, no pasa nada, vendrá Rafa Márquez, tenemos jóvenes, va a cambiar el futuro. Y la verdad es que hay que ser honesto, ¿no, Richard? Sí, se deja una buena imagen, se deja una buena sensación, pero nunca más vas a tener a un rival como Inglaterra con 10 hombres más de 50 minutos en la cancha del Estadio Azteca. O sea, esto no se va a repetir nunca más en la historia. Era la oportunidad de dar un paso hacia adelante, crecer. La gente se queda con las tres victorias, con la valla en cero en los primeros tres partidos, pero en los mundiales de México 70 y en México 86 sí se logró llegar a la ronda de cuartos de final. Entonces, contrario a lo que nosotros pudiéramos celebrar, es una la peor actuación de México, ¿no? A pesar de toda la euforia. Y bueno, ya platicaremos de eso. Hay que darle gracias a Juguetería Messi, todo regalado. Ahora, después de Argelia, Jordania, la República de los Cocos, ahora contra Egipto. Así que todo regalado para Lionel Messi y Argentina.
6: No se ataca así, pero vamos a empezar por allí, querido Beto. A ver, Argentina le toca ahora verse las caras con Egipto. Creo que estamos claros. Sea haya sido Egipto o Australia, cualquiera de los dos era un rival fácil. En eso estoy muy de acuerdo contigo. Estoy de acuerdo contigo que los cuatro rivales anteriores para Argentina fueron rivales muy fáciles. Más allá del digno partido que hizo Cabo Verde, soy de los que piensa que el resultado del 3-2 deja ver que Argentina no corrió la cancha, que Argentina estaba como pensando, con poco igual lo vamos a resolver, con poco va a llegar el gol de la victoria. Y ahora les toca un rival un poquitito mejor, podríamos decir. ¿Va a ser Egipto, Beto, el primer rival exigente que va a tener Lionel Messi en este Mundial?
7: Pues yo creo que después de lo de Cabo Verde, que exhibe que la selección de Argentina había tenido rivales muy accesibles, puede ser que Mohamed Salah y el equipo que lleva una racha de varios partidos sin conocer la derrota, pueda de repente apretar a la selección de Argentina como lo hizo Cabo Verde. Pero en realidad este partido está otra vez en la mesa, ¿no? Para que Lionel Messi venga y haga un par de goles, siga aumentando esta cuota que está haciendo en la Copa del Mundo. Y yo creo que si algo le podemos aplaudir a la selección de Argentina es que sabe perfectamente que no fue el mejor partido contra Cabo Verde y que va a cambiar. Yo creo que Argentina va a dar una imagen totalmente distinta a lo que pasó con Cabo Verde. Creo que les dolió la forma en la que llegaron a la instancia del partido, pues ahí casi que pidiendo el silbatazo final. Y eso me parece que va a hacer que cambie Scaloni y la selección de Argentina, y que los vamos a ver otra vez en un nivel más alto que lo que les hemos visto.
6: Es que yo soy de los que cree, Beto, que ese partido contra Cabo Verde hay que recogerlo con pinzas para analizar a Argentina. Porque, a ver, viendo los recorridos que hacen los jugadores de Argentina, viendo la intensidad misma del partido, más allá de todo el orden que haya tenido Cabo Verde y toda la contra que te haya podido hacer, a mí me deja la sensación que Argentina siempre estuvo muy confiado en el marcador. Siempre estuvo muy confiado en resolver el partido, con todo y que se le fue hasta la largue. Quizá porque no se esperaban un golazo espectacular como el de López. Hay cosas que de pronto en el partido, bueno, te sorprenden, pero no terminaron de cambiar el estado de actitud, de ánimo de los jugadores argentinos. Creo que sí, estoy de acuerdo contigo. Hace falta otra cosa más. Y yo creo que ese partido ante Cabo Verde, a Argentina le tiene que dejar claro que el partido contra Egipto hay que jugarlo de una manera diferente. Yo creo que más allá que sí, hayan sido rivales accesibles, que yo mismo he dicho que para Argentina han sido casi que amistosos con los puntos. Porque, a ver, jugar contra Argelia, contra Austria, Jordania, para un campeón del mundo que tiene una figura como Lionel Messi, no debe representar mayor oposición. Egipto yo lo sigo viendo un rival accesible. Pero creo que Egipto va a asumir una postura diferente a la que asumieron los cuatro rivales que ha tenido hasta el momento de Argentina. Entonces, vale el regaño de parte de Lionel Scaloni y el partido tiene que ser diferente.
7: Sí, claro. Ahora, los dos equipos llegan desgastados por haber definido en el alargue, ¿no? En tiempo complementario, digo, se tuvo que requerir la participación de los penales para la selección de Egipto, pero bueno, llegan en igualdad de circunstancias, ¿no? Cansados, con el tema de haber tenido que jugar 120 minutos, ¿no? Esto pone la situación en condiciones de paridad. Hubiera sido mejor para la selección de Egipto llegar con 90 minutos a cuestas nada más y no los 120, ¿no? Que tuvieron que enfrentar. Y Mohamed Salah, que le quiere dar esa alegría, ¿no? A su pueblo. Hay un grupo de aficionados de Egipto que lo están acompañando. Vamos a ver hasta dónde les alcanza. Esa es la gran incógnita, ¿no? Porque estoy seguro que Argentina va a estar en la siguiente ronda. Sería increíble que un equipo como Egipto les metiera un susto tal cual lo hizo Cabo Verde. Creo que no va a ocurrir, pero la gran pregunta es esa, ¿no? ¿Hasta dónde le va a alcanzar para competir en el partido a Mohamed Salah y a sus compañeros?
6: Ahora, Mohamed Salah, sí, ciertamente no es el mismo jugador de hace 3 años, cuando la rompía de verdad en el Liverpool y era el jugador más rápido de la Premier League. Todo aquello quedó en lo reciente, pero en el pasado. Lionel Messi hoy en día, sin tener muchos recorridos, está siendo la figura de Argentina, porque el equipo sostiene a Lionel Messi. Y hay entonces dos versiones muy diferentes. Lionel Messi frente a Salah, obvio que hoy uno ve, por cómo está rodeado, cómo está construido, tiene que entenderse que hay una ventaja de parte de Lionel Messi de Argentina para el partido que va a enfrentar mañana.
7: Sí, sí, sí, por supuesto. Ahora, qué bueno que hay una figura como Mohamed Salah que le da un realce al partido. O sea, un Argentina-Egipto sin Mohamed Salah, la verdad es que sería, pues, inapetente, ¿no? O sea, no sería un partido que, digo, quieres ver a Messi, quieres ver a Argentina, pero no es un partido que si tuvieras que pagar en tu sistema de televisión, yo no pagaría por verlo, ¿no? Si fuera un aficionado. El tema de Mohamed Salah le da un atractivo adicional, ¿no? Acuérdate que él ya se despide de la Liga Premier, de Liverpool, y tiene ahora, pues, la ilusión de con su selección hacer algo importante, pero bueno, ¿cuándo ha trascendido Egipto en una Copa del Mundo, ¿no? Si fuera Corea del Sur, te diría, oye, acuérdate de aquella Corea del 2002, por hablar de equipos que fueron animadores, ¿no? En una Copa del Mundo. Pero pues la verdad es que Egipto, cuando llegó Hugo Sánchez al fútbol de España, decían, tener a un mexicano en el Real Madrid es como un torero egipcio en la Plaza de las Ventas. La realidad es que los deportistas de Egipto, salvo en los Juegos Olímpicos, en las grandes distancias, difícilmente, ¿no?, han podido tener ese brillo como el que tiene Mohamed Salah.
6: Ahora, pensando en el partido como tal, ¿qué le viene mejor a Argentina para acompañar a Lionel Messi en el ataque? ¿Atreverse con Julián Álvarez o insistir en Lautaro Martínez?
7: Yo apostaría por Julián, ¿eh? Creo que es un tipo que lo hemos platicado, tiene todo para convertirse en el líder de esta selección cuando Messi termine su gestión como futbolista de la albiceleste. Entonces, yo creo que Lautaro es un gran jugador, pero a mí me gusta más el estilo de Julián, se me hace más no sé, más liviano, por decirlo. Quiero encontrar una palabra para diferenciarlos, porque el otro es un centro delantero, goleador, de mucha fuerza, de mucha garra, pero creo que tiene más oportunidades de moverse Julián que el propio Lautaro, que también es un futbolista que no se queda parado solo en el centro esperando balones.
6: Sí, esa es una de las ventajas que tiene hoy Lionel Scaloni, porque siempre tener un delantero que tenga esa movilidad que tiene Lautaro Martínez o que tiene Julián Álvarez le va a favorecer mucho el juego de Messi. Y recordemos que Messi es de los que te está escogiendo qué batallas va a pelear. Messi no te va a correr los 90 minutos. Es absurdo pensar que lo vaya a hacer por un tema de edad, porque tienes que tratar de que el jugador dosifique, descanse de atramos en el partido y escoja justamente esas batallas a las cuales va a ir. Yo veo sin duda alguna a un Messi que llega mucho mejor acompañado de lo que, si vemos la acera de enfrente, Salah jugando a la espalda de Zico, por ejemplo. Zico no lo veo yo como, a ver, como un jugador que complemente a Mohamed Salah, no. Lo veo como una carga adicional para Mohamed Salah. Esto pensando en lo que puede ser el dibujo táctico de Hossam Hassan para el partido que va a tener Egipto frente a Argentina, que me atrevo a decir, es el partido más importante de la historia de Egipto.
7: No, sin duda, imagínate, ¿no? Hemos visto que todos los goleadores han aparecido en estas instancias de la Copa del Mundo. La tabla de goleo está apretadísima, encabezada por Lionel Messi, pero ahí están futbolistas de talla internacional. Haaland, lo que está haciendo es extraordinario. Por eso pienso que a lo mejor Mohamed Salah puede motivarse y tener un partido histórico para que la selección de Egipto se sienta orgullosa. Pero cuando pones sobre la mesa el valor de un equipo y otro, la experiencia de los jugadores que tiene Argentina a nivel internacional, con todo y que hay 2-3 de Egipto que también han podido llegar a momentos importantes en sus carreras de manera individual, pero la realidad es que no es equiparable, ¿no?, la calidad de un lado y de otro, Richard.
6: A ver, sí, cuando mencionas a esos jugadores que podrían ser, alguno de ellos es Marmoush, el extremo por izquierda. ¿Sí? Y es, creo que uno de los, el extremo izquierdo se enfrenta con el lado derecho de Argentina. Por el lado derecho de Argentina partimos Nahuel Molina como el lateral, el Rodrigo De Paul, que hace labores de interior, pero a veces hace de extremo, y después Lionel Messi. Entonces pareciera que por allí el trabajo de Marmoush va a estar muy difícil. Va a tener que remar mucho a Egipto si quiere hacer daño, creo que a la zona más peligrosa que tiene Argentina, porque el desdoble de Nahuel también ha sido importante. Lo que te hace Rodrigo De Paul ya entendemos bien, lo conocemos completamente, que los desplazamientos de Rodrigo De Paul siempre benefician a la apertura de espacios o benefician para la mejor recepción de Lionel Messi. O sea, es un sector de la cancha donde me parece a mí que si Egipto va a buscar plantear duelos, por allí no va a ser de buena idea.
7: No. Tendrá que encontrar el técnico una estrategia para competir. No puedes salir perdiendo, ¿verdad? No puedes salir a entregar el partido y decir, no, nos van a ganar Messi y Argentina. Por eso te decía, a ver hasta dónde le alcanza, ¿no?, esta selección, cuántas variantes puede ofrecer para tratar de compensar la calidad que hay del otro lado. Sería algo extraordinario, ¿no?, que de repente un penal, una jugada en la que se pudiera adelantar Egipto con Mohamed Salah como bandera. Pero es muy complicado, ¿no? O sea, la realidad es que creo que Egipto, con llegar a este partido, puede decir misión cumplida. Hemos tenido un extraordinario mundial, nos enfrentamos al campeón del mundo. Y si te gana el campeón del mundo, Richard, ¿qué le puedes pedir a la selección? ¿Qué le puedes reprochar a Egipto? La gente está feliz con lo que han...
6: Ya es histórico para ellos este mundial. Yo lo que sí pienso es que hasta aquí Argentina no se le ha visto en la necesidad de jugar el partido con prisa. Siempre estuvo ganando los partidos. Incluso el más complicado, como Cabo Verde, nunca lo estuvo perdiendo. Lo más que le alcanzaron fue para empatárselo. Pero Argentina siempre se vio en una posición en la que no tenía que apresurar que ocurrieran cosas en el partido. Que las cosas iban a terminar sucediendo. Contra Argelia, la goleada, el partido contra Austria, el partido incluso con buena parte de jugadores suplentes frente a Jordania, El partido de Cabo Verde, repito, yo lo pongo entre paréntesis porque yo igual no veo que Argentina corra ese partido. No veo a Argentina exigida en ese partido. Quizá por un tema anímico, emocional. ¿Es Egipto el que puede hacer que Argentina se apresure? ¿Es Egipto un equipo, una selección que pueda Beto ponerse en ventaja frente a Argentina? ¿Poner por primera vez en el Mundial a Argentina en desventaja en el marcador en algún momento?
7: No, yo creo que ese papel se lo vamos a dar a Colombia quizás en la siguiente ronda. Y digo Colombia porque pues la verdad es que está jugando bastante bien, ¿no? Y está en el camino de Argentina. Pero no, yo creo que este partido va a ser igual de trámite. Otro juego de preparación para la selección de Argentina, pensando en los siguientes juegos que van a ser donde verdaderamente le exija, ¿no? Los siguientes tres partidos son los que van a poner a Argentina en dificultades. Este no lo creo. Digo, se me imaginaba, ¿no?, que algo pasara y que Mohamed Salah encontrara un tiro libre, una jugada de penal, algún error. Pero también, a pesar de que Cabo Verde apretó mucho a Argentina, no encuentras un error tan claro como los que cometió México, que más adelante platicaremos, ¿no? O sea, sí es una selección que no te regala nada. Y esa frase, ¿cuántas veces la has escuchado en Sudamérica? No, nosotros no vamos a regalar nada. No creo que Argentina, ante un rival como Egipto, vaya a cometer un error que le signifique ir contracorriente con un 1-0 en contra. La verdad no lo veo. Ojalá que sí.
6: Sí, Argentina históricamente le fue bien contra rivales africanos. Bueno, sacando aparte lo que en su momento sucedió en el debut en la Copa del Mundo del 90 frente a Camerún, aquel partido que pierden 1-0 con el gol de Ousmane Bijic, pero a Argentina normalmente se le han dado bien los rivales africanos. Y aunque Egipto es de los africanos, de los de menos fuerza, sí es de los que tiene más fútbol. ¿Dónde tiene que cuidarse Argentina? ¿De qué tiene que preocuparse Argentina? Si es que hay algo de qué preocuparse contra Egipto.
7: De Mohamed Salah. De Mohamed Salah, y ya mencionabas el nombre del otro jugador que puede desbordar, pero de Marmoush. De ahí en más, no creo que tengan. Creo que pueden hacer un partido con autoridad, llevarlo desde el minuto 0 al minuto 90 con el ritmo y controlando el juego en todo momento. O sea, yo la verdad es que me encantaría ver que los pusieran en aprietos, pero la elección de Cabo Verde me parece que les ha dado un cambio de mentalidad y que en este juego no se van a permitir que una selección que es diametralmente opuesta en cuanto al nivel los vaya a exhibir, ¿no? Porque la realidad es que mucha gente, y ahora hay videos que están circulando, estaba alentando, ¿no? Cabo Verde, Cabo Verde, y ya sabes que hay mexicanos que se quedan argentinos o venezolanos o de algún país que no tiene la oportunidad de llegar a estas instancias y decía, uy, se sufrió, pero les ganamos. Yo no creo que Egipto vaya a hacer sufrir. Creo que lo de Cabo Verde fue algo extraordinario y me encantaría decirte que Egipto lo va a hacer, pero lo veo muy complicado, salvo que haya una genialidad, ¿no?, de Mohamed Salah. Pero tú bien lo dijiste, Richard, ya no es el Mohamed Salah de hace 3 años, ¿no?
6: Sí, y lo del partido contra Cabo Verde por Argentina, se sufrió, pero se sufrió más en la tribuna. Yo no veo que se haya sufrido en la cancha.
7: ¿Quién?
6: Yo lo que veo también es que ese nivel de intensidad al que no se le ha visto a Argentina todavía, no se le ha expuesto, pueda llegarle a ser relajados algunos partidos, como con Cabo Verde. En algún momento que te toque un rival de más jerarquía que te vaya a exigir, que eventualmente, si Argentina sigue avanzando, le va a tocar. Le va a tocar porque, a ver, se nos acaban las selecciones chicas. Yo creo que el último rival pequeño que le va a tocar a Argentina va a ser Egipto, precisamente. Vamos a mirar un poco más allá. Yo supongo que Argentina debe ganarle a Egipto. Tú ya mencionabas, en el camino están Colombia, Inglaterra también está en ese camino, o Suiza. El mejor negocio para Argentina es que le toque Suiza, si superan a Egipto, ¿no?
7: Sí, claro. Y ni siquiera creo que Colombia, Richard, le puede hacer partido Colombia. Pero tú sabes que la gente de Argentina, en esta clase de juegos, saca la garra, saca el colmillo, no sé. Yo ahora me parece muy curioso que Argentina ha enfrentado a 3 selecciones africanas, ¿no? Digo, ahora que mencionabas este tema de que les ha ido bien con los africanos, qué buena suerte, ¿no?, que les ha tocado enfrentar a 3 rivales africanos. ¿Tú crees? ¿A quién le hubiera tocado esa suerte si no fuera Argentina?
6: También es cierto que hubo países que no hicieron los deberes. Por ejemplo, Uruguay no lo hizo. Uruguay de haberle ganado a España, ese partido de Argentina iba a ser contra el tercero, es decir, contra la selección española, si Uruguay le hubiese ganado a España. Entonces eso iba a cambiar mucho la configuración. No sucedió y bueno, pero el que dejó las asignatorias pendientes fue la propia selección uruguaya, que ni siquiera fue capaz de empatar su partido. Eso hubiese definitivamente cambiado muchísimo de lo que
7: camino
6: de esta Copa del Mundo.
7: Camino libre hasta semifinales, que no se preocupen en Argentina, no pasa nada. Ya en semifinales empiezan su mundial.
6: No. A ver, a mí me parece algo. Parece algo casual. Yo quiero creer que es algo casual. Porque la verdad hablaría muy mal, ¿no? Como creo que ya FIFA tiene bastantes problemas con lo que sucedió con lo de Balogun. Por ejemplo, que le revierten la roja, que para mí era roja directa. Creo que FIFA en este mundial tiene muchos problemas con el tema arbitral. A ver, muchos podemos decir el planchazo de Messi en aquel partido inaugural contra Argelia ha debido ser mínimo de amarilla y no hubo ningún tipo de amonestación. Está el gol que le anulan a Colombia frente a Portugal de último momento por el tamaño del calzado de Davinson Sánchez. Está el gol que por un roce del cabello le anulan a Croacia en el último minuto también contra Portugal. Está el partido que juega Paraguay contra Francia, que frieron a patadas a los franceses y al final las amarillas fueron para los franceses y no para los paraguayos. O sea, creo que FIFA tiene demasiados problemas, ¿no? Y no me parece a mí que le venga bien a FIFA que se vean más pelos en la sopa en el caso de una selección como Argentina, ¿no? Que no haya ayudas para Argentina.
7: Sí, sí, sí. Tienen que llevar el camino pues lo más impecable posible, ¿no? El árbitro del partido de México también me parece que no tiene la calidad para estar ahí. Yo pienso, ¿de veras será el señor Colina, Gianluigi Colina, el que designa a los árbitros? Porque fue una fiesta el árbitro del partido de México. No vamos a culparlo por los errores que cometió, pero Pierluigi no será quien tome las decisiones o quien designa a los árbitros, porque sería muy penoso ver que algo ocurriera en este partido de Argentina, un penal que no fuese, que le perdonen algo más a los argentinos, empaña, ¿no?, el camino de una selección que no lo necesita, carajo, siempre lo he dicho.
6: No lo necesita. Argentina creo que es la que menos necesita ayuda. Cierto que Argentina está haciendo lo que le corresponde. Ellos no ponen a sus rivales delante. Se los puso el sorteo de la manera que podemos pensar si es abañado o no, pero no es algo que haya sido una decisión de Argentina. Si te ponen un rival por delante, ¿qué es lo más que puede hacer Argentina? Si el rival es fácil, ganarle. Y eso, hasta ahora no se lo podemos quitar a Argentina. Ha ganado todos sus partidos.
7: No, de acuerdo, de acuerdo. Han cumplido, han tenido momentos de buen fútbol. Messi está haciendo sus goles. Los acompaña un montón de gente. Ha sido una Copa del Mundo perfecta para despedir a su máxima figura de los últimos tiempos. Qué bueno. Por eso no creo que Mohamed Salah y la selección de Egipto les vaya a complicar. Ojalá que pase algo extraordinario, ¿no? Y que tengamos por lo menos un rato de buen partido. Pero es muy difícil, es muy difícil. Hoy las cosas están funcionando y por eso vamos a ver de qué manera Scaloni aprovecha. Porque estoy seguro que a la interna les molestó lo que pasó con Cabo Verde. Exceso de confianza, errores individuales, lo que tú quieras. No se pueden permitir otra situación de esta, ¿no? O sea, por donde le veas, no hay manera. Ahí están las apuestas, los números. O sea, no hay manera de que Egipto le gane. Sería algo extraordinario, un ridículo terrible para la selección de Argentina. Eso no va a pasar. Tienen que hacer un buen partido, evitar las lesiones, las tarjetas amarillas y no más. En algún momento, conforme avance el partido, lo van a ir resolviendo y va a aparecer Messi haciendo su récord de goles. O sea, es que no hay manera, Richard, de que Egipto nos dé una sorpresa, ¿no? Es más, me animo a decir que va a haber otro doblete de Lionel Messi.
6: Sí, yo creo que sí. Messi ha hecho lo que tenía que hacer, quizá, y repito, con menos 100. Me preguntas, por la versión de Messi de hace 3 años y medio en Qatar y la versión de Messi de hoy en día, el de hoy sí te hace muchos goles, pero el de Qatar era un Messi que estaba pletórico, era un Messi que estaba en un muy buen momento. Si comparamos una versión con la otra, más allá de los goles que ahora está haciendo, que sí, se le está haciendo muy fácil marcar goles ante los rivales que tiene, el de Qatar estaba en otro nivel.
7: Por supuesto. Ahora, ¿cuál sería el partido perfecto? Pues marcar a Lionel Messi, marcarlo intensamente, no darle un espacio para que te dispare. Eso creo que es lo que necesita priorizar, ¿no? Este equipo. No veo otra idea, ¿no? De partido. Porque en lo que hemos visto de estos cuatro partidos, ha tenido una constante. Messi aparece solo. Nadie le marca, Richard. Tiene los espacios, o sea, se genera futbolísticamente ese espacio. Así que se necesita hoy que alguien le ponga una marca personal, como se hacía en el fútbol de antes, ¿no? ¿No crees que eso pueda ser la única solución que encuentre Egipto?
6: Pudiera ser una de las vías. Yo veo que a un jugador como Messi, para marcarlo en un partido de estas características, hay prácticamente que enjaularlo. Y tienes que tener, bien sea, dos volantes de contención siempre pendientes de lo que vaya a suceder con Messi, pero tienes que tener muy despierto a un lateral o a uno de los centrales o a alguien más para ir teniéndole siempre cerca para cortar cualquier impacto.
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1: Ha llegado el momento del desahogo para mi compañero y amigo Beto Pérez Lanza. A ver, México quedó eliminado frente a Inglaterra en el Azteca. Tercera vez que cae la selección mexicana, pero primera vez en una Copa del Mundo en el Azteca y ante un rival europeo, porque los otros que habían ganado allí, en su momento Costa Rica, en su momento Honduras, en otros escenarios, no una Copa del Mundo. Pero esta es probablemente, Beto, la más dolorosa. Comience, desahóguese, saca todo eso que tienes por dentro que te hizo no poder dormir ayer.
2: Ya sé que somos ahora sí compañeros del mismo dolor, ya no tenemos quien nos represente en esta Copa del Mundo, Richard, es una pena. Y ¿sabes qué es lo más doloroso? Es que, y sí, fue la frase, ¿no?, que se hablaba en los últimos días, inclusive lo mencionó Javier Aguirre, esta selección conectó con la gente, esta selección nos hizo soñar, esta selección tuvo un mundial extraordinario en los tres primeros partidos, la gente en el Estadio Azteca vibró en la inauguración, fue una locura en Guadalajara, la victoria como se dio contra Chequia, con el momento para Guillermo Ochoa, después vino el primer partido de la siguiente ronda y otra vez el Estadio Azteca vibró, y eso te hacía soñar, eso te hacía creer que esta selección podía vencer a la selección histórica de Inglaterra. Es que si lo pones sobre la mesa, Richard, si vas a trascender en una Copa del Mundo, si vas a llegar a lo que nunca se había alcanzado ante Inglaterra, el escenario estaba puesto. Más de 50 minutos con un hombre menos. Pero, digo, en la cancha del Azteca, un escenario como este no se va a volver a presentar. O sea, en la próxima Copa del Mundo no le vas a ganar en la Cartuja o en el Bernabéu o en el Centenario, donde te toque, no le vas a ganar a una selección como Inglaterra en igualdad de circunstancias, jugando en un lugar donde la altura no sea factor. Aquí tenías el clima. Bueno, no el clima, la altura de la Ciudad de México. Ya se estaban ahogando los futbolistas de la selección de Inglaterra. Si no ganas en estas condiciones, con la altura, con el estadio, 88 mil personas que en su mayoría estaban apoyando a la selección, si no ganamos esta, Richard, entonces ¿cuál? Eso es lo que te duele, pero queda muy claro, no te puedes equivocar, la selección mexicana cometió errores y si te equivocas con Jude Bellingham y con Harry Kane, pasa lo que pasó, una dolorosísima derrota para la selección mexicana.
1: Sí, cuando vas al partido en sí, ciertamente México inicia el partido poniendo alta temperatura en su fútbol, con mucho, mucho vértigo, pero además había mucha cautela, lo cual aplaudo, porque Argentina va a jugar contra Inglaterra y va a ser cauteloso, y México estaba siendo cauteloso. ¿Dónde está el problema? Que Inglaterra es capaz de hacerte daño con poco, aunque la altura le esté asfixiando, porque eso es lo que vimos de Inglaterra. Al final del primer tiempo, los últimos 10 minutos del primer tiempo y casi todo el segundo tiempo, Inglaterra estuvo asfixiada. No tenía oxígeno Inglaterra. Y México no encontró la forma de superar eso. Creo que hace Beto, no sé, cosa de mes y medio, nadie creía que esta selección iba a competir como compitió, haber ganado sus 4 primeros partidos, caer de la forma en que cae frente a los ingleses. Creo que, a ver, una cosa es la ilusión de la gente en la medida que iba avanzando el torneo y otra es donde estaba parado México no hace mucho. A ver, yo recuerdo que en Copa América hace 2 años, en México venía una actuación desastrosa con Jimmy Lozano. Hace 2 años México no tenía idea de juego, no había un juego reconocible siquiera, un estilo reconocible en una selección mexicana. No había siquiera figuras a las cuales agarrarse, es decir, esta selección vamos a construir sobre este jugador, sobre cuál jugador. Y todo eso con Aguirre fue tomando forma. Y hoy México termina un mundial donde sí, ganó 4 partidos, compitió, tuvo a Julián Quiñones quizá como la gran revelación de esta selección, junto a Gilberto Mora, que creo que deja una tremenda impresión. Pero se termina muriendo también. ¿De qué murió México en esta Copa del Mundo?
2: De lo mismo de siempre, Richard, de errores, de calidad, de falta de calidad. O sea, es una realidad que cuando ves el desempeño de Jude Bellingham, que es un extraordinario futbolista, que hace 2 goles, un balón al poste, le impide al Cachorro Montes anotar. Fuiste víctima de la calidad que hay del otro lado. O sea, nosotros tenemos jugadores en el América, en Cruz Azul, en Chivas, del otro lado, en el Arsenal, en el Bayern, en el Real Madrid. O sea, ahí es donde te das cuenta que hay niveles en el fútbol, ¿no? Y le diste la oportunidad a este equipo de tener ritmo en algún momento del partido. Hay jugadores que lamentablemente quedan a deber. Lo del Cachorro Montes, tristemente abandona la cancha, pero estaba compitiendo Edson Álvarez. O sea, si ves la jugada, cuando el partido está 2-1 y viene Raúl Jiménez, después de los 2 errores, ¿no? Que es terrible, cómo pierde la marca. No nos gustaba el Piojo Alvarado a muchos porque defendía, y te acuerdas que lo mencionamos, defendía muy bien, pero no atacaba tanto. Bueno, no puedes perder la marca con Jude Bellingham. Él es el que pierde la marca en el gol. Va con él y por eso Jorge Sánchez, cuando se da cuenta, dice, ah, viene él. No, lo dejaron solo y nos mata. Y después, cuando el partido está 2-1, que ya remas contra corriente, haces el penal, se quedan ellos con un hombre menos, y en la primera jugada en la que te aprietan, Edson Álvarez, carajo, ve con decisión y con la cabeza. Ni siquiera tuvo que brincar Harry Kane para poder mandar esa pelota a Gordon, que hizo un partidazo. El tipo que, bueno, ya fichó con el Barcelona, es un gran jugador. Por eso te digo, cuando tengamos futbolistas en los mejores equipos del mundo, a lo mejor podemos competir, pero cometiendo los errores como el que comete Edson Álvarez, como el que comete el Piojo Alvarado, híjole, pues no se puede. Jorge Sánchez le pintó la cara a Gordon todo el partido.
1: Ese es un punto que mucha gente quizá no lo valora cuando haces el postpartido, ¿no? ¿Dónde está el futbolista mexicano comparado con los rivales que ha tenido? Y si bien México compitió, porque para mí compite, no lo suficiente, pero compite bien, hay una diferencia. El futbolista mexicano tiene que buscar salir más de la Liga Mexicana. Los representantes tienen que ser mejores representantes y ubicarlos en otros torneos. No digo salir de México para irte a la Liga de Chipre o irte a la Liga de Eslovenia o de Croacia, no. Llegar a torneos donde pueda el futbolista mexicano crecer, tener mejores herramientas que las que hay en México, tener mejores entrenadores, tener rivales más exigentes, tener compañeros más exigentes con los cuales tengas que luchar por ganarte un lugar en un once titular, que de pronto en México, pues dentro de la zona de confort, los buenos salarios que hay no existe. Uno de los errores del fútbol mexicano para eso es que las transferencias, el valor que se le da a un jugador para salir de Pachuca a Cruz Azul, son precios que son dignos de transferencias europeas, que rompen con la realidad de lo que es el nivel del fútbol mexicano y le están cortando la posibilidad al futbolista mexicano de lograr llegar a otra liga más exigente y que al final pueda el futbolista desarrollarse mejor, y eso lo vas a ver en beneficio de la selección. Eso es una realidad.
2: A ver si esto ayuda a cambiar la mentalidad del directivo, pero ellos priorizan su beneficio individual más allá del beneficio del fútbol mexicano. Ahora, todo el mundo estaba emocionado con Gil Mora. Gil Mora también se equivoca en los 2 goles, caray. No es un futbolista que a los 17 años quisiéramos, ¿no?, que pudiera recargarse la responsabilidad en él, pero bueno, le falta experiencia. Todavía tendrá que estar unos meses aquí para ver si sale al fútbol internacional. Es una joya de futbolista. Jude Bellingham le fue a pedir la camiseta. El tipo es extraordinario, ¿no? Va y se despide de cada uno de los futbolistas. Extraordinario en el partido y extraordinario fuera del partido, ¿no? Entonces, ahí está Gil Mora. Ahora, el tal Arangel. El tal Arangel. Ayer platiqué con Oscar Pérez. Tuvimos oportunidad de estar juntos al final del partido. Y él me decía, a ver, el Tala, cuando te vas a la pelota en una situación como esta, en la que ya falló tu defensa, tienes que ir con decisión al balón. O sea, ir a buscar el balón. Él me explicaba técnicamente, tienes que ir con la cabeza y el tronco en la parte superior de tu cuerpo hacia adelante. Y el Tala no lo hace así, sale como ya vencido. Entonces, bueno, también se equivoca. Y otra cosa que no podemos perder de vista, Richard. Las decisiones de Javier Aguirre, que yo tengo una profunda amistad con Javier Aguirre, lo quiero mucho, pero no saques a Quiñones. No saques a Quiñones del partido. Es el mejor jugador de la Copa del Mundo. Había hecho 4 goles. ¡No lo saques! ¿Qué pasó? A ver, vamos a sacar a Quiñones y vamos a meter al Memote y vamos a sacar y vamos a meter a este Fidalgo. ¡No! O sea, había 3 centros delanteros en los últimos minutos. ¿Y qué pasó en los últimos minutos? Era el Piojo Alvarado buscando un centro. Un centro con los especialistas del juego aéreo. Es como si le quieres ganar a Uruguay a los golpes o si le quieres dar el tiquitaca a la selección de España. ¡No! Tienes que buscar otras variantes. Si saco a Quiñones, ¿por qué no metes a Alexis Vega, que tiene más o menos características para desequilibrar? ¡No metas a Fidalgo! ¿Por qué no metes a Luis Chávez, que tiene una zurda privilegiada y que nos ha demostrado en Copas del Mundo que su tiro de larga distancia nos puede beneficiar? O sea, muérete de algo. O sea, faltaron futbolistas. ¿Dónde estaba Orbelín Pineda? O sea, de repente todo había sido miel sobre hojuelas, pero te das cuenta que para tener a tres delanteros, Richard, como los que tenías, como Santi Jiménez, que lamentablemente no ha hecho nada en selección mexicana, se estaban estorbando el Memoter, Santi, y eso lo tienes que entrenar. A ver, el primero se va al primer palo, el otro está en el centro del área y el otro va al segundo poste. Se estaban estorbando, Richard. Es una tristeza.
1: Sí, yo veo que Javier Aguirre decide poblar el área inglesa con tres nueves, pero se quedó sin lanzadores de buenas pelotas. Sin los lanzadores, al salir de Julián Quiñones pierdes un lanzador, ese que te marca la diagonal y luego te va a poner un servicio en el área. Lo importante es ver qué se pueda rescatar de esta selección mexicana, con qué va a trabajar de aquí en adelante Rafa Márquez, sobre quién va a construir la nueva versión de la selección mexicana, porque creo que tienes que construirla en torno a una figura, y no creo que sea sobre Gil Mora porque es demasiado joven, pero tiene que empezar a hacer algo diferente definitivamente México si quiere que esto sea algo que haya pasado más y que quede todo librado de cara a la próxima Copa del Mundo, que va a ser la del 2030, donde seguramente va a volver a estar la selección mexicana y va a ser de la mano de Rafa Márquez como su seleccionado.
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4: Unánimo Deportes presenta. ¿Sabía usted que el dos veces campeón de peso pesado George Foreman se estima que a lo largo de todos sus años ha ganado mucho más dinero con las parrillas para asar? Se dice que son millones de dólares los ganados con las George Foreman Grill que con el propio boxeo. ¿Sabía usted que en el año 1902 el primer latino en ingresar a las grandes ligas no fue ni cubano, ni puertorriqueño, ni dominicano, ni venezolano? Fue el colombiano Luis Carlos Castro, nacido en Medellín, jugó para los Atléticos de Filadelfia hace 121 años. ¿Sabía usted que Alemania es el único país que ha jugado más de 100 partidos en mundiales debido a la cantidad de veces que ha llegado a finales y semifinales? Y según sondeos, la segunda mayor afición del fútbol argentino está en China, pues cerca de 40 millones siguen la Liga Argentina y más de 7 millones ven los clásicos del Boca Juniors contra el River Plate.
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1: Murió el juego bonito. Brasil no ha jugado juego bonito desde el 2002, aquella final que le ganaron a los alemanes en Corea-Japón. Esta vez fueron víctimas de Noruega, la Noruega de Erling Haaland. Y termina siendo una demostración de desatinos, tanto en la cancha, Beto, como en decisiones de Carlo Ancelotti. ¿Qué pasó con Brasil? Antes te pregunté de qué murió México. Bueno, ¿de qué murió Brasil?
2: Nada, yo creo que lo único que pasó, Richard, es que lo mencionamos. ¿Qué pasa si pones a Haaland con la selección de Brasil? Seguro ganan el partido. No tenían delantero. Se habló mucho de la ausencia de Paquetá. Y hoy Odegaard, Haaland son la bandera de una selección que está muy motivada y que ahora va a enfrentar a Inglaterra y que llegará en papel de víctima, pero puede darle partido y pelearle, por supuesto, a esta selección. Faltó liderazgo, faltó personalidad. ¿Por qué no patea el penal Vinicius? ¿Por qué no patea el penal Casemiro? O sea, no tienen la jerarquía y la personalidad para decir, hey, espérame, ¿este penal lo tiro yo? ¿O les temblaron los pies? Me daría mucha tristeza pensar que Vinicius y que Casemiro no tienen la personalidad y la jerarquía para decir, señores, este penal lo tiro yo. Al final acaba ejecutando un penal Neymar, que fue lo único que hizo en la Copa del Mundo y que se le extrañó a un montón de futbolistas que no estuvieron en un partido como este. Y bueno, tan siquiera Neymar dijo, a ver, la voy a cobrar yo. Entró en el diálogo con el portero y al final le dijo, no, a ver, aquí estoy yo y conmigo no van a hacer estas tonterías. Brasil no tiene un delantero. O sea, se fue Paquetá y se fue al Mundial. Me da mucha pena por Ancelotti, me da mucha pena por la selección de Brasil. Lo dijimos en su previa. Esto se gana en las áreas, Richard. Esto se gana con goles y Brasil no tiene delantero.
1: Sí, Brasil carece de un 9-9 como los que tuvo en el pasado. A ver, el puesto de 9 en Brasil lo ocuparon grandes jugadores, grandes delanteros tuvo también. A ver, cuando hablamos de los Romario, Ronaldo, Adriano, Luis Fabiano, bueno, para usted de contar, Jairzinho,
2: hasta el mundo
1: que quieras. Hasta el mundo, el animal, claro. A Brasil le sobraron centrodelanteros. Hulk pasó por allí, pero hoy en día en esta selección no encuentras eso. Pero Brasil no muere solamente de falta de un 9. Tú mencionabas algo que para mí es importantísimo. En los momentos claves, la falta de liderazgo. Yo entiendo que en esta selección, el que despertó durante el Mundial como líder fue Vinicius Junior, nadie más. De pronto uno esperaba un liderazgo de Casemiro. Esperabas algo más de otro jugador, esperabas algo más de Rafinha antes de lesionarse. Rafinha tiene un muy mal primer partido, el único que juega con buen tiempo porque para el segundo se lastima. Entonces Brasil termina ausente de liderazgo en momentos clave. Tú mencionabas algo importante, el penal. Aquel penal que se presenta en el primer tiempo para Brasil.

0: últimos años en cuanto a la efectividad en los penales. Y él decía que, bueno, Guimarães era el mejor pateador que tenía dentro de esa escala en los que le quedaban en la cancha. Y Vinicius Junior no figuraba ni siquiera entre esos cinco primeros. Ahora, en una Copa del Mundo, y así lo veo yo, ¿no? No es que el que te va a cobrar el penal es por un tema de estadística, de probabilidades, ¿sabes? Porque hoy en día la estadística ha dominado mucho el fútbol. Exacto. Ese era un tema de personalidad, de liderazgo, de dar el paso al frente. Y yo creo que en esta selección no había nadie más enchufado con el liderazgo que Vinicius Junior.
1: Sí, sí, sí, pero por eso a mí me tocó ver a grandísimos futbolistas con personalidad decir, a ver, voy yo, en el partido de México, no duda Raúl Jiménez, que es el mejor cobrador de la selección mexicana históricamente, en tomar la pelota. O sea, por más que se haya acercado a alguien ahí, no, esta la voy a cobrar yo. Por eso creo que ahí Vinicius o Casemiro tienen que ir, a ver, sí, las estadísticas hoy no van a jugar, aquí estoy yo y la voy a patear. Eso creo que es lo, y en algún momento que me tocó ver a Benjamín Galindo y a Marcelino Bernal, históricos veteranos que vinieron a jugar a Pachuca, pues Marcelino con toda su potencia decía, a ver Benja, dame chance, a Benjamín Galindo, que es uno de los grandes cobradores históricos de México. Entonces, a veces la calidad está, pero la personalidad está por encima, en momentos como este, ¿no? ¿Cuántas veces hemos visto ese video de Cristiano Ronaldo que le dice a uno de sus compañeros, a ver, ve y patea con personalidad, y si fallas no importa, pero ve y hazlo con personalidad? ¿Te acuerdas de esa histórica de la Euro, ¿no? Eso es lo que había que hacer, y creo que Casemiro y Vinicius, más allá de la estadística, tenían el compromiso y la responsabilidad. Yo te aseguro que si Neymar está en la cancha, Neymar pide la pelota.
0: Sí, no, a Neymar creo que hay jerarquía que no le dan para atrás, ¿no? Y cuando daba su explicación Ancelotti, yo creo que, a ver, deja muy en evidencia algunas decisiones de Carlo Ancelotti. Para mí hay decisiones de Carlo Ancelotti que no debieron darse. A ver, sacrificar a un tipo que era el goleador que tenías en Europa para darle lugar a Neymar, creo que has podido sacrificar a otro en vez de sacrificar a un delantero que te terminó siendo falta, por ejemplo, en el partido frente a Noruega. Hay decisiones que son erráticas en los cambios, creo que van tarde en la selección brasileña. Hay una diferencia. Una es el entrenador y otra es el seleccionador. Cuando eres entrenador, trabajas en un club y tienes a los jugadores todo el año. Los ves todos los días. Ahí se crea una relación de familia. Puedes corregir cosas inmediatamente y puedes adaptar a un jugador, a un colectivo, a ciertas cosas. Cuando eres seleccionador, dispones 3-4 días previo antes de un partido amistoso, de un partido de eliminatoria, y una concentración de alrededor de unas 3 semanas, 4 semanas, en el mejor de los casos, para una Copa del Mundo. Pero no es fácil insertar una idea, a menos que estés con los jugadores en el día a día. No siempre el que es buen entrenador de club va a ser un gran seleccionador. Y creo que eso le ha pasado factura también a Carlo Ancelotti. Carlo Ancelotti lo admiramos muchísimo como entrenador, como el entrenador del Milan, del Real Madrid, del Bayern, donde ha pasado, ha dejado huella. Pero en la selección brasileña creo que le ha costado ser seleccionador.
1: Mira, yo creo que la selección de Brasil, cuando se dio cuenta de la situación que estaba viviendo, le fue a pegar ese vídeo que dice rompas en caso de emergencia, y sacó a Ancelotti de una situación de trabajar con clubes para llevarlo a la selección. Yo creo que no es un error. Yo creo que no había otro entrenador en Brasil con las credenciales para tomar este cargo. En este momento me refiero. Ahora, tiene contrato firmado hasta el 2030. Se lo renovaron antes de empezar la Copa del Mundo. ¿Será que la gente de Brasil, el aficionado, está de acuerdo o le va a empezar a generar molestia? Porque, digo, llegó en un momento de emergencia. ¿Tú le darías el proceso a Ancelotti o mejor le pagas todo el dinero que se le tendrá que pagar para terminar el contrato y buscar otro entrenador? La gran pregunta es ¿quién?
0: Yo no creo que Brasil vaya a salir de Ancelotti o que Ancelotti se vaya a ir de Brasil. Sí creo que nombrar a Ancelotti me parece a mí fue un error. Y te voy a explicar dónde lo argumento yo. Creo que Brasil, al igual que otras selecciones, dejaron contaminar su fútbol por el fútbol globalizado, ¿no? Es en el que el jugador no tiene la libertad

0: en el que te faltan más jugadores de desequilibrio, pero no solamente desequilibrio es de regatearte dos tipos y llegar hasta la raya final como hace Vinicius Junior, no. Jugadores que tengan otro tipo de creatividad, jugadores que sean distintos, que vivan el partido un segundo antes que el resto. Eso es que le sobró a Brasil. Y eso hoy en día no lo tiene. Me parece a mí que en eso Brasil es víctima de la globalización del fútbol. Y teniendo a Ancelotti, se van a seguir alejando mucho más.
1: Ahora, somos muy injustos, Richard. Estamos hablando de Brasil cuando Noruega está haciendo un gran mundial. Cuando Haaland, a diferencia de lo que pasó con Hugo Sánchez en la selección mexicana, lo que pasa con este... Se me olvidó el nombre del delantero polaco, Lewandowski... Él sí está cargando con el equipo, ¿eh? Sin ser una selección histórica, Haaland está cargando con su equipo. Hay una imagen de que está cargando un compañero en los hombros. Está cargando con la selección y lo está haciendo muy bien. Ve la cantidad de goles que lleva.
0: Sí, no, definitivamente. El fútbol va cambiando, tomas decisiones y hay que dar mérito a lo que ha hecho Noruega. Pero es que siempre es noticia cuando el hombre muerde al perro y no cuando el perro muerde al hombre. Y eso es lo que ha sucedido. Amigos, gracias por habernos acompañado una vez más en la Copa al Día, este podcast de Unánimo Deporte que hacemos con tanto cariño. A nombre de todo el equipo técnico de producción de mi compañero, mi hermano Beto Pérez Landa, y que les habla Richard Méndez. Gracias, hasta la próxima.
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3: En la Fórmula 1, el camino de una promesa puede terminar en la cima del mundo o perderse entre oportunidades fallidas. Hoy repasamos a quienes alcanzaron la gloria, los que sí cumplieron el destino. Jenson Button pasó de correr en escuderías discretas a protagonizar una de las sorpresas más grandes de la historia. En 2009, junto a Brown GP, dominó la temporada y se quedó con el campeonato mundial. Demostró que la paciencia y el momento adecuado pueden cambiarlo todo. Oscar Piastri. Desde las categorías inferiores fue señalado como futuro protagonista. En pleno 2025, en la máxima categoría, su talento lo coloca como uno de los aspirantes más serios a pelear un título en los próximos años. Las promesas que no se consolidaron, Chris Amon. Uno de los más hábiles de su generación, pero la mala fortuna lo siguió. Jamás ganó un gran premio en F1, a pesar de su consistencia. Sir Stirling Moss, considerado el mejor piloto sin corona. Acumuló victorias y récords, pero el campeonato siempre se le escapó. Otros como Ronnie Peterson, Gilles Villeneuve o Didier Pironi también dejaron huella. Pero accidentes, decisiones y la falta de un coche potente les impidieron la gloria. En la F1, la oportunidad, el equipo y hasta la suerte pueden definir si una promesa se convierte en campeón o en una leyenda incompleta.
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5: Cada 24 de agosto Los Ángeles y el mundo del baloncesto rinden homenaje a Kobe Bryant. La fecha no es casual, 8-24. Corresponde a los dos dorsales que el astro visitó con los Lakers y que se convirtieron en símbolos de una carrera única. Desde 2016, cuando el Consejo Angelino lo proclamó oficialmente el llamado Mamba Day, se ha transformado en la jornada de memoria, celebración y cultura deportiva. Los homenajes se concentran en el sur de California. La noria del muelle de Santa Mónica se ilumina en morado y oro, proyectando los números 8 y 24 sobre el Pacífico. Los murales de la ciudad, que surgieron tras la tragedia de 2020, se convierten en santuarios urbanos donde aficionados dejan flores, camisetas y mensajes. En el centro de la ciudad, las estatuas de Kobe frente al Crypto.com Arena son el punto de encuentro más concurrido. La más reciente, inaugurada en 2024 y dedicada a su faceta de Girl Bad junto a su hija Gianna, se perfila en el lugar como el mayor devoción de este año. El día de Kobe también trasciende lo deportivo. Marcas como Nike preparan lanzamientos exclusivos de la línea Kobe, mientras que boutiques de Los Ángeles montan exposiciones y dinámicas conmemorativas. Vanessa Bryant, por su parte, publicó este año Mamba and Mambacita Forever, un libro que recopila tributos y murales dedicados a su esposo e hija, ampliando el legado hacia sus nuevas generaciones. Más allá de los eventos, el H24 vive en la gente. Familias, jóvenes y veteranos del baloncesto organizan partidos en parques, pintan canchas, prenden veladoras y comparten recuerdos. Es un día que combina la grandeza deportiva con la herencia cultural de Los Ángeles, donde Kobe sigue presente no solo como un ídolo de la NBA, sino como un referente de esfuerzo, resiliencia y pasión. En 2025, el Kobe Bryant Day se prepara para otra jornada multitudinaria una vez más. La ciudad brillará en morado y oro, y la Mamba Mentality recordará que algunos legados, como el de Kobe, nunca mueren. Para Unánimo Deportes, reportó Francisco Zuleta.
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6: Futbolistas que se convirtieron en entrenadores exitosos. El fútbol está lleno de grandes jugadores que tras retirarse decidieron continuar su legado desde el banquillo. Algunos han logrado igualar o incluso superar sus éxitos como futbolistas, demostrando que el talento en la cancha no siempre garantiza ser un gran entrenador, pero en algunos casos sí lo hace. Empecemos con Pep Guardiola, de genio del mediocampo a estratega revolucionario. Guardiola fue un mediocampista clave en el FC Barcelona de Johan Cruyff, ganando la primera Champions League del club en 1992. Como entrenador, revolucionó el fútbol con su estilo de juego basado en la posesión y la presión alta. Su Barcelona es considerado uno de los mejores equipos de la historia, con un triplete en 2009 y múltiples títulos en España y Europa. También ha sido exitoso en Bayern Múnich y Manchester City, donde ha dominado la Premier League. Zinedine Zidane, de la elegancia en el campo a la gloria en el banquillo. Como jugador, Zidane fue un mago del balón, campeón del mundo con Francia en 1998 y autor de uno de los goles más icónicos en una final de Champions. Como entrenador del Real Madrid ganó 3 Champions League consecutivas, algo que nadie había logrado en la era moderna. Su capacidad de gestión de vestuario y su mentalidad ganadora lo convirtieron en un técnico exitoso desde el inicio. Carlo Ancelotti, un mediocampista con inteligencia táctica. Ancelotti tuvo una gran carrera como jugador en la Roma y en el AC Milán, donde ganó la Champions League como mediocampista. Pero su mayor éxito llegó como entrenador con títulos en las 5 grandes ligas de Europa, 4 Champions League en su palmarés, 2 con el Milan y 2 con el Real Madrid, siendo el técnico con más trofeos en esta competición. Su capacidad de adaptación y gestión de estrellas lo han mantenido en la élite por décadas. Diego "El Cholo" Simeone, de guerrero en la cancha a líder en el banquillo. Simeone era un mediocampista aguerrido y un líder natural en equipos como Atlético de Madrid, Inter y la selección argentina. Como entrenador, ha llevado al Atlético a competir de tú a tú con gigantes como Real Madrid y Barcelona, logrando 2 títulos de liga y llegando a 2 finales de Champions. Su estilo de juego intenso y su mentalidad de lucha han definido una era en el club colchonero. Johan Cruyff, el hombre que cambió el fútbol. Cruyff fue uno de los mejores jugadores de la historia y el cerebro del fútbol total, con el Ajax y la selección de Países Bajos. Como entrenador, transformó al Barcelona en los años 90, instaurando la filosofía de juego que inspiró a Guardiola y a todo el club. Su legado va más allá de los títulos, ya que su influencia sigue presente en la forma en la que se juega el fútbol moderno. Ser un gran futbolista no garantiza el éxito como entrenador, pero estos 5 ejemplos demuestran que la inteligencia táctica, el liderazgo y la mentalidad ganadora pueden trasladarse del campo al banquillo. Hay muchos otros casos como Antonio Conte, Didier Deschamps y Vicente del Bosque, que también lograron éxitos en ambas facetas.
7: ¿Quién es Tim Payne, la nueva sensación del Mundial 2026? Tim Payne, defensa neozelandés de 32 años y con más de una década como futbolista profesional, ha pasado gran parte de su carrera lejos de los reflectores internacionales hasta que hace unos días eso cambió por completo. Previo al arranque del Mundial 2026, un influencer argentino detectó que era el jugador menos conocido y lo hizo de conocimiento público, por lo cual poco a poco la gente comenzó a seguirlo en redes sociales, simplemente para que no sea el menos conocido. Pero de la noche a la mañana, Tim Payne ya supera los 5,9 millones de seguidores en Instagram. Incluso el mismo futbolista empezó a publicar videos de él hablando agradeciendo a los aficionados. Sin embargo, la historia de Tim Payne va mucho más allá de las redes sociales. Antes de convertirse en un fenómeno viral, el jugador ya se había enfrentado a Cruz Azul en el Mundial de Clubes e incluso jugó contra la selección mexicana mucho antes de que Internet lo convirtiera en una celebridad. A nivel internacional, Payne debutó con la selección absoluta de Nueva Zelanda en 2012 y desde entonces se ha convertido en un habitual dentro de las convocatorias de los All Whites. Es cierto, pocos se acuerdan de alguna jugada de Tim Payne, pero el gol que ya anotó en la historia de los mundiales es convertirse en el jugador más viral previo a la Copa del Mundo 2026.
8: Detrás del éxito deportivo está el negocio. En la NFL 2025 el salario ya no solo mide talento, mide impacto, proyección y sobre todo poder de negociación. Hoy te revelo quiénes son los jugadores mejor pagados en las posiciones más importantes en el emparrillado y por qué su valor va mucho más allá del campo. Desde la retaguardia, Anthony Winfield Jr., safety de Tampa Bay, se embolsará 25 millones por año durante 5 temporadas. Su nuevo contrato lo convierte en el jugador mejor pagado en una posición que históricamente ha sido infravalorada, pero que hoy representa la última línea entre la victoria y el desastre. Presiones de los extremos. Miles Garrett de los Browns firmó por 160 millones en la misma línea. Max Gosby aseguró 106 millones por 3 años. El mensaje es claro. En la NFL moderna, el pass rusher es tan valioso como un mariscal de campo. Presionar es poder. La muralla invisible. Ronnie Stanley, tackle de los Ravens, cerró por 60 millones en 3 años. El motivo, proteger al quarterback es proteger la inversión, y los equipos lo saben. El comodín ofensivo. Trey McBride, a la cerrada de Arizona, firmó una extensión por 76 millones. Ya no solo un receptor grande, es una pieza que rompe esquemas defensivos. Su rol híbrido lo hace más valioso que nunca. La nueva élite. Entre los receptores, Ja'Marr Chase lidera la tabla con 161 millones por 4 años, y lo sigue Justin Jefferson con 35 millones por año. Hoy, un receptor estrella puede cambiar la narrativa de una franquicia. Y en la cima, los arquitectos del juego. Dak Prescott encabeza la lista con 60 millones al año. Le siguen Burrow, Josh Allen, Trevor Lawrence y Jordan Love, todos rondando los 55 millones. Son la cara del equipo, la franquicia y el espectáculo global. La NFL ya no es solo un deporte, es una industria que premia el talento, pero también el momento, porque en el fútbol americano cobrar bien no solo depende de lo que haces, sino de cuánto lo haces. Para Unánimo Deportes reportó Francisco Zuleta.
9: El FC Barcelona ya prepara su próximo gran golpe en el mercado. Y no, no se trata de un fichaje cualquiera. Son 4 nombres los que están sobre la mesa. Y todos tienen algo en común. Podrían cambiar el rumbo del club. El Barça vive un momento clave, con un proyecto que busca consolidarse. La directiva sabe que necesita algo más que talento joven. Hace falta experiencia, jerarquía y, sobre todo, soluciones en posiciones muy específicas. Pero hay un problema. El dinero sigue siendo un obstáculo. Aún así, el plan ya está en marcha. El primer objetivo es Alessandro Bastoni, un central moderno con salida de balón, liderazgo y nivel de élite europea. El Barça lo ve como la pieza ideal para reforzar una defensa que ha generado muchas dudas. Incluso, el jugador vería con buenos ojos llegar al club. En ataque, el gran sueño es Julián Álvarez. El delantero argentino es perfil Barça total. Movilidad, presión, gol y una mentalidad competitiva que encaja perfecto. Pero ficharlo no será nada fácil. Su precio es alto, muy alto. Aún así, es el nombre que más ilusión genera. Luego aparece Alejandro Grimaldo, un viejo conocido de la Masía, que podría regresar para reforzar la banda izquierda. Conoce el estilo, está en gran nivel y representa esa identidad que el club quiere recuperar. Y también está Virgili, una apuesta a futuro que confirma que el Barça sigue pensando a largo plazo. El mensaje es claro: defensa, ataque, identidad y futuro. El Barça quiere un equipo completo, no solo competitivo, sino protagonista. Pero la gran pregunta es, ¿le alcanzará para hacerlo realidad? Porque entre dinero, salidas y negociaciones, este plan puede ser una bomba o quedarse en intento.
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8: Nació en medio de la guerra en Belgrado en 1987. El ruido de las bombas fue su banda sonora de la infancia, pero también lo fue el golpe de una pelota contra la pared. Novak Djokovic encontró en el tenis su refugio y su propósito. A los 4 años ya empujaba una raqueta y a los 12 se marchó solo a Alemania, bajo el ala del entrenador Nichi Pilic. Lo demás es historia de superación y una obsesión por la excelencia. Djokovic no solo ganó, dominó. Hoy presume 24 títulos de Grand Slam, más que ningún otro en la historia del tenis masculino. Es también el único jugador en haber conquistado 2 veces cada uno de los 9 Masters 1000, un número 1 recurrente con más de 430 semanas en la cima. Novak no solo se conformó con ser parte de la élite, sino que lo reformuló. Su tenis es precisión quirúrgica, devuelve como nadie, lee el juego como un ajedrecista y mentalmente es una roca. pero más allá del técnico, Novak Djokovic se construyó también a base de rivalidades. Federer, el artista elegante, y Nadal, el gladiador incansable. Contra ambos se forjó su leyenda. Con Federer sostuvo duelos clásicos en Wimbledon. A Nadal logró vencerlo incluso en su jardín sagrado, Roland Garros. Pero su carrera no ha estado libre de grietas. Djokovic también ha sido figura polémica desde su posición pública a las vacunas contra el COVID-19, que lo marginó de torneos importantes hasta enfrentamientos con árbitros y desplantes a medios. No siempre puede ser el favorito del público, pero jamás dejó de ser el hombre a vencer. Hoy con 37 años, Djokovic sigue escribiendo capítulos inesperados. En París 2024 conquistó su ansiada medalla de oro olímpica derrotando a Carlos Alcaraz sin ceder un solo set. Lo hizo cuando muchos lo daban por terminado y aún ahora en plena transición de su equipo técnico deja claro que el retiro no está en su radar. Juega para ganar, pero también para dejar huella. Novak Djokovic es mucho más que un campeón, es una encarnación del control, del sacrificio y de la resistencia. Un deportista que convirtió la adversidad en combustible y que, guste o no, ya se ha ganado un lugar inamovible en el Olimpo del tenis. Para Unánimo Deportes reportó Francisco Zuleta.
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6: Eric Collito Pérez y Marco Beltrán fueron los primeros hermanos mexicanos en firmar con la UFC, abriendo camino para otros talentos del país en las artes marciales mixtas. Eric Goyito Pérez es originario de Monterrey, Nuevo León. Debutó profesionalmente el 3 de mayo de 2008, acumulando un récord de 10 victorias y 4 derrotas, antes de unirse a la UFC. En la UFC compitió en la división de peso gallo, destacándose por su estilo agresivo y habilidades tanto en el striking como en el grappling. Tras su paso por la UFC, continuó su carrera en otras promociones como Bellator, MMA y Combate Américas, consolidándose como uno de los referentes de la MMA mexicana, con 20 victorias y 9 derrotas. Marco Beltrán, nacido en Ciudad de México, también debutó profesionalmente en 2008. Su estilo de pelea y determinación le permitieron destacar y contribuir al creciente reconocimiento de los peleadores mexicanos en la escena internacional de los MMA. Después de su paso por la UFC, firmó con Lux Fight League, donde ganó el campeonato de peso gallo en Lux 004 el 15 de marzo de 2019. En 2023, firmó contrato con la promoción francesa Ares FC y se enfrentó a Damien Lapillus por el campeonato de peso pluma de la AFC en Ares FC 13. Aunque perdió por nocaut técnico, su trayectoria cuenta con 14 victorias y 10 derrotas. Actualmente, la UFC cuenta con una notable representación mexicana. Algunos de los peleadores mexicanos activos en la UFC son Alexa Grasso, campeona de peso Mosca femenino, considerada una de las mejores peleadoras libra por libra. Brandon Moreno, primer campeón mexicano de la UFC en la división de peso mosca. Jair Pantera Rodríguez, peleador de peso pluma y ex campeón interino de su división. Irene Aldana, compite en la división de peso gallo femenino y ha disputado el título de su categoría. Raúl, el niño problema Rosas Jr. Con raíces mexicanas, es el peleador más joven en firmar con la UFC, compitiendo en la categoría de peso gallo. Daniel Silhuber, peleador de peso ligero originario de la Ciudad de México. Manuel Eloco Torres, compite en la división de peso ligero, conocido por su estilo agresivo. Luis Ronaldo Lazy Boy Rodríguez, originario de Jiquipilas, Chiapas, compite en la división de peso mosca. La presencia mexicana en la UFC sigue creciendo, reflejando el talento y dedicación de los peleadores del país en el ámbito internacional de las artes marciales mixtas.
9: Hablar de Andrés Iniesta es hablar de uno de los futbolistas más elegantes y decisivos en la historia del fútbol, porque mientras otros brillaban por velocidad o fuerza, Iniesta lo hacía con inteligencia, calma y magia. Y hoy vamos a recordar los momentos que convirtieron al español en una auténtica leyenda. Todo comenzó en la Masía del FC Barcelona, donde rápidamente se ganó la atención por su técnica impresionante. En 2002 debutó con el primer equipo y poco a poco empezó a construir una carrera histórica. Pero uno de sus primeros momentos inolvidables llegó en 2006, cuando ganó su primera UEFA Champions League. Aunque todavía no era la máxima estrella del equipo, ya demostraba que aparecía en los momentos importantes. Y hablando de momentos importantes, imposible olvidar el famoso Iniestazo. Semifinales de Champions en 2009. Chelsea FC contra el Barcelona, minuto 93. Iniesta sacó un disparo espectacular desde fuera del área y silenció el Stamford Bridge con uno de los goles más icónicos en la historia del torneo. Pero si ese gol fue histórico, el siguiente lo convirtió en eterno. Final del Mundial Sudáfrica 2010 entre España y Holanda. Un solitario gol de Iniesta en el minuto 116. Un gol que el entonces comentarista José Antonio Camacho celebró con un grito que recordaremos siempre: Iniesta de mi vida. En 2012 se proclamó ganador de la segunda edición del premio UEFA al mejor jugador del año con un total de 19 votos, por delante de Leo Messi y Cristiano Ronaldo. Iniesta ganó su último gran trofeo con el Barcelona en junio de 2015 tras la victoria contra el Juventus en el Olímpico de Berlín. Y el 20 de mayo de 2018 se despedía una leyenda en el Camp Nou. El Barça venció a la Real Sociedad en la jornada 38 con el título de Liga ya en el bolsillo, pero eso poco importaba al aficionado culé. Era el último partido de Iniesta con la camisa azulgrana.
13: Top 5 mejores indumentarias de la Liga MX Apertura 2025. Rayados con nuevas rayas. El equipo de Monterrey volvió a portar sus mismos colores en el uniforme de visitante con un estilo diferente, pues ahora incorporaron líneas horizontales muy al estilo de Puma, con un muy breve pico para hacer un guiño a la M del nombre del equipo. Puebla como una nueva franja. Puebla decidió cambiar su característica franja en su uniforme de visitante para ahora hacerlo bajo un estilo neón con fondo negro, innovando en colores bajo la marca Pirma. Los Gallos cantan con un nuevo estilo. De la mano de la marca Keuka, Querétaro cambió su logo haciendo alusión a su aniversario número 75, apegándose aún más a los colores clásicos de las pasadas indumentarias del club. La Fiera tiene nueva melena. Como una de las indumentarias favoritas aparece la nueva de León, con ese característico toque esmeralda, pero con una combinación de tonalidades y rayas verticales proporcionadas por las iniciativas de la marca mexicana Charlie. Y en el número 1, el plumaje de las Águilas del América. El club de Coapa llega con una innovación al cambiar de patrocinador, pues le dijo adiós a Nike para ahora darle la bienvenida a Adidas, con un nuevo uniforme que despierta las emociones de aquel estilo retro de 1995 que vistieron algunas figuras. Sin embargo, ahora tiene un toque renovado y moderno.
8: En el fútbol, la aparición de un talento precoz es siempre un espectáculo, pero cada cierto tiempo un jugador irrumpe no solo para brillar, sino para reescribir la historia. Tres nombres resuenan en esta conversación: Pelé, Kylian Mbappé y Lamine Yamal. tres leyendas juveniles, tres trayectorias que nos obligan a preguntarnos quién ha sido el mejor de todos. Pelé, el rey que reinó con 17 años, el fútbol no era global en 1958 como lo es hoy, pero la hazaña de Pelé era tan monumental que trascendió fronteras. Con solo 17 años no fue un espectador en el Mundial de Suecia, sino el protagonista. Un hat-trick en semifinales y dos goles en la final le dieron a Brasil su primera Copa del Mundo. Su imagen alzando el trofeo con lágrimas en los ojos se convirtió en su símbolo eterno. Antes de la mayoría de edad, Pelé ya había transformado a su selección y había convertido al Santos en una potencia mundial, anotando goles a un ritmo que hoy parece de fantasía. Su impacto no fue solo deportivo, fue cultural. Mbappé, el relámpago que conquistó el mundo cuatro décadas después. El mundo se maravilló con la velocidad y la madurez de Kylian Mbappé. Con 18 años fue la pieza clave del Mónaco que rompió la hegemonía del PSG, ganando la Ligue 1 y alcanzando las semifinales de la Champions. Pero su gran hito llegó con 19 años en el Mundial 2018. Mbappé se convirtió en el líder de una selección francesa que, gracias a su determinación y a su imparable talento, levantó el trofeo. Su gol en la final contra Croacia lo unió a Pelé en un club exclusivo de ser únicos adolescentes en marcar en la final de la Copa del Mundo. Y sigue Lamine Yamal, el prodigio de la era digital, y ahora el fútbol asiste a un fenómeno sin precedentes. Con 16 años, Lamine Yamal ya era titular indiscutible en el Barcelona y un pilar en la selección española. Ha batido récords de precocidad en cada competición que ha jugado, la Liga, la Champions y por supuesto la Eurocopa 2024. Su despliegue de habilidad, su inteligencia de juego y su descaro son propios de un veterano. Yamal no solo ganó la Eurocopa, sino que fue nombrado mejor jugador joven del torneo, demostrando un liderazgo que no se mide en años, sino en calidad. El veredicto en la discusión es intentar declarar un ganador absoluto, que sería una injusticia. Pelé fue el genio que inventó el fútbol moderno, Mbappé la fuerza de la naturaleza que conquistó el mundo en la era de la globalización, y Yamal es el prodigio que desafía toda lógica en una era del dato y la tecnología. Cada uno es un reflejo de su tiempo y un faro para las generaciones venideras. La verdadera victoria no está en quién es mejor, sino en la fascinante discusión que sus carreras nos regalan. Para Unánimo Deportes, reportó Francisco Zuleta.
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8: Estos son los 10 mejores jugadores mexicanos en la historia de las grandes ligas, basado en sus logros y el impacto que tuvieron en el béisbol. En el top 10 está Melo Armada, posición jardinero. Logros, fue el primer mexicano en jugar en grandes ligas, debutando en 1933. Fue pionero en la historia del béisbol, siendo el primer latino en conectar un home run en varios estadios históricos, como el Fenway Park y Yankee Stadium. Fue parte de 4 juegos inaugurales, con una destacada participación en 1933 y 1935. El top número 9 es para Teodoro Higuera, posición pitcher. Logros, Higuera tuvo un brillante inicio de carrera destacando con los Milwaukee Brewers y fue seleccionado al Juego de Estrellas en 1986. Además, terminó segundo en la votación del Cy Young de ese año. Fue conocido por su gran control, logrando 20 victorias en 1986 y 18 en 1987. En el top 8 está Giovanni Gallardo, posición pitcher. Logros, Gallardo fue uno de los lanzadores más destacados en los Milwaukee Brewers, con una excelente carrera en la rotación durante varias temporadas. Reconocimiento, participó en un Juego de Estrellas y fue líder en ponches en la Liga Nacional en 2003. En el top 7 está Esteban Loaiza, posición lanzador. Logros, Loaiza es el lanzador derecho mexicano con más victorias en la historia de la MLB, 126. Fue seleccionado para los Juegos de Estrellas y terminó segundo en la votación del Cy Young en 2003. El reconocimiento, lideró la Liga Americana en victorias en 2003 con 21 triunfos. En el top 6 está Jorge Horta, posición infielder. Logros, Horta es recordado por su participación clave en la Serie Mundial de 1985 con los Kansas City Royals. Fue líder de los Royals durante esta época. Reconocimiento, fue un destacado bateador con un promedio de .278 participando en 2 Juegos de Estrellas. En el top 5 está Joaquín Soria, posición pitcher. Logros, Soria se destacó como uno de los mejores cerradores en su época. Fue seleccionado para 2 Juegos de Estrellas y fue líder en rescates en varias temporadas. Reconocimiento, tuvo una temporada estelar en 2010 con 43 rescates y un ERA de 1.78. En el top 4 está Aurelio Rodríguez, posición tercera base. Logros, Rodríguez fue uno de los mejores defensores de su época. Ganó el Guante de Oro en 1970. Desbancando a Brooks Robinson. Reconocimiento, jugó más de 2000 partidos en la MLB, destacándose en defensa. El top 3 es para Roberto Ávila, posición infielder. Logros, Ávila hizo historia al ganar el título de bateo de la Liga Americana en 1954, convirtiéndose en el primer latino en lograrlo. Reconocimiento, fue seleccionado para 3 Juegos de Estrellas y estuvo en la Serie Mundial de 1954. El top 2 es para Vinicio Castilla, posición tercera base. Logros, Castilla es el bateador mexicano con más poder. Con 320 jonrones en su carrera, lideró la Liga Nacional en carreras producidas en 2004 con 131. reconocimiento fue seleccionado para dos Juegos de Estrellas y ganó tres bates de plata. El top 1 sin duda alguna es uno de los mejores beisbolistas de toda la historia y es mexicano, Fernando Valenzuela. Posición, pitcher. Logros, Valenzuela es el único mexicano en tener su número retirado por un equipo del MLB, Los Ángeles Dodgers. Fue Cy Young y novato del año en 1981 y su carrera estuvo marcada por la Fernandomanía. Este fue el top 10 de los mejores mexicanos en la historia de la MLB. Dime qué te pareció en los comentarios. Para Unánimo Deportes reportó Francisco Zuleta.
0: Unánimo Deportes presenta. ¿Sabía usted que el primer trofeo que tuvo la Copa del Mundo tenía como nombre Jules Rimet? La regla principal era que la selección que lograra ganarla tres veces tenía la oportunidad de llevársela a su país. Esto lo logró Brasil cuando ganó en México 1970. Pero en 1983 se robaron el trofeo y tal parece que lo fundieron porque nunca se encontró por más recompensas que se ofrecieron. ¿Sabía usted que al menos 600 boxeadores han fallecido a causa de golpes durante una pelea? Por eso el boxeo es considerado un deporte muy peligroso. Se dice que Mike Tyson peleó por primera vez luego de que un sujeto desconocido matara a su mascota. Así lo dijo el mismo Mike Tyson. El mexicano Pepino Cuevas es considerado el más joven de los campeones mundiales. Con solo 18 años se le consideró como la mejor izquierda del mundo, gracias a su fama de rompehuesos con su poderosa y potente izquierda. 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
17: Aquí estamos. La Copa del Mundo, que ha sido todo un éxito en todo sentido,
18: entra en una etapa sencillamente espectacular. O sea, si lo que vieron fue bueno, ya viene lo mejor. Camino al Fútbol, un podcast de Unánimo Deportes. Bienvenidos. Antes de meternos en tema, porque claro, la gran previa que tenemos que hacer es la del partido que nos convoca a todos. El que estamos esperando, el que tiene el nivel de cortisol de los mexicanos y los ingleses muy alto. El que podría significar o el adiós de México de la Copa del Mundo o el seguir soñando. Pero que eso sí, va a ser la despedida con broche de oro de una gran tarea de México como sede de la Copa del Mundo. Mi estimado Puma Daniel Reyes, hoy es el día, qué bueno, qué alegría, qué privilegio que estamos en la previa junto a usted, Jonathan Morel, en la producción. Hoy o se sigue con vida o queda todo en el camino, pero queda claro que el Mundial y lo que ha hecho México hasta ahora es bueno, ha sido un gran Mundial. Es más, en números es perfecto.
19: Y es así, querida, te mando un abrazo. Sí, es perfecto lo que ha hecho México. 4 partidos jugados, 4 partidos ganados, no le han marcado gol y tampoco es que le hayan creado demasiado peligro, ¿no? Yo que recordamos la de Corea que sacó el Tala, 2 si acaso de Ecuador, pero tampoco ocasiones realmente claras. El Tala ha estado bien a partir de ese primer partido en contra de Sudáfrica, donde sí se veía nerviosón. Creo que ha ido mejorando partido a partido, que eso te da la confianza de que todo México está funcionando muy bien. Y sí, a ver, yo sé que después ya nos vamos a meter en ese tema, pero sí, yo lo que siento aquí en Ciudad de México es que estamos a las puertas del encuentro más importante, o por lo menos del que nos acordemos nosotros, pero repito, ya estaremos entrando en ese tema.
18: Sí, pero sí. Hoy es el partido más importante en la historia del fútbol de México. Ahora, a todo hay que darle su dimensión, Puma, me parece, ¿no?
19: Sí.
18: Ayer usted recordaba, y creo que me recordaban algunos de los compañeros, y tienen toda la razón, son cosas que uno sabe, pero que es bueno traer a la mesa en este momento. Tenemos que recordar que México es campeón olímpico. Sí, no es lo mismo que el Mundial, pero es campeón olímpico. Ya tuvo un partido que hasta ese momento fue el más importante, la final ante Brasil en Londres. Reitero, sí, no es lo mismo que el Mundial. Pero ¿cuántos países no quisieran decir, yo fui campeón olímpico ganándole en la final a Brasil? O sea, este es el más importante por la categoría y el calibre del evento, porque es local, porque es cerrar con broche de oro también en lo futbolístico un gran mundial para todos los mexicanos, y porque los ponen cuartos de final, y ya pues el quinto partido, el sexto partido, el séptimo, se puede seguir soñando. Pero no podemos olvidar que hubo un título olímpico ganándole a Brasil en Wembley.
19: Sí, y que, a ver, hablando de memoria, pues estaba Raúl Jiménez en ese equipo. Marco Fabián, sí. No, ese era un equipazo, Héctor Herrera, Giovanni Dos Santos. O sea, sí, ese equipo fue realmente espectacular. Además, porque México, a ver, tú lo sabes bien, y la gente que nos escucha también, no estamos acostumbrados a ganar y en lo que sea. Y obviamente una medalla de oro en Juegos Olímpicos, bueno, pues esa vez vaya que lo festejamos como locos en, además, una catedral como lo es Wembley, que además que he estado viendo a muchos aficionados ingleses en Ciudad de México. De hecho, vinieron aquí muy cerca de mi casa, vinieron aquí a Xochimilco. Se la están pasando realmente bien. La afición, pero inglesa, claro, Creo que está sumamente contenta de estar aquí en Ciudad de México.
18: Me imagino la producción de cerveza como se acaba en las trajineras, con todos esos ingleses disfrutando las trajineras de Xochimilco.
19: Sí, las imágenes eran de cientos de cervezas, y obviamente que la gente ahí en Xochimilco muy contentos de recibir a los ingleses, y los ingleses también. Así que esto es un ganar-ganar de manual. Y yo tengo una de las dudas, Kenneth, es qué va a pasar en la noche, y me explico. Obviamente el partido se quería cambiar a las 12, ya vimos lo que ocurrió el otro día de que se cambiaba, no se cambiaba. Mucho ojo con la tormenta eléctrica, es decir, que no se les haga raro a la gente que de repente pongan la tele y vean ahí, pues está demorado el partido por lo menos una hora. Así que ojalá que no caiga esa lluvia que se espera, pero sí, se espera tormenta eléctrica justo a esa hora.
18: Que ya pasó, ya se demoró una hora, fue demorado por una hora el partido ante Ecuador y nos lo aguantamos, sin problema, esperamos. Sí, sí. Vea, y antes de meternos más en tema cancha, resulta que todo transcurría en calma, mi estimado Puma, en uh-huh. las inmediaciones del Hotel de Inglaterra.
19: Sí.
18: 1:00 a.m. Llegó la serenata, le cuento. Un grupo de fanáticos de una serenata con música y fuegos pirotécnicos a la selección inglesa. Claro, no estuvieron tan cerca como hubieran querido y eran pocos, eran unos 45 aficionados. A eso de 1:00 a.m. llegó el dispositivo de seguridad, rodeó a los fanáticos, impidió que se acercaran más al hotel, al inmueble. Se había advertido desde un inicio que nadie podría entrar al hotel, ni siquiera a pie, y la restricción se cumplió. Se desplegaron 500 elementos de seguridad, bloquearon todas las calles, 500 metros a la redonda. Nadie podía ingresar sin una identificación mejor que justificara su estancia en el lugar. Bueno, hubo serenata mínima, pero la hubo, claro, no al nivel del otro día. Y esto es parte del folclore, y esto es parte de lo que se vive en el fútbol latinoamericano. Y creo que también hay una que otra situación histórica en Europa donde se le hace ruido, se molesta o se busca incomodar al rival la noche antes. O sea, el fútbol es así y yo me imaginaba que alguien, independientemente del gigantesco operativo de seguridad que ya describimos, iba a intentarlo.
19: Sí, y también vimos esos fuegos artificiales. Que a ver, esto Inglaterra ya lo sabía. ¿Y a qué voy con esto? Que obviamente la posición, o más bien donde pusieron los jugadores en los cuartos, pues yo creo que no eran los que daban a la calle. Y además que sí están bastante lejos y que es en la zona de Santa Fe, que obviamente también los hoteles son torres enormes. Yo supongo que estaban muy arriba y dos de los cuartos también más escondidos. Va a ser muy interesante, ya cuando pase este Mundial, Kenneth, escarbar a ver cuál fue la logística de los ingleses, ¿no? Desde la llegada, porque ahí sí fue diferente. Para que la gente se haga una idea, Ecuador llegó al nuevo aeropuerto, que es el AIFA, pero que está realmente lejos. O sea, sí del aeropuerto a su hotel, que está en la misma zona que la de Inglaterra, hicieron mucho tiempo. En cambio, los ingleses llegaron a Toluca y de Toluca a Santa Fe es tomar carretera y es llegar realmente rápido. Así que creo que también se ha aprendido de lo que ocurrió contra Ecuador y es parte del folclore. Yo sinceramente creo que no les llegó este ruido, pero pues, no. Claro, ahí estuvo la gente, ahí estuvieron los fuegos artificiales, estuvo la música, vi gente ahí que llevaba como banda, o sea, locura.
18: El mundo está paralizado con el Mundial, no estoy descubriendo nada. Pero uno lo dice. Pero si el mundo está paralizado, imagínese el DF. Olvidémonos del resto de México, que también lo está. Pero imagínese el DF. El nivel de cortisol, el nivel de alegría, el nivel de expectativa. Son muchas emociones encontradas para un partido de fútbol. ¡Qué maravilla! Allá, en uno de los palcos, estará el Puma Daniel Reyes y pendiente de él, que nos va a ir contando cómo van las cosas. México ha ganado, como decíamos, con el Puma, sus 4 partidos. Este es el 5º juego. Claro, aquí en este Mundial es una ronda más. Le ganó a Ecuador en el primer partido de eliminación directa para México. Mantiene la portería en 0. La defensa ha sido fundamental. Me parece que el punto más alto. Julián Quiñones lidera la delantera con 3 anotaciones. Muy bueno lo de Quiñones, seguido por Raúl Jiménez con 2. Viene de marcarle a Ecuador y fue su anotación internacional número 47. Gil Mora, y esa es la pregunta, Puma. ¿Será Morita que vuelve y se atreve? ¿Será que vuelve y se atreve? Porque el hecho de que tuvo la fuerza estomacal el Vasco de poner a Gil Mora como titular ante Ecuador es para que aplaudamos de pie por muchos años. y no decepcionó ni desentonó pese a sus 17 años. Hoy puede, cuidado, empezar a sacar patente de grande, si lo pone el Vasco, ante los ingleses. Patente de grande, que no es poca cosa.
19: Ya había duda en la previa, obviamente, no de este partido, sino del Mundial. Y justo lo que tú decías, si Aguirre se iba a atrever o no en poner a Mora. Obviamente en ese partido inaugural no comenzó como titular. Fueron Brian Gutiérrez y Álvaro Fidalgo, y atrasito Eric Lira. Pero bueno, a partir de ahí se ha ido ganando con buenas actuaciones su lugar. Va a estar de titular sí o sí. Los insiders, los periodistas que cubren la información de la selección mexicana, Kret, reportan que va a ser titular Gil Mora. Y juzgando lo que vimos en contra de Ecuador, yo veo algo muy parecido. Y que además, y esto no es dato menor, a ver, cuando le hablas a los futbolistas mexicanos, obviamente todos quieren ir a Europa, punto número uno. Y si pueden escoger qué liga de Europa, es la Premier League. No hay mejor ventana que este día, que hacer un buen partido y de esta manera que algún club inglés diga, mira, ahí está Morita. Yo a Quiñones veo complicado, porque está ganando dinerito.
18: Ya Quiñones está en la etapa de recoger lo que quede.
19: Tal cual, y hace bien. Y hace bien, ¿eh? Dicho
18: sí,
19: paso,
18: claro.
19: Hace muy bien.
18: En esa etapa está entrando el Puma Daniel Reyes, poco a poco.
19: Me gustaría, sinceramente. Pero vaya que hay jugadores muy interesantes. Eric Lira, yo creo que va a Europa. El tema de Eric Lira es la estatura. Lo veo complicado para la Premier League, sinceramente. Pero por nivel...
18: Y ahí veo complicado también a Gil Mora para la Premier League.
19: Ese es un tema.
18: Pero tiene 17 años, todavía puede hacer mucho gimnasio, le pueden ayudar. O sea, talento tiene. No sé qué tanto mercado tendrá por lo físico en Europa. Pero lo tenemos a usted, Puma. Complicado, ¿no? Complejo.
19: ¿Sabes qué pasa? Que además su representante, Rafaela Pimenta, quien fuera mano derecha de Mino Raiola, y ella lo ha declarado, o sea, que no lo va a dejar ir, o por lo menos que el precio mínimo son 20 millones. Y a partir de ahí, Kenneth, pues ya podemos desechar varias ligas. Por ejemplo, la holandesa. O sea, no hay ningún equipo en la Eredivisie que vaya a pagar 20 millones por Morita. Entonces, te queda la Premier, te queda algún equipo de la Serie A, que sabemos que cuando se vuelven locos pagan lo que sea. Pero estoy de acuerdo, lo que le puede pasar o lo que va a pasar factura es justamente la estatura. Obviamente que tenemos ahí el ejemplo de, no digo que sea lo mismo, pero de Iniesta, de Xavi, este tipo de jugadores que eran bajitos, pero mira nada más qué carreras hicieron.
18: Sí, lo que necesita es trabajar el gimnasio y demás. Yo lo veo ahora que usted habla de Iniesta y de Xavi. Si pienso en las 5 ligas así de bote pronto, de buenas a primeras, yo lo veo en la española. Para empezar en la española. Ahí le puede ir bien. Es una liga donde no se marca con tanta agresividad, donde sí, el fútbol es tan atlético como en las demás, pero todavía queda espacio para lo lírico, ¿no? Y sí, puede que sea un buen comienzo para Gil Mora. Pero esperemos a ver qué pasa hoy. Por Inglaterra, bueno, el gran referente todos lo conocemos, Harry Kane. Y viene de salvar a Inglaterra, que estaba contra las cuerdas, ante la República Democrática del Congo. Harry Kane es un súper goleador, no estamos descubriendo nada. Además es un 9 raro, ¿eh? Un 9 que está en el área, pesca, llega a tiempo, cabecea, pero no es un 9 normal, es un 9 que también baja. Es un 9 que arranca de zona 2. Es un 9 que apoya el bloque defensivo y dúctil con la bola. O sea, si vamos a Harry Kane, creo que hoy o en los últimos años es el 9 más completo que ha tenido el fútbol.
19: Sin lugar a dudas. Y además que es, de eso lo venimos hablando, ¿no? Que hay equipos en este Mundial que son realmente buenos, pero que les falta un 9. Que les falta ese delantero que haga la diferencia. Inglaterra lo tiene. El otro día lo vimos en contra de Congo, que parecía que, o no parecía, se le estaba atascando bastante el partido. Después llega Harry Kane con esos dos goles, sobre todo el segundo. Fue un golazo. Podemos también decir que la defensa de Congo, bueno, pues dejó mucho que desear. Pero sin lugar a dudas, es una de las figuras de este Mundial. Es el delantero que marca la diferencia. y que obviamente Javier Aguirre va a estar muy pendiente y ya le dio buenas instrucciones, obviamente, tanto a Johan Vázquez como a César Montes, que esa es la buena noticia de México, y tú lo dijiste en la apertura. La central de México está a un nivel muy alto, y además, cuando no jugó César Montes y jugó Edson Álvarez ahí, lo hizo muy bien.
18: Lo hizo bien.
19: Cuando en el partido de la República Checa le dieron descanso a Johan Vázquez, también lo hicieron bien los centrales. Es decir, creo que de lo mejor que ha funcionado de esta selección mexicana, que no es una sorpresa, conociendo a Aguirre, es justamente la defensa. Y ahí, con Harry Kane, bueno, vamos a tener tanto a César Montes como a Johan Vázquez. Y este segundo, Kenneth, Johan Vázquez, hablando de los jugadores que podrían ir a la Premier League, también sabe que hoy es un buen momento para demostrar de lo que es capaz. Ha habido algunos acercamientos en el pasado, no se ha podido dar, pero creo que sí es de los jugadores interesantes. Está a una edad madura, o sea, no es ni muy grande ni muy joven. Viene de hacer una tremenda temporada en el Genoa siendo capitán y está haciendo un tremendo mundial también.
18: Pues le cuento que yo he visto dos parejas de centrales inmaculadas en esta Copa del Mundo, ¿eh? La de México y la de Colombia.
19: De acuerdo. O sea,
18: tanto Montes como Vázquez en México, que son prendas sí. De garantía, y claro, van a tener que referenciar muy bien a Harry Kane, pero lo saben hacer y lo pueden hacer. Tienen colmillo, tienen personalidad, tienen altura, juegan su posición muy bien. Y la de Colombia con Davinson Sánchez y Lucumí, que me parece...
19: Lucumí, qué buenos centrales.
18: Una tarea espectacular. Sí, hoy es un escaparate. Sí. Un escaparate para aquellos que quieren ir a una liga más competitiva, para los que quieren ir a Europa. Pero principalmente es la gran oportunidad de trascender con su selección. Yo lo dije en mi pronóstico de ayer y lo reitero. Para mí, México elimina hoy a Inglaterra. Para mí, las posibilidades son reales y muy altas. Creo que va a pesar la localía en el Estadio Azteca, un impulso anímico impresionante, la presión de la afición, no porque no estén acostumbrados los ingleses, pero hoy todos van a estar en el Azteca, empujando a su selección, en el partido que muchos llaman el más importante de la historia, y además con la altura del DF. O sea, serán una cantidad de ingredientes que pintan para que salga la receta perfecta hoy para México.
19: Y que ha salido la receta perfecta en todo el Mundial. Es decir, todo lo que ha hecho Aguirre, Kenneth, le ha salido bien. Yo también creo que si este partido se jugara en Wembley, no le daba posibilidad a México. Pero como se viene dando este Mundial, lo mucho que está pesando el Estadio Azteca, creo que en la previa de este Mundial también, yo una de mis preocupaciones era que justamente el Azteca tuviera el otro efecto, el presionar demasiado a los mexicanos. Pero no, Kenneth, ha sido, y perdóname el cliché, pero el jugador número 12, o sea, realmente ha pesado. Y entre la altitud y entre que no están acostumbrados, como bien dices tú, a ver, no es lo mismo jugar un partido de Champions League o jugar un partido de calificación en Grecia, que también la gente vaya que se mete, que jugar un partido de octavos de final en una cancha que está pesando mucho, con un equipo que está enrachado y que también vamos a decirlo, México ya cumplió. O sea, México ya se sacó la presión. La presión, Kenneth, era llegar a octavos de final. Y es que es así.

0: más relajados y por eso mismo hacen a esta selección mexicana más peligrosa.
1: Indiscutiblemente. Ahora, ojo, yo creo que jueguen donde jueguen, esta selección mexicana demostró que le puede competir a cualquiera. O sea, si para mí México le gana hoy a Inglaterra, o si se cumple que le gane, si termina siendo victorioso México, yo no lo veo como un gran batacazo. No lo veo como un gran batacazo. Pese a que le gana al equipo de Jude Bellingham, pese a que le gana al equipo de Harry Kane, pese a que para muchos es candidato, ha sido candidato eterno desde que ganó en 1966, ha ganado una Copa del Mundo y no ha podido Inglaterra, aunque ha tenido muy buenos equipos y tiene un gran equipo. Pero no me parece que sería el gran batacazo, así como muy bien lo dice el Puma. El hecho de que las cosas se le dieron como se le han dado a México, hacen que lo de hoy, en caso de que gane Inglaterra, no sea para nada un fracaso para el seleccionado mexicano. No es el quinto partido, pero sí lo es el número. Y ojo, es lo equivalente a, porque la idea era, en mundiales anteriores, cuando no eran 48 equipos, salir de la fase de grupos, ganar un partido, avanzar y llegar a cuartos de final. No lo hacen desde el Mundial en casa en 1986. Yo le pido a la gente que si gana México, no digan que fue porque fue en casa, ¿no? Porque en caso de que gane México, irían a Miami a enfrentarse al ganador de Brasil y la selección de Noruega. Así pues que la participación en casa, cerrarla en el Estadio Azteca con una victoria ante Inglaterra, sería fenomenal y no es hora de que nada se minimice. Ah, y decía el Puma, México no está acostumbrado a ganar. Sí, no está acostumbrado a ganar fuera de CONCACAF. Yo creo que si se da una buena justa mundialista como se está dando y México llega a cuarto de final, hombre, es hora de que los equipos de CONCACAF también empiecen a valorar los títulos a nivel interno. Porque si no se valora lo que se gana a nivel interno, es prácticamente decirse uno mismo, creerse el discurso de que nada fuera de que nada dentro de la CONCACAF es suficientemente bueno para competir con los demás. Y estamos viendo a los equipos de la CONCACAF compitiendo de tú a tú. Hay que valorar lo que se gana en casa.
0: ¿Sabes qué? Tienes razón. Sí, a veces no vemos lo que pasa con la Copa de Oro. Y tienes razón, ¿eh? Yo creo que quiero demasiado, apuntaba más alto, pero sí, acá ha ganado. Y además, otra cosa que llama la atención, Kenneth. Yo que todos recordamos aquella conferencia de prensa de Javier Aguirre antes del partido contra Argentina en aquel ya lejano mundial del 2010, donde con la gorrita así, todo enojado, hablando así. Si en cambio la conferencia de prensa, bueno, todas las conferencias de prensa, Kenneth, pero la de este sábado en la previa del partido del domingo, es el Javier Aguirre que hemos visto y que conocemos, ¿no? Bromeando con la prensa, relajado. Porque al final de cuentas, es el gran líder de esta selección. Y creo que también no se habla demasiado de Javier Aguirre, que cuando lo apuntaron, pues mucha gente tenía duda, pero que él ha sido el arquitecto de este equipo y que también con la experiencia que ha tenido, pues mira, tú sabes que luego esa relación prensa-selección, si es muy tensa, puede enviciar un poco todo, pero bueno, Javier Aguirre ayer, en un par de respuestas estuvo espectacular. Y obviamente no es detalle menor, que México esté ahora en este momento, gracias a Javier Aguirre.
1: Definitivamente. Es que esto de la CONCACAF se lo decía, porque inclusive hay una declaración de Luis Enrique después de ganar la Champions, donde alguien de alguna u otra forma, un periodista, un colega, quiso como minimizarle el que ganara la Ligue 1, ¿no? Yeah. Y dijo, hombre, no podemos caer en eso nunca, ¿no?
0: Sí.
1: Nunca.
0: No, sí.
1: Hay que valorar ganar la liga local, así como el Bayern Múnich tiene que valorar ganar la Bundesliga. Ese es el día a día, esa es la competencia constante. Y gracias al nivel que adquirimos ahí, crecemos para ir a competir a otro nivel, ¿no?
0: Y sobre eso, Kenneth, y asumo ahí también mi culpa, y no es la primera vez que lo hago, te explico. Antes del Mundial jugó la Z la final de la Copa de Holanda,

0: Acaba el partido, entrevisto a Mateo Chávez y le digo, oye, felicidades, es tu primer título. Y me dice, no, no, no, no, no, yo soy campeón de la Copa de Oro, ¿eh? Así que ya ese fue mi primero. Me claro. pasa, Kenneth, me pasa y no, tienes toda la razón.
1: Y tendemos,
0: pero para ellos no, que eso es lo importante.
1: Y tendemos a que nos pasa, ¿no? O sea, uno como que se acostumbró a minimizar lo de uno y a engrandecer lo de los demás porque no lo ha logrado. No, es en la competición local donde nacen los jugadores que están hoy representando a México, que buscará eliminar a Inglaterra. Pendientes, porque en Unánimo Deportes les tenemos todo. 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
1: Unánimo Deportes presenta. ¿Sabía usted que Joe Naxhall se convirtió en el jugador más joven en participar en las Grandes Ligas? Tenía apenas 15 años de edad. Jugó para los Rojos de Cincinnati. Los equipos con más participaciones en una final de mundiales son Alemania 8, Brasil 7. En tercer lugar se encuentran Italia y Argentina con 6 finales cada uno y Francia con 4 finales. El equipo con más partidos disputados en un mundial es Brasil con 114. En segundo lugar se encuentran Alemania con 112 partidos, seguida por Argentina con 88. Han existido peloteros que han jugado las 9 posiciones posibles de un juego de béisbol. Entre ellos el cubano Bert Campanaris de los Atléticos, para la época era de Kansas City, y el venezolano César Tovar de los Mellizos de Minnesota. ¿Quieres enterarte de lo más importante del fútbol?
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1: Con César Aguilar en la producción, con Jonathan Morel también en la producción de Unánimo Deportes, el Puma Reyes y Kenneth Garay, trabajando para usted en camino al fútbol. Vinicius Junior contra Erling Haaland. Noruega, la mejor Noruega de la historia, buscando eliminar a Brasil, una selección brasileña que sufrió hasta el último minuto, para ganarle a Japón, pero no deja de ser el pentacampeón del mundo. Vinicius Junior lleva 4 goles en el certamen, definitivamente es el jugador diferente de esta selección de Brasil, y por el otro lado, el supergoleador Erling Haaland, 5 anotaciones, viene de rescatar el pase de su selección, Copa del Mundo histórica, o sea, este partido es para alquilar balcones. Hoy lo son todos, pero una jornada como la que tenemos hoy domingo es sencillamente espectacular. Brasil ante Noruega. ¿Por dónde lo ve y cómo lo ve mi estimado Puma Daniel Reyes? ¿Será que hoy eliminan al pentacampeón? Porque ha sufrido, porque no ha demostrado nada fuera de lo común. Porque inclusive viendo los equipos que hemos visto hasta ahora, no lo veo al mismo nivel de selecciones como la de Francia, inclusive lo veo por debajo de Colombia.
2: De acuerdo, Kenneth, y fíjate lo que estamos diciendo. Yo también veo, Colombia ha hecho un mundial realmente impresionante, y en cambio Brasil contra equipos, contra buenos equipos, es decir, Marruecos y Japón, vaya que sufrió. Tuvo la gran fortuna que en ese encuentro en contra de Japón reaccionó en la segunda mitad, pero en ese primer tiempo fue complicado. Oye, me preguntas por dónde lo voy a ver. Tengo un problemón, porque más o menos por esa hora voy a llegar al Estadio Azteca. Quiero llegar con mucho tiempo de anticipación. Y no hay televisiones para ver los partidos que se juegan antes de México. Eso créeme que me duele. Así que buscaré algún recoveco en el Estadio Azteca y con el teléfono ahí lo estaremos viendo mientras gozamos de la previa ahí en el Estadio Azteca. Decías lo de la mejor Noruega de la historia. Es así. O sea, si echamos la vista atrás y vemos a cuántos mundiales ha calificado Noruega, realmente son muy pocos. Obviamente, pues está en Europa y es muy complicado calificar. En esta incluso compartió grupo con Italia y es por eso que los italianos no están, además, bueno, obviamente desde esa derrota contra Bosnia. Pero, por ejemplo, la imagen que nos regala el buen Haaland, pues vemos a Odegaard y a Erling Haaland. Y además, la clase media de los noruegos, porque obviamente estamos hablando de estos dos superestrellas, la clase media de la selección noruega, Kenneth, está a un muy buen nivel jugando en buenos equipos en Europa. Y es por eso que los hace tan complicados. Creo que el movimiento que hizo su entrenador en ese último partido de la fase de grupos en contra de Francia, de darle descanso a las estrellas, fue súper inteligente porque les pudiste dar descanso y hoy en contra de Brasil tienen una posibilidad muy real de meterse a esos cuartos de final y poder repetir ese partido de México-Noruega en 1994. Perdóname, Kenneth, lo tenía que decir.
1: Definitivamente, es que yo recuerdo que ese grupo lo termina ganando México, el equipo de Miguel Mejía Barón, en 1994. Sí, recuerdo en ese Mundial un gol de Marcelino Bernal, pero impresionante. ¿Eh?
2: Contra Italia, el último partido, el 1-1.
1: Sí, él le pegaba desde zona 2 con una facilidad sobre la carrera, la clavó allá arriba y todos los mexicanos celebraron, los hermanos mexicanos. En aquella época, ese fue mi primer mundial, mi estimado Puma. Mi primer mundial en situ, ¿no?
2: Antes ahí, viéndolo en el estadio.
1: En los Estados Unidos. A ver,
2: qué bien.
1: Históricamente, Brasil es pentacampeón. Y Noruega nunca ha ganado título alguno a nivel de Copas del Mundo, ni ha estado cerca, ni hay una selección noruega que nos haya enamorado y haya sido la gran noticia. Pero si hay un dato histórico que no favorece a Brasil, ahí está. Muy bien, don César Aguilar, que lo trae a colación. En toda la historia, ojo al dato, oído al dato.
2: A ver.
1: se han enfrentado en 4 ocasiones,
2: okay,
1: incluyendo el recordado partido de Francia 98. Victorias de Noruega, 2. Empates, 2. Victorias, okay, de Brasil, 0.
2: Ese no lo esperaba, Kenneth.
1: No, yo tampoco.
2: No lo esperaba. No lo esperaba.
1: Ahora, ¿puede este factor histórico darle ventaja a Noruega? Hombre, yo no creo, pero sí es bastante, bastante, bastante curioso que históricamente se han enfrentado 4 veces y nunca ganó Brasil.
2: Pues yo creo que es la única selección con la que Brasil tiene saldo negativo, de querer. Yo no creo que haya otra selección que esté tan así. Y sería buen dato tirar de meroteca. Porque muchas veces hablamos del peso de la camiseta, ¿no? Cuando decimos camiseteo a tal equipo. Pues mira, yo creo que si hay un equipo que no vas a poder camisetear es justamente los noruegos. A ver, yo sé que suenan a clichés, pero es que es así. O sea, la frialdad que tienen estos nórdicos es llamativa. Y que, ojo, con el Mundial que han hecho. Golearon a Irak. Después, en ese partido contra Senegal, campeón de la Copa de África en la cancha, también ganaron. En ese último partido, ya lo hablábamos, en contra de Francia.
1: Nos regalaron.
2: Pusieron a la banca. Sí. Y dijeron, ya sabes qué, ya estamos del otro lado, mira, ponemos a la banca y listo. Y luego se enfrentó contra uno de los rivales más complicados, que era Costa de Marfil. Bueno, sufriendo, porque sufrieron bastante, pero ganaron ese partido 2-1. Y este Brasil, que yo creo que sí ha venido de menos a más en el Mundial, Kenneth, pero que repito, cuando han estado en contra de buenos equipos, han sufrido. Y al parecer ya encontró por lo menos el equipo Carlo Ancelotti, porque empezó con varias dudas. Pero aún así, a ver, no es un Brasil que realmente te meta miedo, ¿no? Entonces, yo también acá le doy posibilidades altas a Noruega de dar la sorpresa, porque sería sorpresa realmente ver a Noruega en cuartos de final.
1: 1998, ¿sabe que yo me acordaba, pero vagamente? Ese partido lo gana Noruega 2-1 en el Mundial de Francia.
2: Mira.
1: Fase de grupos. Bebeto abrió la cuenta. Un partidazo. Bebeto abrió la cuenta en el minuto 78, Puma. Bebeto.
2: ¿Quién más? ¿Tore André Flo marcó?
1: Para allá voy. Bebeto, que estuvo en México, en Toros Neza.
2: Sí, sí. Toros Neza. En Toros Neza.
1: En Toros de Ciudad Nezahualcóyotl. Noruega empató, ahí está su gallo, Puma. Tore André Flo, todos nos acordamos.
2: Ah, uno de mis delanteros favoritos de todos los tiempos.
1: Sí, señor. Al 83. Y terminó ganando con pena máxima, ejecutada por Yetil Rekdal.
2: Uy, 2-1.
1: Ese no recuerdo. 2-1. Con lo cual, pues avanzó a la siguiente fase, salió de la fase de grupos.
2: Sí.
1: Y ese es el dato. La gran bestia negra de Brasil ha sido Noruega. Hoy puede que lo elimine de la Copa del Mundo. Ahora, si este Brasil se mete en cuartos, no digo que... A ver, ya con la camiseta únicamente no se gana, eso está claro.
2: Sí.
1: Pero ya en cuarto de final, Brasil es otro cuento.
2: Sí, no te lo quieres enfrentar.
1: Exacto, porque ahí ya es el de los 5 títulos y los jugadores que no se lo habían creído se la creen y estamos muy cerca de la final y puede ser el 6º. Es complejo.
2: Y además, la gente que está moviendo a Brasil, a ver, hemos visto demasiados brasileños, colombianos, pues ecuatorianos, pero que ya están en su casita. Creo que son de las selecciones que más han tenido arrastre, ¿no? Por un tema geográfico, pero también porque estamos locos. O sea, tanto colombianos... No estoy metido todavía a México, porque obviamente somos locales. Entonces, pues era lógico que tuviéramos mucha gente. Pero si se da que México pase a cuartos de final, ahí sí ya vamos a ver este 50-50 entre brasileños y mexicanos que no ha tenido, por ejemplo, México. Que aparte de Brasil, los aficionados, Kenneth, pues sí saben que pueden ir pasando y que se pueden dar el lujo de no ir a los primeros partidos. En cambio, México en los mundiales, pues sabemos que tenemos que ir a los primeros tres, porque luego no sé qué vaya a pasar. En cambio, Brasil no. Dicen, a ver, no viajo ahorita, pero a partir de los octavos, cuartos, ya nos vamos por allá. Y además tú sabes de toda la comunidad latina que hay allá en Miami.
1: Así era con Alemania, pero últimamente quedan eliminados en fase de grupo.
2: Ya, tal cual.
1: Así que tal cual. En Alemania se están acostumbrando también a, por si acaso, ir a los primeros partidos. Ahora, si vamos a eliminatorias, Brasil tuvo mucho altibajo en la eliminatoria. Noruega tuvo eliminatoria brillante, ¿no?
2: Es que, cuando además porque creo que Italia jugó... Ay, no me acuerdo si la fase final de la Nations League, y entonces empezó tarde la eliminatoria, Kenneth,
1: sí.
2: Noruega ya había ganado, creo, como tres partidos, o sea, Noruega ya tenía 9 puntos e Italia 0, y a partir de ahí yo creo que los italianos voltearon y dijeron, hijo, Dios mío santo, creo que ya estamos, y sí, realmente fue una eliminatoria espectacular, ganando la Italia, incluso llegando o calificando con mucho tiempo de anticipación. No fueron al Mundial pasado, no estuvo Haaland ahí, pero mira, somos afortunados de ver en este Mundial a los goleadores que además están respondiendo. Uno de ellos, obviamente, es Erling Haaland.
1: ¿Noruega o Brasil hoy, Puma?
2: Mira, con todo lo que dije que eres de Noruega, que los puse en lo más alto de del escalón, Brasil. Brasil se lo lleva.
1: Yo, con todo lo que dijo el Puma de Noruega y lo que dije yo, Noruega. Elimina.
2: Vamos ahí.
1: Hoy para mí vamos son ahí. Noruega y México los que ganan. A ver qué pasa. Ojalá. 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
1: Que tengan un excelente día y que Dios los bendiga.
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1: 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Oiga, Puma.
2: Dígame.
1: Cristiano Ronaldo venido a menos ante Lamine Yamal. Por un lado. Por el otro, Estados Unidos ante Bélgica. ¿Qué lunes Bélgica. El que nos espera? España, favorita y completa, llega en un nivel colectivo implacable, le ganó 3-0 a Austria. Lamine Yamal, que está regresando a su más alto nivel. Y Portugal al límite. Sobrevivió con dramatismo puro ante Croacia. Busca romper su bache histórico en octavos, en lo que debe ser el último partido mundialista, en caso de que pierdan, claro, en la carrera de Cristiano Ronaldo. 41 años tiene ya y no es el mismo. Queda claro que el padre tiempo le está pasando factura. Puma, España ante Portugal, duelo de la península ibérica, pero aquí sí sería, no batacazo, pero sí sería llamativo que Portugal deje en el camino a España, una selección que no termina de convencer, pero que definitivamente sabemos que tiene la nómina como para soñar, porque ese partido ante Austria, más allá de la goleada, fue infumable. Un equipo austríaco muy, muy limitado vimos ante España. ¿Será que España le gana a Portugal o que el equipo de Roberto Martínez termina avanzando de fase? Los dos eran candidatos de muchos o estaban en la baraja de candidatos antes de la Copa del Mundo.
2: Sí, y que suena más a un partido de semifinales, Kenneth, o incluso de cuartos, ¿no? Que de octavos de final. Pero gracias a la gran primera fase de Colombia, mira dónde fue a dar Portugal, porque si no, aquí sería Colombia, Kenneth, y aquí un Colombia-España, pues ahí sí, con todo el dolor de mi corazón, pero pues yo creo complejo, que pondríamos a los españoles difícil, como muy favoritos, duro, muy, muy complicado. Y por eso tanto mérito a lo de Colombia, que acabó en primer lugar y que en lugar de enfrentar a España, va a enfrentar a Suiza. Mira, yo difiero un poco con lo de Austria. ¿A qué voy? Yo creo que se vio muy mal Austria por lo bien que se vio España. Creo que a partir de ese partido ya España dijo, mira, aquí estamos, ya llegamos. Porque yo creo que hasta antes no teníamos la impresión, Kenneth, de que esta selección española se estaba tomando en serio el Mundial. A partir de ese partido en contra de Austria, ya vimos a esa España que vimos en la Eurocopa, aunque tiene jugadores claves que no están en un muy buen nivel. Y con esto me refiero a Rodri, ¿no? Lamine Yamal tampoco está al nivel de la Eurocopa. Nico Williams, bueno, pues lesionado después de esa tremenda patada que recibió en contra de Uruguay por aquel jugador que fue de la Cruz. Yo sinceramente creo que, Kenneth, viendo los dos partidos de 16avos, como tú bien mencionaste, vaya que sufrió Portugal, con mucha suerte al final. Yo aquí veo a España favorito.
1: Yo también. Me parece que la selección española va a terminar ganándole a la portuguesa. Y hasta ahí llega el equipo de Roberto Martínez y Cristiano Ronaldo. Esa es la previa de un partidazo, definitivamente, un gran partido. Y lo decía bien el Puma, uno no se lo esperaba tan temprano. Sí. Es una pena que uno de los dos se tenga que ir, pero hay que verlo. Estados Unidos ante Bélgica. Con una baja muy crítica, mi estimado Puma, Estados Unidos, porque no la podemos minimizar. Folarin Balogun, tarjeta roja. ¿Sabe que para mí esa roja sí fue roja?
2: Para mí no también.
1: Es una roja de libro.
2: Ahora, ¿cuál?
1: Ahora, que no se mida con la misma vara a otros, eso históricamente ha pasado en el fútbol. Pero la tarjeta roja. Que se la debieron sacar a Messi, muy seguramente también. No se la sacaron, vaya y venga. Pero la roja fue justificada y una buena decisión. Ricardo Pepi va como titular ante Pulisic. Más allá de que la baja es muy sensible, este Estados Unidos viene bien, viene con la moral muy en alto, después de un partido complicado, más allá de la victoria, muy complicado, y donde demostró, independientemente del fútbol, que es muy solidario el equipo, que saben jugar juntos, que todos están tirando para el mismo lado, y Pochettino pues tiene ante sí un equipo que rinde de acuerdo a todo lo que él ha puesto en el equipo, a toda la tarea que él ha hecho. Hasta los que no les gusta el fútbol, o hasta los que no seguían el fútbol, en los Estados Unidos están metidos con Pochettino, con los Estados Unidos. Hizo el primer lanzamiento en un juego de los Marineros de Seattle, allá estuvo todo el equipo. El Take Me Home de John Denver es una canción que todo el mundo está cantando, porque la cantan en los partidos de los Estados Unidos. En fin, en ese sentido, Estados Unidos tiene la posibilidad de seguir jugando bien y ganando. Ahora, no se nos olvide que se enfrenta a Bélgica, que así llegue cansado por lo que fue la agónica prórroga ante Senegal, pues tiene jugadores de muy buena pegada, figuras como Kevin De Bruyne, como Romelu Lukaku, que ya quizás no es el de antes, pero ahí está. Tiene un arquero como Courtois. O sea, si vamos jugador por jugador, más allá del momento emotivo que se vive en los Estados Unidos, si el análisis fuera jugador por jugador, Bélgica definitivamente sería el favorito.
2: Sí, por todo, la historia, si hacemos como bien dices, jugador por jugador, bueno, para no irnos tan lejos, tienen al mejor portero del mundo, que es Thibaut Courtois, los belgas, pero que no ha sido una buena Copa del Mundo, Kenneth. Ni una buena fase de grupos, tuvieron suerte incluso en acabar en primer lugar, porque Egipto empató ese encuentro en contra de Irán, si no, se iban incluso al segundo, y que sufrieron demasiado en esos 16avos que merecieron perder, dicho sea de paso, Kenneth. Senegal lo tenía 2-0 y de manera increíble dejaron escapar esa ventaja. Incluso veíamos peleas, Kenneth, y hasta sí, vientos entre los jugadores belgas, que creo que ejemplifica cómo está, que siempre se ha hablado de lo complejo que es el vestuario belga, por muchas cosas ya incluso históricas, pero que se reflejan en la cancha, a final de cuentas. Pero que a Rudy García le salió bien los cambios. Mencionaste el caso de Lukaku. Yo creo que cuando lo metieron, más de uno fue, uy, esta es la sentencia de Rudy García. Vaya cambios que metió sin sentido. Pues mira, nos mandó callar a todos. Marcó gol Lukaku. Le dieron la vuelta, marcaron Tielemans al final también del tiempo extra, es aquel penal poco polémico, pero que sí era penal, yo también creo lo mismo. Sí creo que esa baja a la que haces referencia, la de Balagún, que además me llamó mucho la atención, que cuando acabó el partido, que estoy de acuerdo contigo, fue roja, que muchos periodistas, no sé en qué se basaban, porque decían, ay, pues nos acabamos de dar cuenta que no se puede apelar una tarjeta roja en el Mundial y que no, pues no sé qué esperaban, o sea, había todos los elementos.
1: No, pero eso fue más que todo, Puma, periodistas que usualmente no cubren el fútbol.
2: Por eso me llamó la atención, sí.
1: Entonces o sea, salieron de una vez a decir, hay que apelar, sí. Pero no sabían cuál era el proceso, ¿no? Roja, suspensión directa, mínimo un partido, mínimo. Ya lo demás
2: pero mínimo.
1: Lo demás se puede decidir de oficio.
2: Y que para mí Kenneth venía siendo el mejor jugador estadounidense y además de lejos. Obviamente sabemos que Pulisic no viene bien físicamente y el otro día, según yo, jugó todo el partido o casi todo el partido. ¿A qué voy con esto? Que también creo que para este encuentro, con esa rodada, ¿no?, que tuvo que tener Pulisic, mencionas el caso de Pepi, no tuvo la mejor temporada con el PSV y no está teniendo el mejor Mundial. Y creo que el haber sobrevivido a esa fase de Bélgica y con la pegada que tiene, híjole, Kenneth, yo espero que hayan cantado con mucho fervor el Take Me Home en estos días, porque a partir de mañana pues se va a cantar, pero la versión belga.
1: ¿Sabe que yo sí creo que gana Estados Unidos?
2: No, ahí estamos en desacuerdo.
1: Tanto México como Estados Unidos van a estar en cuartos de final. Y eso me llena de alegría si pasa, le cuento.
2: A mí lo de México sí, lo de Estados Unidos no tanto.
1: No, yo entiendo, y de eso se trata. Pero a mí me alegra, no porque a mí me encanta cuando Estados Unidos le gana a México. Yo le voy a Estados Unidos, es una de mis dos selecciones. Pero el hecho de que, porque el único que desentona es Canadá, que se quedó en el camino ya.
2: Cierto.
1: Pero qué bueno hubiera sido tener a todas las de CONCACAF, la sede del Mundial, en cuartos de final. A propósito, en el Mundial del 30, Estados Unidos le ganó a Bélgica 3-0. Pero en el 2014, recordemos que Bélgica eliminó en octavos a los Estados Unidos. Señoras, señores, que disfruten la jornada mundialista. Aquí estaremos siempre, usted pendiente de todas las plataformas de Unánimo, con el análisis, con el antes y el después de lo que se vive en el evento que paraliza el mundo.
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0: Unánimo Deportes presenta. ¿Sabía usted que un balón de fútbol flotó durante un año por el océano desde las costas de Japón hasta las de Alaska? Casi 6.000 kilómetros. El balón pertenecía a un niño japonés quien perdió todas sus pertenencias en el tsunami que afectó a ese país en el 2011. La persona que encontró el balón flotando en la costa de Alaska divulgó el hallazgo y lo devolvió por correo. ¿Sabía usted que de los muchos campeones del mundo, pocos han logrado retirarse invictos? Estos son Rocky Marciano, Laszlo Papp, Ricardo Finito López, Jack McAuliffe, Terry Marsh y Floyd Mayweather. El puertorriqueño Wilfredo Benítez sigue ostentando el récord de ser el boxeador más joven en ganar un título mundial tras derrotar al colombiano Antonio Cervantes Kid Pambelé por decisión dividida en 1977. Benítez consiguió defender su título superligero dos veces antes de dejarlo vacante. Solo tenía 17 años. 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
2: Hola, hola, bienvenidos a la radio del mundial a través de Radio Red 1110 AM, frecuencia deportiva en el 1340 AM de Guadalajara, Jalisco, en el 970 AM de Ciudad Juárez a través de la J Mexicana, ABC Deportes 92.1 y 660 AM, y en todas las plataformas de audio digitales en formato de podcast. Aquí comenzamos con hashtag la radio del mundial.
3: Fantasmagórica.
4: Amigos de La Octava, con el gusto de saludarle. Ojalá no haya almorzado o comido aguacate. Hoy públicamente habrá que ofrecerle una sentida disculpa al doctor Ruiz Castillo. Tenía muchísima razón. Javier Aguirre y su historia, él lo vaticinó, dijo, este va a ser un mundial histórico con Javier Aguirre. Efectivamente fue histórico, es el primer técnico que pierde un partido de Copa del Mundo jugando de local. Hoy Javier Aguirre, bueno, no hoy, ayer cumplió su tercer mundial, peor que los anteriores. ¿Por qué? Porque este se jugó en casa, con uno menos, con todas las ventajas, y porque era local. ¿Y qué pasó? Lo que pasa siempre con Javier Aguirre. Los cambios no se le dan. A Javier Aguirre, no nos equivoquemos, lo trajeron, no por su enorme capacidad en selecciones nacionales, lo corrieron en Japón porque fracasó en la Copa Asiática, lo corrieron de Egipto porque fracasó en la Copa Africana, pero aquí le salen bien los albures, baila bien el caballo dorado, echa chistoretes, se pendejea la prensa y todo el mundo se ríe. Ese es Javier Aguirre, el que, eso sí, dirigió mucho tiempo en Europa. Ningún técnico mexicano yo creo que va a dirigir tanto como Javier Aguirre. Sí, con jugadores, con equipos de medio pelo, porque cuando dirigió el Atlético de Madrid, eso fue hace mucho tiempo, no era el Atlético de Madrid ahora. Lo trajo su compadre para esto, para que no hicieran un peor papelón. No sería un fracaso si se hubiera quedado así, pero cuando amonestan a tu jugador clave al minuto uno y no se le ocurrió mandar ahí a Morita o a Alvarado para que fueran en el 1-1 de manera constante para buscar la expulsión, no, porque es Javier Aguirre. De repente se le ocurrió que era buena idea meter a tres centros delanteros para que le tiraran centros a los que inventaron el juego. A él se suicidó, no es extraño, a él lo trajeron para que no hicieran un peor papel de lo que hicieron. Pero muchos se van con el canto de las sirenas. Ay, la gente está contentísima, diría Enrique Beas, es que esa sinergia hay que creer, como si fuera de esos influencers, de esos que piensan que porque desean las cosas las vas a conseguir, porque es la sinergia, la energía. Sí, como ese bruto que engatusó al Chicharito. México, a final de cuentas, vive su peor mundial en números de los tres que ha jugado como local. Un partido emocionante, sí, emocionante. Jugaron contra 10 ingleses que se estaban sofocando y ni así pudieron. Eso Por supuesto que duele, se acabó el sueño, porque era un acto de fe más que una realidad. Pero como jugaron 35 minutos maravillosos contra Ecuador, pensaron que ese era maravilloso. 35 minutos ante Ecuador. Lo abuchearon contra Sudáfrica, lo abuchearon contra Corea, lo abuchearon en el primer tiempo ante Chequia, pero jugaron maravilloso un primer tiempo contra Ecuador. Hoy Inglaterra ni se despeinó. Inglaterra caminando y ahogándose y con 10 jugadores los fulminó. Pero tenemos mundial. Tenemos una comunión inmensa. El técnico baila bien, el caballo dorado y se chinga buenos chistoretes. Maravillosa nuestra selección. De esto y más platicaremos hoy en la octava.
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3: Habla Javier Aguirre, director técnico Selección Mexicana.
5: Le di un gran abrazo a Rafa Márquez, que continúa con esto, que le vienen 4 años muy buenos. Hay una base sólida. De verdad, te diría que no hay un solo jugador que destaque por encima de nadie, ¿no? La familia está muy junta. Estamos ahora sufriendo para ver el diagnóstico de Santi, que se fue al hospital. Es muy doloroso porque soñamos, nos ilusionamos sin caer de esta manera, duele mucho. Yo te diría que los 26 me hicieron muy feliz, 2 meses cumplidos mañana juntos, que deben de irse con la cabeza en alto. Si hay una mira, una crítica, tiene que ser al entrenador, porque ellos, como bien dices, se dejaron la piel en el campo y pueden mirar de frente a todo el mundo. Si hay algo que reprochar, pues es obviamente al entrenador, porque él decide quién y cómo. Y hoy no pudo ser. Y la pena es que, efectivamente, dices bien, la ilusión que tenía la gente, no pudimos concretar, no pudimos darle una noche más de alegría. Pero de entrada, y aprovecho este espacio para agradecerle a todo el público mexicano, los que vinieron, los que no pudieron, los que no están en todo el país, estos 5 partidos fueron inolvidables. Yo me despido de la selección, me despido del Estadio Azteca, fue mi último partido aquí, y me voy también con mucho orgullo después de tantos y tantos y tantos años, con mucho orgullo y mucho sentimiento, porque aquí viví pues, gran parte de mi vida futbolística.
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6: Bienvenidos amigos, qué gusto saludarlos. Aquí andamos en el programa Hashtag la radio del mundial, en donde pues la selección mexicana, Miguel Ángel, Luis Castillo, escuchamos a Nacho el Fantasma Suárez, a Javier Aguirre, terminó siendo eliminada por Inglaterra con la famosa frase que nos ha marcado históricamente a nuestra generación, ¿no? Jugamos como nunca, perdimos como siempre, porque pues el Real se volvió a jugar de manera increíble contra Inglaterra, pero se perdió con todo y que teniendo oportunidad de dar batalla con 10 elementos en la cancha de Inglaterra, es decir, con uno menos, durante un buen tramo del partido se le hizo un embudo. Digo, ya se ha platicado y se ha dialogado demasiado desde ayer por la noche. Son de esos días en donde yo creo que el 80% del país sabe lo que pasó. No hay necesidad de repetírselo. Y yo creo que lo de hoy es un muy buen ejercicio para tratar de poner los puntos finos de una conclusión normal, sensata, ya mucho más fría, Luis. Pero además, a sabiendas de que pues, el trabajo para poder mejorar esta situación que terminó siendo catastrófica para la federación en este cuatrenio, o sea, en este proceso mundialista que de hecho fue de 3 años y medio, pues realmente tiene que reinterpretarse para saber cuál es la fórmula para seguir trabajando, ¿no? Ya sabemos que va a ser Rafa Márquez el heredero de esta situación y a partir del día de hoy, cuando dicen desde mañana se empieza a trabajar, pues que no sea de dientes para afuera, ¿no? Sino que sea sensato por lo menos y real por el dolor que termina generando. Para muchos es una mecánica de orgullo de lo que sucedió, para otros en esta óptica normal es estancamiento puro, aunque sin duda alguna a lo que se esperaba del equipo mexicano, pues hay una mejoría considerable en este Mundial. Luis, ¿cómo estás? Qué gusto saludarte.
7: Justo, ¿cómo están? Qué gusto saludarles. A ver, yo le partiré en dos temas.
6: Ponemos otra vez, pero tú sigue.
7: A ver, 24 horas, ¿me escuchan ahí, producción? Si nos, ahí estamos. 24 horas después, me parece que es muy común, el síntoma común de los mexicanos es buscar el responsable. Y el villano favorito es Javier Aguirre, que si los cambios, si Julián Quiñones estaba o no estaba, evidentemente para eso a él le paga, ¿no? Y esa es su chamba y tiene que responsabilizarse de esa situación clave, que siempre termina siendo un enigma, porque al periodismo anquilosado mexicano le gusta enredarse en esas, desde los malditos penales, desde este que decías jugamos como siempre y perdimos como nunca, o el de qué pasó entre Hugo y Mejía Barón. Nos gusta enrollarnos en eso y no ver la realidad. Inglaterra es mejor. Y lo decíamos.
6: Pero es mejor, Luis.
7: Bueno, déjame terminar. Entonces, es mejor. Entonces, sí somos muy adeptos en México a buscar un responsable y un culpable de todos los males. Por ejemplo, decía Nacho, yo agregaría, fueron tres presidentes de Federación Mexicana de Fútbol. John de Luisa, que él es el que inicia el proceso con Coca, Juan Carlos Rodríguez, el peor directivo en la historia del fútbol mexicano, y ahora Mikel Arreola. Tres entrenadores, ¿no? Una generación que los especialistas decían la menos brillante, ¿no? La menos brillante, así se catalogaba luego de un fracaso monumental que ocurrió en Qatar hace ya casi cuatro años. Yo, por ejemplo, sí difiero de Nacho, que con una facilidad desacreditamos a un entrenador, ¿no? Es como si desacreditáramos, perdón, a Nacho porque no sabe, que tiene una mala adicción, ¿no? Pues es un buen periodista, ¿no? Y Nacho, y Javier es un buen entrenador. A ver, y para eso se buscan complementar y decir, puta, el Atlético de Madrid, las bases de hace, antes de Cholo Simeone, ¿quién era el entrenador del Atlético de Madrid?
6: Javier Aguirre. Javier, pero desde
7: entonces, 16 años. Nos cuesta trabajo reconocer si hace 15 Aguirre, años.
6: Javier Aguirre regresó al Atlético de Madrid después de 10 años a una Champions, ¿no?
7: Sí, reconocer que el tipo podrá tener muchas falencias.
6: Pero se equivocó.
7: Pero me parece, a ver, se equivocó, pero yo a lo que voy, porque le he dado, causa mucho escozor lo que hizo. El dar ese paso de ir y buscar trascender, no ser un técnico casero. Eso sí sigue causando mucho escozor en el medio mexicano. Que sí se atrevió. Le fue a lo mejor muy mal, ¿eh? Le fue seguramente muy mal.
6: Y termino con esto.
7: Habrá que ver, uno, el termostato. Y dos, si tú revisas las estadísticas, esta selección obtuvo el 80%, tuvo el 80% de productividad. Haya sido como haya sido, eso va a estar ahí. Va a quedar seguramente en el noveno lugar. Se llegó al mismo lugar, pero la del doctor Mejía Barón, la del gran Manuel Apuente, que hoy también, a ver, hoy porque ya murió Manuel Apuente, pero era un asesinato a los ojos ver a los equipos jugar de Manuel Apuente, ¿no? Y hoy como ya murió, el mejor entrenador, así somos los mexicanos, y de Miguel Herrera en el lugar 14, en el lugar 15, hoy queda ahí, la desilusión es normal y natural por las expectativas que afortunadamente hoy, y termino con esto, no crearon los medios de comunicación, la expectativa se creó en la cancha, ¿no? En esta narrativa que crecimos, Televisa inflar el globo, hoy no pasó así. La expectativa fue natural con el paso del Mundial. Es una desilusión, es un fracaso, sí, porque se sigue sin llegar a ese que pasó en el 70 y 86.
6: Y en ese fracaso creo que se considera evidentemente el error claro de Javier haber sacado a Quiñones.
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3: Que eso es lo que se le está hoy juzgando y criticando y listo, ¿no? Porque a lo mejor otras pueden ser a lo mejor de apreciación. Hoy el gremio, si tú lo vuelves a escuchar, si tú te acercas con un técnico, y no hablo por solamente lo que dice La Volpe o lo que dice ahora Juan Carlos Osorio, ¿no? En este ejercicio que tienen, yo veo que ahí Carlos Ponce de León, reconocerlo, trabajarlo para que no es de que vuelva a ocurrir o no, porque estamos tan estancados, tan empantanados en ese mismo lugar y en ese mismo espacio que no es de que se saquen unas nuevas conclusiones cuando ya sabemos cuáles son las conclusiones reales y sensatas, ¿no? O sea, más bien aquí lo que se le agradece es que se haya vuelto a conectar, a reconectar la afición con el equipo y con el proyecto. Pero curiosamente es una derrota que sí pasa por errores muy puntuales. Entonces pues también es válido decirlo, ¿no? Los errores puntuales de la cancha están en Lira, en un descuido, en el Piojo Alvarado, en otro descuido, en el mal cierre de Jorge Sánchez, y evidentemente la salida de Murita, y luego lo de Edson, y a lo mejor un poco con complejidad con el tal Arrangel. Así fue de sencillo que te hagan los tres goles, ¿no? De las cinco jugadas de las que te llegó la selección de Inglaterra, otra terminó en el palo, por cierto. Charlie, me gustaría escucharte más sereno, ya después de casi 24 horas del sopetazo del desinflón que le dieron ya a la calentura y temperatura del Mundial, que vengo de estar en Campo Marte, había buena comunidad de española que está feliz del triunfo y de la eliminación a Cristiano Ronaldo, al bichote, pero vamos a ver si la gente quiere seguir con esta euforia que mantuvo durante tres semanas, no solamente por la selección mexicana, sino por todos los partidos, ¿no? Pero te saludo con mucho gusto, Charlie.
4: ¿Qué pasa, Enrique? ¿Cómo estás? A ver, es que sí son varias partes, ¿no? O sea, entiendo que siempre que llegamos a este mismo lugar y lo vemos tan cerca, hacemos el recuento de los errores y queremos encontrar culpables y queremos volver a pensar que nuestra selección merece estar entre las ocho mejores de un mundial. Yo creo que al fútbol mexicano no le alcanza todavía para ser de los ocho mejores. No está entre los ocho mejores del planeta.

0: técnicos y todo esto de que se hizo una gran familia, es real, se hizo una gran familia y se conectó con la tribuna. Ahora de eso a pensar que fueron los cambios de Aguirre, sí se equivocan los cambios, sí estoy totalmente de acuerdo en que no debió de salir Morita porque es el jugador distinto, que Quiñones también es nuestro jugador explosivo, carajo, ¿cómo lo sacas por Memotes? Y ya viste que el guión se gastó de esta, de ir por la banda y meter el centro y nunca llegó el centro bueno. Sí creo que Javier tiene muchos, muchos temas que podríamos achacarle, pero tampoco caigo, Enrique, en la que tú estás tratando de
1: Pero
0: entonar
1: te voy a
0: de...
1: decir una cosa, no lo va a decir, porque Javier Aguirre, ¿cuántos años después te reconoció lo de México-Estados Unidos, por ejemplo? Pues varios años después, ¿no? Y que lo
0: Sí,
1: guardó y
0: ayer
1: todo,
0: lo
1: o sea.
0: dijo, muy claro, ante la pregunta de un colega, dice, el primero que tiene que ser responsable del error es aquí el que te habla, o sea, que además también ya se va, o sea, ya pues no le costaba nada decir, sí, aviéntamela a mí, ya viene Rafa, ya hablé con Rafa, dénsela ahora a Rafa el siguiente ciclo, yo me como todo lo que haya pasado aquí y lo encaró y lo dijo, tal cual. Pero acá el tema es que sí es cierto, se cometieron errores, sí,
1: Porque él cumplió, ¿no? O sea, él cumplió, o sea, él
0: Sí
1: de la
0: cumplió,
1: manera
0: claro que
1: más fría
0: cumplió.
1: cumplió con el objetivo, que era llevar a ese mismo partido, ¿no? De decir, juégame
0: Sí.
1: todos los partidos en casa, cabrón.
2: De
0: Sí.
2: regresar a lo que se perdió con Tata Martino, ¿no? De avanzar al
0: Correcto,
2: menos a la
0: sí.
2: siguiente ronda. Y fíjate, a mí me gustaría añadir algo, ¿no? Dices tú de los grandes críticos. A La Volpe le seguimos aplaudiendo que en un acto de nepotismo haya llevado a su yerno el 2 y lo aplauden. Los
0: No,
2: que
0: no le
2: le saben
0: aplaudimos
2: mucho del
0: eso. No,
2: oído
0: no, eso no es lo que se le
2: y
0: aplaude.
2: haya dejado a Jimmy Lozano,
0: Pero eso no es lo
2: señor
0: que se
2: Juan
0: le
2: Carlos
0: aplaude.
2: Osorio, haya, no sé si hay algunos que le aplauden porque se ríen y
0: No,
2: lo
0: ¿cómo
2: toman ya
0: crees?
2: después con
0: No,
2: los
0: no,
2: años
0: no,
2: como
0: no.
2: anécdota, claro que sí, y al señor
0: Pero
2: Osorio
0: no se le
2: que se haya
0: aplaude el hecho
2: metido
0: de que
2: y
0: haya llevado al
2: termino, a
0: yerno.
2: ver, nada más termino, y que el señor Osorio, gracias a una fe que tuvo, se haya desmadrado la selección, ¿no? O sea, si algo hoy tiene Javier Aguirre, ahí está, aunque hayas la cara, ¿eh? O sea, todos lo sabemos, ¿y qué pasó? Todo si es del dominio público, o sea, no podemos sorprendernos. Y hay cosas con qué calidad moral salen ahora a criticar si ellos cometieron peores errores. El llevar al yerno en el 2006, en el meterse en un affair sentimental y echar a perder todo, dices tú, madre mía, no, bueno, justamente así somos, ¿no? Oye, y nada más terminar,
0: Y el Vasco tiene
2: justamente.
0: pecados en esta selección que no van a salir ahorita, van a salir pronto.
2: Yo no sé si pronto, porque toma fuerza otra vez, tenemos la respuesta. ¿Hace cuánto revelamos aquí en este mismo espacio? 6 meses, 4 meses, el ofrecimiento de los dueños para que se convierta en el manager general de la Selección Nacional de Fútbol. Eso nos respondió anoche y actualizamos después de escuchar qué nos dijo Javier Aguirre, pregunta expresa de este reportero.
3: Del Tri. Tal vez como manager general.
4: La primera te diría que sí, esto sí se logró recuperar la pues el orgullo de estar en la selección, de portar tu camiseta nacional, de tu himno, de tu gente. Es un privilegio estar aquí y ellos lo saben. Y la gente que está afuera también lo sabe y ahora querrán venir más y más y más. Y eso me congratula, me gusta y sí me siento partícipe de este logro. Me cuesta mucho en este momento decir, colgarme medallas que no me corresponden, pero sí creo, lo creo de verdad, que volvimos a una identidad del mexicano. Lo otro en este momento, yo ni siquiera me podría sentar a valorarlo. Necesito un par de días, necesito estar con los míos, con los otros míos, porque con los de estos ya estuve, y a partir de ahí tomar una buena decisión. Soy un hombre mayor, efectivamente esto son muchos partidos de Copa del Mundo, son muchas emociones, altibajos, no lo sé, ahora mismo no lo sé, yo sí sé. Con certeza que es mi último partido como entrenador de la selección mexicana en el Estadio Azteca. Eso sí que lo sé. Lo sé porque pues hay que hacerse de lado para que vengan los buenos que son Rafa y su grupo.
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2: El ofrecimiento está hecho. Van a esperar

0: la respuesta de Javier Aguirre, que es un nuevo puesto que le crearían, es decir, direcciones de selecciones nacionales, hoy sigue Julio Davino, dirección de selecciones menores está Andrés Lilini y selecciones femeniles está Andrea Rodebau. Este manager general tendría el diálogo directo junto con el comisionado, con los dueños. Entonces, esa es la propuesta que le han hecho. Tú te vas a sentar como manager general con los dueños a dialogar como un alto ejecutivo más del fútbol mexicano. Veamos qué pasa en las próximas semanas.
1: A mí me gusta porque creo yo que es tratar de dar continuidad a esta reconexión que, insisto, tiene el fútbol mexicano sin el aferramiento, la necesidad justamente de verlo ya como una persona que lidere el ejercicio táctico, ¿no?, del equipo, sino más bien el proyecto en general per se de darle continuidad a algo que, como bien lo dijo Charlie hace rato, sí logró, que es el cariño una vez más por los colores, por la playera, por lo que representa estar en el marco de la selección nacional. Y además, porque con todo el respeto, creo que el camino que se tomó, que hoy al final del día está muy parchado y al final del día también con Mikel Arriola jugando con la mano izquierda y la mano derecha, haciendo un gran, gran trabajo político, porque pues, Ibar Cisniega no tiene justificación. El caso de Julio Davino se le alargó demasiado el tiempo y el proceso y el proyecto cuando con él fue todo fallido, ¿no? Y hoy no es porque de nueva cuenta estemos ante el marco de la derrota para hacer la piñata, no, para nada. Simple y sencillamente es tratar de volver a colocar mejor los mensajes, priorizar a la cara con los dueños del tema de qué es lo conveniente en la parte deportiva. O sea, a mí me da un pavor y un temor que nadie en esta lectura, más allá de Javier Aguirre, aunque lo entiendan muchos, queramos seguir, por ejemplo, aferrados al proyecto de Zoom, ¿no? Y que sigan los partidos en Estados Unidos, sí, porque sí, con todo y que tienes National League y que tienes CONCACAF de Copa Oro.
2: Pero eso no es un proyecto deportivo.
1: Entonces, exactamente, alguien tiene que decir, y con la gestión de Javier, el poder llevar a la selección a jugar al menos cada año contra las potencias. En este ciclo mundialista no jugaste ni contra España,
2: Francia, Inglaterra. Último ciclo. No lo viste.
1: No jugaste ni con España, ni contra Inglaterra, ni contra Francia. No, las tres grandes candidatas.
2: Tuviste buenos rivales.
1: Pero no
2: le consiguieron buenos rivales. En fechas FIFA siempre hubo buen rival.
1: No los mejores.
0: Sí. Alemania.
2: No, pues Brasil, está cañón. No, o sea, nadie te lo va a dar. No, no, a nadie.
0: Fíjate, jugaron, fíjate nada más.
2: Nadie te puede asegurar eso, Enrique.
0: Pero hay un tema, fíjate que hay un tema y que a veces sí. Yo pediría que nos actualicemos un poco. Hoy, particularmente para los europeos, es difícil jugar amistosos por la agenda tan saturada, ¿eh? Entre Liga de Naciones, como pasa en México, ¿no?
1: La diferencia, o sea, que tienes que ir allá.
0: Eso tenemos que encontrar. No, Enrique, hoy, ¿de qué claro partidos sí, amistosos tuvieron? No lo hay. ¿Qué partidos sí amistosos tuvieron en fecha FIFA? Sí, no, chécale. Te invito a que lo cheques.
2: Enrique, jugaron contra Portugal en el Estadio Azteca.
1: Pero yo hablo de esas potencias, España, Francia e Inglaterra jugaron contra selecciones sudamericanas.
2: Jugaron contra Bélgica, que fue un muy buen.
0: Claro.
2: Estoy yendo de adelante para atrás. No. Y empezamos a revisar.
1: ¿Cuáles son las tres grandes candidatas? No lo hay porque seguimos con este esquema modelo.
2: No, de negocio.
1: Claro que sí.
2: No va por ahí.
1: Las pocas ventanas que tienes las tienes que explotar, las tienes que detonar. Las tienes que aprovechar.
0: No. Yo creo que ahí sí sería como el perrito que se muerde la cola, ¿no? Porque otra vez entramos a esta. Los dueños están convencidos que está ahí, es su socio comercial. Yo coincido con Carlos, le han traído aquel partido contra Alemania en Filadelfia, extraordinario, ¿no? Lo de Bélgica, lo de Portugal, ¿no? Ojalá sí estaría de acuerdo que se siga con el convenio con Zoom y que apuesten sí por traer a España.
2: Pues se va sí a seguir, por traer, o sea, no sé
0: ya, ni qué ya tiene que ver no se va. Exacto. Por ejemplo, ya salió que va a venir la invitación de Inglaterra para que México pague la visita en Wembley, ¿no? Entonces sería extraordinario. Y primero Dios, ojalá ya estaremos viendo
2: sí
0: a México de Rafa Márquez contra Inglaterra, ¿no? A lo que yo voy es entrar en eso es como entrar en el porque no hay descenso y ascenso, el fútbol sigue atorado, ¿no? O sea, son estupideces con todo respeto.
3: No son estupideces, no es real.
2: Son argumentos que no son sólidos para la ayuda de la selección deportivamente hablando.
0: Si algo conozco es el ascenso y descenso, y con ascenso y descenso no se avanzó. Por eso te digo que es un argumento estúpido, socio y bobo.
2: No, tampoco es estúpido, no lo califiques así.
0: Muchos otros, bueno. Un argumento absurdo, ¿te parece?
2: Absurdo, va, órale, va, te la compro.
0: Venga, venga, absurdo. ¿Por qué es que ahora otra vez en lo repetitivo de todos los que dicen, o sea, es, ya traen el script, cada que eliminan a México, demasiados extranjeros? O sea, seamos más profesionales, preparémonos más como periodistas. Sí. No salgamos con todos los argumentos que han salido eternamente todos hoy, colegas que tienen más de 40 años en los medios y que son los mismos. Evolucionemos también de este lado, caray. ¿No?
1: Pero si el ascenso y descenso,
0: te lo compruebo con números y data que el ascenso y descenso no tiene nada que ver, porque con ascenso y descenso México no avanzó. Entonces es un argumento absurdo.
2: Pero va por la misma. Entiendo lo que vas a decir, que no estás hablando de eso. Pero mira, lo de Zoom al final es algo positivo para el fútbol mexicano, al final de cuentas, porque la selección tiene tres grandes convenios. Y somos una selección tan fuerte porque tiene muy buenos ingresos. El de Adidas, que acaba de decir el CEO, que es la playera más vendida del mundial, digo, nada más. El contrato de televisión, que le deja muy buen rendimiento a nuestra federación, nos guste o no nos guste, es el contrato de Televisa, que le da un pedacito a TV Azteca, etcétera. Y que se va a poner, de hecho, se va a poner sabroso el tema porque ya viene otra vez la lucha por esos derechos. Que ya están medio ganados, ¿no? Pero bueno, no va a dejar de ser polémico. Y tres es justamente el contrato con Zoom. Esos son los tres principales contratos que tiene la selección mexicana, Charlie, y que hacen que inyecte dinero directamente a la selección.
0: Charlie.
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0: El contrato de Zoom va amarrado a este contrato de los derechos de televisión que dividió al fútbol mexicano, porque son los que puede vender la Federación Mexicana de Fútbol, Nation League, Copa Oro, Copa América. Esos dependen de los organizadores. De acuerdo. Por eso es una sociedad muy fuerte, ¿no? Le debe generar en el cuatrienio solamente por la firma $250 millones. Entiendo yo que lo ideal sería que esto ayudara a evolucionar, que creciera el fútbol mexicano.
2: Pero
0: ¿no? Ojalá.
2: Y ahora, veamos esa parte. ¿Ustedes creen de verdad que ese dinero no ha ayudado a que evolucione nuestro fútbol?
0: Claro, veamos que
2: lo
0: sí.
2: Que se invirtió en las juveniles que dirige Andrés Lilini, todo lo que se hizo de las visorías, de armar selecciones, tuvimos un Mundial Sub-20 destacado, el Sub-17 quizás no se quedó un poco corto, pero ahí estamos. Y sigue siendo una selección sólida gracias a que ese dinero se sigue reinvirtiendo. ¿Qué es negocio?
0: Yo estoy de acuerdo contigo.
2: Siempre en él. ¿Es negocio el fútbol? Pues tiene que ser negocio porque es fútbol profesional, porque los jugadores cobran millones de millones. Pero no me parece justo que de repente se hable con una facilidad de es que no tenemos ascenso y descenso. Coincido en lo que dice el doctor.
0: Absurdo,
2: es que no generamos
0: que no
2: talento. Carajo, pues que no vimos a Gil Mora. No vimos que este chavo se va a ir a Europa en diciembre próximo ya un buen equipo y vamos a verlo en un muy buen equipo. Ya verán, hay muchos extranjeros. Pues sí, nuestro mejor jugador vino gracias a que tenemos muchos extranjeros y es una liga fuerte como Julián Quiñones. Y bien. Se terminó por naturalizar. Y Fidalgo no dio el do de pecho. Bueno, pero pues tampoco Brian Gutiérrez, ¿no? Entonces tampoco caigamos en ese tema de patrioterismo, de que son demasiados extranjeros. No pasa por ahí. Yo creo que realmente lo que decía el doctor al principio de inflar el globo, yo sí creo que los medios han sido los principales responsables en decirle a la gente, podemos estar en cuartos de final, merecemos estar en cuartos de final. Tuvimos una muy buena oportunidad. Sí la tuvimos frente a Inglaterra, pero pues no nos alcanzó porque no nos alcanza, porque no estamos realmente en esa situación de meternos entre las 8 mejores del mundo. ¿Nos alcanzó en el 70 y en el 86? Pues yo creo que sí. Porque eran menos selecciones, porque pues, se alinearon las estrellas, porque calificabas directamente a cuartos de final. Era distinto, muy distinta la clasificación. Hoy yo creo que esta es nuestra realidad. No quiere decir que no lamentemos que no se haya podido hacer un mejor partido contra Inglaterra. En esa cita la compro, Enrique. Yo creo que sí hubo errores puntuales y tuvimos una oportunidad enorme. El problema es que no la vamos a volver a tener porque no vamos a organizar un mundial dentro de un siglo. Dentro de 50 años.
0: No, yo
2: años,
0: creo
2: es que el planeta
0: 40 años sí, ya no nos tocará, pues pero hoy los chavos que tienen 27 años, fíjate, yo lo que decía,
1: ¿cómo andan las 20, aguas
0: 38,
1: de
0: ¿te gustaría?
1: ¿A cómo andan las aguas de cómo andan las organizaciones de Copa del Mundo? Digo, o sea, después de Arabia, ¿qué? O sea, no, o sea, Sudamérica es Brasil, entonces otra vez, o sea, no hay otro país en Sudamérica que lo pueda organizar y por eso les van a dar el dulcecito en el centenario de 3 partidos y tantá, ¿no? Entonces, ¿qué sería? ¿Otra vez regresar a Estados Unidos a la mayoría?
0: Sería extraordinario, ¿eh?
1: Yo creo que llevaría mano México, ¿no? Pero bueno,
0: porque mire, fíjate, nada más en ese tema está demostrado que ha sido todo un éxito. Sí. El Mundial, volvemos a lo mismo, no se molesten los periodistas de la vieja guardia, pues estamos metidos en la industria del deporte.
2: Sí, sí, sí.
0: ¿No? Y todos giramos en torno a esa industria del deporte.
2: El Mundial de Clubes
0: todos
2: va a ser
0: lucramos. En lucramos con esa industria del deporte porque ganamos dinero a partir de hablar de algo que apasiona. Entonces, no, es todo un éxito. Ya más adelante comentaremos lo que ahí sí tenemos que juzgar lo que pasó hoy en la FIFA, ¿no?
1: Que ahorita venimos con el tema del toma y daca, sí. que hay tres temas y también el posteo de don Emilio Escárraga. Pero antes déjame decirte, Luis, Charlie, que Argentina y Egipto se enfrentan este 7 de julio en los octavos de final de la Copa Mundial de la FIFA 2026 en un duelo con claro favoritismo para la albiceleste. Argentina llega invicta con pleno de victorias y con figuras como Leo Messi y Lautaro Martínez liderando al ataque. Egipto, por su parte, llega impulsado por Mohamed Salah y buscará dar la sorpresa tras una histórica clasificación a esta instancia. La jerarquía argentina y su solidez colectiva lo colocan como candidato, aunque los africanos han demostrado carácter y capacidad para competir en partidos de alta tensión. 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
15: Habla Eric Lira, seleccionado nacional.
16: Sí, va a ser una noche complicada, pero la verdad, como desde hace unos momentos, me llena de orgullo ser mexicano, me llena de orgullo por traer esta playera, me llena de orgullo pertenecer a esta selección, a esta familia, porque pues creo que perdimos con mucho honor. Estoy, la verdad, no satisfecho, pero sí contento con lo que logramos. Hoy sembramos una semilla de la cual el día de mañana nos vamos a acordar, y estoy seguro que vienen cosas muy buenas para nosotros. Primero agradecerle al mexicano que estuvo con nosotros, que estoy seguro que se sintió representado, que se va contento a casa también, aunque sabemos que no era el stock que queríamos, pero como dije hace unos momentos, el techo es muy alto y no nos vamos a conformar con nada. Esto, si bien hoy termina el sueño mundialista de 2026, pero hay que descansar y ya vendrá la nueva planeación. Estoy seguro que vamos por buen camino. El techo lo pusimos muy alto, la barra lo pusimos muy alta, y hay que sobreponerse a eso.
15: Habla Guillermo Martínez, seleccionado nacional.
17: Sabíamos que iba a ser un partido, como tú lo dices, muy cerrado, de situaciones puntuales. Estábamos compitiendo con la élite, y creo que se hizo bien. Obviamente siempre la derrota va a ser dolorosa, pero también nos queremos llevar mucho la alegría que pudimos transmitir a la afición, a todo un país, y sobre todo porque nos propusimos eso, darle una alegría a este país, y sobre todo que si México caería con la frente en alto, y así fue. Sí, la verdad es que es parte del juego, el acierto, el error, las virtudes y todo se juega, ¿sabes? Lo único que, como lo dije anteriormente, lo que queda es agradecer a este país tan hermoso que nos entregó el corazón, ¿sabes? Nos ilusionamos todos juntos, y como lo vuelvo a repetir, esta selección, si tenía que caer, iba a caer de pie.
15: Habla Jude Bellingham, seleccionado inglés.
18: No sé, los dos equipos son muy grandes, Brasil, obviamente con mucho talento, pero también Norway con Haaland, Odegaard, hay jugadores con mucha clase, mucha calidad, y es un partido muy difícil otra vez para nosotros. El árbitro. Yo quiero jugar contra Norway, por eso no hablo, pero México es un equipo muy, muy fuerte. Juegan con mucho corazón. El último 2-3 días aquí, increíble. Azteca, un estadio muy histórico. Era un placer jugar aquí contra ellos.
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0: Vamos con Toma y Daca, ¿te parece, mi querido?
2: No me parece,
0: Carlos,
2: porque el creador de esta sección ya
0: no está. A ver, Toma y Daca, ¿dónde está? ¿Dónde está la lista? Aquí está. Infantino, ¿qué está pasando con la FIFA y el caso Balagún?
20: Es el ridículo monumental, cabrón. El gran ridículo de la historia de la FIFA, de Gianni Infantino, ¿no? O sea, porque hoy lo desnuda Donald Trump con su gabinete en la mañana. O sea, usted le dice Cruz: oiga, señor presidente, muchas gracias por conseguir que el jugador pudiera jugar el partido. Y te da Trump: sí, gracias. Y aparte, ¿escucharon el mensaje? Lo compara con un tema de Super Bowl. Dice: para mí no era falta. O sea, no, es como un... No puede ser. Y ya claro que hay un comunicado muy grande estableciendo incluso hasta el tema del marco legal con el cual se avaló el tema de la FIFA, pero entre si es chueco derecho o no, pues claro que queda expuesto Gianni Infantino.
0: No, pero a ver, ese es un comunicado larguísimo. Lo que tuvo que haber estado... este mundial sí está manchado por eso, ¿no? Porque ya está confirmado la alineación de Balagún, manchado por Estados Unidos, ¿no? Indudablemente.
20: No, qué tremendo ridículo, la verdad.
2: Mira, al final Trump ha sido un tipo polémico, por demás polémico, y habla pues lo que quiere, ¿no? Ha dicho tantas opiniones polémicas de tantas cosas que la verdad es que hablar del mundial y decir sin reparo que le echó un grito a Gianni Infantino, pues es es una manchita más al tigre, ¿no? O sea, no pasa nada. desde el punto de vista de Trump. Lo que pasa es que a nosotros, que sí tenemos una cultura futbolera mucho más arraigada y venimos con más temas de FIFA, de saber o de especular o del sospechosismo de lo que ha cometido FIFA a lo largo de su historia, pues decimos, qué bárbaros, Estados Unidos hizo que le quitaran la tarjeta a Balogun. Entonces, mira, al final creo que sí es, sí, nosotros, sí estuvo bien.
20: También se manifestó, Charlie.
2: Sí, sí, sí. O sea, por eso, justo a eso me refiero. La UEFA porque está defendiendo a Bélgica, ¿no? Pero la CONCACAF pues, no ha dicho nada porque están beneficiando a Estados Unidos. Yo creo al final que si nos ponemos en un plano más objetivos, está bien que le hayan quitado la tarjeta al atacante de Estados Unidos. El tema es que Trump dijo abiertamente que él se lo pidió a Gianni Infantino. Ese es el problema. Y por eso digo, entendamos también las palabras de Trump. O sea, él se va de boca muy fácil. Y ahora ahí te va la otra. Ya salió el gobierno de Inglaterra a decir que le quite la tarjeta al lateral este expulsado de Inglaterra. Y viene la Federación Francesa a pedir que también le anulen la tarjeta amarilla a Olís por este tema que tuvo con el paraguayo, que realmente en la repetición se ve claramente que no lo toca. Bueno, sí lo toca, lo jala de la playera, pero no es para tarjeta amarilla, porque si lo amonestan contra Marruecos, se perdería una semifinal. Entonces, ¿abre la puerta? Pues sí, abre la puerta, ¿no? Y ni modo. Y es lo mismo que sucede aquí en México cuando nos quejamos de que Pumas pidió que le quitaran la expulsión y etcétera. Pues es exactamente lo mismo. Aquí el problema es que Trump no tiene la sensibilidad futbolera que nosotros sí.
0: Una FIFA la mexicana, entonces, ¿no?
2: Sí. Pues es que así es. O sea, es
0: más,
2: sí.
0: hasta dice más hoy en el despacho Oral, nada más.
20: Clubes, Luis, dicen
0: en el despacho.
20: De la federación.
0: Dicen el despacho Oval. Es más, y si perdemos, va a ser amañado como en las elecciones de 2020, ¿no?
2: No, y además califica al árbitro. También dice este árbitro sospechoso. Hijo, es así. Pues así como el problema es que él no está directamente en la federación. Él es el presidente de un país, ¿no? Y ahí pues no tiene jurisdicción FIFA. El tema es que el propio Infantino le abrió la puerta a Trump, como es su anfitrión. Pues evidentemente le dio demasiada bola y ahora ya Trump ya se colgó. Porque además a Trump le gusta hacer show, por supuesto. Imagínate lo que significaría para Trump que Estados Unidos llegara a, no sé, a semifinales o a una final. No, bueno, sería una locura.
0: Claro.
2: Que yo creo que también raspa a la selección mexicana, porque creo que hoy sí le van a hacer partido a Bélgica y tienen una gran chance. Igual que nosotros la teníamos contra Inglaterra, ellos la tienen ante una de las peores versiones de Bélgica, que siempre promete y que siempre se queda ahí a la mitad del camino. Yo creo que Estados Unidos no va a ser sorpresa que avance a los cuartos de final.
0: Justo. Si el otro toma Inglaterra,
20: que nos hubiera tocado mejor Bélgica o nos hubiera tocado mejor Portugal, ya estaríamos avanzando. Pero bueno.
0: Toma Inglaterra. Mensaje del señor Emilio Azcárraga, hoy al término del Mundial en México. ¿Opiniones?
20: Un mensaje muy muy sentido, ¿no? De Emilio, no sé si lo tengas ahí a la mano, Luis, para que la gente lo pueda, la que no lo ha leído.
2: Es muy largo, ¿no?
20: Le agradece a todo mundo, a la federación, a las sedes, al Estadio Azteca, a su papá, a la visión, evidentemente, de su familia. Habla incluso hasta del Pato Merlín, habla de todos, ¿no? El patrón, como le decimos, del fútbol mexicano. Pues también por poniendo el statement, ¿no? De pues sí, sí, soy el patrón, yo traje este, aquí anduvimos y estoy agradecido por la magia que nos hizo hacer sentir otra vez la selección mexicana. Mi opinión, Luis, creo que al final del día sí es uno de los tremendos promotores de este tema. Yo.
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20: No me quito de la cabeza que yo creo que Emilio y su familia y el entorno, evidentemente, del grupo de Televisa que ha movido nuestro fútbol mexicano, para bien y para mal nos ha dado lo que somos, ¿no? Entonces, estoy contrariado existencialmente por eso, ¿no? O sea, agradecerle, sí, pero creo que hay muchas cosas que si ellos no tuvieran tanto control, nos iría mejor. No, pero agradecido.
25: Sí, Enrique, ya quítate eso de la cabeza, ya está, ya no, bueno, ya está bien.
20: ¿Pues tú qué piensas? ¿Desde cuál es tu opinión? Por eso
25: está bien, pues es el dueño del estadio, ¿no? Está bien que le agradezca estadio, todo lo que se vivió.
20: Pero no agradece solo al estadio, agradece todo lo del mundial. Eso no lo hace a Mauri decir, oye, yo
25: Claro que sí, mundial, ¿no? Claro que sí lo hizo a Mauri, claro que sí. No, no, claro que sí, Enrique.
20: Él habló de su sede, pero no de todo el mundial como lo hace Emilio.
25: Ay, no digas, bueno, está bien.
20: Ahí está, léelo.
25: Sí, está bien, está bien. Pues yo digo que está bien.
20: ¿Tú, Luis?
0: No. Yo creo que es el empresario, es una familia que ha traído 3 mundiales a México.
25: Pues ¿no? Es el empresario número 1 del fútbol en términos de lo que quieras, influyentismo, exitoso, de lo que quieras.
0: Al final del día, pues ahí está, ¿no? Y su legado va a ser ese, ¿no? Con claroscuros como tienen todos los empresarios. A este hombre hoy trae un mundial, quizá no vi el del 70, no vi el del 86, pero este va a marcar a toda una generación, la ha marcado, y en un alto porcentaje es gracias a él, al señor Emilio Azcárraga Yan. Esa es les va a costar a muchos decirlo, pero es gracias a él que el mundial se trajo a México.
25: Pero de verdad no entiendo por qué a Enrique le sale roña que lo agradezca a Emilio Azcárraga, solo porque es el dueño de la América, es increíble.
20: No me sale roña, por eso lo estoy diciendo, que creo yo que si no fueran tan controladores en cómo han hecho todo este ejercicio del fútbol, ya hubiéramos crecido más. O sea, pero eso digo,
25: ¿qué tanto tiene que ver con su mensaje?
20: Como para mal, ¿no? O sea, que tuvo mucha magia el Estadio Azteca, tuvo mucha magia, mucha mística. Está terminado.
25: Y tú dijiste que no, ¿eh? Tú dijiste que no.
20: Yo sigo creyendo que el Estadio Azteca le faltó mucho trabajo, la verdad. O sea,
25: por eso, pero ¿funcionó o no funcionó para el Mundial?
20: No tiene nada de cómodo.
0: Pero ese es diferente. Ese es diferente. A ver, Charlie, ya estuviste en Houston, estuviste en Dallas. O sea, y la experiencia como aficionado dista mucho. No, es la realidad, ¿no?
25: No.
0: El sí, claro. A ver, Charlie, sí dista mucho, para empezar. Y algo que a mí no hay elevadores, no hay escaleras eléctricas.
20: No, a ver.
0: ¿Cómo, eh? O sea, ese es un tema.
25: No está techado.
0: No está techado.
20: BBVA,
25: el de Guadalajara tampoco estuvo techado. El de Monterrey tampoco estuvo techado. No tiene aire acondicionado y fueron tremendas experiencias. O sea,
0: pero el tema es, a ver, aquí si hicimos una crítica es que el estadio no estaba. Y esa fue una realidad.
25: Pero eso impidió que tuviéramos un tremendo mundial ahí.
0: No, pero pero separemos eso. O sea, fue emocionante,
25: las
0: fue
25: críticas
0: vibrante,
25: de la prensa extranjera. Pero, quedó enamorada del Estadio Azteca. Dijeron que se juegue aquí la final de la Copa del Mundo. Pues por la magia del Estadio Azteca.
0: Pero yo creo que para eso somos periodistas, para juzgar. O sea, si nos convertimos en aplaudidores, está bien. Pero es increíble
25: que haya varios.
0: A ver, ¿se te hace que es una buena experiencia con baños portátiles? Baños portátiles.
25: Sí, no, terrible.
0: Eso es malo, entonces no estuvo listo.
25: Pero entonces pongamos las cosas en la mesa.
0: Vamos a entrar al tema, a ver.
25: La experiencia del Estadio de Monterrey y la experiencia del Estadio de Guadalajara con estos transportes también fue muy mala, muy mala. Ah,
0: bueno,
25: y fueron
0: entonces,
25: estadios espectaculares.
0: No pasa nada. Pero a ver, yo me refiero al Estadio Azteca, no quedó listo, porque los baños no hubo ampliaciones. Porque, a ver... Y es ese paso que tenemos que dar, y yo creo que ahí el periodismo sí tenemos que ser críticos. En ningún estadio de Estados Unidos ves agua de...
5: 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Tras varias gestiones en la Embajada de Estados Unidos en Buenos Aires, el señor Rodríguez consiguió enviarles banderitas del equipo a los astronautas, quienes la llevaron consigo el 20 de julio de 1969 a la luna. ¿Sabe usted que el mejor porcentaje de knockouts en la división de los heavyweights lo sigue teniendo Deontay Wilder? Peleó 45 veces, ganando 41 de ellas por knockout, con un 91% de efectividad, y sigue siendo mejor que el porcentaje que alcanzó Rocky Marciano, que además de retirarse invicto, ganó 43 peleas de sus 49 por knockout. 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
4: Mucho se habló de para qué estaba Estados Unidos en esta Copa del Mundo. Muchas especulaciones, inversiones millonarias en un entrenador que venía a cambiar la mentalidad del futbolista norteamericano. Que le iba a transmitir la garra argentina, ese deseo de ganar, de ir al frente, de ser un guerrero, porque Estados Unidos necesitaba ser más guerrero, cambiar su mentalidad. El 4-1 con Paraguay, obviamente que hizo ilusionar a todo el mundo. Hablábamos de un equipazo. Los partidos que vinieron no fueron lo mismo que el de Paraguay, pero fueron aceptables, excepto el de Turquía que se pierde. Y hasta ese que se pierde igual era de manera aceptable. Victoria frente a Bosnia con 10 hombres por la expulsión de Balogun en una jugada que yo no lo hubiese expulsado porque no lo ve, lo dije acá, pero que termina siendo expulsado. Pero previo al partido de hoy frente a Bélgica, se armó un gran revuelo alrededor de ese partido. La injerencia política del señor Trump haciendo que le sacaran a Balogun la suspensión o se la pusieran en stand-by y pudiera jugar hoy. La agachada de Infantino para decir que sí. Y después, obviamente, como pasaba a ser meme en redes sociales, la culpa fue del comité de disciplina. Comunicados de Bélgica, de Suiza, de la UEFA, de Infantino. Mucho alboroto alrededor de un partido. ¿En qué se tradujo? Balón jugó, pero los jugadores de Estados Unidos hoy parecía que estaban en otra. No estuvieron concentrados, no tuvieron la dinámica de siempre y terminaron perdiendo como les pasa siempre. No hubo cambios, no hubo nada distinto. Hubo octavos de final, lo mismo de siempre. Mucha inversión y la verdad, poco negocio. Así arrancamos el Bar Deportivo junto al señor Elmer Polanco. ¿Cómo le va, Polanco? ¿Cómo está?
10: Hola, Diego, ¿cómo le va? Un saludo para todos. Gracias por darse una vuelta por acá, por inscribirse, por saludarnos y por intercambiar. A ver, lo que dice el señor Diego Cora, mucha de razón tiene en los apuntes que ha hecho. Estados Unidos vino de menos a más en el torneo, vino de más a menos en el torneo. Arrancó con ese camino con Paraguay, luego Australia primer tiempo, segundo tiempo no, luego lo de Turquía, a mí igual, aunque cambió equipo, para mí es malo. El partido con Bosnia, uff, costó muchísimo y lo sufrieron también. Entonces, como que demostraba también algunas cositas que salieron en el camino, las costuras, algunos problemas, le detectaron algunas cositas a ese equipo. Y eso lo tomó en cuenta el técnico Rudy García, el técnico de Bélgica, que hoy cortó el fútbol entre líneas que bien realizaba Estados Unidos contra todos los oponentes que había tenido. Por eso tanto apreciábamos lo que hacía Winston McKinney, lo que hacía Pulisic, lo de Serginho Dest, que es notable cómo se metían entre los mediocampistas y por ahí eran capaces de tumbar cualquier pared. Hoy no hubo nada de eso. ¿Por qué? Porque Bélgica cerró todo. Bélgica cortó los espacios y terminó frustrando a un equipo que, con esa losa pesada que cuenta Diego, traían ya de por medio con más reflectores puestos encima que los que generalmente traen por el famoso Balogun Gate. Me parece que todo eso suma para culminar hoy con la eliminación sonora y quizás muy fuerte dentro del mundo del fútbol, por todo lo que se vivió a la víspera de un partido que debió ser un partido normal de ronda de octavos, pero me parece que aquí, lamentablemente, cuando la política salpica y cuando grandes personajes entran en juego, ya los enumeró Diego, entró hasta la Confederación Sudamericana de Fútbol apareció para defender al árbitro, el brasileño Klaus. En fin, tanta gente que se metió a bailar y a jugar este partido, que a la larga los muchachos de Estados Unidos no pudieron encontrar la salida para la cancha y no aparecieron hoy ante la selección de Bélgica, que les hizo 4 y los borró del Mundial.
4: Y aparte de eso, ¿sabe lo que generaron, Polanco? ¿Qué? Que esta derrota de Estados Unidos sea victoriada a nivel mundial. Sea victoriada a
10: nivel mundial. De acuerdo, de acuerdo.
4: ¿Por qué? Por la injerencia de Trump, que no tiene nada que hacer, que dijo que no sabe nada de fútbol, pero opina, que no sabe nada de expulsión, pero opina porque no trae una ruta, que no sabe nada de arbitraje, pero dice que Claudio es un árbitro sospechoso, ¿no? Y obviamente tuvo que salir a respaldarlo con Conmebol, FIFA, todo el mundo.
10: La Confederación Brasileña.
4: Exacto, en algo que no sabe, pero como tiene mucho poder, porque tiene mucho poder, y porque están en su casa, obviamente que Infantino, que se quiere llevar la mega cantidad de miles de millones de dólares libre de impuestos, tranquilito, sin ningún problema, se baja los calzones y dice: no hay ningún problema, venga, don Trump, aquí estoy, aquí lo espero. Y así fue, y todo ese ruido para mí repercutió en este partido. Hoy Estados Unidos estuvo lejísimos de lo que habíamos visto antes, pero también tengo que decir algo y tenemos que ser muy justos en esto. Este es el primer rival de peso que tuvo. Este es el primer rival de peso que tuvo. Y alguno va a decir, no, porque mirá lo que hizo Paraguay. Sí, Paraguay lo hizo defendiéndose, colgándose del travesaño, pero no fue rival de peso nunca. Fue un rival que supo defenderse.
10: ¿Australia no fue rival de peso?
4: Australia no fue un rival de peso tampoco. Turquía le ganó, que fue la selección que más había generado y no la había metido, la metió contra Estados Unidos. Bosnia, selección medio pelo. Hoy Bélgica, sin los viejos, sin los veteranos que estaban en la banca, y sin Doku, que es la figura para ellos en este momento, o una de las figuras que tuvo, como explicó usted muy bien, le complicó el partido. Se lo trabó y le ganó por la misma diferencia que en marzo. En marzo perdieron 5-2 y perdieron 4-1. Es la misma diferencia de 3 goles. O sea, de vuelta a Estados Unidos, demostró que está 3 goles abajo de una selección top 10 en el ranking FIFA. Porque muchos veces fue número uno, pero a mí me parece que Bélgica no daba para ser número uno, pero bueno, los números no ranking así lo decían.
10: A mí
4: pero parece... para mí hoy, Bélgica no es la super selección que fue, ¿eh? Hoy es una selección menor.
10: No, no lo es, no.
4: Con más trabajo,
10: No, es un equipo, es una generación de bronce, no es generación dorada. Exacto. Como la del 2014. No es dorada, es una generación de bronce que tiene algunos jugadores importantes, algunos chicos como este que marcó el doblete en la jornada de hoy, el que marcó los primeros goles. Me parece que por ahí de pronto hay gente que puede sacarle frutos, pero no es un cuadro de los top de Europa. A ver, Diego, coincidamos en algo. Son número 9 del mundo. A partir de acá, te puedo rebatir un poquito o te puedo confirmar tu teoría de que han enfrentado quizá a una de las mejores selecciones que quizás hay en el torneo. La primera selección competitiva que enfrentan en el torneo y les terminó pasando por arriba. A ver,
4: y ahí Pochettino... Polanco, una cosa. Recién vimos una foto que había puesto el director para que no ve en video. Estaban los 3 países organizadores, los 3 técnicos organizadores y decía knockout. O sea, los 3 afuera.
10: Los 3 afuera.
4: Tienen un factor común. Los 3 tienen un factor común. Cuando enfrentaron a una selección dentro del top 10 o top 20 del ranking FIFA, no se fueron para
10: chau.
4: Casa. Chau. Afuera.
10: Chau.
4: Los 3 con el mismo. A los 3 le pasó lo mismo.
10: Sí, es una realidad, la realidad a la cual, por supuesto, estamos supeditados de este lado del planeta, con la calidad de fútbol que hay, con el material que se tiene, más allá de que aquí hay que hacer un mea culpa también, Diego, de cómo de pronto, con una pluma, con un micrófono o con una cámara, de pronto podés vender una teoría, una narrativa de que tu selección es para este nivel, para el otro nivel, y de pronto la gente te compra ese discurso y después el golpe es durísimo. Por eso creo que aquí pasó algo también de eso. La gente en Estados Unidos creyó que su selección estaba, después de cómo había arrancado el Mundial, para las grandes ligas, para pelear acá, para pelear con los grandes, ¿ya? Y me parece que la realidad, Diego, es dura,
4: Polanco, en ese le tengo que hacer una pregunta y se lo voy a hacer para el lado mexicano también.
10: A ver.
4: Porque ahora vamos a empezar a entrever un poquitito, a entrelazar un poquitito las dos selecciones, ¿no? Pero primero quiero terminar un segundo con Estados Unidos. Primero, ¿cómo califica usted el trabajo de Pochettino?
10: El trabajo de Pochettino, regular. Regular porque antes de los 19 meses, ya va a cumplir 20, antes de los 19 meses, altas y bajas, todavía buscando el equipo, llega al Mundial y nosotros no sabíamos si esta selección iba o no a funcionar. Es por eso que lo que pasó con Paraguay, a todo mundo dejó alucinado. Nadie lo esperaba. Hablo.
4: A usted también, como... Usted fue el primero que vino acá y decía, ah, Paraguay, fenomenal lo que se hizo. Y le dije, cuidado, resultado engañoso.
10: Está bien, dijo, está bien, pero yo le dije, pero yo le dije que tenía que decir lo que había visto y o sea, tenía que darle la derecha como para decir, ¿sabes qué? Dame más de eso. Lo vi contra Australia el primer tiempo y me gustó. Me gustó la presentación, un cuadro distinto, metió, puso, hizo lo que siempre hace, sometieron al rival y tácata. En el segundo tiempo compitió. Ya después la historia contra los demás es otra cosa. Pero a mí, regular Pochettino. Que si debería seguir porque supuestamente le han ofrecido contrato para que continúe, no. Creo que no. A mi gusto no.
4: Bueno, ¿cuánto influenció o pesó la localía para este rendimiento que vimos de Estados Unidos, que para usted fue bueno en algunos partidos?
10: Bien, muchísimo. Muchísimo por el boom que bajó de la tribuna, por ese enamoramiento de la nación soccer en los Estados Unidos por el Mundial y por su selección. Una identidad del carajo, Diego. La gente se metió, hasta el que no habla de soccer o fútbol como lo conocemos nosotros, fue al estadio, pagó $800,000 por ver a su selección y me parece que ese click que hicieron ayudó muchísimo. Ese click también, ¿sabes qué? Es válido también del otro lado allá en México, pero lo de México te lo voy a contar después qué fue lo que pasó.
4: Bueno, entonces... Vamos a reconocer, vamos a sacar a México de esto que voy a decir yo, porque México tiene mucha más historia y todo, que hasta ahora la gran ganancia que tuvo Estados Unidos y Canadá con la Copa del Mundo es lo que recién decía Polanco, que mucha gente esté metida, que esté más con su selección, que se identifiquen más con estos equipos que antes no le daban tanta bola, voy a decirlo así en criollo, que le daban menos y que les importaba todo. O sea, crece el amor por el deporte en los dos países, por el fútbol, me refiero a eso obviamente, crece el amor por el fútbol y crece la pasión por tu selección de fútbol. ¿Está bien?
10: De acuerdo.
4: Hasta ahí estamos bien, ¿no? Hasta ahí tenemos una cosa. Futbolísticamente hablando, ¿hay algún crecimiento con esta Copa del Mundo para Canadá y para Estados Unidos, usted cree?
10: A ver, lo que deja Canadá me parece muy alentador. Lo que tiene Estados Unidos me parece que es como un grupo interesante bajo el módulo que utilizó Mauricio Pochettino, pero lamentablemente yo no veo la consistencia en el juego de la selección y qué es lo que me da duda de que si Pochettino debe o no continuar con la selección. Y tiene buen material, tiene muy buena cantidad de jugadores representados en Europa. Es más, los tiene, diría, como usted usa términos hoy en día, en su prime, señor Diego Cora. Los tiene en su momento a los jugadores en muy buena competencia y en buen rendimiento. Lo mismo creo que pasa del otro lado, aunque en Canadá creo que le falta un poco de más oficio, más despertarse futbolísticamente hablando a esa nación.
4: Yo hablaba antes que era lo mismo de siempre, que no había mucha variante al resultado final de ganar o jugar la misma cantidad de partidos en un mundial. ¿A qué me refería? A esto. En 6 de las 7 ocasiones que Estados Unidos estuvo en octavos de final, no pasó.
10: Desde el 2002 no pasa.
4: No pasó. Una sola pasó, jugó el quinto partido en ese momento. En este mundial también jugó el quinto partido. Porque este mundial, con más selecciones, tiene una fase más que era la de 16
10: avos. De acuerdo.
4: Y antes no existía. Entonces, jugó el quinto partido. Jugó el quinto partido contra. Ahora, si lo pongo como nombre de octavos o lo pongo como nombre, y el mata-mata empieza en los 16avos. Entonces, vamos a respetarlo como que jugó el quinto partido. No importa si es octavos o cuartos, jugó el quinto partido. ¿No? En ese aspecto. En ese aspecto, porque es un mata-mata igual. No hay grandes cambios. Sigue siendo lo mismo. No importa si es Pochettino, Bell Harter, Bruce Arena, mi tío, mi abuela.
10: Bob Bradley.
4: No importa Bob Bradley, quién sea. Yeah. No importa quién sea.
10: Klinsmann.
4: El resultado terminó siendo el mismo. Me podrán decir Pochettino, sí, crecimos está en bien. Esto, el otro. Está sí, bien. Es verdad. Está bien. Han crecido en algunas cosas.
10: Pero yo creo que. Ok. Los técnicos son figuras de paso. Fíjate todos los nombres que mencionamos desde el 2006 que estaba Klinsmann hasta donde estamos ahora. Al final del día, los técnicos te van a dejar una herencia. Pero creo que la herencia que deja Pochettino de la camada de jugadores que ha encontrado y que Estados Unidos por diferentes caminos, llamarle Major League Soccer, llamarle ascendencia americana jugando en los Estados en Europa... No importa, son jugadores que son material disponible. Si lo ves, hay gente que todavía puede en la siguiente Copa del Mundo jugarla. ¿Y cómo están? Si se mantienen en el gran nivel, Diego, te pueden dar otro estándar de calidad con un técnico que de pronto se acomode las circunstancias que los Estados Unidos quiere. Esa creo que es la ganancia tanto de Mauricio Pochettino, de la Federación de Estados Unidos como de la Selección de Canadá. E incluso el mismo México, que ya lo vamos a tocar.
4: Bueno, deme cámara a mí solo. Sáqueme el señor Polanco un segundo.
10: Oh.
4: Un
10: segundito. No, ya se armó.
4: A mí solo. Sáqueme solo porque no quiero que el señor Polanco diga. Voy a pasar al tema de México. La verdad que, previo al arranque de la Copa Mundial, el nivel de la selección mexicana era muy bajo. Dejaba mucho que desear en muchos aspectos. El comienzo de la Copa del Mundo no fue de los mejores, pero ganó bien frente a Sudáfrica, que se termina quedando con un jugador menos. En el paso, bueno, y en un momento hasta dos. En el paso de los partidos, hemos visto una selección que había mejorado mucho. El Vasco encontró el equipo, lo puso a Mora. Mora es un jugador que tiene realmente mucho futuro. Y nos empezó a dejar una imagen mucho más favorable. Y está el famoso ICC. ¿Y por qué no? Todo podía ser. México jugando en el Estadio Azteca, había perdido solo dos partidos, uno en el 2001, el aztecazo con Costa Rica, el otro en el 2013 frente a Honduras. Es un recinto que obviamente es casi invencible. ¿Y por qué no se podía dar? Y la esperanza estaba, clasificación invicto, algo que nunca lo habían conseguido, ganando todos los partidos, sin recibir goles. Bien Ecuador, que venía con el cartel de eliminar a Alemania, pero que antes no había hecho nada realmente en la Copa del Mundo. Pero Alemania le ganó bien y venía con ese cartel y pisaba el Azteca. Claro, ¿cuál es la diferencia entre si Harry Kane, Bellingham o, no sé, Xhaka pisan el Azteca y con todo respeto a algunos de los jugadores ecuatorianos que no están acostumbrados al Azteca? ¡Wow! ¡Qué estadio imponente! Se ve de Ecuador. Mira cómo se mueve la gente que hay. Los ingleses, ¿qué dicen? Lindo estadio. Bien. ¿Dónde están las pelotas para empezar a entrar? Ok. Esa es obviamente una de las grandes diferencias que hay. Y la ilusión de todo el pueblo mexicano hizo que el color sea fático y que la esperanza sea altísima, pero altísima. El partido que juega México con Inglaterra no es malo. Es muy bueno. Cometen 2 minutos de errores y en 2 minutos los vacunaron y después les costó poder manejar la instancia de los minutos finales y no caer siempre en un centro que favorece a las defensas que reciben la pelota de frente y le sacan siempre, y más que no tenés gente súper alta como para pelear esos centros. Quizás había que buscar otra variante, quizás los cambios deberían haber sido otros, pero para mí la imagen de la selección mexicana fue muy buena, porque se reencontró con la afición, porque tuvo el respaldo del aficionado, porque se va el Vasco Aguirre, que no es de los mejores técnicos que a mí me gusta, pero que es un tipo muy piola para declarar y todo, y el mismo dice, va a continuar el proceso de Rafa Márquez. Y si eso es así, es y si sí. Pero si eso no es así, es y si no. Como fue siempre. Cambio constante de entrenadores, no se respetan los procesos, no se crece de un mundial al otro. Hoy México tiene la opción de crecer de un mundial al otro, por lo que se vio y por una camada de jugadores jóvenes que hay todavía, y algunos muy interesantes. Esperemos que lo respeten. La realidad también dice lo mismo que dije antes de Estados Unidos, que cuando le tocan los grandes, cuando tenés que jugar con jugadores top, no ganan nunca, pierden siempre. Esa es la realidad. Él no era penal, el offside de Tevez, el sol que me daba en la cara, la lluvia, las 1500 excusas. Cuando tienen que jugar con los equipos grandes, pierden como siempre. Y en eso tienen que crecer. Pero yo me quedo con él. Y si sí, y si esta vez sirve para crecer, ojalá que sea así. Disculpe,
10: yo creo, lo quería decir. Yo creo, Diego, que hay cosas positivas de lo que dices. La generación la compramos.

0: al mejor mexicano, podés colocarlo a la par y te marca una gran diferencia. Por lo tanto, creo que esta base que estás contando va a tener una gran ayuda esta vez. ¿Cuál? Rafa Márquez como técnico. Totalmente distinto a lo que es el Vasco. Totalmente distinto, fondo bajo, como usted dice, Diego Cora, con su nueva terminología. Para mí es un equipo defensivo y todo lo demás, ya parando dos líneas. No, Diego dice fondo bajo, a partir de acá comenzamos. No, con Rafa me parece que la historia será totalmente diferente, con la idea futbolística que intentará plasmar en esta selección y con el buen grupo de jugadores de los cuales ya está adelantando parte de la tarea que quiere, porque en algún momento ejercía como asistente técnico dando indicaciones, hacerle ver a los jugadores qué es lo que quiere de ellos en la cancha. Por eso el primer tiempo que hace México contra Inglaterra es muy bueno, Diego. Y teniendo los dos goles aquí, el equipo no arrugó nunca y tuvo una gran reacción para ir y cerrar con todo ese
1: fue
0: primer
1: tiempo.
0: Exacto, y rozar algo más y limitar al rival grande, de los más guapos en el fútbol mundial, a pelotazos, y de esa manera saltarse líneas y aprovechar el fondo físico de sus jugadores y de esa manera sacar ventaja. ¿Válido? Sí, es válido, pero México tenía otra idea, otro concepto. Pero aquí hay un problema. México se equivocó contra Corea, se equivocó contra Sudáfrica. Y Diego, no te podés hacer los mismos errores contra las selecciones que tienen más ropa y que no te perdonan. Uno grande con el que te paraste el otro día, te lo pasó. ¿Hablo de qué hablo? Los errores, eso, carril descubierto para que Declan Rice corra toda la banda de la derecha del campo norte de México y de ahí conecte con Saka y pasa lo que pasó. Y que luego, en ese toma y dame, mientras ordenan las ideas, pierden la pelota en la salida y toma a llorar al cuartito. Y luego cometes un penal por una mala cobertura, no solamente de Edson en primera instancia, sino también el guardameta de Chivas, que sale tarde a la cobertura y termina cometiendo penal. Detallitos, digo, que a la larga te terminan sumando de que te falta algo para poder competir con esos que son grandes y que por eso no llegas a donde tanto querés. El famoso quinto partido. Bueno, o sexto partido, como le llaman.
1: Bueno, lo jugó. Esta vez lo jugó. Acá vemos que dice, ¿no? Todos fueron octavos. El anterior fue grupo, ¿no? Pero hay que decirlo que en esta ocasión jugó el quinto partido frente a Inglaterra. En esta ocasión jugó, por lo que decíamos antes, por una ronda de 16 avos. Este era el quinto partido de México. Dos cosas. La primera, en el caso de Mora, lo que hacía referencia recién, Elmer, la pérdida del balón y el gol que cae de Inglaterra. Obviamente le pegó al chico, se notó después en el partido, que le costó de vuelta salir de esa situación. Le digo, tranquilo, Gilberto, Morita, como Mora, como le gusta que usted le diga, tranquilo, no se preocupe. Messi perdió una pelota igual en la final del Mundial pasado y Francia hizo un gol. ¿Está bien? O sea, tranquilo, no es para morirse. A veces pasa, son cosas que pasan en el fútbol. Después, por el otro lado, digo, en el momento crucial del encuentro, donde vos tenés que buscar ese empate, que creo que si llegaba era lo más justo, y en el alargue me parece que Inglaterra se moría.
0: Se
1: me
0: moría, de acuerdo.
1: Inglaterra se moría. Los cambios que hace el entrenador, a mi modo de ver, me parece que no son acorde a lo que tenía que hacer. O sea, planteas cambios como para ir a jugarle en el juego aéreo a Inglaterra. Con Torres, con un arquero que es de los que mejores sale en la Premier League, a bajar los centros. Entonces, ¿no era quizá para jugar por afuera, un Alexis Vega, desbordar, buscar una diagonal, intentar otra cosa distinta, Polanco? Espere que vamos a hacer la pausa.
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1: 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En segundo lugar se encuentran Alemania con 2, seguida por Noruega, Japón y España con 1 título cada una. Canelo Álvarez incursionó en el pugilismo gracias a su hermano mayor Rigoberto, quien le regaló sus primeros guantes. Canelo subió por primera vez a un cuadrilátero como profesional el 29 de octubre del 2005, con solo 15 años de edad, venció a Abraham González y ganó 800 pesos mexicanos, unos $40. Después, el 5 de marzo del 2011, Canelo Álvarez obtuvo su primer cinturón mundial tras vencer a Matthew Hampton por decisión unánime en el peso super welter del CMB, ganando $350,000. Hoy día, las ganancias de Canelo Álvarez por pelea se estiman entre 55 a 65 millones de dólares o más.
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1: Cuénteseme, Polanco, a ver.
2: A ver, ¿cuándo el Vasco Aguirre jugó con dos delanteros? ¿Cuándo el Vasco Aguirre jugó con tres delanteros? Esas son cosas, Diego, nunca, que se trabajan, porque nunca lo hizo. Siempre fue con uno de referencia y el resto jugadores por afuera. Entonces, cuando vos haces eso y cuando vas a la desesperada, a la heroica, los últimos 25, 30 minutos, Diego, quizá el partido se acabó. Se acabó porque el plan de juego, no había un plan de juego de parte de México para poder intentarlo. No había nadie por dentro que buscara por abajo con el fútbol que de pronto le puede hacer daño a un rival con mucha altura, como mencionabas, poniendo la pelota al piso y con pequeñitos como los que manejaba México, intentar una pared o abrir un boquete dentro del muro. No lo había. Nadie lo intentó, nadie lo buscó. Y por ahí la cantidad de centros y pelotazos, digo, no eran centros. Porque, ¿sabes qué? Pues de pronto, si tenías tres tipos en el área, Diego, repartite los espacios. Se juntaban. Memote con Raúl. Lo de Jiménez, como quiera, luchó, pero el pobre terminó lesionado sobre el costado en los últimos minutos. Entonces, Diego metió tanta gente, agrupó tanta gente en el área, con Edson también yendo a buscar los centros, que para nada funcionaron. Eso te habla de que la selección no tenía un plan, un rico plan de argumentos para utilizarlos en un momento clave como el que tuvieron ayer, donde había que buscarla, que rozaron el empate, que casi cae el autogol en la última jugada cuando un defensa de Inglaterra empuja la pelota y pasa pegado al poste. O sea, cosas como esas, Diego, pero nada de tu cosecha, nada de lo que vos creaste o trabajaste. Por ahí el Vasco queda debiendo y termina siendo, a mi gusto, el balance, si vos pones lo del Vasco 2002, 2010, 2026, me queda debiendo siempre. Me queda debiendo a la hora de dar la cara y tratar de inyectarle a este equipo algo distinto. Metió Fidalgo. Por Fidalgo lo vimos nada más con un tiro de media distancia, pero aportando muy poco, mucho fútbol por afuera, tocando por afuera y levantando balones. Así imposible, Diego. Así México regaló esa última media hora y se quedó sin respuestas. Y lamentablemente con una generación que vio cómo todo el país se enamoró de una selección a la cual había muchas dudas. Y aquí va el tema que te quería decir de la afición. En el estadio, ¿Puedo tener cámara, señor Jonathan? No quiero que el señor Cora intervenga en este tema, porque ¿por la verdad es que es muy particular? A ver, cuando de pronto se establece la Copa del Mundo y comienza a ver la cantidad de gente que adquiere los boletos con alto costo, el futbolero no está invitado a esa fiesta. El que dice México, México, no está ahí, no está ahí. Y el aficionado que vio el partido de la Copa del Mundo y el que vio especialmente el escenario que no habían tenido con un cagazo de aquellos porque perdían 3-2, porque se estaba yendo a la Copa del Mundo, porque el equipo tenía uno más sobre la cancha y que necesitaban un empuje de la tribuna, la gente estaba igual de muerta de miedo. ¿Y sabes qué, Diego Cora y amigos? Los que estaban en la tribuna no son gente de fútbol. No son los que van a ver a América o Cruz Azul. No son los que van a apoyar a Guadalajara ni a Puebla ni todo lo demás. Es gente que fue a la Copa del Mundo y que fue a gastar su plata porque tiene la potestad para hacerlo, pero no es necesariamente gente de fútbol. Y la forma como terminó el Estadio Azteca los últimos 10 minutos, lamentable. Lamentable porque totalmente contrasta con aquel empuje que la gente metía cuando el equipo iba arriba, iba ganando. Cuando lo necesitó, en el momento que estaba abajo, la gente estaba igual de asustada que los que estaban en la cancha. Es más, la banca de México ha estado literalmente en el área técnica apoyando y dándole palmas a los 11 que estaban en la cancha. ¿Por qué? Porque no sentían eso desde la tribuna. Entonces, me parece que hay una gran diferencia de aquel que siente el fútbol y cómo trasladarlo a los suyos en la cancha a aquel que va a tomarse una chela, a morirse de la R con los amigos de todo lo que pasa, a mentar la madre y a cantar Easy Sí, Easy Sí, me parece que es totalmente opuesto a lo que el mundo del fútbol requiere para un hincha que está en el estadio y que está sufriendo y sintiendo por su selección y tiene la responsabilidad de apoyar al equipo en el momento que lo necesita. He dicho Diego Cora. No quería que usted entrara en esta.
1: Muy bien, comparto. Otra cosa, apareció el grito homofóbico de vuelta, así que veremos qué hace la FIFA una vez que termine.
2: ¿Apareció quién dijo?
1: No va a ser el grito homofóbico.
2: Oh, sí, sí, sí, muchas veces escuchó veces. Y
1: vamos a ver qué hace la FIFA.
2: Diego,
1: el presidente de la FIFA en el estadio.
2: Diego, así que con los acontecimientos que hemos tenido ya en el Mundial, con la forma como viene Gianni Infantino trabajando, no va a pasar nada. Es un país anfitrión, hay una buena relación. ¿Y viste lo del cambio de horario que querían hacer, Diego Cora? ¿La viste esa? ¿Viste? El cambio de horario. Del partido, Inglaterra es la que se opuso al cambio de horario. El primer ministro británico ha tenido que interceder ante la FIFA y decirle, wait a minute, nosotros no queremos cambiar de horario. Es más, por todo lo que se especulaba, a lo mejor en México se creía algo más, Diego, la gente, podemos dejar día libre al día siguiente porque vamos a clavarnos a México, digo, a Inglaterra y todo lo demás, al mediodía. O sea, habían cosas a la vuelta que se estaban cocinando. Claro, como país anfitrión tenés cierta potestad para pedir, para decir algunas cositas. México lo hizo. Como gobierno reclamaron algo más y no le dio finalmente porque el gobierno inglés también puso las cartas sobre la mesa.
1: No, la verdad es que en el aspecto político este Mundial le va a costar carísimo a Infantino, pero carísimo, carísimo. O sea, los problemas con Irán, problema con el árbitro que no entró de Somalia.
2: Sí.
1: El cambio este de horario con México que querían imponer para complicar a Inglaterra.
2: Claro.
1: Y lo de Balogun. Bueno, y empezamos con el precio de las entradas.
2: Sí, exacto, eso te iba a decir.
1: Con el cambio de categoría. O sea, se viene. La verdad que contra un medio Infantino decir, hicimos muchísima plata, pero cómo me complicó la vida este Mundial. Me dejó quizás en jaque mate.
2: No,
1: quizás en jaque mate.
2: Aparte de eso,
1: algunos dicen eso. Vamos a ver qué pasa, ¿no?
2: Aparte de eso, volver a México. Aparte de eso, todo mundo espera de que baje la marea del Mundial y luego, Diego, UEFA y las demás asociaciones europeas están tratando de mover la silla de FIFA y poner muchas cosas en claridad, porque aquí hay tantas cosas raras las cuales no cuadran en este negocio del fútbol.
1: Claro. Claro. Bueno, veíamos recién una de las fotos que ponía nuestro director en la gente que nos ve con video de Memo Ochoa llorando. La despedida de Memo Ochoa, vio esos pocos minutos frente a Chequia y bueno, la verdad que le dio muchísimo a la selección mexicana. Lamentablemente, muchas veces recibió más palos qué cosas buenas. Creo que en este Mundial él se cargó de muchas cosas positivas, a pesar de no ser titular, del reconocimiento de la gente y de su participación en seis Mundiales, ¿no? El tema del Vasco para mí no dejó nada diferente.
2: De acuerdo.
1: Ya había antes. A pesar de que creo que este fue el mejor Mundial del Vasco, de los que dirigió. Me parece que este fue el mejor Mundial de él.
2: Sí. Sí, es cierto.
1: Persona,
2: porque México va a quedar noveno, Diego, por todas las cosas que hay. México va a quedar noveno. Va a quedar noveno por.
1: No, y porque la imagen del equipo fue buena.
2: Sí.
1: Polanco.
2: La imagen del equipo fue buena, es cierto.
1: Fue buena. Fue
2: no
1: buena.
2: Juzguemos,
1: ahora.
2: No juzguemos los rivales, porque si te pones con rivales, me parece que desnaturalizas un poco y le quitas mérito al trabajo. Te contradecís un poco, quiero decir. Si es que decís, no, pero es que. No. El trabajo en la cancha. Al final los rivales también intentan hacer su juego.
1: No me contradigo. Pero hay una realidad. Vos podés haber jugado bien, podés tenerlo, pero te sigue sin alcanzar para ganar a esos rivales. Y a esto es lo que iba a entrar. O sea, no se le gana a esos rivales, no se alcanza para ganarle a esos rivales, no por una cuestión de entrenador. No importa si es el Vasco, si es Rafa Márquez, si es Pep Guardiola, si es Mourinho, si es Klopp. No importa, lo que sigue importando que es lo que decide en la cancha. ¿Quiénes deciden en la cancha? Los jugadores.
2: Los jugadores
1: son los que deciden en la cancha. Lira jugó un gran mundial y muchos hablan de Europa, pero en dos sí. minutos no lo siguió dos veces a Bellingham y le clavó dos goles. Entonces, en es la cierto. Discusión de entrenadores de nivel o de clubes de nivel, decir, sí, mira, la verdad que es un mundial, pero no se distrae.
2: Sí, exacto, exacto. Hay momentos en los cuales no puedes sacar el pie del acelerador si querés estar en alta competencia. ¿Te alcanza para
1: pero
2: la Liga
1: qué
2: MX?
1: Fue lo que siempre le pasó al fútbol mexicano? Esto, el famoso no era penal. ¿Qué fue? Una llegada tarde de Rafa Márquez, el mejor jugador mexicano en el momento. Campeón de todo con el Barcelona. Llegó tarde y cometió un penal.
2: Sí.
1: Entonces, ¿cuál es el factor común siempre? Los jugadores que cometen errores y no aprenden. ¿Por qué? Porque México, y ahora sí voy a la parte dirigencial, no importa acá si vos tenés el descenso, como dicen algunos, si tenés extranjero o no. A ver, Brasil tiene descenso, la liga más fuerte del continente. Tiene jugadores esparcidos por todo el mundo. Algunos son top 10 del mundo. Y se fue y se vio mal contra Noruega. ¿Y hace cuánto? 6 mundiales.
2: Horrible.
1: Que no gana nada. Entonces no pasa por ahí. Pero sí México tiene que dedicarse a formar los jugadores que necesita, porque la figura fue Quiñones, un naturalizado que me lo quieren vender como mexicano. No es mexicano, porque ni para ellos es mexicano, es naturalizado. Entonces, ¿hay un Mora? Bueno, no sé si Tom Mora, pero sí se necesitan muchos que estén cerca de ahí.
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4: Unánimo Deportes presenta. ¿Sabía usted que el juego más largo en el béisbol fue en el año 1981, cuando en la entrada 21 los equipos se mantenían empatados 2-2? El juego fue suspendido y dos meses después se reanudó hasta que se anotó la carrera del desempate en la entrada 33. Eran equipos triple A de Boston y Baltimore. ¿Sabía usted que el boxeo está muy cerca del fútbol en cuanto a la preferencia del público? Según información de la Federación Mundial de Boxeo, todas las personas encuestadas indican que siguen las peleas de boxeo con el mismo entusiasmo con que lo hacen con sus equipos favoritos de béisbol. ¿Sabía usted que Julio César Chávez se destaca por ser el primer mexicano en hacerse acreedor al título de campeón mundial en tres categorías, ligero, superligero y welter? De sus 170 peleas, Chávez resultó invicto en 90 de ellas. También tiene el récord de haber llenado el Estadio Azteca con más de 130 mil espectadores para presenciar su pelea contra el estadounidense Greg Hogan en 1993.
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1: Bueno, cuénteme, ¿quién quedó?
2: A ver, el señor Jonathan tenía la fotografía de los tres rostros de Mauricio Pochettino, del Vasco Aguirre y de Jesse March. Las tres selecciones quedaron eliminadas. Diego Cora los condenó con el statement, con el speech que hizo en el arranque del programa, diciendo que lamentablemente no alcanza para otro nivel, no alcanza para enfrentar o superar a otro tipo de rival. ¿Quién hizo mejor mundial? Podemos ver las tres fotografías, señor Jonathan, especialmente porque ahí quiero hacer un ranking y quiero ver si Diego está de acuerdo. Primero, voy a arrancar yo. A mi gusto, de Estados Unidos, México, Canadá, la selección que ha hecho mejor mundial es la selección mexicana. La selección mexicana por fútbol, por regularidad, por puntos. Me parece que hizo un buen mundial en cuanto a lo que fue la forma como cayó como local, cómo luchó hasta lo último para tratar de rescatar lo que estaba en juego. Válido, válido, no le alcanzó, cayó contra un gran oponente y chao. Bien por Estados Unidos. La segunda selección, Diego Cora, que hizo un mejor mundial de las tres organizadoras, me parece Canadá. Canadá hizo un buen mundial. Canadá, a pesar de tener un grupo, Diego, no habían puntuado, no habían anotado en un mundial, no habían puntuado, eso era, no tenían punto. Lo hizo sí, Jesse March con ese grupo.
1: Se lo puedo comprar porque es la que menos experiencia tiene.
2: Exacto, menos experiencia y con un técnico competitivo. Se animó a juntar ese grupo de jugadores, le dio un toque totalmente distinto que lamenté después de verlo, Diego, el otro día contra Marruecos, por decir algo, cómo no terminan las jugadas, que me dio la misma sensación el día que los vi contra Sudáfrica. ¿Cómo no terminan tantas jugadas que crean, tantas llegadas? Ese es el problema que le falta a esta selección, tratar de encontrar ese enroque final para encontrar el premio final. Y a mi gusto, Estados Unidos es la selección que ha hecho las cosas, me parece, no tan bien en este mundial como anfitrión, cayendo ahora, goleado, exhibido en casa, de la forma como fue en la jornada de hoy, con toda la polémica que se armó alrededor de esto, que ganó la antipatía mundial, me parece que eso no le suma al equipo para de pronto decir que han hecho un buen mundial. Ganaron a Paraguay, es cierto. Le ganaron a Australia, sí, es cierto. Contamos cómo lo hicieron. Y de ahí en adelante la situación fue a trompicones. Pasos muy lentos. Ese es mi ranking.
1: Comparto lo que usted dice 100% en su ranking. Y de acá más veremos quién es el que sigue creciendo más y el que se queda en el camino. Lo cierto es que la enseñanza para los tres es que hay que competir afuera. Dejen de competir entre ustedes y nada más. Hay que competir afuera. Hay que sacar los clubes afuera. Hay que competir afuera. Para generar mejores jugadores tiene que tener mejor competencia.
2: Ahí tengo un problema. Porque creo que México, mencionaste una de las razones de México. Pero yo creo que México, si le das más salida al talento local, vas a encontrar más Gilbertos Mora, vas a encontrar más Brian Gutiérrez que están allí y que son mexicanos 100%. En el caso de Canadá, Canadá tiene una muy buena base de jugadores y creo que hay que esperarlos para ver si realmente llegan a dar el punto de calidad que todos esperan, para de esa manera poder quedarse en el cargo. Y Estados Unidos, a mi gusto, Diego, tiene una muy buena base para el técnico que venga. Y creo que aquí la cantera de Estados Unidos está nutriéndole. Hay un buen grupo de jugadores esperando, del cual, como técnico, te puedes cruzar los brazos y decir, tamales, qué talento el que hay acá, ¿eh? ¿Qué clase de jugadores? Claro, tenés que pulirlos. Características tienen. Trabajalos y de pronto los vas a convertir en unos cracks.
1: Creo que hay una cosa que es fundamental. No digo que el jugador de ninguno de estos tres países no compita. Es más, yo creo que compiten y han demostrado que compiten a alto nivel. ninguno ha pasado papelones. Porque el 4-1 que le hace Bélgica, en el medio hay un regalo del arquero Fritz que comete un error tremendo y regala uno de los goles. Entonces, no es que hacen papelones, compiten, pero ahora hay que subir un nivel más. Para llegar a mejores instancias, esa competencia tiene que ser más elevada. Más elevada. O sea, ninguno es un desastre.
2: ¿Y que hace qué recomendás? ¿Que se vayan para Europa?
1: Sí, claro, obvio. Siempre. Siempre. Todos los que puedan salir para Europa, que salgan para Europa. Y los que quieren venir para acá, porque los MLS le ofrece un montón de cosas, no lo hagan. No lo hagan. Por ahora no lo hagan. ¿No? Por ahora no lo hagan. Sigan compitiendo en Europa.
2: Por ejemplo, bueno, si te busca... Espera. Te busca Rayados de Monterrey. Te busca Rayados de Monterrey.
1: No vaya.
2: Te busca Rayados de... No. Que no vaya.
1: No.
2: ¿Por qué? Es otro nivel.
1: Porque va a aprender más en el Rayo Vallecano de España que en los Rayados de Monterrey.
2: Pues si no juegan, algunos de esos no juegan, Diego. Ah, no entrenan en Europa.
1: Entrenan con mejores jugadores. No me diga.
2: Pero bueno.
1: Y en situaciones de más profesionalismo, con todo respeto a los demás clubes.
2: Diego.
1: Quiero cambiar de tema.
2: Espera. Antes de cambiar de tema. Mauricio Pochettino en conferencia de prensa. En las próximas semanas podremos empezar a hablar, si la federación quiere hablar. Ahora mismo se trata de descansar un poco, pensar, tener conversaciones con la federación para ver cuál es la decisión. Estoy muy feliz. Hemos construido una relación muy buena. Ahora no es el momento de hablar sobre mi futuro. Mauricio Pochettino sobre la posibilidad de continuar con la selección. Bueno, yo no lo veo tan convencido.
1: Está abierta la puerta. Está dejando la puerta abierta. Está dejando la puerta abierta, seguramente continuará. Quiero dedicarle unos minutos a la despedida del bicho de Cristiano Ronaldo de los mundiales. Hoy Paraguay también quedó eliminada, Portugal quedó eliminada, perdón, frente a España, perdido por 1-0. Un partido parejo, un partido que podía haber sido para cualquiera. Me da la sensación de que Roberto Martínez hace un cambio que es muy ofensivo, saca un volante de contención para poner a Bernardo Silva y ahí terminó perdiendo la mitad de la cancha y en uno de los huecos que dejó la mitad de la cancha y los centrales no se entendieron, en uno de los errores, Miquel Merino clavó el 1-0 y España sigue avanzando. Una España que lleva 6 partidos sin perder ni recibir goles, pero que tampoco es algo súper. Ni Lamine Yamal está en un momento increíble, para nada, choca con los rivales, claro. No puede ser el jugador desequilibrante, pero lamentablemente Portugal no anotó las opciones que tuvo y se queda afuera. Y creo que una de las frustraciones, a pesar de la conferencia de prensa tan buena que tuvo ayer Cristiano Ronaldo,
2: cierto,
1: donde había hablado de muchas cosas y se había abierto a algunas situaciones, la realidad es que interviene muy poco en el juego. Interviene muy poco en el juego de su selección y su selección lo necesita que intervenga más y bueno, ahora ya lo necesitaba, ¿no? Porque ya se van para casa.
2: Correcto.
1: Así que lamentablemente Cristiano no sigue en la Copa del Mundo y se va a retirar, a pesar de que él dijo después del partido que el triunfo en la Eurocopa fue el título más importante, que es más importante que un Mundial. Discúlpeme, señor Cristiano, se lo digo con todo respeto, yo sé que nos quieren mucho nosotros los argentinos, porque tiene una esposa argentina, pero no se lo creo.
2: De acuerdo. No puede ser. Las valoraciones se respetan, pero en cuanto pones el precio, el peso de cada uno, me parece que no. Me parece que le dio muchísimo Cristiano Ronaldo al fútbol por su paso en Manchester United. Creo que disfrutamos quizás sus características espectaculares. En Real Madrid, excelso, la verdad, ahí se dio un upgrade, no solamente como figura, sino también como futbolista. Y en Juventus, obviamente, creo que alcanzamos a ver parte de la calidad que él mostró a lo largo de su carrera. Así que fuimos afortunados de ver, la verdad, un monstruo como él.
1: Exactamente, sí. La verdad que sí. La verdad que como jugador ha sido un monstruo. Creo que ha sido el mejor delantero que he visto en los últimos tiempos, seguro. Y si hago un poco de historia, Van Basten, que a mí me encantaba, creo que se quedó lejos de lo que hizo Cristiano. Así que me parece que va a ser el mejor delantero de la historia del fútbol.
2: Sin duda.
1: Bueno, Polanco, nos vamos. Nos reencontramos mañana con más Mundial. Recuerden que toda
2: Mucho
1: la Copa
2: tema,
1: del Mundo está... aquí en el Bar Deportivo, está en la app de iHeart, un podcast de Unánimo Deportes. Gracias.
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0: 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Unánimo Deportes presenta. ¿Sabía usted que, según informes antropológicos, hay comunidades aborígenes de Oceanía que no conocen el presidente de su país, pero sí saben quién es Pelé, Maradona y Messi? El Estadio Tamaulipas en México se encuentra ubicado geográficamente en dos municipios diferentes. Medio campo está en Ciudad Madero y el otro medio en Tampico. A los 25 años, Lionel Messi superó a las glorias del fútbol como Johan Cruyff, Marco Van Basten y Michael Platini al obtener mayor cantidad de balones de oro. A la edad de 46 años, Bernard Hopkins se convirtió en el boxeador más viejo en ganar un título. Fue en el 2011 cuando se enfrentó al canadiense Jim Pascal por el cinturón de los semicompletos. Hopkins ganó por decisión unánime esa pelea en Montreal. 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
1: ¿Qué tal? ¿Qué tal? Bienvenidos a una nueva emisión de FC Mundial. Mundialista que nunca. Sigue a todo vapor la Copa del Mundo Norteamérica 2026. Mundial con noche triste, como dice la del tango para los nuestros. México cayó de pie ante Inglaterra. El Vasco dijo adiós, pero dejó de sólida. Ahora será el tiempo del Kaiser, de Rafa Márquez. Memoria y balance del mejor mundial del tricolor en toda la historia con el gran Omar Orlando Salazar. Y hablando de tristeza, cada vez que pensamos en Río y recordamos el mundial, a Omar y a quien les habla se nos cae una lágrima. Tristeza no ten fin, felicidad sí. Noruega manda a Brasil, sí, a la canariña a la casa. Ahora nadie querrá enfrentarse con los vikingos y la pregunta que recorre todo el país norteño es: ¿Scarleto el hombre que puede volver a la canariña a su hora más gloriosa? Aquí lo vamos a discutir. La España de Merino echa a la Portugal de Ronaldo. Fin de la era CR7 en su selección. Oído la música después de 22 años. De la Fuente dan el blanco con sus cambios, el color con el que jugó España, y le hace jaque mate a los lusos, Estados Unidos. El fin de un sueño. Algunos colegas del mundo ya lo daban como candidato a estar entre los cuatro primeros. Cuatro fue lo que le metió Bélgica y dejó al equipo Pochettino sin fiesta. Ya no queda ningún equipo local en esta Copa del Mundo. Se fueron los tres de la CONCACAF. Argentina está lista para derribar las pirámides ante Egipto. Y Colombia quiere saborear chocolate suizo. Chocolate por la nota. ¿Qué programa el de hoy, señores? Y vamos a arrancar por el tema de nuestra queridísima selección tricolor. Se enfrentaba nada más ni nada menos que ante Inglaterra, la candidata de muchos eternamente en el Mundial, y yo me preguntaré, y ojalá algún día alguien me conteste, ¿por qué? Cada Mundial Inglaterra es candidato. Para mí, había sido, hasta llegar a este. En este, tiene toda la pinta de que puede llegar a meterse entre los cuatro primeros, pero tiene un escollo por delante. Vamos al equipo mexicano. Al último partido del Vasco Javier Aguirre en una selección a la que llegó tantas veces como bombero, a salvarla en momentos difíciles. En este periplo por lo menos tuvo más tiempo para trabajar. Acompañado por Rafa Márquez, armó un equipo realmente compacto y competitivo con poco talento. Se lo decimos hasta el cansancio y lo seguimos repitiendo. Esta selección es la que menos talento ha presentado, por lo menos en los últimos tres o cuatro mundiales. ¿De qué podemos hablar? Del mismo de siempre. Del que marcó la diferencia. Del que le pedían el doble de rendimiento. Si Quiñones, el jugador colombiano, es sin duda el mejor jugador de la selección mexicana en este mundial y tal vez en muchos mundiales. No ha brillado nadie a la altura de Quiñones. Y realmente se despidió con un golazo frente a Inglaterra. Una pelota que toma de volea, le arranca el techo al arco de Pickoff y con eso resucitaba que eran las esperanzas de la selección del Vasco. Un partido realmente que cuando usted llega a estas instancias no se puede distraer. Acá no se puede distraer 5 minutos. Un minuto en una Copa del Mundo. Pero si usted se distrae en el minuto siguiente, como pasó en el primer gol de Bellingham, donde llega después de una jugada de desborde y la empuja, no se puede distraerme. De nuevo, yo dije, a concentrar a México. Siguieron de una u otra manera divagando, zonificando la marca. Por eso siempre le digo, cuidado con zonificar marca. Yo marco el área, ustedes marcan en el medio, a dónde estaba Lira, ese que me quieren vender para 5 del Real Madrid. ¿Cuál era su hombre de referencia? Bellingham, hombre que arranca desde la sombra. Siempre les explico cuando hablamos de táctica y dice que ustedes agarran papel y lápiz y algunos colegas que después repiten también. Me gusta hacer escuela. El único hombre que no tiene relevo es el que arranca de la segunda zona de la cancha, que arranca de la sombra de las mismas. Porque si usted juega en los alrededores del área y arranca de fuera hacia adentro, se va del marcador el primer central le hace la cobertura corta, se va del segundo, viene el segundo y hace la cobertura larga. Pero cuando usted arranca como Bellingham, que le gusta jugar enfrente de los contenciones, muchas veces en la zona de contención, y llega por sorpresa, no hay relevo para los defensores. Eso, el contención rival, que era Lira, es responsable del primero y del segundo gol. Se terminó la fiesta, me desvelaron, estuve 2 días sin dormir, anoche me desvelé con Estados Unidos. A los 42 apareció Quiñones, notable, está para otra liga. Sé que le pagan muy, pero muy bien en la Liga Árabe, pero Quiñones está más arriba desde lo futbolístico. Después, cuando Cuanza se va en el minuto 54, dije, papita para el oro, con 10 hombres. ¿Van a jugar 40 minutos con 10 hombres más los descuentos? Son nuestros, porque ahí me puse la camiseta tricolor. Y sin embargo, como le explicaba hace un rato a los ingenieros, hace un ratito, a mi querido Johnny y a Mario, a mi querido Mau, acá, más de todas las diferencias tácticas que podemos poner, más lo de Thomas Tuchel, más todo lo que usted quiera poner, el Vasco estuvo a la altura táctica. Pero aquí hay nombres fáciles de descifrar. ¿Por qué gana la selección de Inglaterra por más que estuviéramos en el Azteca? Porque el hombre que juega en la mitad de la cancha, detrás de los delanteros en la selección inglesa, se llama Jude Bellingham. En la selección mexicana se llama Eric Lira. Hay un abismo tremendo. Es como compararnos nosotros con Víctor Hugo Morales. Y después, en el puesto de centro delantero, sí, anotó Jiménez de penal, pero se perdió 2 o 3. En una le pega con un diario mojado y abanica la pelota. A Kane le quedó de penal, con toda tranquilidad vino y ejecutó. Ganó el mejor en este partido. Ganó el que me parece que tenía mucho más talento y que el partido de alguna manera se equiparó por la gran presión del público. Y yo siempre digo que las localías casi nunca pesan por lo que pueda pesar la hinchada. Aquí lo que pesa es la altura, el calor, lo que no estaban acostumbrados los jugadores ingleses. Y con la bienvenida a mi querido Omar Orlando Salazar, le digo, conclusiones, mi balance de la salida de México de la Copa del Mundo y de lo que pueda haber realizado en este mismo. ¿Cómo le va, don Omar Orlando?
2: Poeta, ¿qué tal? El saludo para usted, para nuestros compañeros y la gente que nos sigue. Yo creo que el balance es positivo en medio de este dolor infinito que seguramente debe estar todavía afligiendo a los mexicanos por la eliminación a expensas de una selección que jerárquicamente es mucho más que la de México y es la selección de Inglaterra. Pero yo creo que México hizo buenas cosas, dejó una imagen positiva a mi entender, porque no se puede olvidar que fue una selección que pocos goles recibió, solamente en este partido vino a verse aflorado su portería, de tal manera que me parece que por ese lado, por el lado del tal Rangel y por el lado de la defensa, mostró seguridad. En el medio campo hubo marca y hubo generación. En la parte de arriba, un sobresaliente con nota alta, como lo fue Quiñones, acompañado de Jiménez, no de Santi, sino del otro. Y creo que el equipo en términos generales lució bien, con mucha solidez, con muchas ganas, con mucha actitud. En lo futbolístico creo que rayó casi que sobre los 8 puntos más o menos, salvo este partido donde, hay que decirlo también, murió con las botas puestas. México llegó hasta el último minuto buscando cómo conseguir esa igualdad y alargar, prolongar más el partido, pero no se dio. No se dio porque Inglaterra tuvo elementos fundamentales, empezando por el arquero, por Pickford. Pickford fue realmente de una actuación fenomenal. Salvó por lo menos unas 3-4 pelotas con destino de meta. Después hay que hablar de Rice, después hay que hablar de Bellingham, sí, que se comió la cancha. Creo que ha sido uno de los mejores partidos que ha hecho Bellingham con el equipo de Inglaterra. Y hacía rato no le veía a Bellingham en este accionar, porque con el mismo Real Madrid tuvo discretísimas actuaciones. Después lo que hace Gordon por la izquierda, en un acompañamiento tanto de defensa como de ataque, fue realmente fenomenal. Y lo de Harry Kane. O sea que elementos Inglaterra tenía. Por eso hablo de jerarquía. Por eso hablo del peso, de la contundencia de un equipo que yo no sé si sea favorito o no, como dice usted, porque cada mundial recibe esa chapa de favorito. Lo que sí puedo decir es que esta Inglaterra tiene muy buen armado, tiene una muy buena estructura, un técnico que sabe muchísimo, como Tuchel, y pese a las dificultades, porque también tengo que ser claro, Yo creo que la actuación del referí y el VAR, a mi entender y con todo respeto de opinión, para mí no fue el mejor. ¿Por qué? Simple y llanamente porque para mí la expulsión de Cuanzá fue una expulsión que, si bien es cierto, termina pegándole al jugador mexicano, hay que también tener en cuenta que el piso estaba mojado y que él hace contacto primero con la pelota antes que con la pierna del contrario, del mexicano. Segundo, lo que fue la sanción de pena máxima en favor de México. A mí me parece que lo que le terminan cobrando a Harry Kane es una ridiculez, es una exageración. Sí. Aparte de ello, me parece que...
1: En eso estoy totalmente de acuerdo.
2: Sí, basado en una cosa, en que la cámara lenta, porque la ponen en cámara lenta, entonces dramatiza más la acción. Dos y tres, me parece que el tiempo de prolongación fue demasiado. Yo creo que México no ha necesitado de tantas cosas. Más allá de eso...
1: Usted me está diciendo ahí lo que nadie dijo. Hicieron todo lo posible para que México continuara por parte de la FIFA.
2: Yo creo que México tenía dos candidatos que se le fueron. Tenía México, por ser, por supuesto, uno de los organizadores del evento, y tenía a Brasil, que tristemente se despidió con Noruega. Porque de pronto con Estados Unidos las posibilidades eran mucho más remotas. Pero con México yo creo que, por lo menos el caballo de la FIFA, por denominarlo de esa manera, yo sí creo que era México y era Brasil. No se dio lo de México. Entonces, por eso caigo en el tema del referato. No estoy haciendo ninguna acusación, ni velada ni directa. Simplemente digo que me parece que el árbitro, el iraní y australiano, creo que es Fagani, y lo que fue el VAR, fundamentalmente, yo no sé de qué manera vieron el partido. Por eso digo, respeto la opinión de los demás, pero a mi entender hubo unas fallas que no se compadecen con semejante partido que jugaron tanto México como Inglaterra.
1: Tengo una para ustedes, por lo que pasó en los últimos Estados Unidos. Acá me siento en los compañeros de que primer ministro de la YAPI levanten la bronca a Cuanzá. Mientras averiguamos, vamos a escuchar lo que decía el Vasco Aguirre, porque quiero hablar después de Aguirre, la selección mexicana. Bien, qué espantoso que es. Vamos con el Vasco.
3: Sí, Javier, buenas noches. John. Hola, Soclef, John. ESPN. ¿A qué atribuyes que no se pudo, Javier?
4: Sería injusto de mi parte señalar algo individual. Atribuyo que en las grandes ligas tienes que hacer el partido perfecto para ganar a Inglaterra en unas circunstancias normales. Esos dos goles nos pesaron mucho y cuando nos repusimos llegamos con mucho ánimo al vestidor, con muchas ganas de revertir el marcador. Y viene el tercer gol que... evitable a todas luces, que nos condena, ¿no? Remamos contra la corriente, después contra 10, intentamos variantes, pero no fue posible. Ellos defienden bien, es un equipo muy sólido, son el 4 del mundo y había que intentarlo.
5: Gracias. Vamos a seguir con Paola de Record, por favor.
6: Hola, mister. Buenas noches. Hola. Paola Herrera, del diario Record de México. Como mexicana viviendo desde hace 11 años fuera de mi país, quiero darle las gracias por volver a unir a nuestro país en torno a una ilusión, por volver a reconectar con los aficionados y por habernos hecho soñar una vez más. Hace unos años, después del Mundial de 1986, le preguntaron a Bora Milutinovic cómo le hubiera gustado tener el jugador perfecto y él dijo que le hubiera encantado tener 11 Javier Aguirres. Porque era el que mejor entendía el juego y porque era el que más luchaba. Hoy, después de haber visto a estos jugadores luchar como lo han hecho, ¿siente que deja algún Javier Aguirre en esta selección?
4: Le di un gran abrazo a Rafa Márquez, que continúa con esto, que le vienen 4 años muy buenos. Hay una base sólida. De verdad, te diría que no hay un solo jugador que destaque por encima de nadie, ¿no? La familia está muy junta. Estamos ahora sufriendo para ver el diagnóstico de Santi, que se fue al hospital. Es muy doloroso porque, porque soñar, soñamos, nos ilusionamos y caer de esta manera duele mucho. Yo te diría que los 26 me hicieron muy feliz, 2 meses cumplidos mañana juntos.
7: ¿Con qué te vas tú? ¿Con qué te vas y qué le dejas a Rafa Márquez?
4: Sí, me voy con Rubén con sentimientos encontrados. Por una parte, muy orgulloso de esa familia que logramos juntar. Muy satisfecho con el trabajo realizado. Pero cuando uno pierde, yo he perdido mucho en mi carrera y no terminas de superarlo, evidentemente. El éxito es un camino en el que está lleno de errores superados, ¿no? Y también es el éxito es ir de fracaso en fracaso sin perder el entusiasmo. Yo les di un abrazo a todos ellos, les agradecí lo que hicieron por este país y les deseo lo mejor. A Rafa le di un gran abrazo entrañable. Creo que sí, efectivamente, cuando llegamos veníamos de un momento difícil. Éramos la selección número 17, no habíamos ganado Nation League, repetimos Copa Oro.
1: Ahí estaba la palabra de Javier Aguirre, el vasco Javier Aguirre. No deja un legado, deja dos. Dejó uno como jugador, según lo que decía Paola, que le comentaba a Bora Milutinovic hace muchos años, como jugador, dejando las ganas, la lectura de juego, y ni que hablar como entrenador. Tapando boca de todos aquellos que hablaban de que el vasco Javier Aguirre estaba con las páginas amarillas, que era un antiguo. Yo siempre decía lo mismo, no hay fútbol antiguo ni moderno. Cada uno sabe lo que juega y de acuerdo a las herramientas que tiene. Y para eso nadie como el Vasco, acostumbrado de alguna u otra manera a administrar poco talento. Y es lo que tenía en esta selección. Realmente hizo lo mejor que podía y es un récord mundial en toda la historia para la participación de México en la Copa. 4 partidos de corrido ganó México y es su mejor presentación. ¿Qué legado deja? La conducción. Espero que de alguna manera Rafa Márquez, todo este tiempo, con ese bagaje que tiene de exjugador famoso del Barcelona, de referente, de ser entrenador del segundo equipo del equipo catalán, pueda de alguna manera capitalizar toda experiencia. Porque no cabe duda que Rafa conoce de fútbol. Pero ¿quién le vamos a poner al lado? Yo inclusive hablaba hasta de traerle y ponerle un Chucho Ramírez, un Potro Gutiérrez, un José Guadalupe Cruz, como asistente, con la humildad, pero desde el conocimiento, porque todo ese camino que estos hombres han caminado desde el éxito y desde el fracaso, recién lo empieza a caminar Rafa Márquez. ¿Y después qué? Como preguntan a veces, Omar, después del Vasco, ¿qué hacemos? ¿A quién le ponemos a Rafa o lo soltamos solo a la cancha? Y además, ¿qué queda a nivel de jugadores para armar una selección más competitiva aún para el próximo Mundial?
2: Yo creo que deja una buena base y le deja esta base, sin lugar a dudas, a que estaba designado de antemano, a Rafa Márquez. Rafa Márquez va a asumir entonces, bajo esta premisa futbolística que tiene o que ha dejado el vasco Javier Aguirre y que tiene además, yo creo que individualidades importantes para irle sumando a ese combinado nacional de futuro. Hablo de un Lira, hablo de un Sánchez, hablo también de un jugador como Mora, hablo de un tal Arangel, sí, jugadores que seguramente van a constituirse en base para ese proyecto de Rafa Márquez. Yo creo que además deja convicción de que se puede. No es que la palabra sea la más adecuada, pero yo creo que sí, México hace mejor las cosas y tuvo una etapa de preparación buena, porque hay que decirlo, yo creo que México puede de pronto por ahí ya meterse entre los equipos que seguramente van a pelear de palmo a palmo con grandes, como lo ha hecho con Inglaterra. Es que no se puede tampoco olvidar tan fácilmente lo que ha hecho en la primera fase y lo que ha hecho contra Inglaterra, que el que tuvo contra las cuerdas. Yo creo que el vasco Javier Aguirre ha cumplido con sobrados méritos y bueno, la base está. Yo creo que el acompañamiento fue bueno de parte de la Federación Mexicana de Fútbol y de aquí en adelante es sumar otras piezas que de a poquito vaya encontrándose en el camino el propio Rafa Márquez.
1: Bueno, seguimos con los nuestros, porque otro que sufrió fue Brasil, un Brasil que jugaba contra Noruega, y se lo decíamos en la previa, cuidado con Noruega, porque es un equipo muy utilitario, pero tiene lo que no tienen muchos. Un conductor en la mitad de la cancha como Odegaard, que en su madurez llega a lo que todos pensábamos que podía llegar a los 18 años, cuando pasó por el Madrid. Un Erling Haaland que es letal, y un Berger que lo apoya desde atrás con un Sorloth que no tuvo una gran tarde, pero también de alguna que otra manera termina distrayendo. ¿Qué es lo que pasa con Brasil? Apenas arranca el partido, se la dejan servida. Le quedó ahí y, según dice Omar, uno de los favoritos de la FIFA, para el remate desde el punto del penal. Yo pensé que lo pateaba Vinicius. Digo, Vinicius lo va a patear. Pero después me entero que el entrenador, Carletto Ancelotti, tenía todo lo que era una cronología de remates del último año desde el punto del penal de todos sus especialistas. Y Vinicius estaba como en la quinta posición y Guimaraes en las primeras, porque Rafinha, que era el encargado, estaba lesionado. Bruno Guimaraes viene y le pega a lo Alan Pulido y termina regalando el remate desde el punto del penal. Es como que hubieran tocado a la víbora. Se despertó el equipo de Noruega. Muy práctico, muy utilitario, muy del presente y muy moderno. Olvídese del tiki-taka. A partir

0: No había tiempo para más. Mi querido Omar Orlando Salazar, marca esto, por más que tenga 4 años más de contrato, el fin de Carleto. Yo creo que hizo cosas buenas. Creo que no juega lo Brasil, pero que tampoco juega la retranca, que para lo que tiene y para lo que le terminó faltando, porque hay que decir que la ausencia de Rafinha es muy, pero muy importante en el equipo, y ni que hablar la de Lucas Paquetá. Este equipo hubiera sido otra cosa. ¿Qué pasa de ahora en adelante con este Brasil?
1: No, simplemente primero ponerme de acuerdo con usted porque a mí me parece que la ausencia de Rafinha fue notable. Lo de Paquetá, un poquito menos, pero lo de Rafinha creo que le hizo muchísima falta al scrum brasileño. Ahora, uno todavía tiene esa sensibilidad por el fútbol agradable, exquisito, de toque, de finura, que nos acostumbró Brasil. Y este no es el Brasil que uno quiere ver. Y yo creo que no lo vamos a volver a ver. Aquel de Jogo Bonito desapareció. Hoy Jogo Bonito en el fútbol, usted lo acaba de decir, no existe. Existe un fútbol práctico de transición, defensa, ataque y a buscar el resultado. Por ahí hay equipos que tienen mayor polifuncionalidad, son más versátiles, pero normalmente la plataforma del fútbol de aquí en adelante es esta que estamos registrando con equipos como Noruega, con equipos como el mismo Bélgica, prácticos, fluidos al momento de ir al ataque. Lo de Brasil es penoso, es muy triste, más que penoso, da un sentimiento de amargura terrible, porque uno, vuelvo y evoco la memoria de tantos jugadores buenos que tuvo Brasil, desde el mismo Pelé, Tostão, Rivelino, Ronaldo, Romário, toda esa cantidad, esa playa de jugadores importantísimos, y uno no puede acostumbrarse a ver este Brasil tan insípido, tan inexpresivo, un fútbol de Brasil que realmente rácano por momentos. Para mí lo de Ancelotti, que no tiene mayor responsabilidad, por supuesto, hablo en el sentido estricto de lo que significa la idiosincrasia del fútbol brasileño, pero me parece que para él continuar en este equipo de Brasil va a ser muy complejo, muy complicado, porque ¿cómo explicarle a los brasileños que ya no se va a poder volver a jugar ese tipo de fútbol? El fútbol de la exquisitez, de la floritura, ese fútbol ya no se va a poder hacer. ¿Y por qué? Simple y llanamente porque también las condiciones sociopolíticas, económicas de Brasil, también me parece que de alguna u otra manera afectan lo que es el juego. Así que yo creo que lo de Ancelotti va a ser muy complejo. No sé si la Confederación Brasileña de Fútbol le vaya a dar entonces el término de contrato que es para dentro de 4 años. O no sé si Ancelotti en el camino pueda renunciar. Pero hoy por hoy, Brasil deja un sinsabor terrible, una amargura impresionante, una cosa que uno no puede explicarse. Como jugadores siendo buenos, y ya lo mencionábamos, este Brasil puede que sea bueno, pero no asusta, siempre lo dije. Este Brasil no intimida. Este Brasil terminó gateando en las eliminatorias. Y este Brasil termina yéndose tempraneramente de un mundial.
0: Sí, señor, estamos totalmente de acuerdo. Le va a costar mucho a Carleto aguantar el bastón de mando porque hay voces como la de Romario que ya se levantan contra él. 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
1: Cambiamos el ángulo de la información en la Copa del Mundo, pero seguimos con los nuestros. El campeón del mundo se enfrenta al equipo de El Faraón, Salah. Por supuesto, para todos nosotros, y creo que para Omar también, sería muy difícil pensar en una sorpresa. Esto no sería una sorpresa, una victoria de Egipto y una eliminación del campeón del mundo. Sería una catástrofe deportiva. Ya se fueron todos los locales. De los sudamericanos quedan potencialmente hasta ahora Argentina y Colombia, que juega más tarde que la albiceleste. Argentina, de la mano de Lionel Scaloni, un tipo más que respetuoso de sus rivales, realmente viene con todo su equipo y con lo mejor que tiene, porque hay cambios, porque entra Julián Álvarez, porque sale Lautaro y los demás son los mismos, y lo más importante de todo, de la mano de Lionel Messi. ¿Qué puede ofrecer Egipto? Lo de Salah, lo de Zico, pero creo yo, mi querido Omar Orlando, que esta selección argentina está por lo menos 3 goles por encima de la de Egipto.
2: Sin lugar a dudas, yo creo que hoy va a terminar apabullando a la selección de Egipto. Yo por lo menos destaco solamente Salah. Los demás me parecen de overall, pero el frac se llama Salah, Mohamed Salah. Y con un elemento, solo con un elemento, yo no creo que Egipto vaya a poder superar a la selección de Argentina. Sería el acabose ver a Argentina, como dice usted, apeada del camino por fuera también, como lo fue Brasil, como lo ha sido lo de Alemania, que son los equipos grandes que se han quedado ya por fuera de este Mundial. Yo creo que hoy Argentina termina liquidando. Yo no sé si fácil, tan fácil, pero sí creo que va a ser una buena presentación y que al final de cuentas va en pos de lo que se marcó como objetivo, volver a tener la Copa del Mundo.
1: ¿Qué piensa Lionel Scaloni de esta pulseada para arrimarse una vez más a besar a la más linda, a besar la Copa de Campeones del Mundo? Adelante.
3: Creo que este Mundial está siendo para todos complicado, no hay una selección. El otro día parecía que Francia sí era un rival temible, lo sigue siendo, pero con Paraguay le costó. Ahora vimos España con Portugal, que creo que ganó bien, pero también le costó hasta el último minuto. O sea, no hay selecciones que han mantenido o lo que se venía haciendo antes del Mundial. ¿Por qué? Porque los rivales juegan, porque es muy difícil, hay unas condiciones diferentes a lo que se venía viendo en los otros mundiales. A mi entender, creo que los jugadores, la gran mayoría de los que han jugado muchos partidos este año, bueno, lo están sintiendo, y por eso creo que el nivel no es del que estamos acostumbrados. Pero dicho esto, creo que el nivel de Argentina es aceptable, hemos ganado los 4 partidos. Y creo que eso es para estar satisfecho. Como siempre, hay cosas para corregir, incluso cuando se gana. Pero creo que el nivel de todas las selecciones, más allá de que siguen siendo un montón, hay 4 o 5 favoritas, esas mismas favoritas no están desplegando lo que parecía antes del Mundial, por todos estos motivos que te acabo de explicar.
4: Fernando Cis, de Dispo Radio y de Doble Amarilla. Lionel, a diferencia de las otras conferencias de prensa, hoy tenemos la conferencia después del entrenamiento. Entonces te quería preguntar, si tenés el 11, y en segundo lugar, una reflexión sobre la eliminación de Brasil. Gracias.
3: Sí, el equipo lo tengo, pero todavía yo no se lo dije hoy, así que imagínate, así que a ustedes tampoco se lo voy a decir. Pero más o menos ya saben por dónde va el tema, por lo que he visto más o menos, Nico me viene informando más o menos ahora de lo que dicen ustedes, y está por ahí. Y de Brasil, bueno, yo vi un rato del partido porque estábamos también entrenando, después suspendimos un poco el entreno porque había tormenta, entonces lo vi cortado. Pero un poco de lo mismo del que respondía a tu compañero, de la dificultad. Noruega es un muy buen equipo. Creo que si Enrich mete esa pelota, creo que con 1-1 o con 0-0, hoy estamos hablando de otra cosa. Esa es la realidad del fútbol. Y quedó eliminado como nos pudo pasar el otro día a nosotros y como puede pasar a la mayoría de selecciones. Pero creo que se enfrentó a un gran rival. Esa es la realidad.
1: No existe la mínima posibilidad de que quede eliminada la selección argentina. Y no es que Scaloni sea un mentiroso. Es un tipo muy decente, muy sincero, pero tampoco no le puede dar los 11 titulares y además no le puede decir que esto es pan comido, porque es fútbol. porque hay que jugarlo. ¿Tiene idea de la alineación de Argentina para el día de hoy? En un ratito ya están bajando la cancha, Omar.
2: Sí, yo creo que va a repetir la escuadra que tuvo antes del partido contra los de Cabo Verde. Contra Cabo Verde fue, hablando de los difíciles rivales, un rival bastante, bastante serio para Argentina, y quien lo creyera. Entonces yo creo que también Scaloni muy respetuoso de eso, ¿no? Porque tampoco ir a apantallar al otro equipo no es lo correcto, no es lo ideal. Y ser un poquito más mesurado, tranquilo, aunque en el fondo uno sabe, y yo estoy diciendo, el favorito, y todo el mundo lo sabrá, el favorito es Argentina.
1: Le doy la alineación, que aquí la tengo, mire. A ver. La alineación de Argentina confirmada: Dibu Martínez, línea del fondo; de Molina, Romero, Lisandro Martínez y Tagliafico; Rodrigo De Paul, Macalister, Paredes, Enzo Fernández, Lionel Messi y Julián Álvarez. Estamos de acuerdo. Argentina, sin ningún problema, va a pasar esta ronda. Pero Omar está disimulando, porque en un rato, nada más, después de Argentina, juega la selección colombiana frente a Suiza. Hábleme un poco del equipo cafetero para hoy.
2: Sí, bueno, yo creo que Colombia ha hecho las cosas bien. Me parece que en cuanto al orden, lo ha hecho de manera magnífica. Es un equipo que no ha recibido sino un gol. Y eso habla de una buena consolidación defensiva. Los dos centrales andan fenomenales, tanto Davinson Sánchez como Lucumí. Yo creo que Colombia encontró en ellos una buena combinación. Las dos proyecciones de los laterales, tanto Muñoz, que lo hace también estupendamente en el Crystal Palace, y lo que hace Mojica por la izquierda, son buenas salidas, son buenos ventiladores para el equipo colombiano. En la mitad hay un obrero, casi no se nota para la tribuna, pero es un jugador que quita demasiado y que básicamente la defensa no sufre mucho porque tiene allí ese elemento que se llama Lerma. Después Puerta ha sido un jugador importantísimo con un recorrido de dos áreas, de ida y vuelta. Ese es un jugador importante. Lo de Arias también es bueno. ¿Dónde está el problema de Colombia? Que James todavía no anda en toda la dimensión. Uno, físicamente todavía le cuesta. Dos, Luchito Díaz, todavía me parece que no ha sido el mundial para Luis Díaz, y no sé si es que esté desgastado o no, pero se le siente que todavía no ha podido ser el Luis Díaz del Bayern Múnich. Después, el problema de Luis Suárez, que no tiene el gol todavía, acompaña, sí, lucha, pelea, pero no tiene gol. Y cuando ya hablamos de eso, hablamos de que Colombia tiene problemas de definición. Siendo así, hoy la asignatura pendiente de Colombia sigue siendo el gol. Frente a una Suiza, que es un equipo muy ordenado, muy táctico, que también pasó invicto la primera fase y que es un equipo que sabe en qué momento caer la respuesta ofensiva. Tiene un desdoble impresionante. Este es un equipo bien armado. No es tampoco el super equipo, pero es un equipo como Noruega, por ejemplo. Es un equipo que hay que tenerle cuidado porque sabe exactamente en qué momento proponer y en qué momento defender.
1: Bien, ya me hizo la gran Scaloni, me lo puso a la altura de Noruega. ¿Qué dice Néstor Lorenzo, el técnico de la selección colombiana? Adelante.
5: Es bueno viajar, no solo el viaje, sino el cambio de usos horarios, el cambio de clima, ¿no? Vamos de la humedad, de la altura, jugamos en la altura, en la humedad, en la sequedad. Bueno, estamos un poco expuestos a esos cambios. Sabíamos que iba a ser así. El hecho de que se haya realizado el Mundial en tres países, que es un continente enorme, no le podía tocar a cualquiera. Bueno, nos tocó a nosotros. Y bueno, aceptarlo, tratar de solucionarlo en el día a día y tener la mejor prestación posible. Porque dimos todo. De pronto nos faltó un poco de fortuna o hicimos figura a los arqueros rivales, pero deuda no, de ninguna manera. Creo que cada partido lo tomamos con la mayor seriedad, con la entrega absoluta de todos y después nos quedamos tranquilos. Dios quiera que el resultado sea a favor, aunque sea por la mínima diferencia, y que el juego siga representando lo que la gente le gusta, ¿no? Que es lo que
1: hasta ahí la palabra de Néstor Lorenzo. Gracias. Lo que a la gente le gusta Yo veo, como siempre, entusiasmadísimo a los colombianos para seguir de largo. Le tengo tremenda fe para el partido que empieza en un rato nada más, y me parece que por más que James no está del todo bien físicamente, el tema es el gol. Fíjese que uno de los goles es Muñoz, su lateral derecho. ¿Hasta dónde llega esta Colombia de Lorenzo si pasa esta noche, mi querido Mar?
2: Le tocaría, como ya se prevé, a Argentina, que le va a ganar Egipto. Entonces el próximo rival sería Argentina pasando Colombia. Y yo creo que allí es un caricello. Allí es un caricello porque básicamente ya se sabe que se midieron en la Copa América y son los dos únicos equipos suramericanos que quedan en lo que corresponde a este evento del Mundial. Después todos se fueron. Se fue Paraguay, se fue Ecuador, se fue Brasil, ¿sí? Entonces quedaría Colombia y Argentina para definir lo que vaya a ser eso, anticipándonos a lo que va a ser la jornada de hoy, reitero, pero eso es lo que se prevé. Yo creo que hasta ahí, mi querido poeta. Caricellazo.
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1: Unánimo Deportes presenta. ¿Sabía usted que Joe Naxhall se convirtió en el jugador más joven en participar en las Grandes Ligas? Tenía apenas 15 años de edad. Jugó para los Rojos de Cincinnati. Los equipos con más participaciones en una final de mundiales son Alemania 8, Brasil 7. En tercer lugar se encuentran Italia y Argentina con 6 finales cada uno y Francia con 4 finales. El equipo con más partidos disputados en un mundial es Brasil con 114. En segundo lugar se encuentran Alemania con 112 partidos, seguida por Argentina con 88. Han existido peloteros que han jugado las 9 posiciones posibles de un juego de béisbol. Entre ellos el cubano Bert Campanaris de los Atléticos, para la época era de Kansas City, y el venezolano César Tovar de los Mellizos de Minnesota. 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
1: Bueno, y vamos a entrar en lo que pasó con el equipo de la casa, con España. Aquí estamos en el sur de Andalucía y lo vivimos con una cantidad de colegas y amigos. El partido de ayer entre Portugal y España, partidazo. Portugal demostró que sigue siendo un equipo serio, un equipo competitivo, pero creo que lo que le faltó fue al técnico atreverse a cambiar a su estrella como lo hizo en el partido pasado. Cristiano lo dio todo en su partido de despedida de la Copa del Mundo, pero no alcanzó. De haber entrado realmente Ramos como lo hizo en el partido anterior, tal vez el clasificado pudo haber sido Portugal, pero en los cambios el que ganó fue Luis de la Fuente. Pone a Ferran Torres, pone a Merino, pase de Ferran Torres, Merino que liquida en una dormida total del fondo de Portugal, y de esa manera España termina mejores del mundo. Me sigue debiendo Yamal, bajó Oyarzabal el rendimiento, pero apareció Dani Olmo, fue un fenómeno, bueno lo de Rodri, y ni que hablar lo de Merino y lo de Ferran Torres. Aquí todo el mundo pide la Copa en España, mi querido Mar. ¿Qué pide usted de la Roja?
2: Lo mismo, siempre lo dije, además, favorito España, porque ya había ganado en lo que corresponde al evento de Europa, que además lo hizo, recordábamos ayer, a Merino en Alemania. Fue Merino el que definió justamente para quedarse con aquel título, y le vuelve a corresponder con una intuición enorme del técnico, porque además el partido estaba muy equilibrado contra una Portugal difícil, complicada, y hasta el último instante, cuando ya nos preparábamos para el tiempo de alargue, llegó Merino y terminó convirtiendo. Yo creo que fue oportuno los cambios registrados por parte de Luis de la Fuente. Yo creo que la selección de España tiene para dar mucho más y ha ido de mejora en mejora, recordando lo que fue la primera experiencia de esta Copa del Mundo, donde el mismo técnico dijo: nosotros no podemos desgastarnos en lo que ha sido el resultado de hoy. Tenemos para dar mucho más, sabemos dónde está nuestro techo, y sin embargo todavía, pasado el partido contra Portugal, hay cosas por mejorar. Yo creo que España está para pelear la Copa del Mundo.
1: Luis de la Fuente, ¿qué piensa de las palabras de don Omar Orlando Salazar? Adelante.
3: La agonía de estos grandes partidos, solucionado a última hora y de una manera también muy brillante.
4: Mikel Merino, mister, al que has esperado hasta el último segundo.
3: Mikel Merino no falla nunca. Es un balón seguro, nos dio la Eurocopa. Y hoy en los momentos oportunos, importante siempre está. Pero es que es un futbolista enorme, es un futbolista también de los que siempre digo que es de los mejores del mundo en su posición. Es una suerte tener hoy en el banquillo pues, a jugadores que en cualquier otra selección y en la nuestra son titulares. Y lo importante es la actitud que tienen cuando salen y la actitud que tienen en cada día, en el día a día, ¿no? Eso es una suerte tener un grupo de futbolistas y un equipo como es este.
4: Reivindicación suya y tuya, porque algunas de las críticas era ¿por qué insiste tanto en Mikel Merino? Pues ahí lo tenéis.
3: Bueno, pero bueno, ahí no hay que... Yo tomo las decisiones siempre pensando en lo mejor para el equipo. No soy ventajista nunca, podría serlo ahora, no lo soy. Y lo único que pido es que la gente sea justa en los reconocimientos, y Mikel Merino es un futbolista de una trayectoria inmaculada, de un rendimiento excepcional, y además insisto, de un futbolista que siempre está cuando tiene que estar. Y bueno, una suerte, vuelvo a reiterar, que esté aquí con nosotros.
4: Ha habido un abrazo muy bonito y sentido con Cristiano Ronaldo antes del partido. Se ha acercado a tu posición, os habéis estrechado en un abrazo muy sentido, la verdad.
3: Sí, porque bueno, hemos hablado en alguna ocasión y la verdad es que yo me he creado un gran admirador de él. Soy admirador de sus valores, de lo que representa, de cómo vive la vida, de cómo vive el deporte. Y a mí eso me parece que es un gran ejemplo para la gente joven y para, insisto, los menos jóvenes. Entonces...
1: Bien, hasta ahí la palabra del técnico Luis de la Fuente. Enhorabuena para España. Y del tema de España, para el cierre, nos vamos a meter en el equipo de todos, en la selección de los Estados Unidos de América, que jugaba frente a Bélgica. Llevo dos desveladas aquí en España, la verdad. Voy a tener que acostumbrarme a la siesta andaluza. Anoche realmente no podía creer lo que estaba viendo. Al minuto 9 de que Teller abría el marcador, pero después Tillman me devolvía la esperanza al cuerpo y ponía el 1-1. Qué poco duró la alegría. El mismo de que Teller, dos minutos más tarde, ponía el 2-1. Y después Banken al 57, ya en el segundo tiempo, el tercero, y el cuarto de Romelu Lukaku, el veterano jugador. Yo decía para este partido de que pensaba de que se le podía ganar a Bélgica porque estaba poblado de años. El técnico Rudy García me escuchó, sacó a los más grandes, a Lukaku, por más que había hecho goles, no lo puso de titular, dejó fuera de Brun, bajó de alguna manera el promedio de edad, le dio otro ritmo al partido, lo destrozó a Estados Unidos, y ¿sabe qué, Omar? Me queda un sabor bastante amargo de la despedida de esta Copa de un equipo que venía prometiendo mucho más. ¿Qué pasó? ¿Se desmoronó Estados Unidos? ¿El problema de Balogun? ¿Las repercusiones por el mundo? ¿Distrajeron de alguna manera a los jugadores y no se puso todo lo que se podía poner en la cancha?
2: Mire, mi disertación ahora va a ser de corazón y de mente. Lo digo así porque la verdad a mí me duele que se haya ido Estados Unidos, porque al final de cuentas es el equipo de nuestro corazón, de nuestros afectos, por un país que nos ha dado la acogida durante muchísimos años. O sea, uno tiene de qué manera agradecer y qué hacerlo a través del fútbol, que es lo que nosotros manejamos regularmente. Pero había base para creerlo. Y por eso hablo de la mente. Había base para creerlo porque Estados Unidos tuvo una primera fase formidable, fantástica, un arranque sensacional con goleada de paso a Paraguay. Y a partir de allí el equipo encontró funcionamiento, encontró individualidades y se creía que contra Bélgica podría, siendo difícil el rival, claro, siendo siempre conocido como caballo negro, pero resulta que Estados Unidos tenía un buen armado. La convicción del técnico Mauricio Pochettino daba para pensar que se le podía pasar a la selección de Bélgica, con el factor agregado de Balogun, que yo creo que al final de cuentas, obviamente, no pesó para nada en el partido, pero fuera de eso, también generó muchísima resistencia y al final de cuentas, el mundo se nos vino encima contra Estados Unidos en la parte futbolística. ¿Por qué? Por la recomendación de Donald Trump hacia el presidente de la FIFA, Gianni Infantino, que hoy lo tiene en semejante lío, además con los otros ejecutivos de otras confederaciones, y que me parece que yo no sé hasta dónde vaya a terminar ese tema. Pero yo creo que la recomendación de Trump es eso exactamente. Después la decisión parte del presidente de la FIFA, y la decisión de la FIFA fue perdonarle esa tarjeta a Balogun, que no pesó en el partido, que no hizo nada. El funcionamiento de la selección de Estados Unidos fue terrible. La verdad, el equipo jugó desastrosamente. No hubo coordinación, no hubo en el medio campo ritmo, no hubo intensidad, faltó el talento, la genialidad. El equipo careció de todo y al final de cuentas se lo devoró porque traía sangre en el ojo el equipo de Bélgica.
1: Antes de irnos, la pregunta del millón. ¿Tiene futuro Pochettino como técnico de la selección de Estados Unidos o hasta aquí llegó mi amor?
2: No, yo creo que sigue. Yo creo que va a seguir. Hay que creer en el hombre que ha hecho bien las cosas y que contra Bélgica pues se despidió tristemente. Eso sí, había hecho una muy buena primera fase.
1: Esta decisión de la FIFA podría costarle el puesto a Infantino en las próximas elecciones. Se movió la UEFA, se ha movido la Conmebol, hay varias federaciones enojadas y le podría llegar a costar el puesto. Bastante caro. Reglamentariamente hay un artículo que la ampara. Ya se han tomado decisiones similares. En el Mundial del 66, Brasil hace habilitar a Garrincha, que estaba en aquel momento suspendido porque lo mataron a patadas a Pelé y no podía estar presente en lo que era la final frente a Checoslovaquia. Cambiaron la decisión y Brasil fue campeón. Ya se han visto cosas similares, pero la verdad no están para nada bien. Por el bien del fútbol, hay que seguir que el fútbol siga dependiendo de las autoridades futbolísticas. Queríamos muchísimo que Estados Unidos pasara, pero no se pudo. El agradecimiento a los ingenieros por el mágico trabajo de hoy, a Omar Orlando por su excelente compañía y a ustedes por la audiencia. Para seguir pegado a la Copa del Mundo, para seguir pegado a nuestro programa y a los demás, le digo, vaya para no perderse ni un episodio de nuestro podcast a la aplicación Ángel Radio. Busca FC Mundial, suscríbase y ya. Abrazo de gol, hasta la próxima.
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2: Unánimo Deportes presenta. ¿Sabía usted que el primer trofeo que tuvo la Copa del Mundo tenía como nombre Jules Rimet? La regla principal era que la selección que lograra ganarla tres veces tenía la oportunidad de llevársela a su país. Esto lo logró Brasil cuando ganó en México 1970. Pero en 1983 se robaron el trofeo y tal parece que lo fundieron porque nunca se encontró por más recompensas que se ofrecieron. ¿Sabía usted que al menos 600 boxeadores han fallecido a causa de golpes durante una pelea? Por eso el boxeo es considerado un deporte muy peligroso. Se dice que Mike Tyson peleó por primera vez luego de que un sujeto desconocido matara a su mascota. Así lo dijo el mismo Mike Tyson. El mexicano Pepino Cuevas es considerado el más joven de los campeones mundiales. Con solo 18 años se le consideró como la mejor izquierda del mundo, gracias a su fama de rompehuesos con su poderosa y potente izquierda. 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
1: Este es Al Tiro Libre, un podcast de Unánimo Deportes, y hoy tenemos en estas ediciones mundialistas que nos hemos programado, siempre con Elizabeth Patiño, e invitándolos a todos ustedes para que se unan a esta comunidad de Al Tiro Libre en Unánimo Deportes y podamos compartir, discutir e intercambiar opiniones sobre los temas que planteamos. Tres temas en el día de hoy, como es tradicional. El primero, ¿hasta dónde llegó México? ¿Mejoró, no mejoró? ¿Quedó en las mismas condiciones? ¿Cambió el decoro con respecto sobre todo al Mundial del 2022? Todo eso lo vamos a poner en perspectiva después de haber visto el partido frente a Inglaterra y la expectativa que generó, sobre todo dentro de la población mexicana y buena parte de la población latinoamericana, este partido. También nos vamos a referir en otro segmento a la eliminación prematura, temprana, no es la primera vez que le ocurre, de Brasil. Se queda en la mitad del camino, se queda ante otra selección europea, lo que marcó un día terrible para Latinoamérica, al eliminarse a México y al eliminarse a Brasil, dos puntales fortalezas de fútbol, tanto en la parte norte como en la parte sur, tanto en CONCACAF como en CONMEBOL, y esas no son buenas noticias para el continente o para el nuevo mundo, como le dicen desde Europa. Y vamos a cerrar con una controversia que desde ayer nos tomó a todos, como dirían en el lenguaje de calle, con los pantalones a media asta. Intervención estatal o intervención de gobiernos, algo que la FIFA tenía absolutamente prohibido, que la hacía intocable, pero esa amistad casi rayana en la lambonería del presidente de la FIFA con el presidente de los Estados Unidos está generando más de una controversia. Todos conocemos lo que sucedió con Balogun y en el día de ayer el hecho de levantar una sanción al delantero norteamericano. Si fue injusta o no injusta, eso no es el tema de conversación. Es la manera en cómo se genera que se levante esta sanción, las repercusiones que pasó y el reconocimiento cínico del presidente de Estados Unidos diciendo que sí, que él llamó y presionó, que es él, porque si lo hubiera hecho en el periodo de Biden, Biden estaba dormido, calcule. Es decir, no queremos nuestros espacios tocarlos con el tinte político porque no es lo nuestro y no queremos involucrarnos. Pero ese personaje se mete por cualquier lugar y en cualquier rendija donde haya popularidad. El narcisismo es extremo cuando se llega a esos puntos, pero bueno, no toquemos por ahí el tema. Comencemos por lo que nos ocupa, doña Eli. Yo creo que los sentimientos de Eli hoy están un poco golpeados. Es decir, de todos nosotros los que queremos que los nuestros vayan bien. Obviamente, se lo digo a Eli porque ella es mexicana, yo no lo soy, pero Eli sí. Entonces es normal, es una expresión de las emociones y el lenguaje es la exteriorización del pensamiento y me imagino que trae el lenguaje atravesado con ganas de decir cosas, no sé si para bien o para mal. Lo cierto, Eli, es que se llegó al mismo lugar de siempre, ¿no? No se mejoró ni se empeoró, sí, pero las formas fueron mucho mejores en esta ocasión. Es decir, la gente se fue como contenta, me da la impresión, a pesar del contraste, por la forma como jugó y cómo se entregó la selección. Después analizamos los por qué futbolísticos de Aguirre en determinadas decisiones. Pero en el contexto general, creo que hay una imagen diferente, Eli, querida.
2: ¿Cómo está, Ricardo? Sí, obviamente, pues con el corazón un poco apachurrado, porque a pesar de que te tienes que separar cuando estamos de este lado, pues qué mejor, me hubiera encantado que México avanzara, me hubiera encantado que avanzara Brasil, porque son los que sientes de este lado, ¿no? Yo como mexicana, pues obviamente México, pero también te da preferencia de decir, mira, ojalá y pase Brasil, una selección con tanta historia, una selección que entiende y sabe de estos escenarios. Y bueno, pero al final se encontraron con una Noruega que está en plan grande y México con una Inglaterra que ni siquiera tuvo que necesitar el 100% de su rendimiento para al final quedarse con el resultado. Es cierto, a pesar de todo lo decorativo, que no es malo el haber avanzado como primero de tu grupo, el que no haya recibido gol, el haber dejado en el camino a una selección como Ecuador, que tiene buenos jugadores y que seguramente estabas muy a la par del nivel futbolístico, son cosas buenas para la selección mexicana. Se mejoró lo que pasó en el Mundial pasado, por supuesto, porque te quedaste en fase de grupos, pero después te vuelves a enfrentar con esta que es tu realidad. La realidad de México es que no está dentro de las mejores 8 selecciones del mundo. Tu realidad es quedarte dentro de este grupo contra selecciones que son mejores, porque le ha tocado así históricamente, que te toca también el demostrar que sí es cierto, puedes competir, que sí es cierto, va a haber lapsos del partido donde tal vez inclusive te puedes ver bien o te puedes ver mejor, pero van siendo circunstancias y siendo poco. Al final, pues la calidad termina imponiéndose, Ricardo, y es normal, ¿no? Podemos hablar, y ahorita vamos a desarrollar todo el montón de factores que pudieron estar a favor y que tal vez no se aprovecharon al 100% porque hubo errores puntuales y una selección como Inglaterra no te lo perdona. Con el diario bajo el brazo es muy fácil decirse que te equivocó Javier en esto, los jugadores tuvieron errores puntuales, sí, pero se enfrentan 100 veces más y seguramente el resultado sería el mismo. ¿Por qué duele? En esta ocasión duele de manera distinta porque pues siempre te pasa lo mismo. Porque al haber sido en el Azteca, al tener la altura, al tener a la gente, es un escenario que no sé si nos va a tocar verlo de nuevo y es un escenario que favorecía el pensar que podías hacer la heroica y dejar por fuera una selección como Inglaterra, ¿no? Pero México se va intentando lo máximo hasta el nivel que tiene, que este es el nivel de la selección mexicana.
1: Uf, muy fuerte lo que acabas de decir, pero muy real. Es decir, la realidad es, este es el grupo al que pertenece futbolísticamente México. ¿Sí? ¿Se puede competir con la dignidad que compitió México? Sí, porque compitió con mucha dignidad. Pero su estatus futbolístico es ese. Es ese. ¿Sí? Es decir, llegó a un equipo con un poco más de estatus, con más historia, aunque tampoco es que la reprende muy seguido, desde el año 66, pero que sí tiene peso específico por muchas otras razones. Y con 3 jugadores en grandes condiciones le alcanzó a Inglaterra, con un Bellingham imperial, que estuvo imperial Bellingham. Se comió la cancha por donde la quiso, pareció un Pac-Man en la cancha lo de Bellingham. Sí, era impresionante la manera de desplegarse. Terminó muerto, es decir, no levantaba los pies en los últimos 10 minutos, pero, y tuvo que abandonar la cancha. Pero bueno, a ver, ¿en qué falló futbolísticamente México? Porque los 30 primeros minutos de México nos ilusionó. Yo dije, va a poder. Y sí, ahí sí alcancé a pensar en la frase. Sí, porque los 30 primeros minutos de México fueron muy bien. Quizá no con la lucidez ni la profundidad del partido contra Ecuador, porque el rival era diferente, porque el rival tenía otro tipo de jugadores que respondieron desde lo estratégico en la cancha para pararse en determinadas zonas que no fueran a ceder ante la vulnerabilidad, que no se fueran tan vulnerables como fue el equipo de Ecuador en esa zona del campo. Es decir, yo creo que leyó muy bien el partido Tuchel y donde paró a la Inglaterra a pesar del muy buen comienzo de México. México tuvo un muy buen comienzo. Pickford sacó 2 que llevaban sello de gol, el cabezazo hacia abajo de Raúl y el cabezazo arriba de Raúl. Claro, ese fue un poquito después. Pero, a ver, viene con un empuje futbolístico respetable, la respuesta era buena, tocaba zonas peligrosas y arrimaba cuando quería. En una transición larga, se le va la luz, se despista, es como si le apagaran la luz a 2 o 3 jugadores, porque fue una jugada que Raúl no pudo rematar, toma Pickford, saca largo, ¿quién fue el que la tomó en la mitad? No fue Henderson, fue, bueno, después termina en saca.
2: No, fue Rice.
1: Ah, Declan Rice, Declan Rice. Rice a saca, sacó de paseo a Gallardo, lo llevó al fondo, tiró al centro. El movimiento de Harry Kane, todos hablamos de lo que hizo Bellingham, el movimiento de Harry Kane. Con Harry Kane se fueron Jonathan y Johan Vázquez y César Montes. Cuando pica el primer palo Harry Kane, se van los 2. ¿Por qué? Y dejaron a Bellingham. Bellingham entró y cabeceó además como adornándose, ¿no? Se tira así, tómenme la foto. ¿Por qué? Porque hay desconcentración. ¿Qué pasó en ese tipo de jugadas? Porque estaba México bien trabajado. Y con 2 jugadores experimentados como Johan y como César Montes, para mí perdieron la marca de una forma infantil. Uno de ellos debió ir con Harry Kane, pero el otro referencie. Y el claro. cierre del lateral tampoco apareció, que es una ayuda extra que siempre hay, ¿no?
2: Lo que pasa es que creo, Ricardo, al menos es lo que yo noté, Javier de pronto apostó al llevarle una marca casi de personal a Lira, ¿no?
1: Entonces, Lira con Bellingham.
2: Sí, Lira con Bellingham. Para lo que voy, ¿cómo entra solo, no? Porque Bellingham entra solo. Nadie lo va marcando. Entonces, en esa jugada tan rápida que tienes que estar, obviamente, es que no puedes tener ni un error, porque después te va a faltar la capacidad para revertir el error, ¿no? Porque yo no conozco y no he visto a una selección nunca en la historia que no cometa errores en los partidos.
1: Claro, todas, o sea, cometen errores.
2: Todos se equivocan y desajustas, y de pronto el rival, si tiene buenos jugadores, por supuesto que te va a hacer daño. Acá es que en un minuto y medio recibiste dos goles, ¿no? Primero, la capacidad mental de canalizar que ya estabas abajo y de pronto te cae el siguiente gol. Eso te mata. Y aún así te fuiste con el 2-1 al medio tiempo y cerraste mejor los primeros 45 minutos. Pero para mí, Ricardo, es un desajuste también en el tema de la marca. Yo no sé si Javier de pronto lo dejó un poco abierto o le dijo a Lira, tú vete con Jude, y de pronto Lira perdió la marca. Pero tú le tienes que dar la referencia a tus jugadores. Y también el jugador debe entender, si ya va mi compañero, yo voy a cubrir ese espacio porque va a llegar algún jugador de Inglaterra. Muy probable que llegara Jude Bellingham. O sea, es un desajuste general. Pero yo no los mataría por los errores. Lo de Lira, lo de Gil Mora, lo mismo. Nadie le habla, él no espejea.
1: Claro, la pérdida de la pelota.
2: Pero también para mí me parecería exagerado decir, no, es que Gil Mora, es que está joven, es que no estaba para el partido. No, tenía la presión de un jugador, pero la viveza de Inglaterra Inglaterra va un segundo, dos, tres, cuatro segundos adelante de lo que ya estaba pensando México. Te caen los jugadores, te roban la pelota, otra vez, otro error de la selección mexicana.
1: El bloque corrido hacia adelante, que fue lo grave en el segundo gol. El bloque estaba saliendo, la pérdida y claro, la desventaja numérica de volumen de jugadores, ahí fue. Movimiento, Kane y otra vez ellos dos, ¿no? Además, los robos pasan por las botas de los dos jugadores con más talento que tiene Inglaterra. Entonces es complicado, es muy complicado la reacción. A ver, en minuto 38, lo paré y lo conté después, un minuto 38 entre un gol y otro.
2: Es muy poco tiempo, ¿no? O sea, no te da...
1: Es un knockdown en boxeo.
2: te reventaron la cara y luego te reventaron el hígado. O sea, fue así como que terminas ahí todo apaleado. Y aún así México tarda en reaccionar, pero bueno, después reacciona y hace el gol
1: de Quiñones.
2: Termina reaccionando.
1: Ahora es una pregunta muy cruel, muy fuerte, o no tiene mala leche, sino de verdad es planteada. ¿Se imagina este México sin Quiñones?
2: No. Es que no sé por qué Javier lo saca.
1: Ah, bueno. Todo, yo creo que coincidimos todos. Javier es especializado en los mundiales en hacer una cantada de esa naturaleza. Hace poco lo tuvimos en la banda Ramoncito Morales, y Ramoncito nunca lo había oído. Yo sé que pasó porque lo vi. Yo estaba cubriendo ese mundial en Corea y Japón y sabía lo que hay. Nunca lo ha contado. Y con la banda se abrió y nos contó que él quería pegarle a qué, al Vasco, que ahora son amigos y todo, pero dijo, en ese momento yo quería golpearlo. Y más, yo le conté a mí, Claudio Reina me dijo esto cuando llegamos al vestuario, me dijo, sí, Claudio Reina me lo dijo a mí también en la cancha, gracias, man. Pero ayer tenía en Quiñones media distancia, tres cuartos, en los italianos, yo no sé cómo decirles, es una especie de volante para nuestro lenguaje, tanto que molestamos a otros con los términos. Los italianos lo llaman trescuartista, que era lo que estaba haciendo Quiñones siempre en esta selección. Él no fue un punta definido. Él siempre vino de la mitad. Le encontró una muy buena posición, y eso es virtud de Aguirre. Lo potenció en una posición en donde no se divorció del gol, lo contrario, estuvo enamorado del gol, pero jugaba como generador de fútbol también. Era el que levantaba la cabeza, era el que hacía los cambios de frente, era el que encontraba espacios, o sea, el que tenía la... En el 1-1 era el único que tenía México y tenía media distancia, que era lo que necesitaba México a esa específica altura del partido. ¿Por qué lo cambia? Para meter otro grandote. Meta otro grandote, pero ¿quién le va a dar balones?
2: Sí, a ver... Ricardo, para mí, Quiñones, a ver, a Quiñones, aunque él hubiera estado cansado, yo hubiera preferido tenerlo, ¿no? Porque inclusive, seguro para la misma selección de Inglaterra, ver a un jugador como Quiñones te implica una responsabilidad distinta. Y también, yo sé que a lo mejor actúas ya en una situación un poco desesperada, tenías un hombre más en la cancha, pero tratar de vencer a Inglaterra por centros, por arriba, me pareció demasiado, o sea, algo en lo que ellos se sienten muy cómodos. O sea, llevaste el partido al escenario que a Inglaterra le convenía, lamentablemente para México, ¿no? Después, Javier con los cambios, con Fidalgo y con Bryan, intentó, me imagino, tener esos lanzadores, ¿no? No lo tuvo, no pasó. Y de pronto decías, aquí hace falta futbolistas, alguno que te encare, alguno que intente algo distinto, que te agite un poquito el partido. Tenías a Alexis Vega, que yo no sé cómo estaba Alexis Vega. Tenías al Chino Huerta, que tampoco sé cómo estaba el Chino Huerta. Y en delanteros, Santi y Memote, para mí, es más, era o llegaba más con Armando González, con buen momento, a esta Copa del Mundo, por encima del Memote, que lo del Memote lo que tiene es la presencia, la altura, pero no necesitabas realmente a alguien alto contra Inglaterra porque Memote se veía chiquito al lado de los ingleses. O sea, ni siquiera que diga se justifica por el tema de la estatura. Armando hubiera sido para mí, si lo que quería hacer otro delantero, una mejor opción. Y quédate con Quiñones. ¿Querías un jugador que intentara eso? Tenías a Luis Chávez, por ejemplo, que es el que mejor le pega de fuera del área. Tenías opciones. No, igual y Ricardo, me dijiste que fue duro, pero es real. Tal vez tampoco te hubiera alcanzado, porque esta es tu realidad futbolística. Pero hubieras tenido un poquito más de argumentos y tal vez lo llevabas a la larga y la realidad es que el tema físico sí ya le estaba pesando a la selección de Inglaterra.
1: Ojo, si México va a la larga, México, para mí, lo estuvimos hablando anoche con Jorge, le hubiera alcanzado. Porque
2: ¿puede ser? Inglaterra porque estaba apostó, mejor físicamente.
1: Claro, Inglaterra apostó los últimos 10 minutos a generar dos bloques sólidos, conscientes de qué, de que la única forma de que se los podían vulnerar era si llegaban a fondo y tiraban centros diagonales. Y eso no lo permitió Inglaterra. México no pudo filtrar nunca, ni pudo llevar sus extremos ni sus laterales hasta el fondo. Cuando llegaban ahí siempre había marca y en los últimos 10 minutos Inglaterra se plantó en la zona que tenía que plantar. A mí me daban, yo no puedo manejar un equipo así. ¿Cómo se van a? Yo no pensé que aguantara, dije, porque ya físicamente Inglaterra no daba. O sea, ahí sí se sintió la altura en todo su esplendor, hizo sentir cómo se iba agotando el oxígeno y como cuando el carro se va quedando sin combustible, se veía. Cuando sale Bellingham, la cara de Bellingham ya era, denme un tanque de oxígeno, porque no podía más.
2: Sí, la altura al final espesó, Ricardo. Además fue un partido... A ver, fue un partido que México no lo... Bueno, además te quedaste con un hombre menos. Además, y esto no me gusta decirlo, pero así yo lo veo, le regalan un penal a México, ¿no? O sea...
1: Sí, el segundo no era penal.
2: No era penal acuerdo, a favor de México. Pero bueno, termina ahí siendo ese regalito. Todo el escenario pintaba como de... A ver, tiene el escenario México puesto para tal vez intentar... trascender y llegar al partido que tanto se ha soñado y que tanto se ha anhelado. No se pudo y es así. Y después te das cuenta que con un buen momento de Kane, Bellingham y Rice y Gordon, que también tiene un gran partido, y cuando se aceleró dos o tres veces, Jorge Sánchez le vio el cabello. O sea, obviamente no lo alcanzaba, ¿no? Le dijo el Vasco, márcalo un poquito más de cerca porque le estás dando ventaja para iniciar la carrera y te deja por mucho. Y ahí se vio expuesto, ¿no? Se vio exhibido en varios momentos esa lateral por derecha que sabíamos, bueno, en ataque sería la izquierda para Inglaterra. Pero bueno, Ricardo, Mira, el hubiera no existe y al final la selección mexicana debe de verse de frente en ese espejo de su realidad, que esta es a la familia futbolística que perteneces y que necesitas para dar ese salto, que no sea solamente que por supuesto era un momento valioso porque tenías el escenario, tenías a tu público, tenías la altura y eso pues en muchos años ya no lo vamos a volver a ver si es que México no vuelve a ser una sede de la Copa del Mundo. Pero la realidad futbolística es esta, ¿no? Hasta ahí te alcanza. ¿Cómo vas a dar ese salto? Esta nueva generación, ¿cómo trabajas con ellos? ¿Cómo formas mejores futbolistas? Lo de Quiñones es excepcional, extraordinario. O sea, Quiñones lo ponemos punto y aparte, pero hay gente que sigue con el tema de los naturalizados. Y sí es cierto, Álvaro Fidalgo se queda corto en lo que tal vez esperaba de él en la Copa del Mundo. Pero también Javier le fue dando de a poco menos minutos, ¿no?
1: O sea, sí, no, pero es que Fidalgo desapareció después del primero, del segundo partido, en cuál fue el que él estuvo, sí, y no volvió a aparecer. En el primero y no volvió a aparecer. Sí, o sea que, sí, por eso te preguntaba, no era ironía, sino realidad. El que sacó la cara por México desde lo individual, no desde el grupo. El grupo trabajó bien, el grupo se le vio mucha actitud. México se va con una cara totalmente diferente de la del Mundial último, por ejemplo. Otra vez, es muy triste decir, en el mismo lugar que siempre, porque esta vez se jugó un partido, una ronda más, porque había más equipos, pero es que estacionó en el mismo lugar de siempre. Lo que era el quinto, fue lo que debió ser el quinto, era el sexto real de esta competencia, pero me pregunto, hice la revisión del Mundial.

0: relaciones así. O sea, eso sí me pareció como de, ah, o sea, estórbale.
1: Sobre todo que suben al marcador, ¿no? Porque es que fue la jugada que genera la del penalti. Entonces, y ese penalti sí no fue discutible, es decir, sí fue...
0: No, ese sí era penalti.
1: Mano al botín y claro, por supuesto. Y ahí exactamente se vio mal Edson en esa jugada. A ver, ¿esto es producto, culpa de nosotros un poco, desde los medios? El inflador emocional a veces se nos va la mano y uso el plural porque somos decentes, es decir, aquí no queremos castigar a personas ajenas a nosotros ni tratar de hablar mal de nadie más, porque somos parte del mismo gremio. Que algunos seamos más prudentes en el tema es diferente, pero somos parte del mismo gremio. ¿El inflador emocional de los medios causa daño al fútbol mexicano, Eli? ¿Tú crees?
0: Yo creo que no, Ricardo, no. ¿Sabes qué causa daño? De pronto, y con respeto lo digo, porque además entre colegas pues no te pisas, ¿no? Pero de pronto el caer en un escenario donde no se analiza, sino solamente se aplaude o se escupe y se ensucia de acuerdo al resultado y al quererte llevar muchos likes y al querer ser el que dijo el comentario más valioso. O sea, creo que ese tipo de cosas, ese tipo de cosas sí, para que veas, no suman. Porque no puedes ser el mejor cuando ganas y el más estúpido cuando pierdes. O sea, no va por ahí. Eso no suma nada. Yo no creo que esta selección se haya inflado. Al contrario, los detractores estaban bastante callados porque lo que pasó con México hasta ese cuarto partido no se esperaba. La realidad es que no se esperaba. Yo esperaba que a lo mejor fuera un tormento y ni siquiera pasaras como primero de grupo, y no se veía claro de qué iba, a qué iba a jugar esta selección. Sí, y de pronto, sí. Yo al menos fue mejorando conforme a los partidos, había un plan de juego de acuerdo al rival, hubo jugadores que tuvieron notas más altas de lo que yo esperaba, y bueno, Julián Quiñones fue por mucho el mejor jugador de la selección mexicana, Ricardo, claramente. México no le hubiera ido tan bien hasta antes de este partido contra Inglaterra si no tuvieras a Julián Quiñones.
1: Wow, fuerte. Todo lo que has dicho lo has dicho con mucha suavidad, pero son términos y palabras que son fuertes, teniendo en cuenta el resultado final, ¿no? Oí un pedacito solamente lo del Vasco Aguirre. Es Javier es Javier y se va como Javier, porque creo que aquí ya no hay posibilidad de alargue como se había anunciado, si las cosas salían mejor, que él quería seguir. Yo creo que todo eso es más especulación de prensa. Perdimos a México en el Mundial, y perder a México en el Mundial es perder un poco el condimento del Mundial. Más allá de si eres colombiano, argentino, uruguayo, lo que sea, México es parte importante del condimento del Mundial.
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1: Si estuviéramos parados en una calle de Río de Janeiro, en Copacabana o en Ipanema o en cualquiera de esas calles de Río de Janeiro mirando el paisaje hermoso de Brasil, creo que estaríamos peor de lo que estábamos en el segmento anterior. Porque si en el hemisferio norte, en lo que futbolísticamente llamamos CONCACAF, el golpe de México se sintió, en el hemisferio sur, el golpe de Brasil también. Brasil sí. Se va, y ojo, Brasil no se va con mucho decoro. Brasil deja una imagen, Eli, no sé si coincidas conmigo, una imagen turbia, una imagen pobre, una imagen empequeñecida de lo que es, de lo que conocimos, sentimos y admiramos de lo que fue el Brasil de otras épocas. En Brasil ya no hay referentes. Lo último que queda un poco, quedan los jirones de Vinicius. Pero mira uno a la selección de Brasil, lo que alguna vez fueron los Ronaldos, los Romarios, los Bebetos, los Pelés, los Jairzinho, los... Bueno, si empiezo a nombrar los nombres ilustres, no nos alcanza el programa para nombrarlos solamente, no para analizarlos, para nombrarlos, para enumerarlos, para ver esta generación como... Y eso que Neymar el ratito que jugó, jugó bien. A mí no me pareció que hubiera jugado mal. Y con todo y eso, era un equipo que daba lástima. Cero respuestas, cero rebeldía, cero capacidad para cambiar el rumbo, muy poquita técnica que siempre caracterizó a los brasileños, porque cuando Brasil tenía problemas se aferraba al desequilibrio, a la individual. Ahí hay que rememorar a Garrincha, del que vamos a hablar en el siguiente segmento, pero por otra razón, hay que rememorar a Garrincha, que cogía el balón y decía, no pueden, yo puedo. Que había que pensar en Pelé, no pueden, yo lo hago. Había que pensar en jugadores de otra época, en lo que fue Romario, Ronaldo, Ronaldinho. Estos jugadores de Brasil, no sé por qué razón han pasado a ser de élite a normales, Eli. Y queda Brasil...
2: Terrenales, sí.
1: Muy exhibido, muy expuesto. Y Carleto, que en la conferencia de prensa dijo... que no tenían más que decir que empezamos a trabajar en el siguiente proceso. ¡Ah, carajo! ¿Con qué cara pueden decir después de eso? Ya esto es el comienzo del siguiente proceso. Yo no sé. Me cuesta. Y yo soy un adorador y un admirador de Carleto, pero es que me cuesta entender un hombre italiano dirigiendo Brasil.
2: Sí, a ver, Ricardo, fue doloroso, ¿eh? Y honestamente, también esto lo quería decir, más allá de que no tenemos que ponernos ninguna camiseta, yo de pronto no entiendo como el hate y el odio y el venir a cobrar facturas y de que esto se divida. A mí me dolió también que Brasil se quedara por fuera, y me dolió más la forma, porque cuando te vas... ni siquiera sintiendo que intentaste algo más, debe ser súper frustrante. Yo pensé, porque además tardan en dar esas palabras Ancelotti, yo pensé que iba a renunciar. O sea, yo sé que él está ratificado para la siguiente Copa del Mundo y que le dieron ese súper contrato, pero te tienes que dar cuenta que inclusive tomó algunas decisiones hasta cuestionables, ¿no? Te equivocas. Y no pasa nada, cualquier técnico se puede equivocar. Sí, y hay técnicos también que son para club y que son para selección. Que Ancelotti tiene que demostrar tal vez que estaba a la altura. Pero también te volteas a ver la banca de Brasil y dices, ¿qué más tenía Ancelotti para hacer? ¿Qué más tenía Ancelotti para cambiar? Y por supuesto que todos se fueron, ¿por qué no estuvo Joao Pedro? ¿Por qué si tenías a Igor Thiago no lo utilizaste? ¿No le dabas minutos a Endrick y después entra y falla y dices, por eso no le dabas minutos?
1: Sí.
2: Y un jugador que llega ni siquiera en una pierna, en media pierna, no lo hace mal. Rafinha se te lesiona, pero ese primer partido lo hace ver mal contra Marruecos. O sea, fueron una combinación de muchas cosas, pero la realidad es que hoy Brasil, y esto es fuerte, ¿no? No tiene la calidad para competir a otro nivel, Ricardo. Y eso es preocupante. Ya el juego bonito, ya olvidémoslo, porque ese tiene mucho que no lo vimos. Pero por lo menos sabías que desde la técnica individual Brasil te iba a competir distinto. Y hoy ya no lo tiene. Qué duro, la realidad es que qué sí, duro que esto esté pasando para la selección de Brasil. Y Vinicius, a ver, Vinicius lo intenta, pero pues de pronto jugador solo no puede hacer todo. Es muy complicado.
1: Sí, es difícil tratar de entender el rendimiento y los resultados de este Brasil. Si uno lo mira a veces por pasajes, ve uno, yo soy de los que vi 3-4 pases seguidos y ya están volviendo. Es decir, que el cronista se ponga a tener que analizar, ya que cuando suma 4 pases seguidos parece que vuelven, es porque hay algo que está faltando. Hay algo que no tienen, hay algo que no existe. Y yo no sé si es Ancelotti o va a ser Guardiola o no sé quién, pero para mí también empieza a tener un problema de generación de futbolistas, al menos porque lo que yo veo en la selección, yo no vi ningún diferente en esta selección. Que uno diga es que, mire lo que tiene. Antes en Brasil uno veía, no sé si a ti te pasaba, llegaban a cualquier torneo juvenil, 15 nombres, Dada, Didi, Dodó, Cucú, como porque ellos todos son de nombres así, ¿no? Y muy bueno, porque son simples, son sencillos, los memoriza uno fácil. Eran siempre en los torneos, llegaba a Brasil con 22 jugadores desconocidos, al segundo partido ya lo sabíamos y lo recitábamos de memoria. Por lo buenos que eran, porque se quedaban en, es decir, se metían en la cabeza, en el ojo, en la retina la llenaban de fútbol. Ahora uno, es que uno miraba esta selección de Brasil ayer y ¿cuál rebeldía? ¿Cuál técnica? A ver, ¿quién inventa una jugada? No, carente de todas las cosas.
2: Por eso la gente pedía, muchos de ellos, Ricardo, a Neymar, porque increíblemente Neymar, con 34 años, con muy poquito recorrido por el tema de lesión, llegó en muletas y de pronto decías, pues ahí está un poquito la magia, ¿no? Y la tiene, y a lo mejor también lo tiene un poco Vini ahora. Y no digo que lo haya hecho mal, porque me parece que Vini no tuvo una mala Copa del Mundo. Pero ¿por qué no cobró el penal, no? Si tú eres el tipo, igual yo le iba a fallar, ¿no? Porque también tuvo una racha de fallar varios penales, pero él está llevado a ser el tipo que se haga responsable. O sea, él debe ser el distinto, él debe ser el protagonista. ¿Por qué no cobró el penal, Ricardo? O sea, no sé si Ancelotti se los permitió.
1: Ancelotti explicó en la conferencia de prensa que había como un escalafón y que Bruno Guimarães era el hombre que estaba mejor ubicado para eso. Que ellos lo habían trabajado, que ellos te habían elegido. Eso fue lo que le oías a Ancelotti en la conferencia de prensa.
2: Ok, sí, está bien. A lo mejor tenía un poquito más la confianza. Pero si tienes a Vinicius sí, lo tiene que cobrar. O sea, por más que igual no tienes la confianza, lo tienes que cobrar porque el mismo Vinicius tiene que entender que esa es su responsabilidad. Y digo, cosas de pronto raras que no te explicas. Se me hace rarísimo. Y sobre todo, si alguien conoce a Vinicius, es Ancelotti. Sí. Por más que diga, Guimarães tenía... Bueno, pues sí, lo que quieras, estará trabajándolo. Pero tú eres el que va a llevar esa responsabilidad. Porque hoy eres mi jugador distinto. Y no lo cobra. O sea, son situaciones muy extrañas que están pasando en Brasil. Y por todo esto yo dije, Ancelotti va a salir y va a renunciar. Yo pensaba, ¿eh? O sea, no,
1: Él habla del comienzo del nuevo proceso. Hijo, a mí. Es decir, de pronto Brasil lo asimila y lo entiende. Yo, es más, por Brasil y por él, porque él tiene una carrera impecable, que yo creo que ayer salió lastrada y mal lastrada. Es decir, ya es el primer, sí, cuando vienes con los aprobados, con la flechita, con la palomita, como llamamos nosotros, y de pronto te aparece una X en la... Entonces uno ahí empieza a ver, del verde pasa al rojo, a ver si sí, en una carrera, tipo que ha ganado 5 Champions y que ha ganado en 4 países, muchos balazones, y además de eso, la capacidad de gestión que tiene con los equipos, para mí sale muy cuestionado Ancelotti, y empieza uno a plantearse lo que te planteé en el comienzo del segmento. Es muy difícil tratar de encajar el estilo brasileño de fútbol con el manejo italiano del fútbol. Son dos cosas totalmente distintas, son absolutamente antagónicas. La Italia se caracteriza por el catenaccio, por ahora, la defensa.
2: Ahora, Ricardo,
1: por las...
2: lo único que me hace pensar que, a ver, tal vez el camino no es equivocado, es que Brasil tiene jugadores para hacer algo distinto. Creo que no.
1: Coincido, en este momento no, de acuerdo.
2: No.
1: Pero eso es como tomarle al Ferrari, que es italiano, y tratar de embutirle un motor Ford hecho en Detroit.
2: Nunca mejor sí. explicado.
1: Sí. Entonces,
2: sí.
1: No. Yo, es decir, un
2: es
1: equipo...
2: Es raro, sí.
1: Sí, es... No sé. Y mire que admiro a Ancelotti como director técnico. Pero es que, verdad, es que yo no lo veo. Me da la impresión que David se sienta al lado de él, el hijo, y trata de encontrar respuestas. Y mira la nómina y dice, bueno, estos todos son muy buenos. Cualquiera te puede dar una respuesta. Pero los mandan a la cancha y no tienen respuestas. La disciplina sin excesiva capacidad física expuesta de Noruega los borró. Metía goles... Ah, ¿cómo es que vi cómo se pronuncia? Porque él lo puso en su Instagram, no sé cómo se llama. Erling Haaland. Y yo diciéndole Erling Haaland.
2: Bueno, sí, yo también.
1: Pero yo, cuando él dijo, me llamo Erling Haaland. Muchas gracias, mucho gusto, bienvenido al fútbol. Pero ver lo que siquiera celebra los goles, ¿no? Es un témpano de hierro, de hielo frío, pero destroza lo que le ponen por delante. Ahí está parado con dos más grandes como goleador.
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4: Unánimo Deportes presenta. ¿Sabía usted que el puertorriqueño Wilfredo Gómez es el púgil con la racha de nocaut más larga de un campeón mundial? Después de empatar su primera pelea, Wilfredo Gómez noqueó a los siguientes 32 rivales a los que enfrentó. Entre ellos conquistó el título de peso supergallo y noqueó a 13 púgiles en su reinado que duró 4 años. El jugador con más edad en participar en grandes ligas fue Leroy Page, cuando tenía 59 años de edad. Jugó para los Indios de Cleveland. Archie Moore, boxeador estadounidense, no solo fue el rey de los knockouts, fue el campeón mundial de peso semicompleto reinante con más años en todos los tiempos. Hizo 219 peleas, ganando 186. Archie Moore entrenó, entre otros, a Muhammad Ali y George Foreman. Y Leonard Warwick fue el boxeador británico que registró la mayor cantidad de victorias en el peso ligero. Hizo 470 peleas y ganó 340 por knockouts. También tiene la mayor cantidad de derrotas, 127. 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
1: Tenemos que cerrar con una nota que mezcla fútbol, que mezcla política, que mezcla sociedad. Ya hablo del mundo social, de la reacción que ha habido de gente que no tiene nada que ver con el fútbol y que está en boca de todos. La decisión que tomó ayer el Comité de Disciplina de FIFA de levantar la tarjeta, a ver, el término exacto no fue levantar la tarjeta roja. El término exacto que hay es poner la tarjeta roja de Balogun en lo que se llama en suspensión. Voy a poner un ejemplo. Sí, así se llama. En la justicia ordinaria sucede eso. Usted oye que a Pedrito Pérez, que cometió X felonía o fechoría en determinado país o en Estados Unidos, lo que sea, se le condena y dice tiene 2 años de cárcel en suspensión. Eso es que no va a pagar, no va a ir a la cárcel. Que está castigado por el hecho, pero no va a ir a la cárcel. Puede ser a nivel de su casa, puede ser a nivel de una pulsera electrónica o una tobillera electrónica. Sigue siendo castigado. Pero en suspensión es que puede estar libre. Eso es más o menos parecido a la figura que tiene el artículo 27 al que apeló la FIFA o el Comité de Disciplina de la FIFA. Hoy habló Infantino hace un ratito. Ya dijo que el Comité de Disciplina de la FIFA actúa con total autonomía y libertad. Pues así debería ser. Yo entiendo que así debería ser. Pero no hagan cosas buenas que parezcan malas, y menos que el presidente de este país, que no sé qué tiene que ver en esta carajada, meta la lambona cucharada de decir que él pidió eso. Y estaba viendo aquí de reojo la declaración en vivo de él diciendo, sí, yo pedí. A ver. Sí. Y que no solo que lo pida, está bien, él como cualquier ciudadano puede pedirlo, pero el comité falla a favor de lo que pide él, entonces queda Estados Unidos como un país de estúpidos. Porque eso pasa cuando la justicia se la pasan por el arco del triunfo. Ahora, no quiero hacer un comentario político porque no me quiero meter en problemas. Pero obviamente, con el presidente que tenemos, o que eligieron, porque yo por él no voté.
2: Es que Ricardo, es algo, es tan delicado. Ok, en el reglamento, el artículo 27, tal, esto se podía hacer. Pero que después entre el presidente de un país que además es coorganizador a decir que él lo pidió, que quitas una tarjeta roja, que al final, si la merecía o no, eso es lo de menos, ¿no? Lo cierto es que tenías la tarjeta y como varios cumplieron, como todos han cumplido con esa sanción de, bueno, te sacaron tarjeta roja y al siguiente partido no estás, de pronto esto es corrupción pura, ¿no? Y es muy triste porque es el reflejo que estás dando al mundo. O sea, esto no está bien. Hay varios que han estado en la cárcel, pero si nos vamos al más reciente, no es peor. No me refiero ni mejor ni peor, pero no está bien el haberte robado dinero, pero tampoco está bien lo que está pasando hoy con Gianni Infantino.
1: A ver.
2: Se está equivocando. O sea, desde que diste tu premio de la paz.
1: Exacto. Es que todo pasa por el personaje. A ver, si Donald Trump no se hubiera metido en esta película, estaríamos igual juzgando y diciendo la FIFA cometió un error y esto es un absurdo y es ridículo. Estaríamos igual juzgándolo. Pero no habría tanto escándalo porque es que lo está pidiendo, el tipo sale y dice, a ver, ¿qué tiene que ver, señor presidente, usted en esta película? Que a él le pareció injusta la sanción, a mí también me pareció injusta, me pareció excesiva, pero es así. Ahora, hizo lo que hace él en su vida, contrató a los mejores abogados, ¿por qué le voy a decir que hizo lo que hace él? Porque hay reos que están libres justamente porque tienen unos abogados espectaculares. Y eso fue lo que acaba de hacer o demostró que hizo o él o la federación, aunque la federación creo que se ha desmarcado porque Pochettino dijo que qué bueno porque Pochettino adora a Trump. Pero bueno, a ver, cuando se recurre a revisar con sigilo es parte del trabajo de los abogados. Por eso uno ve tanto tipo que comete hijo de mil delitos y está libre y dice, ¿cómo carajos lo hacen? Porque contratan abogados que buscan la ley por donde tiene que ser y por las cosas que tiene escrita la ley. Y eso fue lo que pasó. Aquí pareciera que un bufete especializado, no sé si mandado por la Casa Blanca, estoy exagerando diciendo eso, o quién, buscó las minucias y encontró el famoso artículo y dijo, aquí está, y se agarraron de él. Y aparte con antecedentes, para hablar un poco en términos de derecho consuetudinario, de costumbre, los antecedentes. En 1962 en Chile, a Garrincha lo expulsaron en el partido Brasil-Italia, fue que fue una batalla terrible, o Brasil-Chile, no me acuerdo. Lo expulsan a Garrincha, está sancionado y el presidente, que en esa época había dictadura en Brasil, levantó el teléfono, hizo una llamada similar, Garrincha jugó la final. Sí. Ya había un antecedente en Brasil. Y había tres antecedentes recientes, y voy a explicar por qué. Las eliminatorias son parte del Mundial. Cuando la eliminatoria comienza, eso ya regenta FIFA, ¿te acuerdas? Todos los partidos de eliminatoria los manejan los árbitros, no a FIFA, no son las confederaciones ni las federaciones. Al pasar eso, ¿qué sucedió con el caso Moisés Caicedo? ¿Qué sucedió con el caso Otamendi? ¿Y qué sucedió con el caso Cristiano Ronaldo? Que apoyados en el artículo 27, el mismo artículo, se puso en suspensión la sanción de Moisés Caicedo. ¿Se acuerdan que él estaba suspendido para estar? Y le levantaron eso y todo el mundo hablamos en su momento de amnistía. Del señor Otamendi, zaguero central de Argentina, el mismo procedimiento. Y del señor Cristiano Ronaldo, que tenía 3 partidos, pagó 1 y los otros 2 todavía están en suspensión. Entonces, sí. Claro, cuando se recurre a los antecedentes en derecho de costumbre, y aparte de eso, van y rebuscan todo lo que esté escrito en los artículos, en las codificaciones de FIFA, pues se encontró el recurso. Si vamos a lo estricta y absolutamente legal, pareciera que hicieron un gran trabajo de abogados. Pero todos quedamos sorprendidos.
2: Está maravilloso lo que estás explicando esto, porque además es verdad, o sea, hay antecedentes y esto están actuando de acuerdo al reglamento. Vivos, obviamente la gente que se dedica a eso y que se va al más mínimo apartado para decir de dónde puedo beneficiarme, pero no estoy sacando ventaja sobre, tontos los que no lo han ocupado. ¿Cómo puedo beneficiarme? El problema no es ese, el problema es que metan a la política con el fútbol. O sea, esa es el tremendo, más grave y más delicado problema. Y lo que ha hecho Infantino con Trump, a mí me parece...
1: Exacto. También es terrible, todo eso le permite al cronista y a la gente común, a nosotros desde este ángulo de hablar, y a la gente normal en la calle cualquiera, de decir, no, aquí esta vaina no. Y con todo derecho, yo estoy asombrado, preocupado y aterrado, y el aficionado debe estar en las mismas. No, ¿por qué no?
2: No está bien. No, único se debe mezclar política con fútbol, no se debe mezclar.
1: Pero yo pensé en la conferencia de prensa que iba a decir algo diferente Pochettino. Pochettino dijo, se hizo justicia porque fue injusto, no sé qué más. Yo le pediría a Pochettino hoy, no sé si lo irá o no lo irá, si no lo oye, que se lo cuenten, y si no se lo cuentan, lo siento, no alinee hoy a Balogun. No lo alinee, no lo ponga.
2: Pero Ricardo, lo necesita, ¿eh?
1: Lo necesita, pero juegue. Sé que no lo va a hacer, primero porque conozco la forma de pensar de Pochettino y porque él se ha expresado y se lo dijo a su amigo Milei en la Argentina, que él era un seguidor acérrimo del presidente. Que no me meto, ese es el derecho libre de cada ser humano de seguir a quien quiera seguir. Ahí no me meto, no son temas de ideología. Pero por esas razones creo que Pochettino no lo va a hacer. Pero yo, si fuera yo, le digo, mire, Florín, con todo este escándalo que está de por medio, además porque Bélgica acaba de amenazar que impugnará el partido si juega él. Entonces va a haber otro lío posterior. Evitémonos ese lío. Levantemos esa bandera que amamos de Estados Unidos con dignidad y no lo pongamos. Si perdemos, que perdamos en otra lid, pero no lo pongamos para que las cosas sean diferentes. No sé, ¿tú qué opinas?
2: Ricardo, es muy complicado. Yo simplemente digo, no mezclen, por favor, señor Infantino, no mezcle el tema político con el tema fútbol, porque eso pierdes tanta credibilidad. Luego cuando salió y dijo, es que estaba muy angustiado porque iba a perder a Argentina. Señor, hay que mantenerse parcial, por favor, no despiertes a hay que ser un poquito más inteligente y no mezclemos fútbol con política. No vale la pena caer en eso.
1: Sí. No queremos decir nada más porque no queremos meter la pata, pero hasta aquí venimos en el día de hoy. 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Elizabeth Patiño, Ricardo Mayorga, les agradecemos y síganos apoyando.
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0: Unánimo Deportes presenta. ¿Sabía usted que un balón de fútbol flotó durante un año por el océano desde las costas de Japón hasta las de Alaska? Casi 6.000 kilómetros. El balón pertenecía a un niño japonés quien perdió todas sus pertenencias en el tsunami que afectó a ese país en el 2011. La persona que encontró el balón flotando en la costa de Alaska divulgó el hallazgo y lo devolvió por correo. ¿Sabía usted que de los muchos campeones del mundo, pocos han logrado retirarse invictos? Estos son Rocky Marciano, Laszlo Papp, Ricardo Finito López, Jack McAuliffe, Terry Marsh y Floyd Mayweather. El puertorriqueño Wilfredo Benítez sigue ostentando el récord de ser el boxeador más joven en ganar un título mundial tras derrotar al colombiano Antonio Cervantes Kid Pambelé por decisión dividida en 1977. Benítez consiguió defender su título superligero dos veces antes de dejarlo vacante. Solo tenía 17 años. 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
2: ¿Qué tal? ¿Qué tal? Bienvenidos al estrecho mundo del fútbol intercontinental, más mundial que nunca. Martes 7 de julio. A través de Catrino TV, aquí en el territorio de Catrino, en el corazón de Andalucía, estamos ubicados por toda esta semana. Estamos en nuestra visión para los Estados Unidos de habla hispana, ESPN Deportes, South Florida, la casa del líder mundial en deporte. Los 104 partidos los vive y los vivirá a través de Deportes Radio 760 AM, ESPN Deportes, South Florida. Estamos también en Unánimo Deportes y estamos en Cadena Ser Andalucía. Llegó el momento, ¿eh? España con gol de Merino deja fuera a la Portugal de Cristiano. Se siguen yendo los ídolos. Hace poquitos días fue Neymar, hoy es Cristiano Ronaldo. Luis de la Fuente, estoy en condiciones de decirle, ganó el partido con los cambios. Estados Unidos pasó vergüenza frente a Bélgica en la peor actuación del equipo estadounidense en el campeonato. No digamos que estaba para ganar, pero sí para dar una mejor pelea. Bélgica fue la Bélgica que todos sueñan y así se empieza a meter entre los 8 mejores del campeonato. Hoy Argentina, rey de copas, listo para eliminar al Egipto del faraón. Colombia, Colombia, mi patria querida, decía un amigo mío colombiano, quiere demostrar que su café es mejor que cualquier chocolate suizo. Vamos a los cruces en cuartos de final, pero además el Cholo Simeone cree tener solucionado el problema Julián Álvarez. Yo no estoy tan convencido. Nuestro querido Kaiser Israel de Gesa sigue disfrutando de vacaciones con nosotros para cubrir la Copa del Mundo en la televisión alemana. Realmente todo un gentleman, nuestro Kaiser Israel de Gesa. Vamos a meternos en un partido que se llevaba todas las miradas del mundo, podemos decir. Es ese clásico de la península ibérica entre Portugal y España. Ayer veía unas estadísticas, cosas que a mí no me gustan, porque yo creo que las estadísticas son para el béisbol. El fútbol pasa de todo, y si no, mire lo que ha pasado con Cabo Verde. Estas selecciones, realmente, de los últimos 6 partidos que habían disputado, habían empatado 5 y había ganado 1 la selección de Portugal. ¿Cómo le quedó el ojo? Bueno, se enfrentaban ahora sí, en horas decisivas, el equipo de Portugal con España, allá en el estadio de Miss Dallas Cowboys. Arrancaba el partido realmente como esperábamos. Los dos estudiándose, pero ninguno renunciando realmente a ser protagonista. Mirábamos, por ejemplo, en la selección de Portugal, y le tengo que decir, me sorprendió gratamente el nivel de João Félix. No solamente por el nivel técnico al tener la pelota, sino que vi a un João Félix mucho más sacrificado del João Félix que yo conocía, por ejemplo, en el Atlético de Madrid y en el Barcelona, donde no quería de ninguna manera trabajar. Imagínense que yo creo que lograron controlar durante casi todo el partido Nuno Mendes con la sociedad de João Félix jugando como marcador de punta vis, las habilidades de Lamine Yamal y la subida de Porro, que era lo más importante que tenía en momentos de profundidad por derecha el equipo español. Después, la de Cucurella por izquierda, pero Baena era más volante y se tiraba más hacia adentro. Un gran trabajo defensivo de João Félix y de Nuno Mendes, pero faltaba la otra parte, el pasaje al ataque. Y Mendes pasó al ataque y le complicó muchas veces a la selección española. Aunque durante casi todo el partido nos daba la sensación que cuando la balanza se inclinaba para el lado del equipo de Luis de la Fuente. Para tomar en cuenta, a mí me parece una gran actuación de Dani Olmo, una buena actuación de Cucurella, una buena actuación de Porro en el segundo tiempo, y a Lamine Yamal ya le tiran puntos por tirarle, porque no sé qué hizo diferente Lamine Yamal. Jugó bien Rodri en la mitad de la cancha, pero me quieren vender un humo bárbaro con Rodri. Yo sé que Rodri es bueno, ¿no? Que el mejor volante central del mundo. No, qué va. Puede haber sido uno de los mejores cuando terminó siendo campeón en su momento de la Copa de Europa, de la Champions, donde le entregaron el Balón de Oro. Pero después estuvo mucho tiempo lesionado y en recuperación y recién ahora está tomando el paso. De todas maneras, ese paso que ha tomado le alcanza para ayudar en el manejo de la zona central a Dani Olmo. Y un Pedri, hay que decirlo, me parece sorpresivamente muy escondido, poco gravitante. Oyarzabal, que había sido capo cannoniere de este equipo en todo lo que va del Mundial, terminó errando más de un gol en la primera parte. No fue ese hombre que todos conocíamos. Lamine Yamal perdió más de lo que ganó en el primer tiempo y en el segundo tiempo influyó más o menos dentro de lo que se esperaba sin llegar a ser el Lamine Yamal que todos hablan. Entonces, un partido demasiado difícil, un partido que parecía que se iba a jugar el alargue, y aquí voy a lo que le digo siempre. Lo ganó con los cambios el técnico Luis de la Fuente. Antes de ese concepto, escuchamos al técnico ganador de una victoria importantísima que pone a España entre los ocho mejores equipos del mundo. Adelante, ingeniero.
3: La agonía de estos grandes partidos, solucionado a última hora y de una manera también muy brillante.
4: Mikel Merino, mister, al que has esperado hasta el último segundo.
3: Mikel Merino no falla nunca. Es un balón seguro, nos dio la Eurocopa. Y hoy en los momentos oportunos, sí, importante siempre está, pero es que es un futbolista enorme, es un futbolista también de los que siempre digo que es de los mejores del mundo en su posición. Es una suerte tener hoy en el banquillo pues, a jugadores que en cualquier otra selección y en la nuestra son titulares. Y lo importante es la actitud que tienen cuando salen y la actitud que tienen en cada día, en el día a día, ¿no? Eso es una suerte tener un grupo de futbolistas y un equipo como es este.
4: Reivindicación suya y tuya, porque algunas de las críticas era por qué insiste tanto en Mikel Merino. Pues ahí lo tenéis.
3: Bueno, pero bueno, ahí no hay que. Yo tomo las decisiones siempre pensando en lo mejor para el equipo. No soy ventajista nunca, podría serlo ahora, no lo soy. Y lo único que pido es que la gente sea justa en los reconocimientos. Y Mikel Merino es un futbolista de una trayectoria inmaculada, de un rendimiento excepcional. Y además, insisto, de un futbolista que siempre está cuando tiene que estar. Y bueno, una suerte, vuelvo a reiterar, que esté aquí con nosotros.
4: Ha habido un abrazo muy bonito y sentido con Cristiano Ronaldo antes del partido. Se ha acercado a tu posición, os habéis estrechado en un abrazo muy sentido, la verdad.
3: Sí, porque, bueno, hemos hablado en alguna ocasión y la verdad es que yo me he creado un gran admirador de él. Soy admirador de sus valores, de lo que representa, de cómo vive la vida, de cómo vive el deporte. Y a mí eso me parece que es un gran ejemplo para la gente joven y para, insisto, los menos jóvenes. Entonces.
2: Bueno, ahí lo tenemos al técnico de la selección española. Hablaban de Cristiano Ronaldo. Cristiano Ronaldo, ustedes recordarán que en el partido anterior, donde su equipo clasifica sin él en la cancha, no le gustó nada que lo sustituyera su técnico Roberto Martínez. Y creo que eso terminó perjudicando en las decisiones del técnico, que para no chocar una vez más con el líder, que se ve que de alguna manera habían discutido después en la concentración y se habrían puesto a conversar y le habría dicho: no me saques porque yo en cualquier momento soy capaz de darte vuelta a cualquier partido. Y claro que lo es, pero cuando ya se juegan demasiados minutos, es difícil que Cristiano Ronaldo a sus 41 años tenga de alguna u otra manera el físico entero como para ganar el pique. Le tiraron varios balones a los vértices del área del segundo tiempo y no llegó. Había una carta en la manga y el hubiera no existe. Estaba Gonzalo Ramos, el centro delantero del Inter de Milán. Un hombre que tiene un récord de goles últimamente con la selección portuguesa, inclusive en este mundial había anotado, impresionante. Se quedó con la carta en la manga, no lo puso, murió con el ídolo y se terminó yendo el equipo portugués de Roberto Martínez a casa. Lamentable, porque si usted tiene un goleador que puede resolver y se deja impresionar por la imagen del ídolo, termina pasando estas cosas. De haber ganado con Cristiano Ronaldo no hubiera sido más de lo que es, porque ya es uno de los grandes de toda la historia. Pero realmente haber perdido con Cristiano Ronaldo en la cancha, seguramente porque le dijo al técnico que no quería salir, con el técnico aflojándole la rienda, me parece que vuelca los merecimientos para el lado español. No ha tenido, no le ha temblado la mano a quien hablaba recién a Luis de la Fuente para sacar a los más pintados de su equipo. Allá, vamos a decir la verdad, terminó sacando a Pedri en su momento. Alguna vez se sustituye a Lamine Yamal y ayer lo hizo en algún momento con Oyarzabal para darle entrada a Borja Iglesias para cambiar un poco el aire. ¿Por qué le digo que ganó con los cambios? Porque Semedo entró por Méndez, que estaba lesionado. Leao entró por João Félix, que ya estaba agotado del gran trabajo que hizo. Dalot entró por Cancelo. Concenciao entró por Neto. Y Bernardo Silva por Vitinha. Ninguno cambió la historia. Pero metió un par de cambios. El técnico de la selección española, creo que yo el más importante, es de Mikel Merino. Es increíble con el tino que entra al partido, porque creo que fue por el minuto 84-85 que entró, y en una vivada, después de una falta que no había que cometer porque el partido se moría, por eso Cristiano se enoja, se calienta, termina peleándose con sus defensores, yo no sé si fue Neves, se comete una falta muy cerca del área, se duermen todos en dos toques, hay que decirlo, le ponen la pelota en profundidad, un gran pase realmente en profundidad para Merino, y ahí termina convirtiendo este jugador el único solitario gol del partido con una definición magistral, y Portugal se vuelve a casa. Yo no hablo de merecimientos, no hablo de justicia. Ganó realmente, como generalmente pasa, el que hizo las cosas mejor. Al volver, vamos a ver cómo le sentó la derrota a Cristiano Ronaldo y al mismo Roberto Martínez. Ya regresamos.
0: 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Unánimo Deportes presenta. ¿Sabía usted que el país que ha ganado el mayor número de torneos femeninos de la Copa de la FIFA es Estados Unidos, con 4 títulos? En segundo lugar se encuentran Alemania con 2, seguida por Noruega, Japón y España con 1 título cada una. Canelo Álvarez incursionó en el pugilismo gracias a su hermano mayor Rigoberto, quien le regaló sus primeros guantes. Canelo subió por primera vez a un cuadrilátero como profesional el 29 de octubre del 2005, con solo 15 años de edad, venció a Abraham González y ganó 800 pesos mexicanos, unos $40. Después, el 5 de marzo del 2011, Canelo Álvarez obtuvo su primer cinturón mundial tras vencer a Matthew Hampton por decisión unánime en el peso super welter del CMB, ganando $350,000. Hoy día, las ganancias de Canelo Álvarez por pelea se estiman entre 55 a 65 millones de dólares o más. 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
1: Estamos de regreso en el estrecho mundo del fútbol, más mundial y más intercontinental que nunca. El ingeniero Juan Manuel Villanueva en la bella Matamoros, en el norte de México, nosotros aquí en el sur de España, por la línea de Concepción, a menos de una milla de lo que es ese hermoso peñón de Gibraltar, ese caprichoso accidente geográfico, el más al sur en esta parte de Andalucía. Estamos en Catrino TV, muy cerca de aquí, los estudios impresionantes de Catrino. Nuestra visión para los Estados Unidos de habla hispana, Cadena Ser Andalucía, un poco más arriba en Guadiato, ahí tiene nuestro Juan Luis un estudio renovadísimo, que en algún momento se lo llevó a aquellas tormentas que habían y lo obligó a renovarlo. Hoy está a la altura de los mejores estudios de televisión y de radio de todo el país. También estamos en Unánimo Deportes y por supuesto el líder mundial en deportes en ESPN Deportes, South Florida. Para todos ustedes, vamos a terminar de cerrar lo que fue este partido, donde ayer yo hablando con algunos amigos entrenadores españoles, les decía, me preguntaban, ¿cómo lo ves a España? Y yo les decía, España me va a demostrar para qué está hoy, lo mismo que Portugal. Porque España tuvo serias dificultades para ganarle a Portugal, creo que más de las que tuvo frente a Portugal, las tuvo frente a Uruguay. De no haber mediado dos o tres goles que se comen los delanteros celestes, podría haber sido otra la historia. Aquí me parece que lo tuvo siempre más seguro. Y hablábamos de los cambios, no solamente el golazo de Merino, sino que Merino había entrado a los 85, a los 80, creo a los 85 es el gol, sino que cinco minutos antes había entrado el tiburón Ferran Torres por Baena, y es él el que se aviva y le mete un pase en profundidad de aquellos de película. Vamos a ver cómo tomó la derrota Cristiano Ronaldo, que vive el último de sus mundiales, seis mundiales para esta leyenda y una marca increíble. Anotó todas las copas del mundo que jugó, inclusive en la primera. Adelante, ingeniero.
2: Bueno, fue un partido muy equilibrado, podía dar para cualquier uno, en mi opinión. España ha tenido esa puntita de suerte, marcar ahí ya en los momentos finales, pero es el fútbol. Yo creo que en el general fue un partido bien disputado. Bueno, normal, triste por salir así del Mundial, pero como ha dicho ayer en la conferencia de prensa, ha dado todo, pues ha dado mi mejor y salgo de conciencia tranquila. No, este es el fútbol, esta es la vida de un futbolista. A veces se gana, a veces se pierde. Y hay que seguir. La verdad que fue mi último mundial, sí, pero lo demás, tendré tiempo para pensar, estar con mi familia, no decidir las cosas de cabeza caliente y seguir la vida. ¿Cómo me levanté hoy? Igual, con la conciencia tranquila, ha dado mi mejor. Ha ganado tres títulos por Portugal. Antes de Cristiano, Portugal no tenía ganado ningún título. Pues contento. La verdad que el mayor título que gané en la selección fue 2016, que para mí tiene la misma dimensión que un mundial, sinceramente. Por eso, repito, salgo de conciencia tranquila de mi mejor y...
1: Bueno, ahí estuvimos. Vimos a Cristiano en la Eurocopa de Francia 2016 consagrarse campeón. Vaya si estuvimos. Hicimos casi todos los partidos y la coronación también. Junto al gran Omar Orlando Salazar, desde el Stade de France, desde Marsella. Desde todo el país recorrimos Francia por 40 días, una experiencia inolvidable. Andábamos también en algún momento con Fernando Palomo, con Marito Kempes, con el Tato Noriega. Ese fue el contingente que mandara al territorio francés en aquel momento y ESPN Deportes a todo nivel. Y ahí lo vimos brillar a Cristiano. Pero ahora vamos a decir la verdad. No podemos decir que aquella copa que ganó, que estaba verdaderamente para Francia. En aquel equipo, y aunque usted no lo crea, usted que está vinculado al fútbol mexicano, en esa selección francesa estaba André Piensignac, que había sido convocado después de haber tenido un buen primer año con Tigres. Él ya había estado en la selección. Y la verdad, lo recuerdo hasta hoy, no la tocó. muy lejos de lo que fue con el equipo de los Tigres. Yo creo que esa es una de las diferencias por las cuales que el equipo de Cristiano, de la mano de Cristiano, aunque se perdiera de jugar la final, realmente terminaron siendo campeones. Porque Cristiano es el que lo clasifica anotando un par de goles en semifinales sobre la hora. Por eso hay gente que dice, ah, Cristiano no ganó la Eurocopa 2016, seamos buenos entre nosotros. Faltó en ese último partido por una lesión o lo que fuese, pero fue el artífice de llegar hasta ahí. Dicho esto, no hay necesidad, me parece, y no quiero corregir a Cristiano. Cristiano tiene suficiente gloria, tiene suficiente gente que lo admire y lo alaba para tirárselo a personalmente uno. Nunca había ganado nada Portugal antes de Cristiano. Bueno, me imagino que se está revolcando donde descansa de dolor un hombre como Eusebio, la perla negra, nacida en Mozambique, de origen africano, siendo el mejor jugador que ha tenido Portugal en la historia y en aquel momento peleando en algún mundial con el sonarante de Nacimiento Pelé, de quien era el mejor en aquella época. Entonces, no hay que tirarse tantas loas. Yo sé que está dolido, yo sé que cuesta asumir, hay que masticar la bronca. Él soñaba con retirarse

Unánimo Deportes presenta. ¿Sabía usted que el jugador más pequeño en las grandes ligas fue Eddie Gaddel? Medía apenas un poco más de un metro de estatura. Comenzó jugando con los desaparecidos Browns de San Luis. Esa franquicia se mudó a otra ciudad para convertirse luego en los Cerveceros de Milwaukee. Manny Pacquiao ha estado en el top 10 del box en 4 décadas distintas. Ganó su primera corona a los 19 años por nocaut ante Chacha Isasakul.

0: Nominado en 8 categorías y aunque cayó contra Mayweather, superó a Tim Bradley en 2 de sus 3 peleas. Se destacan 8 inolvidables peleas contra mexicanos, como contra Marco Antonio Barreras, Eric Morales y Juan Manuel Márquez. Floyd Mayweather ganó títulos en 5 categorías y ha sido el boxeador taquilla pay-per-view más destacado en las últimas décadas. Desde que se convirtió por primera vez en campeón ante Genaro Hernández hasta su despedida contra Conor McGregor, Mayweather se enfrentó a 23 púgiles y venció a 15 campeones mundiales seguidos antes de retirarse.
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1: Volvemos, regresamos, estamos en el estrecho mundo del fútbol mundial e intercontinental. Desde Matamoros, allá en una de nuestras plantas, con el ingeniero Juan Manuel Villanueva, desde el sur de Andalucía, pegadito con el codo recostado al peñón de Gibraltar. Estamos aquí hace algunos días y aquí estaremos hasta el viernes. Estamos en Catrino TV, que tiene unos estudios monumentales aquí cerquita. Nuestra visión para todos los Estados Unidos de habla hispana, Ser Andalucía, con sede en Guadiato, con nuestro Juan Luis Dávila, Unánimo Deportes y, por supuesto, Tanana, Tanana, el líder mundial en deportes, en ESPN Deportes Radio, la casa del Inter Miami, que dicen por ahí que va a traer a Bocinha, ¿eh? Esa les cuento, Bocinha, 41 años, a los 25 era electricista, después se hizo chofer de buses, de camión, como se le dice en México, ómnibus, como se le dice en el Río de la Plata. Estaba jugando en segunda división de Portugal, terminó siendo el arquero de la selección de Cabo Verde y quiere que diga la verdad, tiene 41 años. Pero por un año, o por dos a lo mejor, yo me lo traigo al Inter, al bueno de Bocinha. Hablando de Estados Unidos, momento para analizar con profundidad. La selección de las barras y las estrellas jugaba frente a la selección de Bélgica para ver quién podría meterse entre las 8 mejores del mundo en este momento. Hablábamos en la previa, yo creo que Rudy García nos escuchó, de que dentro de los jugadores que tenía realmente este gran entrenador, había nombres que ya estaban pasados de fecha, con fecha de vencimiento y pasados de edad, para competir ante un equipo tan dinámico como el de Mauricio Pochettino. Hablábamos en alguien que va a ser difícil, que hasta que él no lo diga, lo sustituyan, como Thibaut Courtois. Por supuesto que Thibaut Courtois siguió estando en el campo. Pero hablábamos de Kevin De Bruyne. Bueno, Kevin De Bruyne fue a parar a la banca. Y creo que ni siquiera entró, porque no lo vi hasta el último minuto en la cancha, ni siquiera de cambio. Hablábamos de Romelu Lukaku, que había anotado 2 goles en el partido anterior, pero también ya está bastante pasadito de edad y ha jugado poco en su club. Sin embargo, el técnico se decantó por alguien más joven, por Deleketare, que termina haciendo 2 goles realmente a los 9 y a los 33 y condenando a Estados Unidos a quedar por fuera. Siempre hemos hablado de la selección de Estados Unidos sin subirnos al camión del exitismo. Todo el mundo hablaba, después de ver a Estados Unidos jugar unos cuantos partidos de forma notable en la Copa del Mundo, no, pero este equipo está para pelear entre los 4 mejores. Estados Unidos, no, la FIFA lo quiere llevar derecho a ser campeón del mundo. Y para alimentar eso, surgió el tema de Balogun, jugador que le decíamos nosotros que en el partido anterior había sido mal expulsado, que para lo máximo que daba su infracción era por una tarjeta amarilla, en una jugada muy similar a la que tuvo Lionel Messi, con menos violencia, ¿verdad? En la primera fecha de la Copa del Mundo, y ni siquiera le sacaron tarjeta. Nos quedamos calientes, porque dijimos, ¿por qué? Estados Unidos, porque no es un país tradicionalmente futbolero, lo cocinaron de esa manera. Bueno, y aquí entra el tema donde a nosotros no nos gusta entrar, porque el fútbol es una cosa y lo otro y lo demás es lo demás. El presidente de los Estados Unidos, señor Donald Trump, dijo que él había pedido a la FIFA que se revisara el tema de la roja de Balogun porque consideraba que era injusta. Estoy de acuerdo con Trump, era injusta. Lo que pasa es que si el presidente de cada país se va a dedicar a meterse en el tema del fútbol, no solo deja de atender cosas mucho más importantes, porque además no es el presidente de cualquiera, es el presidente del país más importante del mundo. Y yo sé que está muy metido en el fútbol y que está muy pegado a Infantino, han hecho una gran amistad. La gente dice que es antirreglamentario. No, no es antirreglamentario. Hay un artículo que permite, se apele a una tarjeta roja y si realmente es considerada que fue injusta, se le saque al jugador. Pero además no es la primera vez que se hace. Yo les contaba, creo, ayer mismo, el Mundial 1962, a Pelé lo mataron a patadas, lo cosieron a patadas y no pudo jugar la final. Ya era su segunda copa, ¿eh? Había ganado una con 17 y otra con 21. Y después me dicen que hay mejores que Pelé, por favor. Entonces, el presidente de la delegación en aquel momento, la CBD, porque ahora es CBF, ahora es Confederación Brasileña de Fútbol, antes era Confederación Brasileña de Deportes, fue ante el presidente Sir Stanley Rus en aquel momento y le dice: es una injusticia, no tenemos al mejor jugador del mundo porque lo mataron a patadas y ni siquiera expulsaron a nadie. Y nos quedamos ahora sin Garrincha porque fue expulsado el partido anterior. Si no tengo al mejor del mundo, déjame tener el 2, pero vamos a hacer un poco de justicia. Y lo cedieron y le terminó pintando la cara a Checoslovaquia. O sea que antecedentes hay. Si me gusta, me gusta que se revea cuando es injusto. Lo que no me gusta es que es demasiado arriba. Presidente de un país, meterse en una decisión reglamentaria de fútbol. Estamos muy lejos entre lo que es manejar los destinos del país más importante del mundo y un campeonato, por más que sea la Copa. Pero bueno, jugaba Balogun y yo ayer conversaba y le decía a mis amigos: no la toca Balogun esta noche. O yo me ponía en la piel del centro delantero del Mónaco y decía: me echaron. El presidente pidió que me perdonara. Me perdonaron. El mundo entero se está quejando. Es una presión muy difícil de llevar. Y no la tocó y jugó casi todo el partido. Pero hubo otros jugadores que no estuvieron a la altura. Y creo que además en algún momento al técnico le faltó reacción para estar a la altura de esto. Al mismo Mauricio Pochettino. Ustedes sabrán y ustedes recordarán que yo siempre dije que no me conformaba del todo como técnico de Estados Unidos, pero que después, ante los hechos, me remito, el hombre había conseguido buenos resultados. Pero tiene esas lagunas, sinceramente. Y esas lagunas lo terminaron de alguna u otra manera haciendo pagar caro. Partido que parecía recontra fácil para Bélgica, y si ustedes ven un poco de cansancio, porque me quedé por este partido, despierto. Que Teleur abría a los 9 minutos el marcador y llegaba Tillman en un tiro libre que yo dije: qué bien le pegó, medio dormido. Después veo que roza en alguien de la barrera, le cambia la dirección a la pelota y termina haciendo ver mal a Courtois. Dije: estamos en partido. Ustedes saben que yo me pongo la camiseta, no me la pongo verdaderamente, pero virtualmente. ¿Pero qué duró esto? 2 minutos. Otra vez apareció De Ketelaere al minuto 33 y puso el 2-1. Van Eyken ponía a los 67 el 3-1 y dijimos: aquí se murió. El 4-1 fue de Romelu Lukaku, que había ingresado como premio de lo que había hecho en el partido anterior. Y Estados Unidos, la verdad se veía, es como si hubiéramos retrocedido futbolísticamente ese avance que ha tenido el fútbol de los Estados Unidos en los últimos 20 años. Es la realidad. Se notó retroceso. A ver qué dice el técnico de la selección de las barras y las estrellas, el gran Mauricio Pochettino. Adelante.
2: Where do you think that came from? Because you had not shown those tendencies all this entire World Cup, and how did you try to get out of it?
3: Yes, I agree. I think today we didn't show our real quality like a team. I think never we were connect with the man of the game. I want to congratulate Belgium because they were good.
1: Visito a Bélgica,
3: like I told
1: nunca
3: before,
1: pudimos conectarnos
3: it's a very good
1: dentro
3: team,
1: del partido con
3: but I
1: nuestros
3: think
1: hombres más
3: we were not in our level.
1: No
3: I think we
1: estuvimos en
3: never
1: el partido.
3: connect with the game. I think we really start really
1: Nunca nos conectamos en el partido.
3: In a poor way. I think we never were with the flow of the game.
1: Nunca estuvimos, nunca fuimos
3: even
1: con
3: when
1: la
3: we
1: ola del
3: score
1: partido, como que le faltó lectura.
3: The 1-1 from Malik Tillman, even in the next action we concede the goal. Goal that normally,
1: nos ponemos 1-1.
3: I think
1: dije: aquí estamos,
3: we cannot
1: pasó lo mismo que a
3: concede.
1: mí, y en la próxima
3: But
1: jugada regalamos el segundo.
3: That is if we analyze the game. I think it's true that today we were not the same team that during the tournament showed the quality. Very bad
1: no
3: day.
1: Fuimos el, mejor, el mismo equipo
3: day,
1: que fuimos durante todo el torneo,
3: in a collective and individual,
1: donde demostramos realmente way. Nuestra calidad.
3: And we need to accept that sometimes this type of thing happen, but in a tournament like a World Cup, when that happen, you have not another chance. You have no net.
1: I think sabemos que estas cosas pasan a veces, stage, pero cuando estás en una etapa eliminatoria, no hay otra.
4: So I have to ask you this morning about President Trump's comments saying that he'd called Gianni Infantino. Was that, in hindsight, a distraction, or do you not want to offer up the whole Balogun saga?
1: La llamada de Trump a Infantino, le pregunta, si lo distrajo.
3: It's difficult to make a comment. I think we were not good enough today. We don't need to find another excuse, or I think we were not good enough. It wasn't our day. We didn't perform in the way that we supposed to perform or show it our quality. But I think all that was happening around was around, but I think it wasn't a situation that affect us on the group. I think like all
1: bien.
3: The team can
1: ahí está, gracias, ingeniero. Salió dribleando, Pochettino. Le preguntaron si la intervención de Trump pidiendo que se revocara la injusta tarjeta roja para Balogun había de alguna manera distraído al grupo. Él dice que no, fue problemas nuestros. Nunca nos tocó esto, la verdad, y la mala producción fue nuestra. Bueno, más o menos salió bien. Rudy García, el vencedor, que ahora se pone de cara a meterse entre los cuatro mejores, hablaba así.
5: Vous avez utilisé tout ce qui s'est passé avant le match avec Balogun, avec un peu plus de trop de confiance des Américains dans votre préparation.
6: Non, c'était pas nécessaire. Je vous l'ai dit avant le match et c'était une vérité. Peu importe quelle équipe les États-Unis mettaient sur le 11 de départ, ça nous regarde pas. Nous, ce qui comptait, c'est ce qu'on voulait faire de ce match. On voulait être protagoniste, on voulait aller les chercher. C'est une équipe dynamique, une équipe qui a beaucoup d'énergie. D'ailleurs, j'en profite pour les féliciter parce qu'ils ont fait un très bon mondial avant ce match aujourd'hui. Et je pense que pour le développement encore plus, on va dire, du soccer aux États-Unis, l'équipe nationale des États-Unis a monté vraiment un beau visage pendant les poules et pendant les 16e de finale. Voilà, ils ont un très bon coach qui est Mauricio Pochettino et voilà, je suis pas étonné du travail qu'il a fait. Voilà, nous on avait un plan de jeu, on l'a suivi. On voulait justement, comme je
1: bien,
6: vous disais,
1: hasta ahí la palabra de Rudy García, porque se hace muy largo para la traducción. Habla de que primero que nada le da todo el mérito a Mauricio Pochettino, que es un muy buen entrenador, que creó un equipo muy dinámico, muy intenso, que hizo un muy buen papel durante toda la Copa del Mundo y que fue un buen rival. Está contento con lo que mostró su equipo. Hoy dice, hemos tenido tal vez nuestra mejor actuación en lo que va de esta Copa del Mundo y nos deja muy contento. Y con respecto a lo mismo que le preguntaron a Pochettino, salió de la misma manera, dribleando, no dijo ni que sí, ni que no, ni que estaba bien, ni que estaba mal. Y bueno, jugando el fútbol como se debe hacer dentro de una cancha, Bélgica avanzó y se transforma en un rival peligrosísimo para todos. Pero ¿sabe quién le toca a Bélgica? En exactamente 3 días, muy cerquita estamos ya de todo esto. Para el día viernes a las 3 de la tarde tiene frente a la selección española. Pausa, ya regresamos.
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8: Unánimo Deportes presenta. ¿Sabía usted que el campeón de pesos completos Joe Louis es quien más defensas de título de todos los tiempos tiene en su división? Tuvo 25 peleas por el título en las que defendió su cinturón contra 21 peleadores diferentes. Reinó la división de pesos pesados durante 11 años. ¿Sabía usted que las Chivas Rayadas de Guadalajara deben su nombre a un periodista llamado Reinaldo Marín del Campo, conocido como El Anotador, quien no ocultaba su amor por el Atlas y para para burlarse en un partido el 30 de septiembre de 1948, los llamó chivas locas porque se movían sin parar por todo el campo. Y en el titular de un periódico en Guadalajara al día siguiente escribió: jugaron a las carreras y ganaron nuestras chivas rayadas. Sorprendentemente, el mote fue bien recibido por los aficionados del Guadalajara y lo adoptaron como suyo desde entonces.
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1: Volvemos, regresamos. Nuestra visión para los Estados Unidos de habla hispana, Catrino TV para todo el mundo aquí en el sur de Andalucía y ESPN Deportes South Florida para el planeta entero desde el sur de la Florida, la casa del Inter Miami, de Bocinha y de Casemiro. Vamos para la portuguesa ahora en Nunu Stadium. Toma cuidado, Atento, que no van a manejar solamente los hispanos, los sudamericanos. Bueno, los rioplatenses, porque los brasileños también lo son. Vamos a contarles que hay partidos hoy a las 12 del mediodía del este de los Estados Unidos, 6 de la tarde española, Argentina frente a Egipto, 4 horas más tarde, Suiza frente a Colombia. Argentina, que sí, tuvo la suerte que quedaran eliminados y que no tuvo que encontrarse en algún momento con selecciones como Uruguay, por ejemplo. Yo no sé si le habría dado más trabajo que Cabo Verde, porque Cabo Verde fue digno rival de Uruguay, de España y también de Argentina. Por ahí en las huestes albicelestes se dice que Dibu Martínez en el arco, línea del fondo de Molina, Cuti Romero y Sandro Martínez, que está recibido de Pasarela y Tagliafico, serían los cuatro del fondo. Mitad de la cancha, el Cisco Empeador, el motorcito, el hombre del Inter Miami, Rodrigo de Paul, con McAllister, Enzo Fernández y Paredes. Y en el ataque, Julián. Sí, juega Julián, no juega Lautaro. Con Lionel Andrés Messi, Cuchitini. Del otro lado, Zico, podemos nombrarlo, que es un jugador importante. Ni que hablar, Moy Salah, de los que ha sido de los mejores jugadores del mundo en los últimos tiempos, y hay que hablar de Marmoud, el hombre que pertenece nada más ni nada menos que al Manchester City. Lionel Scaloni, nuestro tocayo, habla así de este partido.
2: A mi entender, creo que los jugadores, la gran mayoría de los que han jugado muchos partidos este año, bueno, lo están sintiendo, y por eso creo que el nivel no es del que estamos acostumbrados. Pero dicho esto, creo que el nivel de Argentina es aceptable. Hemos ganado los 4 partidos. Y creo que eso es para estar satisfecho. Como siempre, hay cosas para corregir, incluso cuando se gana. Pero creo que el nivel de todas las selecciones, más allá de que siguen siendo un montón, hay 4 o 5 favoritas, esas mismas favoritas no están desplegando lo que parecía antes del Mundial, por todos estos motivos que te acabo de explicar.
3: Fernando Cis, de Dispo Radio y de Doble Amarilla. Lionel, a diferencia de las otras conferencias de prensa, hoy tenemos la conferencia después del entrenamiento. Entonces te quería preguntar, si tenés el 11, y en segundo lugar, una reflexión sobre la eliminación de Brasil. Gracias.
2: Sí, el equipo lo tengo, pero todavía yo no se lo dije hoy, así que imagínate, así que a ustedes tampoco se lo voy a decir. Pero más o menos ya saben por dónde va el tema, por lo que he visto más o menos, Nico me vino informando más o menos ahora de lo que dicen ustedes, y está por ahí. Y de Brasil, bueno, yo vi un rato del partido porque estábamos también entrenando, después suspendimos un poco el entreno porque había tormenta, entonces lo vi cortado. Pero un poco de lo mismo del que respondía a tu compañero, en la dificultad. Noruega es un muy buen equipo. Creo que si Enrich mete esa pelota, creo que con 1-1 o con 0-0, hoy estamos hablando de otra cosa. Esa es la realidad del fútbol. Y quedó eliminado como nos pudo pasar el otro día a nosotros y como puede pasar a la mayoría de selecciones. Pero creo que se enfrentó a un gran rival. Esa es la realidad. Y dicho esto, bueno, nosotros estamos, como dijimos el otro día de Cabo Verde, estamos alerta porque también Egipto es un buen rival.
4: Leo, acá a tu derecha.
1: Bien, hasta ahí la palabra de Lionel Scaloni. A mí me parece que Lionel Scaloni, sinceramente, siempre lo he dicho, de los tipos más sinceros, más humildes que hay como entrenador y que más respeta el trabajo de la prensa. Que no le gusta mentir, pero hay momentos que usted no puede decir toda la verdad. Le pregunta, ¿tiene alineación? No la va a tirar, por más que sea Israel. El técnico de la selección argentina le da primero la alineación a sus jugadores, pero además no la tira en público para que le contrarresten lo que va a poner. No lo puede hacer. Y la otra, cuando le habla de la salida de Brasil, de la Copa del Mundo, dice, tuvo un rival espectacular. Noruega es un gran rival. Y lo eliminaron a Brasil como hoy nos pueden eliminar a nosotros. No lo pueden eliminar a Argentina. Sería, este sí sería, no el batacazo, el ultra recontra super batacazo. Pero bueno, no solamente juega Argentina de los nuestros, juega también la selección colombiana frente a la selección de Suiza, que de a poquito, con sacrificio y casi en punta de pies y en chancletas para que no lo escuchen con la luz de apagada, se ha metido hasta la cocina. Colombia está crecida en el rendimiento futbolístico. Una Colombia que ha sido sólida durante todos sus partidos. Tal vez en el primer encuentro que tuvo y en el arranque no fue tan superior a su rival. Pero nunca corre riesgo Colombia, que usted lo mira y dice, este equipo pierde en cualquier momento. No. Colombia tiene en Davinson Sánchez y en Lucumí dos zagueros centrales muy, pero muy buenos. Camilo Vargas, el arquero del Atlas. Ni que hablar de lo de Lerma en la mitad de la cancha. Este es un tremendo gladiador. Apoyado, por supuesto, por tantos otros buenos jugadores. La manija de James Rodríguez, que juega en la selección como no juega en ningún lado. Luisito Díaz, pero para mí, el hombre más importante de la selección colombiana es nada más ni nada menos que Daniel Muñoz, el hombre del Crystal Palace, lateral goleador, que hasta este momento es uno de los goleadores de su equipo. Néstor Lorenzo ha hecho un gran trabajo. A ver qué piensa Lorenzo de este partido de hoy. Adelante.
5: Es bueno viajar, no solo el viaje, sino el cambio de usos horarios, el cambio de clima, ¿no? Vamos de la humedad, de la altura, jugamos en la altura, en la humedad, en la sequedad. Bueno, estamos un poco expuestos a esos cambios. Sabíamos que iba a ser así, el hecho de que se haya realizado el Mundial en tres países, que es un continente enorme. No le podía tocar a cualquiera, bueno, nos tocó a nosotros. Y bueno, aceptarlo, tratar de solucionar.
0: Unánimo Deportes presenta. ¿Sabía usted que el lanzador más joven en ganar un Cy Young Award fue Dwayne Gooden, de los Mets de Nueva York en 1985? ¿Sabía usted que a lo largo de los mundiales de fútbol solo 8 países lo han ganado? Brasil 5 veces, Alemania e Italia 4, Argentina 3, Uruguay 2 e Inglaterra, Francia y España lo han ganado una sola vez. ¿Sabía usted que según se estima el boxeo tiene sus orígenes en Mesopotamia alrededor del año 5000 a.C.? Mesopotamia es la región donde hoy están Irak, Irán, Siria y Turquía. Para los egipcios también era una práctica popular. Los griegos también practicaron el boxeo, el cual iba fuertemente ligado a sus dioses. Tanto fue la importancia del boxeo para los griegos que en el año 688 a.C. lo incluyeron en sus primeros Juegos Olímpicos. La majestuosidad del deporte más popular del mundo.
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1: Hola, qué gusto que nos acompañen una vez más. Esto es La Copa al Día, un podcast de Unánimo Deportes que usted disfruta a través de las diferentes plataformas. Nosotros desde acá siempre le decimos la ideal es la app de iHeart. También aprovechar el momento para recordarles sobre lo bien que anda nuestra página web, unanimodeportes.com, con toda la información, el minuto a minuto de los partidos de la Copa del Mundo, pero además todas aquellas noticias, aquella información que estás buscando. La verdad, te la contamos allí, en unanimodeportes.com, toda la información al alcance de un clic. Hoy tenemos un programa lindo de verdad. Argentina está buscando seguir avanzando y de rival va a tener a Egipto. Mohamed Salah frente a Lionel Messi. México llegó muy lejos para algunos, pero para otros quedó con una deuda. Estuvo muy cerca frente a los ingleses anoche en el Estadio Azteca. Y finalmente, Brasil sigue sin encontrar el yogo bonito. Y esta vez fueron víctimas de los vikingos. Noruega y Erling Haaland terminaron por dejar fuera a la selección de Carlo Ancelotti. Esto lo comenzamos desde ya a analizar y a debatir junto a mi hermano del alma, Beto Pérez Landa. Querido Beto, ¿cómo te va? Un gusto como siempre.
2: Pues de negro, mi Richard, de luto, porque se nos acabó el Mundial, no solamente porque ya no se va a jugar en México, que me parece ha sido una sede extraordinaria, Guadalajara, Monterrey y Ciudad de México, sino por lo que ocurre en la cancha, ¿no? Mucha gente dice, no pasa nada, vendrá Rafa Márquez, tenemos jóvenes, va a cambiar el futuro. Y la verdad es que hay que ser honesto, ¿no, Richard? Sí, se deja una buena imagen, se deja una buena sensación, pero nunca más vas a tener a un rival como Inglaterra con 10 hombres más de 50 minutos en la cancha del Estadio Azteca. O sea, esto no se va a repetir nunca más en la historia. Era la oportunidad de dar un paso hacia adelante, crecer. La gente se queda con las tres victorias, con la valla en cero en los primeros tres partidos, pero en los mundiales de México 70 y en México 86 sí se logró llegar a la ronda de cuartos de final. Entonces, contrario a lo que nosotros pudiéramos celebrar, es la peor actuación de México, ¿no? A pesar de toda la euforia. Y bueno, ya platicaremos de eso. Hay que darle gracias a Juguetería Messi, todo regalado. Ahora, después de Argelia, Jordania, la República de los Cocos, ahora contra Egipto. Así que todo regalado para Lionel Messi y Argentina.
1: No se ataca así, pero vamos a empezar por allí, querido Beto. A ver, Argentina le toca ahora verse las caras con Egipto. Creo que estamos claros. Haya sido Egipto o Australia, cualquiera de los dos era un rival fácil. En eso estoy muy de acuerdo contigo. Estoy de acuerdo contigo que los cuatro rivales anteriores para Argentina fueron rivales muy fáciles. Más allá del digno partido que hizo Cabo Verde, soy de los que piensa que el resultado del 3-2 deja ver que Argentina no corrió la cancha, que Argentina estaba como pensando, con poco igual lo vamos a resolver, con poco va a llegar el gol de la victoria. Y ahora les toca un rival un poquitito mejor, podríamos decir. ¿Va a ser Egipto, Beto, el primer rival exigente que va a tener Lionel Messi en este Mundial?
2: Pues yo creo que después de lo de Cabo Verde, que exhibe que la selección de Argentina había tenido rivales muy accesibles, puede ser que Mohamed Salah y el equipo que lleva una racha de varios partidos sin conocer la derrota, pueda de repente apretar a la selección de Argentina como lo hizo Cabo Verde. Pero en realidad este partido está otra vez en la mesa, ¿no? Para que Lionel Messi venga y haga un par de goles, siga aumentando esta cuota que está haciendo en la Copa del Mundo. Y yo creo que si algo le podemos aplaudir a la selección de Argentina es que sabe perfectamente que no fue el mejor partido contra Cabo Verde y que va a cambiar. Yo creo que Argentina va a dar una imagen totalmente distinta a lo que pasó con Cabo Verde. Creo que les dolió la forma en la que llegaron a la instancia del partido, pues ahí casi que pidiendo el silbatazo final. Y eso me parece que va a hacer que cambie Scaloni y la selección de Argentina y que los vamos a ver otra vez en un nivel más alto que lo que les hemos visto.
1: Es que yo soy de los que cree, Beto, que ese partido contra Cabo Verde hay que recogerlo con pinzas para analizar a Argentina. Porque, a ver, viendo los recorridos que hacen los jugadores de Argentina, viendo la intensidad misma del partido, más allá de todo el orden que haya tenido Cabo Verde y toda la contra que te haya podido hacer, a mí me deja la sensación que Argentina siempre estuvo muy confiado en el marcador. Siempre estuvo muy confiado en resolver el partido, con todo y que se le fue hasta la largue, quizá porque no se esperaban un golazo espectacular como el de López. Hay cosas que de pronto en el partido, bueno, te sorprenden, pero no terminaron de cambiar el estado de actitud, de ánimo de los jugadores argentinos. Creo que sí, estoy de acuerdo contigo, hace falta otra cosa más, y yo creo que ese partido ante Cabo Verde, Argentina le tiene que dejar claro que el partido contra Egipto hay que jugarlo de una manera diferente. Yo creo que más allá que sí, hayan sido rivales accesibles, que yo mismo he dicho que para Argentina han sido casi que amistosos con los puntos. Porque, a ver, jugar contra Argelia, contra Austria, Jordania, para un campeón del mundo que tiene una figura como Lionel Messi, no debe representar mayor oposición. Egipto yo lo sigo viendo un rival accesible. Pero creo que Egipto va a asumir una postura diferente a la que asumieron los cuatro rivales que ha tenido hasta el momento Argentina. Entonces, vale el regaño de parte de Lionel Scaloni y el partido tiene que ser diferente.
2: Sí, claro. Ahora, los dos equipos llegan desgastados por haber definido en el alargue, ¿no? En tiempo complementario, digo, se tuvo que requerir la participación de los penales para la selección de Egipto, pero bueno, llegan en igualdad de circunstancias, ¿no? Cansados, con el tema de haber tenido que jugar 120 minutos, ¿no? Esto pone la situación en condiciones de paridad. Hubiera sido mejor para la selección de Egipto llegar con 90 minutos a cuestas nada más, y no los 120, ¿no?, que tuvieron que enfrentar. Y Mohamed Salah, que le quiere dar esa alegría, ¿no?, a su pueblo. Hay un grupo de aficionados de Egipto que lo están acompañando. Vamos a ver hasta dónde les alcanza. Esa es la gran incógnita, ¿no? Porque estoy seguro que Argentina va a estar en la siguiente ronda. Sería increíble que un equipo como Egipto les metiera un susto tal cual lo hizo Cabo Verde. Creo que no va a ocurrir, pero la gran pregunta es esa, ¿no? ¿Hasta dónde le va a alcanzar para competir en el partido a Mohamed Salah y a sus compañeros?
1: Ahora, Mohamed Salah, sí, ciertamente no es el mismo jugador de hace 3 años, cuando la rompía de verdad en el Liverpool y era el jugador más rápido de la Premier League. Todo aquello quedó en lo reciente, pero en el pasado. Lionel Messi, hoy en día, sin tener muchos recorridos, está siendo la figura de Argentina, porque el equipo sostiene a Lionel Messi. Y hay entonces dos versiones muy diferentes. Lionel Messi frente a Salah, obvio que hoy uno ve, por cómo está rodeado, cómo está construido, tiene que entenderse que hay una ventaja de parte de Lionel Messi de Argentina para el partido que va a enfrentar mañana.
2: Sí, por supuesto. Ahora, qué bueno que hay una figura como Mohamed Salah que le da un realce al partido. O sea, un Argentina-Egipto sin Mohamed Salah, la verdad es que sería, pues, inapetente, ¿no? O sea, no sería un partido que, digo, quieres ver a Messi, quieres ver a Argentina, pero no es un partido que si tuvieras que pagar en tu sistema de televisión, yo no pagaría por verlo, ¿no? Si fuera un aficionado. El tema de Mohamed Salah le da un atractivo adicional, ¿no? Acuérdate que él ya se despide de la Liga Premier, de Liverpool, y tiene ahora, pues, la ilusión de con su selección hacer algo importante, pero bueno, ¿cuándo ha trascendido Egipto en una Copa del Mundo, ¿no? Si fuera Corea del Sur, te diría, oye, acuérdate de aquella Corea del 2002, por hablar de equipos que fueron animadores, ¿no?, en una Copa del Mundo. Pero pues la verdad es que Egipto, cuando llegó Hugo Sánchez al fútbol de España, decían, tener a un mexicano en el Real Madrid es como un torero egipcio en la Plaza de las Ventas. La realidad es que los deportistas de Egipto, salvo en los Juegos Olímpicos, en las grandes distancias, difícilmente, ¿no?, han podido tener ese brillo como el que tiene Mohamed Salah.
1: Ahora, pensando en el partido como tal, ¿qué le viene mejor a Argentina para acompañar a Lionel Messi en el ataque? ¿Atreverse con Julián Álvarez o insistir en Lautaro Martínez?
2: Yo apostaría por Julián, ¿eh? Creo que es un tipo que, lo hemos platicado, tiene todo para convertirse en el líder de esta selección cuando Messi termine su gestión como futbolista del albiceleste. Entonces, yo creo que Lautaro es un gran jugador, pero a mí me gusta más el estilo de Julián. Se me hace más no sé, más liviano, por decirlo, quiero encontrar una palabra para diferenciarlos, porque el otro es un centro delantero, goleador, de mucha fuerza, de mucha garra, pero creo que tiene más oportunidades de moverse Julián que el propio Lautaro, que también es un futbolista que no se queda parado solo en el centro esperando balones.
1: Sí, esa es una de las ventajas que tiene hoy Lionel Scaloni, porque siempre tener un delantero que tenga esa movilidad que tiene Lautaro Martínez o que tiene Julián Álvarez, le va a favorecer mucho el juego de Messi. Y recordemos que Messi es de los que te está escogiendo qué batallas va a pelear. Messi no te va a correr los 90 minutos. Es absurdo pensar que lo vaya a hacer por un tema de edad, porque tienes que tratar de que el jugador dosifique, descanse de atramos en el partido y escoja justamente esas batallas a las cuales va a ir. Yo veo sin duda alguna a un Messi que llega mucho mejor acompañado de lo que, si vemos la acera de enfrente, Salah jugando a la espalda de Zico, por ejemplo. Zico no lo veo yo como, a ver, como un jugador que complemente a Mohamed Salah, no. Lo veo como una carga adicional para Mohamed Salah. Esto pensando en lo que puede ser el dibujo táctico de Hossam Hassan para el partido que va a tener Egipto frente a Argentina, que me atrevo a decir, es el partido más importante de la historia de Egipto.
2: No, sin duda, imagínate, ¿no? Hemos visto que todos los goleadores han aparecido en estas instancias de la Copa del Mundo. La tabla de goleo está apretadísima, encabezada por Lionel Messi, pero ahí están futbolistas de talla internacional. Haaland, lo que está haciendo es extraordinario. Por eso pienso que a lo mejor Mohamed Salah puede motivarse y tener un partido histórico para que la selección de Egipto se sienta orgullosa. Pero cuando pones sobre la mesa el valor de un equipo y otro, la experiencia de los jugadores que tiene Argentina a nivel internacional, con todo y que hay 2-3 de Egipto que también han podido llegar a momentos importantes en sus carreras de manera individual, pero la realidad es que no es equiparable, ¿no?, la calidad de un lado y de otro, Richard.
1: A ver, sí, cuando mencionas a esos jugadores que podrían ser, uno de ellos es Marmoush, el extremo por izquierda. ¿Sí? Y es, creo que uno de los, el extremo izquierdo se enfrenta con el lado derecho de Argentina. Por el lado derecho de Argentina partimos Nahuel Molina como el lateral, el Rodrigo de Paul, que hace labores de interior, pero a veces hace de extremo, y después Lionel Messi. Entonces pareciera que por allí el trabajo de Marmoush va a estar muy difícil. Va a tener que remar mucho a Egipto si quiere hacer daño, creo que la zona más peligrosa que tiene Argentina, porque el desdoble de Nahuel también ha sido importante. Lo que te hace Rodrigo de Paul ya entendemos bien, lo conocemos completamente, que los desplazamientos de Rodrigo de Paul siempre benefician a la apertura de espacios o benefician para la mejor recepción de Lionel Messi. O sea, es un sector de la cancha donde me parece a mí que si Egipto va a buscar plantear duelos, por allí no va a ser de buena idea.
2: No. Tendrá que encontrar el técnico una estrategia para competir. No puedes salir perdiendo, ¿verdad? No puedes salir a entregar el partido y decir, no, nos van a ganar Messi y Argentina. Por eso te decía, a ver hasta dónde le alcanza, ¿no?, esta selección, cuántas variantes puede ofrecer para tratar de compensar la calidad que hay del otro lado. Sería algo extraordinario, ¿no?, que de repente un penal, una jugada en la que se pudiera adelantar Egipto con Mohamed Salah como bandera. Pero es muy complicado, ¿no? O sea, la realidad es que creo que Egipto, con llegar a este partido, puede decir misión cumplida. Hemos tenido un extraordinario mundial, nos enfrentamos al campeón del mundo. Y si te gana el campeón del mundo, Richard, ¿qué le puedes pedir a la selección? ¿Qué le puedes reprochar a Egipto? La gente está feliz con lo que han...
1: Ya es histórico para ellos este mundial. Yo lo que sí pienso es que hasta aquí Argentina no se le ha visto en la necesidad de jugar el partido con prisa. Siempre estuvo ganando los partidos. Incluso el más complicado, como Cabo Verde, nunca lo estuvo perdiendo. Lo más que le alcanzaron fue para empatárselo. Pero Argentina siempre se vio en una posición en la que no tenía que apresurar que ocurrieran cosas en el partido. Que las cosas iban a terminar sucediendo. Contra Argelia, la goleada. El partido contra Austria. El partido incluso con buena parte de jugadores suplentes frente a Jordania. El partido de Cabo Verde, repito, yo lo pongo entre paréntesis porque yo igual no veo que Argentina corra ese partido. No veo a Argentina exigida en ese partido. Quizá por un tema anímico, emocional. ¿Es Egipto el que puede hacer que Argentina se apresure? ¿Es Egipto un equipo, una selección que pueda Beto, ponerse en ventaja frente a Argentina? ¿Poner por primera vez en el Mundial a Argentina en desventaja en el marcador en algún momento?
2: No, yo creo que ese papel se lo vamos a dar a Colombia quizás en la siguiente ronda. Y digo Colombia porque pues la verdad es que está jugando bastante bien, ¿no? Y está en el camino de Argentina. Pero no, yo creo que este partido va a ser igual de trámite. Otro juego de preparación para la selección de Argentina, pensando en los siguientes juegos que van a ser donde verdaderamente le exija, ¿no? Los siguientes tres partidos son los que van a poner a Argentina en dificultades. Este no lo creo, digo, se me imaginaba, ¿no?, que algo pasara y que Mohamed Salah encontrara un tiro libre, una jugada de penal, algún error, pero también a pesar de que Cabo Verde apretó mucho a Argentina, no encuentras un error tan claro como los que cometió México, que más adelante platicaremos, ¿no? O sea, sí es una selección que no te regala nada. Y esa frase, ¿cuántas veces la has escuchado en Sudamérica? No, nosotros no vamos a regalar nada. No creo que Argentina, ante un rival como Egipto, vaya a cometer un error que le signifique ir contracorriente con un 1-0 en contra. La verdad no lo veo. Ojalá que sí.
1: O sea, Argentina históricamente le fue bien contra rivales africanos. Bueno, sacando aparte lo que en su momento sucedió en el debut en la Copa del Mundo del 90 frente a Camerún, aquel partido que pierden 1-0 con el gol de Umán Bijik. Pero a Argentina normalmente se le han dado bien los rivales africanos. Y aunque Egipto es de los africanos, de los de menos fuerza, si es de los que tiene más fútbol. ¿Dónde tiene que cuidarse Argentina? ¿De qué tiene que preocuparse Argentina? Si es que hay algo de qué preocuparse contra Egipto.
2: De Mohamed Salah. De Mohamed Salah, y ya mencionabas el nombre del otro jugador que puede desbordar, pero de Marmoush. De ahí en más, no creo que tengan. Creo que pueden hacer un partido con autoridad, llevarlo desde el minuto 0 al minuto 90 con el ritmo y controlando el juego en todo momento. O sea, yo la verdad es que me encantaría ver que los pusieran en aprietos, pero la elección de Cabo Verde me parece que les ha dado un cambio de mentalidad y que en este juego no se van a permitir que una selección que es diametralmente opuesta en cuanto al nivel, los vaya a exhibir, ¿no? Porque la realidad es que mucha gente, y ahora hay videos que están circulando, estaba alentando, ¿no? Cabo Verde, Cabo Verde, y ya sabes que hay mexicanos que se quedan argentinos o venezolanos o de algún país que no tiene la oportunidad de llegar a estas instancias, y decía, uy, se sufrió, pero les ganamos. Yo no creo que Egipto vaya a hacer sufrir. Creo que lo de Cabo Verde fue algo extraordinario. Y me encantaría decirte que Egipto lo va a hacer, pero lo veo muy complicado, salvo que haya una genialidad, ¿no?, de Mohamed Salah, pero tú bien lo dijiste, Richard, ya no es el Mohamed Salah de hace 3 años, ¿no?
1: Sí, y lo del partido contra Cabo Verde por Argentina, se sufrió, pero se sufrió más en la tribuna. Yo no veo que se haya sufrido en la cancha.
2: ¿Quién?
1: Yo lo que veo también es que ese nivel de intensidad al que no se le ha visto a Argentina todavía, no se le ha expuesto, pueda llegarle a ser relajados algunos partidos, como con Cabo Verde. En algún momento que te toque un rival de más jerarquía que te vaya a exigir, que eventualmente, si Argentina sigue avanzando, le va a tocar. Le va a tocar porque, a ver, se nos acaban las selecciones chicas. Yo creo que el último rival pequeño que le va a tocar a Argentina va a ser Egipto, precisamente. Vamos a mirar un poco más allá. Yo supongo que Argentina debe ganarle a Egipto. Tú ya mencionabas, en el camino están Colombia, Inglaterra también está en ese camino, o Suiza. El mejor negocio para Argentina es que le toque Suiza, si superan a Egipto, ¿no?
2: Sí, claro. Y ni siquiera creo que Colombia, Richard, le puede hacer partido Colombia, pero tú sabes que la gente de Argentina en esta clase de juegos saca la garra, saca el colmillo. No sé, yo ahora me parece muy curioso que Argentina ha enfrentado a 3 selecciones africanas, ¿no? Digo, ahora que mencionabas este tema de que les ha ido bien con los africanos, qué buena suerte, ¿no?, que les ha tocado enfrentar a 3 rivales africanos. ¿Tú crees? ¿A quién le hubiera tocado esa suerte si no fuera Argentina?
1: También es cierto que hubo países que no hicieron los deberes. Por ejemplo, Uruguay no lo hizo. Uruguay, de haberle ganado a España, ese partido de Argentina iba a ser contra el tercero, es decir, contra la selección española, si Uruguay hubiese ganado a España. Entonces eso iba a cambiar mucho la configuración. No sucedió, y bueno, pero el que dejó las asignatorias pendientes fue la propia selección uruguaya, que ni siquiera fue capaz de empatar su partido. Eso hubiese definitivamente cambiado muchísimo de lo que
2: camino
1: de esta Copa del Mundo.
2: Camino libre hasta semifinales, que no se preocupen en Argentina, no pasa nada. Ya en semifinales empiezan su mundial.
1: No. A ver, a mí me parece algo, parece algo casual. Yo quiero creer que es algo casual, porque la verdad hablaría muy mal, ¿no? Como creo que ya FIFA tiene bastantes problemas con lo que sucedió con lo de Balogun, por ejemplo, que le revierten la roja, que para mí era roja directa. Creo que FIFA en este mundial tiene muchos problemas con el tema arbitral. A ver, muchos podemos decir el planchazo de Messi en aquel partido inaugural contra Argelia ha debido ser mínimo de amarilla y no hubo ningún tipo de amonestación. Está el gol que le anulan a Colombia frente a Portugal de último momento por el tamaño del calzado de Davinson Sánchez. Está el gol que por un roce del cabello le anulan a Croacia en el último minuto también contra Portugal. Está el partido que juega Paraguay contra Francia, que frieron a patadas a los franceses y al final las amarillas fueron para los franceses y no para los paraguayos. O sea, creo que FIFA tiene demasiados problemas, ¿no? Y no me parece a mí que le venga bien a FIFA que se vean más pelos en la sopa en el caso de una selección como Argentina, ¿no? Que no haya ayudas para Argentina.
2: Sí. Tienen que llevar el camino pues lo más impecable posible, ¿no? El árbitro del partido de México también me parece que no tiene la calidad para estar ahí. Yo pienso, ¿de veras será el señor Colina, Gianluigi Colina, el que designa a los árbitros? Porque fue una fiesta el árbitro del partido de México. No vamos a culparlo por los errores que cometió, pero Pierluigi no será quien tome las decisiones o quien designa a los árbitros, porque sería muy penoso ver que algo ocurriera en este partido de Argentina, un penal que no fuese, que le perdonen algo más a los argentinos, empaña, ¿no?, el camino de una selección que no lo necesita, carajo, siempre lo he dicho.
1: No lo necesita. Argentina creo que es la que menos necesita ayuda. Cierto que Argentina está haciendo lo que le corresponde. Ellos no ponen a sus rivales delante. Se los puso el sorteo, de la manera que podemos pensar si es abañado o no, pero no es algo que haya sido una decisión de Argentina. Si te ponen un rival por delante, ¿qué es lo más que puede hacer Argentina? Si el rival es fácil, ganarle. Y eso, hasta ahora no se lo podemos quitar a Argentina. Ha ganado todos sus partidos.
2: No, de acuerdo. Han cumplido, han tenido momentos de buen fútbol. Messi está haciendo sus goles. Los acompaña un montón de gente. Ha sido una Copa del Mundo perfecta para despedir a su máxima figura de los últimos tiempos. Qué bueno. Por eso no creo que Mohamed Salah y la selección de Egipto les vaya a complicar. Ojalá que pase algo extraordinario, ¿no? Y que tengamos por lo menos un rato de buen partido. Pero es muy difícil. Hoy las cosas están funcionando.

0: Messi haciendo su récord de goles. O sea, es que no hay manera, Richard, de que Egipto nos dé una sorpresa, ¿no? Es más, me animo a decir que va a haber otro doblete de Lionel Messi.
1: Sí, yo creo que sí. Messi ha hecho lo que tenía que hacer, quizá, y repito, con menos 100. Me preguntas, por la versión de Messi de hace 3 años y medio en Qatar y la versión de Messi de hoy en día, el de hoy sí te hace muchos goles, pero el de Qatar era un Messi que estaba pletórico, era un Messi que estaba en un muy buen momento. Si comparamos una versión con la otra, más allá de los goles que ahora está haciendo, que sí, se le está haciendo muy fácil marcar goles ante los rivales que tiene, el de Qatar estaba en otro nivel.
0: Por supuesto. Ahora, ¿cuál sería el partido perfecto? Pues marcar a Lionel Messi, marcarlo intensamente, no darle un espacio para que te dispare. Eso creo que es lo que necesita priorizar, ¿no? Este equipo. No veo otra idea, ¿no? De partido. Porque en lo que hemos visto de estos 4 partidos, ha tenido una constante. Messi aparece solo. Nadie le marca, Richard. Tiene los espacios, o sea, se genera futbolísticamente ese espacio. Así que se necesita hoy que alguien le ponga una marca personal, como se hacía en el fútbol de antes, ¿no? ¿No crees que eso pueda ser la única solución que encuentre Egipto?
1: Pudiera ser una de las vías. Yo veo que a un jugador como Messi, para marcarlo en un partido de estas características, hay prácticamente que enjaularlo. Y tienes que tener, bien sea, 2 volantes de contención, siempre pendientes de lo que vaya a suceder con Messi, pero tienes que tener muy despierto a un lateral o a uno de los centrales o a alguien más para ir teniéndole siempre cerca para cortar cualquier impacto.
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0: 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Tenga en cuenta que la velocidad máxima permitida en un expressway aquí en Estados Unidos regularmente son 75 millas por hora, con algunas excepciones de hasta 85. Ahora imagínese 100.9 millas por hora. ¿Sabía usted que en Indonesia los niños suelen jugar fútbol de una manera muy extraña y peligrosa? Lo hacen descalzos con un balón de coco seco envuelto en llamas. Este juego, disputado sobre asfalto, se conoce como Sepak Bola Api y se relaciona a un arte marcial tradicional de Indonesia. Antes de comenzar cada partido, los jugadores sumergen sus pies en soluciones antiinflamables y rezan una oración. Esta variante del soccer se juega como celebración religiosa del Islam. 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
1: Ha llegado el momento del desahogo para mi compañero y amigo Beto Pérez Lanza. A ver, México quedó eliminado frente a Inglaterra en el Azteca. Tercera vez que cae la selección mexicana, pero primera vez en una Copa del Mundo en el Azteca y ante un rival europeo, porque los otros que habían ganado allí, en su momento Costa Rica, en su momento Honduras, en otros escenarios, no una Copa del Mundo. Pero esta es probablemente, Beto, la más dolorosa. Comience, desahóguese, saca todo eso que tienes por dentro que te hizo no poder dormir ayer.
2: Ya sé que somos ahora sí compañeros del mismo dolor, ya no tenemos quien nos represente en esta Copa del Mundo, Richard, es una pena. Y ¿sabes qué es lo más doloroso? Es que, y sí, fue la frase, ¿no?, que se hablaba en los últimos días, inclusive lo mencionó Javier Aguirre, esta selección conectó con la gente, esta selección nos hizo soñar, esta selección tuvo un mundial extraordinario en los tres primeros partidos, la gente en el Estadio Azteca vibró en la inauguración, fue una locura en Guadalajara, la victoria como se dio contra Chequia, con el momento para Guillermo Ochoa, después vino el primer partido de la siguiente ronda y otra vez el Estadio Azteca vibró, y eso te hacía soñar, eso te hacía creer que esta selección podía vencer a la selección histórica de Inglaterra. Es que si lo pones sobre la mesa, Richard, si vas a trascender en una Copa del Mundo, si vas a llegar a lo que nunca se había alcanzado ante Inglaterra, el escenario estaba puesto. Más de 50 minutos con un hombre menos. Pero, digo, en la cancha del Azteca, un escenario como este no se va a volver a presentar. O sea, en la próxima Copa del Mundo no le vas a ganar en la Cartuja o en el Bernabéu o en el Centenario, donde te toque, no le vas a ganar a una selección como Inglaterra en igualdad de circunstancias, jugando en un lugar donde la altura no sea factor. Aquí tenías el clima. Bueno, no el clima, la altura de la Ciudad de México. Ya se estaban ahogando los futbolistas de la selección de Inglaterra. Si no ganas en estas condiciones, con la altura, con el estadio, 88 mil personas que en su mayoría estaban apoyando a la selección, si no ganamos esta, Richard, entonces ¿cuál? Eso es lo que te duele, pero queda muy claro, no te puedes equivocar, la selección mexicana cometió errores y si te equivocas con Jude Bellingham y con Harry Kane, pasa lo que pasó, una dolorosísima derrota para la selección mexicana.
1: Sí, cuando vas al partido en sí, ciertamente México inicia el partido poniendo alta temperatura en su fútbol, con mucho, mucho vértigo, pero además había mucha cautela, lo cual aplaudo, porque Argentina va a jugar contra Inglaterra y va a ser cauteloso, y México estaba siendo cauteloso. ¿Dónde está el problema? Que Inglaterra es capaz de hacerte daño con poco, aunque la altura le esté asfixiando, porque eso es lo que vimos de Inglaterra. Al final del primer tiempo, los últimos 10 minutos del primer tiempo y casi todo el segundo tiempo, Inglaterra estuvo asfixiada. No tenía oxígeno Inglaterra. Y México no encontró la forma de superar eso. Creo que hace Beto, no sé, cosa de mes y medio, nadie creía que esta selección iba a competir como compitió, haber ganado sus 4 primeros partidos, caer de la forma en que cae frente a los ingleses. Creo que, a ver, una cosa es la ilusión de la gente en la medida que iba avanzando el torneo y otra es donde estaba parado México no hace mucho. A ver, yo recuerdo que en Copa América hace 2 años, en México venía una actuación desastrosa con Jimmy Lozano. Hace 2 años México no tenía idea de juego, no había un juego reconocible siquiera, un estilo reconocible en una selección mexicana. No había siquiera figuras a las cuales agarrarse, es decir, esta selección vamos a construir sobre este jugador, sobre cuál jugador. Y todo eso con Aguirre fue tomando forma. Y hoy México termina un mundial donde sí, ganó 4 partidos, compitió, tuvo a Julián Quiñones quizá como la gran revelación de esta selección, junto a Gilberto Mora, que creo que deja una tremenda impresión. Pero se termina muriendo también. ¿De qué murió México en esta Copa del Mundo?
2: De lo mismo de siempre, Richard, de errores, de calidad, de falta de calidad. O sea, es una realidad que cuando ves el desempeño de Jude Bellingham, que es un extraordinario futbolista, que hace 2 goles, un balón al poste, le impide al Cachorro Montes anotar. Fuiste víctima de la calidad que hay del otro lado. O sea, nosotros tenemos jugadores en el América, en Cruz Azul, en Chivas, del otro lado, en el Arsenal, en el Bayern, en el Real Madrid. O sea, ahí es donde te das cuenta que hay niveles en el fútbol, ¿no? Y le diste la oportunidad a este equipo de tener ritmo en algún momento del partido. Hay jugadores que lamentablemente quedan a deber. Lo del Cachorro Montes, tristemente abandona la cancha, pero estaba compitiendo Edson Álvarez. O sea, si ves la jugada, cuando el partido está 2-1 y viene Raúl Jiménez, después de los 2 errores, ¿no? Que es terrible, cómo pierde la marca. No nos gustaba el Piojo Alvarado a muchos porque defendía, y te acuerdas que lo mencionamos, defendía muy bien, pero no atacaba tanto. Bueno, no puedes perder la marca con Jude Bellingham. Él es el que pierde la marca en el gol. Va con él y por eso Jorge Sánchez, cuando se da cuenta, dice, ah, viene él. No, lo dejaron solo y nos mata. Y después, cuando el partido está 2-1, que ya remas contra corriente, haces el penal, se quedan ellos con un hombre menos, y en la primera jugada en la que te aprietan, Edson Álvarez, carajo, ve con decisión y con la cabeza. Ni siquiera tuvo que brincar Harry Kane para poder mandar esa pelota a Gordon, que hizo un partidazo. El tipo que, bueno, ya fichó con el Barcelona, es un gran jugador. Por eso te digo, cuando tengamos futbolistas en los mejores equipos del mundo, a lo mejor podemos competir, pero cometiendo los errores como el que comete Edson Álvarez, como el que comete el Piojo Alvarado, híjole, pues no se puede. Jorge Sánchez le pintó la cara a Gordon todo el partido.
1: Ese es un punto que mucha gente quizá no lo valora cuando haces el postpartido, ¿no? ¿Dónde está el futbolista mexicano comparado con los rivales que ha tenido? Y si bien México compitió, porque para mí compite, no lo suficiente, pero compite bien, hay una diferencia. El futbolista mexicano tiene que buscar salir más de la Liga Mexicana. Los representantes tienen que ser mejores representantes y ubicarlos en otros torneos. No digo salir de México para irte a la Liga de Chipre o irte a la Liga de Eslovenia o de Croacia, no. Llegar a torneos donde pueda el futbolista mexicano crecer, tener mejores herramientas que las que hay en México, tener mejores entrenadores, tener rivales más exigentes, tener compañeros más exigentes con los cuales tengas que luchar por ganarte un lugar en un once titular, que de pronto en México, pues dentro de la zona de confort, los buenos salarios que hay no existe. Uno de los errores del fútbol mexicano para eso es que las transferencias, el valor que se le da a un jugador para salir de Pachuca a Cruz Azul, son precios que son dignos de transferencias europeas, que rompen con la realidad de lo que es el nivel del fútbol mexicano y le están cortando la posibilidad al futbolista mexicano de lograr llegar a otra liga más exigente y que al final pueda el futbolista desarrollarse mejor, y eso lo vas a ver en beneficio de la selección. Eso es una realidad.
2: A ver si esto ayuda a cambiar la mentalidad del directivo, pero ellos priorizan su beneficio individual más allá del beneficio del fútbol mexicano. Ahora, todo el mundo estaba emocionado con Gil Mora. Gil Mora también se equivoca en los 2 goles, caray. No es un futbolista que a los 17 años quisiéramos, ¿no?, que pudiera recargarse la responsabilidad en él, pero bueno, le falta experiencia. Todavía tendrá que estar unos meses aquí para ver si sale al fútbol internacional. Es una joya de futbolista. Jude Bellingham le fue a pedir la camiseta. El tipo es extraordinario, ¿no? Va y se despide de cada uno de los futbolistas. Extraordinario en el partido y extraordinario fuera del partido, ¿no? Entonces, ahí está Gil Mora. Ahora, el tal Arangel. El tal Arangel. Ayer platiqué con Oscar Pérez. Tuvimos oportunidad de estar juntos al final del partido. Y él me decía, a ver, el Tala, cuando te vas a la pelota en una situación como esta, en la que ya falló tu defensa, tienes que ir con decisión al balón. O sea, ir a buscar el balón. Él me explicaba técnicamente, tienes que ir con la cabeza y el tronco en la parte superior de tu cuerpo hacia adelante. Y el Tala no lo hace así, sale como ya vencido. Entonces, bueno, también se equivoca. Y otra cosa que no podemos perder de vista, Richard. Las decisiones de Javier Aguirre, que yo tengo una profunda amistad con Javier Aguirre, lo quiero mucho, pero no saques a Quiñones. No saques a Quiñones del partido. Es el mejor jugador de la Copa del Mundo. Había hecho 4 goles. No lo saques. ¿Qué pasó? A ver, vamos a sacar a Quiñones y vamos a meter al Memote y vamos a sacar y vamos a meter a este Fidalgo. ¡No! O sea, había 3 centros delanteros en los últimos minutos. ¿Y qué pasó en los últimos minutos? Era el Piojo Alvarado buscando un centro. Un centro con los especialistas del juego aéreo. Es como si le quieres ganar a Uruguay a los golpes o si le quieres dar el tiquitaca a la selección de España. ¡No! Tienes que buscar otras variantes. Si saco a Quiñones, ¿por qué no metes a Alexis Vega, que tiene más o menos características para desequilibrar? ¡No metas a Fidalgo! ¿Por qué no metes a Luis Chávez, que tiene una zurda privilegiada y que nos ha demostrado en Copas del Mundo que su tiro de larga distancia nos puede beneficiar? O sea, muérete de algo. O sea, faltaron futbolistas. ¿Dónde estaba Orbelín Pineda? O sea, de repente todo había sido miel sobre hojuelas, pero te das cuenta que para tener a tres delanteros, Richard, como los que tenías, como Santi Jiménez, que lamentablemente no ha hecho nada en selección mexicana, se estaban estorbando el Memoter, Santi, y eso lo tienes que entrenar. A ver, el primero se va al primer palo, el otro está en el centro del área y el otro va al segundo poste. Se estaban estorbando, Richard. Es una tristeza.
1: Sí, yo veo que Javier Aguirre decide poblar el área inglesa con tres nueves, pero se quedó sin lanzadores de buenas pelotas. Sin los lanzadores, al salir de Julián Quiñones pierdes un lanzador, ese que te marca la diagonal y luego te va a poner un servicio en el área. Lo importante es ver qué se pueda rescatar de esta selección mexicana, con qué va a trabajar de aquí en adelante Rafa Márquez, sobre quién va a construir la nueva versión de la selección mexicana, porque creo que tienes que construirla en torno a una figura, y no creo que sea sobre Gil Mora porque es demasiado joven, pero tiene que empezar a hacer algo diferente definitivamente México, si quiere que esto sea algo que haya pasado más y que quede todo librado de cara a la próxima Copa del Mundo, que va a ser la del 2030, donde seguramente va a volver a estar la selección mexicana y va a ser de la mano de Rafa Márquez como su seleccionado.
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3: 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Unánimo Deportes presenta. ¿Sabía usted que Joe Naxhall se convirtió en el jugador más joven en participar en las Grandes Ligas? Tenía apenas 15 años de edad. Jugó para los Rojos de Cincinnati. Los equipos con más participaciones en una final de mundiales son Alemania 8, Brasil 7. En tercer lugar se encuentran Italia y Argentina con 6 finales cada uno y Francia con 4 finales. El equipo con más partidos disputados en un Mundial es Brasil con 114. En segundo lugar se encuentran Alemania con 112 partidos, seguida por Argentina con 88. Han existido peloteros que han jugado las 9 posiciones posibles de un juego de béisbol. Entre ellos el cubano Bert Campanaris de los Atléticos, para la época era de Kansas City, y el venezolano César Tovar de los Mellizos de Minnesota.
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1: Murió el juego bonito. Brasil no ha jugado juego bonito desde el 2002, aquella final que le ganaron a los alemanes en Corea-Japón. Esta vez fueron víctimas de Noruega, la Noruega de Erling Haaland. Y termina siendo una demostración de desatinos, tanto en la cancha, Beto, como en decisiones de Carlo Ancelotti. ¿Qué pasó con Brasil? Antes te pregunté de qué murió México. Bueno, ¿de qué murió Brasil?
2: Nada, yo creo que lo único que pasó, Richard, es que lo mencionamos. ¿Qué pasa si pones a Haaland con la selección de Brasil? Seguro ganan el partido. No tenían delantero. Se habló mucho de la ausencia de Paquetá. Y hoy Odegaard, Haaland son la bandera de una selección que está muy motivada y que ahora va a enfrentar a Inglaterra y que llegará en papel de víctima, pero puede darle partido y pelearle, por supuesto, a esta selección. Faltó liderazgo, faltó personalidad. ¿Por qué no patea el penal Vinicius? ¿Por qué no patea el penal Casemiro? O sea, no tienen la jerarquía y la personalidad para decir, hey, espérame, ¿este penal lo tiro yo? ¿O les temblaron los pies? Me daría mucha tristeza pensar que Vinicius y que Casemiro no tienen la personalidad y la jerarquía para decir, señores, este penal lo tiro yo. Al final acaba ejecutando un penal Neymar, que fue lo único que hizo en la Copa del Mundo y que se le extrañó a un montón de futbolistas que no estuvieron en un partido como este. Y bueno, tan siquiera Neymar dijo, a ver, la voy a cobrar yo. Entró en el diálogo con el portero y al final le dijo, no, a ver, aquí estoy yo y conmigo no van a hacer estas tonterías. Brasil no tiene un delantero. O sea, se fue Paquetá y se fue al Mundial. Me da mucha pena por Ancelotti, me da mucha pena por la selección de Brasil. Lo dijimos en su previa. Esto se gana en las áreas, Richard. Esto se gana con goles y Brasil no tiene delantero.
1: Sí, Brasil carece de un 9-9 como los que tuvo en el pasado. A ver, el puesto de 9 en Brasil lo ocuparon grandes jugadores, grandes delanteros tuvo también. A ver, cuando hablamos de los Romario, Ronaldo, Adriano, Luis Fabiano, bueno, para usted de contar, Jairzinho,
2: hasta el mundo
1: que quieras. Hasta el mundo, el animal, claro. A Brasil le sobraron centrodelanteros. Hulk pasó por allí, pero hoy en día en esta selección no encuentras eso. Pero Brasil no muere solamente de falta de un 9. Tú mencionabas algo que para mí es importantísimo. En los momentos claves, la falta de liderazgo. Yo entiendo que en esta selección, el que despertó durante el Mundial como líder fue Vinicius Junior, nadie más. De pronto uno esperaba un liderazgo de Casemiro. Esperabas algo más de otro jugador. Esperabas algo más de Rafinha antes de lesionarse. Rafinha tiene un muy mal primer partido. El único que juega con buen tiempo porque para el segundo se lastima. Entonces Brasil termina ausente de liderazgo en momentos clave. Tú mencionabas algo importante, el penal. Aquel penal que se presenta en el primer tiempo para Brasil con el marcador 0-0. Y daba una explicación Carlo Ancelotti en conferencia de prensa, porque es lo primero que le preguntan. Porque de haber marcado ese penal, Brasil hubiese comenzado ganando el partido y tal vez hubiese exigido a que Noruega abandonase ciertos espacios tratando de empatar el partido. Y tal vez el resultado del partido hubiese sido distinto. Y explicaba Ancelotti que ellos habían hecho un análisis de los últimos años en cuanto a la efectividad en los penales. Y él decía que, bueno, Guimarães era el mejor pateador que tenía dentro de esa escala en los que le quedaban en la cancha. Y Vinicius Junior no figuraba ni siquiera entre esos 5 primeros. Ahora, en una Copa del Mundo, y así lo veo yo, ¿no? No es que el que te va a cobrar el penal es por un tema de estadística, de probabilidades, ¿sabes? Porque hoy en día la estadística
2: personalidad
1: ha dominado mucho el fútbol. Exacto. Ese era un tema de personalidad, de liderazgo. De dar el paso al frente. Y yo creo que en esta selección no había nadie más enchufado con el liderazgo que Vinicius Junior.
2: Sí. Pero por eso a mí me tocó ver a grandísimos futbolistas con personalidad decir, a ver, voy yo, ¿eh? En el partido de México, no duda Raúl Jiménez, que es el mejor cobrador de la selección mexicana históricamente, en tomar la pelota. O sea, por más que se haya acercado a alguien ahí, no, esta la voy a cobrar yo. Por eso creo que ahí Vinicius o Casemiro tienen que ir a ver si las estadísticas hoy no van a jugar. Aquí estoy yo y la voy a patear. Eso creo que es lo. Y en algún momento que me tocó ver a Benjamín Galindo y a Marcelino Bernal, históricos veteranos que vinieron a jugar a Pachuca, pues Marcelino, con toda su potencia, decía: a ver, Benja, dame chance. A Benjamín Galindo, que es uno de los grandes cobradores históricos de México. Entonces, a veces la calidad está, pero la personalidad está por encima. En momentos como este, ¿no? ¿Cuántas veces hemos visto ese video de Cristiano Ronaldo que le dice a uno de sus compañeros: a ver, ve y patea con personalidad. Y si fallas, no importa, pero ve y hazlo con personalidad. ¿Te acuerdas de esa histórica de la Euro, no? Eso es lo que había que hacer. Y creo que Casemiro y Vinicius, más allá de la estadística, tenían el compromiso y la responsabilidad. Yo te aseguro que si Neymar está en la cancha, Neymar pide la pelota.
1: Sí, no, a Neymar creo que hay jerarquía que no le dan para atrás, ¿no? Y cuando daba su explicación en Ancelotti, yo creo que, a ver, deja muy en evidencia algunas decisiones de Carlo Ancelotti. Para mí hay decisiones de Carlo Ancelotti que no debieron darse. A ver, sacrificar a un tipo que era el goleador que tenías en Europa para darle lugar a Neymar, creo que has podido sacrificar a otro en vez de sacrificar a un delantero que te terminó siendo falta, por ejemplo, en el partido frente a Noruega. Hay decisiones que son erráticas en los cambios, creo que van tarde en la selección brasileña. Hay una diferencia. Una es el entrenador y otra es el seleccionador. Cuando eres entrenador, trabajas en un club y tienes a los jugadores todo el año. Los ves todos los días. Ahí se crea una relación de familia. Puedes corregir cosas inmediatamente y puedes adaptar a un jugador, a un colectivo, a ciertas cosas. Cuando eres seleccionador, dispones 3-4 días previo antes de un partido amistoso, de un partido de eliminatoria, y una concentración de alrededor de unas 3 semanas, 4 semanas, en el mejor de los casos, para una Copa del Mundo. Pero no es fácil insertar una idea, a menos que estés con los jugadores en el día a día. No siempre el que es buen entrenador de club va a ser un gran seleccionador. Y creo que eso le ha pasado factura también a Carlo Ancelotti. Carlo Ancelotti lo admiramos muchísimo como entrenador, como el entrenador del Milan, del Real Madrid, del Bayern, donde ha pasado, ha dejado huella. Pero en la selección brasileña, creo que le ha costado ser seleccionador.
2: Mira, yo creo que la selección de Brasil, cuando se dio cuenta de la situación que estaba viviendo, le fue a pegar ese vídeo que dice rompas en caso de emergencia, y sacó a Ancelotti de una situación de trabajar con clubes para llevarlo a la selección. Yo creo que no es un error. Yo creo que no había otro entrenador en Brasil con las credenciales para tomar este cargo. En este momento me refiero. Ahora, tiene contrato firmado hasta el 2030. Se lo renovaron antes de empezar la Copa del Mundo. ¿Será que la gente de Brasil, el aficionado, está de acuerdo o le va a empezar a generar molestia? Porque, digo, llegó en un momento de emergencia. ¿Tú le darías el proceso a Ancelotti o mejor le pagas todo el dinero que se le tendrá que pagar para terminar el contrato y buscar otro entrenador? La gran pregunta es ¿quién?
1: Yo no creo que Brasil vaya a salir de Ancelotti o que Ancelotti se vaya a ir de Brasil. Sí creo que nombrar a Ancelotti me parece a mí fue un error. Y te voy a explicar dónde lo argumento yo. Creo que Brasil, al igual que otras selecciones, dejaron contaminar su fútbol por el fútbol globalizado, ¿no? Es en el que el jugador no tiene la libertad, en el que te faltan más jugadores de desequilibrio, pero no solamente desequilibrio es de regatearte dos tipos y llegar hasta la raya final como hace Vinicius Junior. No, jugadores que tengan otro tipo de creatividad, jugadores que sean distintos, que vivan el partido un segundo antes que el resto. Eso que le sobró a Brasil. Y eso hoy en día no lo tiene. Me parece a mí que en eso Brasil es víctima de la globalización del fútbol. Y teniendo a Ancelotti, se van a seguir alejando mucho más.
2: Ahora, somos muy injustos, Richard. Estamos hablando de Brasil cuando Noruega está haciendo un gran mundial. Cuando Haaland, a diferencia de lo que pasó con Hugo Sánchez en la selección mexicana, lo que pasa con este... Se me olvidó el nombre del delantero polaco, Lewandowski... Él sí está cargando con el equipo, ¿eh? Sin ser una selección histórica, Haaland está cargando con su equipo. Hay una imagen de que está cargando un compañero en los hombros. Está cargando con la selección y lo está haciendo muy bien. Ve la cantidad de goles que lleva.
1: Sí, no, definitivamente. El fútbol va cambiando, tomas decisiones y hay que dar mérito a lo que ha hecho Noruega. Pero es que siempre es noticia cuando el hombre muerde al perro y no cuando el perro muerde al hombre. Y eso es lo que ha sucedido. Amigos, gracias por habernos acompañado una vez más en la Copa al Día, este podcast de Unánimo Deporte que hacemos con tanto cariño. A nombre de todo el equipo técnico de producción de mi compañero, mi hermano Beto Pérez Landa, y que les habla Richard Méndez, gracias. Hasta la próxima.
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7: ¡Viva! Hola, qué gusto que nos acompañen una vez más, especial de la Copa al Día, porque cada vez estamos más cerca de ir definiendo el gran camino de la final de la Copa del Mundo de 2026. Y hoy hemos armado un lindo programa, por supuesto, siempre recordándoles que la Copa al Día es un podcast de Unánimo Deportes que está disponible en todas las plataformas, la de su preferencia. 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Para el día de hoy hemos congregado a Elizabeth Patiño, a Kenneth Garay, ojo, y también al gurú, el que nos hace ganar el dinerito para el fin de semana, Rafa Torres. Quiero comenzar contigo, Eli. Qué gusto tenerte hoy en el programa. Se acabaron los 16avos de final. ¿Cómo te va?
8: ¿Cómo están, Richard, Kenneth, Rafa? Qué gusto estar acá con todos ustedes para hablar de lo que está pasando en la Copa del Mundo. Este segundo corte de caja, porque sé que ya hubo un primero, este será el segundo después de que ya disfrutamos de estos 16avos de final de esta fiesta futbolera que ha dejado, pues tal vez no demasiadas sorpresas, ha dejado lindas historias como la que pudimos ver ayer con Cabo Verde, ha dejado, creo que a la vista de todos, una selección bastante clara que está por encima del resto, que es la selección de Francia. Y después cada uno seguramente nos iremos con aquellas que podemos ver como candidatas o selecciones que han mostrado buena cara. Parece que España va en mejoría. Para mí Portugal ha quedado a deber. México me ha sorprendido porque no esperaba esto, pero bueno, tiene una prueba muy dura ante Inglaterra. Colombia me ha gustado. Y Argentina, que puede que haya dejado ayer algunas dudas, ¿no? Que puede que haya dejado algunas incógnitas, pero sobre todo creo que son para el técnico, porque hay futbolistas que les hace falta tener un peso distinto de lo que hemos visto hasta el momento ante Argentina. Porque yo sé que Messi es Messi y que te va a seguir marcando diferencia, pero ante selecciones más complicadas va a ser muy difícil que Messi pueda ser tan diferencial como lo ha sido hasta el momento en la Copa del Mundo. Me refiero a la cantidad de goles y tiene que aparecer Lautaro y Julián y la gente que acompaña en medio campo. Así que, bueno, es más o menos lo que nos ha dejado este resumen de la Copa del Mundo, donde de selecciones africanas que de nueve habían clasificado 8, pues ya solamente quedan esas dos, ¿no? La selección de Egipto, que precisamente se estará enfrentando ante la selección de Argentina, y Marruecos, que bueno, seguramente va a estar en la siguiente fase porque Canadá me parece que no está a la altura del cuadro marroquí.
7: Y bueno, por otro lado, más feliz que una lombriz, encontramos hoy a Kenneth Garay. Colombia sigue dando mucho espectáculo, aunque ganó cortito. ¿Cómo estás, Kenneth?
9: ¿Cómo le va, Richard? Un abrazo para todos, a él y a Patotas, a todos. Sigue dando espectáculos, sigue jugando bien Colombia. Me ha gustado lo que he visto de la selección colombiana. Y como usted dice, hombre, se queda corto en cuanto a los goles. Me gusta la manera principalmente como Néstor Lorenzo ha venido manejando a Colombia. A ver, ayer, por ejemplo, se dio cuenta de que tenía que sacar a James al medio tiempo. Lo de James Rodríguez en un partido como el de ayer no se daba. Primero porque no podía ser muy preciso y además jugaba con un equipo rocoso que metía pierna fuerte, que trataba de mantener al menos muy poblada la zona del medio campo y por ahí no encontró espacio James. En el segundo tiempo las cosas cambiaron, metía Quintero y tenía que atacar Gana, y cuando Gana se fue a atacar Colombia pudo anotar dos o tres. Luis Díaz todavía no aparece a su más alto nivel. Pero más allá de todo eso hay que destacar, hay puntos muy altos en la selección colombiana. Lo de Muñoz es bastante alto. Lo de Mojica también, lo de la pareja de centrales, Davison Sánchez y Lucumí, altísimo. El día de ayer llegó el gol tempranito y cuando llega el gol temprano, claro, el gol es el táctico y termina cambiando el partido, el gol de Arias. Y después entra Suárez porque se lesiona Córdoba, cumple con una buena tarea y precisamente es el hombre que manda al centro para que Arias llegara solo y anotara. Bien lo de Colombia, hay que tomarlo partido a partido. Evidentemente que este Mundial me deja, y esto sí, estos 16avos de final me dejan una realidad o me ratifican una realidad contra la cual hemos luchado siempre, y hablo de toda Latinoamérica, pero principalmente de los equipos que aspiran a ser grandes, y es que el triunfalismo no tiene cura, es una enfermedad que no tiene cura, por más de que lo decimos partido a partido, no tiene cura. De aquí en adelante nunca más voy a decir ojalá hayamos aprendido, porque no aprendimos ni vamos a aprender. O sea, uno se levanta y escucha a los colegas en Colombia Este equipo está para campeón del mundo. Este equipo lo tiene todo. A Suiza le vamos a ganar. Ayer el partido ante Ghana, se había ganado antes de empezar el partido. Eso nunca lo vamos a aprender. Creo que hoy, ante ustedes, declaro que acabo mi batalla contra eso y que sean triunfalistas todo lo que sea, todo lo que quieran. Es un folclore del que nunca nos vamos a librar. Lo que sí podemos hacer es sentarnos aquí y hacerlo nosotros, los profesionales, con la conciencia de que los partidos son muy difíciles. Si no, pregúntale a Eli, que es técnico de fútbol.
7: Momento del saludo también de Rafa Torres. Después vamos a entrar en el tema de las jugadas inteligentes, como para hacer un dinerito extra. Pero, a ver, Rafa, con el saludo, ¿qué te parecieron los 16 sábados de finales? ¿Estás bien? ¿Estás contento con el cuadro como quedó? ¿Apunta para lo que tú esperabas? ¿Cómo te va?
10: Richard, ¿cómo estás? Saludos a Eli y a Kenny y a toda la gente que nos ve y que nos hace el favor de escucharnos. Pues mira, los 16avos me parecieron partidos interesantes, me parecieron partidos buenos, dentro de lo que todos esperábamos, más allá de las apuestas, pero creo que dentro de lo que todos esperábamos, a reserva de Alemania, que quedó eliminado, todos los demás partidos triunfó, ya sea en tiempo extra, ya sea en penales o en los 90 minutos, el equipo que era favorito o que estaba considerado para llevarse la victoria. Hay varias situaciones o varias sorpresas que me llaman mucho la atención de los equipos ganadores para ver cómo van a gestionar su próximo partido. Una de ellas es la relación de Cristiano Ronaldo con Portugal. Portugal ya sabemos que ha tenido toda la polémica con Cristiano Ronaldo, que si debe de iniciar, que si no debe de iniciar, que si el entrenador no se atreve a sacarlo, que si Cristiano no quiere salir. Y para ponerle un poquito más de pimienta al tema, lo sacan y el jugador que en teoría lo tiene que reemplazar hace gol, ¿no? Hace gol. Al final acaba siendo el gol con el que Portugal gana. Mucha gente cree que Gonzalo Ramos debe ser el que inicie por Cristiano Ronaldo. No sé cómo se va a gestionar eso. Me interesa mucho ver el partido contra España, precisamente la previa, para ver cómo van a gestionar eso. Y la otra gran historia de los octavos de final podría ser Inglaterra. ¿Qué tanto le va a pesar la altura? ¿Qué tanto le va a pesar el haber llegado apenas con 48 horas de anticipación a Ciudad de México? ¿Qué tanto va a pesarles el supuesto cambio de horario que al final no hubo? Creo que esas dos historias son las más interesantes para los siguientes partidos, sin menospreciar ninguno de los otros 6 encuentros.
7: Bueno, vamos a meternos de lleno en materia. Eli, ayer vimos el partido juntos de Argentina. Y Argentina, yo no sé si realmente termina sufriendo o termina no corriendo la cancha y resolviéndolo como pensábamos que siempre iba a suceder. Yo sé, ¿cuál es tu óptica del partido? A mí por lo menos me quedó claro que Argentina no corrió la cancha como quizá le hubiese tenido que correr la cancha con alguien que exigiera, como de pronto estaba exigiendo Cabo Verde, ¿no?
8: Sí, a ver, es que en el semblante del jugador argentino, sabemos cómo son. O sea, ellos cuando tienen que meterle, le aceleran al 100% y son jugadores de mucha categoría para competir a ese nivel. El problema es que no sé, ni siquiera quiero pensar que es un exceso de confianza. Ha sido tal la facilidad, entre comillas, porque es cierto, no ha habido rivales fáciles y menos en una Copa del Mundo, pero el camino que ha llevado Argentina, que no le veo como esa necesidad de apresurar. Sí lo llevaron al alargue, pero a mí de menos no me da la percepción de que esta Argentina le estuviera pasando siquiera por la mente que Cabo Verde le iba a terminar sacando el partido y dejándolo por fuera de una Copa del Mundo, porque parecía que Argentina mantenía esta tranquilidad. Ahora, también las cosas no salieron como seguramente Scaloni tenía planeado, porque hay varios futbolistas que están por debajo de su nivel. Ya pasaron 4 partidos y solamente hemos hablado de Messi. Y ayer tomó un partido Lisandro Martínez, pero tienen que pesar la gente que acompaña a Messi y creo que eso debe ser pues lo que hoy preocupa a Scaloni. Ayer me parece que le quisieron dar mucho mérito y es válido. Creo que Cabo Verde termina sorprendiendo porque hace un buen partido. O sea, eso es una realidad. Pero mucho tiene que ver para mí por la intención y después por el plan de juego. El plan de juego de Cabo Verde fue muy bueno. Ellos iban convencidos que podían hasta cierto punto competirle a la selección de Argentina. Pero después, en fútbol, Argentina no estuvo muy fino. Y en intención, para mí hubo lapsos del partido donde sí se relajaron un poco. Porque yo estoy convencida que si hasta Argentina le pisa un poquito más el acelerador, hubiera sido distinto el resultado y hubiera sido distinto el trámite del partido, ¿no? De no llevarlo al alargue, de no sufrir de más. Buen trabajo de Cabo Verde, pero esta Argentina se la ha llevado tan de pechito que no sé si cuando realmente le vayan a exigir va a tener esa capacidad de reaccionar. Nos lo han mostrado, pero no en esta Copa del Mundo. Entonces, hay que ver cómo le va a esta Argentina, que no les gusta la crítica. Vi que Scaloni se enganchó y se molestó porque yo sé que todos los técnicos van a salir y es normal. Es que hay un adversario enfrente, es que te contrarresta, es que tienes un plan de juego, pero tal vez por lo que tienes enfrente no te sale. Pero, señores, con mucho pundonor, pero era Cabo Verde. Y enfrente es la campeona del mundo. O sea, por más que Cabo Verde dio el partido de su vida y lo hizo muy bien, creo que Argentina debió mostrar algo distinto y no lo mostró. Se está quedando corto.
7: ¿Estás de acuerdo, Kenneth?
9: Hombre, yo creo que este partido, partidos como el de ayer, termina siendo un punto de inflexión, Richard, Patotas, Elia, todos. Y le cuento por qué. Este tipo de partidos son los que hay que ganar. Alguien te va a complicar en el camino. Argentina es el campeón del mundo. Estoy de acuerdo con Eli en que no se ha mostrado en su más alta dimensión. Pero con todo y eso, estos equipos están hechos para llegar a instancias como esta, en la que llegó Argentina. Me parece que de aquí en adelante, y en la medida en que transcurra el Mundial, podemos llegar a ver otra Argentina. Yo sí creo que depende demasiado de Messi, pero al mismo tiempo creo que de Messi hay que depender. Es que los equipos dependen de sus estrellas y cuando Messi todavía, a la edad que tiene, está marcando la diferencia. El control orientado ayer en el primer gol y la manera como definió al techo es algo que mucha gente ya lo da por hecho porque lo hace constantemente, pero eso es muy complicado, muy complejo. Me parece que ayer fue un susto. Y yo sí creo que fue un susto. Y lo de Cabo Verde es una de esas historias bonitas, románticas, lindas, que nos deja la Copa del Mundo. Pero ojo que este campanazo de alerta para Argentina, en mi concepto, no es buena noticia para ninguno de los demás. Creo que de aquí en adelante veremos a una Argentina que puede cabalgar hasta la final del Mundial.
7: A ver, a mí me deja, Rafa, la sensación que tiene que haber una autocrítica en Argentina, que ha debido ayer Lionel Scaloni hacer un llamado de alerta, porque yo vi a Argentina muy relajada. Yo tengo una óptica que me permite entender que Argentina ayer parecía que sentía que lo iba a resolver porque cualquier cosa iba a suceder siempre. Porque el rival era muy frío. Yo no vi en Argentina el desespero por ganar el partido. No lo vi. Y eso creo que es algo que preocupa.
10: Sí, claro. Claro que debe de preocupar, pero también estoy de acuerdo con él y creo que Argentina no se ha empleado a fondo. No, yo los he visto jugar un 60, 70% posiblemente, porque no ha necesitado hacer más, no ha necesitado ir más allá, ¿no? Ahora, en este partido en particular, Cabo Verde en este Mundial ha jugado contra tres selecciones campeones del mundo y no perdió con ninguna en los 90 minutos. Entonces, tampoco habría que menospreciarlos o verlos menos por ser debutantes. Yo creo que Argentina en este partido estuvo apretado o se les vio cara de preocupación en dos ocasiones. Cuando les empatan en el 2-2, ahí creo que dijeron, ah, caray, esto sí es en serio, aquí sí hay que apretar un poquito más porque podemos quedar fuera. Y cuando los vi preocupados también, fueron los últimos 5 minutos del segundo tiempo extra, cuando Cabo Verde se fue con todo, se fueron a atacar y ahí vimos a Tagliafico, por ejemplo, en una jugada que sale porque tenía sangre y era una desesperación de regresar a la cancha y de casi apoyar a los que estaban dentro, Scaloni gritando. En esas dos ocasiones los vi apretados, los vi preocupados. En todos los demás momentos del partido no se vieron como que pensaran en su mundo que podían perder. Ahora viene Egipto, que creo que es un poco más difícil que Cabo Verde, tiene mejores jugadores, y si juegan como contra Cabo Verde, podrían meterse en problemas serios. Pero vamos, Argentina tiene un techo muy alto, y están todavía muy lejos de tocar ese techo, ¿no?
7: Eli, ¿cómo te imaginas precisamente ese partido contra Egipto? Porque Egipto y Australia, pues era un partido, a ver, futbolísticamente muy pobre, y se termina definiendo también en tanda de penales, hay mucho desgaste para los egipcios, y no sé. Más allá de lo que pudo haberse complicado el partido de Argentina ayer ante Cabo Verde, el siguiente rival sigue estando en la lista de rivales débiles.
8: Sí, a ver, tiene un gradito por encima de dificultad de lo que se te ha presentado hasta el momento, ¿no? Es
7: uno solo, no un gradito nada más.
8: Un gradito es mejor que Argelia, es mejor que Austria, es mejor que Jordania y es mejor que Cabo Verde, que es cierto, y esto, bueno, Rafa lo sabrá en el tema de los números, ¿no? Nadie hubiera pensado la Copa del Mundo que dio Cabo Verde porque le tocó remar duro, remar contra corriente y el resultado estuvo ahí y les complicó. Con sus argumentos bastante buenos, me parece, tomándose con seriedad. No es solamente llegué a la Copa del Mundo, uy, lo voy a disfrutar, no. Es llegué para tratar de competir. Y eso fue un gran mensaje de Cabo Verde. Egipto te puede complicar un poquito más. Creo que en temas de orden defensivo puede que le cueste un poco de menos trabajo a esta Argentina. Pero Argentina, más que ver al de enfrente, que más o menos el camino pinta que no fue tan complicado para llegar aquí y que parece que Egipto igualmente sigue siendo una selección inferior, es ¿qué voy a hacer yo? ¿Qué voy a hacer yo con la pelota? ¿Cómo va a verse bien Rodrigo de Paul? ¿Cómo va a verse bien Lautaro? ¿Cómo va a verse bien Julián? ¿Cómo voy a tener profundidad por fuera? Todo eso es lo que tiene que pensar Argentina, ¿no? Más allá de que si el rival no te exige, bueno, pero tiene que haber una autoexigencia de o esto lo mejoro, o en el partido, yo coincido con Kenneth, somos muy así y nos gustan. A mí y a Rafa también seguramente nos pasa con México, ¿no? Y si sí, y te emocionas, y dices, no, esto, y si le ganan Inglaterra, que nos echen al que venga, ¿no? Porque nuestra naturaleza es así. Pero la realidad es que hoy quien vea ultra favorito, si es que la lógica se diera y si es que Argentina y Colombia pasaran, el nivel futbolístico de hoy a mí no me daría una tranquilidad de pensar, ah, esta Argentina le va a ganar a Colombia. Ha jugado mejor Colombia hasta el momento. Ha tenido rivales más duros hasta el momento. Ha sufrido, le gusta. Kenneth, qué obsesión de Colombia de sufrirle los partidos. Pero bueno, esas son cosas que tendrá que trabajar Néstor Lorenzo. Pero es ahí, Richard. No es cuánto sube el grado de dificultad porque Argentina se la ha llevado de vacaciones en la Copa del Mundo con rivales que no están al nivel de Argentina. El problema es cuando llegues con una selección que tenga más o menos tu nivel y esta selección de Argentina se ha quedado corta. Sí, Scaloni se podrá calentar, pero hay cosas que a la interna estoy segura que se hablaron. Y Argentina tiene un ADN competitivo que por eso son campeones del mundo y el partido de ayer seguro los debe tener complicados de a ver, esto mejora o una selección que esté a nuestro nivel nos va a dejar por fuera.
9: Yo invito a una, en muchas cosas sí, en otras no, pero yo invito a Richard a una reflexión cortita. No del último mundial, porque en el último mundial Argentina, que yo recuerde, se le facilitó todo, o sea, no tuvo un rival que, más allá de la final, que fue espectacular ante Francia.
8: Qué curioso no tuvo... que siempre le pasa a Argentina, Kenneth.
9: Sí, pero vea.
7: 2014, 18, 22 y 26.
9: Sí, pero ojo, no estoy diciendo que se le haya facilitado en cuanto a rivales. Todo lo jugó muy bien y todo lo ganó sin problemas. Por ahí Australia lo complicó un poquito México y lo destrabó Messi con aquel gol. Pero vamos al 2014 rapidito y no quito mucho tiempo. Argentina 2, Bosnia 1. El equipo que fue a la final de la mano de Isabela. Lo complicó Bosnia. Jugó contra Bosnia. Jugó contra Irán y ganó 1-0. Ahí, sobre la hora, como pudo. Le ganó 3-2 a Nigeria, que fue un partidazo. Después, a Suiza le ganó en tiempo extra, en los 16avos. Argentina apenas le pudo ganar a Bélgica 1-0, y luego le ganó en penaltis, en tiros desde el punto penal a Holanda para llegar a la final. A lo que voy es, el panorama es muy parecido siempre para Argentina, y partidos como el de ayer, hay que ganarlos. Ese tipo de partidos que te complican son los que hay que ganar como lo ganó Argentina, porque ya cuando juegue ante un equipo de su nivel, es un duelo de titanes, ya es otro cuento.
7: Si Argentina gana el Mundial, Rafa, nadie se va a acordar del partido contra Cabo Verde.
10: Exacto. Y además, otro tema. Cuando él y Kenny mencionan, cuando Argentina juegue con un equipo de su nivel, pues solo hay un equipo de su nivel o dos, ¿no? Que pueden ser Francia, pueden ser España. Y de ahí para abajo, me parece que no hay un equipo de su nivel. Entonces, un equipo de su nivel, pues lo va a encontrar en semifinales o lo va a encontrar en la final. Como Francia también, un equipo de su nivel, lo va a encontrar en semifinales o lo va a encontrar en la final. Son selecciones demasiado talentosas, son selecciones demasiado buenas. Es muy difícil, a menos que haya una gran sorpresa, que una selección de estas tenga a alguien de su nivel en la fase de grupos, ahora en 16avos, en octavos, en cuartos. Los cruces no se dan, nunca se dan tan pronto, a menos que a una le vaya muy mal en la fase de grupos. Entonces, que Francia juegue con alguien de su nivel, a lo mejor Francia sí ha tenido rivales en el papel más difíciles como Noruega, pero dejó en la banca a sus mejores jugadores, entonces tampoco fue un rival potencializado al máximo de su nivel. Es muy difícil en los brackets que alguien como Argentina, que alguien como Francia encuentre selecciones de su nivel rápido. O sea, no hay manera, ¿no? Ahora pudo haber sido Portugal en cuartos, si Portugal hubiera pasado en primero, y seguramente va a ser Colombia, pero vamos, entre Portugal y Colombia frente a Argentina, pues siguen estando las dos, un escaloncito o dos abajo. Encontrará alguien de su nivel en semifinales, si es que no hay sorpresas, y ni ahí, porque si potencialmente es Brasil o Inglaterra, no están a su nivel tampoco. Francia podría ser uno en la final, o España, ahí habría uno de su nivel. Entonces también yo entiendo esta parte de administrarse, de ir poco a poco, de ir avanzando conforme el torneo lo va dando, y como dice Kenny, de ir ganando los partidos que se te van presentando.
7: Hablando de ganar partidos que se van presentando, Eli, a México se le presentó uno de los rivales más feos para encontrarse en octavos de final. Me dice Inglaterra, es durísimo, por donde lo quieras ver, más allá que sea de local. ¿Cómo palpitas ese partido? ¿Cómo imaginas ese México-Inglaterra?
8: ¿Me quieres empezar a preocupar, Richard? Es temprano en el Pacífico. Es temprano en el Pacífico para que me estés llevando a ese escenario de estrés. El cortisol me va a subir. Pero lo cierto es que, a ver, es un partido, yo creo que más que complicado. Porque Inglaterra, una, sí, la historia siempre va a pesar en una Copa del Mundo, siempre, y eso no lo podemos dejar de lado. México ha jugado bien, jugó muy bien contra Ecuador, un Ecuador desconocida, porque me parece que compitió por debajo de lo que se esperaba de la selección ecuatoriana. Pero hay deficiencias de esa selección de Inglaterra que vamos a ese escenario. Los que te marcan diferencia individual, como Harry Kane, que es el jugador que hoy está por encima del resto de lo que hace la selección inglesa, y que le falta fútbol colectivo con algunos sacrificios ahí medio complicados, igual por el tema de las labores defensivas que tiene que hacer Declan Rice, por un tema también de que de pronto los jugadores se te han ido cayendo por tema lesión, porque no llevaste un tren, Alexander Arnold. Pero en las peticiones que de pronto tiene este equipo de Tuchel, para mí deja en una desventaja del potencial que le pueda sacar a su selección. Y ha tratado de no correr demasiados riesgos defensivos, buscando ser más equilibrado. Creo que por ahí tendría que aprovechar México, ¿no? Hacer una selección que el tema defensivo le puede llegar a costar. Creo que es donde ahí debería de aprovechar. Tampoco México se hagan los niños héroes. Debe ser un partido inteligente, un partido calculado, un partido donde no vas a salir a entregarte, porque pues si te sales a entregarte o querer hacer, no, sí, de tú a tú y yo compito, te vas a comer tres. Entonces, veo un partido altamente calculado, sin correr los riesgos probablemente que México sí lo hizo con una propuesta muy buena ante Ecuador. Pero Patotas, Kenneth, Richard, esto nos ha mostrado

0: Hombre, yo creo que este partido obviamente no es fácil. Hay una muletilla que tenemos todos, ¿no? Y es la de enfrenta a un campeón del mundo. Y venimos diciéndole a Inglaterra enfrenta a un campeón del mundo y ganó en el 66. Y venimos diciendo cuando nos enfrentamos a Uruguay enfrenta a un campeón del mundo y el último título fue en el Maracanazo en 1950. Y contra Alemania lo mismo y ha terminado muy mal después del 2010. Y lo mismo que Italia ni siquiera llega a los mundiales, es campeón del mundo. Yo creo que este partido, y no se nos puede olvidar una cosa, viene Inglaterra de sufrir ante República del Congo. Lo salva Harry Kane. O sea, este equipo también ha tenido sus picos altos y sus picos bajos. Me parece el más alto ante Croacia. Yo veo a una México, a un seleccionado mexicano, que le va a pelear de tú a tú. Y a mí me parece notable lo que ha hecho Javier El Vasco Aguirre. Creo que habría que darle crédito por muchos años. Es la primera vez que veo una selección mexicana donde la gente es consciente de que no hay una superestrella, donde el colectivo es lo que prima, donde no se tienen esas expectativas tan altas y hasta el momento va perfecto en la Copa del Mundo. Ese es este México. Yo sí veo a México con altas posibilidades de ganar de Inglaterra.
1: Nosotros continuamos en este programa especial de la Copa al Día, analizando lo que se nos viene ahora, los octavos de final. Para algunos, a partir de este momento, es que realmente arranca la edición 2026 de la Copa del Mundo de la FIFA.
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0: 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Unánimo Deportes presenta. ¿Sabía usted que el jugador Nolan Ryan logró la hazaña de lanzar una bola a 100.9 millas por hora? Tenga en cuenta que la velocidad máxima permitida en un expressway aquí en Estados Unidos regularmente son 75 millas por hora, con algunas excepciones de hasta 85. Ahora imagínese 100.9 millas por hora. ¿Sabía usted que en Indonesia los niños suelen jugar fútbol de una manera muy extraña y peligrosa? Lo hacen descalzos con un balón de coco seco envuelto en llamas. Este juego, disputado sobre asfalto, se conoce como Sepak Bola Api y se relaciona a un arte marcial tradicional de Indonesia. Antes de comenzar cada partido, los jugadores sumergen sus pies en soluciones antiinflamables y rezan una oración. Esta variante del soccer se juega como celebración religiosa del Islam. 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
1: En la Copa al Día hemos decidido sacar adelante este programa especial para ir analizando ya lo que se nos viene, donde para muchos empieza la Copa del Mundo. Para todos ha empezado el Mundial hace mucho tiempo y usted tiene toda la información a tan solo un clic de distancia. Sí, a través de nuestra página web, unanimodeportes.com, con nuevo diseño, pero más dinámica que nunca. Esa es la invitación que le hacemos desde acá, desde la Copa al Día. Momento de meternos junto a Rafa Torres en una de esas selecciones que muchos la tenemos marcada como una de las grandes favoritas. No voy a hablar todavía de Francia, Rafa. Quiero que me hables de España, porque a mí me dio la sensación el día que jugó España, por ejemplo, contra Austria, que España golea 3-0, pero que golea caminando a la cancha. Tan poquitita opción de hacerle contra al equipo de la Fuente encontrado hasta ahora. No sé si tú ves a España como esa gran favorita o es que todavía no se ha enfrentado a un verdadero rival.
2: Ambas. Yo creo que ambas preguntas son, la respuesta es sí. No se ha enfrentado con un verdadero rival y lo sigo viendo como favorito porque creo que España no ha jugado al gran potencial que tiene. Y ya lo dijo Lamine Yamal, ¿no? Que el Mundial empezó antes del partido contra Austria. Yo creo que eso es verdad. Para este nivel de equipos, es lo que platicamos de Argentina, España es un caso similar. No se ha enfrentado a rivales que realmente tengan el potencial que ellos tienen, aunque le costó un poquito algún partido por ahí en fase de grupos. Nunca estuvo en duda que no clasificara, nunca estuvo en duda nada. Ahora en 16avos gana el partido muy bien. Me gustó mucho lo de Oyarzabal, nuevamente siendo el goleador que España necesita. Lamine Yamal ya empezó a aparecer un poquito más. Y las críticas a De La Fuente, sobre todo de la prensa española, han ido bajando. Conforme el Mundial ha ido avanzando, las críticas han ido bajando. Es un técnico que ya ganó cosas. Hay que tenerle un poquito más de respeto, ¿no? Y un poquito más de seriedad a su trabajo. Me parece que España está bien. Me parece que va a ser superior a Portugal. En el bloque anterior platicaba, o por lo menos yo dije, el tema de Cristiano Ronaldo y Portugal podría ser ahí algo. Creo que España lo va a potencializar muy bien. Creo que España es favorito para ganarle a Portugal. Y el gran reto de España va a ser, yo creo, cuando juegue contra Francia. Ahí vamos a ver si ya están listos estos jugadores para enfrentar a una gran selección como Francia. Ya platicaremos más al ratito a detalle, pero hoy España es la tercera favorita para ser campeón del mundo. Ya está por arriba Argentina y Francia, ¿no? Entonces, el verdadero reto va a ser, en dado caso que se dé, ganarle a esas dos selecciones, a una en semifinales y a otra en final. Yo creo que España es favorita, por lo menos, para estar en semifinales contra Francia.
1: Eli, yo creo que todos pensamos que España tiene que estar entre los tres candidatos para ganar la Copa del Mundo. Pero hay algo que no te gusta de España, hay algo que tú puedas decir, Portugal se puede agarrar de esto para cambiar la historia de los octavos.
3: Pues es que le ha costado mucho trabajo a Portugal. A ver, la gente que tiene por fuera Portugal, creo que de ahí podrías pensar que esos duelos por fuera van a ser muy interesantes, ¿no? También por la gente que trabaja precisamente por fuera con la selección de España, creo que ahí puede haber un buen duelo. El medio campo, porque para mí Vitinha y Neves, sobre todo Vitinha, podemos pensar que ha quedado por debajo, ¿no? Porque ese mediocampo, si lo comparamos con el resto de selecciones, es uno de los mejores mediocampos del mundo, hablando de Portugal. Pero ya entendí, o sea, los rivales han entendido que si desactivan los balones que pasen por Vitinha, a Portugal se le vuelve complicadísimo la elaboración de juego. O sea, se vuelve muy difícil. Se pone espeso, como dice Ricardo Mayorga, que le encanta esa palabra, le mando saludos. Y le fascina. Y esta España tiene buen músculo en media cancha, tiene gente con talento, tiene a Pedri, tienes a Rodri, pero hay algo que le cuesta, ¿no? Y que no es que Vaina lo haya hecho mal, pero ese sector por izquierda podría ser tal vez ese puntito bajo en ofensiva que hoy le puede estar costando un poquito más a esta selección de España. Y aunque Pedro Porro lo ha hecho muy bien y el partido pasado de un gran partido, cuando se ha exigido por alguien, o sea, quiero ver cómo sale, ¿no? Porque de pronto dices, bueno, no tenías la personalidad ni la calidad de un Carvajal, es todavía un chico joven. Yo quiero verlo en un escenario, cuando tengas enfrente a un rival complicado, cómo se comporta. Cucurella también es otro de los tipos que seguramente llevará el liderazgo de esta selección. Es un partido bastante parejo, pero yo escuché varios pronósticos ya y me parece que veo muy inclinada la balanza, y esto lo sabe mejor Patotas, hacia España. Es que esta Portugal ha dejado dudas, ¿no? Pero en este tipo de instancias yo veo un Portugal-España que se te podría haber antojado hasta para una semifinal. Se enfrentan rápido y se enfrentan pronto y nos vamos a quedar sin un candidato bastante temprano en la Copa del Mundo.
1: Y uno que a mí me parece, a ver, viene de una lesión ciertamente, pero no ha brillado el nivel que se esperaba contra Austria, probablemente contra los austríacos, yo esperaba algo más, Kenneth, y es Lamine Yamal. Y frente a un rival como Portugal está muy fresco todavía el recuerdo de lo que ocurrió en la UEFA Nations League, donde Cristiano Ronaldo supera con muchísima facilidad a Lamine Yamal, que horas antes pues había sido un poco retador sobre lo que iba a ser ese partido entre los portugueses, donde gana el equipo de Cristiano.
4: Lo tomaron como una falta de respeto, sí, en aquel entonces, y fue inolvidable. Yo creo que las cosas han cambiado, Richard. Estoy de acuerdo primero que todo con que en el fútbol hay goleadas infumables. Esa goleada de España ante Austria fue totalmente infumable. Qué partido tan malo, ¿no? Y qué displicencia de los austriacos. Yo creo que no hemos visto a España a su más alto nivel. Estoy de acuerdo con Patotas, estoy de acuerdo con Eli, en que España es superior y esta vez le va a ganar a Portugal. Además que a esta altura, por eso digo que ha cambiado las cosas, Roberto Martínez para mí ya tiene las manos atadas, porque al fin y al cabo, lo de Cristiano Ronaldo ya no da. Ya no da de la mejor manera, ya no da para pensar que es el que marca la diferencia fácil. Ya inclusive, sí, mucha gente dice que haga diagonales y abra espacios, que se tire a los costados. Hombre, cuando se tira a los costados Cristiano con el físico que tiene hoy, ya le pesa el fútbol, ya le pesa el mano a mano, no es como antes. Y Roberto Martínez, pobre, le toca ponerlo. Fuera de eso, por lo que decía Patotas, el otro día va y pone a Gonzalo Ramos y le gana el partido. Me parece que vamos a ver a España a su punto más alto y a un equipo portugués que ha quedado a deber y que va a quedar en el camino ante la selección española. Para mí también lo gana España en ese clásico de la península ibérica. ¿Que se pone espeso, es que dice Mayorga?
3: Espeso, le gusta que se ponga espeso, sí.
4: ¡Me pone espeso!
1: Patotas, a ver, ¿hay algo de esta España que te sorprenda o hay algo que no te agrade? ¿Hay algo que te deje alguna duda?
2: A mí la única duda que me ha generado España, ya lo mencionaba Kenny, lo de Lamine Yamal, creo que tiene que pesar más. Y otra es el papel que está jugando Pedri en esta selección. En Barcelona, Pedri es el hombre dueño del medio campo y aquí en España no lo dejan. No sé si De La Fuente no confía en él, si tenga jugadores a su lado que no son compatibles con su forma de juego, pero yo creo que si a Pedri le dan las llaves del equipo, le dan el orden del mando en el medio campo, España podría mejorar, ¿no? Es lo único que no me ha gustado. Me gustaría ver más protagonismo tanto de Pedri como de Lamine Yamal, que el de Lamine Yamal va a acabar llegando, porque él con dos, tres jugadas que tenga, que haga espectaculares, nos va a llenar el ojo y vamos a decir que le fue muy bien. En el partido contra Austria, a pesar de que ganaron, salió molesto porque no tuvo asistencia, no tuvo gol, no quiso dar entrevistas, pero ese es Lamine Yamal, ya lo conocemos. Y en cualquier momento tiene un alón, hace una gran jugada y será un gran partido para él. Pero creo que si Pedri, insisto, se involucra más, tiene más protagonismo, pasa más el balón por él, España podría mejorar muchísimo y me gustaría que ese primer duelo, como mencionaba él, imagínate un Pedri Vitinha. Vamos, sería espectacular ver un mano a mano entre ellos. Y creo que, insisto, con Pedri más protagonista, España podría mejorar mucho.
1: Eli, ¿cómo decimos si hay posibilidades de Portugal? ¿Cuáles son las posibilidades de Portugal frente a España? Porque, a ver, Portugal últimamente le ha hecho muy buenos partidos a España. Recordemos aquel hat-trick de Cristiano Ronaldo también en Copa del Mundo contra la selección española. Cada partido es distinto, cada vez que se enfrenta en una Copa del Mundo la historia puede ser diferente. ¿Le ves alguna posibilidad a Portugal de dar la campanada contra España? ¿O ves a España tan sólida que la imaginas ya que puede avanzar a los cuartos?
3: No. Es que tampoco veo muy sólida a España. O sea, hay un futbolista que es diferencial, que es Lamine Yamal y que todavía no está en un 100%. Si estuviera en un 100%, todavía creo que la balanza se inclinaría mucho más. El problema de Portugal, la realidad, a ver, yo no creo que vaya a ser tanta diferencia, eso es una realidad, o sea, creo que al final Portugal es una selección que tiene la calidad para poder hacerle partido a la selección de España. El tema es que, dice Kenneth, pobre Roberto Martín, pues pobre, ¿no? O sea, hay que tener personalidad. Y debe ser muy difícil, eso sí, tener que aguantarte si Cristiano no juega. O sea, eso sí es una presión, pero hoy Cristiano es que no está para jugar un partido completo con Portugal. Es una realidad y le ha costado mucho la Copa del Mundo y ya no es el mismo. Sí, te va a hacer 2-3 desmarques, pero así no medíamos a Cristiano. Y a Cristiano hay que medirlo con goles, lo mides con esa presencia en el área, lo mides que si tiene 3, por lo menos una la va a meter. Hoy sí le cuesta mucho, mucho más trabajo. Pero la calidad de técnica, del pase, del traslado de pelota, también lo tiene Portugal. El problema es que no se lo hemos visto.
1: Favorita,
3: el problema es que queremos que aparezca.
1: Bueno, son una petición popular, Eli, eso sí es verdad. Para mí mi gran favorita en la Copa del Mundo es Francia. Y quiero, antes de ir a la última parte del programa, donde con Rafa vamos a desmenuzar mucho lo que se puede esperar que pueda ocurrir. Kenneth, quiero tus reflexiones sobre Francia, porque para mí es la gran favorita. Hoy hablamos mucho de Argentina, hablamos de España, pero pareciera ser que nadie se atreve a hablar demasiado de Francia. Pero igual Francia es favoritísima.
4: Para mí sí lo es. Yo veo a Patotas también y de una vez pienso en dinerito y me froto las manos. No, a ver, para mí Francia lo es, Richard. Ojo, es más, yo voy un poco más allá. Para mí sería una de esas tragedias del fútbol, si Francia no es campeón del mundo. Porque esta selección, no tanto por, a ver, por muchas cosas. Primero, por los jugadores que tiene, por el fútbol que exhibe, por la manera como es una delicia verla en su más alto nivel y por el fondo de armario, como llaman los españoles. O sea, es que este Francia tiene un equipazo y en la banca otro equipazo y sería lamentable que termine como mínimo no llegando a la final. Por eso yo di antes del Mundial a Francia y Argentina, pero a la inversa. Para mí esta vez Francia le gana la finalísima a la selección argentina en caso de que lleguen a la final de la Copa del Mundo. Yo sí creo que Francia es el gran favorito por Mbappé, por Due, por Barcola, por Dembélé. Es que uno se pone a nombrar y no tiene presa mala, Así decían en un comercial de una pollería en Colombia. No tiene presa mala. Francia no tiene malo. No tiene regular. Todos son excelentes y todos encajan de la mejor manera. Esta Francia, por el bien del fútbol, para mí, ojalá que sea campeona del mundo.
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5: Unánimo Deportes presenta. ¿Sabía usted que, según informes antropológicos, hay comunidades aborígenes de Oceanía que no conocen el presidente de su país, pero sí saben quién es Pelé, Maradona y Messi? El Estadio Tamaulipas en México se encuentra ubicado geográficamente en dos municipios diferentes. Medio campo está en Ciudad Madero y el otro medio en Tampico. A los 25 años, Lionel Messi superó a las glorias del fútbol como Johan Cruyff, Marco Van Basten y Michael Platini al obtener mayor cantidad de balones de oro. A la edad de 46 años, Bernard Hopkins se convirtió en el boxeador más viejo en ganar un título. Fue en el 2011 cuando se enfrentó al canadiense Jim Pascal por el cinturón de los semicompletos. Hopkins ganó por decisión unánime esa pelea en Montreal. 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
5: Y ha llegado el momento para que Rafa Torres se saque el traje de analista y se nos convierta en el gurú de Unánimo Bet para que nos ayude a ganarnos ese dinerito extra que, mira, no enriquece ni empobrece, pero que mira que mucho ayuda. Rafa, yo quiero arrancar con Francia. A ver, ¿sigue siendo Francia ese gran favorito también en las casas de apuestas, en los casinos, como para ganar la Copa del Mundo? ¿Lo que ha hecho Argentina o España hasta ahora no le ladra ni siquiera un poquito?
6: Richard, Francia sigue siendo favorito para ganar la Copa del Mundo. Lo fue al inicio de la Copa del Mundo, lo fue antes de los 16avos y lo es ahorita. Y no solo lo sigue siendo ahorita, sino que es aún más favorita de lo que fue en esos episodios, ¿no? Lo único que ha cambiado y viene cambiando desde la ronda pasada es que antes del Mundial España era el segundo favorito, Inglaterra el tercero y Argentina el cuarto. Ahora lo que cambió, Francia 1, Argentina 2, España bajó al tercero e Inglaterra en el cuarto. Pero Francia no baja del primer lugar, se hace aún más favorita que al principio de la Copa del Mundo.
7: Rafa, yo te quiero preguntar por México. Sí, uy. Es que ya dijo Richard que soy que estoy como un bistec de 20 centavos. Entonces, sí, ni llena de un manojo de nervios, es verdad. Pero, ¿qué nos convendría? Porque de pronto no sé si llevarlo al resultado como tal o a ver qué tal avanza, pues puede parecer hasta obvio, ¿no? Que me imagino que debe haber favoritismo para Inglaterra, pero ¿qué nos conviene ahí?
6: Eli, pues mira, el partido de México en contra de Inglaterra es el segundo más parejo de estos octavos en cuestión de momios. El partido más parejo que ponen los casinos es Estados Unidos en contra de Bélgica, que de hecho lo ven empatado. Ambas selecciones tienen más 166. En el caso de México contra Inglaterra, desgraciadamente para nosotros, México no es favorito, aparece en más 225, e Inglaterra lo ponen en más 130. El empate a 90 minutos lo ponen en más 225. Esto quiere decir que el casino ve las mismas posibilidades para que el partido se vaya a tiempo extra, que México lo gane en 90 minutos. Pero la postura más viable es que Inglaterra lo gane en 90 minutos en más 130. Si no te gusta ninguna de estas dos apuestas, yo creo que podemos irnos por un over de goles de 2.5. Me parece que puede ser lo más, no fácil, pero lo que más probable se dé, o irnos con goles. Por ahí tenemos a Harry Kane, que es el máximo favorito para anotar en este partido en más 160. Y ojo, después de Harry Kane viene Ollie Watkins como segundo favorito, después Ivan Tooney, y hasta la cuarta postura tenemos a Raúl Jiménez en más 266. Y una cosa que me parece para analizar, el casino le da más probabilidades de gol a Santi Jiménez en más 325, al Memote en más 350, que a Quiñones, que lo mandan hasta más 375. Entonces, ahí ya empiezas a ver un poquito por dónde van a ir las tendencias, pero sí, tristemente, para nosotros, para México, Inglaterra es favorito y el casino no cree que Quiñones vaya a hacer un gol.
8: O no, ¿no? Porque de pronto, ahora que el casino no cree en ellos, pues qué bueno poner ahí toda la plata, y si México gana, que yo creo que puede ganar, pues nos llenamos de plata. A ver, en cuanto a Estados Unidos, mi estimado Rafa, gradualmente la fiebre del Mundial ha cautivado a aquellos que no les gusta el fútbol o que generalmente no ven fútbol, y la gente está enloquecida con Estados Unidos. ¿Esto se ha reflejado en el casino? O sea, ¿ya se le dan más posibilidades, por ejemplo, en un partido como el de Bélgica? ¿Cómo jugar en este partido si uno es de los Estados Unidos y cree que de una u otra forma puede ganarse un dinerito con la selección de las barras y las estrellas?
6: El partido contra Bélgica es el partido más parejo en cuestión de momios de estos octavos. Están los dos en más 166, están empatados. Quiere decir que no hay favorito. El casino no pone ningún favorito para el juego. Yo creo que una muy buena apuesta para este partido es el ambos anotan. Me parece una gran opción. Está en más 110. Creo que ambos equipos pueden recibir gol y pueden anotar. Y hay otra, Kenneth, amigos, que me gusta mucho para este partido, que es que el partido no se irá a penales. No importa quién gane, pero no se irá a penales. Eso paga más 150. Me parece que es una buena postura apostar a que Estados Unidos podría llevarse el partido no en penales. Y un dato importante, a principio del Mundial, Estados Unidos era la selección número 15 en cuestión de apuestas, a favor o en contra, pero era la selección número 15 en dinero que la gente le estaba poniendo a Estados Unidos en cualquier tipo de apuesta. Hoy es la selección número 5. Mucho de ese dinero, muchas de esas apuestas vienen de gente estadounidense, de gente norteamericana. Eso quiere decir que sí estamos teniendo una popularidad importante en Estados Unidos. El público norteamericano es mucho de apostar en NFL, en NBA, en muchos deportes, y lo están llevando al fútbol soccer. Hoy Estados Unidos es el mercado número 5 en cuestión de dinero en los casinos, a favor o en contra en apuestas.
5: Y con la lucha del liderato de goleador, a ver, volvió a marcar Messi, ya había marcado Kylian Mbappé. ¿Cómo podemos jugar a aprovechar ese dulce momento de esta competencia entre estos dos cracks para beneficiarnos también? ¿Qué hay de ellos?
6: Sí, mira, Richard, bajó muchísimo el momio de Messi. Antes de 16avos estaba en menos 100 y era el favorito. Ahora lo tenemos hasta más 200. Entonces, si alguien piensa que Messi puede ser campeón de campeón goleador, es ahorita el momento indicado para tomar ese momio en más 200. Quiere decir que duplica tu dinero. Por cada $100 estarías ganando cerca de $200. Lo de Kylian Mbappé sigue siendo bueno, porque también sigue siendo positivo, pero ya bajó. Estaba en más 275 y ahora está en más 130. Un más 130 sigue siendo buenísimo, pero si no lo tomaron en más 275, hoy en más 130 yo recomendaría más a Messi con su más 200. ¿Por qué son estos dos los primeros? Porque ya lo veremos más adelante. Francia-Argentina es la final que el casino cree que se va a dar y serían los jugadores que más partidos jugarían, a reserva de las selecciones que pueden llegar al tercer lugar. En tercer lugar ya está un Harry Kane muy atrás, en más 900, y Erling Haaland hasta más 2000. Entonces ya se volvió carrera de dos. Los dos son buena postura, pero hoy, la apostar por Messi creo que es la mejor opción en cuanto a lo que el casino te puede regresar de dinero y el porcentaje que hay para que él salga campeón goleador.
7: Es el momento, es ahora. ¿Sabes qué, Patotas? Me sorprendió. ¿Por qué no aparece por ahí Dembélé? Que ha sido balón. ¿Por qué no aparece Vinicius? O sea, tal vez meterle a alguien que no nos presentas en esta lista, que pues obviamente la tendencia lleva a que Kylian Mbappé pues seguramente puede ser el máximo goleador. Pero alguna sorpresilla. Veo que ahí Erling Haaland te da puntos muy altos, ¿no? Pero también es complicado que Noruega la puedas llegar a ver muchos partidos más. Creo, por ahí nos da la sorpresa, porque muchos lo tienen como caballo negro.
6: Sí, podría dar una sorpresa, Eli. Dembélé, la semana pasada estaba en la cuarta posición en más 1100, pero ya bajó hasta 2500.
7: Ah, okay.
6: tuvo su momento importante y bajó. Si queremos buscar una sorpresa, yo en lo personal iría con Oyarzábal. Me parece un jugador muy callado, su perfil siempre ha sido como bajo, no da entrevistas, no hace grandes espectáculos, y así juega también, como que va, mete gol, no festeja mucho, se va, y creo que Oyarzábal ha sido ese jugador que siempre ha estado entre los cinco primeros, arrancó en más 1.400, y hoy lo podríamos tomar pensando en que sea titular en varios partidos, si España llegue lejos, si España perdiera una semifinal...
0: Unánimo Deportes presenta. ¿Sabía usted que el país que ha ganado el mayor número de torneos femeninos de la Copa de la FIFA es Estados Unidos con 4 títulos? En segundo lugar se encuentran Alemania con 2, seguida por Noruega, Japón y España con 1 título cada una. Canelo Álvarez incursionó en el pugilismo gracias a su hermano mayor Rigoberto, quien le regaló sus primeros guantes. Canelo subió por primera vez a un cuadrilátero como profesional el 29 de octubre del 2005, con solo 15 años de edad, venció a Abraham González y ganó 800 pesos mexicanos, unos $40. Después, el 5 de marzo del 2011, Canelo Álvarez obtuvo su primer cinturón mundial tras vencer a Matthew Hampton por decisión unánime en el peso super welter del CMB, ganando $350,000. Hoy día, las ganancias de Canelo Álvarez por pelea se estiman entre 55 a 65 millones de dólares o más.
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1: 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Este es Al Tiro Libre, un podcast de Unánimo Deportes, y hoy tenemos en estas ediciones mundialistas que nos hemos programado, siempre con Elizabeth Patiño, e invitándolos a todos ustedes para que se unan a esta comunidad de Al Tiro Libre en Unánimo Deportes y podamos compartir, discutir e intercambiar opiniones sobre los temas que planteamos. Tres temas en el día de hoy, como es tradicional. El primero, ¿hasta dónde llegó México? ¿Mejoró, no mejoró? ¿Quedó en las mismas condiciones? ¿Cambió el decoro con respecto sobre todo al Mundial del 2022? Todo eso lo vamos a poner en perspectiva después de haber visto el partido frente a Inglaterra y la expectativa que generó, sobre todo dentro de la población mexicana y buena parte de la población latinoamericana, este partido. También nos vamos a referir en otro segmento a la eliminación prematura, temprana, no es la primera vez que le ocurre, de Brasil. Se queda en la mitad del camino, se queda ante otra selección europea, lo que marcó un día terrible para Latinoamérica al eliminarse a México y al eliminarse a Brasil, dos puntales fortalezas de fútbol, tanto en la parte norte como en la parte sur, tanto en CONCACAF como en CONMEBOL, y eso no son buenas noticias para el continente o para el nuevo mundo, como le dicen desde Europa. Y vamos a cerrar con una controversia que desde ayer nos tomó a todos, como dirían en el lenguaje de calle, con los pantalones a media asta. Intervención estatal o intervención de gobiernos, algo que la FIFA tenía absolutamente prohibido, que la hacía intocable, pero esa amistad casi rayana en la lambonería del presidente de la FIFA con el presidente de los Estados Unidos está generando más de una controversia. Todos conocemos lo que sucedió con Bologón y en el día de ayer el hecho de levantar una sanción al delantero norteamericano. Si fue injusta o no injusta, eso no es el tema de conversación. Es la manera en cómo se genera que se levante esta sanción, las repercusiones que pasó y el reconocimiento cínico del presidente de Estados Unidos diciendo que sí, que él llamó y presionó, que es él, porque si lo hubiera hecho en el periodo de Biden, Biden estaba dormido, calcule. Es decir, no queremos nuestros espacios tocarlos con el tinte político porque no es lo nuestro y no queremos involucrarnos. Pero ese personaje se mete por cualquier lugar y en cualquier rendija donde haya popularidad. El narcisismo es extremo cuando se llega a esos puntos, pero bueno. No toquemos por ahí el tema. Comencemos por lo que nos ocupa, doña Eli. Yo creo que los sentimientos de Eli hoy están un poco golpeados. Es decir, de todos nosotros, los que queremos que los nuestros vayan bien. Obviamente, se lo digo a Eli porque ella es mexicana, yo no lo soy, pero Eli sí. Entonces es normal, es una expresión de las emociones y el lenguaje es la exteriorización del pensamiento. Y me imagino que trae el lenguaje atravesado con ganas de decir cosas, no sé si para bien o para mal. Lo cierto, Eli, es que se llegó al mismo lugar de siempre, ¿no? No se mejoró ni se empeoró, pero las formas fueron mucho mejores en esta ocasión. Es decir, la gente se fue como contenta, me da la impresión, a pesar del contraste, por la forma como jugó y cómo se entregó la selección. Después analizamos los por qué futbolísticos de Aguirre en determinadas decisiones. Pero en el contexto general, creo que hay una imagen diferente, Eli, querida.
2: ¿Cómo está, Ricardo? Sí, obviamente, pues con el corazón un poco apachurrado, porque a pesar de que te tienes que separar cuando estamos de este lado, pues qué mejor, me hubiera encantado que México avanzara, me hubiera encantado que avanzara Brasil, porque son los que sientes de este lado, ¿no? Yo como mexicana, pues obviamente México, pero también te da preferencia de decir, mira, ojalá y pase Brasil, una selección con tanta historia, una selección que entiende y sabe de estos escenarios. Y bueno, pero al final se encontraron con una Noruega que está en plan grande y México con una Inglaterra que ni siquiera tuvo que necesitar el 100% de su rendimiento para al final quedarse con el resultado. Es cierto, a pesar de todo lo decorativo, que no es malo el haber avanzado como primero de tu grupo, el que no haya recibido gol, el haber dejado en el camino a una selección como Ecuador, que tiene buenos jugadores y que seguramente estabas muy a la par del nivel futbolístico, son cosas buenas para la selección mexicana. Se mejoró lo que pasó en el Mundial pasado, por supuesto, porque te quedaste en fase de grupos, pero después te vuelves a enfrentar con esta que es tu realidad. La realidad de México es que no está dentro de las mejores 8 selecciones del mundo, tu realidad es quedarte dentro de este grupo contra selecciones que son mejores, porque le ha tocado así históricamente, que te toca también el demostrar que sí es cierto, puedes competir, que sí es cierto, va a haber lapsos del partido donde tal vez inclusive te puedes ver bien o te puedes ver mejor, pero van siendo circunstancias y siendo poco. Al final, pues la calidad termina imponiéndose, Ricardo, y es normal, ¿no? Podemos hablar, y ahorita vamos a desarrollar todo el montón de factores que pudieron estar a favor y que tal vez no se aprovecharon al 100% porque hubo errores puntuales y una selección como Inglaterra no te lo perdona. Con el diario bajo el brazo es muy fácil decir, se te equivocó Javier en esto, los jugadores tuvieron errores puntuales, sí, pero se enfrentan 100 veces más y seguramente el resultado sería el mismo. ¿Por qué duele? En esta ocasión duele de manera distinta porque pues siempre te pasa lo mismo. Porque al haber sido en el Azteca, al tener la altura, al tener a la gente, es un escenario que no sé si nos va a tocar verlo de nuevo y es un escenario que favorecía el pensar que podías hacer la heroica y dejar por fuera a una selección como Inglaterra, ¿no? Pero México se va intentando lo máximo hasta el nivel que tiene, que este es el nivel de la selección mexicana.
1: Uf, muy fuerte lo que acabas de decir, pero muy real. Es decir, la realidad es, este es el grupo al que pertenece futbolísticamente México. ¿Se puede competir con la dignidad que compitió México? Sí, porque compitió con mucha dignidad. Pero su estatus futbolístico es ese. Es ese. Sí. Es decir, llegó a un equipo con un poco más de estatus, con más historia, aunque tampoco es que la refrende muy seguido, desde el año 66, pero que sí tiene peso específico por muchas otras razones. Y con tres jugadores en grandes condiciones le alcanzó a Inglaterra, con un Bellingham imperial, que estuvo imperial Bellingham. Se comió la cancha por donde la quiso, pareció un Pac-Man en la cancha lo de Jude Bellingham. Sí, era impresionante la manera de desplegarse. Terminó muerto, es decir, no levantaba los pies en los últimos 10 minutos, pero, y tuvo que abandonar la cancha. Pero bueno, a ver, ¿en qué falló futbolísticamente México? Porque los 30 primeros minutos de México nos ilusionó. Yo dije, va a poder. Y sí, ahí sí alcancé a pensar en la frase.
2: Sí,
1: porque los 30 primeros minutos de México fueron muy bien. Quizá no con la lucidez ni la profundidad del partido contra Ecuador, porque el rival era diferente, porque el rival tenía otro tipo de jugadores que respondieron desde lo estratégico en la cancha para pararse en determinadas zonas que no fueran a ceder ante la vulnerabilidad, que no se fueran tan vulnerables como fue el equipo de Ecuador en esa zona del campo. Es decir, yo creo que leyó muy bien el partido Tuchel y donde paró a la Inglaterra a pesar del muy buen comienzo de México. México tuvo un muy buen comienzo. Pickford sacó dos que llevaban sello de gol, el cabezazo hacia abajo de Raúl y el cabezazo arriba de Raúl. Claro, ese fue un poquito después. Pero, a ver, viene con un empuje futbolístico respetable, la respuesta era buena, tocaba zonas peligrosas y arrimaba cuando quería. En una transición larga, se le va la luz, se despista, es como si le apagaran la luz a dos o tres jugadores, porque fue una jugada que Raúl no pudo rematar, toma Pickford, saca largo, ¿quién fue el que la tomó en la mitad? No fue Henderson, fue, bueno, después termina en saca.
2: No, fue Rice.
1: Ah, Declan Rice. Rice saca, sí. Saca sacó de paseo a Gallardo, lo llevó al fondo, tiró al centro. El movimiento de Harry Kane, todos hablamos de lo que hizo Bellingham, el movimiento de Harry Kane. Con Harry Kane se fueron Jonathan y Johan Vázquez y César Montes. Cuando pica el primer palo Harry Kane, se van los dos. ¿Por qué? Y dejaron a Bellingham. Bellingham entró y cabeceó además como adornándose, ¿no? Se tira así, tómenme la foto. ¿Por qué?
2: Sí.
1: Porque hay desconcentración. ¿Qué pasó en ese tipo de jugadas? Porque estaba México bien trabajado. Y con dos jugadores experimentados como Johan y como César Montt, para mí perdieron la marca de una forma infantil. Uno de ellos debió ir con Harry Kane, pero el otro referencie. Y el cierre del lateral tampoco apareció, que es una ayuda extra que siempre hay, ¿no?
2: Lo que pasa es que creo, Ricardo, al menos es lo que yo noté, Javier de pronto apostó al llevarle una marca casi casi de personal a Lira, ¿no?
1: Entonces, Lira con es una Bellingham. Jugada...
2: Sí, Lira con Bellingham. Para sí. Lo que voy a... ¿Cómo entra solo, no? Porque Bellingham entra solo. Nadie lo va marcando. Entonces, en esa jugada tan rápida que tienes que estar, obviamente, es que no puedes tener ni un error porque después te va a faltar la capacidad para revertir el error, ¿no? Porque yo no conozco y no he visto a una selección nunca en la historia que no cometa errores en los partidos.
1: Claro, todas, o sea, cometen errores.
2: Todos se equivocan y desajustas y de pronto el rival, si tiene buenos jugadores, por supuesto que te va a hacer daño. Acá es que en un minuto y medio recibiste 2 goles, ¿no? Primero la capacidad mental de canalizar que ya estabas abajo y de pronto te cae el siguiente gol, eso te mata, y aún así te fuiste con el 2-1 al medio tiempo y cerraste mejor los primeros 45 minutos. Pero para mí, Ricardo, es un desajuste también en el tema de la marca. Yo no sé si Javier de pronto lo dejó un poco abierto o le dijo a Lira, tú vete con Jude y de pronto Lira perdió la marca. Pero tú le tienes que dar la referencia a tus jugadores. Y también el jugador debe entender, si ya va mi compañero, yo voy a cubrir ese espacio porque va a llegar algún jugador de Inglaterra. Muy probable que llegara Jude Bellingham. O sea, es un desajuste general. Pero yo no los mataría por los errores. Lo de Lira, lo de Gilmora, lo mismo. Nadie le habla, él no espejea.
1: Claro, la pérdida de la pelota.
2: Pero también para mí me parecería exagerado decir, no, es que Gilmora, es que está joven, es que no estaba para el partido. No, tenía la presión de un jugador, pero la viveza de Inglaterra Inglaterra va un segundo, 2, 3, 4 segundos adelante de lo que ya estaba pensando México. Te caen los jugadores, te roban la pelota, otra vez, otro error de la selección mexicana.
1: El bloque corrido hacia adelante, que fue lo grave en el segundo gol. El bloque estaba saliendo, la pérdida y claro, la desventaja numérica de volumen de jugadores, ahí fue. Movimiento, Kane y otra vez ellos dos, ¿no? Además, los robos pasan por las botas de los dos jugadores con más talento que tiene Inglaterra. Entonces es complicado, es muy complicado la reacción. A ver, en minuto 38, lo paré y lo conté después, un minuto 38 entre un gol y otro.
2: Es muy poco tiempo, ¿no?
1: Es un knockdown en boxeo.
2: te reventaron la cara y luego te reventaron el hígado, o sea, fue así como que terminas ahí todo apaleado y aún así México tarda en reaccionar, pero bueno, después reacciona y hace el gol
1: de Quiñones.
2: Termina reaccionando.
1: Ahora es una pregunta muy cruel, muy fuerte, o no tiene mala leche, sino de verdad es planteada. ¿Se imagina este México sin Quiñones?
2: No. Es que no sé por qué Javier lo saca.
1: Ah, bueno. Todo, yo creo que coincidimos todos. Javier es especializado en los mundiales en hacer una cantada de esa naturaleza. Hace poco lo tuvimos en la banda Ramoncito Morales y Ramoncito nunca lo había oído. Yo sé que pasó porque lo vi. Yo estaba cubriendo ese mundial en Corea y Japón y sabía lo que hay. Nunca lo ha contado. Y con la banda se abrió y nos contó que él quería pegarle al Vasco, que ahora son amigos y todo, pero dijo, en ese momento yo quería golpearlo. Y más, yo le conté a mí, Claudio Reina me dijo esto cuando llegamos al vestuario, me dijo, sí, Claudio Reina me lo dijo a mí también en la cancha, gracias, man. Pero ayer tenía en Quiñones media distancia, 3/4, en los italianos, yo no sé cómo decirles, es una especie de volante para nuestro lenguaje, tanto que molestamos a otros con los términos. Los italianos lo llaman trescuartista, que era lo que estaba haciendo Quiñones siempre en esta selección. Él no fue un punta definido. Él siempre vino de la mitad. Le encontró una muy buena posición y eso es virtud de Aguirre. Lo potenció en una posición en donde no se divorció del gol, lo contrario, estuvo enamorado del gol, pero jugaba como generador de fútbol también. era el que levantaba la cabeza, era el que hacía los cambios de frente, era el que encontraba espacios, el que tenía la... En el 1-1 era el único que tenía México y tenía media distancia, que era lo que necesitaba México a esa específica altura del partido. ¿Por qué lo cambia? Para meter otro grandote. Meta otro grandote, pero ¿quién le va a dar balones?
2: Sí, a ver... Ricardo, para mí, Quiñones, a ver, a Quiñones, aunque él hubiera estado cansado, yo hubiera preferido tenerlo, ¿no? Porque inclusive, seguro para la misma selección de Inglaterra, ver a un jugador como Quiñones te implica una responsabilidad distinta. Y también, yo sé que a lo mejor actúas ya en una situación un poco desesperada, tenías un hombre más en la cancha. Pero tratar de vencer a Inglaterra por centros, por arriba, me pareció demasiado, o sea, algo en lo que ellos se sienten muy cómodos. O sea, llevaste el partido al escenario que a Inglaterra le convenía, lamentablemente para México, ¿no? Después, Javier con los cambios, con Fidalgo y con Bryan, intentó, me imagino, tener esos lanzadores, ¿no? No lo tuvo, no pasó. Y de pronto decías, aquí hace falta futbolistas, alguno que te encare, alguno que intente algo distinto, que te agite un poquito el partido. Tenías a Alexis Vega, que yo no sé cómo estaba Alexis Vega. Tenías al Chino Huerta, que tampoco sé cómo estaba el Chino Huerta. Y en delanteros, Santi y Memote, para mí, era Armando González, con buen momento a esta Copa del Mundo, por encima del Memote, que lo del Memote lo que tiene es la presencia, la altura, pero pues, no necesitabas realmente a alguien alto contra Inglaterra porque Memote se veía chiquito al lado de los ingleses. O sea, ni siquiera que diga se justifica por el tema de la estatura. Armando hubiera sido para mí, si lo que quería hacer otro delantero, una mejor opción. Y quédate con Quiñones. ¿Querías un jugador que intentara eso? Tenías a Luis Chávez, por ejemplo, que es el que mejor le pega de fuera del área. Tenías opciones. No, igual y Ricardo, me dijiste que fue duro, pero es real. Tal vez tampoco te hubiera alcanzado, porque esta es tu realidad futbolística. Pero hubieras tenido un poquito más de argumentos y tal vez lo llevabas a la larga y la realidad es que el tema físico sí ya le estaba pesando a la selección de Inglaterra.
1: Ojo, si México va a la larga, México, para mí, lo estuvimos hablando anoche con Jorge, le hubiera alcanzado. Porque
2: pues, Inglaterra porque estaba apostó, mejor físicamente.
1: Claro, Inglaterra apostó los últimos 10 minutos a generar dos bloques sólidos, conscientes de qué, de que la única forma de que se los podían vulnerar era si llegaban a fondo y tiraban centros diagonales. Y eso no lo permitió Inglaterra. México no pudo filtrar nunca, ni pudo llevar sus extremos ni sus laterales hasta el fondo. Cuando llegaban ahí siempre había marca y en los últimos 10 minutos Inglaterra se plantó en la zona que tenía que plantar. A mí me daban, yo no puedo manejar un equipo así. Yo no pensé que aguantara, dije, porque ya físicamente Inglaterra no daba. O sea, ahí sí se sintió la altura en todo su esplendor, hizo sentir cómo se iba agotando el oxígeno y como cuando el carro se va quedando sin combustible, se veía. Cuando sale Bellingham, la cara de Bellingham ya era, denme un tanque de oxígeno. Porque no podía más.
2: Sí, la altura al final espesó, Ricardo. Además fue un partido... A ver, fue un partido que México no lo... Bueno, además te quedaste con un hombre menos. Además, y esto no me gusta decirlo, pero así yo lo veo, le regalan un penal a México, ¿no? O sea...
1: Sí, el segundo no era penal.
2: No era penal a favor de México. Pero bueno, termina ahí siendo ese regalito. Todo el escenario pintaba como de... A ver, tiene el escenario México puesto para tal vez intentar... trascender y llegar al partido que tanto se ha soñado y que tanto se ha anhelado. No se pudo y es así. Y después te das cuenta que con un buen momento de Kane, Bellingham y Rice y Gordon, que también tiene un gran partido, y cuando se aceleró dos o tres veces, Jorge Sánchez le vio el cabello. O sea, obviamente no lo alcanzaba, ¿no? Le dijo el Vasco, márcalo un poquito más de cerca porque le estás dando ventaja para iniciar la carrera y te deja por mucho y ahí se vio expuesto, ¿no? Se vio exhibido en varios momentos esa lateral por derecha que sabíamos, bueno, en ataque sería la izquierda para Inglaterra. Pero bueno, Ricardo, Mira, el hubiera no existe y al final la selección mexicana debe de verse de frente en ese espejo de su realidad, que esta es a la familia futbolística que perteneces y que necesitas para dar ese salto, que no sea solamente que por supuesto era un momento valioso porque tenías el escenario, tenías a tu público, tenías la altura y eso pues en muchos años ya no lo vamos a volver a ver si es que México no vuelve a ser una sede de la Copa del Mundo. Pero la realidad futbolística es esta, ¿no? Hasta ahí te alcanza. ¿Cómo vas a dar ese salto? Esta nueva generación, ¿cómo trabajas con ellos? ¿Cómo formas mejores futbolistas? Lo de Quiñones es excepcional, extraordinario. O sea, Quiñones lo ponemos punto y aparte, pero hay gente que sigue con el tema de los naturalizados. Y sí es cierto, Álvaro Fidalgo se queda corto en lo que tal vez esperaba de él en la Copa del Mundo. Pero también Javier le fue dando de a poco menos minutos, ¿no?
1: O sea, sí, no, pero es que Fidalgo desapareció después del primero, del segundo partido, en cuál fue el que él estuvo y no volvió a aparecer. En el primero y no volvió a aparecer. Sí, o sea que, sí, por eso te preguntaba, no era ironía, sino realidad. El que sacó la cara por México desde lo individual, no desde el grupo. El grupo trabajó bien, el grupo se le vio mucha actitud. México se va con una cara totalmente diferente de la del Mundial último, por ejemplo. Otra vez, es muy triste decir, en el mismo lugar que siempre, porque esta vez se jugó un partido, una ronda más, porque había más equipos, pero el que estacionó en el mismo lugar de siempre. Lo que era el quinto, fue lo que debió ser el quinto era el sexto real de esta competencia, pero me pregunto, hice la revisión del Mundial, quítenle a Quiñones durante todo el Mundial a México. ¿Qué México? Es decir, fue la cuota de gol. Ojo, Raúl también apareció con dos goles en el torneo.
2: Sí, Raúl tuvo buena Copa del Mundo, muy buena Copa. Sí. Lira tuvo una muy buena Copa del Mundo, Alvarado tuvo una muy buena Copa del Mundo. Creo que en general, a ver, a mí honestamente sí, lo de Edson ayer en esa pelota donde, bueno, ni salta ni hace nada, o sea, te mandas un error así de tremendo. No te puedes equivocar contra rivales, te puedes equivocar, pero no en situaciones así. O sea, eso sí me pareció como de, o sea, estórbale.
1: Sobre todo que suben al marcador, ¿no? Porque es que fue la jugada que genera la del penalti. Entonces, y ese penalti sí no fue discutible, es decir, sí fue...
2: No, ese sí era penalti.
1: Mano al botín y claro, por supuesto. Y ahí exactamente se vio mal Edson en esa jugada. A ver, ¿esto es producto, culpa de nosotros un poco desde los medios? El inflador emocional a veces se nos va la mano y uso el plural porque somos decentes, es decir, aquí no queremos castigar a personas ajenas a nosotros ni tratar de hablar mal de nadie más, porque somos parte del mismo gremio. Que algunos seamos más prudentes en el tema es diferente, pero somos parte del mismo gremio. ¿El inflador emocional de los medios causa daño al fútbol mexicano, Eli? ¿Tú crees?
2: Yo creo que no, Ricardo, no. ¿Sabes qué causa daño? De pronto, y con respeto lo digo, porque además entre colegas pues no te pisas, ¿no? Pero de pronto el caer en un escenario donde no se analiza, sino solamente se aplaude o se escupe y se ensucia de acuerdo al resultado y al quererte llevar muchos likes y al querer ser el que dijo el comentario más valioso. O sea, creo que ese tipo de cosas, ese tipo de cosas sí, para que veas, no suman. Porque no puedes ser el mejor cuando ganas y el más estúpido cuando pierdes. O sea, no va por ahí. Eso no suma nada. Yo no creo que esta selección se haya inflado. Al contrario. Los detractores estaban bastante callados porque lo que pasó con México hasta ese cuarto partido no se esperaba. La realidad es que no se esperaba. Yo esperaba que a lo mejor fuera un tormento.

0: pero son términos y palabras que son fuertes, teniendo en cuenta el resultado final, ¿no? No oí un pedacito solamente lo del Vasco Aguirre. Es Javier, Javier es Javier y se va como Javier, porque creo que aquí ya no hay posibilidad de alargue como se había anunciado, si las cosas salían mejor, que él quería seguir. Yo creo que todo eso es más especulación de prensa. Perdimos a México en el Mundial y perder a México en el Mundial es perder un poco el condimento del Mundial. Más allá de si eres colombiano, argentino, uruguayo, lo que sea, México es parte importante del condimento del Mundial.
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0: Unánimo Deportes presenta. ¿Sabía usted que en septiembre de 1947 Sugar Ray Robinson se retiró por primera vez del boxeo citando que soñaba matar a sus oponentes y pidió ayuda a un ministro de una iglesia? El ministro le aseguró que era solo un mal sueño y lo convenció de regresar al boxeo. Lamentablemente, en la siguiente pelea, Sugar Ray Robinson aplastó a Jimmy Doyle en el octavo asalto con un brutal gancho de izquierda que envió a Doyle al mundo de la inconsciencia. Doyle nunca se recuperó y desgraciadamente murió. Tenía solo 22 añitos de edad. Sugar Ray Robinson le dio todas las ganancias de las siguientes cuatro peleas a la madre de Jimmy Doyle. El equipo con más goles marcado en un mundial es Brasil con 237. En segundo lugar se encuentran Alemania con 232 y Argentina con 152. El jugador con más partidos disputados en un mundial es el argentino Lionel Messi con 26. En segundo lugar se encuentran el alemán Lothar Matthäus con 25, seguido por otro alemán, Marislav Klose, con 24 partidos. 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
1: Si estuviéramos parados en una calle de Río de Janeiro, en Copacabana o en Ipanema o en cualquiera de esas calles de Río de Janeiro,

0: mirando el paisaje hermoso de Brasil, creo que estaríamos peor de lo que estábamos en el segmento anterior. Porque si en el hemisferio norte, en lo que futbolísticamente llamamos CONCACAF, el golpe de México se sintió, en el hemisferio sur, el golpe de Brasil también. Brasil se va, y ojo, Brasil no se va con mucho decoro. Brasil deja una imagen, Eli, no sé si coincidas conmigo, una imagen turbia, una imagen pobre, una imagen empequeñecida de lo que es, de lo que conocimos, sentimos y admiramos de lo que fue el Brasil de otras épocas. En Brasil ya no hay referentes. Lo último que queda un poco quedan los jirones de Vinicius. Pero mira uno a la selección de Brasil, lo que alguna vez fueron los Ronaldos, los Romarios, los Bebetos, los Pelés, los Jairzinho, los Gar bueno, si empiezo a nombrar los nombres ilustres, no nos alcanza el programa para nombrarlos solamente, no para analizarlos, para nombrarlos,
1: Imagínate.
0: para enumerarlos, para ver esta generación como. Y eso que Neymar el ratito que jugó, jugó bien. A mí no me pareció que hubiera
1: Y
0: jugado
1: sí.
0: mal. Y con todo y eso, era un equipo que daba lástima. Cero respuestas, cero rebeldía, cero capacidad para cambiar el rumbo, muy poquita técnica que siempre caracterizó a los brasileños, porque cuando Brasil tenía problemas, se aferraba al desequilibrio, a la individual. Ahí ya hay que rememorar a Garrincha, del que vamos a hablar en el siguiente segmento, pero por otra razón, hay que rememorar a Garrincha, que cogía el balón y decía: "No pueden, yo puedo". Que había que pensar en Pelé, no pueden, yo lo hago. Había que pensar en jugadores de otra época, en lo que fue Romario, Ronaldo, Ronaldinho. Estos jugadores de Brasil, no sé por qué razón han pasado a ser de élite a normales, Eli. Y queda Brasil
1: Terrenales, sí.
0: muy exhibido, muy expuesto, y Carleto, que en la conferencia de prensa dijo que no tenían más que decir que empezamos a trabajar en el siguiente proceso. Ah, carajo. ¿Con qué cara pueden decir después de eso? Ya esto es el comienzo del siguiente proceso. Yo no sé. Me cuesta. Y yo soy un
1: Está duro, está
0: adorador y un
1: duro.
0: admirador de Carleto, pero es que me cuesta entender un hombre italiano dirigiendo Brasil.
1: Sí, a ver, Ricardo, fue doloroso, ¿eh? Y honestamente, también esto lo quería decir, más allá de que no tenemos que ponernos ninguna camiseta, yo de pronto no entiendo cómo el hate y el odio y el venir a cobrar facturas y de que esto se divida. A mí me dolió también que Brasil se quedara por fuera y me dolió más la forma, porque cuando te vas, ni siquiera sintiendo que intentaste algo más, debe ser súper frustrante. Yo pensé, porque además tardan en dar esas palabras Ancelotti, yo pensé que iba a renunciar. O sea, yo sé que él está ratificado para la siguiente Copa del Mundo y que le dieron ese súper contrato, pero te tienes que dar cuenta que inclusive tomó algunas decisiones hasta cuestionables, ¿no? Te equivocas y no pasa nada, cualquier técnico se puede equivocar y
0: Sí,
1: hay
0: sí, sí,
1: técnicos
0: sí.
1: también que son para club y que son para selección, que Ancelotti tiene que demostrar tal vez que estaba a la altura, pero también te volteas a ver la banca de Brasil y dices, ¿qué más tenía Ancelotti para hacer? ¿Qué más tenía Ancelotti para cambiar? Y por supuesto que todos se fueron. ¿Por qué no estuvo João Pedro? ¿Por qué si tenías a Igor Thiago no lo utilizaste? ¿No le dabas minutos a Endrick y después entra y falla y dices, por eso no le dabas minutos?
0: Sí, sí,
1: O,
0: sí,
1: y,
0: sí.
1: y un jugador que llega ni siquiera en una pierna, en media pierna, no lo hace mal. Rafinha se te lesiona, pero ese primer partido lo hace ver mal contra Marruecos. O sea, fueron mucho, una combinación de muchas cosas, pero la realidad es que hoy Brasil, y esto es fuerte, ¿no? No tiene la calidad para competir a otro nivel, Ricardo. Y eso es preocupante. Ya el juego bonito, ya olvidémoslo, porque ese tiene mucho que no lo vimos. Pero por lo menos sabías que desde la técnica individual, Brasil te iba a competir distinto. Y hoy ya no lo tiene. Qué duro, la realidad es que qué
0: De
1: duro que
0: acuerdo,
1: esto esté pasando para la
0: muy
1: selección de
0: fuerte.
1: Brasil. Y Vinicius, A ver, Vinicius lo intenta, pero pues de pronto un jugador solo no puede hacer todo. Es muy complicado.
0: Sí, es difícil tratar de entender el rendimiento y los resultados de este Brasil. Si uno lo mira a veces por pasajes, ve uno, yo soy de los que vi 3, 4 pases seguidos y ya están volviendo. Es decir, que el cronista se ponga a tener que analizar, ya que cuando suma 4 pases seguidos parece que vuelven, es porque hay algo que está faltando. Hay algo que no tienen, hay algo que no existe. Y yo no sé si es Ancelotti o va a ser Guardiola o no sé quién, pero para mí también empieza a tener un problema de generación de futbolistas, al menos porque lo que yo veo en la selección, yo no vi ningún diferente en esta selección. Que uno diga es que, oh, no. Oh, mire lo que tiene. Antes en Brasil uno veía, no sé si a ti te pasaba, llegaban a cualquier torneo juvenil, 15 nombres, Dada, Didi, Dodó, Cucú, como porque ellos todos son de nombres así, ¿no? Y muy bueno, porque son simples, son sencillos, los memoriza uno fácil. Eran siempre en los torneos, llegaba a Brasil con 22 jugadores desconocidos, al segundo partido ya lo sabíamos y lo recitábamos de memoria. Por lo buenos que eran, porque se quedaban es decir, se metían en la cabeza, en el ojo, en la retina la llenaban de fútbol. Ahora uno, es que uno miraba esta selección de Brasil ayer y ¿cuál rebeldía? ¿Cuál técnica? A ver, ¿quién inventa una jugada? No, carente de todas las cosas.
1: Por eso la gente pedía, muchos de ellos, Ricardo, a Neymar, porque increíblemente Neymar, con 34 años, con muy poquito, muy poquito recorrido por el tema de lesión, llegó en muletas y de pronto decías, pues ahí está un poquito la magia, ¿no? Y la tiene, y a lo mejor también lo tiene un poco Vini ahora. Y no digo que lo haya hecho mal, porque me parece que Vini no tuvo una mala Copa del Mundo. Pero ¿por qué no cobró el penal, no? Si tú eres el tipo, igual yo le iba a fallar, ¿no? Porque también tuvo una racha de fallar varios penales, pero él está llevado a ser el tipo que se haga responsable. O sea, él debe ser el distinto, él debe ser el protagonista. ¿Por qué no cobró el penal, Ricardo? O sea, no sé si Ancelotti se los permitió.
0: Ancelotti explicó en la conferencia de prensa que había como un escalafón y que Bruno Guimarães era el hombre que estaba mejor ubicado para eso. Que ellos lo habían trabajado, que ellos te habían elegido. Eso fue lo que le oías a Ancelotti en la conferencia de prensa.
1: Ok, sí, está bien. A lo mejor tenía un poquito más la confianza. Pero si tienes a Vinicius sí. Lo tiene que cobrar. O sea, por más que igual no tienes la... Lo tienes que cobrar porque el mismo Vinicius tiene que entender que esa es su responsabilidad. Y digo, cosas de pronto raras que no te explicas. Se me hace rarísimo. Y sobre todo, si alguien conoce a Vinicius, es Ancelotti. Sí. Por más que diga, Guimarães tenía... Bueno, pues sí, lo que quieras, estará trabajándolo. Pero tú eres el que va a llevar esa responsabilidad. Porque hoy eres mi jugador distinto. Y no lo cobra. O sea, son situaciones muy extrañas que están pasando en Brasil. Y por todo esto yo dije, Ancelotti va a salir y va a renunciar. Yo pensaba, ¿eh? O sea, no,
0: él habla del comienzo del nuevo proceso. Hijo, a mí. Es decir, de pronto Brasil lo asimila y lo entiende. Yo, es más, por Brasil y por él. Porque él tiene una carrera impecable, que yo creo que ayer salió lastrada y mal lastrada. Es decir, ya es el primer, cuando vienes con los aprobados, con la flechita, con la palomita, como llamamos nosotros, y de pronto te aparece una X en la... Entonces uno ahí empieza a ver, del verde pasa al rojo, a ver si sí. En una carrera, tipo que ha ganado 5 Champions y que ha ganado en 4 países, muchos balazones. Y además de eso, la capacidad de gestión que tiene con los equipos. Para mí sale muy cuestionado Ancelotti. Y empieza uno a plantearse lo que te planteé en el comienzo del segmento. Es muy difícil tratar de encajar el estilo brasileño de fútbol con el manejo italiano del fútbol. Son dos cosas totalmente distintas, son absolutamente antagónicas. La Italia se caracteriza por el catenacho, por
1: ahora,
0: la defensa.
1: Ricardo,
0: por las...
1: lo único que me hace pensar que, a ver, tal vez el camino no es equivocado, es que Brasil tiene jugadores para hacer algo distinto. Creo que no.
0: Es, no, no,
1: creo
0: no,
1: que
0: coincido,
1: no.
0: Coincido, en este momento no, de acuerdo.
1: No.
0: Pero esto, eso es como tomarle al Ferrari que es italiano y tratar de embutirle un motor Ford hecho en Detroit.
1: Nunca mejor sí. explicado.
0: Sí, sí, sí, sí. Sí, sí. Entonces, sí, sí. No, no, no, no. Yo, es decir, un
1: es
0: equipo...
1: Es raro, raro, sí. De,
0: sí, sí, sí, es... No sé, y mire que admiro a Ancelotti como director técnico. Pero es que, verdad, es que yo no lo veo. Me da la impresión que David se sienta al lado de él, el hijo, y trata de encontrar respuestas y mira la nómina y dice, bueno, estos todos son muy buenos, cualquiera te puede dar una respuesta. Pero los mandan a la cancha y no tienen respuestas. Ayer
1: no hubo.
0: La disciplina sin excesiva capacidad física expuesta de Noruega los borró. Metía goles. Ah, ¿cómo es que vi cómo se pronuncia? Porque él lo puso en su Instagram, no sé cómo se llama. Arling Haaland. Arling Haaland. Y yo diciéndole Erling Haaland.
1: Bueno, sí, yo también.
0: Pero cuando él dijo, me llamo Erling Haaland. Muchas gracias, mucho gusto, bienvenido al fútbol. Pero ver lo que siquiera celebra los goles, ¿no? Es un témpano de hierro, de hielo frío, pero destroza lo que le ponen por delante. Ahí está parado con dos más grandes como goleador.
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1: Tenemos que cerrar con una nota que mezcla fútbol, que mezcla política, que mezcla sociedad. Hablo del mundo social, de la reacción que ha habido de gente que no tiene nada que ver con el fútbol y que está en boca de todos. La decisión que tomó ayer el Comité de Disciplina de FIFA de levantar la tarjeta, a ver, el término exacto no fue levantar la tarjeta roja. El término exacto que hay es poner la tarjeta roja de Balogun en lo que se llama en suspensión. Voy a poner un ejemplo. Sí, así se llama. En la justicia ordinaria sucede eso. Usted oye que a Pedrito Pérez, que cometió X felonía o fechoría en determinado país o en Estados Unidos, lo que sea, se le condena y dice tiene 2 años de cárcel en suspensión. Eso es que no va a pagar, no va a ir a la cárcel. Que está castigado por el hecho, pero no va a ir a la cárcel. Puede ser a nivel de su casa, puede ser a nivel de una pulsera electrónica o una tobillera electrónica. Sigue siendo castigado. Pero en suspensión es que puede estar libre. Eso es más o menos parecido a la figura que tiene el artículo 27 al que apeló la FIFA o el Comité de Disciplina de la FIFA. Hoy habló Infantil hace un ratito. Ya dijo que el Comité de Disciplina de la FIFA actúa con total autonomía y libertad. Pues así debería ser. Yo entiendo que así debería ser. Pero no hagan cosas buenas que parezcan malas, y menos que el presidente de este país, que no sé qué tiene que ver en esta carajada, meta la lambona cucharada de decir que él pidió eso. Y acabo, estaba viendo aquí de reojo la declaración en vivo de él diciendo, sí, yo pedí. A ver. Sí. Y que no solo que lo pida, está bien, él como cualquier ciudadano puede pedirlo, pero el comité falla a favor de lo que pide él, entonces queda Estados Unidos como un país de estúpidos. Porque eso pasa cuando la justicia se la pasan por el arco del triunfo. Ahora, no quiero hacer un comentario político porque no me quiero meter en problemas. Pero obviamente, con el presidente que tenemos, o que eligieron, porque yo por él no voté.
2: Es que, Ricardo, es algo, es tan delicado. Ok, en el reglamento, el artículo 27, tal, esto se podía hacer. Pero que después entre el presidente de un país que además es coorganizador a decir que él lo pidió, que quitas una tarjeta roja que al final, si la merecía o no, eso es lo de menos, ¿no? Lo cierto es que tenías la tarjeta y como varios cumplieron, como todos han cumplido con esa sanción de, bueno, te sacaron tarjeta roja y al siguiente partido no estás, de pronto esto es corrupción pura, ¿no? Y es muy triste porque es el reflejo que estás dando al mundo. O sea, esto no está bien. Hay varios que han estado en la cárcel, pero si nos vamos al más reciente, no es peor, no me refiero ni mejor ni peor, pero no está bien el haberte robado dinero, pero tampoco está bien lo que está pasando hoy con Gianni Infantino.
1: A ver.
2: Se está equivocando. O sea, desde que diste tu premio de la paz.
1: Exacto. Es que todo pasa por el personaje. A ver, si Donald Trump no se hubiera metido en esta película, estaríamos igual juzgando y diciendo la FIFA cometió un error y esto es un absurdo y es ridículo. Claro. Estaríamos igual juzgándolo. Pero no habría tanto escándalo porque es que lo está pidiendo. El tipo sale y dice, a ver, ¿qué tiene que ver, señor presidente, usted en esta película? Que a él le pareció injusta la sanción. A mí también me pareció injusta, me pareció excesiva. Pero es así. Ahora, hizo lo que hace él en su vida. Contrató a los mejores abogados. ¿Por qué le voy a decir que hizo lo que hace él? Porque hay reos que están libres justamente porque tienen unos abogados espectaculares. Y eso fue lo que acaba de hacer o demostró que hizo. O él o la federación, aunque la federación creo que se ha desmarcado porque Pochettino dijo que qué bueno, porque Pochettino adora a Trump. Pero bueno. A ver, cuando se recurre a revisar con sigilo, es parte del trabajo de los abogados. Por eso uno ve tanto tipo que comete hijuemil delitos y está libre y dice, ¿cómo carajos lo hacen? Porque contratan abogados que buscan la ley por donde tiene que ser y por las cosas que tiene escrita la ley. Y eso fue lo que pasó. Aquí pareciera que un bufete especializado, no sé si mandado por la Casa Blanca, estoy exagerando diciendo eso, o quién, buscó las minucias y encontró el famoso artículo y dijo, aquí está, y se agarraron de él. Y aparte con antecedentes, para hablar un poco en términos de derecho consuetudinario, de costumbre, los antecedentes. En 1962 en Chile, a Garrincha lo expulsaron en el partido Brasil-Italia, que fue una batalla terrible, o Brasil-Chile, no me acuerdo. Lo expulsan a Garrincha, está sancionado y el presidente, que en esa época había dictadura en Brasil, levantó el teléfono, hizo una llamada similar, Garrincha jugó la final. Sí. Ya había un antecedente en Brasil. Y había tres antecedentes recientes, y voy a explicar por qué. Las eliminatorias son parte del Mundial. Cuando la eliminatoria comienza, eso ya regenta FIFA, ¿te acuerdas? Todos los partidos de eliminatoria los maneja los árbitros, no a FIFA, no son las confederaciones ni las federaciones. Al pasar eso, ¿qué sucedió con el caso Moisés Caicedo? ¿Qué sucedió con el caso Otamendi? ¿Y qué sucedió con el caso Cristiano Ronaldo? Que apoyados en el artículo 27, el mismo artículo, se puso en suspensión la sanción de Moisés Caicedo. ¿Se acuerdan que él estaba suspendido para estar? Y le levantaron eso y todo el mundo hablamos en su momento de amnistía. Del señor Otamendi, zaguero central de Argentina, el mismo procedimiento. Y del señor Cristiano Ronaldo, que tenía 3 partidos, pagó 1 y los otros 2 todavía están en suspensión. Entonces, sí. Claro, cuando se recurre a los antecedentes en derecho de costumbre, y aparte de eso, van y rebuscan todo lo que esté escrito en los artículos, en las codificaciones de FIFA, pues se encontró el recurso. Si vamos a lo estricta y absolutamente legal, pareciera que hicieron un gran trabajo de abogados. Pero todos quedamos sorprendidos.
2: Está maravilloso lo que estás explicando esto, porque además es verdad, o sea, hay antecedentes y esto están actuando de acuerdo al reglamento. Vivos, obviamente la gente que se dedica a eso y que se va al más mínimo apartado para decir de dónde puedo beneficiarme, pero no estoy sacando ventaja sobre, tontos los que no lo han ocupado. ¿Cómo puedo beneficiarme? El problema no es ese, el problema es que metan a la política con el fútbol. O sea, totalmente esa es el tremendo, más grave y más delicado problema. Y lo que ha hecho Infantino con Trump, a mí me parece terrible.
1: Exacto. También es terrible, todo eso le permite al cronista y a la gente común, a nosotros desde este ángulo de hablar, y a la gente normal en la calle cualquiera, de decir, no, aquí esta vaina no. Y con todo derecho, yo estoy asombrado, preocupado y aterrado, y el aficionado debe estar en las mismas. No, ¿por qué no?
2: No está bien. No se debe mezclar política con fútbol, no se debe mezclar.
1: Pero yo pensé en la conferencia de prensa que iba a decir algo diferente Pochettino. Pochettino dijo, se hizo justicia porque fue injusto, no sé qué más. Yo le pediría a Pochettino hoy, no sé si lo irá o no lo irá, si no lo oye, que se lo cuenten, y si no se lo cuentan, lo siento, no alinee hoy a Balogun. No lo alinee, no lo ponga.
2: Pero Ricardo, lo necesita, ¿eh?
1: Lo necesita, pero juegue. Sé que no lo va a hacer, primero porque conozco la forma de pensar de Pochettino y porque él se ha expresado y se lo dijo a su amigo Milei en la Argentina, que él era un seguidor acérrimo del presidente. Que no me meto, ese es el derecho libre de cada ser humano de seguir a quien quiera seguir. Ahí no me meto, no son temas de ideología. Pero por esas razones creo que Pochettino no lo va a hacer. Pero yo, si fuera yo, le digo, mire, Florín, con todo este escándalo que está de por medio, además porque Bélgica acaba de amenazar que impugnará el partido si juega él. Entonces va a haber otro lío posterior. Evitémonos ese lío. Levantemos esa bandera que amamos de Estados Unidos con dignidad y no lo pongamos. Si perdemos, que perdamos en otra lid, pero no lo pongamos para que las cosas sean diferentes. No sé, ¿tú qué opinas?
2: Ricardo, es muy complicado. Yo simplemente digo, no mezclen, por favor, señor Infantino, no mezclen el tema político con el tema fútbol, porque eso pierdes tanta credibilidad. Luego cuando salió y dijo, es que estaba muy angustiado porque iba a perder a Argentina. Señor, hay que mantenerse parcial, por favor, no despiertes a su... Hay que ser un poquito más inteligente y no mezclemos fútbol con política. No vale la pena caer en eso.
1: Sí. No queremos decir nada más porque no queremos meter la pata, pero hasta aquí venimos en el día de hoy. 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Elizabeth Patiño, Ricardo Mayorga, les agradecemos y síganos apoyando.
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1: Mucho se habló de para qué estaba Estados Unidos en esta Copa del Mundo. Muchas especulaciones, inversiones millonarias en un entrenador que venía a cambiar la mentalidad del futbolista norteamericano, que le iba a transmitir la garra argentina, ese deseo de ganar, de ir al frente, de ser un guerrero, porque Estados Unidos necesitaba ser más guerrero, cambiar su mentalidad. El 4-1 con Paraguay, obviamente que hizo ilusionar a todo el mundo. Hablábamos de un equipazo. Los partidos que vinieron no fueron lo mismo que el de Paraguay, pero fueron aceptables, excepto el de Turquía que se pierde. Y hasta ese que se pierde igual era de manera aceptable. Victoria frente a Bosnia con 10 hombres por la expulsión de Balogun en una jugada que yo no lo hubiese expulsado porque no lo ve, lo dije acá, pero que termina siendo expulsado. Pero previo al partido de hoy frente a Bélgica, se armó un gran revuelo alrededor de ese partido. La injerencia política del señor Trump haciendo que le sacaran a Balogun la suspensión o se la pusieran en stand-by y pudiera jugar hoy. La agachada de Infantino para decir que sí. Y después, obviamente, como pasaba a ser meme en redes sociales, la culpa fue del comité de disciplina. Comunicados de Bélgica, de Suiza, de la UEFA, de Infantino. Mucho alboroto alrededor de un partido. ¿En qué se tradujo? Balón jugó, pero los jugadores de Estados Unidos hoy parecía que estaban en otra. No estuvieron concentrados, no tuvieron la dinámica de siempre y terminaron perdiendo como les pasa siempre. No hubo cambios, no hubo nada distinto. Hubo octavos de final, lo mismo de siempre. Mucha inversión y la verdad, poco negocio. Así arrancamos El Bar Deportivo junto al señor Elmer Polanco. ¿Cómo va, Polanco? ¿Cómo está?
2: Hola, Diego. ¿Cómo le va? Un saludo para todos. Gracias por darse una vuelta por acá, por inscribirse, por saludarnos y por intercambiar. A ver, lo que dice el señor Diego Cora, mucha de razón tiene en los apuntes que ha hecho. Estados Unidos vino de menos a más en el torneo, vino de más a menos en el torneo. Arrancó con ese camino con Paraguay, luego Australia primer tiempo, segundo tiempo no, luego lo de Turquía. A mí igual, aunque cambió equipo, para mí es malo. El partido con Bosnia, costó muchísimo y lo sufrieron también. Entonces, como que demostraba también algunas cositas que salieron en el camino, las costuras, algunos problemas, le detectaron algunas cositas a ese equipo. Y eso lo tomó en cuenta el técnico Rudy García, el técnico de Bélgica, que hoy cortó el fútbol entre líneas que bien realizaba Estados Unidos contra todos los oponentes que había tenido. Por eso tanto apreciábamos lo que hacía Winston McKinney, lo que hacía Pulisic, lo de Serginho Dest, que es notable cómo se metían entre los mediocampistas y por ahí eran capaces de tumbar cualquier pared. Hoy no hubo nada de eso. ¿Por qué? Porque Bélgica cerró todo. Bélgica cortó los espacios y terminó frustrando a un equipo que, con esa losa pesada que cuenta Diego, traían ya de por medio con más reflectores puestos encima que los que generalmente traen por el famoso Balogun Gate. Me parece que todo eso suma para culminar hoy con la eliminación sonora y quizás muy fuerte dentro del mundo del fútbol por todo lo que se vivió a la víspera de un partido que debió ser un partido normal de ronda de 16, de ronda de octavos. Pero me parece que aquí, lamentablemente, cuando la política salpica y cuando grandes personajes entran en juego, ya los enumeró Diego, entró hasta la Confederación Sudamericana de Fútbol apareció para defender al árbitro, el brasileño Klaus. En fin, tanta gente que se metió a bailar y a jugar este partido que a la larga los muchachos de Estados Unidos no pudieron encontrar la salida para la cancha y no aparecieron hoy ante la selección de Bélgica que les hizo 4 y lo borró del Mundial.
1: Y aparte eso, ¿sabe lo que generaron, Polanco? ¿Qué? Que esta derrota de Estados Unidos sea victoriada a nivel mundial. sea victoriada
2: de acuerdo,
1: nivel mundial.
2: De acuerdo.
1: ¿Por qué? Por la injerencia de Trump, que no tiene nada que hacer, que dijo que no sabe nada de fútbol, pero opina, que no sabe nada de expulsión, pero opina porque no trae una ruta, que no sabe nada de arbitraje, pero dice que Claudio es un árbitro sospechoso, ¿no? Y obviamente tuvo que salir a respaldarlo con Conmebol, FIFA, todo el mundo.
2: La Confederación Brasileña.
1: Exacto, en algo que no sabe, pero como tiene mucho poder, porque tiene mucho poder, y porque están en su casa, obviamente que Infantino, que se quiere llevar la mega cantidad de miles de millones de dólares libre de impuestos, tranquilito, sin ningún problema, se baja los calzones y dice, no hay ningún problema, venga, don Trump, aquí estoy, aquí lo espero. Y así fue. Y todo ese ruido para mí repercutió en este partido. Hoy Estados Unidos estuvo lejísimos, lejísimos de lo que habíamos visto antes. Pero también tengo que decir algo, y tenemos que ser muy justos en esto. Este es el primer rival de peso que tuvo. Este es el primer rival de peso que tuvo. Y algunos van a decir, no, porque mirá lo que hizo Paraguay. Sí, Paraguay lo hizo defendiéndose, colgándose del travesaño, pero no fue rival de peso nunca. Fue un rival que supo defenderse.
2: No, ¿Australia fue no fue rival de peso?
1: Australia no fue un rival de peso tampoco. Turquía le ganó, que fue la selección que más había generado y no la había metido, la metió contra Estados Unidos. Bosnia, selección medio pelo. Hoy Bélgica, sin los viejos, sin los veteranos que estaban en la banca, y sin Doku, que es la figura para ellos en este momento, o una de las figuras que tuvo, como explicó usted muy bien, le complicó el partido. Se lo trabó y le ganó por la misma diferencia que en marzo. En marzo perdieron 5-2 y perdieron 4-1. Es la misma diferencia de 3 goles. O sea, de vuelta a Estados Unidos, demostró que está 3 goles abajo de una selección top 10 en el ranking FIFA. Porque muchos veces fue número uno, pero a mí me parece que Bélgica no daba para ser número uno, pero bueno, los números en el ranking así lo decían.
2: A mí me
1: pero
2: parece...
1: para mí hoy, Bélgica no es la super selección que fue, ¿eh? Hoy es una selección
2: no
1: menor.
2: Lo es. ¡No!
1: Con más trabajo, con más
2: no,
1: trabajo.
2: No, es un equipo, es una generación de bronce, no es generación dorada.
1: Exacto.
2: Como la del 2014.
1: No es dorada.
2: Es una generación de bronce que tiene algunos jugadores importantes, algunos chicos como este que marcó el doblete en la jornada de hoy, el que marcó los primeros goles. Me parece que por ahí de pronto hay gente que puede sacarle frutos, pero no es un cuadro de los top de Europa. A ver, Diego, coincidamos en algo. Son número 9 del mundo. A partir de acá, te puedo rebatir un poquito o te puedo confirmar tu teoría de que han enfrentado quizá a una de las mejores selecciones que quizás hay en el torneo. La primera selección competitiva que enfrentan en el torneo y les terminó pasando por arriba. A ver,
1: y ahí
2: Pochettino...
1: Perdón, Polanco, una cosa. Recién vimos una foto que había puesto el director para que no ve en video. Estaban los 3 países organizadores, los 3 técnicos organizadores y decía knockout. O sea, los 3 afuera.
2: Los 3 afuera.
1: Tienen un factor común. Los 3 tienen un factor
2: ¿cuál?
1: Común. Cuando enfrentaron a una selección dentro del top 10 o top 20 del ranking FIFA, no se fueron para
2: chau.
1: Casa. Chau. Afuera.
2: Chau.
1: Los 3 con el mismo. A los 3 le pasó lo mismo.
2: Sí, es una realidad, la realidad a la cual, por supuesto, estamos supeditados de este lado del planeta, con la calidad de fútbol que hay, con el material que se tiene, más allá de que aquí hay que hacer un mea culpa también, Diego, de cómo de pronto, con una pluma, con un micrófono o con una cámara, de pronto podés vender una teoría, una narrativa de que tu selección es para este nivel, para el otro nivel, y de pronto la gente te compra ese discurso y después el golpe es durísimo. Por eso creo que aquí pasó algo también de eso. La gente en Estados Unidos creyó que su selección estaba, después de cómo había arrancado el Mundial, para las grandes ligas, para pelear acá, para pelear con los grandes, ¿ya? Y me parece que la realidad, Diego, es dura, ¿eh?
1: Polanco, en eso le tengo que hacer una pregunta y se lo voy a hacer para el lado mexicano también.
2: A ver.
1: Porque ahora vamos a empezar a entrelazar un poquitito las dos selecciones, ¿no? Pero primero quiero terminar un segundo con Estados Unidos. Primero, ¿cómo califica usted el trabajo de Pochettino?
2: El trabajo de Pochettino, regular. Regular porque antes de los 19 meses, ya va a cumplir 20, antes de los 19 meses altas y bajas, todavía buscando el equipo, llega al Mundial y nosotros no sabíamos si esta selección iba o no a funcionar. Es por eso que lo que pasó con Paraguay a todo mundo dejó alucinado. Nadie lo esperaba. Hablo
1: a usted también, como... Usted fue el primero que vino acá y decía, ah, Paraguay, fenomenal lo que se hizo. Y dije, cuidado, resultado engañoso.
2: Está bien, dijo, está bien, pero yo le dije... Pero yo le dije que tenía que decir lo que había visto y o sea, tenía que darle la derecha como para decir, ¿sabes qué? Dame más de eso. Lo vi contra Australia el primer tiempo y me gustó. Me gustó la presentación, un cuadro distinto, metió, puso, hizo lo que siempre hace, sometieron al rival y tacata. En el segundo tiempo compitió. Ya después la historia contra los demás es otra cosa, pero... A mí, regular Pochettino. Que si debería seguir porque supuestamente le han ofrecido contrato para que continúe, no. Creo que no. A mi gusto, no.
1: Bueno, ¿cuánto influenció o pesó la localía para este rendimiento que vimos de Estados Unidos, que para usted fue bueno en algunos partidos?
2: Bien, muchísimo. Muchísimo por el boom que bajó de la tribuna, por ese enamoramiento de la nación soccer en los Estados Unidos por el Mundial y por su selección. Una identidad del carajo, Diego. La gente se metió hasta el que no habla de soccer o fútbol como lo conocemos nosotros. Fue al estadio, pagó $800,000 por ver a su selección y me parece que ese click que hicieron, ayudó muchísimo. Ese click también, ¿sabes qué? Es válido también del otro lado allá en México. Pero lo de México te lo voy a contar después qué fue lo que pasó.
1: Bueno, entonces, vamos a reconocer, vamos a sacar a México de esto que voy a decir yo, porque México tiene mucho más historia y todo. Que hasta ahora, la gran ganancia que tuvo Estados Unidos y Canadá con la Copa del Mundo es lo que recién decía Polanco. Que mucha gente esté metida, que esté más con su selección, que se identifiquen más con estos equipos que antes no le daban tanta bola. Voy a decirlo así en criollo. Que le daban menos y que les importaba todo. O sea, crece el amor por el deporte en los dos países, por el fútbol, me refiero a eso obviamente, crece el amor por el fútbol y crece la pasión por tu selección de fútbol. ¿Está bien?
2: ¿De acuerdo?
1: Hasta ahí estamos bien, ¿no? Hasta ahí tenemos... Tenemos una cosa. Futbolísticamente hablando, ¿hay algún crecimiento con esta Copa del Mundo para Canadá y para Estados Unidos, usted cree?
2: A ver, lo que deja Canadá me parece muy alentador. Lo que tiene Estados Unidos me parece que es como un grupo interesante bajo el módulo que utilizó Mauricio Pochettino, pero lamentablemente yo no veo la consistencia en el juego de la selección y qué es lo que me da duda de que si Pochettino debe o no continuar con la selección. Y tiene buen material, tiene muy buena cantidad de jugadores representados en Europa. Es más, los tiene, diría, como usted usa términos hoy en día, en su prime, señor Diego Cora. Los tiene en su momento a los jugadores en muy buena competencia y en buen rendimiento. Lo mismo creo que pasa del otro lado, aunque en Canadá creo que le falta un poco de más oficio, más despertarse futbolísticamente hablando a esa nación.
1: Yo hablaba antes que era lo mismo de siempre, que no había mucha variante al resultado final de ganar o jugar la misma cantidad de partidos en un Mundial. ¿A qué me refería? A esto, en 6 de las 7 ocasiones que Estados Unidos estuvo en octavos de final, no pasó.
2: Desde el 2002 no pasa.
1: No pasó. Una sola pasó, jugó el quinto partido en ese momento. En este Mundial también jugó el quinto partido, porque este Mundial, con más selecciones, tiene una fase más, que era la de 16
2: avos. De acuerdo.
1: Que antes no existía, entonces jugó el quinto partido. Jugó el quinto partido contando. Ahora, si lo pongo como nombre de octavos, o lo pongo como nombre, ahí el mata-mata empieza en los 16 avos. Entonces, vamos a respetarlo como que jugó el quinto partido. No importa si es octavos o cuartos, jugó el quinto partido. ¿No? En ese aspecto. En ese aspecto, porque es un mata-mata igual. No hay grandes cambios. Sigue siendo lo mismo. No importa si es Pochettino, Bellharter, Bruce Arena... mi tío, mi abuela,
2: Bob Bradley,
1: no importa Bob Bradley, quién sea, no importa quién sea,
2: Klinsmann,
1: el resultado terminó siendo el mismo. Me podrán decir, Pochettino, sí, crecimos en esto, el otro.
2: Está
1: sí,
2: bien,
1: es verdad,
2: está bien.
1: Han crecido en algunas cosas.
2: Pero yo creo que... Ok, los técnicos son figuras de paso. Fíjate todos los nombres que mencionamos desde el 2006, que estaba Klinsmann, hasta donde estamos ahora. Al final del día, los técnicos te van a dejar una herencia. Pero creo que la herencia que deja Pochettino, de la camada de jugadores que ha encontrado y que Estados Unidos, por diferentes caminos, llamarle Major League Soccer, llamarle ascendencia americana jugando en los estados, en Europa, no importa, son jugadores que son material disponible. Si lo ves, hay gente que todavía puede, en la siguiente Copa del Mundo, jugarla. ¿Y cómo están? Si se mantienen en el gran nivel, Diego, te pueden dar otro estándar de calidad con un técnico que de pronto se acomode las circunstancias que los Estados Unidos quiere. Esa creo que es la ganancia tanto de Mauricio Pochettino, no Mauricio Pochettino, de la Federación de Estados Unidos como de la Selección de Canadá. E incluso el mismo México, que ahora vamos a tocar.
1: Bueno, deme cámara a mí solo. Sáquenme el señor Polanco un segundo.
2: Oh.
1: Un segundito.
2: No, ya se armó. Ya se armó.
1: A mí solo. Sáquenme solo porque no quiero que el señor Polanco diga. Voy a pasar al tema de México. La verdad que, previo al arranque de la Copa Mundial, el nivel de la selección mexicana era muy bajo. Dejaba mucho que desear en muchos aspectos. El comienzo de la Copa del Mundo no fue de los mejores, pero ganó bien frente a Sudáfrica, que se termina quedando con un jugador menos. En el paso, bueno, y en un momento hasta dos. En el paso de los partidos, hemos visto una selección que había mejorado mucho. El Vasco encontró el equipo, lo puso a Mora. Mora es un jugador que tiene realmente mucho futuro. Y nos empezó a dejar una imagen mucho más favorable. Y está el famoso y si sí. ¿Y por qué no? Todo podía ser. México jugando en el Estadio Azteca. Había perdido solo dos partidos. Uno en el 2001, el aztecazo con Costa Rica. El otro en el 2013 frente a Honduras. Es un recinto que obviamente es casi invencible. ¿Y por qué no se podía dar? Y la esperanza estaba. Clasificación invicto, algo que nunca lo habían conseguido, ganando todos los partidos, sin recibir goles. Bien Ecuador, que venía con el cartel de eliminar a Alemania, pero que antes no había hecho nada realmente en la Copa del Mundo. Pero Alemania le ganó bien y venía con ese cartel y pisaba el Azteca. Claro, ¿cuál es la diferencia entre si Harry Kane, Bellingham o, no sé, Xhaka pisan el Azteca, y con todo respeto a algunos de los jugadores ecuatorianos que no están acostumbrados al Azteca? ¡Wow! ¡Qué estadio imponente! Señor ecuatoriano, mira cómo se mueve la gente que hay. Los ingleses, ¿qué dicen? Lindo estadio. Bien. ¿Dónde están las pelotas para empezar a entrar? Okay. Esa es obviamente una de las grandes diferencias que hay. Y la ilusión de todo el pueblo mexicano hizo que el color sea fantástico y que la esperanza sea altísima, pero altísima. El partido que juega México con Inglaterra no es malo, es muy bueno. Cometen 2 minutos de errores y en 2 minutos los vacunaron. Y después les costó poder manejar la instancia de los minutos finales y no caer siempre en un centro que favorece a las defensas que reciben la pelota de frente y la sacan siempre. Y más que no tenés gente súper alta como para pelear esos centros, quizás había que buscar otra variante, quizás los cambios deberían haber sido otros. Pero para mí la imagen de la selección mexicana fue muy buena, porque se reencontró con la afición, porque tuvo el respaldo del aficionado. Porque se va el Vasco Aguirre, que no es de los mejores técnicos que a mí me gusta, pero que es un tipo muy piola para declarar y todo, y él mismo dice, va a continuar el proceso de Rafa Márquez. Y si eso es así, es y si sí. Pero si eso no es así, es y si no. Como fue siempre. Cambio constante de entrenadores, no se respetan los procesos, no se crece de un mundial al otro. Hoy México tiene la opción de crecer de un mundial al otro. Por lo que se vio y por una camada de jugadores jóvenes que hay todavía. Y algunos muy interesantes. Esperemos que lo respete. La realidad también dice lo mismo que dije antes de Estados Unidos, que cuando le tocan los grandes, cuando tenés que jugar con jugadores top, no ganan nunca, pierden siempre. Esa es la realidad. El no era penal, el offside de Tevez, el sol que me daba en la cara, La lluvia, las 1500 excusas. Cuando tienen que jugar con los equipos grandes, pierden como siempre. Y en eso tienen que crecer. Pero yo me quedo con el y si sí, y si esta vez sirve para crecer, ojalá que sea así. Disculpe,
2: yo creo, lo quería decir. Yo creo, Diego, que hay cosas positivas de lo que dices. La generación la compramos porque hay una base, hay unos chicos que también deja el Vasco Aguirre, que ya encarrilados para lo que va a ser tomar la estafeta de algunos que se vayan a ir, caso Edson, que a lo mejor, cuyo rendimiento a lo mejor no sea el ideal en 4 años. Raúl Jiménez sabemos que ha dado todo lo que ha podido con la selección y lamentablemente parece que no le va a alcanzar para estar en el próximo Mundial. Pero de ahí por afuera tenés gente importante y sobre todo la contribución de un tipo como Julián Quiñones, invitado de última hora, por naturalizado como sea, pero es el tipo que la rompió y que junto al quizá el mejor mexicano podés colocarlo a la par y te marca una gran diferencia. Por lo tanto, creo que esta base que estás contando va a tener una gran ayuda esta vez. ¿Cuál? Rafa Márquez como técnico. Totalmente distinto a lo que es el Vasco. Totalmente distinto. Fondo bajo, como usted dice, Diego Cora, con su nueva terminología. Para mí es un equipo defensivo y todo lo demás. Ya parando dos líneas. No, Diego dice fondo bajo. A partir de acá comenzamos. No, con Rafa me parece que la historia será totalmente diferente con la idea futbolística que intentará plasmar en esta selección y con el buen grupo de jugadores de los cuales ya está adelantando parte de la tarea que quiere, porque en algún momento ejercía como asistente técnico, dando indicaciones, hacerle ver a los jugadores qué es lo que quiere de ellos en la cancha. Por eso el primer tiempo que hace México contra Inglaterra es muy bueno, Diego. Teniendo los dos goles aquí, el equipo no arrugó nunca y tuvo una gran reacción para ir y cerrar con todo ese primer tiempo. Exacto, y rozar algo más y limitar al rival grande de los más guapos en el fútbol mundial a pelotazos y de esa manera saltarse líneas y aprovechar el fondo físico de sus jugadores y de esa manera sacar ventaja. ¿Válido? Sí, es válido, pero México tenía otra idea, otro concepto. Pero aquí hay un problema. México se equivocó contra Corea, se equivocó contra Sudáfrica. Y Diego, no te podés hacer los mismos errores contra las selecciones que tienen más ropa y que no te perdonan. Uno grande con el que te paraste el otro día, te lo pasó. ¿Hablo de qué hablo? Los errores, eso, carril descubierto para que Declan Rice corra toda la banda de la derecha del campo norte de México y de ahí conecte con Saca y pasa lo que pasó. Y que luego, en ese toma y dame, mientras ordenan las ideas, pierden la pelota en la salida y toma a llorar al cuartito. Y luego cometes un penal por una mala cobertura, no solamente de Edson en primera instancia, sino también el guardameta de Chivas que sale tarde a la cobertura y termina cometiendo penal. Detallitos, digo, que a la larga te terminan sumando de que te falta algo para poder competir con esos que son grandes y que por eso no llegas a donde tanto querés. El famoso quinto partido. Bueno, o sexto partido, como le llaman.
1: Bueno, lo jugó. Esta vez lo jugó. Acá vemos que dice, ¿no? Todos fueron octavos. Bueno, el anterior fue grupo, ¿no? Pero hay que decirlo que en esta ocasión jugó el quinto partido frente a Inglaterra. En esta ocasión jugó, por lo que decíamos antes, porque hubo una ronda de 16 avos. Este era el quinto partido de México. Dos cosas. La primera, en el caso de Mora, lo que hacía referencia recién, Elmer, la pérdida del balón y el gol que cae de Inglaterra. Obviamente le pegó al chico, se notó después en el partido, que le costó de vuelta salir de esa situación. Le digo, tranquilo, Gilberto, Morita, como Mora, como le gusta que usted le diga, tranquilo, no se preocupe. Messi perdió una pelota igual en la final del Mundial pasado y Francia hizo un gol. ¿Está bien? O sea, tranquilo, no es para morirse. A veces pasa, son cosas que pasan en el fútbol. Después, por el otro lado, digo, en el momento crucial del encuentro, donde vos tenés que buscar ese empate, que creo que si llegaba era lo más justo, y en el alargue me parece que Inglaterra se moría.
2: Se moría, de acuerdo. Se moría.
1: Los cambios que hace el entrenador, a mi modo de ver, me parece que no son acorde a lo que tenía que hacer. O sea, planteas cambios como para ir a jugarle en el juego aéreo a Inglaterra.

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2: Unánimo Deportes presenta. ¿Sabía usted que el jugador más pequeño en las grandes ligas fue Eddie Gaddel? Medía apenas un poco más de un metro de estatura. Comenzó jugando con los desaparecidos Browns de San Luis. Esa franquicia se mudó a otra ciudad para convertirse luego en los Cerveceros de Milwaukee. Manny Pacquiao ha estado en el top 10 del box en 4 décadas distintas. Ganó su primera corona a los 19 años por knockout ante Chacha Isasakul. Ha reinado en 8 categorías y aunque cayó contra Mayweather, superó a Tim Bradley en 2 de sus 3 peleas. Se destacan 8 inolvidables peleas contra mexicanos, como contra Marco Antonio Barreras, Eric Morales y Juan Manuel Márquez. Floyd Mayweather ganó títulos en 5 categorías y ha sido el boxeador taquilla pay-per-view más destacado en las últimas décadas. Desde que se convirtió por primera vez en campeón ante Genaro Hernández hasta su despedida contra Conor McGregor, Mayweather se enfrentó a 23 púgiles y venció a 15 campeones mundiales seguidos antes de retirarse.
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9: Cuénteseme, Polanco, a ver.
10: A ver, cuando el Vasco Aguirre jugó con dos delanteros.

0: Cuando el Vasco Aguirre jugó con tres delanteros. Esas son cosas, Diego, nunca. Que se trabajan, porque nunca lo hizo. Siempre fue con uno de referencia y el resto jugadores por afuera. Entonces, cuando vos haces eso y cuando vas a la desesperada, a la heroica, los últimos 25, 30 minutos, Diego, quizá el partido se acabó. Se acabó porque el plan de juego, no había un plan de juego de parte de México para poder intentarlo. No había nadie por dentro que buscara por abajo con el fútbol que de pronto le puede hacer daño a un rival con mucha altura, como mencionabas, poniendo la pelota al piso y con pequeñitos como los que manejaba México, intentar una pared o abrir un boquete dentro del muro. No lo había. Nadie lo intentó, nadie lo buscó. Y por ahí la cantidad de centros y pelotazos, digo, no eran centros. Porque, ¿sabes qué? Si tenías tres tipos en el área, Diego, repartite los espacios. Se juntaban. Memote con Raúl. Lo de Jiménez, como quiera, luchó, pero el pobre terminó lesionado sobre el costado en los últimos minutos. Entonces, Diego metió tanta gente, agrupó tanta gente en el área, con Edson también yendo a buscar los centros, que para nada funcionaron. Eso te habla de que la selección no tenía un plan, un rico plan de argumentos para utilizarlos en un momento clave como el que tuvieron ayer, donde había que buscarla, que rozaron el empate, que casi cae el autogol en la última jugada cuando un defensa de Inglaterra empuja la pelota y pasa pegado al poste. O sea, cosas como esas, Diego, pero nada de tu cosecha, nada de lo que vos creaste o trabajaste. Por ahí el Vasco queda debiendo y termina siendo, a mi gusto, el balance, si vos pones lo del Vasco 2002, 2010, 2026, me queda debiendo siempre. Me queda debiendo a la hora de dar la cara y tratar de inyectarle a este equipo algo distinto. Metió Fidalgo. Por Fidalgo lo vimos nada más con un tiro de media distancia, pero aportando muy poco, mucho fútbol por afuera, tocando por afuera y levantando balones. Así imposible, Diego. Así México regaló esa última media hora y se quedó sin respuestas. Y lamentablemente con una generación que vio cómo todo el país se enamoró de una selección a la cual había muchas dudas. Y aquí va el tema que te quería decir de la afición. En el estadio, ¿Puedo tener cámara, señor Jonathan? No quiero que el señor Cora intervenga en este tema, porque la verdad es que es muy particular. A ver, cuando de pronto se establece la Copa del Mundo y comienza a ver la cantidad de gente que adquiere los boletos con alto costo, el futbolero no está invitado a esa fiesta. El que dice México, México, no está ahí, no está ahí. Y el aficionado que vio el partido de la Copa del Mundo y el que vio especialmente el escenario que no habían tenido con un cagazo de aquellos porque perdían 3-2, porque se estaba yendo a la Copa del Mundo, porque el equipo tenía uno más sobre la cancha y que necesitaban un empuje de la tribuna, la gente estaba igual de muerta de miedo. ¿Y sabes qué, Diego Cora y amigos? Los que estaban en la tribuna no son gente de fútbol. No son los que van a ver a América o Cruz Azul. No son los que van a apoyar a Guadalajara ni a Puebla ni todo lo demás. Es gente que fue a la Copa del Mundo y que fue a gastar su plata porque tiene la potestad para hacerlo, pero no es necesariamente gente de fútbol. Y la forma como terminó el Estadio Azteca los últimos 10 minutos, lamentable, digo lamentable porque totalmente contrasta con aquel empuje que la gente metía cuando el equipo iba arriba, iba ganando, cuando lo necesitó en el momento que estaba abajo. La gente estaba igual de asustada que los que estaban en la cancha. Es más, la banca de México ha estado literalmente en el área técnica apoyando y dándole palmas a los 11 que estaban en la cancha. ¿Por qué? Porque no sentían eso desde la tribuna. Entonces, me parece que hay una gran diferencia de aquel que siente el fútbol y cómo trasladarlo a los suyos en la cancha a aquel que va a tomarse una chela, a morirse de la R con los amigos de todo lo que pasa, a mentar la madre y a cantar y sí, me parece que es totalmente opuesto a lo que el mundo del fútbol requiere para un hincha que está en el estadio y que está sufriendo y sintiendo por su selección y tiene la responsabilidad de apoyar al equipo en el momento que lo necesita. He dicho Diego Cora. No quería que usted entrara en
1: muy
0: esta.
1: Bien, muy bien, comparto. Otra cosa, apareció el grito homofóbico de vuelta, así que veremos qué hace la FIFA una vez que termine.
0: ¿Apareció quién dijo? No va a ser
1: el grito homofóbico.
0: Oh, sí, sí, sí, muchas veces escuchó veces. Y
1: vamos a ver qué hace la FIFA. Diego, el presidente de la FIFA en el estadio.
0: Diego, así que con los acontecimientos que hemos tenido ya en el Mundial, con la forma como viene Gianni Infantino trabajando, no va a pasar nada. Es un país anfitrión, hay una buena relación. ¿Y viste lo del cambio de horario que querían hacer, Diego Cora? ¿La viste esa? ¿Viste? El cambio de horario, del partido. Inglaterra es la que se opuso al cambio de horario. El primer ministro británico ha tenido que interceder ante la FIFA y decirle, wait a minute. Nosotros no queremos cambiar de horario. Es más, por todo lo que se especulaba, a lo mejor en México se creía algo más. Diego, la gente, podemos dejar día libre al día siguiente porque vamos a clavarnos a México. Digo, a Inglaterra y todo lo demás. Al mediodía, o sea, habían cosas a la vuelta que se estaban cocinando. Claro, como país anfitrión, tenés cierta potestad para pedir, para decir algunas cositas. México lo hizo. Como gobierno, reclamaron algo más y no le dio finalmente porque el gobierno inglés también puso las cartas sobre la mesa.
1: No, la verdad es que en el aspecto político, este mundial le va a costar carísimo a Infantino, pero carísimo. Carísimo. O sea, los problemas con Irán, problema con el árbitro que no entró de Somalia. Sí. El cambio este de horario con México que querían imponer para complicar a Inglaterra. Claro. Y lo de Balogun. Bueno, y empezamos con el precio de las entradas.
0: Sí, exacto, eso te iba a decir.
1: Con el cambio de categoría. O sea, se viene. La verdad es que contra un mundial infantil, decir, hicimos muchísima plata, pero cómo me complicó la vida este mundial. Me dejó quizás en jaque mate.
0: No,
1: quizás en jaque mate.
0: Aparte de eso.
1: Algunos dicen eso. Vamos a ver qué pasa, ¿no?
0: Aparte de eso, volver a México. Aparte de eso, todo mundo espera de que baje la marea del Mundial y luego, Diego, UEFA y las demás asociaciones europeas están tratando de mover la silla de FIFA y poner muchas cosas en claridad porque aquí hay tantas cosas raras las cuales no cuadran en este negocio del fútbol.
1: Claro. No. Bueno, veíamos recién una de las fotos que ponía nuestro director en la gente que nos ve un video de Memo Ochoa llorando. La despedida de Memo Ochoa, vio esos pocos minutos frente a Chequia y bueno, la verdad que le dio muchísimo a la selección mexicana. Lamentablemente, muchas veces recibió más palos que cosas buenas. Creo que en este mundial él se cargó de muchas cosas positivas, a pesar de no ser titular, del reconocimiento de la gente y de su participación en 6 mundiales, ¿no? El tema del Vasco, para mí, no dejó nada diferente.
0: De acuerdo.
1: Ya había antes, a pesar de que creo que este fue el mejor mundial del Vasco, de los que dirigió. Me parece que este fue el mejor mundial de él.
0: Sí, es cierto. Persona, porque México va a quedar noveno, Diego, por todas las cosas que hay. México va a quedar noveno. Va a quedar noveno.
1: No, y porque la imagen del equipo fue buena.
0: Sí,
1: Polanco.
0: La imagen del equipo fue buena, es cierto.
1: Fue buena.
0: No juzguemos los rivales, porque si te pones con rivales, me parece que desnaturalizas un poco y le quitas mérito al trabajo. Te contradecís un poco, quiero decir. Si es que decís, no, el trabajo en la cancha. Al final, los rivales también intentan hacer su juego.
1: No me contradigo, hay una realidad. Vos podés haber jugado bien, podés tenerlo, pero te sigue sin alcanzar para ganar a esos rivales. Y a esto es lo que iba a entrar. O sea, no se le gana a esos rivales, no se alcanza para ganarle a esos rivales, no por una cuestión de entrenador. No importa si es el Vasco, si es Rafa Márquez, si es Pep Guardiola, si es Mourinho, si es Klopp. No importa. Lo que sigue importando, que es lo que deciden en la cancha. ¿Quiénes deciden en la cancha? Los jugadores son los que deciden en la cancha. Lira jugó un gran mundial y muchos hablan de Europa, pero en dos minutos no lo siguió dos veces a Bellingham y le clavó dos goles. Entonces, en la discusión de entrenadores de nivel o de club de nivel, decir, sí, mira, la verdad que es un mundial, pero no, se distrae.
0: Sí, exacto. Hay momentos en los cuales no puedes sacar el pie del acelerador si querés estar en alta competencia. ¿Te alcanza para la Liga MX?
1: Fue lo que siempre le pasó al fútbol mexicano. Esto, el famoso no era penal. ¿Qué fue? Una llegada tarde de Rafa Márquez, el mejor jugador mexicano en el momento. Campeón de todo con el Barcelona. Llegó tarde y cometió un penal. Sí. Entonces, ¿cuál es el factor común siempre? Los jugadores que cometen errores y no aprenden. ¿Por qué? Porque México, y ahora sí voy a la parte dirigencial, no importa acá si vos tenés el descenso, como dicen algunos, si tenés extranjero o no. A ver, Brasil tiene descenso, la liga más fuerte del continente. Tiene jugadores esparcidos por todo el mundo. Algunos son top 10 del mundo. Y se fue y se vio mal contra Noruega. ¿Y hace cuánto? 6 mundiales
0: horrible.
1: Contra nada. Entonces no pasa por ahí. Pero sí México tiene que dedicarse a formar los jugadores que necesita, porque la figura fue Quiñones, un naturalizado que me lo quieren vender como mexicano. No es mexicano, porque ni para ellos es mexicano, es naturalizado. Entonces, ¿hay un Mora? Bueno, no sé si Tom Mora, pero sí se necesitan muchos que estén cerca de ahí.
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4: Unánimo Deportes presenta. ¿Sabía usted que en septiembre de 1947 Sugar Ray Robinson se retiró por primera vez del boxeo citando que soñaba matar a sus oponentes y pidió ayuda a un ministro de una iglesia? El ministro le aseguró que era solo un mal sueño y lo convenció de regresar al boxeo. Lamentablemente, en la siguiente pelea, Sugar Ray Robinson aplastó a Jimmy Doyle en el octavo asalto con un brutal gancho de izquierda que envió a Doyle al mundo de la inconsciencia. Doyle nunca se recuperó y desgraciadamente murió. Tenía solo 22 añitos de edad. Sugar Ray Robinson le dio todas las ganancias de las siguientes cuatro peleas a la madre de Jimmy Doyle. El equipo con más goles marcado en un mundial es Brasil con 237. En segundo lugar se encuentran Alemania con 232 y Argentina con 152. El jugador con más partidos disputados en un mundial es el argentino Lionel Messi con 26. En segundo lugar se encuentran el alemán Lothar Matthäus con 25, seguido por otro alemán, Marislav Klose, con 24 partidos. 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
1: Bueno, cuénteme, ¿quién quedó?
0: A ver, el señor Jonathan tenía la fotografía de los tres rostros de Mauricio Pochettino, del Vasco Aguirre y de Jesse March. Las tres selecciones quedaron eliminadas. Diego Cora los condenó con el statement, con el speech que hizo en el arranque del programa, diciendo que lamentablemente no alcanza para otro nivel, no alcanza para enfrentar o superar a otro tipo de rival. ¿Quién hizo mejor mundial? Podemos ver las tres fotografías, señor Jonathan, especialmente porque ahí quiero hacer un ranking y quiero ver si Diego está de acuerdo. Primero, voy a arrancar yo. A mi gusto, de Estados Unidos, México, Canadá, la selección que ha hecho mejor mundial es la selección mexicana. La selección mexicana por fútbol, por regularidad, por puntos. Me parece que hizo un buen mundial en cuanto a lo que fue la forma como cayó como local, cómo luchó hasta lo último para tratar de rescatar lo que estaba en juego. Válido, válido, no le alcanzó, cayó contra un gran oponente y chao. Bien por Estados Unidos. La segunda selección, Diego Cora, que hizo un mejor mundial de las tres organizadoras, me parece Canadá. Canadá hizo un buen mundial. Canadá, a pesar de tener un grupo, Diego, no habían puntuado, no habían anotado en un mundial, no habían puntuado, eso era, no tenían punto. Lo hizo Jesse March con ese grupo. Sí,
1: lo puedo comprar porque es la que menos experiencia tiene.
0: Exacto, menos experiencia y con un técnico competitivo. Se animó a juntar ese grupo de jugadores, le dio un toque totalmente distinto que lamenté después de verlo, Diego, el otro día contra Marruecos, por decir algo. ¿Cómo no terminan las jugadas? Que me dio la misma sensación el día que los vi contra Sudáfrica. ¿Cómo no terminan tantas jugadas que crean, tantas llegadas? Ese es el problema que le falta a esta selección, tratar de encontrar ese enroque final para encontrar el premio final. Y a mi gusto, Estados Unidos es la selección que ha hecho las cosas, me parece, no tan bien en este mundial como anfitrión. Como anfitrión, cayendo goleado, exhibido en casa, de la forma como fue en la jornada de hoy, con toda la polémica que se armó alrededor de esto, que ganó la antipatía mundial, me parece que eso no le suma al equipo para de pronto decir que han hecho un buen mundial. Ganaron a Paraguay, es cierto. Le ganaron a Australia, sí, es cierto. Contamos cómo lo hicieron. Y de ahí en adelante la situación fue a trompicones. Pasos muy lentos. Ese es mi ranking, Diego.
1: Comparto lo que usted dice 100% en su ranking. Y de acá más veremos quién es el que sigue creciendo más y el que se queda en el camino. Lo cierto es que la enseñanza para los tres es que hay que competir afuera. Dejen de competir entre ustedes y nada más. Hay que competir afuera. Hay que sacar los clubes afuera. Hay que competir afuera. Para generar mejores jugadores tiene que tener mejor competencia.
0: Ahí tengo un problema. Porque creo que México, mencionaste una de las razones de México, pero yo creo que México, si le das más salida al talento local, vas a encontrar más Gilbertos Mora, vas a encontrar más Brian Gutiérrez, que están allí y que son mexicanos 100%. En el caso de Canadá, Canadá tiene una muy buena base de jugadores y creo que hay que esperarlos para ver si realmente llegan a dar el punto de calidad que todos esperan para de esa manera poder quedarse en el cargo. Y Estados Unidos, a mi gusto, Diego, tiene una muy buena base para el técnico que venga. Tiene una muy buena base. Sí. Y creo que aquí la cantera de Estados Unidos está nutriéndole. Hay un buen grupo de jugadores esperando, del cual, como técnico, te puedes cruzar los brazos y decir, tamales, qué talento el que hay acá, ¿eh? Qué clase de jugadores. Tenés que pulirlos. Características tienen. Trabajalos y de pronto los vas a convertir en unos cracks.
1: Creo que hay una cosa que es fundamental. No digo que el jugador de ninguno de estos tres países no compita. Es más, yo creo que compiten y han demostrado que compiten a alto nivel. ninguno ha pasado papelones. Porque el 4-1 que le hace Bélgica, en el medio hay un regalo del arquero Fritz que comete un error tremendo y regala uno de los goles. Entonces, no es que hacen papelones, compiten, pero ahora hay que subir un nivel más. Para llegar a mejores instancias, esa competencia tiene que ser más elevada. Más elevada. O sea, ninguno es un desastre.
0: ¿Y, que hace ¿y qué recomendás? ¿Que se vayan para Europa?
1: Sí, claro, obvio. Siempre. Siempre. Todos los que puedan salir para Europa, que salgan para Europa. Y los que quieren venir para acá, porque la MLS le ofrece un montón de cosas, no lo hagan. No lo hagan. Por ahora no lo hagan. ¿No? Por ahora no lo hagan. Sigan compitiendo en Europa.
0: Por ejemplo, bueno, si te busca... Espera. Te busca Rayado de Monterrey. Te busca Rayado de Monterrey.
1: No vaya.
0: Te busca Rayado de... No. Que no vaya.
1: No.
0: ¿Por qué? Pero, es otro nivel.
1: Porque va a aprender más en el Rayo Vallecano de España que en los Rayados de Monterrey.
0: Pues si no juegan, algunos de esos no juegan, Diego. Ah, entrenan en Europa.
1: Entrenan con mejores jugadores, no me diría.
0: Pero bueno.
1: Y en situaciones de más profesionalismo, con todo respeto a los demás clubes.
0: Diego.
1: Quiero cambiar de tema.
0: Espera, antes de cambiar de tema. Mauricio Pochettino en conferencia de prensa. En las próximas semanas podremos empezar a hablar, si la federación quiere hablar. Ahora mismo se trata de descansar un poco, pensar, tener conversaciones con la federación para ver cuál es la decisión. Estoy muy feliz. Hemos construido una relación muy buena. Ahora no es el momento de hablar sobre mi futuro. Mauricio Pochettino sobre la posibilidad de continuar con la selección. Bueno, yo no lo veo tan convencido.
1: Está abriendo la puerta. Está dejando la puerta abierta. Seguramente continuará. Quiero dedicarle unos minutos a la despedida del bicho de Cristiano Ronaldo de los mundiales. Hoy Paraguay también quedó eliminada. Portugal quedó eliminada, perdón, frente a España. Perdió por 1-0. Un partido parejo. Un partido que podía haber sido para cualquiera. Me da la sensación de que Roberto Martínez hace un cambio que es muy ofensivo, saca un volante de contención para poner a Bernardo Silva y ahí terminó perdiendo la mitad de la cancha y en uno de los huecos que dejó la mitad de la cancha y los centrales no se entendieron, en uno de los errores, Miquel Merino clavó el 1-0 y España sigue avanzando. Una España que lleva 6 partidos sin perder ni recibir goles, pero que tampoco es algo súper. Ni Lamine Yamal está en un momento increíble, para nada, choca con los rivales, claro. No puede ser el jugador desequilibrante, pero lamentablemente Portugal no anotó las opciones que tuvo y se queda afuera. Y creo que una de las frustraciones, a pesar de la conferencia de prensa tan buena que tuvo ayer Cristiano Ronaldo,
0: cierto,
1: donde había hablado de muchas cosas y se había abierto a algunas situaciones, la realidad es que interviene muy poco en el juego. Interviene muy poco en el juego de su selección y su selección lo necesita que intervenga más y bueno, ahora ya lo necesitaba, ¿no? Porque ya se van para casa.
0: Correcto.
1: Así que lamentablemente Cristiano no sigue en la Copa del Mundo y se va a retirar, a pesar de que él dijo después del partido que el triunfo en la Eurocopa fue el título más importante, que es más importante que un Mundial. Discúlpeme, señor Cristiano, se lo digo con todo respeto, yo sé que nos quieren mucho nosotros los argentinos, porque tiene una esposa argentina, pero no se lo creo.
0: De acuerdo. No puede ser. Las valoraciones se respetan, pero en cuanto pones el precio, el peso de cada uno, me parece que no. Me parece que le dio muchísimo Cristiano Ronaldo al fútbol por su paso en Manchester United. Creo que disfrutamos quizás sus características espectaculares. En Real Madrid, excelso, la verdad, ahí se dio un upgrade, no solamente como figura, sino también como futbolista. Y en Juventus, obviamente, creo que alcanzamos a ver parte de la calidad que él mostró a lo largo de su carrera. Así que fuimos afortunados de ver, la verdad, un monstruo como él.
1: Exactamente, sí. La verdad que sí. La verdad que como jugador ha sido un monstruo. Creo que ha sido el mejor delantero que he visto en los últimos tiempos, seguro. Y si hago un poco de historia, Van Basten, que a mí me encantaba, creo que se quedó lejos de lo que hizo Cristiano. Así que me parece que va a ser el mejor delantero de la historia del fútbol.
0: Sin duda.
1: Bueno, Polanco, nos vamos. Nos reencontramos mañana con más Mundial. Recuerden que toda
0: Mucho
1: la Copa
0: tema,
1: 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Gracias.
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1: Unánimo Deportes presenta. ¿Sabía usted que el puertorriqueño Wilfredo Gómez es el púgil con la racha de nocauts más larga de un campeón mundial? Después de empatar su primera pelea, Wilfredo Gómez noqueó a los siguientes 32 rivales a los que enfrentó. Entre ellos conquistó el título de peso super gallo y noqueó a 13 púgiles en su reinado que duró 4 años. El jugador con más edad en participar en grandes ligas fue Leroy Page, cuando tenía 59 años de edad. Jugó para los Indios de Cleveland. Archie Moore, boxeador estadounidense, no solo fue el rey de los knockouts, fue el campeón mundial de peso semicompleto reinante con más años en todos los tiempos. Hizo 219 peleas, ganando 186. Archie Moore entrenó, entre otros, a Muhammad Ali y George Foreman. Y Leonard Warwick fue el boxeador británico que registró la mayor cantidad de victorias en el peso ligero. Hizo 470 peleas y ganó 340 por knockouts. También tiene la mayor cantidad de derrotas, 127. 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
3: Amigos de La Octava, con el gusto de saludarle. Ojalá no haya almorzado o comido aguacate. Hoy públicamente habrá que ofrecerle una sentida disculpa al doctor Ruiz Castillo. Tenía muchísima razón. Javier Aguirre y su historia, él lo vaticinó. Dijo, va a ser un mundial histórico con Javier Aguirre. Efectivamente fue histórico. Es el primer técnico que pierde un partido de Copa del Mundo jugando de local. Hoy Javier Aguirre, bueno, no hoy, ayer cumplió su tercer mundial, peor que los anteriores. ¿Por qué? Porque se jugó en casa, con uno menos, con todas las ventajas, y porque era local. ¿Y qué pasó? Lo que pasa siempre con Javier Aguirre, los cambios no se le dan. A Javier Aguirre, no nos equivoquemos, lo trajeron no por su enorme capacidad en selecciones nacionales, lo corrieron en Japón porque fracasó en la Copa Asiática. Lo corrieron de Egipto porque fracasó en la Copa Africana. Pero aquí le salen bien los albures. Baila bien el caballo dorado, echa chistoretes, se pendejea la prensa y todo el mundo se ríe. Ese es Javier Aguirre, el que, eso sí, dirigió mucho tiempo en Europa. Ningún técnico mexicano yo creo que va a dirigir tanto como Javier Aguirre. Sí, con equipos de medio pelo, porque cuando dirigió el Atlético de Madrid, eso fue hace mucho tiempo, no era el Atlético de Madrid ahora. Lo trajo su compadre para esto, para que no hicieran un peor papelón. No sería un fracaso si se hubiera quedado así, pero cuando amonestan a tu jugador clave al minuto uno y no se le ocurrió mandar ahí a Morita o a Alvarado para que fueran en el 1-1 de manera constante para buscar la expulsión, no, porque es Javier Aguirre. De repente se le ocurrió que era buena idea meter a tres centros delanteros para que le tiraran centros a los que inventaron el juego. A él se suicidó, no es extraño, a él lo trajeron para que no hicieran un peor papel de lo que hicieron. Pero muchos se van con el canto de las sirenas. ¡Ay! La gente está contentísima, diría Enrique Beas. Es que esa sinergia, hay que creer. Como si fuera de esos influencers, de esos que piensan que porque deseas las cosas las vas a conseguir, porque es la sinergia, la energía. Como ese bruto que engatusó al Chicharito. México, a final de cuentas, vive su peor mundial en números de los tres que ha jugado como local. Un partido emocionante, sí, emocionante. Jugaron contra 10 ingleses que se estaban sofocando y ni así pudieron. Y eso Por supuesto que duele, se acabó el sueño, porque era un acto de fe más que una realidad. Pero como jugaron 35 minutos maravillosos contra Ecuador, pensaron que ese era maravilloso. 35 minutos ante Ecuador. Lo abuchearon contra Sudáfrica, lo abuchearon contra Corea, lo abuchearon en el primer tiempo ante Chequia, pero jugaron maravilloso un primer tiempo contra Ecuador. Hoy Inglaterra ni se despeinó. Inglaterra caminando y ahogándose y con 10 jugadores los fulminó. Pero tenemos mundial, tenemos una comunión inmensa. El técnico baila bien, el caballo dorado y se chinga buenos chistoretes. Maravillosa nuestra selección. De esto y más platicaremos hoy en la octava.
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4: Habla Javier Aguirre, director técnico Selección Mexicana.
5: Le di un gran abrazo a Rafa Márquez, que continúa con esto, que le vienen 4 años muy buenos. Hay una base sólida. De verdad, te diría que no hay un solo jugador que destaque por encima de nadie, ¿no? La familia está muy junta. Estamos ahora sufriendo para ver el diagnóstico de Santi, que se fue al hospital. Es muy doloroso porque soñamos, nos ilusionamos sin caer de esta manera, duele mucho. Yo te diría que los 26 me hicieron muy feliz, 2 meses cumplidos mañana juntos, que deben de irse con la cabeza en alto. Si hay una mira, una crítica, tiene que ser al entrenador, porque ellos, como bien dices, se dejaron la piel en el campo y pueden mirar de frente a todo el mundo. Si hay algo que reprochar, pues es obviamente al entrenador, porque él decide quién y cómo. Y hoy no pudo ser. Y la pena es que, efectivamente, dices bien, la emoción que tenía la gente, no pudimos concretar, darle una noche más de alegría. Pero de entrada, y aprovecho este espacio para agradecerle a todo el público mexicano, los que vinieron, los que no pudieron, los que no están pez en todo el país. Estos 5 partidos fueron inolvidables. Yo me despido de la selección, me despido del Estadio Azteca, fue mi último partido aquí. Y me voy también con mucho orgullo después de tantos y tantos y tantos años. Con mucho orgullo y mucho sentimiento, porque aquí viví pues, gran parte de mi vida futbolística.
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6: Bienvenidos amigos, qué gusto saludarlos. Aquí andamos en el programa Hashtag la radio del mundial, en donde pues la selección mexicana, Miguel Ángel, Luis Castillo, escuchamos a Nacho el Fantasma Suárez, a Javier Aguirre, terminó siendo eliminada por Inglaterra con la famosa frase que nos ha marcado históricamente a nuestra generación, ¿no? Jugamos como nunca, perdimos como siempre, porque pues el Real se volvió a jugar de manera increíble contra Inglaterra, pero se perdió con todo y que teniendo oportunidad de dar batalla con 10 elementos en la cancha de Inglaterra, es decir, con uno menos, durante un buen tramo del partido se le hizo un embudo. Digo, ya se ha platicado y se ha dialogado demasiado desde ayer por la noche. Son de esos días en donde yo creo que el 80% del país sabe lo que pasó, no hay necesidad de repetírselo. Y yo creo que lo de hoy es un muy buen ejercicio para tratar de poner los puntos finos de una conclusión normal, sensata, ya mucho más fría, Luis. Pero además, a sabiendas de que pues, el trabajo para poder mejorar esta situación que terminó siendo catastrófica para la federación en este cuatrenio, o sea, en este proceso mundialista que de hecho fue de 3 años y medio, pues realmente tiene que reinterpretarse para saber cuál es la fórmula para seguir trabajando, ¿no? Ya sabemos que va a ser Rafa Márquez el heredero de esta situación y a partir del día de hoy, cuando dicen desde mañana se empieza a trabajar, pues que no sea de dientes para afuera, ¿no? Sino que sea sensato por lo menos y real por el dolor que termina generando. Para muchos es una mecánica de orgullo de lo que sucedió, para otros en esta óptica normal es estancamiento puro, aunque sin duda alguna a lo que se esperaba del equipo mexicano, pues hay una mejoría considerable en este veranito, en este Mundial. Luis, ¿cómo estás? Qué gusto saludarte.
7: Justo, ¿cómo están? Qué gusto saludarles. A ver, yo le partiré en dos temas.
6: Ponete otra vez, pero tú sigue.
7: A ver, 24 horas, ¿me escuchan ahí, producción? Si nos, ahí estamos. 24 horas después, me parece que es muy común, el síntoma común de los mexicanos es buscar el responsable. Y el villano favorito es Javier Aguirre, que si los cambios, si Julián Quiñones estaba o no estaba, evidentemente para eso a él le paga, ¿no? Y esa es su chamba y tiene que responsabilizarse de esa situación clave, que siempre termina siendo un enigma, porque al periodismo anquilosado mexicano le gusta enredarse en esas, desde los malditos penales, desde este que decías jugamos como siempre y perdimos como nunca, o el de qué pasó entre Hugo y Mejía Barón. Nos gusta enrollarnos en eso y no ver la realidad. Inglaterra es mejor. Y lo decíamos,
6: pero es mejor, Luis.
7: Bueno, a ver, déjame terminar. Entonces, es mejor. Entonces, sí somos muy adeptos en México a buscar un responsable y un culpable de todos los males. Por ejemplo, decía Nacho, yo agregaría, fueron tres presidentes de Federación Mexicana de Fútbol. John de Luisa, que él es el que inicia el proceso con Coca, Juan Carlos Rodríguez, el peor directivo en la historia del fútbol mexicano, y ahora Mikel Arreola. Tres entrenadores, ¿no? Una generación que los especialistas decían la menos brillante, ¿no? La menos brillante, así se catalogaba luego de un fracaso monumental que ocurrió en Qatar hace ya casi cuatro años. Yo, por ejemplo, sí difiero de Nacho, que con una facilidad desacreditamos a un entrenador, ¿no? Es como si desacreditáramos, perdón, a Nacho porque no sabe, que tiene una mala adicción, ¿no? Pues es un buen periodista, ¿no? Y Nacho, y Javier es un buen entrenador. A ver, y para eso se buscan complementar y decir, puta, el Atlético de Madrid, las bases de hace... Antes de Cholo Simeone, ¿quién era el entrenador del Atlético de Madrid?
6: Javier Aguirre. Javier, pero desde
7: entonces, 16 años. Nos cuesta trabajo reconocer si hace 15
6: Aguirre,
7: años.
6: Javier Aguirre regresó al Atlético de Madrid después de 10 años a una Champions, ¿no?
7: Sí, reconocer que el tipo podrá tener muchas falencias.
6: Pero se equivocó.
7: Pero me parece, a ver, se equivocó, pero yo a lo que voy, porque le he dado, causa mucho escozor lo que hizo. El dar ese paso de ir y buscar trascender. No ser un técnico casero. Eso sí sigue causando mucho escozor en el medio mexicano. Que sí se atrevió. Le fue a lo mejor muy mal, ¿eh? Le fue seguramente muy mal.
6: Y termino con esto.
7: Habrá que ver, uno, el termostato. Y dos, si tú revisas las estadísticas, esta selección obtuvo el 80%, tuvo el 80% de productividad. Haya sido como haya sido, eso va a estar ahí. Va a quedar seguramente en el noveno lugar. Se llegó al mismo lugar, pero la del doctor Mejía Barón, la del gran Manuel Apuente, que hoy también, a ver, hoy porque ya murió Manuel Apuente, pero era un asesinato a los ojos ver a los equipos jugar de Manuel Apuente, ¿no? Y hoy como ya murió, el mejor entrenador, así somos los mexicanos, y de Miguel Herrera en el lugar 14, en el lugar 15. Hoy queda ahí, la desilusión es normal y natural por las expectativas que afortunadamente hoy, y termino con esto, no crearon los medios de comunicación. La expectativa se creó en la cancha, ¿no? En esta narrativa que crecimos, que Televisa inflaba el globo, hoy no pasó así. La expectativa fue natural con el paso del Mundial. Es una desilusión, es un fracaso, sí, porque se sigue sin llegar a ese que pasó en el 70 y 86.
6: Y en ese fracaso creo que se considera evidentemente el error claro de Javier haber sacado a Quiñones.
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6: Que eso es lo que se le está hoy juzgando y criticando y listo, ¿no? Porque a lo mejor otras pueden ser a lo mejor de apreciación. Hoy el gremio, si tú lo vuelves a escuchar, si tú te acercas con un técnico, y no hablo por solamente lo que dice La Volpe o lo que dice ahora Juan Carlos Osorio, ¿no? En este ejercicio que tienen, yo veo que ahí Carlos Ponce de León reconocerlo, trabajarlo para que no es de que vuelva a ocurrir o no, porque estamos tan estancados, tan empantanados en ese mismo lugar y en ese mismo espacio que no es de que se saquen unas nuevas conclusiones cuando ya sabemos cuáles son las conclusiones reales y sensatas, ¿no? O sea, más bien aquí lo que se le agradece es que se vaya vuelto a conectar, a reconectar la afición con el equipo y con el proyecto. Pero curiosamente es una derrota que sí pasa por errores muy puntuales. Entonces pues también es válido decirlo, ¿no? Los errores puntuales de la cancha están en Lira, en un descuido, en el Piojo Alvarado, en otro descuido, en el mal cierre de Jorge Sánchez, y evidentemente la salida de Morita, y luego lo de Edson, y a lo mejor un poco con complejidad con el tal Arrangel. Así fue de sencillo que te hagan los tres goles, ¿no? De las cinco jugadas de las que te llegó la selección de Inglaterra, otra terminó en el palo, por cierto. Charlie, me gustaría escucharte más sereno, ya después de casi 24 horas del sopetazo del desinflón que le dieron ya a la calentura y temperatura del Mundial, que vengo de estar en Campo Marte, había buena comunidad de española que está feliz del triunfo y de la eliminación a Cristiano Ronaldo, al bichote, pero vamos a ver si la gente quiere seguir con esta euforia que mantuvo durante 3 semanas, no solamente por la selección mexicana, sino por todos los partidos, ¿no? Pero te saludo con mucho gusto, Charlie.
11: ¿Qué pasa, Enrique? ¿Cómo estás? A ver, es que sí son varias partes, ¿no? O sea, entiendo que siempre que llegamos a este mismo lugar y lo vemos tan cerca, hacemos el recuento de los errores y queremos encontrar culpables y queremos volver a pensar que nuestra selección merece estar entre las ocho mejores de un mundial. Yo creo que al fútbol mexicano no le alcanza todavía para ser de los 8 mejores. No está entre los 8 mejores del planeta. Que tuvimos una gran oportunidad, sí, la mejor, una oportunidad que no se va a volver a repetir estando en casa frente a una potencia como Inglaterra, con todos los factores que hemos estado enumerando en las últimas semanas. Y que jugó mejor la selección en estos últimos días, sí, por supuesto, y esa sí se la compro al doctor, que vino desde la cancha este convencimiento de la afición y este clic, y que ayer decía Javier Aguirre, le regresamos una identidad a la selección. Ya el jugador quiere volver a estar en la selección, y creo que es cierto el término, que aunque suena a un cliché de los técnicos y todo esto de que se hizo una gran familia, es real, se hizo una gran familia y se conectó con la tribuna. Ahora, de eso a pensar que fueron los cambios de Aguirre, sí se equivocan los cambios, sí, estoy totalmente de acuerdo en que no debió de salir Morita porque es el jugador distinto, que Quiñones también es nuestro jugador explosivo, carajo, ¿cómo lo sacas por Memotes? Y ya viste que el guión se gastó de ir por la banda y meter el centro y nunca llegó el centro bueno. Sí creo que Javier tiene muchos, muchos temas que podríamos achacarle, pero tampoco caigo, Enrique, en la que tú estás tratando
6: pero,
11: de entonar.
6: Pero te voy a decir una cosa, no lo voy a decir, porque Javier Aguirre, ¿cuántos años después te reconoció lo de México-Estados Unidos, por ejemplo? Pues varios años después, ¿no? Y que sí, lo guardó.
11: Ayer
6: todo,
11: lo dijo, muy claro. Ante la pregunta de un colega, dice, el primero que tiene que ser responsable del error es aquí el que te habla. O sea, que además también ya se va. O sea, ya pues no le costaba nada decir, sí, aviéntamela a mí. Ya viene Rafa, ya hablé con Rafa. Dénsela ahora a Rafa el siguiente ciclo. Yo me como todo lo que haya pasado aquí. Y lo encaró y lo dijo, tal cual. Pero acá el tema es que sí es cierto, se cometieron errores. Sí, sí.
6: Porque él cumplió, ¿no? O sea, él cumplió con el objetivo, que era llevar a ese mismo partido, ¿no? De decir, juégame todos los partidos en casa, cao.
7: ¿Sí? De regresar a lo que se perdió con Tata Martino, ¿no? De avanzar a la siguiente ronda. Sí. Y fíjate, también me gustaría añadir algo, ¿no? Dices tú de los grandes críticos, a la Volpe le seguimos aplaudiendo que en un acto de nepotismo haya llevado a su yerno y lo aplaude. Los
11: no,
7: que
11: no le aplaudimos eso. No, eso no es lo que se le aplaude.
7: Y haya dejado a Jimmy Lozano.
11: Pero eso no es lo que se le aplaude.
7: Señor Osorio, si hay algunos que le aplauden porque se ríen y lo toman ya. Después con los años como anécdota. Claro que sí. Y al señor Osorio.
11: Pero no se le aplaude el hecho de que haya llevado al yerno.
7: A ver, nada más termino. Y que el señor Osorio, gracias a una fe que tuvo, se haya desmadrado la selección, ¿no? O sea, si algo hoy tiene Javier Aguirre, ahí está, aunque haya la cara, ¿eh? O sea, todos lo sabemos. ¿Y qué pasó? Todo, si es del dominio público, o sea, no podemos sorprendernos. Y hay cosas con qué calidad moral salen ahora a criticar si ellos cometieron peores errores. El llevar al yerno en el 2006, en el meterse en una affair sentimental y echar a perder todo, dices tú, madre mía, no, bueno, directamente así somos, ¿no? Oye, y nada más terminar.
11: Y el Vasco tiene pecados en esta selección que no van a salir ahorita, van a salir pronto.
7: Yo no sé si pronto, porque toma fuerza otra vez. Tenemos la respuesta. ¿Hace cuánto revelamos aquí en este mismo espacio? ¿Seis meses? ¿Cuatro meses? El ofrecimiento de los dueños para que se convierta en el manager general de la Selección Nacional de Fútbol. Eso nos respondió anoche y actualizamos después de escuchar qué nos dijo Javier Aguirre, pregunta expresa de este reportero.
12: Del Tri. Tal vez como manager general.
13: La primera te diría que sí, esto sí se logró recuperar el orgullo de estar en la selección, de portar tu camiseta nacional, de tu himno, de tu gente. Es un privilegio estar aquí y ellos lo saben. Y la gente que está afuera también lo sabe. Y ahora querrán venir más y más y más. Y eso me congratula, me gusta, y sí me siento partícipe de este logro. Me cuesta mucho en este momento decir, colgarme medallas que no me corresponden, pero sí creo, lo creo de verdad, que volvimos a una identidad del mexicano. Lo otro, en este momento, yo ni siquiera me podría sentar a valorarlo. Necesito un par de días, necesito... estar con los míos, con los otros míos, porque con los de estos ya estuve, y a partir de ahí tomar una buena decisión. Soy un hombre mayor, efectivamente son muchos partidos de Copa del Mundo, son muchas emociones, altibajos, no lo sé, ahora mismo no lo sé, yo sí sé, con certeza que es mi último partido como entrenador de la selección mexicana en este caso. Eso sí que lo sé porque porque pues hay que hacerse del lado para que vengan los buenos, que son Rafa y su grupo.
1: El pulso del Tri.
7: El ofrecimiento está hecho. Van a esperar la respuesta de Javier Aguirre, que es un nuevo puesto que le crearían, es decir, direcciones de selecciones nacionales, hoy sigue Julio Davino, dirección de selecciones menores está Andrés Lilini y selecciones femeniles está Andrea Rodebau. Este manager general tendría el diálogo directo junto con el comisionado, con los dueños.

0: de verlo ya como una persona que lidera el ejercicio táctico, ¿no?, del equipo, sino más bien el proyecto en general per se de darle continuidad a algo que, como bien lo dijo Charlie hace rato, sí logró, que es el cariño una vez más por los colores, por la playera, por lo que representa estar en el marco de la selección nacional. Y además, porque con todo el respeto, creo que el camino que se tomó, que hoy al final del día está muy parchado y al final del día también con Mikel Arriola jugando con la mano izquierda y la mano derecha, haciendo un gran, gran trabajo político, porque pues, Ibar Cisniega no tiene justificación. El caso de Julio Davino se le alargó demasiado el tiempo y el proceso y el proyecto cuando con él fue todo fallido, ¿no? Y hoy no es porque de nueva cuenta estemos ante el marco de la derrota para hacer la piñata, no, para nada. Simple y sencillamente es tratar de volver a colocar mejor los mensajes, priorizar a la cara con los dueños del tema de qué es lo conveniente en la parte deportiva. O sea, a mí me da un pavor y un temor que nadie en esta lectura, más allá de Javier Aguirre, aunque lo entiendan muchos, queramos seguir, por ejemplo, aferrados al proyecto de Zoom, ¿no? Y que sigan los partidos en Estados Unidos, sí, porque sí, con todo y que tienes National League y que tienes CONCACAF de Copa Oro.
1: Pero eso no es un proyecto deportivo.
0: Entonces pues, exactamente, pues, alguien les tiene que decir, y con la gestión de Javier, el poder llevar a la selección a jugar al menos cada año contra las potencias. En este ciclo mundialista no jugaste ni contra España,
1: fue el
0: Inglaterra.
1: Último ciclo. No
0: jugaste ni con España, ni contra Inglaterra, ni contra Francia. No, las tres grandes candidatas.
1: Tuviste buenos rivales.
0: Pero no
1: le consiguieron buenos rivales. En fechas FIFA siempre hubo buen rival.
0: No los mejores.
2: Sí. Alemania.
1: No, pues
2: Brasil.
1: Nadie.
2: Fíjate, jugaron. Fíjate nada más.
1: Nadie te puede asegurar eso, Enrique.
2: Pero hay un tema, fíjate que hay un tema y que a veces sí. Yo pediría que nos actualicemos un poco. Hoy, particularmente para los europeos, es difícil jugar amistosos por la agenda tan saturada, ¿eh? Entre Liga de Naciones, como pasa en México, ¿no?
0: La diferencia, o sea, es que tienes que ir allá.
2: Eso tenemos que encontrar. Pero ¿qué partidos amistosos tuvieron en fecha FIFA? No, chécale. Te invito a que lo cheques.
1: Enrique, jugaron contra Portugal en el Estadio Azteca.
0: Pero yo hablo de esas potencias, España, Francia e Inglaterra, jugaron contra selecciones sudamericanas.
1: Jugaron contra Bélgica, que fue un muy buen...
2: Claro.
1: Estoy yendo de adelante para atrás. Y empezamos a revisar y
0: ¿cuáles son las tres grandes candidatas? No lo hay porque seguimos con este esquema modelo
1: de
0: negocio. Claro que sí.
1: No va por ahí.
0: Las pocas ventanas que tienes las tienes que explotar, las tienes que detonar. Las tienes que aprovechar.
2: No. Yo creo que ahí sí sería como el perrito que se muerde la cola, ¿no? Porque otra vez entramos a esta. Los dueños están convencidos que está ahí, es su socio comercial. Yo coincido con Carlos, le han traído aquel partido contra Alemania en Filadelfia, extraordinario, ¿no? Lo de Bélgica, lo de Portugal, ¿no? Ojalá sí estaría de acuerdo que se siga con el convenio con Zoom y que apuesten sí por traer a España.
1: Pues se va a seguir,
2: traer,
1: o sea, no sé
2: ya, exacto, por ejemplo, ya salió que va a venir la invitación de Inglaterra para que México pague la visita en Wembley, ¿no? Entonces sería extraordinario, y primero Dios, ojalá ya estaremos viendo a México de Rafa Márquez contra Inglaterra, ¿no? A lo que yo voy es, entrar en eso es como entrar en el... Porque no hay descenso y ascenso, el fútbol sigue atorado, ¿no? O sea, son estupideces con todo respeto, ¿no?
1: No son estupideces, son argumentos sólidos para la ayuda de la selección deportivamente hablando.
2: Si algo conozco es el ascenso y descenso, y con ascenso y descenso no se avanzó, por eso te digo que es un argumento estúpido, socio y bobo.
1: No lo califiques así.
2: Muchos otros, bueno... Un argumento absurdo, ¿te parece?
1: Absurdo, va, órale, va, te la compro.
2: Venga, absurdo. Porque es que ahora otra vez en lo repetitivo de todos los que dicen, o sea, ya traen el script. Cada que eliminan a México, demasiados extranjeros. O sea, seamos más profesionales, preparémonos más como periodistas. Sí. No salgamos con todos los argumentos que han salido eternamente todos hoy, colegas que tienen más de 40 años en los medios y que son los mismos. Evolucionemos también de este lado, caray. ¿No?
0: Pero si el ascenso y descenso,
2: te lo compruebo con números y data que el ascenso y descenso no tiene nada que ver, porque con ascenso y descenso México no avanzó. Entonces es un argumento absurdo.
1: Pero va por la misma, Entiendo lo que vas a decir, que no estás hablando de eso.
0: Cultura deportiva.
1: Pero mira,

0: Lo de Zoom al final es algo positivo para el fútbol mexicano, al final de cuentas, porque la selección tiene tres grandes convenios y somos una selección tan fuerte porque tiene muy buenos ingresos. El de Adidas, que acaba de decir el CEO, que es la playera más vendida del mundial, digo, nada más. El contrato de televisión, que le deja muy buen rendimiento a nuestra federación, nos guste o no nos guste, es el contrato de Televisa, que le da un pedacito a TV Azteca, etcétera. Y que se va a poner, de hecho, se va a poner sabroso el tema porque ya viene otra vez la lucha por esos derechos, que ya están medio ganados, ¿no? Pero bueno, no va a dejar de ser polémico. Y tres es justamente el contrato con Zoom. Esos son los tres principales contratos que tiene la selección mexicana y
1: Charlie,
0: que hacen que inyecte dinero directamente
1: ¿y qué
0: a la
1: crees,
0: selección.
1: Charlie?
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5: No me quito de la cabeza que yo creo que Emilio y su familia y el entorno, evidentemente, del grupo de Televisa que ha movido nuestro fútbol mexicano, para bien y para mal nos ha dado lo que somos, ¿no? Entonces, estoy contrariado existencialmente por eso, ¿no? O sea, agradecerle sí, pero creo que hay muchas cosas que si ellos no tuvieran tanto control, nos iría mejor. No, pero agradecido.
6: Sí, Enrique, ya quítate eso de la cabeza, ya está, ya no, bueno, ya, está bien.
5: ¿Tú qué piensas? ¿Cuál es tu opinión? Por eso es toma
6: y date. Pues es el dueño del estadio, ¿no? Está bien que le agradezca estadio, se vivió.
5: Pero no agradece solo al estadio, agradece todo lo del mundo. Eso no lo hace a Mauri decir, oye, yo...
6: Ah, claro que sí, mundial, ¿no? Claro que sí lo hizo a Mauri, claro que sí. No, no, claro que sí, Enrique.
5: Él habló de su sede, pero no de todo el mundial como lo hace Emilio.
6: Ay, no digas, bueno, está bien.
5: Ahí está, léelo.
6: Sí, está bien, está bien. Pues yo digo que está bien.
5: ¿Tú, Luis?
7: No. Yo creo que es el empresario, es una familia que ha traído 3 mundiales a México.
6: Pues ¿no? Es el empresario número uno del fútbol, en términos de lo que quieras, influyentismo, exitoso, de lo que quieras.
7: Al final del día, pues ahí está, ¿no? Y su legado va a ser ese, ¿no? Con claroscuros como tienen todos los empresarios. A este hombre hoy trae un mundial, quizá no vi el del 70, no vi el del 86, pero este va a marcar a toda una generación, la ha marcado, y en un alto porcentaje es gracias a él, al señor Emilio Azcárraga Gallán. Esa es la, les va a costar a muchos decirlo, pero es gracias a él que el mundial se trajo a México.
6: Pero de verdad no entiendo por qué a Enrique le sale roña que lo agradezca a Emilio Azcárraga. Solo porque es el dueño de la América. Es increíble.
5: No me sale roña. Por eso lo estoy diciendo, que creo yo que si no fueran tan controladores en cómo han hecho todo este ejercicio del fútbol, ya hubiéramos crecido más. O sea, pero eso digo,
6: ¿qué tanto tiene que ver con su mensaje?
5: Como para mal, ¿no? O sea, que tuvo mucha magia el Estadio Azteca, tuvo mucha magia, mucha mística. Está terminado.
6: Y tú dijiste que no, ¿eh? Tú dijiste que no.
5: Yo sigo creyendo que al Estadio Azteca le faltó mucho trabajo, la verdad. O sea,
6: por eso, pero tuvo, ¿funcionó o no funcionó para el Mundial?
5: No tiene nada de cómodo.
7: Pero ese es diferente. Ese es diferente. A ver, Charlie, ya estuviste en Houston, estuviste en Dallas, sea, y la experiencia como aficionado dista mucho, ¿no? Es la realidad, ¿no?
6: No.
7: El sí, claro. A ver, Charlie, sí dista mucho, para empezar. Y algo que a mí no hay elevador, no hay elevadores, no hay escaleras eléctricas.
5: No, a ver.
7: ¿Cómo es? O sea, ese es un tema.
6: No está techado.
7: No está techado.
5: BBVA,
6: el de Guadalajara tampoco estuvo techado. El de Monterrey tampoco estuvo techado. No tienen aire acondicionado y fueron tremendas experiencias. O sea,
7: pero el tema es, a ver, aquí si hicimos una crítica es que el estadio no estaba. Y esa fue una realidad.
6: Pero eso impidió que tuviéramos un tremendo mundial ahí.
7: Pero separemos eso. O sea, fue emocionante,
6: las
7: fue
6: críticas
7: vibrante,
6: de la prensa extranjera. Quedó enamorado del Estadio Azteca. Dijeron que se juegue aquí la final de la Copa del Mundo. Pues Charlie, claro, por la magia del Estadio Azteca.
7: Pero yo creo que para eso somos periodistas, para juzgar. O sea, si nos convertimos en aplaudidores, está bien. Pero es increíble.
6: Pero
7: que haya
6: dado una opinión.
7: A ver, nada más. Dame chance. A ver, ¿se te hace que es una buena experiencia con baños portátiles? Baños portátiles.
6: Terrible.
7: Eso es malo, entonces no estuvo listo.
6: Pero entonces pongamos las cosas en la mesa.
7: Vamos a entrar al tema, a ver.
6: La experiencia del estadio de Monterrey y la experiencia del estadio de Guadalajara con estos transportes también fue muy mala, muy mala. Y fueron estadios espectaculares.
7: No pasa nada. Pero a ver, yo me refiero al Estadio Azteca, no quedó listo, porque los baños no hubo ampliaciones. Porque, a ver, y es ese paso que tenemos que dar, y yo creo que ahí el periodismo sí tenemos que ser críticos. En ningún estadio de Estados Unidos ves agua deshielándose y vas pasando sobre el agua. Mira, no.
6: O sea, si hacemos una encuesta entre todos los periodistas.
7: Nada más, justo a mí me gustaría, y es esto, y que está ahí hoy la industria del deporte, la experiencia para el aficionado. Hoy, que vayas y te metas a baño, ¿cuánto pagaron los de arriba? A un baño portátil. Cuando entras al estadio de Dallas, de Houston, de Miami, del propio Guadalajara, de Monterrey, sin ningún problema, y el
6: Azteca, si le preguntamos a todos los periodistas que fueron,
7: portátiles.
6: Si le preguntamos a todos los periodistas que fueron a Dallas, a Houston, al estadio Azteca, o los que visitaron también lo de Nueva York, New Jersey, más de la mitad te va a decir que la final que sea en el estadio Azteca, más de la mitad. Entonces, entiendo lo que
7: pero
6: dices.
7: Eso nada tiene que ver con la magia que tiene, con lo que eso, el estadio no estaba. Se dice y no pasa nada.
6: Que no iba a estar listo ni con eso, que se iba a caer a pedazos, que iba a ser un mundial muy malo en el estadio.
7: Ponce, pero es que mira, no está listo, pero no quedó listo, tan es así, que hubo baños portátiles.
6: Sí, y con está eso, muy mal eso, podrás, claro que está mal eso.
7: No estuvo listo.
6: Pero al final el balance sigue siendo positivo. Vamos, imagínate que con eso sigue siendo positivo.
8: Vamos y regresamos con las picaditas.
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10: El mundial en la Ciudad de México fue un éxito total. La Cámara Nacional de Comercio, Servicios y Turismo de la Ciudad de México estimó que el Mundial de Fútbol ha dejado una derrama económica superior a los 22.678 millones de pesos en la capital, así como la creación de 80.000 empleos temporales. El organismo empresarial detalló que en la ciudad llegaron más de 1.1 millones de turistas con un gasto promedio de hasta 22.500 pesos por visitante. Mientras que la Federación Patronal de la República Mexicana, mejor conocida como Coparmex, en la Ciudad de México, estimó que en este festejo de 5 partidos de la Copa del Mundo, la capital dejó una derrama económica de 18.818.317.094 pesos.
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10: El número de fallecidos en la Ciudad de México por los festejos en el Mundial ya aumentó a 5. La secretaria de la Salud de la Ciudad de México, Nadine Gasman, señaló en conferencia de prensa que desde el inicio del Mundial, el 11 de junio, se han registrado 5 defunciones en la capital, aunque no precisó las circunstancias de la quinta defunción ni aclaró si corresponde a un caso no informado previamente o a una actualización del balance oficial. La funcionaria informó además que desde el inicio del torneo, las autoridades brindaron 3.563 atenciones médicas y realizaron 93 traslados al hospital.
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10: Santiago Jiménez sufrió una lesión al final del partido de México ante Inglaterra. Tras ir al hospital, los primeros reportes indican que además de una posible fractura, existe un fuerte temor de que la lesión involucre un daño en los ligamentos, lo cual lo mantendría fuera de las canchas mucho más tiempo. Se espera que en las próximas horas la Federación Mexicana de Fútbol haga oficial el reporte médico para conocer con exactitud la magnitud del daño y el tiempo estimado que el delantero pasará alejado de las canchas, pero podrían ser incluso 2 meses.
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10: Pese a su error en los octavos de final ante Inglaterra, Edson Álvarez está en la órbita de un equipo de la Bundesliga. Tras su paso con el Fenerbahce, el West Ham sigue teniendo el contrato del jugador y ahora estaría en la órbita del FC Colonia de Alemania.
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10: Después de la eliminación de la selección mexicana en el Mundial, comienza la pregunta, ¿cuándo vuelve a jugar México? Y ahora, al frente de Rafael Márquez como entrenador. La próxima fecha FIFA está programada del 21 de septiembre al 6 de octubre del 2026. Ahí tendrán 2 juegos amistosos, ya que en la Nations League están clasificados a la siguiente ronda.
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10: Soy Poncho Galindo y estas fueron las picaditas de hashtag la radio del mundial. Pásela muy bien.
11: 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Todo en el mismo lugar. Esto fue hashtag la radio del mundial.
10: Contrarrestar la altura de la Ciudad de México. El combinado inglés podría tomar Viagra, que está permitido en el reglamento y que les ayudaría a oxigenar mucho mejor, pero solamente por 20 minutos aproximadamente. Cuidado con los fuera de lugares y faltas este domingo.
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10: Pese a su mala actuación en el Mundial y también su pronta eliminación, la selección de Túnez está en un problema, ya que 8 de sus jugadores han dado positivo a clenbuterol en el antidoping, todo esto tras su paso en México y específicamente en Monterrey. Seguro se armó la carnita asada y con los niveles de contaminación dieron positivo por cantidades mínimas a esta sustancia que permite relajar las vías respiratorias. Pero esto, hasta jugadores de mexicanos les ha pasado.
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10: Soy Poncho Galindo y estas fueron las picaditas de hashtag la radio del mundial. ¡Pásela muy bien!
11: 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Todo en el mismo lugar. Esto fue hashtag la radio del mundial.

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0: Sudamos la camiseta sin jugarla.
1: Esto es el epílogo perfecto a un partido.
0: Unánimo Deportes presenta. ¿Sabía usted que el juego más largo en el béisbol fue en el año 1981, cuando en la entrada 21 los equipos se mantenían empatados 2-2? El juego fue suspendido y dos meses después se reanudó hasta que se anotó la carrera del desempate en la entrada 33. Eran equipos triple A de Boston y Baltimore. ¿Sabía usted que el boxeo está muy cerca del fútbol en cuanto a la preferencia del público? Según información de la Federación Mundial de Boxeo, todas las personas encuestadas indican que siguen las peleas de boxeo con el mismo entusiasmo con que lo hacen con sus equipos favoritos de béisbol. ¿Sabía usted que Julio César Chávez se destaca por ser el primer mexicano en hacerse acreedor al título de campeón mundial en tres categorías: ligero, superligero y welter? De sus 170 peleas, Chávez resultó invicto en 90 de ellas. También tiene el récord de haber llenado el Estadio Azteca con más de 130 mil espectadores para presenciar su pelea contra el estadounidense Greg Hogan en 1993. 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

El último mercado de fichajes ha encendido la rivalidad fuera de la cancha entre la Liga MX y la MLS, con movimientos que han dado titulares y generado debate en todo el continente. En Estados Unidos, la MLS sacó la chequera como nunca. El LAFC rompió récord histórico con la llegada de Heung-min Son por más de 26 millones de dólares. A esto se suman incorporaciones de peso como Rodrigo de Paul al Inter Miami y Thomas Müller al Vancouver Whitecaps. Y la irrupción del San Diego FC con dos fichajes bomba, Irving Chucky Lozano y el danés Ander Dager, ambos como jugadores franquicia. Incluso hubo espacio para apuestas creativas como el préstamo del turco Sandy Sonder al LAFC. En total, solo con las operaciones más mediáticas, la liga estadounidense superó los 40 millones de dólares invertidos. En México, la Liga MX apostó por nombres de peso mundial. Tigres sorprendió con Ángel Correa, procedente del Atlético de Madrid, en una operación estimada en hasta 11 millones de euros. Monterrey cerró un ícono como Sergio Ramos, mientras que Pumas hizo un doble golpe con Keylor Navas y Aaron Ramsey. Aunque el gasto en el traspaso fue menor al de la MLS, muchos llegaron libres. El impacto mediático y la experiencia es increíble.